0: o uno de los momentos importantes en tu experiencia en el conservatorio?
1: Pues siento que los mejores momentos han sido mis conciertos. Es como, por ejemplo, como si estuviera yo, como ahorita, pero ahí tenía yo enfrente maestros de música, tenía yo enfrente alumnos también, o sea, tenía yo enfrente a todo mundo, y siento que eso era lo que más me impulsaba, como decir, lo tengo que hacer bien, lo tengo que hacer casi perfecto, porque había infinidad de alumnos y maestros que, o sea, que se dedican a eso, ¿no? Y que saben cuando haces algo mal. Y siento que eran todos mis conciertos. Yo tuve la oportunidad de dar como 3-4 conciertos en el concert, yo solo, como solista, y un tecladista. Y gracias a Dios, en los 3, en los 4, gracias a Dios me fue muy bien. O sea,
0: ¿hay una calificación como tal?
1: Una calificación fue como de 9, 9.5. Uh-huh. Más, la verdad nunca obtuve el 10. Porque pues sí son nervios, ¿no? O sea, como de que te presentas ante maestros, alumnos, músicos que ya, o sea, tienen un nivel más alto que tú, y pues sí te da muchos nervios. Pero gracias a Dios siempre mi calificación fue de 9 y de 9.5. Okay. También otra siento yo que fue algo de mi sueño es cuando entré al concert, porque yo cuando tenía como 15 años, como 14 años, a mí me platicaba mucho el maestro Miguel me platicaba del concert y todo eso. Uh-huh. Y yo la verdad pues se me metió esa idea, ¿no? Como de querer ir y querer ir y querer ir. Y yo le decía, ¿y dónde está? ¿Y cómo es ahí? Y así, yo le preguntaba mucho. Y entonces se me metió esa idea de querer ir. Ya cuando terminé mi prepa, entonces fue cuando yo dije, pues voy o no voy. Y entonces fue cuando yo dije, no, pues voy, ¿por qué? Porque era mi sueño. Y ya me acuerdo que busqué, investigué dónde estaba el concert, cómo se entraba, qué papeles, qué requisitos, hasta que llegué al concert y lo vi, y como que fue una sensación como de estoy parado frente a mi sueño, ¿no? O sea, o entrar a una escuela de músicos que tiene una calidad de pues muy grande, ¿no? Muy uh-huh. Casi perfecta. Y esa fue también otra como anécdota que siento que ha sido pues de las más bonitas en esto de la música, siento yo.
0: No, qué maravilla, ya hasta me estoy imaginando ahí el angelito parado enfrente del sí. Conservatorio. ¿Y qué temática o qué canciones eran las del concierto? ¿Hay una línea específica? ¿Tú proponías tus conciertos?
1: Es que ahí te daban, por ejemplo, yo tenía mi maestra, era maestra de sax, sí, era maestra, y ella me decía, no, pues tú vas a tocar esta canción en tu concierto, o igual te la daban a elegir, pues, uh-huh. Ajá, y entonces, por lo regular es música clásica, ¿no? Música que yo siento que aquí en la región, pues casi no como que no se escucha, pues, aquí uh-huh. Sí, como dicen por ahí, lo norteño, ¿no? Cumbias, así, uh-huh. Pero siento que la música clásica o así, siento que está muy alejado de aquí. Entonces a la vez me gustaría como hacer una tipo banda, pero de música clásica.
0: Okay.
1: Que siento que a mucha gente no le llama la atención, uh-huh. Pero hay gente que sí. O sea, hay gente que, por ejemplo, las bandas, ahora sí que yo respeto mucho a las bandas de aquí, pero aquí pues ahora sí que pues es más como de relajo, ¿no? Y así como dijeran por ahí, soplándole todo lo que da. Uh-huh. Y una banda clásica, una banda sinfónica, pues siento que es más como tranquilito, como que más uh-huh. Así. Entonces me gustaría también empezar a lo mejor más después, ¿no? Que ya tenga yo un montón de alumnos. Un proyecto así como de una banda clásica y tocar temas clásicos así.
0: Y los traes a Tierra de Talentos,
1: ¿verdad? Ándale, también. Estaría bien, traerlos acá, pero pues primeramente Dios me den muchos alumnos después de esto.
0: Claro
1: después
0: que sí.
1: De esta entrevista.
0: No, vas a ver que así será y más personas se pueden seguir uniendo. Oye, ¿importa la edad en este caso?
1: Pues no, ahora sí que dijeran nunca es tarde para aprender algo nuevo. Y pues ahora sí que la edad pues no importa. Pero por la mayoría pues los chiquitines los que tienen pues curiosidad, ¿no? Y hay unos que les gusta y hay otros que no les gusta y así. Y pero pues no, siento que no hay una edad exacta para aprender algo, ¿no?
0: Uh-huh. Oye, Angelito, ya platicábamos de estas experiencias en el conservatorio, de las propuestas musicales y demás, del solfeo, pero hay otro

0: otros cuidados adicionales? No sé, la respiración, no sé, los labios, no se te cansan los labios. No sé, por ejemplo.
1: Pues ahora sí que es que siento que todo es como todo, como dicen, la práctica hace al maestro. Y obviamente si tú no practicas, pues obviamente que no te van a salir. Te voy a contar una anécdota que
0: Adelante,
1: tengo.
0: brother, échale.
1: Yo me acuerdo que cuando estaba yo en el concert, cuando yo entré, tenía yo mis compañeros, pero haz de cuenta que ellos, o sea, como que saliendo del concert y se iban a echar relajo, ¿no? O en este caso, pues iban a tomar o no se iban a hacer, o sea, su relajo. Y yo no, porque ahora sí que yo, como dije, este es mi sueño, o sea, yo tengo que estar pues al pie de la letra, ¿no? Y todo eso. Y fue cuando yo dije, no, no debo de andar en ese caso, pues, desgastando o malgastando mi tiempo. Y entonces yo me acuerdo que yo me levantaba, porque ahí en el concert son de 2 a 3 horas. Es de 4 a 7 o de 4 a 8, más o menos. Entonces casi toda la mañana y parte de la tarde tenías el tiempo libre. Entonces yo me acuerdo que me levantaba yo a las 8. A las 10 ya estaba yo ensayando, ensayaba yo de 10 a 1, de 10 a 2. ¿Por qué? Porque yo, pues, ahora sí que yo digo a lo que vengo, ¿no? O sea, a lo que vengo. Y tenía yo compañeros que no, o sea, ellos decían, y de hecho me invitaban a veces, no, pues ven, vamos a echar relajo, vamos a tomar así. Pero yo decía, la verdad, pues no quiero eso para mí. Entonces yo siento que una parte de eso me ayudó mucho para agarrar mucha resistencia, ¿no? Tanto para tocar 2, 3, 4, 5 horas. Siento que ya tengo yo, pues, más o menos la resistencia para tocar ese tiempo. Y yo siento que todo depende de lo que tú quieras, ¿no? Porque dijeran, malas influencias siempre va a haber, ¿no? Siempre va a haber. Pero si tú te enfocas en lo que quieres y en lo que, en este caso, pues, en lo que quieres llegar a ser. Pues yo siento que así te inviten, te rueguen, te disparen, te todo. O sea, siento que si tú eres fuerte y tú sabes a lo que vas, o tú eres decidido, pues siento que eso no va a ser como, ¿cómo se puede decir? Como distracción, ¿no? Entonces es lo que a mí me pasó. Y pues ahora sí que yo lo digo porque pues ahorita los compañeros que hacían eso. Pues la verdad, pues
0: Ya
1: no,
0: no
1: o
0: andan
1: sea,
0: en
1: ya
0: la
1: no andan
0: escena.
1: en eso de la música, pues. Y sí, pero pues no, como que no le pusieron el empeño, pues, que tenía que ser. Y pues ahora sí que pues, es ensayar, ¿no? Ensayar, o sea, a mí lo que siempre me decían, siempre ensaya notas largas, o sea, ponte tu sax y dijeran sopla. Sopla notas largas y todo eso es lo que ayuda mucho, es lo que a mí me ayudó. Yo también, no creas, me la pasé yo también como investigando, pidiendo consejos a saxofonistas pues más grandes. De hecho, yo una vez le pedí un consejo a este saxofonista, se llama Javier, es de los Rugar, no sé si más o
0: Sí,
1: menos
0: de los.
1: lo ubiques. Y me contestó y me dijo, ¿qué onda este canalito? Oye, pues así, así, hazle así, así, así. Y yo decía, no, pues sí, porque pues obviamente los escuchas, ¿no? O sea, tienen muchas grabaciones y pues es un sonido que a mí me gustaría tener, a varios les gustaría tener. Igualmente, volvemos a lo de atrás, a la boquilla. Yo a él le pregunté, le mandé un mensaje, oye, carnalito, oye, esto, esto. Y me respondió, a mí me cayó de raro porque por lo regular, pues como ya son personas, pues, en este caso, famosas, pues,
0: Famosos,
1: famosos, pues se te hace raro que te contesten. Y en este caso, pues él me contestó y me dijo, no, pues utiliza esta boquilla, a ver, Larsen número 105 sobre 2 y verás que o sea, te va a dar un sonido bonito. Y yo me aferré, o sea, me aferré que esa boquilla, que esa boquilla, que esa boquilla y hasta que, pues gracias a Dios, la pude tener.
0: Y en
1: Sí.
0: este andar de la música, ¿te ha tocado conocerlo en persona? ¿No lo has visto en persona?
1: Sí, de hecho, una vez me tocó alternar con él. Sí, una vez fuimos aquí a Mariscala, fue el baile de feria. Fui con la agrupación Prendidos que me invitó y fuimos y ellos iban a tocar ahí. Sí, y ya me acuerdo que acabando de tocar ellos, me pude platicar un rato con él y nos tomamos la foto y todo eso, ajá.
0: Ándale.
1: Sí, pero sí.

0: Y ya me tocó conocerlo y hablar con él y hasta foto tuvimos.
1: La del recuerdo obligada. Angelito, son ya las 6 de la tarde con 10 minutos. Vamos con más música. Estamos disfrutando de un gran concierto, de una charla muy amena y sobre todo, pues de la música, de la gran propuesta musical de Ángel Sax. Adelante, brother, presente el tema.
0: Sí, pues ese tema fue uno de los temas que me tocó en este caso tocar en su boda de Cristian Sánchez Surihán. Este es un tema que para mí, o sea, me siento que me gusta mucho, que es muy bonito, es muy muy como muy relajante, ¿no? Entonces, para aquellas personas que a lo mejor andan medias estresadas de la vida, pues ahora sí que es un tema que me tocó tocarlo y me gustaría tocarlo en infinidad de bodas, ¿no?
1: Okay.

súper fuerte, híjole, ¿no? Qué maravilloso. Yo creo que, no sé, Miguel Ángel, se te antoja casarte con esa canción. A lo mejor algunas personas, ¿no?, se emocionan y dicen, sí, híjole, que el angelito toque esa canción cuando yo me esté casando y demás. Qué maravilloso, y sin duda yo creo que también, pues, es un recuerdo para el buen...

0: Chris, no.
1: Para el Wolf, para, ¿sí? Para Christian.
0: Muy bien. Con su Levi, ¿cierto?
1: Sí.
0: Ándale, yo no fui a la boda, me la perdí, tu evento ese día, pero bueno, qué bonito, qué maravilloso, dice Cristian Sánchez. Hola, dice, ahí está el saludo.
1: Saludos, Cristian.
0: Oye, brother, estábamos también checando esta parte de, sí, de que vas a crear tal vez alguna banda. ¿Ya incursionaste con el

0: ojalá podamos conectarlos para que, no sé, se pueda hacer algo.
1: Sí, sí, todo, podemos entrarle lo que sea.
0: ¿Estás abierto a sí, este tipo de colaboraciones?
1: A todo tipo, de hecho me gustaría mucho, en este caso como tú dices, si hay un grupo así como alguien que me guíe, uh-huh. alguien que me diga, oye, pues vamos, podemos tocar esta pieza de jazz o algo así, algo a mí me gustaría, de hecho... A mí también lo que me gustaría mucho, por ahí si algún grupo de cumbia que quiera un saxofonista, me gustaría mucho tocar cumbia, me gustaría mucho tocar los mambos, uh-huh. siento que son muy, muy, se escucha muy bonito el sax, sí, entonces sí, hay sí. algún grupo que...
0: Contrátenme. Eso, anda por aquí disponible. Yasmín Boutique dice, qué bonito lo bonito, definitivamente así es. Y también dice Sarita Hinojosa, hola, buenas noches, ¿dónde andabas, Sarita? Buenas noches, qué bueno que ya vienes a la casa. Pues estamos disfrutando de este gran concierto de nuestro amigo Angelito Sax. Yo creo que todo llega en su momento, no antes, no después. Precisamente le estábamos siguiendo la pista bastante fuerte a Angelito. Y hoy pues ya estamos viendo diferentes opciones de hacer parte 2, de que se venga con sus invitados, de que incursione con otras agrupaciones. Pero la pregunta obligada antes de que nos vayamos a nuestra única pausa cultural, ¿cómo llegas con los Coquetos, brother?
1: Pues es una... Ahora sí que cuando... Es que yo estaba, por ejemplo, estaba yo con la Veda Alto Mando, trabajaba yo con ellos, uh-huh. estaba yo con ellos y a veces me invitaba a don Rubén, ¿sí? Rubén Sánchez Turiján, me invitaba a trabajar, a sacarle sus eventos porque su saxofonista estaba, creo, malo de salud, algo así. Entonces a mí me invitaron y fui como unas... que será como unas 5 veces más o menos con ellos. Entonces, después platicando así entre, dijeran por ahí entre el relajo y así, me comentó, oye, ¿no te gustaría ser parte del grupo? ¿No te gustaría venirte para acá, trabajar con nosotros? Y la verdad, pues a mí, al principio como que dije... Pues la verdad no quería yo, ¿no? Porque pues ya tenía yo mi grupo, bueno, el grupo pues en el que estaba, que estaba Arturín, que estaba bueno, que estaba Don Joel, que está Iván, ya tenía yo el grupo, ya tenía yo algo seguro. Y entonces yo decía, ¿qué tal si me dicen para que en lo que se compone el otro saxofonista, ya después ya me echan, dijo.
0: Sí, sí, sí.
1: Y ya pero no, al final me dijeron, pues ya hablaron bien conmigo, ya no fue de relajo, ¿no? Uh-huh. Hablaron bien conmigo, que si yo quería trabajar con ellos, que el sueldo iba a ser tanto y todo eso. Y pues ahora sí que dicen por ahí, pues uno quiere, pues en este caso, sobresalir en la música. Entonces pues ya yo platiqué con Arturín, le di las gracias y ya fue cuando yo pasé al grupo de Turijanes. Y ya, ahora sí que los Coquetos fue mucho más después, que okay. entró Cristian Osorio. Ajá, fue más después. Nosotros empezamos trabajando nada más por los que estamos, pero sin Osorio. Uh-huh. Entonces empezamos trabajando y ya después, pues como te lo platica Osorio, que así estábamos conviviendo, ¿no? Uh-huh. Y surgió como de que, oye, pues, ¿qué te parece si te vienes a la agrupación y todo eso? Y ya fue como así, pues poco a poco fue surgiendo, pues, el nombre, ¿no? De los Coquetos, surgió el nombre de los Coquetos. Y así, pues, hemos venido trabajando así. Y, pues, gracias a Dios, pues, siento que la gente, pues, ha respondido muy bien. Hemos tenido, pues, gracias a Dios, algo de trabajo. Y esperamos que llegue más trabajo.
0: Sí. ¿Dónde te ha llevado la música, Angelito? ¿Hasta qué lugares has recorrido? ¿Qué estados que se te vengan a la mente?
1: Pues, he ido hasta, pues, en este caso, Guerrero, Oaxaca, Puebla, Tlaxcala. Y primeramente Dios, esperamos en Dios que a Estados Unidos también okay. me lleve la música. Por ahí andamos viendo un proyecto. Sí, para primeramente Dios andar por allá, igual en lo de la música. Y pues sí, son los estados que me ha llevado a conocer la música, que pues la verdad, gracias a Dios, pues siempre han sido mejores anécdotas que buenas, que no, buenas anécdotas que malas.
0: Que malas.
1: Sí, y pues gracias a Dios, pues sí, la verdad que la música siento que te hace conocer muchos lugares, muchas personas, muchas cosas, o sea, culturas que aquí no se ven y en otro lado, o sea, es muy diferente, uh-huh. La forma de vestir, todo eso.

0: eso, y siento que pues gracias a Dios por la música he estado pues en este caso en muchos lugares, pues me ha llevado a muchos lugares, sí.
1: ¿Hay diferencias, Angelito, de estar tocando en Puebla, de ir a tocar a Guerrero, de ir a tocar a Oaxaca?
0: Pues sí implica mucho, por ejemplo, en Puebla el género que más escucha pues es la cumbia. Por lo regular por allá son cumbieros, pues son más cumbieros, más como de rock, pues más alocados, ¿no? Allá en Puebla. Lo que es la parte de aquí de Oaxaca, son más chilenas, sones, un poco las norteñas, un poco, pero casi no, o sea, son más las charanguitas que le como les conocen. Y ya en la parte de Guerrero, ahí son más como tipo, pues que se gusta como tropicales, huapangos. De hecho, ahí en Guerrero, pues sí bailan más las norteñas. Porque ahorita actualmente con el grupo hemos ido mucho a Guerrero y siento que nos ha respondido pues la gente con las norteñas. Pero sí ahora sí que estilo de música muy diferente a en este caso todos los estados, pues. Y solamente una vez nos tocó que fuimos a trabajar a Oaxaca, una ocasión con un grupo. Y nosotros tocábamos norteñas, pero lamentablemente no entró nadie al baile. No entró nadie y pues dijeran, como decíamos, nada más la estábamos tocando los que andaban recogiendo las mesas. Sí,
1: Caramba.
0: pero sí, o sea, yo he tenido, pues, en este caso han sido como 2, 3 veces que nos ha pasado así, que vamos a trabajar y mínimo 5 personas andan en el evento. Sí, pero gracias a Dios ha visto ocasiones donde hemos trabajado donde estemos un
1: Lleno
0: lleno
1: total.
0: total. Sí.
1: Yo igual creo que se debe a la difusión del evento, ¿no? O...
0: Pues depende, ajá, yo siento que sí depende mucho. Y también a veces es que como son, por ejemplo, hacen bailes toda la semana y a lo mejor ese día nos tocó a nosotros en Oaxaca el último baile. Entonces ya la gente pues ya
1: Ya
0: anda
1: andaba
0: gastada,
1: cansada,
0: ¿no? Ya
1: sí.
0: anda gastada y anda cansada. Y pues sí, yo siento que todas esas anécdotas de los eventos que no hemos tenido nada de gente, siento que me han ayudado como para echarle más ganas cuando hay gente. O sea, cuando hay gente, como digo, no, pues esta gente vino a vernos trabajar y está aquí, pues vamos a echarle las ganas, pues son anécdotas que pues la verdad sí, siento que todos los músicos que a cualquier músico le ha pasado, a
1: Sí,
0: cualquier músico le ha pasado y pues ahora sí que también es aprendizaje pues para todos.
1: claro, sin duda, sí, aprendemos. Nunca se pierde, siempre se aprende. Oye, y por la parte del rock. No sé, se me viene a la mente la maldita vecindad, el sax precisamente, ¿no?
0: Pues
1: No es de tus gustos.
0: fíjate que como volvemos a lo mismo, a mí me gustaría tocar el género de cumbia, de mambos, de rock también. De hecho había una canción del Tri que no me acuerdo cómo se llama, pero lleva un solito de sax. También me gustaría sacarlo, pero a veces me gustaría como tocarlo, pero con un grupo, o sea, es que esté presente el grupo que toca rock y tocarlo yo. Ajá, y también igual en cumbia me gustaría, o sea, como tener varios estilos, así que me inviten, no sé, aquí, aquí, aquí, y tocar de diferentes géneros. Por ejemplo, la cumbia, pues yo siento que en el sax también siento que escucha muy bien. Luego en los mambos también, en el rock también, pero siento que aquí pues no, bueno, no conozco pues, o no me han hablado
1: Alguna
0: pues,
1: agrupación, sí.
0: una
1: Por ahí andan
0: agrupación.
1: unos chavos también que traen un proyecto. Vamos a checar. Ahorita se vienen muchas cosas, se vienen más
0: Mucho
1: alumnos para,
0: trabajo.
1: claro, para Angelito en el curso de música. Y vamos a checar también que se haga el enlace en otras frecuencias. No
0: Sí,
1: seas, te
0: pues.
1: vamos a llevar, te vamos a mandar hasta Guajuapa, no te vamos a llevar. Tú solito te vas a
0: Claro que
1: hacer
0: sí, pues.
1: presentaciones, Angelito. Adelante.
0: Ahora sí que yo estoy abierto a donde me inviten, ahora sí que. Pues yo siento que la música se hizo no para compartir, ¿no? No para competir. Y ahora sí que yo estoy abierto a todos los programas donde me inviten, a las agrupaciones donde me inviten. Ahora sí que, pues, a mí que me gustaría aprender de todos los géneros, o sea, de todo. Entonces, pues, yo estoy abierto a cualquier invitación, así que
1: Claro, hay que
0: contáctenme
1: recordar las redes sociales, pero antes, por ahí me comentaban que esto de los huapangos y demás es de la chaviza de ahora también.

0: Sigues ahí fuerte con ese tema, ¿no?
1: Pues yo siento que actualmente.
0: Yo estoy chiflando los, no sé, el saxofón. Adelante.
1: Yo siento que actualmente, pues, yo siento que, bueno, es que, por ejemplo, un ejemplo, nosotros como agrupación, como Turijanes, obviamente yo siempre busco, porque ahí yo llevo el tema musicalmente en Turijanes. Ajá,
0: Okay.
1: soy como, se puede decir entre comillas, el director musical.
0: Vientos.
1: Entonces, yo siempre trato de meter, en los eventos un 60% norteñas, cumbias, de lo que sea, sierreñas, así, y el otro 40 huapangos. ¿Por qué? Porque es lo que la gente busca, ¿no? O sea, lo que la gente, o sea, lo que ambienta. Sí, yo sé que somos un grupo norteño, pero obviamente yo siento que escuchar puro norteño, norteño, norteño, como que aburre, ¿no?
0: Sí.
1: Yo una vez miré un comentario en la página, así como de que ya no querían que tocáramos huapangos, que porque nosotros éramos norteños. Y sí tienen razón, somos, ahora sí que en el grupo pues es norteño, ¿no? Pero siempre, o sea, en las fiestas siempre va a haber tanto personas grandes como personas, jóvenes,
0: Sí,
1: ¿no?
0: sí.
1: Entonces, pues yo siento que los huapangos son los que están pegando ahorita, pues, no para los jóvenes, ¿no? Sino que es la moda, ¿no? O sea, como huapangos. Y yo siento que si hay un grupo sin huapangos, pues, como que no sé, como que digo, no va a haber ambiente, o no sé, o sea, o como que va a aburrir, pues, a las personas que estén en el evento.
0: Claro.
1: Entonces, yo siento que pues, es pues es para todos, ¿no? Es para todos, siempre y cuando haya también un como control de que no todo el evento también van a ser huapangos, porque también
0: Claro.
1: siento que se aburre la gente. Pero pues sí, o sea, yo siento que el huapango pues es para todos y pues obviamente está de moda, ¿no? Está de moda, pero pues
0: Y
1: yo
0: quienes
1: siento.
0: ya los vimos en acción, brother, no, qué impresionante, ¿eh? Y también obviamente pues se conjuga la energía, la música, híjole, impresionante, como lo que vimos allá con nuestros amigos del Mal de Amores, estuvo
1: Ándale, también.
0: sensacional, ¿no?
1: Sí.
0: Un lleno total, ya no alcanzaba
1: Ya
0: ni un
1: no,
0: alfiler.
1: ya no alcanzaba gente. Hasta
0: Pero
1: pusieron, creo, sillas, mesas y sillas hacia atrás de nosotros, creo.
0: atrás, sí.
1: Atrás de nosotros. Y pues la verdad es
0: Nos
1: algo.
0: tocó quedar en medio casi del.
1: Ajá, y medio de. Así estábamos en como aquí, todos así alrededor. Y la verdad se
0: Exacto.
1: agradece pues mucho que la gente responda así, ¿no? Porque pues ahora sí que es un como. O sea, de que saben que el grupo pues está todavía dentro de los mejores de la región.
0: Exactamente, ¿no? Y que no pasará de moda los temas de los Turijanes del Norte. Vamos a nuestra única pausa cultural porque el tiempo, híjole, angelito, ya se nos
1: Se
0: pasó de
1: fue de
0: volada. Así es que vamos a
1: volada.
0: nuestra única pausa cultural y regresamos para el cierre. Todavía tenemos temas con nuestro gran artista invitado. Así es que vamos a una pausa. Regresamos.
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5: Son las 6:32.
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0: Ándele pues, fuerte el aplauso, qué bonito, estamos completamente en vivo a través de SICOM Radio 95.3 en este su programa Tierra de Talentos. Muchísimas gracias en Operación Digital a Miguel Ángel Ortega. Ya ves, ya se nos fue esta cámara, pero está poniéndote la camarita en lo que va pues la transmisión. Oye, Angelito, por ahí pues algo que te haya pasado, algo gracioso, algún contratiempo en estas presentaciones a lo largo de tu carrera musical, bro.
1: Pues un contratiempo que haya tenido, que una vez me fui a una tocada sin el sax.
0: Ándale, no inventes.
1: Estaba, no sé si andaba muy distraído o no sé qué me pasó, pero agarré mi mochila, agarré mi traje y me fui. Ya cuando llegué yo al evento, oye, ¿y mi sax? Y ya me decían, no, pues no viene, ¿cómo no va a venir? No, pues no lo echaste, y no lo había echado.
0: No lo echaste.
1: Esa fue la única vez que se me olvidó. No sé si andaba yo muy distraído, no sé si confié en mi subconsciente, pero se me olvidó y tuve que buscar otro, tuve que rentar uno para poder sacar el trabajo. Pero fue una de las cosas más... Como tener como que al final me dio risa porque digo, ¿cómo se va a poder olvidar mi herramienta de trabajo cuando
0: sí.
1: Es lo que tengo, lo que ocupo? Pues se me podrá olvidar mi traje, mis botas, mis sombreras, o como quiera, ¿no? Uh-huh. Pero el sax.
0: No, hombre. Dice Ramos Selén, mi esposo y yo te escuchamos con Turijanes. Tocas muy bonito. Saludos a Turijanes del Norte.
1: Gracias, un saludito a por ahí a la gente que nos está mirando.
0: Yasmín Marín dice, hermanos, teníamos que ser.
1: Ya somos hermanos, somos cabrones todos.
0: Le vamos a poner pi porque dijo grosería este muchacho. No es cierto, dale pues. Y seguimos con más de los saludos que tenemos. Oiga, la invitación, por supuesto, para la próxima apertura de W, de nuestra amiga Carla, que estará pues llevando esta apertura de tu nuevo lugar favorito para realzar tu belleza, domingo 16, 10 de la mañana. Voy a compartir esta invitación en las redes personales de su servidor. Le estamos haciendo mención porque por ahí vamos a estar presentes acompañando a esta gran maestra de el área de la belleza, la cosmetología, el corte de cabello, todo eso. Y bueno, pues Angelito, el tiempo está pasando bien rápido ya para finalizar. ¿Cómo cerramos este programa? ¿Tienes por ahí alguna felicitación especial, algún saludo? Adelante, bro.
1: Sí, pues quiero, en este caso, quiero dedicar la próxima canción a mi hermanita que está aquí conmigo. No sale, pero aquí está. Está cumpliendo años y ahora sí que también para todas las personas que estén de cumpleaños hoy, que se la pasen bien, que la pasen bien con sus seres queridos, con sus familiares, con sus novios, con sus novias. Un saludito para todos ustedes, pero en especial estas mañanitas son para mí.

0: Para mi hermanita que está aquí conmigo y espero que les guste, espero que les guste a ella y les guste a todos ustedes. Y adelante, son las mañanitas para todos ustedes.
1: Adelante, Angelito. Felicidades.

0: aplauso fuerte, por supuesto, que se escuchen. Ay, esos aplausos, me voy a dejar el micrófono. Isabela, muchísimas felicidades. ¿Qué te pareció, pues, tus mañanitas completamente en vivo en este concierto?
1: Muchas gracias. La verdad es que es un regalo muy bonito. Tal vez no es material, pero la verdad es que ver a mi hermano tocar es un sentimiento muy bonito, que me toque las mañanitas. Y la verdad lo admiro mucho porque es un gran saxofonista. Tal vez para los demás no lo es tanto, pero si lo vieran como yo lo veo, es muy muy exitoso, bueno, muy muy bueno en el saxofón.
2: Gracias, hermana.
0: Muy bien, pues muchísimas felicidades, qué bonito de hacernos parte de este momento, pues, tan significativo para ustedes, obviamente, las mañanitas para tu hermanita, y que esté con nosotros Vela. Le dijimos, Vela, ¿sales a cuadros? No, pues es que yo soy aquí nada más la manager, pero ¿qué más le quiere decir, Angelito? Este es el espacio, adelante, Vela.
1: Pues también, no solo para mi hermano, también para mi familia, para mi papá, para mi hermana, para mi mamá que nos están viendo, o ya se salieron, o si están ahí, quiero decirles que hoy es un día muy especial para mí, no solamente porque es mi cumpleaños, sino porque es un día más que ustedes están conmigo, y que son lo más importante en mi vida, que espero nunca, nunca me falte uno de ustedes, y que somos un equipo completo.
0: Muy bien. Pues, Vela, muchísimas felicidades, que la pases de maravilla. Ya al ratito llegamos al pastel y a todo lo que
3: carne
0: tenga
3: asada.
0: Carne asada. O el domingo, si quieres, también hacemos pachanga, no te preocupes. Y pues recibe la felicitación por parte de Teresita López, que dice felicidades. También de Yasmín Marín, que te dice feliz cumpleaños. Lucero Zamora, qué bonito, muchas felicidades. Ramos Elen, bendiciones, feliz cumpleaños. Y Marie Ramos, que toque un guapango antes de que se vaya. Bueno, pues ahí están las felicitaciones.
1: Gracias,
0: de la...
1: gracias a todos.

0: Que la sigas pasando de maravilla. Y pues, Angelito, vamos a empezar a hacer el cierre. Por ahí nos dicen que un guapango, pero no antes, brother. Nuevamente, por favor, recuérdame redes sociales para que todo el auditorio pueda contactarte y pues te lleve a sus fiestas, te lleve a sus eventos. Por ahí ya tú sabrás cómo te arreglas.
1: Claro que sí, pueden contactarme por vía WhatsApp al número 221-787-5845 o pueden hacerme una llamada al 243-155-6550. También pueden localizarme por medio de Facebook como Ángel Sax para cualquier tipo de eventos, para cualquier tipo de clase, para cualquier tipo de invitación a un grupo también. Estamos abiertos a lo que sea. Musicalmente, ahora sí que a mí me gusta compartir lo que sé y también me gusta que me compartan lo que otras personas saben. Me gustaría aprender algo nuevo, ahora sí que, como lo comenté, es el estilo, el género de rock, el estilo de cumbia, el estilo de mambo. Por ahí, si alguien necesita un saxofonista, pues aquí estamos a la orden. Igual para cualquier clase, ya como lo comenté, las clases son a domicilio y en este caso pues no es un precio justo. Porque pues obviamente esto que ustedes invierten al rato les vuelve a generar más dinero. Entonces pues son los saludos y son donde me pueden contactar para cualquier cosa que necesiten.
0: Respecto a la música, Angelito.
1: Respecto a la música, obviamente.
0: Claro. Oye, Angelito, pues estamos prácticamente cerrando esta gran emisión. Yo quiero agradecerte de todo corazón el hecho de que hayas aceptado esta entrevista. No. Se venía postergando, pero hoy afortunadamente se dio. Gracias por tener esta oportunidad de coincidir.
1: Gracias.
0: Y Angelito, aprende uno mucho de ti, de esta calidad de persona que tienes, esta sencillez, esta humildad y sobre todo, pues esta gran esencia del artista completo que eres. ¿Qué le puedes decir, brother, a alguien que está ahí, pues, queriendo incursionar en la música, sí, tal vez en el instrumento que hoy nos presentas, que es el saxofón, o que incluso tocar la guitarra, cantar? ¿Cuál es tu mensaje para estas personas que nos escuchan, bro?
1: Pues mi mensaje para todos, y les hablo desde el fondo de mi corazón, es que nunca abandonen sus sueños, nunca digan no pueden, nunca hagan a un lado lo que a ustedes les gusta. ¿Por qué? Porque les voy a comentar una pequeña anécdota. A mí me pasó que yo iba en secundaria y yo quería dejar la música, quería yo hacer a un lado la música y ya no quería yo saber nada de la música. Pero en este caso, para mí una persona importante que siempre ha estado ahí y ha formado parte de todo, ¿cómo se puede decir? Todo, en este caso, de mi poco éxito que llevo, es mi papá, que él me dijo, no lo dejes, porque si te gusta, al rato, o sea, que no sabes hasta dónde puedes llegar, no sabes hasta dónde pudiste llegar. Y fue por eso donde yo dije, no, pues voy a seguir, y fue por eso que seguí. Yo siento que si no fuera por él, ahorita ya ni estuviera acá, ni no sé dónde andaré yo, dónde andaría. Pero que luchen por sus sueños, que más que nada que si tienen alguna duda, pregunten con alguien que sepa, alguien que admiren ustedes. ¿Por qué? Porque a mí me ayudó mucho preguntando. Yo preguntaba siempre, oye, ¿cómo les saca? Oye, ¿cómo les saca? Y que nunca se dejen, que nunca se dejen por nadie. O sea, alguien que sea, que toque mejor que ustedes y que les diga, tú no puedes hacer esto, tú no puedes hacer lo otro. No se dejen. ¿Por qué? Porque al rato, ahora sí que da vueltas la vida y pues, ahora sí que al rato tú eres hasta mejor que esa persona. Y siempre ser humilde, porque siento que eso es lo que te lleva a tener éxito, a tener estas oportunidades, como por ejemplo aquí donde estoy, aquí en la radio. Siento que la humildad es la que te trae a todo esto y la que te puede llevar al éxito. Y sobre todo, pues echarle muchas ganas, practicar, ensayar, invertirle en tu instrumento, en clases, en todo eso, para que me contraten. Claro. Pero sí, o sea, es obviamente que echarle muchas ganas y siempre encomendarse a Dios de que todo va a salir bien.
0: Perfecto, principalmente eso también, agradecer a la familia, al Todopoderoso. Y pues, Angelito, estoy seguro que en la próxima entrevista pues vamos a estar hablando cómo se marca la diferencia, ¿no? ¿Qué viviste, qué viste? Porque te vamos a comprometer a que en la parte 2 pues te traigas otros temas y claro, también sí. Podamos, no sé, preparar un especial del 15 de septiembre.

0: Me ocurre preparar también pues algún otro pues proyecto para fin de año. Échale muchísimas ganas, hay mucho
1: Muchas
0: talento.
1: gracias.
0: Las puertas de Tierra de Talento siempre estarán disponibles y abiertas para que vengas a platicar con nosotros y sepas que aquí estamos contigo para seguirte apoyando y
1: Gracias,
0: agradeciéndote
1: gracias.
0: este gran talento, hermano.
1: Gracias, gracias, Carlos.
0: Saludos para quién, brother. ¿Con qué nos despedimos?
1: Pues le mando un saludo a toda la gente que me está viendo, especialmente a mi papá, a mi mamá, a mis hermanas, a mi novia también le mando un saludo, que por ahí comentó, creo que ya salió de
0: Ándale.
1: trabajar. A todas, a todas las personas que nos están viendo y que, pues, ahora sí que esto apenas empieza, es el principio de toda una travesía que quiero lograr, que quiero hacer, pero siento que con el apoyo de grandes personas como por ejemplo Carlos,
0: Hombre, gracias.
1: de todas las personas que nos apoyan, siento que podemos llegar todavía más alto y poner todavía más en alto la comunidad de Amatitlán. Es mi saludo y para todas las personas que nos ven.
0: Muy bien, pues muchísimas gracias, hermano. Gracias, Vela. Felicidades, que te la sigas pasando de maravilla. Y Angelito, pues nos despedimos con un tema.
1: Claro que sí, el tema, el último tema que les voy a tocar, ahora sí que es con todo respeto, es para, se llama Amor Eterno, para las personas que tengan un familiar que ya no esté con ustedes, o así, pues ahora sí que es con todo el respeto del mundo y para que lo escuchen, especialmente para el difunto, bueno, difunto Adán también, que fue una pequeña pieza de ahora sí que de para echarle yo más ganas en el sax y ahora sí que con todo respeto es amor eterno para todas las

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4: Son las 6:58.
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0: siendo otra vez una temporada ganadora para Fernando Lozano en lo que se refiere a récord de ganados y perdidos. Ha batallado en algunos otros departamentos y aquí está la figura de Kelvin Mitchell. 5 cuadrangulares y 100 producidas en esta serie, bateando para 222. Los Piratas utilizando la camisola roja con las mangas en color negro, lo mismo que los Vivos, y el contorno de las letras y los números en blanco, pantalón en gris, en un uniforme muy vistoso, muy elegante por parte del equipo campechano. De costado presenta a Lozano, checando al corredor que abre por la inicial. El cuadro jugando cargado hacia el hoyo de primera y segunda. Samar Leiva, lanzamiento que queda abajo y es la primera bola. Una tendencia de las que Pericos busca quitarse en estos playoffs. Es el primer episodio caótico, un primer episodio de nervio, de pánico escénico, que generalmente le provoca problemas al equipo emplumado, sobre todo jugando como locales. Hoy tratando de cambiar esa situación, Puebla con Fernando Lozano, que tuvo 18 salidas, todas ellas como lanzador abridor. Fueron 74 entradas, un tercio. Esa relación de bases ponches que no fue demasiado buena. Únicamente 39 ponches y 38 las bases por bolas. Lozano viene para home, palo seco para jardín central. Ahí está hacia atrás y tiene la pelota Erlis Rodríguez. Bombazo de Calvin Mitchell hacia el prado del centro, pero el Gocho corriendo hacia atrás y cruzando la frontera se queda con la pelota para el primera.
1: Tremendo contacto por parte de Mitchell, pero mucho mejor el recorrido por parte de Erlis Rodríguez. Mitchell, que ha sido de los maderos más peligrosos en contra de los Pericos de Puebla en este 2026. Estaba haciendo viajar la pelota, pero se queda ahí antes de la franja de advertencia. La toma Erlis y ya está cayendo el primer out. Hollis no se mueve de la inicial y vendrá a la caja de bateo el peligroso Jesse Castillo.
0: Dándoles la más cordial bienvenida a todos nuestros amigos. Jesse Castillo bateando 375 ya con un cuadrangular. Par de carreras producidas en este compromiso para Jesse Castillo, que allá está por el lado de los zurdos. Platicamos un buen rato hoy con él durante la práctica de bateo de los Piratas, que en ese momento, por cierto, el clima era espectacular, era sensacional. Pero después la situación de pronto cambió, inclusive al momento que estuvimos grabando las previas para todos ustedes, con los comentarios, el análisis de los lineups, los abridores y demás. Antes de todo eso, la verdad es que el clima estaba excepcional. De repente empezó a llover. Se colocó la lona protectora, aunque nunca llovió fuerte. A mí me queda claro que la lona de protección hoy se colocó como una medida preventiva, que fue algo que de alguna manera también ocurrió en Campeche, nada más que en Campeche pues sí llovió un muy buen rato, pero como que la pusieron pues por si se soltaba demasiado fuerte, que no dañara el terreno de juego, ¿no? Pero la verdad es que nunca llovió fuerte.
1: No, solamente, ¿qué te gusta? Como a lo mejor el 10 para las 7 lloviznó un poco fuerte, pero lloviznó, nunca fue un aguacero como tal. A final de cuentas, el chistecito de Tlaloc que nos costó 50 minutos.
0: ni hablar, lo importante es que ya estamos en desarrollo. Lanzamiento sobre el plato, cantado el tercer strike. No queda muy convencido Jesús Castillo, el umpire robot sentenciando ese picheo en la esquina de adentro. Tenemos dos outs. No se mueve el corredor de la inicial y Abraham Almonte viene a la caja de bateo. Picheos que parecían fuera de la zona, tanto el segundo como este también. Pero el umpire robot sentenciando.
1: Ya lo dijo el robot, al final de cuentas el cartón strike y queda petrificado a Jesse Castillo. Vendrá Abraham Almonte, que de los hombres a la ofensiva que han sido productores por parte de Campeche en esta postemporada ha sido Armando Álvarez y precisamente Abraham Almonte.
0: Bateadores muy peligrosos, un line-up de gente con mucho poder, con mucha experiencia, con mucha consistencia bateadora la que tienen los Piratas. Y aquí están estos zurdos además, que todos ellos tienen tremendo poderío. Buscando la esquina de afuera, se queda bajito el picheo y la cuenta se va a colocar en una bola sin strike. Gracias por acompañarnos aquí en la ciudad de Puebla, toda la gente que nos sigue. La defensiva de los Pericos en el cuadro con Rondón, Leiva, Dames y Alcántara. Los jardines de izquierda a derecha, Castro, Rodríguez, Ramos, con De la Cruz haciendo la batería con Fernando Lozano. Saludos a la gente de Ensenada. Está pendiente de lo que ocurre con Fernando Lozano en este tercer juego de una serie

0: Trepidante de postemporada entre estas dos novenas. Pelota que va buscando la esquina de adentro. Se queda arriba el disparo. Dos bolas y un strike ahora para Abraham Almonte. Si hay tiempo, Armando Álvarez está esperando su turno. Una buena entrada, como ya se esperaba, en el Parque Hermano Cerdán, aunque no es un lleno total. Pero es una buena respuesta por parte de los aficionados. 571 bate Almonte. Par de carreras producidas, lanzamiento alto, la cuenta se va, tres bolas y un strike, lidiando con este tipo de situaciones Lozano toda la temporada. Edgar, amigos y amigas que nos acompañan, es un pitcher que cuando tiene el control, cuando tiene el comando, es muy difícil hacerle daño, pero lo que muestran los números es que tuvo muchísimas bases por bolas. Es un elemento que de pronto pierde la zona de strike, aunque solamente dio dos pelotazos. Lanzamiento para home, ahora sí el automático, le cantan el primer strike y la cuenta está en 3-1. Saludándoles con el gusto y placer de siempre a través de las diferentes vías que está autorizado por la Liga Mexicana de Béisbol para este juego: LMBTV, IM Sports, TRC, TV Azteca Deportes, SICOM Televisión, Canal 6 Multimedios en Puebla, Caliente.mx en su streaming en vivo y a través de la radio, por supuesto, en SICOM Radio 105.9 de FM, así como en Pericos Radio, las plataformas digitales de radio digital de los Pericos. La revirada hacia la inicial es una amenaza en los senderos Hollis. En cualquier momento podría arrancar hacia la intermedia. Los bombarderos del Golfo tratando de hacer daño en este amanecer de partido. De costado presenta el pitcher, checando al corredor. Aquí viene para home, buscando la esquina de adentro. La pase por bolas, picheo pegado. Dos a bordo ahora con el pasaporte para Abraham Almonte. Y Armando Álvarez, uno de los héroes del lunes pasado, es el que viene a batear.
1: Sí, cuando conectó Grand Slam ante los picheos de Antonio Santos, esa segunda entrada que fue catastrófica para el picheo de los Pericos de Puebla, y que eso obviamente marcó el rumbo de aquel cotejo con el cual Campeche logró emparejar este compromiso a un juego por bando. Así que Armando Álvarez viene entonces a la caja. Bateo que, insisto, con él y Almonte son los principales productores.
0: Sí, la verdad es que son line-up donde hay varios elementos a tener cuidado con ellos. Armando Álvarez ya demostró el poder que tiene. Aquí se encuentra dos a bordo, aunque ya con dos outs. Y luego, no te lo recomiendo, Andrew Stevenson. Vendría después otro peligrosísimo bateador con gente a bordo. Lanzamiento en la esquina de adentro. Pichó a la altura de las rodillas, le canta en el primer strike. Estamos con mucho gusto. Amigos de Campeche, amigos de Puebla, un gran abrazo para todos y todas ustedes. En la ciudad de Puebla, Puebla capital y todos los diferentes municipios, con la cobertura que está a través de los diferentes canales. Y por supuesto a nuestros amigos en San Francisco de Campeche, en todo el estado de Campeche, un gran abrazo para la gente que sigue el béisbol y que apoya a los Piratas en esa zona, en cualquier parte de la República Mexicana, aficionados, fanáticos, tanto de Piratas como de Pericos, y en todo el mundo de la misma manera, con la capacidad tecnológica que se tiene para llevarles hasta cualquier parte del mundo la señal que se genera desde el estadio Hermano Cerdán. Connor Hollis abriendo por segunda. Abraham Almonte lo hace en la inicial, mientras Fernando Lozano rápido se puso adelante en la cuenta en 0-2. Si hay oportunidad, Andrew Stevenson está esperando turno. Ahora, el problema ahora es la comunicación aparentemente entre Ulises Domínguez y Christopher Vázquez. Parece ser que ahí hay algún tema, a la espera de que se solucione lo más pronto posible. Está dando indicaciones, dice que él se va a encargar de marcar este, no sé si este turno, este picheo, pero parece que hay problemas con la comunicación con el robot. O sea que Ulises Domínguez, de acuerdo a lo que entendí en la, el lenguaje corporal, es que avisó a las casetas de ambos lados que él va a marcar en este momento. Cero bolas y dos strikes. Abriendo los corredores, listo, Lozano aceptando la señal. Ahora suelta, picheo abierto, viene con slider que abre demasiado. Buen intento, buena idea. La cuenta está en 1-2 ahora para Armando Álvarez.
1: Y fíjate, fue muy gráfico con la indicación, aunque por ahí una plática que tuvo Luis Alberto Ramírez, precisamente el jefe de Ampayas, Miguel, él indicaba que cuando fuera eso, iban a cruzar los brazos dirigiéndose a las casetas. Digo, en esa ocasión no lo hizo, okay. Pero él sí se ve claramente que le avisa a los managers que él va a cantar este turno.
0: Probablemente avisó alguna otra cosa, pero de acuerdo a lo que se colocaba con el audífono, daba la impresión de que había un tema de comunicación ahí. Rubén Rivera, coach de la primera base de los Piratas, campeón con los Pericos en el 2016 y campeón también con Campeche en 2004. Y qué decir de Jorge Luis Loredo, el capitalino, coach por el lado de tercera, que dirige el tráfico para el equipo campechano muchos años, siendo parte de la institución poblana. La cuenta en una bola con dos strikes. ¡Swing! ¡Abanique! ¡Ponche para Álvarez! Y está cayendo al tercera. a un par de chocolates, una base y un imparable, pero Fernando Lozano logra colgar el cero en el

0: Amanecer de este juego, medio episodio en el Nido Verde de Puebla, los Piratas se van en cero, los Pericos vienen a continuación, regresamos.
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3: El 12 de agosto de 1854, el músico catalán Jaime Nunó ganó el concurso para componer la música del himno nacional mexicano, cuyos versos pertenecen a Francisco González Bocanegra. Un dato curioso es que Nunó llegó a México invitado por Antonio López de Santana y tras el triunfo de la Revolución de Ayutla, prácticamente desapareció del escenario nacional. Durante décadas se creyó que había muerto, hasta que en 1901 un periodista mexicano lo encontró viviendo en Nueva York, donde dirigía un coro. Desde entonces, su obra volvió a ser reconocida como uno de los símbolos más importantes del país. Porque la historia no es pasado, es lo que explica tu presente. Yo soy Claudia Juárez y recuerda que aquí el pasado siempre tiene algo que decir.
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7: Luis Castro, Sebastián Elizalde, Michael de la Cruz y Samar Leiva son los nueve que enfrentarán precisamente el picheo de los Piratas de Campeche y la persona de inicio de Ross Carver, Miguel Ángelbert.
0: Ahí está la figura de John Ross Carver, que trepa al centro del diamante. 3 ganados, 3 perdidos, 4.86 su efectividad en 50 entradas. Pero en un total de 65 ponches, solo 13 bases por bolas. Impresionante el balance, pero 10 cuadrangulares permitidos. Promedio de la posición de .250 y el arsenal de este serpentinero con slider recta como lo principal. Sinker y la curva en lo que utiliza este Ross Carver. El de Penton, que nació el 27 de agosto de 1999. Play bola en el cierre de la primera entrada, el primer disparo. La pelota queda adentro y es la primera bola para Erlis Rodríguez. Nos dio mucho gusto saludar a la directiva de los Piratas de Campeche, también concretamente a Joe Meléndez, el director deportivo, mientras vemos los números de Erlis bateando 111. Y lo primero que nos dijo Joe Meléndez: qué gusto saludar a los mejores comentaristas de la Liga Mexicana. Gracias, mi querido Joe, te mandamos un gran, gran abrazo, como siempre, una persona que además valoramos y apreciamos mucho porque pues él fue parte, artífice, de aquel campeonato obtenido por los Pericos en el 2016.
8: Y tipazo, ¿eh?
0: Ah, sí, gran persona. Él fue, digo, al final, el propietario del equipo, pues sería el licenciado Gerardo Benavides, pero el que hizo el armado de aquel equipo fue Joe Meléndez. Lanzamiento para home, buscando la esquina de afuera, sobre el plato, le canta en el primer strike. Henry Rodríguez, Sergio Alcántara y Cristian Adame, los primeros tres a medirse a los disparos de este pelotero de 26 años. Curiosamente, los dos pitchers que se enfrentan hoy son elementos que tienen 26 años. El caso de Lozano en algún momento fue firmado por la organización de los Phillies de Filadelfia. Este Carver primero fue drafteado por el equipo de los Rangers de Texas. Sale un machucón por el lado de primera, va a ser complicado, levanta la pelota, le pasa al pitcher, out en primera. Jugada apretada en la inicial y puede ser la primera revisión del juego, aunque maneja bien la jugada Jesse Castillo. Y Carver también apareció rápido para tocar la primera almohadilla. Aquí está la repetición de ese lance cerrado, complicado en la primera almohadilla.
8: Así es, aunque ahí vemos la repetición cuadro a cuadro, me parece que sí es out en la inicial. A final de cuentas alcanza a meter el pisotón antes Carver ahí en la inicial, pero ya Erlis les estaba comiendo el mandado.
0: Sí, yo creo que la jugada es muy buena de Jesse porque sabe que el rodado es lento y sabe que Erlis es sumamente veloz, así que una vez que levanta la pelota le pasa rápido a Carver, que hace bien la cobertura. Y este pitcher derecho, decíamos, firmado en la 23ª ronda del draft del 2019. Carver fue parte de aquella posibilidad de firmar con los Rangers, sin embargo tomó la decisión de no firmar y hasta después lo hizo con los Diamondbacks de Arizona en una ronda 20, pero del 2019.

0: 2021, es decir, 2 años después. Terminó estudiando en la Universidad de Dallas John Ross Carver, y este es Sergio Alcántara. Segundo en el orden y parador en corto para los pericos. Es el cierre de la primera entrada. De costado presenta el pitcher. Aquí viene para home, buscando la esquina de adentro. Cantado el segundo strike. Rectazo de 95 millas y la cuenta se va a colocar en 0 y 2. Tuvo 14 presentaciones Carver en el calendario regular. 10 de ellas fueron como lanzador abridor. Los números de Alcántara bateando 333. Sí, Carver en el calendario tuvo algunas apariciones de relevo, pero la gran mayoría fueron como lanzador abridor. Swing abanique, lo pasó con la velocidad. Recta de 95 millas, se poncha Sergio Alcántara, está cayendo al segundo out. Arrancando bien el norteamericano en este juego para que venga Cristian Adames.
1: Ese relevo que tuvo contra Pericos de Puebla en el mes de mayo, donde se llevó el triunfo Miguel, mostró obviamente una de sus cualidades, Carver, precisamente pasar a los bateadores por la vía del ponche. En aquella ocasión, en 3 entradas, ponchó a 6 enemigos.
0: Sí, lo hizo muy bien. Y aquí está la figura de Cristian Adames, tercero en el orden y tercera base por el equipo emplumado. Vamos apenas en el cierre de la primera entrada. Gran abrazo a toda la gente, a toda la afición beisbolera que nos acompaña en esta fiesta de los playoffs. La Liga Mexicana de Béisbol Banorte 2026. Le cantan el primer strike a Cristian Adames. Está la defensiva de los Piratas para este juego. Vemos a Jesse Castillo jugando profundo por el lado de primera. Lo mismo que Connor Hollis, que está por segunda. Álvarez en tercera, Ávila está en el short. De izquierda a derecha en los jardines, Favela, Stevenson y Mitchell. En las parcelas haciendo la batería, Fernando Flores con Carver, que aquí viene para home, abanica, recta de 95. Y la cuenta se va a colocar en 0 bolas y 2 strikes ahora para Cristian Adames. Los pericos que hoy lucen en color blanco, el uniforme de gala, el uniforme de etiqueta. Vivos en verde, contorno en amarillo, un poco de brea para el bate de Cristian Adames. Afición que se dio cita desde temprano, lamentablemente no arrancamos a las 7. A las 7:51 es que comenzó este partido. Pero de cualquier manera, los aficionados y aficionadas, la verdad, pasando un buen rato, un buen ambiente, en medio de una gran entrada, tal y como se vivió en el parque Cruz Azul, Nelson Barrera Romellón. 0 bolas y 2 strikes en la cuenta para Adames. Es el cierre de la primera entrada. Presenta de costado Carver, aunque no tiene gente a bordo, como al estilo de los relevistas. Esquina de adentro. No, dice el umpire, apenas pegada la pichada. La cuenta se va a colocar en 1 y 12. Ahí está la figura de Carver, que decíamos, esa relación de bases ponches es impresionante. 50 entradas, ponchó 65. Es una barbaridad. Y pues es más barbaridad que dio únicamente 13 bases por bola. Sensacional la labor en ese sentido de Carver. Batazo de foul para atrás, retando con ese picheo cinqueado a Cristian Adames. Si hay tiempo después de Adames, hoy tenemos precisamente a Rondón como cuarto en el orden. Sí hubo cambios en el orden al lado de los pericos, ¿eh? Los pericos juegan con los mismos que jugaron en Campeche, pero el orden sí cambió. Castro aparece hoy hasta la 6ta posición. Rondón es el cuarto bat y Henry Ramos aparece como 5to, cuando había manejado a Castro como 4to. Lanzamiento para home de foul, pellizcando la pelota Cristian Adames, defendiéndose ahí en la caja de bateo. Toda la situación en la Liga Mexicana muy interesante, con todos los equipos que están en postemporada. Los pericos terminaron con 50 ganados, 42 perdidos el calendario. Los piratas con 52 victorias y 41 derrotas. La diferencia entre ellos fue apenas de juego y medio. Y cerraron bien los dos equipos realmente. Campeche ganó 8 de los últimos 10, Pericos ganó 7 de los últimos 10. Pelota alta, otra vez con velocidad. Y los Diablos terminaron ganando también 8 de los últimos 10. Tabasco cerró con 6 victorias en los últimos 10, lo mismo que los Bravos. Y el único equipo que no cerró, digamos, en tan buen momento fue Oaxaca, que terminó ganando solo 5 de los últimos 10.
1: Pero lo salvó Tigres.
0: El que salvó a todos realmente fue Tigres, porque Tigres terminó con 12 derrotas de manera consecutiva. 2 bolas, 2 strikes y 2 outs. Buscando la esquina de adentro. Cantado el tercer strike. La rápida en la esquina interior para bateador zurdo. Y está cayendo el tercer out. Luce en el centro del diamante Ross Carver, después de una entrada completa en el parque Hermano Cerdán. Esto apenas comienza. La novena bucanera y la pandilla verde arrancan de la mano. 0-0. Volvemos.
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8: Carlota está de la segunda entrada, los números de Andy Stevenson. 250 hasta ahora en los playoffs para el jardinero central de los Piratas. Recta en la esquina de afuera de Alicante en el primer strike. Ahí está Fernando Lozano. Decíamos en algún momento parte de la organización de los Phillies de Filadelfia. Cuando tenía 19 años fue que lo firmaron los Phillies para aparecer en las sucursales como novato. Rola lenta por la segunda base. La toma Samar, se había despegado Rondón. ¡Qué gran cobertura de Lozano! ¡Extraordinario! Súper concentrado Fernando Lozano al ver que Rondón no estaba por su posición. Él va y cubre primera y del 4 al 1 se va dominado Stevenson.
9: Ahí haciendo labores defensivas muy buenas Fernando Lozano. Obviamente, bien lo describes, conectado con el juego. Se da cuenta ahí del movimiento de que no va a llegar Rondón, obviamente, porque ahí se quedó prácticamente atorado, por así decirlo. Llegó la asistencia por parte del segundo base, pero muy bien Lozano cubriendo la inicial para sacar el primer out.
8: Me recordó la jugada de cuando ya Armando Galarraga iba a tirar su juego perfecto y salió a buscar una rola hasta allá Cabrera, que la agarró muy bien y de hecho le tiró muy bien también a Galarraga y era out además. Se marcó safe, pero la primera gran pregunta es ¿por qué salió Cabrera a buscar ese rodado si era una de frente a la segunda base? Me la recordó ahorita Rondón. Batazo que va de foul hacia atrás. Es el primer strike en la cuenta ahora del bateador a la zurda, Fernando Flores, que también estuvo activo en la serie en Campeche.
9: Tristes recuerdos lo de Galarraga, Miguel.
8: Bueno, fue una gran hazaña, aunque no está registrado como juego perfecto. Con aquel umpire de primera, Jim Joyce. Jim Joyce, que luego fue muy amigo, socio inclusive, de Armando Galarraga, quien le mandamos un saludo. Pelota que queda abierta y la cuenta está en una bola y un strike. Armando Galarraga, que después lanzó para los Pericos de Puebla a inicios del año 2015. ¿Y sabes quién trajo a Armando Galarraga a los Pericos? Joe Meléndez. Fue el encargado de traer a Galarraga, de traer a Miguel Tejada, de traer a Luke Scott, aquel tejano Brent Cleveland, que ganó el derby de home runs en Mérida en ese juego de estrellas del 2015.
9: Al año siguiente, gente como Chad Quentin.
8: Sí, entre muchas otras figuras, ¿no? Ya de parte del campeonato, pues obviamente Meléndez trajo a Derek Barton, trajo a Nigel Morgan, trajo a Travis Blackley. Grandes, grandes figuras. Batazo que va de foul, fuera de juego. La cuenta se va a colocar en una bola con dos strikes para Fernando Flores.
9: Regresó Willy Taveras.
8: Regresó Willy, claro. Sí. Gran, gran pelotero también Willy Taveras en el jardín central. Ese armado de equipo que era extraordinario, teniendo a Rodolfo Amador en tercera, tenía Manny Rodríguez en segunda, Milo Salas y Beto Carrión en el short, con Derek Barton en primera y cachando el natural César Tapia, que fue campeón de bateo en esa temporada. Batazo de foul por el lado izquierdo,
9: acompañado con Mario Iván Santana.
8: No, había un lujo en cada posición, había un lujo tremendo. Allá atrás estaban Nayer Morgan, estaba Willy Taveras, estaba Rubén Rivera, si algo se ofrecía estaba Checo Pérez, entre otros nombres muy importantes de aquel año, cuando Joe Meléndez estaba al frente de la gerencia deportiva de los Pericos. La pelota se queda alta y la cuenta se coloca en dos bolas y dos strikes. Los Pericos terminaron venciendo en esa serie del Rey a los Toros de Tijuana en seis trepidantes partidos allá en la frontera. Al año siguiente, Tijuana y Puebla se iban a encontrar otra vez en la serie del Rey, con victoria para los Toros. Otra vez el batazo va de foul. Qué buen turno por parte de Fernando Flores. Van a ser por lo menos ocho picheos los que tenga que emplear Fernando Lozano en

Esta parte alta de la segunda entrada, Lozano, que se mantuvo con la organización de los Phillies de Filadelfia hasta el año 2002, y en el invierno se ha mantenido lanzando con el equipo de los Águilas de Mexicali. Ha sido un pitcher constante en la Liga Invernal Mexicana con los Caballeros Águilas. ¡Swing, abanique! Ponche para Fernando Flores, y está cayendo el segundo out. Son tres retirados de manera consecutiva.

0: los bateadores que con la experiencia en postemporada en cualquier momento se enciende. La pelota queda alta y es la primera bola para Chuyito Favela. Dos outs en la parte alta de la segunda entrada. Lozano, que el año pasado y entre este año suma 10 victorias con los Pericos, únicamente 5 derrotas, pero una efectividad de 4.98. La pelota se queda abierta, dos bolas y un strike en la cuenta para Favela. Gran saludo a la gente que viene todavía en camino rumbo al estadio, mucha gente que lo está siguiendo a través de la radio. Saludos a nuestro buen amigo Jaime, a nuestro amigo Javier, que le dieron las 7 en periférico esperando a que empezara el partido. Muchísimas gracias, amigo, un fuerte abrazo también a Miguel Ortega allá en Santa Clara, y también para Paola González, que también saluda, claro, a Fer y María y a su esposo Luis, apoyando a los Pericos. Palo sólido entre derecho y central hasta lo profundo del parque. Erlis Rodríguez se queda con la pelota para el tercer out. Con una atrapada de antología, con un lance poético, artístico, lleno de teatralidad, Erlis Rodríguez atrapa en todo lo alto, en la franja de advertencia, una tabla de Chuyito Favela. Pero el Gocho, con una atrapada surrealista en la franja de advertencia, se va a entrada y media en el Parque Cerdán. Campeche y Puebla, 0-0, regresamos.
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5: El 12 de agosto de 1911 nació en la Ciudad de México Mario Moreno Cantinflas, considerado uno de los comediantes más importantes del mundo hispano. Su personaje representó al mexicano común que enfrentaba con ingenio las injusticias sociales. ¿Sabías que el verbo cantinflear fue incorporado al diccionario de la lengua española en 1992? Significa hablar mucho, con aparente lógica, pero sin decir nada concreto. Sin embargo, detrás del humor había una crítica constante a la burocracia, la desigualdad y los abusos del poder. Charles Chaplin afirmó en su época que Cantinflas era el mejor comediante del mundo, un reconocimiento que consolidó su prestigio internacional. 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Yo soy Claudia Juárez, y aquí el pasado siempre tiene algo que decir.
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1: Ávila también de frente, viene Chuyito y perdió la pelota. Perdió la pelota, el tiro a la intermedia, Saif en segunda. El Rondón se quedó viendo la jugada, se quedó emocionado con lo que podía hacer Favela y no corrió tan fuerte a segunda. Yo creo que Rondón pensó que Favela la tenía en el guante, se da cuenta tarde que la pelota está en el suelo y por poco lo ponen out en segunda con esto que debe ser doblete para Rondón.
2: Exactamente, ahí está el batazo entonces de Rondón. De hecho, lo vemos en la repetición, va precisamente viendo el desarrollo de la jugada y me parece que el ángulo no le ayuda y si alcanza a pensar que tenía la pelota Favela en el guante y de hecho por poco es puesto fuera de la intermedia, pero llega barrido de cabeza y alcanza a tocar antes del colchoneta.
1: Qué tiro de Favela, ¿eh? Con la rodilla en el pasto por debajo del brazo, tiró hacia la intermedia de aire y si estuvo cerca de ponerlo out, Rondón llega barrido, sabroso de cabeza. Con las guanteletas por delante y amenazan los pericos en la conclusión de la segunda entrada con Henry Ramos que viene a la caja de bateo. Apenas el cierre del segundo episodio, de costado presenta el derecho, aquí viene para home, trata de tocar la bola, foul. Y solamente pellizcando la pelota y ahí está Ross Carver que lució muy bien en el primer episodio. Aquí realmente había dominado a Rondón. Circunstancias permitieron que la pelota picara. Ramos ya tiene par de home runs y cinco carreras producidas. Muchas gracias a Miguel Ángel.

0: allá en Culiacán, apoyando a los Pericos en familia. Les enviamos un gran saludo a toda la gente en Culiacán, Sinaloa y todo el estado. Tan beisbolero como lo es Sinaloa. Lanzamiento para home, otro batazo dentro del cuadro, es elevado, la va persiguiendo Manuel Ávila con buena colocación. Se queda con la pelota y tenemos el primer out. No se mueve Rondón de la intermedia, tenemos uno fuera y vendrá Luis Castro.
1: Un out bastante valioso para la labor de Carver, porque al final de cuentas Henry Ramos, hablamos de su peligrosidad, de hecho ya cuenta con 5 remolques en esta serie, pero se va dominando al primer lanzamiento y vendrá Luis Castro a la caja de bateo y vemos el rebanón por parte de Castro, que al final de cuentas queda como elevado dentro del cuadro.
0: Bueno, el rebanón de Ramos, sí, es decir, que se quedó en el cuadro y ahí vendrá Castro a batear. Sexto en el orden y jardinero izquierdo. Es el ajuste, ¿no?, que platicábamos, hizo Ramón Orantes, colocando a Rondón como cuarto y Castro, que pasa a ser sexto en esta alineación. A tiro de hit para los Pericos, la potencial primera carrera del juego. Los aficionados todavía saboreándose la gran atrapada de Erles Rodríguez en el jardín central. La pelota buscando la esquina de afuera, sobre el plato, le canta en el primero. Ross Carver, dentro de ese historial, formando parte de estos equipos en Estados Unidos, firmó con los D-backs cuando tenía 21 años. Fue traspasado a los Indios de Cleveland, ahora llamados los Guardians, donde alcanzó el nivel de AA y AAA el año pasado con Columbus, pero solamente 4 presentaciones, todas ellas de relevo. Para Carver, que no pudo lucir demasiado, sí lo hizo en AAA con el equipo de Akron, sucursal AA de Cleveland, 3 ganados, 2 perdidos, 3.40 su efectividad, pero fueron 31 apariciones, solo una de abridor, 30 de relevo. Check swing ahí de Castro, alcanza a detener la madera. Fueron 50 entradas, un tercio, ponchó 47 a cambio de 29 bases. Muy buenos números como relevista en la clase AA el año pasado. Abanica, quitándole velocidad. Qué buena curva por parte de Carver. Y la cuenta está en 1 y 2 para el soldado Castro. Sebastián El Tano Elizalde está esperando su oportunidad. Y fueron 5 años en ligas menores para Carver. Ganó 10, perdió 23, pero de 123 apariciones, solamente 44 fueron de abridor. Algo muy parecido a lo que platicábamos en la transmisión de lunes con Joe Record. Un pitcher más acostumbrado a relevar que abrir, pero qué actuación de Joe Record, qué bárbaro, qué joya tiró.
1: Y también lo de RJ Martínez, Miguel, porque también tuvo una buena apertura de 5 entradas y era un pitcher que también estaba acostumbrado a relevar.
0: Lanzadores que ya lo comentábamos en cuestión de récord de ganados y perdidos, no te dicen mucho. Sí, en otras estadísticas, los balances de bases y ponches son muy buenos. Su whip es muy bueno, el número de entradas lanzadas que han tenido desde que los utilizan de abridores es muy bueno. Y sobre todo su historial, la experiencia. Este Carver con buena experiencia en ligas menores a pesar de su juventud. Arrancó el corredor a tercera, rola por las paradas cortas. Emmanuel Ávila con mucho tiempo mete el tiro a la inicial. Por la ruta 63 está cayendo el segundo out. Jugando agresivo los Pericos, tratando de agarrar movida a la defensiva. No se mueve Ávila, le salió de frente el roletazo y tenemos 2 outs.
1: Fíjate que Carver, Miguel, lanzó el último juego de los Piratas de Campeche en el calendario regular cuando vimos el versus. Joey McClendon y Ramón Orantes, ahí a cuadro, los managers de ambas novenas. Cuando te platicaba que Carver lanzó el último juego de temporada regular, que les aseguró el tercer lugar de la zona sur ante Campeche. Carver terminó derrotando a Austin Barner, que a final de cuentas esa pizarra quedó 9-1 a favor de Campeche.
0: Buen pitcher, indudablemente. Y aquí está la figura de Sebastián El Tano Elizalde, que finalmente se va a presentar en casa por primera vez. Lo hizo ya en el line-up de los Pericos, pero en Campeche. Ahora lo tenemos por primera vez en el Parque Hermano Cerdán. Uno de los refuerzos de este equipo que no tomó turno en el final de la temporada regular y ahora se encuentra corredor por tercera. La carrera de la quiniela, 90 pies del plato en los elegantes spikes de Rondón. Swing arrepentido, ¿qué dice el umpire? Sí cruzó el bat, indica Rafa Ramírez el primer strike. Veamos la comparativa de los managers, muy buen duelo, dos estrategas con diferentes estilos, diferente historial. Lloyd McClendon, que jugó en las ligas mayores como jardinero desde 1987 para Cincinnati, para los Cachorros de Chicago y también para los Piratas de Pittsburgh. McClendon fue un gran pelotero y en su carrera como manager lo fue ya con los Piratas, lo fue con los Marineros de Seattle y también con el equipo de los Tigres de Detroit. Es una tremenda experiencia la que tiene McClendon. Sale un machucón frente al catcher, pide espacio Fernando Flores, mete el tiro a la inicial y por la vía 23 está cayendo el tercer out. Tremenda la jugada por parte de Fernando Flores en la receptoría para conseguir el out. Se fueron 2 entradas completas, amables amigos. Todavía estamos en un juego muy joven desde el parque.

0: Hermano Cerdán de Puebla, el barco pirata y la religión emplumada, 0-0. Regresamos.
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0: cantar.
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7: Hollis y Calvin Mitchell, Miguel Herbert. Los Piratas de Campeche, campeones por última vez en la Liga Mexicana en aquel 2004. Ya pasaron 22 temporadas desde aquel momento en el campeonato inolvidable al mando de Francisco Paquín Estrada. Lanzamiento que queda en la esquina de afuera, le canta el primer strike gracias a Eduardo Rojas. Un saludo a Eduardo Rojas Cortés, que no se pierde los juegos de los Pericos desde casa. Saludos de parte de su mamá y a toda la gente que nos sigue escribiendo. Muchas, muchas gracias. Aquí estamos a sus órdenes. Junior Birt, Edgar Pérez, servidor Miguel Ángel Birt, con nuestro equipo de producción de toda la temporada. Inseparables todos los compañeros acá haciendo un tremendo trabajo antes, durante y después de cada juego. Al frente, Eric González a través del MBTV y, por supuesto, Víctor Tamayo en Pericos Network, haciendo batería también para llevarles las emociones de estos juegos. En los playoffs en la Liga Mexicana, Lozano viene para home, batazo muy elevado, peligroso para jardín derecho. Los pasos hacia atrás, Henry Ramos se va colocando en todo lo alto, levanta el guante y captura. Tenemos así el primer out. Lo más importante, Lozano está tirando strikes. Lozano está en la zona y eso lo convierte en un pitcher mucho más dominante.
8: Sí, hemos visto actuaciones así, Miguel, donde prácticamente luce sus aperturas y al menos se trae este ritmo en este momento. Ya domina a Emmanuel Ávila y vendrá Connor Hollis, que es de los pocos que le han pegado improbable. De hecho, es el único improbable que precisamente ha recibido el día de hoy Fernando Lozano. Connor Hollis hace rato le sacó sencillo al derecho.
7: Sí, efectivamente. Se abre por segunda ocasión el orden al bat de los Piratas con Hollis, que ve pasar la rápida, se queda demasiado alta y es la primera bola. Fernando Lozano, que en esa carrera en ligas menores con los Phillies de Filadelfia terminó con muy buenos números: 10 ganados, 3 perdidos, 2.79 de efectividad en 57 apariciones, 9 de ellas como lanzador abridor. Realmente tiró muy bien en ligas menores Lozano. Son 9 años de carrera profesional para Fernando. 95 apariciones, 181 presentaciones en total, con un buen récord de 36 ganados, 30 perdidos, y yo diría una aceptable efectividad de 4.06. Esquina de afuera, no, dice el umpire, se queda abierto el disparo. 3 bolas y un strike en la cuenta para Connor Hollis. En ese lapso, Lozano ha lanzado 554 entradas, 2 tercios, 370 ponches, 201 bases por bolas para Lozano. Así que es un pitcher con gran futuro todavía, sumamente joven. Pelota adentro, la base por bolas. Justo cuando hablábamos de que Lozano está tirando strikes, empieza con la base por bolas. 4 picheos malos de manera consecutiva para Hollis, pero los 5 bateadores anteriores que había enfrentado, Edgar, a todos les abrió con picheo en zona de strike.
8: Lo que es un hecho, Miguel, es que se le ha complicado a Hollis. Hace rato le pegó el imparable, trató de lanzarlo con más cuidado, pero al final de cuentas Hollis no cayó en ninguna trampa, se termina llevando los 4 lanzamientos malos y otra vez está instalado en la inicial.
7: Ahora el peligroso Calvin Mitchell viene a la caja de bateo. Hablábamos hoy con JJ Pacho.

0: acerca de los factores que tiene este lineup. Son bateadores de gran talento, de muy buen historial en ligas menores, algunos de ellos incluso en ligas mayores. Los convierte en un equipo de experiencia, peligroso. ¿A qué nos referimos de experiencia? Acostumbrados a estos momentos, que no desconocen la presión de estos momentos. Y uno de ellos es precisamente Calvin Mitchell. Decía Calvin Mitchell un poco incómodo cuando jugaba el jardín central, pero ya lo tenemos cubriendo el jardín derecho desde hace varios juegos. Y realmente es un tremendo patrullero, muy veloz, gran bateador también. Y allá va el batazo, cañonazo para jardín derecho central hasta lo profundo del parque. Erlis Rodríguez pegado a la barda, captura. Un poema del Gocho, se queda con la pelota para el segundo out. Tiene que regresar apresuradamente Hollis, un bombazo de Calvin Mitchell, buscando el callejón de Rice Center, pero Erlis Rodríguez de nueva cuenta con una atrapada de antología en el callejón de Rice Center, arriesgando el físico, chocando con la barda, se roba el extra base de Calvin Mitchell de una forma verdaderamente espectacular, así. Poético lo del Gocho.
1: Por ahí no va a ser. Otra vez Erlis Rodríguez aparece en escena y se lleva este elevado que prácticamente llevaba marca de imparable. Iba a picar ahí en la franja de advertencia, pero apareció el venezolano a toda velocidad y se queda con la pelota.
0: Qué bárbaro, qué manera de cubrir terreno, pero cuidado porque viene Jesse Castillo. Jesús Castillo, otro bateador zurdo de gran poder, salió al corredor, allá va el tiro a segunda, safe en segunda. Tiro un poco abierto de Michael de la Cruz y llega barrido con las guanteletas por delante Connor Hollis para estafarse el segundo cojín y ponerse ya en posición de anotar. Ahí está la repetición en el disparo por parte de la Cruz. Es un esfuerzo Alcántara, iba a ser complicado si se quedaba con la pelota. Tal vez había oportunidad, pero fue muy difícil el tiro muy a la derecha. El guante de Alcántara, así que a tiro de hit ahora para los Piratas, la posibilidad de abrir la pizarra. Ajústense los cinturones, amigos, que hay turbulencia en la parte alta de la tercera. Listo el derecho, Lozano viene para home, rola, no puede cortar el pitcher, pero sí la desvió. Samar levanta, tira y saca en primera por la vía 1-4-3. Finalmente cayó el tercer out. Bien por Fernando Lozano, que reacciona, desvía la pelota y eso sirve para completar el out y salir del problema. Otra gran atrapada de Erlis Rodríguez, salva la serpentina de Lozano, son dos entradas y media, nada para nadie, amables amigos, el equipo filibustero y los cañones de Loreto, 0-0.
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6: El 12 de agosto de 1854, el músico catalán Jaime Nunó ganó el concurso para componer la música del himno nacional mexicano, cuyos versos pertenecen a Francisco González Bocanegra. Un dato curioso es que Nunó llegó a México invitado por Antonio López de Santana y tras el triunfo de la Revolución de Ayutla, prácticamente desapareció del escenario nacional. Durante décadas se creyó que había muerto, hasta que en 1901 un periodista mexicano lo encontró viviendo en Nueva York, donde dirigía un coro. Desde entonces, su obra volvió a ser reconocida como uno de los símbolos más importantes del país. Porque la historia no es pasado, es lo que explica tu presente. Yo soy Claudia Juárez y recuerda que aquí el pasado siempre tiene algo que decir.
7: La importancia de la educación financiera es esencial para tomar decisiones informadas sobre el manejo del dinero, ofreciendo las herramientas necesarias para comprender conceptos como el ahorro, la inversión y el presupuesto. Este conocimiento permite no solo asegurar un futuro económico estable, sino también evitar problemas como deudas innecesarias y la incapacidad de alcanzar metas financieras a largo plazo. Aprender sobre la gestión de créditos, la planificación de jubilaciones
8: y cómo evitar fraudes
7: es fundamental para lograr el bienestar económico personal, además de fomentar la cultura de ahorro y previsión que puede transmitirse a las nuevas generaciones.
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0: Muchas gracias, joven Edgar Pérez Herrera, es usted muy amable. Llegamos al cierre del tercer episodio.
9: Hay que agradecer, es un gusto.
0: Hombre, claro que hay que agradecer. Ya el simple hecho de escuchar su voz es un agradecimiento. Aquí continuamos en el cierre de la tercera, octavo, noveno y primero. Efectivamente, Mike de la Cruz a tratar de hacerle daño

0: a Ross Carver, los Pericos de Puebla, que se coronaron por primera vez con ese bote en el año de 1963. Batazo que va de foul, la pelota por el rumbo de la inicial. Saludos a Ronnie Camacho, parte de aquel equipo campeón del 63, que diario está pendiente de lo que pasa con los Pericos. También cuando pierde hace el coraje Ronnie, ¿no? También molesto Ronnie. Cuando gana, emocionado. Gran ídolo. De la afición poblana, el gran Ronaldo Ronnie Camacho, campeón de home runs además. En aquella temporada del campeonato, la pelota se queda alta y la cuenta está en una bola con dos strikes. Los Pericos, que en ese año de 1963 ganaron el campeonato con 80 ganados y 52 perdidos, teniendo como su gran figura en el picheo a Miguel Sotelo y el cuadro del millón de dólares que encabezaban los Camacho de la destrucción con Ronnie y Moisés. Palo sólido para Jardín Central. Hacia atrás está Stevenson, se queda con la pelota y tenemos el primer out. Buen duelo de jardineros centrales, ¿eh? Stevenson también es un pozo en el jardín central y aquí de inmediato localizó la pelota para tener el primer out.
1: Sí, aparece en escena para quedarse con la pelota. De hecho, es el primer out que consuma en este cotejo de Stevenson. Vendrá Samar Leiva a la caja de bateo. Samar Leiva, que cumplió una gran campaña regular de nueva cuenta con los Pericos de Puebla, es quien viene a tomar turno al bate y vemos la repetición de la buena jugada por parte de Stevenson.
0: Muchas gracias a nuestro amigo Edgar Gebe. Siguiendo el partido, saludos a mi esposa e hijas que lo están viendo en casa. Muy bien, pues un saludo de parte de Edgar y a toda la familia. Lanzamiento para home, pelota que queda abierta y es la primera bola. El cuadro del millón de dólares con todos en el Salón de la Fama. Los Camacho, Ronnie y Moy, Zacatillo Guerrero y desde luego Jorge Fitch. Número ya retirado, por cierto, del estadio Hermanos Cerdán desde hace algunos años. En una bola sin strike, lanzamiento abierto, dos sin nada a la cuenta. Los Pericos terminaron siendo campeones de la mano de Tony Castaño en ese año de 1963. Pero iba a ser el segundo campeonato realmente para Puebla, luego de lo ocurrido al inicio en la historia de la Liga Mexicana en 1925 con el 74 regimiento. Dos bolas sin strike. Pierde la zona ahora con el noveno en el orden. Se está metiendo en problemas Kerber. La cuenta está en tres y nada para Samar Leiva. Es serpentinero. Siete temporadas a nivel profesional para Kerber. Esta es su presentación. O más bien en temporada regular tuvo ya 170 presentaciones. 61 de ellas como lanzador abridor para Kerber. Lanzamiento el automático. El primer strike. Ahora que estamos saludando a nuestros amigos también de Campeche. Un saludo para Diego Ornelas, de la oficina de los Piratas, que siempre nos brinda todas las facilidades allá en el Nelson, en el Cruz Azul Nelson Barrera. Y bueno, donde nos toca encontrarnos a Diego, la verdad es que es un extraordinario anfitrión. Tremendo, tremendo amigo. Un fuerte abrazo para Diego. Batazo muy, muy elevado detrás del cuadro, detrás del abanico. Connor Hollis pide espacio. Son varios metros detrás del abanico, pero se queda con la pelota con mucha seguridad y tenemos ya dos outs.
1: Y viene ahora Erlis a la caja de bateo, el pelotero que ha significado ya en par de ocasiones a la defensiva, haciendo dos grandes lances precisamente en la pradera central para terminar salvando el picheo de Fernando Lozano. Ahí está el bateo por parte de Leiva. Y bueno, ahí vemos precisamente la repetición de la gran jugada por parte de Erlis Rodríguez hace rato, Miguel, cuando en plena carrera internándose en la franja de advertencia se quedó con ella y de hecho termina rebotando contra la barda. La verdad, una gran jugada por parte de Erlis y que por ahí no va a ser, tendrá que buscar otro camino el equipo filibustero.
0: Efectivamente lo han mostrado de esa manera, lo ha hecho de maravilla y defensivamente la verdad es que es una garantía total. Listo el pitcher, viene para home, toque de pelota por tercera, foul, dice el umpire. Muy atento Ulises Domínguez. Por cierto, es una sexteta de umpires de extraordinaria calidad, combinado con la juventud de Julisa Iriarte, pero hablar de Ulises Domínguez, de Conrado Valenzuela, de Víctor Torres, de Rafita Ramírez y Daniel Toledo, es la verdad un equipo de umpires extraordinario, el que tocó en esta serie entre Pericos y Piratas. Umpires de gran calidad, de gran experiencia, de mucha sangre fría, que eso también hay que tenerlo. Son umpires de verdad de lo mejor que hay en Liga Mexicana y obviamente pues la calidad, aunque juventud también, de Julisa, que ha demostrado tener tremenda capacidad. Del que no puedo hablar pues es el robot, porque pues no lo conozco.
1: Y ese ya viene con tecnología incluida. Entonces
0: ese no sé la verdad qué decir. No, para nada. Aquí está nuestro amigo Christopher Vázquez manejando el robot, que ya de hecho lo tuvimos varios juegos, ¿no? En el cierre de temporada. Christopher, lanzamiento para home, rola de botes altos por segunda. Connor Hollis

0: Esperando el bote bueno, completa el out en la inicial. Por la ruta 43 está cayendo el tercer out. Tremendo trabajo por parte de Carver. Ya se fueron tres entradas completas y esto es duelo de picheo, señoras y señores. Los bombarderos del Golfo y la rebelión poblana se mantienen de la mano. 0-0. Regresamos.
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1: El 12 de agosto de 1911 nació en la Ciudad de México Mario Moreno Cantinflas, considerado uno de los comediantes más importantes del mundo hispano. Su personaje representó al mexicano común que enfrentaba con ingenio las injusticias sociales. ¿Sabías que el verbo cantinflear fue incorporado al diccionario de la lengua española en 1992? Significa hablar mucho, con aparente lógica, pero sin decir nada concreto. Sin embargo, detrás del humor había una crítica constante a la burocracia, la desigualdad y los abusos del poder. Charles Chaplin afirmó en su época que Cantinflas era el mejor comediante del mundo, un reconocimiento que consolidó su prestigio internacional. 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Yo soy Claudia Juárez y aquí el pasado siempre tiene algo que decir.
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4: Comunicadora allá en la ciudad amurallada y a toda la gente en la hermosa ciudad de Campeche. Nos vamos entonces con la parte alta de la cuarta y aquí está Abraham Almonte que ve pasar el disparo, le encanta en el primer strike. Muchas gracias a Irma Pérez también acompañándonos en el partido y a toda la gente que se ha tomado la molestia de escribirnos. Siempre es un placer que nos estén acompañando. Lanzamiento que queda alto, dos bolas y un strike. Los Piratas que comenzaron su historia en la década de los años 80 con aquel primer campeonato en 1983 bajo el mando de El Paquín. Los Piratas iban a conseguir ese primer título luego de terminar con 70 ganados y 44 perdidos, y luego de las rondas del round robin la serie final se llevó a cabo entre los ganadores de cada zona. Los Piratas en el sur, Ciudad Juárez en el norte, y Campeche se impuso en 7 juegos para alzar su primer título. La pelota queda demasiado alta, 3 bolas y un strike ahora para Abraham Almonte. Ahí está la figura precisamente de Fernando Lozano, que ha cabalgado bien, ha caminado de manera correcta, luciendo bien en el centro del diamante, a pesar de esas 2 bases por bolas que no le han costado. No le han costado hasta el momento. Bueno, ahora parece que hay un problema con la comunicación. Ulises Domínguez está asegurándose de esto. Algo que nos platicaban algunos coaches es que han notado, y es algo que han hecho saber a los umpires, que de repente cuando algún pitcher está pasando problemas de control, coincidentemente hay algún tema con el pitchcom, que muchas veces eso se puede tomar a pues que quiera descansar un poco más, ¿no? Respirar algunos segundos más, finalmente la base por bolas. Es algo que se tendrá que ajustar, es muy difícil saberlo, pero es un hecho, ¿eh?, que el tema del pitchcom sí, en cada juego hay alguna repercusión, ¿no? O sea, en cada juego con todos los equipos siempre hay un tema de que falló, de que tráeme otro, de que, y todo eso, decía uno de los coaches, provoca que, pues de alguna manera, no solo se rompa un poco el ritmo del juego, sino que el pitcher pueda descansar algunos segundos más.
5: Exactamente, Miguel, y es que, bueno, obviamente no sabe nadie alrededor si en verdad está fallando más que quien lo está usando, ¿no? Entonces sí puede ser una mera estrategia. Oye, y lo de Almonte, segundo pasaporte, los dos hombres que se le han envasado, precisamente Hollins y Almonte, con quien ha pasado problemas, Fernando Lozano, a los demás los ha dominado, pero entre ellos dos les ha dado 3 pasaportes y ha permitido un imparable.
4: Así es, efectivamente. Muchas gracias también a Mar Guevara, que nos está acompañando allá desde Saltillo. Gracias, Mar, saludos, y qué bueno que nos acompañas desde tierras zaraperas. Una mala temporada para los zaraperos de Saltillo, ni hablar, esperando que les vaya mejor el siguiente año. Pero un fuerte abrazo, claro, también a pues todas las plazas que

0: aunque no tengan playoff, nos están acompañando, concretamente Veracruz, Quintana Roo, Querétaro, Yucatán. A la gente que nos sigue en Aguascalientes, en Saltillo, en Laredo y por supuesto en Chihuahua. También un gran, gran abrazo para ustedes. Toque de pelota por el lado de primera. Coqueteando con la raya. Uy, se abre luego Fernando Lozano. Mete un punterazo allá en la caseta de los Pericos. Es el segundo strike en la cuenta para Armando Álvarez, que trataba de sorprender.
1: Un tiro raso por parte de Fernando Lozano. La manda directo a la caseta. Así que...
0: Mira nada más esto. Lozano dice foul. Sácale la uña, Fernando. El punterazo ahí de Fernando Lozano. Pero bueno, ya estaba en terreno de foul. Fíjate que hay muchos peloteros que... pues sí, ya prefieren simplemente a veces empujar la bola, lo que acaba de hacer Fernando, pero está la costumbre, ¿no? Todavía como de agarrar la pelota en zona foul, un instinto del pelotero. Hay algunos que con el propio guante la echan ya más hacia afuera.
1: O con el spike, como lo hizo ahorita.
0: Pero aquí Lozano sí dijo, bueno, vamos a practicar el tiro de derecha. Allá la caseta de los Pericos. La cuenta está en una bola con dos strikes y otra vez. Por eso se acerca rápido el umpire, es por lo que les estoy comentando. O sea, los umpires también tienen que cerciorarse de que realmente hay una falla con el pitch count, porque lo comentaba un coach hace algunas semanas, hay que tener mucho cuidado con eso. Pueden ser de repente algunas mañas de algunos pitchers, que no creo que sea el caso de Lozano, porque además está en tremendo ritmo en este momento. Pero sí puede ser que de repente en alguna situación problemática, date cuenta, ¿no? Coincide con que falla. Falla el aparato receptor.
1: Y si de por sí ya no respetan el cronómetro, pues con esto menos.
0: La cuenta era una bola y dos strikes, batazo elevado para jardín derecho, es peligroso. Ramos corriendo hacia la raya y es peligroso porque hacia allá sopla el viento, pero qué bien leyó la jugada. Excelente, Henry Ramos corriendo hacia la zona de la raya para quedarse con la pelota. Se va dominado el peligroso. Armando Álvarez, tenemos el primer out.
1: Si no se mueve al monte de la primera colchoneta, ahí encuentra 2 y 2, termina haciendo el swing. Precisamente Armando Álvarez, que va de 2 nada en esta jornada, se ponchó su primer turno. Y ahí destaca el buen fildeo por parte de Henry Ramos para quedarse con la pelota. Y precisamente ahí vemos al monte cómo queda amarrado en la inicial.
0: Y rápidamente tuvo que regresar. Habrá Valmonte, el cuadro se mantiene a la mitad del camino, aunque Adames juega muy adentro por el lado de tercera. Andrew Stevenson en la caja de bateo, línea para jardín derecho, hacia adelante, imposible. La pelota está picando de hit. Buena pieza de bateo por parte de Stevenson, que no esperó absolutamente nada para conectar el imparable. No, se le está complicando al monte llegar a la intermedia. Algunas sonrisas nerviosas, el saludo con Samar, pero llega quieto al monte a la intermedia. 2 a bordo con solamente un tercio fuera. Y Fernando Flores a batear.
1: Y es que algo que hemos visto es que Almonte obviamente no tiene mucha velocidad, y es por eso que por ahí estaba pasando problemas en la intermedia. Pero bueno, este contacto por parte de Stevenson, que descifra de inmediato el disparo por parte de los árbitros. De esta forma el corredor se emplea en segunda y vemos exactamente los problemas que estaba pasando Almonte en la intermedia.
0: Lo que pasa es que Almonte, en lugar de pisar y pasarse del otro lado de la almohadilla, pisó y se quedó atrás. Tuvo que agacharse ahí en el tiro de Henry Ramos. 2 a bordo, solamente hay una. Momento interesante del juego, con los Piratas amenazando en la parte alta de la cuarta. Suelta Lozano, la pelota que va buscando la esquina de adentro, se queda pegada y es la primera bola. Ayer en la zona sur, los Diablos y los Bravos tomaron ventaja en sus respectivas series. El México le ganó 3-1 a Oaxaca. Ganó Trevor Bauer, perdió William Cuevas, mientras que en la serie en León, los Bravos ganaron 10-7 a Tabasco. Ganó Francisco Pérez y lo perdió Fernando Salas. Esquina de afuera, ahora sí, le cantan el primer strike en zona norte. Toros de Tijuana venció 9-3 a Algodoneros de Unión Laguna, tomando ventaja de 2-1 los Toros. Jorge Pérez ganó, Brandon Brennan fue el derrotado, y Caliente de Durango fue a blanquear a los Acereros. A Monclova con el picheo de Spencer Turnbull, perdió Jake Meixting en ese partido. Lanzamiento para home, línea por las paradas cortas, ahí está Alcántara, la tomó de aire. La tomó de aire Sergio Alcántara. Si la toma de bote pronto, pudo ser para doble play, pero la tomó de aire Alcántara. Está cayendo el segundo out. Sí, existía la duda, ¿no? Por cómo salió el batazo. 2/3 fuera. Para que venga Chuyito Favela.
1: Y atento al monte, porque prácticamente él sí quedó a la deriva. No sabía si la habían tomado de aire o no. A final de cuentas, él alcanza a regresar a la intermedia. Y ahí está el contacto por parte de Fernando Flores. Y la repetición de cómo la toma Alcántara de aire para sacar el segundo out de esta parte alta de la cuarta entrada.
0: Y yo creo que Alcántara hace lo correcto. De repente la situación por querer armar alguna otra jugada de doble play y se termina complicando. Aquí hace lo fácil Alcántara, atrapar la pelota. Y los corredores regresaron. Línea, cañonazo, la pelota va de hit para jardín central. Corredor por tercera, lo mandan para home. Aquí viene el tiro al plato, safe and home.

0: Llega barrido Abraham Almonte con los spikes por delante. La pelota le brinca a Michael de la Cruz, que no puede tomarla. Tiro de un bote, pero de la Cruz no alcanza a reaccionar. La esférica se va para atrás, donde cubre bien Lozano. Y Campeche se pone adelante en la pizarra, una carrera por cero.
1: Tuvo mucha fortuna Almonte de ese bote, porque prácticamente de tomarla de la Cruz iban a poner fuera a Abraham Almonte del plato. Sin embargo, la pelota le pica de más. Ahí a Michael de la Cruz se le termina escapando. Buena asistencia por parte de Lozano, pero eso ya no evita que Almonte timbre la carrera de la quiniela. Ahí está el disparo por parte de el jardinero Henry Rodríguez. Y lo que te platicaba, ese bote que termina ahí descontrolando a Michael de la Cruz.
0: Sí, yo creo que el bote se levantó más de lo que esperaba de la Cruz. El bote, vaya, pica la bola y se va hacia arriba. Él estaba esperando el bote más a la altura de las rodillas. Ya no reacciona. Muy bien que Lozano estaba atrás cubriendo. Extraordinario lo de Lozano, que no pierde concentración. Y los Piratas se adelantan en la pizarra ante el alarido de los aficionados que han hecho el viaje desde la ciudad amurallada a este escenario. Turno ahora para Emanuel Ávila, y ya habíamos comentado lo de Jesús Favela, que ya había sacado un bombazo en la segunda entrada. Ahora respondiendo con esa línea de hit al jardín central. Pelota que queda dentro y es la primera bola. La jornada de hoy en la Liga Mexicana, los Diablos con Humberto Castellanos en el duelo contra Radamés Liz. Oaxaca va ganando 8-2 en la parte alta de la quinta entrada. Los guerreros buscando emparejar la serie ahora a 2 victorias por bando en la verde Antequera. Rola por las paradas cortas. Alcántara levanta la pelota, el tiro a la inicial, y por la ruta 63 está cayendo al tercera. Sin embargo, los Piratas le ponen número a la casa. En este cuarto episodio, la base por bolas Almonte se transforma en la carrera de la quiniela. 3 entradas y media. El ejército mercenario está tomando la ventaja en el Parque Hermano Cerdán. 1-0. Regresamos.
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1: De batazo de Jesús Favela y obviamente la barrida por parte de Abraham Almonte. Viene ahora los Pericos de Puebla con Sergio Alcántara, Cristian Adames y José Rondón. Miguel Ángel Bert.
0: En medio de un gran ambiente en el Parque Hermano Cerdán, llegamos a la conclusión de la cuarta entrada. Aquí seguimos Junior Bert, Edgar Pérez, servidor Miguel Ángel Bert. Ahí está parte del ambiente. Escuchamos ahí a la familia Carmona, que aunque Edgar no los quiso saludar, pues nosotros sí la saludamos. Bien, pensando ahí en el campeonato. Sí, por alguna razón a Edgar como que no le están agradando tus videos, Eric. Vámonos a la conclusión de la cuarta entrada y ahora Carver con esta ventaja mínima, pero ventaja al fin. La pelota se queda dentro. La primera pelota mala. En León, hoy lanza Daniel Camarena en contra de Felipe González. Están 3-3 los Olmecas y los Bravos en la parte baja de la cuarta entrada, buscando a los Olmecas emparejar la serie y de paso obligar a que la serie regrese a Villahermosa. Abanica tremenda la curva por parte de Carver y la cuenta se va a colocar en 0-2. Las de la zona norte con Tijuana visitando a Laguna. David Reyes contra Touki Toussaint. En esa serie, en ese juego, el equipo de los Toros está ganando 3-0 en la parte alta de la quinta entrada. Si gana Tijuana.

0: Tijuana se pone adelante 3-1. Ya de hecho aseguró el regreso a su casa. Cantado el tercer strike. No le gusta Alcántara. El strike sentenciado en la parte alta y está cayendo el primer out sin tirarle, y con tres picheos Carver resuelve el primer tercio.
1: Lo que platicábamos, Miguel, obviamente Carver va a tratar de aprovechar la zona que está marcada en la pantalla robot, y ahí termina dejando petrificado a Sergio Alcántara. Carver, que ya se llena su tercer chocolate en este encuentro, y una zona que está concediendo el pantalla robot.
0: Sí, todo el juego se ha dado de esa manera. Algunos picheos de Carver, algunos de Lozano en esa zona, y bueno, el bullpen de los Piratas sabemos que es de las partes sólidas. Ahí alcanzamos a ver a Thompson preparándose, aunque todavía parece temprano para el lanzamiento en la esquina de adentro. Le canta en el primer strike. Durango le está ganando al equipo de Monclova 2-1 en la cuarta entrada. Devin Smeltzer en el duelo contra Wilmer Ríos, y Monterrey con Jared Weatherby. En Jalisco, Michael Boyle, están ganando los Sultanes 3-1. Hasta el momento, así van las cosas en la jornada de este miércoles en la Liga Mexicana de Béisbol. Rodado de frente por primera, le bota mal la pelota a Jesse Castillo, sin embargo, recupera bien, le pasa al pitcher por la vía 31, está cayendo al segundo out. Se va dominado Cristian Adames y son ahora 3-6-8 de manera consecutiva.
1: Sí, lo siento, hay Carver. De hecho, el último imparable fue precisamente de la segunda entrada, el doblete por parte de Rondón, que es el único en el encuentro. Ese batazo que a final de cuentas llegó hasta la intermedia, el cuarto leño de los Pericos de Puebla, y vemos la buena cobertura por parte de Carver en la inicial, haciendo conexión con Jesse Castillo. Así que 2-1, Miguel, y sobre todo Carver trabajando rápido en el centro del diamante.
0: Gracias a la familia Hernández Pérez, también a Toño Toral, saludos. Nos pregunta que por qué no juega Lorenzo Cedrola. Bueno, pues es una pregunta que habría que hacerle al cuerpo técnico. Cedrola está disponible, listo ahí, por si se requieren de esos servicios. Lanzamiento en la esquina de adentro, le canta en el primer strike. Saludos para la familia Alvarado. Muchas gracias a Irubí Alvarado, también a González Jano, a la familia Durán Madrid. José Gilberto Peregrina, saludos, muchas gracias, don José Gilberto, y a Klaus Dumas. Siguiendo en estos momentos el partido cuando estamos en la parte baja del cuarto episodio. Rodado lento por las paradas cortas. Tiene que atacar Emanuel Ávila sin componer la estampa. Tira y saca en primera. En una bonita jugada por la ruta 63. Está cayendo al tercera. Se fueron 4 completas. Carver sigue intratable en el centro del diamante con 9 retirados de manera consecutiva. El equipo filibustero le sigue ganando a los bombarderos de las maravillas. 1-0. Regresamos.
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8: Continuamos para la parte alta de la quinta entrada. Lozano viene con el disparo, la pelota queda abierta y la cuenta está en una bola con un strike. Ahora del apellido Lozano le enviamos un saludo allá en Nuevo Laredo a Samuel Lozano, a Sammy Lozano, que fue aquí gerente deportivo durante varias temporadas con los pericos de

0: Puebla, principios y mediados de los 2000. Lanzamiento abierto, dos bolas y un strike. Enviamos un saludo también muy, muy afectuoso a la familia Rodríguez. Sabemos ha estado un poco delicado don Cuauhtémoc Chito Rodríguez. Enviamos un fuerte abrazo a él, a toda su familia, a Cuitláhuac, a toda la familia Rodríguez. Allá va la línea, batazo que va de hit para jardín derecho. Chocando la pelota hacia la banda contraria, Connor Hollis, que se va a ubicar por la inicial. De 2-2 en el partido, ya con un robo de base. Ramón Orantes va al centro del diamante. Parece que no le gusta la decisión a Fernando Lozano, pero también parece que será todo para Lozano, mientras vemos la repetición de ese batazo perfectamente bien conectado hacia la banda contraria. Así que toma su decisión Ramón Orantes, es todo para Lozano. No se va muy contento el de Ensenada, y es que está tirando un buen juego. Al final de cuentas, Lozano está tirando un muy buen juego.
1: Así es, ahí se ve la molestia por parte del abridor de los Pericos de Puebla, que ya le acaban de pedir la pelota, solamente pudo completar 4 entradas. Y es que este sencillo de Connor Hollis se le pasó por tercera ocasión, Miguel. Ya lleva par de imparables Hollis, y aparte el pasaporte, pasó muchos problemas Lozano en contra de este primer tolete del equipo campechano. Y vendrá después Calvin Mitchell, y tendremos nuevo inquilino del centro diamante por parte de la novena emplumada. Lo de Lozano, es cierto, pasó una cuarta entrada turbulenta, Miguel, pero pues hay que destacar que a final de cuentas, si esa pelota no le hubiera botado bravamente a Michael de la Cruz, a lo mejor pudo haber tenido otro final en el plato y estaría la pizarra aún empatada. Sin embargo, bueno, ya se tomó la decisión y vendrá Edgar Torres al centro del diamante.
0: Bueno, pues ahí está la decisión tomada entonces, gracias a Javier Padilla Trinidad, que también se comunica con nosotros. Fuerte abrazo. Nos está siguiendo a través de Sicón Radio. Y qué bueno que también siga vigente la tradición de seguir el béisbol a través de la magia de la radio. Damos fuerte abrazo también a nuestro amigo Bernie, a Jesse Espinosa, a Charlie Páez, a Dani San, a Angie Herdes, a Javier RX, a Dulce Machín, a Marcos Herrera. Muchas gracias a Marta Beatriz Hernández. Mucha, mucha gente que se comunica con nosotros, siguiendo a detalle lo que ocurre en este juego de pelota. Ahí está Edgar Torres, que ha tenido realmente poca actividad en esta postemporada, pero aquí con la dedicatoria especial ahora para Calvin Mitchell, uno de los bateadores más peligrosos, indudablemente, que tiene el equipo campechano.
1: Edgar Torres, que de hecho también tuvo participación en el playoff del año pasado en contra de los Piratas de Campeche, también por ahí fue factor para que la serie precisamente del año pasado regresara todavía a tierras campechanas después de que Pericos empezó 0-3 abajo. Hay que recordar que ganaron el cuarto y quinto juego y forzaron un sexto juego en Campeche. Obviamente ya ambas novenas en ese momento ya con boleto en mano hacia la siguiente fase de postemporada. Así que viene acá el Mitchell, que ha sido víctima en par de ocasiones de los buenos fildeos por parte de Erlis Rodríguez.
0: Sí, efectivamente, le ha dado bien a la pelota. Ha dado bien, pero también la defensa ha jugado lo suyo, haciendo extraordinario trabajo. Y por ello es que ahí está el turno peligroso precisamente de este elemento que tenemos en acción, Calvin Mitchell, tremendo pelotero. Esta también es una contratación grande que han tenido los Piratas desde la temporada pasada. Vamos a ver cómo juega Lloyd McClendon, ahora con corredor en primera sin out. Lanzamiento para home, buscando la esquina de afuera, cantado el primer strike. McClendon, que decíamos, en esa carrera como pelotero profesional incluyó varios equipos como jugador, pero después como manager, también estando en varias organizaciones, con una tremenda, tremenda experiencia Lloyd McClendon. Sin duda, McClendon es uno de los managers con más experiencia en la actualidad de Liga Mexicana, ¿eh? No de la Liga Mexicana, experiencia dirigiendo béisbol. Sin duda, Lloyd McClendon es de lo más importante que se puede tener.
1: Muy experimentado, Miguel.
0: No, demasiado, demasiado. Para lo que ha hecho McClendon, lo platicábamos con Joey Meléndez hace rato. Su debut en Grandes Ligas fue en el año de 1987, un turno por ahí de emergente. Ahí fue que debutó como pelotero. Y allá va la línea, batazo seco que va de hit para jardín derecho. Dobla por segunda Connor Hollis y va a llegar parado hasta tercera. Imparable para Calvin Mitchell, jalando la pelota con un cable tremendo que va hacia el lado de jardín derecho. Y ya lo habíamos comentado, Mitchell le ha dado sólido a la pelota todo el juego. Aquí finalmente la esférica picó de hit, y obviamente la velocidad de Hollis permite llegar fácilmente hasta tercera.
1: Hollis pasó como un suspiro ahí por la intermedia, llegó quieto hasta la antesala. Ahí está el batazo de Calvin Mitchell, que lo hemos platicado también en esas transmisiones, Miguel, el hecho de que Mitchell es el bateador que más se le ha indigestado a lo largo del año a los Pericos de Puebla. Así que dando la voz de ataque, corredores en las esquinas, no hay out, y vendrá Jesse Castillo a la caja de bateo, que ya pegó cuadrangular en esta serie.
0: Ahí está Jesse Castillo, que viene entonces a batear. Vamos a ver si puede salir de este problema el equipo emplumado. Lanzamiento para home, pelota adentro, y

0: Es la primera bola. Muchas gracias a nuestro amigo Luis y a nuestros amigos, claro, que están siguiendo el partido, a El Batacazo. Fuerte abrazo a todos ellos, a la gente que nos acompaña, de verdad es un placer. A todos los que nos están escuchando por allá. De costado presenta el zurdo. Aquí viene para home, batazo elevado, la pelota de foul, fuera de juego. Jesse Castillo nos contaba antes de empezar el juego de hoy, una larga charla que tuvimos con Jesse. Y nos decía Jesse, yo ya tengo 3-4 años retirándome, pero me sigue dando, ¿no? Tengo buena vista todavía, puedo sacar el bate, en fin. Pero que sobre todo son los equipos en donde él está, donde pues se le dice, no te vayas, Jesse, juega otra temporada más. No, hombre, es que cada temporada sigue bateando. No deja de batear Jesse Castillo, revirada hacia la inicial, regresa rápidamente el corredor. No, no, es un gran, gran pelotero. Me tocó estar en el debut de Jesse Castillo y después también en aquel gran momento, la serie final del 2006 con los Leones de Yucatán en el quinto juego, cuando se coronaron los Melenudos, derrotando a los Sultanes de Monterrey. Esta es la revirada por parte de Torres. Batazo elevado, peligroso por el lado de la izquierda. A ver si hay espacio, la va persiguiendo Alcántara y en terreno de foul se queda con la pelota. Buena la jugada por parte de Alcántara. Lo más importante para Pericos es que no se mueven los corredores, pero cayó el primer out.
1: Lo de Jesse Castillo, con más de 110 juegos de experiencia en postemporada, Miguel. Y bien lo comentas, la de esa campaña del 2006, donde prácticamente él cargó con la ofensiva de los Leones Yucatán para derrotar a los Sultanes de Monterrey con ese cuadrangular en entradas extras, que obviamente es un momento inolvidable por parte de Jesse Castillo. Y vendrá Abraham Almonte, que ha negociado un par de pasaportes el día de hoy.
0: Ahí está entonces Almonte, que ahora lo tendré como derecho. Sí, bueno, en aquel momento Jesse era un pelotero todavía muy joven, jugaba la tercera base para aquellos Leones del Brujo Lino Rivera, que se sacó de la manga tres abridores con William Vizcarra, con Eduardo Salgado y con Tomás Javier Sablís, que eran parte de su staff de relevistas, pero los puso a abrir juegos en Mérida. Y luego de que Oscar Rivera había ganado su jueguito ya en Monterrey, liquidaron a los Sultanes de Monterrey en 5 juegos ante un impresionante y abarrotado Parque de la Serpiente Emplumada, con el home run en la entrada 14, precisamente de Jesse Castillo. Un poco de brea al bat de Almonte, ahora que se encuentra corredores en primera y en tercera. Regresando al debut de McClendon en ese 87, la mayor parte de la temporada fue con los Reds y tuvo un pequeño regreso, solamente 45 partidos para volver a jugar con el equipo de Chicago, ya para 1989, jugó el jardín izquierdo, primera base, batió 286 con 12 home runs y 40 carreras producidas. Fue una temporada muchísimo más consistente. Y después apareció con el equipo de los Piratas de Pittsburgh, jugando hasta finales de la temporada del 94, recortada a causa de la huelga. En la postemporada del 92... batió muy bien McClendon, 8 hits en 11 turnos al bat. Batió para los Piratas de Pittsburgh en ese 92. Los Piratas de Pittsburgh, que fueron eliminados en aquel año precisamente a manos de los Bravos de Atlanta, en un dominio bárbaro que tuvo Atlanta en ese inicio de la década sobre los Piratas, porque los eliminaron en 91, en 92, con todo y las grandes figuras que traía Pittsburgh. En ese equipo estaba Lloyd McClendon, estaba Barry Bonds, estaba Bobby Bonilla, estaba Andy Van Slyke, estaba Jay Bell, estaba Chico Lind, Doug Drebe, que era el pitcher estelar, con Jimmy Leland como manager. ¡Swing! ¡Abanica! Se poncha Almonte para el segundo out. Nadie se mueve. Tanque de oxígeno para los Pericos, pero Ramón Orantes va al centro del diamante y le va a pedir la pelota a Torres. Permitió el imparable de Mitchell, pero luego se fajó ante Castillo y Almonte, y vendrá otro pitcher ahora en esta quinta entrada.
1: Y le aplaudo su labor ahí Ramón Orantes a la hora de pedirle la pelota. Al final de cuentas consigue 2/3 muy valiosos después de que había corrido en las esquinas sin out. A final de cuentas retira por la vía del ponche a Abraham Almonte, que había negociado un par de pasaportes, y viene ahora Armando Álvarez a la caja de bateo, que el día de hoy va de 2-0, y vendrá Tyler McKay al centro diamante. Álvarez, que el pasado lunes pegó gran slam y ha sido otro de los hombres peligrosos por parte de los Piratas de Campeche, que le ha hecho daño al picheo de los Pericos de Puebla.
0: Sí, efectivamente, así que la decisión está tomada para tener a un nuevo serpentinero, y ahí viene el norteamericano Tyler McKay para hacerse cargo de este juego. Recuerden, amigos, que los partidos en Puebla están programados a las 7 de la noche. Hoy comenzamos a las 7 de la noche con 51 minutos por temas de lluvia. pero los juegos están a las 7, mañana.

0: ha programado mañana jueves, también a las 19 horas y por supuesto el viernes, en caso de que no haya suspensiones, que no se recorran los días, los juegos programados a las 7 de la noche. Así que Tyler McKay, el hombre que viene al centro del diamante, y Edgar Torres, que deja a uno de herencia. El otro le pertenece todavía a Lozano.
1: Exactamente, el hombre que está en la tercera base, que es Connor Holly, se le pertenece al abridor de los Pericos de Puebla, Fernando Lozano. El de la inicial es Calvin Mitchell, hombre dejado por parte de Edgar Torres. Y ahí están los números de McKay. Obviamente en esta postemporada apenas una entrada lanzada es lo que ha tenido este lanzador, que está cumpliendo ya su segunda campaña con los Pericos de Puebla. Hay que recordar que no arrancó precisamente en el roster del equipo emplumado en este 2026, pero en cuanto fue activado, Miguel, ha sido como el emergente en cuestión de lanzadores. Cuando de repente se meten en problemas, él llega a apagar el fuego en esas entradas.
0: Muchas gracias, como siempre, por la comunicación a Tere Pérez, a José Ignacio Hernández, a Jesús Martínez González. Pendientazos todos ellos, tanto en Campeche como en Puebla, de lo que ocurre en este partido. Es uno de esos movimientos claves en el juego y en la serie. Es uno de esos cambios que siempre cualquier movimiento va a tener su riesgo, pero este es uno de los que puede marcar mucha diferencia hoy. Tyler McKay, dedicado especialmente para Armando Álvarez, que aparece hoy de dos nada, amenazando la novena bucanera, y allá va la línea, batazo que va de hit para jardín izquierdo. Viene anotando Hollis, la segunda carrera. Al primer disparo, Armando Álvarez, con este cable que va de imparable al lado izquierdo, anota Hollis. Y Campeche se adelanta 2-0 en la quinta entrada. No esperó absolutamente nada Armando Álvarez para conectar esa pelota.
1: Así la mandó para el plano izquierdo, y con esto ya se le cierra el casillero de carreras a Fernando Lozano. Llegó Hollis a tierra prometida, así que el abridor emplumado lleva un par de carreras y la amenaza se mantiene viva porque viene a la caja de bateo Andrew Stevenson, que hace rato pegó de imparable.
0: Ahí está el batazo, por más que brincó Cristian Adames, imposible atrapar la pelota. 2-0 y McKay viene con el disparo, batazo de foul, la pelota va para atrás. Es el primer strike inteligente de Armando Álvarez, porque McKay es un pitcher que lanza por el lado del brazo, que tiene varios picheos, entre ellos slider, curva, cambio. Decide ir por primer picheo. Si él viene por ahí, va por el primero.

0: captura de manera extraordinaria y tenemos así el tercer out. Sin embargo, los Piratas hacen daño con el imparable de Armando Álvarez, 4 entradas y media a la mitad del tercer juego de esta trepidante serie. El barco Pirata se adelanta 2-0. Regresamos.
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0: Estamos de regreso, amigos, parte baja de la quinta entrada. Bueno, los Pericos de Puebla con la misión de meterse a la pizarra. Ahora están 2-0 a favor de los Piratas de Campeche. Viene Henry Ramos, Luis Castro y Sebastián Elizalde. Miguel Ángel Villar.
1: Vámonos a la conclusión de la quinta.

0: tiene 2 de ventaja para el equipo campechano, pero a final de cuentas el daño resultó mínimo cuando había corredores en primera y tercera sin out. Y vamos a ver a Henry Ramos por el lado de los zurdos ante Ross Carver, que no le han podido descifrar los picheos. Lanzamiento, batazo elevado para jardín derecho. Ahí está bien ubicado. Calvin Mitchell levanta la pelota y está cayendo el primer out. Fíjate que los dos managers en su momento fueron grandes bateadores. McClendon, obviamente, pues alcanzando los niveles de ligas mayores, pero Ramón Orantes fue de los mejores bateadores mexicanos de su tiempo, ¿eh? En cuestión de imparables, carreras producidas y un muy buen tercera base.
1: Más de 2000 que aparte en varias campañas bateando arriba de .300, Miguel, y una regadera de hits por todos lados. Ramón Orantes, aparte que también jugaba gran pelota a la defensiva.
0: Fíjate, Orantes cuando se retiró bateaba 318 milésimas de por vida, y esos imparables que fueron 2184. Yo creo que Orantes pudo seguir jugando, fíjate, cuando él se retiró, me parece que él todavía tenía para seguir regando imparables. Lanzamiento para home, curvita que queda apenas abajo, le gusta Lampaye, rebotes el primer strike.
1: Y se mantiene en forma, ahorita Ramón Orantes es un roble, está fuerte, sí. Fuerte Ramón Orantes.
0: Sí, siempre fue un tipo muy, muy corpulento, fueron 1034 carreras empujadas y 144 cuadrangulares. Para Orantes, que además 16 años, no seguidos, pero 16 años sí bateó 300 o más milésimas. Batazo que va de foul para atrás. La cuenta se va a colocar en 0 y 2. Hunter McMahon, el enterrador, preparándose allá en la zona del bullpen, seguramente para trabajar en la sexta entrada. Es muy probable ahora que Pericos vaya con McMahon, posteriormente Montilla y esta planificación con Breto y demás. Orantes estuvo en el campeonato de los Sultanes en 95, 96 y 2007 también. Fueron procesos muy diferentes, pero le tocó estar en ese bicampeonato de los Sultanes en 95-96, ambos derrotando a los Diablos Rojos del México. Le dio en las manos a Castro, pero la pelota sale hacia la inicial. Vamos a ver qué marcan los umpires. Campeche por lo pronto ya pisó la inicial Castillo. Ante el abucheo de los aficionados, con un lanzamiento descontrolado, muy pegado, que parece le da en la mano izquierda a Luis Castro.
1: Sí, de hecho lo vemos sentado en el terreno de juego, ya fueron a platicar con él para precisamente revisar ahí lo que se haya lastimado. Vemos la repetición. Lo que sí hay que destacar es que Campeche siguió la jugada. Aparentemente ellos alcanzan a ver que le pegan el mango, la base del madero, y por eso sale la rola, y ellos cumplen con hacer la asistencia en la primera colchoneta para sacar el out. Habrá que ver qué determinan los umpires.
0: Sí, pues por cómo sale la pelota, pues da la impresión de que pudo haberle rozado la mano a Castro, pero sí le pega en parte del bat probablemente. A ver qué se marca, porque la pichada es muy descontrolada, es de lo poco descontrolado que ha soltado Carver. Pero ve, por la fuerza con la que va el batazo, eso es un rodado lento. Por eso es que pareciera que hizo contacto con el bat, porque un pelotazo en la mano, la pelota no rebota de esa manera. Entonces, quizá hizo contacto con el bat y también con la madera, entonces es muy probable que vaya a quedarse como batazo de foul.
1: De hecho, ahí ya están reunidos los umpires, precisamente la están revisando, Miguel, ya pidieron revisión, la están checando para determinar qué van a marcar, pero bien lo comentas, con la fuerza que salió la pelota, pues obviamente pegó en el bat, porque no puede salir con tanta fuerza hacia la inicial. Sin embargo, habrá que ver también si se puede decretar el batazo de foul, como bien también tú lo comentas.
0: Sí, ahora no tiene que haber check swing para que sea foul, porque hace contacto en esa parte baja, si es que le pegó a esa parte baja del bat. A mí me da la impresión de que sí le da en la mano a Castro, pero por la fuerza por la que sale la pelota también hace contacto con el bat. Hay que ver que la mano izquierda de Castro está hasta abajo. Está hasta abajo de ese círculo que inicia el bat. La mano izquierda está hacia abajo. Entonces es muy probable que hayan pasado las dos cosas, que le haya dado en la mano y que le diera también al bate, y por eso salió la pelota de esa manera.
1: Una jugada totalmente diferente, pero no sé si recuerdes en la Serie Mundial, en Serie Mundial, San Francisco Angels, cuando David Eckstein se agacha con un lanzamiento descontrolado y le pega en el madero totalmente agachado, sí. Y se termina envasando.
0: Sí, bueno, pues a veces así es. A ver qué determinan los umpires. Saludos, por cierto, a don Gilberto Ruiz Razo, allá en Ciudad Obregón, Sonora, que nos está siguiendo en la transmisión. Un fuerte abrazo también a don Gilberto, parte del gremio periodístico en el estado de Sonora, en la República Mexicana, y especialmente en Ciudad Obregón. Saludos a toda la gente beisbolera en Ciudad Obregón y en todo el estado de Sonora, mientras la jugada está en revisión. Castro por lo pronto va a la inicial, Campeche hizo el out, pero yo creo que, vaya, habrá que ver. La repetición, vaya, es como tiene que ser. Ahí es la toma, pero es muy difícil determinar.

0: En estos casos, lo que termina determinándolo todo es el sonido, porque es muy fácil identificar cuando la pelota hace contacto con el bat, sobre todo en esa zona que no es tan firme como la parte de arriba. Entonces, por ahí podría ser de mayor utilidad lo que haya escuchado Ulises Domínguez, pero bueno, la jugada va a replay y a esperar a ver qué se determina con esto. Castro ya se colocó en la primera base, pero a la espera de qué es lo que ocurre ahí.
1: Y es que tampoco hay una toma clara que digas, ah, no, pasó exactamente esta situación. Obviamente, checando los dos ángulos disponibles, ya será determinación de los umpires qué es lo que se va a marcar, porque obviamente está la duda. De hecho, Castro está en la inicial y sí, le daña la primera colchoneta, marcan que sí hubo contacto con la pelota, así que Castro está ya en la primera colchoneta.
0: Sí, en este caso marcas lo primero que haya ocurrido. Yo creo que la señal es que la mano izquierda de Castro está por debajo de ese círculo del bat que tiene hasta abajo el bate. Entonces, lo lógico es que le haga primero contacto en la zona de la mano y luego ya en esa parte del bat, porque, insisto, un pelotazo en la mano, la pelota no sale como un rodado.
1: Se primero. Mueve,
0: o sea, claro. Sí le pegó al bat, pero primero le pega la parte de abajo de la mano de Castro. Así que la marcación es por parte del centro de replay. Así las cosas, amables amigos, y corredor por primera con solamente uno fuera, para que venga el Tano Sebastián Elizalde a tomar el turno. Por cierto, aquí está José Miguel Bejo. Saludos a Jaime Isitas, que también está por acá en el palco de directivos. El presidente del Consejo de Administración, Pepe Miguel, a Jaime Isitas, a Nacho Trigueros, nuestro presidente ejecutivo. Y bueno, claro, mencionar, ¿no?, hace unas semanas también con Grupo Prodi, que tuvo la adquisición hace algunos meses del equipo de fútbol de los Rojinegros del Atlas, donde también se tuvo una gran inauguración. Club de gran tradición en el fútbol mexicano. Cuando ahora viene el batazo de foul y parece que hay una interferencia del catcher, parece que hay contacto del bate de Elizalde con la mascota de Fernando Flores,
1: y por eso ya se va para la inicial. Así que Pericos amenaza a coronarse en primera y en segunda de manera fortuita con el pelotazo y ahora con esa interferencia. Así que la novena poblana, una situación inmejorable en este momento para tratar de romper el cero en la pizarra.
0: Fíjate qué interesante, porque Fernando Flores se levantaba para tirar a segunda porque Luis Castro había arrancado al robo, pero Elizalde hace swing y le da a la mascota precisamente de Fernando Flores. Vean cómo estira el brazo Flores, Elizalde hace contacto con la bola, pero hace contacto también con la mascota. Es muy claro ahí en la repetición. Y de milagro no le dio más fuerte en la zona de la mano a Fernando Flores. Y bueno, platicábamos con Pepe acerca de todo este apoyo, porque pues todo el grupo, la empresa que pues maneja a los Pericos de Puebla, que por cierto, dice Pepe, es su equipo número uno, tienen la gira profesional de golf. Está ahora el fútbol con el equipo de los Rojinegros del Atlas y por supuesto el béisbol. Batazo muy elevado, profundo para jardín derecho. La pelota está viajando hacia atrás. Calvin Mitchell en la franja de advertencia se queda con ella. Pisa y corre para tercera por parte de Luis Castro. Bombazo de Michael de la Cruz, pero demasiado elevado. Buena la lectura por parte de Calvin Mitchell. Hay dos outs. Solamente avanza tercera Castro, ahí está la repetición.
1: Caray, Mitchell sigue intentando poco a poco más profundamente en el jardín derecho. Sin embargo, la pelota se queda en terreno bueno, pero viajó bastante la pelota de Michael de la Cruz. La verdad, varios aficionados se colocaron de pie a pensar que esa pelota se podía ir del otro lado de la barda. Corredores en las esquinas, y viene Samar Leiva a la caja de bateo.
0: Bueno, viene Samar entonces. Pericos busca hacer por lo menos una. Vean que bien leyó también Castro que Mitchell podía quedarse con la pelota, y aquí viene Samar a tomar su oportunidad. En costado presente el derecho, 2-0, ganan los Piratas, es el cierre de la quinta entrada. Primer disparo, la pelota va patinando hacia afuera y es la primera bola. Así que bueno, es un tremendo apoyo por parte de Grupo Prodi, de todas las diferentes empresas involucradas en esto al deporte profesional. El Atlas de Guadalajara con la gira profesional de golf. Y por supuesto con la Liga Mexicana, de donde ya es parte este grupo desde el año 2019. Y con los Pericos, que bueno, pues cada una de esas temporadas han estado en la pelea, ganando ya el campeonato reciente del 2023. Los Pericos que en estas últimas tres décadas pues han estado constantemente en series del Rey, apareciendo constante en la serie por el título. En una bola sin strike. Listo el pitcher, aceptando la señal, salió el corredor para segunda, pelota baja, ya no hay tiro, safe en segunda. El Tano Elizalde llega barrido con los spikes por delante y las del

0: empate. Ya están en posición de anotar.
1: Así es, llega Quieto Elizalde en la segunda colchoneta, aparte del sello de los Pericos de Puebla en esta campaña. Así que corredores en segunda y en tercera. Situación apremiante para el pitcher de Carver y Samar Leiva en la caja de bateo.
0: No, ya Fernando prefiere no arriesgar. Ya se quedó con la pelota. Abriendo los corredores, ajustense los cinturones, amigos, que hay turbulencia. Lanzamiento con velocidad, pelota que queda baja. No encuentra la zona ahora Kerber. Dos y nada la cuenta para Samar Leiva. Amenazante en el círculo de espera el gocho Erly Rodríguez. En tercera Castro, por segunda Elizalde. Pericos amenazando y desde luego la gente también esperando para hacer erupción en este volcán poblano. Lanzamiento sobre el plato, el primer strike. La pelota en la esquina de afuera, 2 y 1 la cuenta para Samar, que sacó elevado a la intermedia en la tercera entrada. De 1 nada en este juego para Samar Leiva, que con un imparable podría empatar el juego. Es el cierre de la quinta entrada. Se alborota la palomilla verde en las tribunas del nido. Listo el pitcher, viene para home, palo para jardín izquierdo, la pelota se va, y está del otro lado. Home run de Samar Leiva, por todo jardín izquierdo, se lleva por delante a Luis Castro y también a Tano Elizalde. Chécale, home run de tres carreras, que hace explotar el parque Hermano Cerdán. Es una locura el bombazo. La tabla por parte de Samar, que pone al frente a los Pericos con una voltereta espectacular en la quinta entrada. Explota el parque Hermano Cerdán, 3-2 la pizarra.
1: Respondió a la hora cero Samar Leiva, hizo viajar la pelota por todo el prado izquierdo y de un plumazo los Pericos le están dando vuelta a la pizarra, 3-2, y obviamente en ebullición total el estadio Hermano Cerdán.
0: Ahí la tabla por parte de Samar por todo el jardín izquierdo. Los aficionados se ponen de pie, explotan con un alarido general a tono libre lo que se escucha en el Hermano Cerdán. Y sacudido Ross Carver después de 4 entradas de manera brillante. La jugada del pelotazo, hasta fortuito si ustedes quieren, pero empezó este ataque de los Pericos. Y luego, por supuesto, la interferencia de Flores, que también influye en que queden dos corredores a bordo y el turno de Samar. Lanzamiento que va buscando la esquina de afuera. No, dice el umpire, dos sin nada la cuenta.
1: Y respondió el hombre que tiene más experiencia en el roster de los Pericos de Puebla jugando postemporada en esta versión 2026, Miguel.
0: Sí, gran experiencia la que tiene Samar y sacudiendo la serpentina de Carver. Carver que recibió 10 cuadrangulares a lo largo del calendario. El calendario regular con los Piratas. Abanique buscando la barda Erly Rodríguez y la cuenta se coloca en 2 bolas y un strike. A la hora cero, Samar Leiva poniendo la pelota del otro lado. Samar, que llegó en la temporada del 2023 proveniente de los Guerreros de Oaxaca, en aquel movimiento que llevó a El Chapo Flores al equipo oaxaqueño, mientras Tyler Thomas se prepara en el calentadero de los visitantes. Abanica viene con el picheo alto y la cuenta está en 2 bolas y 2 strikes. Se abre por tercera ocasión el line-up por parte de los Pericos con Erlis, que busca su primer imparable de la jornada. Luego de grandes emociones, Fernando Lozano va a salirse en decisión y Carver, que todavía está procesando lo que acaba de ocurrir en un episodio con un pelotazo medio raro. La interferencia de Fernando Flores y luego el picheo que aprovecha Samar Leiva para ponerlo a volar por todo el izquierdo. Además, batazo de gente grande el que conectó Samar, porque la pelota viajó muchísimo por la banda de la izquierda. 2-2. Lanzamiento que queda demasiado adentro y la cuenta se va a ir a lo máximo. 3 bolas y 2 strikes. Esa última caída de Carver no fue cómoda. Si hay tiempo, después de Erly se prepara Checo Alcántara. La locura en las tribunas del Hermano Cerdán con los aficionados apoyando jugada a jugada, out por out, en todo momento en lo que está ocurriendo en el terreno de juego. En 3 y 2, lanzamiento para home, roletazo de frente por segunda. Es lento el batazo, ataca bien Hollis, el tiro a la inicial y por la vía 43 está cayendo el tercera. Sin embargo, los Pericos arman una rebelión de 3 carreras con el swing asesino de Samar Leiva. En...

0: metiéndose dos a bordo para poner la pelota del otro lado después de 5 entradas completas en el Parque Hermano Cerdán de Puebla. Los Pericos están adelante en la pizarra. 3-2.
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0: Bueno, 3-2 a favor de los Pericos de Puebla con ese cuadrangular de Samar Leiva. Y bueno, le doy la bienvenida y saludo con mucho gusto a Junior Beer. Junior, ¿cómo estás? Un gusto saludarte y mucho éxito en la transmisión.
1: Muchas gracias, Edgar Pérez, y también Miguel Ángel Beer. Aquí continuamos en la parte alta de este sexto episodio. A continuación, este es Hunter McMahon, quien viene al centro del diamante a enfrentarse a Fernando Flores, séptimo, octavo y noveno, la batería que viene a continuación. Batazo que va muy elevado, la pelota va abriendo a terreno de foul, entrada en el Parque Cerdán, muy, muy buena, la gente disfrutando de la buena comida, de la botana. Y si usted es aficionado al béisbol, estoy seguro que va a disfrutar de momentos formidables en lo que resta de este juego. El norteamericano Hunter McMahon relevando a Tyler McKay y buscando ahora que Pericos se mantenga arriba en la pizarra. Ahora son los propios Piratas quienes están persiguiendo el score. Listo el derecho. Hunter McMahon aceptando, viene para home, lanzamiento que queda arriba dejándola pasar. Y está de regreso Fernando Flores ahora en el conteo. Después de Fernando Flores, Jesús Favela y Emanuel Ávila, los elementos que vienen a continuación por los visitantes. En este uniforme elegante rojo, el pantalón en gris, las mangas en negro y algunos vivos en blanco por los Piratas de Campeche. El picheo y sale la rola por primera. Ahí está José Rondón que levanta, conecta con Hunter que cubre la inicial y del 3 al 1 está cayendo así el primer out, dominado Fernando Flores, que va de 3 nada en este juego.
0: Dominado totalmente Flores en esta jornada, así que empieza con el pie derecho su labor Hunter McMahon. Ya hay un out y vendrá ahora Jesús Favela, que hace rato fue quien fabricó la carrera de la quiniela en la cuarta entrada.
1: Sí, hoy haciendo daño los bateadores mexicanos, tanto Samar Leiva con ese cuadrangular como Chuy Favela en lo que terminó siendo doblete en la anotación oficial, aunque parecía más sencillo y que en bola ocupada se moviera a segunda, pero la anotación terminó marcándolo como doblete para Favela, que viene a continuación a tomar su turno. Solamente hay un out y empieza este guión, empieza esta estrategia, esta cátedra de ambos managers cuando llega la sexta entrada en cómo manejar el relevo. La recta humeante en la parte interna le cantan el primer strike a Chuy Favela. Lo que hemos visto por los Pericos de Puebla, allá cuando llega McMahon al sexto episodio, normalmente es ver a Liarvis para séptima entrada o a Emaylin Montilla para el octavo episodio, y posteriormente de la pizarra, mantenerse así, vendría Silvino Bracho. Ese fue el guión que manejó en temporada regular. Rola de frente por el short, tiene que atacar al campo.

0: Alcántara, el tiro fuerte a primera, out en la inicial. Sacando el brazalete, Sergio Alcántara en las paradas cortas, que debe atacar el rodado. Pero después, ese brazo da toda la confianza para conseguir el segundo out.
1: Lo que sí veremos a partir de este momento, Junior, que al menos ya lo está haciendo McMahon, será un gran duelo de bullpens, porque tanto el de Pericos de Puebla, ya con el script que han traído a lo largo de la campaña, y el de Campeche, me parece que son de las zonas más fuertes por ambas novenas.
0: Sí, es donde el margen de error ya es muy pequeño. Ya lo que sea problemático, los managers seguramente pondrán a calentar rápido a alguien y no darán mucho tiempo. Creo que una muestra de ello fue esa quinta entrada, donde vimos a Torres, después vimos a Tyler McKay, para sacar ese episodio. Si en ese mismo episodio vimos a tres serpentineros, porque sigue el abridor. Ahora Emmanuel Ávila viene a tomar su turno en este sexto episodio. Resultados al momento: Oaxaca le está pegando a los Diablos 12 carreras a 3 en la séptima, mientras que Tabasco y León van empatados 3 a 3 en el sexto episodio. Series de alarido en la zona sur, pelota que queda arriba dejándola pasar, y ahora Emmanuel Ávila quiere dar lata con dos outs. Esta defensiva de los Pericos de Puebla, que se ha mantenido en postemporada con José Rondón en la inicial, Samar Leiva en segunda base, en la antesala Cristian Adames, y en las paradas cortas Sergio Alcántara. Dos de estos peloteros fueron refuerzos durante la temporada, del short y el primer. Abanica, no le encuentra ahora Ávila, buscando la barda, pero solamente la brisa en ese swing. Y en la zona norte, los Sultanes de Monterrey le están ganando a los Charros de Jalisco 5 a 3 en el sexto episodio. Durango le gana a Monclova en la sexta entrada 6 a 2, mientras que Tijuana le está ganando a Laguna 4 a 0 ya en el cierre de la séptima. O sea, todos estos equipos estarían tomando una ventaja importante en la zona norte, todavía para definir lo que falta en esta serie. Batazo muy elevado, profundo, para jardín derecho. Para atrás, va Henry y tiene la pelota. Hunter McMahon sale luciendo, mitológico, del centro del diamante rápidamente. Buenos días, tardes, noches, y cuelga la argolla. 5 entradas y media en el Parque Cerdán. Los Pericos le están ganando a los Piratas 3 carreras a 2, y los Birmidones de Puebla vienen a continuación.
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0: Que va de foul ahora por parte de Sergio Alcántara, cuando tenemos ya nuevo serpentinero. Fue todo en la labor por parte de Ross Carver en el centro del diamante.
1: Exactamente, está ya Tyler Thomas en el centro del diamante por parte del equipo campechano, ese quien ahora está en el centro del diamante, relevando ya a Ross Carver.
0: La labor, 5 entradas, par de imparables, las 3 carreras, abanica, y es el segundo strike, 3 ponches, y no dio base por bola. Realmente un pitcher que estuvo atacando temprano la zona, se ponía rápido arriba en la cuenta, y fue por eso que Pericos batalló mucho para caerle, que realmente fue un batazo de Samar Leiva, lo poco que se le hizo en el daño, aquí los turnos

0: y aprovechando la parte superior que el Trackman está dando. Un lanzamiento que se ve considerablemente alto de ambos lados, pero el umpire robot lo está otorgando, así que Carver empezó a atacar esa zona y le resultó. Ahora Tyler Thomas, pitcher zurdo, a enfrentarse a segundo, tercero y cuarto. Mucha velocidad, estrategia y posiblemente jugada si es que Alcántara llega a los senderos. El zurdo viene para home, abanica, se puncha Sergio. Lo pasan con la velocidad, se va de cacería y Thomas receta su primer chocolate en este escenario.
1: Y lo que te comentaba hace rato, el hecho de que vamos a empezar a ver el script de ambas novenas, al menos en las últimas entradas, tanto Perico ya lo hizo con McMahon, ahora Campeche con Thomas, y empezando con el pie derecho, de hecho de Alcántara, jornada complicada y lleva tres chocolates.
0: Imagínate, 80 años apoyando a un equipo, el béisbol normalmente puede romper corazones porque pues, es muy raro que una franquicia tenga muchas victorias, pero en Puebla se ha dado con diferentes nombres, con varios equipos. Cuando veíamos en la toma a Ross Carver, que no está muy tranquilo, no está realmente pues contento con esta labor, porque Pericos está adelante en la pizarra, a pesar, Edgar, del buen juego que estaba tirando.
2: Es que yo creo que eso es parte de la frustración que tiene Carver, porque él tiró muy bien. Es pelota de dos hits. A final de cuentas, lo que pasó en el pelotazo a Castro fue muy circunstancial. Y luego la interferencia probablemente no es su culpa tampoco. O sea, realmente donde él se equivocó fue con Samar. Y eso le está costando el juego hasta el momento. Carver tiró tremendo partido.
0: Sí, fue un juego que, sin duda, en esa interferencia lo podremos analizar. Si es que esa carrera es o no la diferencia. Cuando aquí abanica ahora Adames, se va de cacería también, pero lo pasan con la velocidad. Sí, porque arrancó con ese pelotazo y después la interferencia que pues dentro de este marco me hizo recordar a Jacoby Ellsbury, que fue el pelotero que tiene un récord histórico en Grandes Ligas con 31 ocasiones a esta infracción, lo cual pues no es casualidad, porque el swing de Ellsbury era un swing que buscaba la pelota pues ya atrasada, cuando aquí abanica ahora Cristian Adames, pero dentro del reglamento, o sea, todo dentro de lo legal. Ellsbury de esta manera pues cumplió más de 30 interferencias del catcher y pasó también factura en postemporada. Muy parecido en lo que era el clásico divisional de la Liga Americana, cuando viene el picheo que queda adentro en un juego entre los Indios de Cleveland. El juego 5 divisional, Ellsbury volvió a hacer en la segunda entrada, el bate rozó la mascota del receptor Roberto Pérez y la player se tensió interferencia. De inmediato Ellsbury fue a primera y los Yankees terminaron ganando en ese juego con un ataque que mostraba la eliminación. Pelota arriba, la base por bolas. Y Adames va a caminar ahora hacia la inicial.
2: Pero hablabas de más de 30 veces que eso sucedió, ¿sí?, con Jacoby Ellsbury. También es una falta muy grande de los catchers, de los coaches, de no ponerse tan adelante cuando batea o bateaba Ellsbury. Fíjate, yo pensé que el récord más absurdo de Ellsbury era haber jugado como 5 juegos con los Yankees en un contrato de $30 millones. Y no, mira, resulta que el récord es el de las
1: interferencias
3: provocativas.
1: Sí, bueno, viene Rondón a la caja de bateo, el pasaporte de Adames, que llega por primera vez a la primera colchoneta, y Rondón, que ya pegó doblete en este juego.
0: A continuación, Pericos a buscar hacer daño, revirada hacia la inicial, quieren tener pegadito de la primera colchoneta por allá a Cristian Adames, que corre ahora y amenaza a los senderos. Aquí la revirada por parte de Thomas, buen movimiento hacia la inicial, rápido, y llega de cabeza Adames. Los Pericos de Puebla de la mano de José Rondón, que está tomando su turno. Cuarto en el orden y ahora algún tema con el receptor. Umpire señalando rápidamente que pide tiempo el propio catcher de los Piratas.
2: Sí, pero no se había dado cuenta Tyler Thomas.
0: Sí.
2: Por eso Rondón corrió hacia atrás, ¿no? Por aquello de los picheos descontrolados.
0: Comparación interesante entre estos dos equipos. Muy pareja la serie. Tercero de esta zona de playoff, cantado ahora el strike, dejándola pasar Rondón, que en ese concepto de refuerzo realmente ha apoyado mucho a Pericos de Puebla, sobre todo a la defensiva con la primera base. Castro lo estaba haciendo muy bien en temporada regular. Cuando el zurdo suelta y va este batazo que va de foul, pero no hay nada como ya en juegos de tanta presión de postemporada tener un primera base que conozca todos los secretos de la inicial.
1: Y aparte hemos visto su guante de oro, obviamente ya con buenas acciones a la defensiva. La verdad es que Rondón es una garantía en la primera colchoneta y Castro fue mejorando juego tras juego, pero bueno, obviamente te decides por quién juega naturalmente la posición.
0: Listo el zurdo, aceptando la señal, y Puebla que quiere más en este mismo episodio. Agárrense amigos, duelo de poder a poder, guerra en Puebla, lanzamiento arriba, el tiro hacia la inicial, safe en primera.

0: dejándola pasar y es la primera bola solamente de trabajo. Ese lanzamiento lo ha utilizado bastante Thomas. La recta arriba ya con dos strikes. Pero aquí Rondón no se va por ella atrás. El ciclón Ramos está amenazando el círculo de espera. Listo, el zurdo. El cuadro buscando la posibilidad de la doble matanza en la mancuerna. Mandando señales y con la gorra bien puesta cuando el zurdo suelta, abanica. Se puncha Rondón para el segundo out. Par de ponches en este episodio y la mesa entonces queda para Henry Ramos, que viene a tomar su tercer turno de este juego.
1: Ya hace rato que platicaban de la labor de Carver, también hay que destacar que tanto el pelotazo como la interferencia, todo llegó sin outs y sin embargo fue remando contra corriente y se quedó solamente a un lanzamiento de poder salir de esa entrada, y es por eso que también la frustración de Carver, que lo veíamos ahí en la caseta todavía meditando lo que había pasado.
2: Y fíjate que ya le había avisado de la cruz, porque la cruz le da un buen contacto hacia arriba que atrapó profundo allá Mitchell. O sea, de alguna manera ya también Carver había pues enseñado que quizá estaba llegando al límite de lo que tenía en cuanto a fortaleza y efectividad en su lanzamiento.
0: Allá va la línea, la pelota que va abriendo de foul, fuera de juego por el izquierdo, jalando demasiado la pelota ahora Ramos.
2: Pero el béisbol así es, Mike, Edgar, amigos, amigas que nos acompañan, el juego dominado por los Piratas por seis imparables, estar arriba en la pizarra, la labor de Carver, son un par de circunstancias las que se juntan, y desde luego en un bateador tan peligroso como Samar, en un equipo igualmente peligroso como Pericos, que aprovecha el mínimo detalle para hacerte este daño. Algo similar sucedió el sábado con una ventaja que tenía Campeche y un descuido, una salida de un picheo de Darrell Thompson lo cambió todo.
0: Sale una rola por el short, aguante volteado, levanta después el tiro hacia segunda. Bonita la jugada de Ávila, conectando con Hollis del 6 al 4 para conseguir así entonces el tercer out. Y cuelga la argolla, el relevo de los Piratas, Tyler Thomas. No se mete en complicaciones y después de seis entradas completas, los Pericos siguen adelante en la pizarra, 3-2. Pausa y regresamos.
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2: Ahí está nuestro otro amigo Fernando, mira. Ahí está el platanito también esperando los taquitos.
0: Entre tacos al pastor y Fernando, regresamos a la séptima entrada. Y tenemos a Emailín Montilla en el centro diamante. Miguel Ángel Vidal.
2: Llegamos a esta séptima entrada. 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Nos vamos entonces a la parte alta de la séptima entrada. Ya tenemos el cañón Emailín Montilla en el centro del diamante y veíamos en esa toma a Samar Leiva, el héroe del partido hasta ahora. La pelota se queda dentro y la cuenta está en una bola y un strike. Muchas gracias a nuestro amigo Danilo, Danilo Juárez, que nos acompaña, y a Emailín Montilla, que es exactamente recta y sinker. Llega a utilizar un slider, pero no es de lo más eficiente ese picheo. Es la potencia lo que saca adelante a Montilla.

0: Abanique, 97 millas en ese picheo. Muchas gracias también a Beto Fraga, Sergio Cue y Beto Cue, que se reportan con nosotros, lo mismo que Ricardo Aguilar, Marco Aurelio, para Griselda Hernández y Miguel Rosas Hernández también. Lo mismo para Ever Torres allá en California, siguiendo el partido, el señor Felipe Torres, Alisa, Ever Joel. Gracias, como siempre, por la comunicación. La cuenta en una bola con dos strikes. Batazo que va de foul para atrás. Connor Hollis ha sido una pieza importante hoy, aunque solamente ha anotado una carrera. Pero tiene par de imparables y una base por bolas en este partido. Muchísimas gracias también a Victorino Rodríguez. Saludos a Marta Alicia Flores, a las familias Tepox Flores, Tepox Huitzil, Niños Tepox Corona. A Eduardo Garita Juárez también, como siempre, pendiente de la transmisión. Son ustedes muy amables y qué bueno que hoy nos acompañan en este partido. Mañana a las 7 de la noche, el lanzamiento que va buscando la esquina de adentro de la cuenta está en 2 bolas y 2 strikes. También a Mariana Juárez, saludo para Adi Juárez, pendiente de los Pericos. Como siempre, acompañándonos y apoyando al equipo desde donde quiera que se encuentren, sintonizando la señal en el béisbol de la Liga Mexicana. Batazo elevado, peligroso, entre derecho y central, a toda velocidad, cruzando la frontera y con pasaporte en mano. Erlis Rodríguez se queda con la pelota y está cayendo al primer out. Estaba jugando muy cargado hacia la raya Henry Ramos, por eso tuvo que aparecer el Gocho, aguante volteado, para quedarse con la pelota.
1: Ya son tres fildeos de esta manufactura por parte de Erlis Rodríguez, prácticamente el amo y señor de la parada central, ahora integrándose un poco en el jardín derecho, pero bueno, quedarse con la pelota. Así que un out, vendrá Calvin Mitchell a la caja de bateo.
0: Qué buena jugada, ¿eh? El secreto de estos jardineros centrales, de las características de Erlis, es el momento en el que le parten al batazo. No tanto que corran rápido, sino que salgan en el momento exacto para buscar la pelota. Desde luego que influye que tengan velocidad, pero la clave real es salir en el momento por la pelota. Batazo de foul, la pelota va para atrás y es el primer strike. Gracias también a Jesús, para su sobrina María, su hermana Miriam, a Vianey, a Lupita, a Dayami, siguiendo en Santa Cruz el partido. Gracias y qué bueno que estén pendientes. Nos hablaban de si iba a haber juego hasta el viernes, que si ya estaba asegurado, sí. Sí está asegurado el juego del viernes, porque como la serie quedó 1-1 en Campeche, están asegurados los tres partidos en Puebla. Lo que no se sabe es pues si la serie regresaría a Campeche. Eso dependerá si uno de los equipos gana uno de los juegos de acá. Ahí está el recorrido de Erlis. Sale el batazo y Erlis al momento brinca para buscar la pelota. No se espera a ver el batazo y luego arranca. O sea, sale con el batazo. Esa es la clave. Allá va otro. Allá va Erlis. Y un poema. Erlis Rodríguez tirándose hacia adelante. Está cayendo el segundo out. Una línea candente de Calvin Mitchell. Y el Gocho ya hizo hacia atrás. Ya hizo a right center. Ahora hacia adelante. Se desliza de forma espectacular. Y con esta atrapada poética y artística en el jardín central, está cayendo el segundo out.
1: Lleva 5 outs en esta jornada y hay que destacar que 3 han sido de asterisco las jugadas por parte de Erlis Rodríguez, luciendo en el jardín central. La verdad, por ahí no es Piratas de Campeche.
0: Qué bárbaro, qué buena jugada. Ahora los Piratas haciendo lo suyo, le han dado duro a la bola hoy. Dentro de las jugadas de Erlis Rodríguez, el batazo de Jesús Favela que lo atrapó al fondo del jardín central, otro de Calvin Mitchell que atrapó al fondo del jardín central, y ahora este lance hacia adelante para quedarse con la pelota. Y ya no contemos el tiro a home, que había sido muy bueno, pero se levantó el tiro para Michael de la Cruz y no pudieron sacar el out. Vean esto, las aerolíneas, Erlis ahí en el jardín central. Qué manera ahora de volar hacia adelante y además asegurando aguante volteado. La gran contratación, el regreso de Erlis Rodríguez este año. Montilla suelta, batazo de foul, la pelota apenas haciendo contacto ahí, Jesse Castillo. Gracias a Diana Delgadillo, gracias, qué bueno que nos acompañen. Sí, ha sido un juego pues muy intenso. Saludos a Tonchis allá en Villahermosa. Saludos, dice, nos vemos el viernes. Ah, caray, no sé si es un mensaje de saludo, de advertencia.
2: Es amenaza.
0: O de engaño.
1: Exactamente.
0: Es un bok. Bueno, le pegó la pelota ahí aparentemente a De la Cruz. Parece que en la mano donde tiene la mano.

0: mascota, ¿verdad? Parece que le dobló la muñeca, probablemente, a ver si la podemos ver otra vez, pero sí la zona que le van a revisar a De la Cruz. Alcanzo a ver ahí a el grupo de trainers de los Pericos.
1: La mano zurda donde le están revisando, y es que al momento de la jugada alcanzó a hacer movimientos en la mano porque sí le dolió bastante.
0: Sí, le dio en la mascota, pero no es la primera vez que se le dobla la muñeca de esa manera. Es decir, ya durante la temporada creo que De la Cruz ha tenido ese dolor en la muñeca izquierda. Muy probable que esté jugando sin estar al 100%, pero pues ese profesionalismo de los peloteros, muchas veces con algunos dolores. Bueno, yo he conocido peloteros que hasta con dedos rotos juegan. La verdad es que ya depende el profesionalismo de cada pelotero, y De la Cruz es de esos, ¿no?
1: Arlis, hay que recordar que esta campaña también jugó un rato con la mano lastimada, Miguel.
0: Sí, ahí está. Sí, más que los dedos, él se está doblando un poquito la muñeca para pues tratar de calmar un poco ese dolor, pero es como la mascota, cuando el batazo de foul de Jesse Castillo, la pelota hace contacto con la mascota, le dobla la muñeca. Pero ahí está De la Cruz, que no quiere abandonar el terreno de juego. En 1-2, listo el zurdo, atinando ese picheo, como ya decíamos, un slider utilizado ocasionalmente por Montilla, prácticamente no ocupa ese picheo. La potencia es lo principal para el cañón de Dominicana. 2-2-2, la parte alta de la séptima entrada, palo muy elevado para jardín central. Erlis Rodríguez para atrás, se va colocando, tiende la pelota y con ella está cayendo al tercera. Concierto en el jardín central a cargo de El Gocho. Erlis Rodríguez evita daño en la ofensiva de los Piratas. En el intermedio de la séptima entrada, amables amigos, se fueron 6 entradas y media. Los artilleros de la capital poblana están adelante. 3-2. Regresamos.
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8: Con los pericos. Ahí está Luis Castro. Ahorita les damos el número telefónico para el que esté interesado en los palcos. Vale, te veo interesado, Edgar. Tú estás interesado, ¿no? Ah, pues igual y Tonchis.
9: Podría estar interesado. Ya que viene el viernes.
8: Que viene el viernes, que ya amenazó. Oye, el mensaje de Tonchis, de veras que, pues, no sé si reír o llorar. Pero dice, viendo a Erlis, me acuerdo de mis tiempos de cuando era jardinero central.
9: Qué veloz era Tonchis entonces. Oye, te comento, estás aquí, Rosco, en el centro del diamante. Fue todo para Tomás, una entrada, barra de chocolates y un pasaporte.
8: Ahí está Zach Roscoe enfrentando a Luis Castro, que se las arregló para hacer daño. Y allá va la línea, Silvante, que va de hit para jardín izquierdo. Azota el bat Castro, molesto de que no había podido dar de hit. Ahí está el soldado conectando la línea Silvante de...

0: imparable y poniéndole música al ataque de los Pericos en la séptima entrada. Sinal, ahí está el contacto por parte de Castro y luego la reacción por parte de el jardinero izquierdo de los Pericos, que no había podido conectar de hit.
1: Oye, y destacar que con el cuadrangular de Samar Leiva le rompieron la seguidilla de 13 ceros que había recetado el picheo de los Piratas de Campeche al bateo poblano. Obviamente es un despertar por parte de la ofensiva poblana que había estado desapercibido en 13 rollos.
0: Muchas gracias a nuestro amigo Melquis Hernández, que se comunica con nosotros desde la Unión Americana. Un fuerte, fuerte abrazo. Y qué gusto. Estos son, bueno, apenas una entrada lanzada para Roscoe. Los números más bien en temporada regular de Roscoe fueron sensacionales. Un tremendo pitcher que ya hizo la labor de cerrador el año pasado con los propios Piratas. Se cuadra para tocar, sale un globo, fácil la jugada. No tiene problemas Álvarez para quedarse con ella y el Tano Elizalde no puede hacer la jugada de sacrificio en esta ocasión. Elevado a la antesala y tenemos así el primero fuera.
1: Llegó de inmediato Armando Álvarez a fildear esa pelota y es que fue un toque de bola muy elevado. Obviamente lo termina tomando con tranquilidad el antesalista y esto obviamente provoca que se quede instalado en el inicial Luis Castro y vendrá Michael de la Cruz, que hace rato sacó un tremendo bombazo por todo el derecho.
0: Ahí está la técnica y pues ese intento de toque de bola. Muy bien la reacción para quedarse con la pelota por parte del tercera base y Castro en cualquier momento podría arrancar hacia la intermedia. Tenemos un out en el cierre de la séptima entrada y Michael de la Cruz viene entonces a la caja de bateo. De costado presente el zurdo, revirada hacia la inicial, regresa rápidamente el corredor. Y sabemos que Castro y los Pericos fueron pues un equipo que constantemente estuvo robando bases. Puebla fue de hecho el equipo número uno en lo que se refiere a robos de base en esta temporada. Saludos y muchas gracias a nuestro amigo Roberto. Muchísimas gracias, amigo, un fuerte abrazo y gracias por tus comentarios. Se cuadra para tocar, la pelota queda demasiado alta y es la primera bola para Michael de la Cruz. El cuadro jugando así y los resultados al momento, con Oaxaca paleando a los Diablos 12-3 en la novena. Tabasco ya le dio la vuelta en la séptima entrada 6-5 sobre los Bravos de León, aunque todavía queda camino por recorrer en ese partido. Eso en la zona del sur. Buscando la esquina de afuera, se queda otra vez arriba el lanzamiento. Dos bolas y un strike en la cuenta para De la Cruz. Y los Pericos anunciaron para mañana Emilio Vargas, aunque ya tendría los días de descanso que requería Vladimir. Pero mañana iría Emilio Vargas a lanzar y me parece que Tommy Doyle sería el abridor por los Piratas. Salió el corredor, abanica, ya va el tiro, Barrido, safe en segunda. Llega Barrido con las guanteletas por delante, Luis Castro a la marcación de Víctor Torres, a un tirazo de Fernando Flores. Pero el brinco por parte de Castro es la clave para llegar quieto a segunda.
1: Y es que Castro tuvo la segunda mejor cifra de robos de base en esta campaña con los Pericos de Puebla, Miguel, solamente detrás de Erlis. El otro que les hizo compañía en ese modo estafa fue Lorenzo Cedrola.
0: Bueno, y ahora que vemos robar a Castro, hoy se cumplen exactamente 10 años de que Willy Taveras impusiera la marca de imparables consecutivos con 13 en la Liga Mexicana de Béisbol, dejando atrás los 11 seguidos que tenían Héctor Espino, Dani García, Iván Montalvo, Pablo Machiria, incluso el mismo Rubén Rivera. Ahí está la repetición. No, qué tirazo de Flores, ¿eh? Qué tiro de Fernando Flores. Sensacional. Tazo por las paradas cortas, no tiene problemas Emanuel Ávila para quedarse con la pelota. Fíjate ese récord de Willy Taveras que hace rato nos estábamos acordando del Cometa. 13 hits de manera consecutiva, récord era de 11 y Willy impuso la nueva marca hace exactamente 10 años.
1: Y es que lo de Taveras, digo, vivió par de etapas con los Pericos de Puebla, 2014, 2015 se fue al iniciar la campaña, pero cuando regresó en el 2016, Miguel, hizo un gran binomio con Nayer Morgan y obviamente ofensivamente era una garantía tanto en los senderos como en la caja de bateo y ese récord también bastante interesante, que de hecho también por ahí tuvo uno de infield hits en grandes ligas.
0: 74 infield hits en la campaña del 2005 con los Astros de Houston. Al primer disparo, batazo de foul, la pelota va para atrás. Willy Taveras, que heredó las verdaderas glorias de Don Carter, que en 1986 robó 95 bases para Los Ángeles Negros de Puebla, campeones de ese año. Willy Taveras, exactamente 30 años después, consiguió también el campeonato, pero con los Pericos de Puebla. No fue líder de robos en esa temporada de Liga Mexicana porque no quiso. Aflojó el paso en la segunda

0: mitad de aquella campaña de manera intencional para llegar al 100% a la zona de la postemporada. Pelota que queda alta, la cuenta en una bola y un strike. Y con un equipo que ha robado tantas bases como estos Pericos de este año, mientras vemos al látigo. Ahí está el látigo, Liar Bisbreto soltando el brazo en el bullpen. Cuando ves un equipo que roba tantas bases como el de este año, pues tienes que recordar a estos grandes nombres. Yo creo que Willy Taveras y Don Carter han sido dos de los mejores jardineros centrales que ha tenido esta plaza en toda su historia. Sin temor a equivocarnos, y los comparamos con el que quieras, porque además Willy Taveras, a diferencia de Carter, jugó muchos años en Grandes Ligas. Don Carter jugó un tiempo en Grandes Ligas, pero no se mantuvo titular tantos años como lo hizo Willy. No, lo de Willy Taveras fue extraordinario. Qué pelotero sensacional. Y esa marca, porque no solo robaba bases, no era el tipo de primer bat que solo se envasaba con el pasaporte. Era un tipo que tiraba líneas, que todo el tiempo estaba dando hits. Ya cuando se fue Willy Taveras a reforzar a los Acereros de Monclova, el que apareció con los Pericos fue Julio Borbón, que también hizo una temporada brillante, brillante en aquel 2017. Abriendo el corredor por segunda, dos bolas y un strike, salió para tercera. Lanzamiento que queda abajo, nadie cubre la antesala, safe en tercera. Luis Castro llegó fácilmente a la antesala en un tremendo descuido de Zach Roscoe. De plano se descuidó el zurdo y Castro, ahora que hablamos de Taveras y de Carter y toda esta gente, aparece la velocidad del soldado Castro, que llegó fácil a la antesala. Concentrados los Piratas en el bateador. Tres bolas y un strike para Samar Leyva. Lanzamiento para home, se cuadra para tocar, pelota adentro, no cruzó el bat, indica Conrado Valenzuela, la base por bolas. Oseando el turno Samar, quedan corredores en las esquinas y duelo de zurdo contra zurdo con Erlis Rodríguez ahora.
1: Rodríguez, que no ha pegado de imparable en esta jornada, va de 3-0, pero que la defensiva ha significado mucho en este tercer cotejo. Y hoy que platicas de ese 2017, Miguel, ahí Borbón hizo también un 1-2 interesante con Andy Chávez.
0: ¡Cómo no, hombre! ¡Qué temporada! Andy Chávez en ese año conectó 117 imparables. En el 2017, haciendo esa pareja de primero y segundo en el orden, y además Julio Borbón puso otra marca casi imposible de lograr, porque batió de 6-6 en la primera parte de la temporada con los Acereros de Monclova, y luego cuando llegó a Puebla también batió de 6-6 en otro juego. Es el único pelotero que lo ha hecho con dos equipos diferentes en la misma temporada. Lo de Julio Borbón, slider, la pelota patina demasiado, la primera bola, una bola sin strike en la cuenta.
1: En campaña aquí del 2017, Miguel, que de hecho Pericos llegó otra vez a la Serie del Rey y estuvo a punto de poder defender el campeonato, uh-huh, buscar el bicampeonato, pero bueno, Tijuana le terminó ganando.
0: Erlis Rodríguez a la defensiva. Esto es algo de lo que ha hecho hoy. El Gocho ahí no solamente libró la barda, libró a Henry Ramos también para quedarse con la pelota porque estuvieron a punto de chocar. Pero lo que ha hecho Erlis hoy no ha aportado a la ofensiva de tres nada, pero a la defensiva ya se robó como tres extra bases. En tercera, abriendo Castro en la inicial, aparece Samar. Se animan los aficionados en las tribunas del Parque Hermano Cerdán. Pericos gana 3-2 en la conclusión de la séptima. Listo el zurdo, aceptando la señal Roscoe, checando al corredor, lo tiene de frente en primera, salió para la intermedia y allá va la línea, batazo de hit para Jardín Central, responde Erlis Rodríguez, timbra el soldado Castro y Pericos se adelanta 4-2 en la pizarra. Chécale Gocho. Ahora la ofensiva, Erlis con este cable de alta tensión ante el alarido de la multitud en el Nido Verde, explota, es un manicomio el Parque Hermano Cerdán.
1: Bateo a la hora cero por parte de Erlis, pone la pelota en circulación hacia el jardín central y también ya colabora ofensivamente con este imparable central que manda a tierra prometida a Luis Castro, y con esto los Pericos de Puebla ya lo ganan 4-2. Queda en la esquina Samar Leiva en la antesala y en la inicial Erlis.
0: Ahí está Castro, que lo inició todo con el sencillo al izquierdo. Evidentemente la base por bolas influye muchísimo y la porra que se oye estruendosa en el Parque Cerdán. Lanzamiento para home, sobre el plato el primer strike para Checo Alcántara. Sí, porque me parece que incluso el nivel de concentración de Roscoe cambia cuando Castro se roba segunda y le roba tercera también. Erlis termina agarrando un buen picheo para conectar este imparable. 4-2 la pizarra en la conclusión de la séptima. De costado presenta Roscoe. Atazo muy elevado para Jardín Central.

0: parece dominado con Stevenson. Debajo de la pelota captura y con ella está cayendo el tercer out. Sin embargo, entre Luis Castro y Erlis Rodríguez fabrican la carrera número 4. En recta final del tercer partido de esta serie de postemporada se fueron 7 entradas completas. La religión emplumada está doblando al barco pirata. 4 carreras contra 2. Regresamos.
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7: Carlota está. Marquez Hernández viene en la solidaridad a continuación a buscar maniatar, a buscar poner en freno la ofensiva de los piratas. Y también a poner números en esta postemporada. Ahí viene entonces el látigo zurdo a enfrentarse a cuarto, quinto y sexto. Por el equipo de los Bucaneros del Golfo, que viene encabezado por Abraham Almonte a continuación. Bateador derecho contra zurdo y el cuadro que está cubriendo terreno. La primera recta que queda afuera y es la primera pelota mala para Abraham Almonte, que en este juego Almonte ya tiene pasaporte en par de ocasiones, una carrera anotada, un chocolate. Y ahora Pericos utilizando entonces a un serpentinero más. Ya vimos a Lozano, vimos a Edgar Torres, Tyler McKay, Hunter McMahon, Emelín Montilla y ahora Liarvis Breto. Cuando Almonte pide tiempo, algún tema con el bat, este es el repertorio de Liarvis Breto, la temporada, slider y el sinker que utiliza entonces el látigo zurdo de los Pericos.
8: Breto, que cumple su segunda campaña con los Pericos de Puebla y que ha tenido actuaciones notables. De hecho, el año pasado fue elegido al juego de las estrellas y que esta campaña fue el segundo lanzador con más apariciones en el centro de diamantes, solamente detrás de Emelín Montilla de toda la Liga Mexicana de Béisbol.
7: Habrá un tema con el bat, va el bat boy a entregarlo al umpire porque Almonte lo cambió. Y entonces el umpire pues va pues a revisar, si es que se rompió, pues poner la marca del bat roto, que creo que es lo que sucedió. Ahí está, checando que el bat esté bien o esté roto. Parece que no está roto, es por eso que no le pueden poner la marca de pues cuando se rompe un bat. No,
9: y además, si se rompe, Mike, se lo tienes que dar al rival, uh-huh. Aparte de todo, ¿no? Sí.
7: Entonces era comprobar que no estaba roto, uh-huh, ese bat para que pudiera regresar a la caseta, mientras Doyle solamente vigilaba de manera seria en la caseta visitante. El Legendary Lloyd, como se le llamó al actual manager de los Piratas de Campeche, porque en una serie mundial de ligas pequeñas en Williamsport, representando a su natal Gary Indiana, batió 5 cuadrangulares en 5 turnos consecutivos oficiales. Después de eso solamente le dieron base por bolas en lo que quedaba del certamen, apodándolo así.
9: Ese récord no lo tiene ni Espino ni Otani, ¿eh? Oye, después de dar 5 home runs consecutivos, Espino, no le volvieron a pichar. Digo, a Espino le dieron base por bolas hasta con casa llena alguna vez, Barry Bonds. Pero a McLendon no le volvieron a pichar, ¿no?, en la Serie Mundial de Pequeñas Ligas.
7: Y se le quedó el Legendary Lloyd, el legendario Lloyd que ya aparece en la caseta de los Piratas, en los momentos más importantes por parte de McLendon, que como manager se ha caracterizado por ser agresivo, ¿no?, esta escuela de Grandes Ligas.
9: Sí, es además, ¿sabes qué? Notamos en la práctica de bateo de los Piratas, porque hoy sí, ahí la vez que estuvimos de metiches, porque pues tenemos muchos amigos, platicamos un buen rato con Pacho, platicamos con Rubén Rivera, platicamos con Jorge Loredo.

0: Bueno, pues platicamos solamente con Joe Meléndez. Ya no nos dio tiempo de platicar con la Rata Villegas, pero pues también, entre otros, ¿no? Dallas Williams, que también estuvo por acá
1: con Villegas,
0: en Puebla.
1: No seguro que estaba pasando la pelota.
0: No, sí. No, Villegas con unos lentes, además, no, es un rockstar, definitivamente. Y a mí me gusta el ambiente que tiene Lloyd McClendon con su, sí, su cuerpo de coacheo, con sus coaches. Es un gran ambiente el que ha promovido el manager.

0: Monte fue en ese 2001, donde el manager de los Piratas de Pittsburgh enfrentaba a los Cerveceros de Milwaukee. Y por una marcación en la inicial, McLennan pues salió enfurecido a reclamar al umpire Rick Reed. Y después de ser expulsado, se hizo un robo literal, porque pues después de los gritos que no cambiaban nada, uh-huh, desenterró por completo la almohadilla, se la puso abajo del brazo izquierdo, fue a la caseta, pues ya botado, y la aventó pues por allá al dugout.
1: Uno de los corajes típicos por parte de los managers norteamericanos, ¿no? Obviamente explotar con todo al estilo Lu Piniella.
0: Sí. Lanzamiento que queda adentro y es la primera pelota mala.
2: Que decías de Rick Reed, otro manager que peleaba mucho con Rick Reed, con ese umpire, era Bobby Cox. Bobby Cox es el manager que tiene el récord de expulsiones en la historia de este juego.
0: Bobby, ¿con quién no se peleaba?
2: No, increíble, impresionante. Y bueno, aquí pasa algo muy curioso. Después de que Abraham Almonte hizo lo de los bates y que la brea y que el tiempo, no ha tirado un strike, Breto. Son cinco pelotas ahí malas y aquí por eso pide tiempo. Me parece que es Gabriel Luker.
0: Sí.
2: Que ha hecho tremenda labor en ese sentido con los relevistas. Perico cerró muy bien su temporada con los relevistas. Vamos a ver hoy cómo les va. Por lo pronto ya el trabajo de Edgar Torres, de McKay, de McMahon, de Montilla ha sido efectivo, pero Liarvis ha sido uno de los más seguros desde el año pasado. Aquí batallando, y no olvidar que la del empate está en la caja de bateo. Ahí está la figura de Lukert. Pero sí, McLendon, obviamente de carácter fuerte, pero bueno, a veces en este juego se requiere, ¿no? En lugar de tener tole en las venas, hay que tener carácter, y McLendon es de esos manos.
1: Aparte
2: de
1: las alas que tiene, pues obviamente las emplea yo, McLendon, un manager que obviamente y con escuela de grandes ligas. Y de los cuatro relevistas que mencionaste, Miguel, solamente par de imparables y han colgado al Güeyes, el bullpen de los Pericos de Puebla.
0: Después de la charla en el centro del diamante, el lanzamiento que va a quedar abajo, sigue sin encontrar la zona y es la segunda pelota mala. Por cierto, saludos a César Alfaro, que ahí lo saludamos en la mañana, deseándole éxito a los Pericos de Puebla, que andaba con los pequeñines del curso de verano allá en la UAP. Abrazo para toda la gente por allá. Y a los pequeñines también, que están disfrutando ya pues de los últimos días de vacaciones, sino es que algunos pues ya entraron. Y entre eso, se va cruzando la postemporada. Abrazo para todos ellos. Y ahora la posibilidad de la doble matanza. Pero primero, Liardis a encontrar la zona de strike. Listo el zurdo. Se impulsa para home, el rectazo y cantado el strike. Finalmente en la parte interna para conseguir así el primero bueno.
2: También un saludo para César Alfaro, hombre, gran promotor del béisbol en Puebla y en la benemérita Universidad Autónoma de Puebla durante muchos, muchos años. Saludos, Cesarín, fuerte abrazo. Y lo mismo para Carlitos Verdín, que anda acá en el palco 23, a todos los que están ahí en el palco 23.
0: El picheo para home, la pelota que dice el umpire que no alcanza a morder, parecía un picheo idéntico al anterior, pero va a ser la tercera pelota mala, y en el gráfico parecía casi idéntico, apenas abajo, para poner así el conteo de bateadores. Una fiesta en Puebla que todavía tiene aires de angustia. La moneda sigue en el aire, aquí el picheo, y se va a ir a lo máximo la cuenta. Bueno, el turno de Álvarez aguantando hasta el final y poniendo esto verdaderamente emocionante. La cuenta está llena. La del empate está tomando el turno en la caja de bateo. Corredor en la inicial, Almonte abriendo por primera. ¡Swing! ¡Abanica! Se puncha Álvarez para el primer out. Chocolate de oro para Breto, que encuentra la zona y encuentra su primer out.
1: Ahí retoma la brújula Breto y viene de atrás precisamente en la cuenta y termina abanicando a Armando Álvarez, que hace rato había sacado sencillo productor al izquierdo en la quinta entrada, pero en ese momento Breto nivela la situación, saca el primer out y vendrá a enfrentar ahora a Andrew Stevenson.
0: Ahí viene a continuación tanto Pericos de Puebla como los Piratas de Campeche buscando ese campeonato en este 2026, palo para jardín derecho. La pelota va viajando, la pelota viaja y va contra la barda. Van pasando los corredores hasta segunda, después Duz Roja en la antesala. Y es un limpio doblete de Andrew Stevenson. Mientras que Abraham Almonte solamente puede llegar hasta tercera. Ahí vienen los Piratas, la del empate. Ya está en posición de anotar.
1: Otra vez el primer lanzamiento de Stevenson, no dura mucho en la caja de bateo y pone a circular la pelota por toda la pradera derecha. Y eso ya deja corredores en los dos últimos sacos. El equipo filibustero amenazando en esta parte alta de la octava entrada.
2: Y es la historia de los playoffs, Mike, Edgar, amigos, amigas que nos acompañan. ¿Por qué cambian las cosas en postemporada? ¿Por qué es distinto a lo que es la temporada regular? ¿Por qué falla Darrell Thompson en un juego como el del sábado? ¿Por qué falla Liarvis? Que la postemporada es distinta, es la magia de los playoffs. Ahora el reto para Liarvis será salir de este problema.

0: aunque con un imparable el juego podría empatarse, y por ello es que hay dueto de venezolanos soltando mucho.
1: Vino Bracho y Joimer Camacho, los elementos que están ahora calentando por los pericos. Corredores amenazando el pichá para home, que queda adentro, dejándola pasar, pichándole con mucho cuidado ahora al bateador en turno. Y Arvis buscando salir de este problema, ya lo decías, es muy diferente la postemporada a lo que se hace en temporada regular, aunque sea el mismo guión. No pueden ser los mismos resultados. Allá va el batazo que va de foul. Ahora Liarvis, pues aún quedándole esta oportunidad para sacar los outs. Una situación apremiante, por supuesto, pero todavía con la posibilidad de colgar la argolla. Entre los directivos que han destacado en par de directivas, no mencionar a Jaime Pérez Avellá sería lamentable, porque fue uno de los directivos y magnates más exitosos, influyentes también en la historia del béisbol mexicano, y que tuvo paso por ambos ciudades para conseguir además campeonatos en una época en la que traía verdaderamente trabucos a más no poder. Pelota que queda abajo.
2: Y que aparte que Puebla logró un par de campeonatos, el del 79 con Los Ángeles de Puebla y posteriormente con Los Ángeles Negros en el 86.
3: Que para muchos también debió ganar el del 85, por eso se enojó, ¿sí?, y les puso Ángeles Negros en el 86. Resultados en la zona norte: Monterrey 6-3 pone contra las cuerdas a Charros, Durango 7-2 a Monclova también ponen contra las cuerdas a Monclova.
1: Rola por tercera, se arrancó el corredor, pero pifió Adames el tiro, solo a primera, out en la inicial. Era un mal corrido de bases, pero cuenta con fortuna de que Adames pifia la pelota y la jugada. Solo salió en primera, metió presión al monte, pero si Adames levanta de una, iba a ser out en home de calle. Esta carrera acerca a los Piratas.
2: Sí, caray, esa fracción de segundo donde pierde la pelota Adames es lo que aprovecha precisamente la novena campechana para anotar una carrera más al monte, que se había disparado hacia el plato. A final de cuentas recorta la diferencia y está el momento en que no puede tomar en primera instancia la pelota Cristian Adames.
1: La presión de esta jugada ahora pasándole factura a los pericos, y la diferencia solamente de una carrera que está ahora abriendo en la intermedia por los visitantes. Por el suelo la pelota, la alcanza a detener Michael de una manera hasta milagrosa. De la Cruz se queda con la pelota cerca y de esta manera no puede avanzar hacia tercera ahora Andrew Stevenson.
3: Es tan importante lo que acaba de suceder. Llevaba lo suyo el rodado por tercera, ya llevaba fuerza, cierto efecto, porque la toma desde el suelo prácticamente. Esta es la jugada de la Cruz para detener el wild pitch. Pero es tan importante que lo que pudo ser efectivamente un mal corrido de bases, porque con rola de frente a tercera no te puedes ir a home, y menos en una situación como la que estás. Pero cuenta con la fortuna al monte de que Adames pifia la bola, lo cual también es algo muy extraño. Insisto, estamos en postemporada, estas cosas pasan. Y entonces cuenta una carrera importantísima para Campeche, porque la diferencia es mínima ahora. Ahí está la repetición. Si Adames toma de frente, mete el tiro al plato y es un mal corrido de base, se aclara el panorama. Pero cuenta con la fortuna Almonte, que se la volvió a jugar, por cierto. Hoy Almonte ha sido factor con su velocidad dos veces. Cuando anotó con el hit desde segunda, y ahora con este rodado, él se la jugó.
2: Y con cierta fortuna, porque hace rato el bote fue que te echa Michael de la Cruz en el disparo de Eric Rodríguez. Y ahorita el titubeo por parte de Adames en la antesala.
1: Mientras la suerte te esté dando, pues aprovechalo, ¿no? Vamos a ver hasta dónde puede durar por parte de Almonte.
3: Pero también, vaya, si no lo intentas, vaya, pues también hay que darle mérito al Monte, ¿no?
1: Digo, es un riesgo.
3: Pudo ser un corrido de bases malo, pero bueno, se la jugó y salió, porque el rodado, insisto, llevaba lo suyo, ¿eh? No era tan sencillo.
1: Listo el zurdo, enfrentándose a Jesús Favela. Aquí suelta para home el rectazo en la parte interna, pero no alcanza a morder la zona. Ahora no le gusta al umpire robot ese lanzamiento, pero la cuenta se pone ahora en conteo de bateadores. Favela a buscar ser el héroe que empate la pizarra, mientras que Liarvis está pasando problemas. Hay dos outs en 3-1 la cuenta. Puebla se toma de las manos, corredor por segunda, vienen para home, pelota abajo y lo perdió. Favela va hacia la inicial y la mesa puesta para Emanuel Ávila, que viene con pasos firmes a la caja de bateo.
2: Y complicándose esta entrada con el pasaporte a Favela, que ya le significó una carrera precisamente a Breto, a alguien que se había envasado con pasaporte, que fue Abraham Almonte al inicio de esta octava entrada. Ávila de momento va de 3-0 en esta jornada, el noveno bat de los Piratas de Campeche.
1: El momento de alarido para ambos equipos y postemporada es igual a sufrir. Sufriendo la fanaticada con su equipo, sufriendo ambos.

0: Campos Managers. Ramón Orantes en pantalla al lado, Pedro Meré hacia la izquierda, y ahora el látigo que toma el protagonismo con este picheo que va patinando y queda abajo. Es la primera bola. Don Jaime Pérez Avellá, que entró al Salón de la Fama del béisbol mexicano en la clase de 1994, decíamos, ese campeonato de Campeche también, donde con los filibusteros destacaba Paquín Estrada, que precisamente estaba antes de eso en Puebla. Listo el zurdo, con dos outs, aquí suelta la pelota que va a entrar en zona, cruzándose en el lanzamiento, pero alcanza a morder la parte interna y se va a emparejar la cuenta en 1-1. En este juego, Emmanuel Ávila no tiene imparable. Para muchos eso lo puede hacer todavía más peligroso según la estadística, pero el momento requiere de coraje, requiere de apretar en esta presión. Listo el zurdo, enfrentándose Ávila, aquí suelta para home y sale este machucón que va de foul. Es el segundo strike. 93 millas en ese picheo por parte de Liarvis.
1: No olvidar que Liarvis Brito, así como Montilla, fueron los dos lanzadores con mayores apariciones en toda la temporada 2026 en Liga Mexicana.
0: Mucha actividad, pero además de calidad, porque son los mejores relevos que tienen los Pericos de Puebla, tanto Montilla como Liarvis, alrededor de la séptima y octava entrada. Por parte de Campeche, una situación muy, muy similar con esos relevos. Es un encontronazo, sí, con los bates, pero creo que este encontronazo de pitchers de relevo tiene la misma dosis de poder. Listo el zurdo, viene para home, swing y abanica. Liarvis Brito se faja en una situación más que apremiante y el daño es solamente de una carrera, saliendo barato este episodio para Pericos. Y a base de coraje se mantienen adelante en la pizarra. 7 entradas y media. Puebla le está ganando a Campeche 4-3. Pausa y ya regresamos.
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3: El papel de la salud mental en la vida diaria. La salud mental es tan importante como la salud física, y su aceptación y discusión ayudan a reducir el estigma asociado. El acceso a servicios de salud mental y el apoyo social son fundamentales para ayudar a quienes enfrentan desafíos como la depresión y la ansiedad. Promover prácticas como la meditación, el ejercicio físico y el mantenimiento de relaciones saludables contribuye a tener un buen equilibrio emocional y mental. Además, la educación sobre salud mental en las escuelas y lugares de trabajo puede crear entornos más comprensivos y solidarios para todos.

continuación veíamos hacia Analco y hacia todas las zonas de Puebla, a la familia Nolasco también desde Vicente, Coyotepec, Puebla. Fuerte el abrazo a toda la familia Nolasco en las diferentes zonas del Angelópolis que están siguiendo este juego y los diferentes municipios. Ahí está Thompson. Lanzamiento para Homami. La pelota que va a quedar apenas afuera para Cristian Adames, que viene a continuación. Tercero, cuarto y quinto. La batería de los Pericos de Puebla para el cierre de la octava entrada. A buscar las del seguro. Pericos se encuentra en posición de ir a tres outs de la victoria, pero antes esta tanda ofensiva. A buscar sacudir a Thompson, que del primero de la serie sufrió ese cuadrangular por parte de los Pericos de Puebla, de Henry Ramos, Edgar, que fue fundamental porque Piratas en ese primero de la serie estaba dando un gran papel, estaba adelante en la pizarra y fue como un balde de agua helada el cuadrangular Grand Slam de Henry.

0: Ramos para dar la voltereta.
1: Chicotazo que libró toda la barra del jardín izquierdo, un tremendo cuadrangular por parte de Ramos, que era el segundo para él en esa jornada.
0: Listo, el zurdo. Viene para home, la línea que va de foul hacia la caseta de los Pericos de Puebla. Muchas gracias, amigos, por mantenerse en contacto con todos los comentarios. A toda la fanaticada que se mantiene emocionada con este juego. Thompson con el sinker, slider y la recta. El pitcher que más le gusta el sinker, al menos lo que muestra la gráfica, como pitcher zurdo buscando establecer rápidamente la parte interna contra bateador derecho. El cuadro cubriendo terreno, allá va la línea hacia el central y la pelota va a picar de hit, salpicando el lienzo beisbolero. Adames llega quieto hacia la inicial y los Pericos buscan, quieren más en la octava entrada. José Rondón a continuación.
1: Sí, Pericos tratar de incrementar la ventaja en esta parte baja del octavo rollo. Ya rasparon una ocasión a Thompson precisamente allá en Campeche y ahora está imparable por parte del dominicano, que por segunda ocasión se coloca en los senderos. Ahí está la repetición, así que Adames dando la voz de ataque.
0: Bueno, la pieza de bateo por parte de Adames hacia el jardín central, que se pone en base, que es lo importante aquí para Pericos. Ya el tema, pues, individual pasa a segundo término. En postemporada, una carrera puede ser toda la diferencia. Y veamos, Pericos, cómo puede arreglárselas para fabricar a Adames, que ya está en la primera colchoneta. Thompson pasando algunos problemas después del primer bateador que enfrenta. Y Adames abriendo agresivo, va a haber revirada hacia la inicial. Sí, en épocas que hace rato recordábamos, realmente no existía la postemporada. Por ahí de los años 60, el campeón pues era por tema de standing, lo cual podría ser lo más justo, porque es pues, el equipo que mejor le fue toda la temporada, una carrera de largo alcance. Y para muchos, si hablamos de justicia, pues sería por standing. Pero no cabe duda que la postemporada tiene un sabor especial y que hay peloteros que marcan diferencia en postemporada, particularmente. Thompson ahora sí para home y sale un rodado lento por primera, un machucón que va abriendo y va de foul por la inicial a regresar a Davis.
1: El primer campeonato de Pericos con este mote fue precisamente por standing, ¿sí?, cuando no se jugaba todavía postemporada en 1963.
2: No, y digo, el primer campeonato de los Piratas, aunque no fue por standing propiamente, su pase a la final sí es en un round robin, ¿sí? O sea, es en una ronda de todos contra todos, donde su posición en el standing los llevó a la serie final, como a Ciudad Juárez.
1: Y ahora,
2: igual,
1: y ahora que hablabas de la administración de Pérez Avellán, hay que destacar que Jorge Luis Hernández, Samuelito Hernández, estuvo presidente del campeonato del 79, en el 83 de Campeche, y luego como coach con los Ángeles Negros.
2: Y 86, sí.
0: Amuleto, total.
2: Samuelito, qué buena persona, ¿eh? Qué buen tipo.
0: Listo el zurdo, aceptando la señal y presentando de costado mientras Adames abre cómodo por primera. Rondón ahora tomando el turno, la revirada hacia la inicial, safe en primera, se andaba resbalando Adames, pero alcanza a barrerse con las manos por delante y llega quieto hacia primera de manera dramática. Ahí está el dominicano en la inicial, que sin duda está buscando amenazar y poner nervioso a Thompson, pero casi lo enfrían por primera. Duelazo de defensivas, de gran picheo, y donde una carrera está haciendo toda la diferencia. El duelo programado, al menos, podría ser Tom Doyle contra Emilio Vargas para el juego número 4 en este escenario. Mañana en punto de las 7 programado el juego, sin importar lo que sucede en esta noche. Listo el zurdo, de costado aceptando la señal, y el cuadro buscando la posibilidad del doble crimen. Salió el corredor, allá va el tiro hacia segunda, safe en segunda. Adames roba la intermedia, barrido con las guanteletas por delante, y se pone en posición de anotar. Piratas va a querer checar la repetición porque el tiro era bueno hacia segunda.
1: Sí, aunque vimos cómo mete la mano antes Cristian Adames, la verdad, excelente barrera por parte del dominicano, que también tuvo su buena cantidad de robos de base en esta campaña. El sello de los Pericos de Puebla de esta temporada lo está reflejando en esta postemporada.
2: Magnífica técnica de la barrida de Adames para no pasarse de la almohadilla, porque el tiro era extraordinario. El tiro era muy bueno por parte de Fernando Flores, al menos en lo que vemos de distancia, ¿no? A donde llega la pelota. No estoy tan seguro de la potencia, pero al menos como llega la pelota segunda, son tiros a la almohadilla.
0: Y el mérito, además, de robarle a pitcher zurdo con un brinco extraordinario.
2: Ahí tiene mucho que ver, Matías.
0: ¿Sí? Ahí está el coyote por el cajón de la inicial. Lanzamiento que queda arriba, todo lo que pueden detectar estos grandes peloteros. Nada más, ahora que ataca Pericos, Matías por primera y Massa por tercera. Lo de Massa también espectacular, tipo que jugó grandes ligas, tricampeón en Venezuela con Cardenales de Lara. Y este es Matías Carrillo, que para muchos es el mejor jugador mexicano que ha pues, pisado

0: por lo menos el más completo. Jardinero espectacular.
1: Que corría muy bien, Mike, pero era muy vivo para tomarle tiempo, sí, a los pitchers y sobre todo a los zurdos, ¿no?
0: Listo, Thompson. Viene para home, lanzamiento que queda adentro. Rondó en un turno grande, extraordinario, alargando, kilométrico, cansando a Thompson. Independientemente de que si es out, es imparable o es base, esta cantidad de picheos que está sacando Rondón sí puede afectar para lo que sigue. Listo el zurdo. Puebla, un volcán a punto de hacer erupción en este octavo episodio. Tomándose de las manos de Angelópolis, que busca un coro angelical ante el turno de Rondón, y atrás el ciclón Ramos amenaza el círculo de espera. Listo el zurdo. Se impulsa para home y sale un machucón retorcido a la caseta que va de foul.
1: Fíjate, este relevo para Darrell Thompson es muy importante, más allá de que necesita el cero para que Campeche busque una carrera nada más en la novena. En el aspecto mental, si los pericos le vuelven a hacer daño a Thompson, es algo que puede afectarle notablemente a este pitcher. En playoff cuenta todo este tipo de situaciones. Por eso para Thompson es muy importante colgar este cero, sacarse de alguna manera la espina del juego número uno y mostrar, ¿no?, que tiene esa calidad, que tiene, sí, esa estirpe de lanzador de octava entrada, que sabemos que la tiene, pero en playoff la mentalidad te juega a diferentes sentidos, ¿no?
2: Hay que recordar a Matt Wright de los Algodoneros hace 3 años.
0: No hay out, 3 bolas, 2 strikes, sale un batazo elevado, profundo para el izquierdo, la pelota va viajando, pero la tiene ubicada Chuy Favela en el radar, capturando y solamente amenazando a Adames por segunda, retirado. En un turno grande, Rondón está cayendo el primer out.
2: Sí, es que ha pasado muchos problemas Thompson, lo que va a deshacer en contra de la novena emplumada y sobre todo al que le abrió con imparable. Este es un out que le sabe bastante bien a Thompson el dominar a José Rondón. Esta jornada va de 4-1 y vendrá Henry Ramos a la caja de bateo, que va de 3-0.
0: Entre tantos números importantes, ahí está el de Adames en la espalda, el número 13, un pelotero que ha sido más que clutch. En poco tiempo Adames se ha ganado el corazón de la fanaticada, ya con campeonato, pero más por responder cuando más se le ha requerido. Hay peloteros de postemporada, gente que en playoff por alguna razón controla diferente la situación y simplemente parece que no falla. Claro que pueden fallar, digo, son humanos al final del día. Pero Adames a la hora cero es un pelotero que cualquier equipo quisiera tener. Listo el zurdo. Abanica ahora Ramos aquí en el Parque Cerdán. Hay varios números allá retirados importantes que a la hora buena pues no fallaban. Hablaron hace rato de Ronnie, ahí está el número de Fitch. Aparece el de Espino, que está retirado en prácticamente pues todos los parques de pelota de la Liga Mexicana de Béisbol. El de Ernesto Escárrega también como serpentinero. Y lo de Ronnie en el año del 63, más allá de romper la marca de cuadrangulares con 39 bolas cercas, fue un tipo que jugaba para el equipo, que producía para el equipo y que bajo esa tónica consiguió el campeonato. Listo el zurdo. Thompson viene para home, la recta humeante en la parte externa, cantable strike. Está la anécdota con Tony Castaño, que Ronnie le platicaba a Tommy Morales sobre que venía un pitcher zurdo al final de la campaña, ya en los últimos juegos, y Tony le comentó a Ronnie que lo quería poner de primer bat para que tuviera más turnos y así más chances de romper pues ese récord. Sin embargo, Ronnie pues se negó. Él decía que prefería estar como tercer bat, que es donde siempre aparecía, y así apoyar al equipo como se le había requerido, y finalmente terminaron ganando el campeonato en ese año. Listo el zurdo, lanzamiento que queda arriba.
2: Y aparte terminó rompiendo la marca de cuadrangulares, ¿sí?, aunque duró muy poco ese récord.
1: Ya también está la anécdota de Ronnie con Tony, ahorita que lo dijiste, cuando los pericos firmaron a Moy Camacho, porque los dos jugaban segunda base. Ronnie también era segunda base, y entonces cuando le dijeron chance a Ronnie, es que va a llegar otro segunda base, dijo, no, esa es mi posición, no sé qué. Cuando le dijeron que era Moy Camacho, Ronnie le dijo a Tony Castaño, oye Tony, voy a necesitar que me eches unos rodados en primera.
0: El zurdo viene para home, abanica, se poncha Henry, está cayendo así el segundo out. Ponche enorme por parte de Thompson, que se está fajando a la hora buena. Hablábamos de la presión, Darrell la está controlando,
2: remando contra corriente el norteamericano, ya sacando 2 outs, teniendo corredor en posición a anotar. Ahí está otra vez la secuencia de los lanzamientos por parte de el lanzador Thompson para ponchar a Ramos, y vendrá Luis Castro la caja de bateo, que hace rato fue factor importante, su imparable y los 2 robos de base que tuvo en la séptima entrada.
0: Habrá charla en el centro del diamante, y completando la anécdota que decías con Tony Castaño, cuando Ronnie iba a debutar en Liga Mexicana, el problema era que en ese mismo equipo aparecía Moy Camacho, que jugaba la segunda base, y por eso pues no lo podían meter. Tuvieron que hacer varios movimientos por parte de Ronnie para que debutara en Liga Mexicana, y ya después, bueno, los Camacho de la destrucción, que son un emblema aquí en Puebla. La charla.

0: poco de preocupación también del bateador que viene. Castro ya pegó imparable. Estos jugadores pimentosos que corren muy bien y que a la hora cero en temporada regular, Castro ha respondido muy bien, muy completo además, robando base. Ahora que hablábamos de gente que hace equipo, Castro, donde se le ha requerido, pues se ha fajado. Ha sido en tercera, ha sido en segunda, ha sido en primera. No, pues llegó un refuerzo, llegó José Rondón, sale, pues voy para el izquierdo. Pero Castro se ha adaptado a prácticamente cualquier posición que será requerido por los Pericos.
1: Lo más importante es que no ha bajado su rendimiento ofensivo. O sea, el hecho de que lo han movido de diferentes posiciones, efectivamente, no ha mermado sus características como bateador de líneas. Es un bateador que inclusive cargó con el peso de ser el cuarto bat la mayor parte de la campaña. Ahora con la llegada de Rondón, ya pudo hacer hoy un movimiento Dorantes y colocar a Castro como sexto para quitar un poco de presión.
0: Listo el zurdo, suelta para home por el suelo, pero el catcher evita que se pase la pelota. Fernando Flores deteniendo como sea ese lanzamiento que era infame. La pelota pica cerca del pentágono, pero fajado el receptor aquí, dando un poco de confianza al serpentinero. Qué importante es esto para cualquier pitcher, que el receptor esté así de fajado, que evite la posibilidad del wild pitch. Sin duda da confianza, pero ahora Thompson requiere fajarse en contra de Castro. Después de la charla en el centro del diamante, con corredor en segunda, Castro batea 2-22 con 8 producidas. El picheo que queda arriba de trabajo solamente, y es la segunda pelota mala.
2: Hay que destacar el hecho de que, ok, a lo mejor un porcentaje bajo, pero efectivo, ¿no? 8 carreras producidas es un buen número.
0: Sí, al final el tema de los flies, como pueda llegar también por parte de Castro, llevando la pelota lejos, aquí no funcionaría y va a ser la base intencional. Entonces parece que al principio fue disfrazada esa base, esos primeros dos lanzamientos, ya cuando Castro pues no tuvo intención de ir por ninguno de ellos, viene la base intencional que llega con la tercera pelota mala, y ahora el receptor levantándose para pedir así el cuarto lanzamiento y la decisión contra Sebastián Elizalde, que busca ese primer imparable con los Pericos de Puebla. Pelota ya afuera y se completa la base intencional. El cuadro además va a poder forzar tanto en tercera, segunda o en la inicial.
2: Es que sabe que Campeche en ese momento que una carrera más para los Pericos de Puebla complicaría la novena entrada. Con la diferencia de una carrera, obviamente el equipo Felipe Usero tiene unas amplias posibilidades de poder igualar este conejo cuando viene Sebastián Elizalde de la caja de bateo, que el día de hoy va de tres, ¿no? No, bueno, cambio de bateo, viene Lorenzo Cedrola.
0: La carta fue picharle un zurdo, pues Pericos utiliza la profundidad en el roster, y un tipo que tuvo gran temporada regular fue Lorenzo Cedrola, la hormiga atómica, saliendo como emergente y buscando responder en una situación de mucha presión en toda la serie.
1: Qué buen momento se vive en el juego, ¿eh? Los dos equipos mostrando diferentes armas. En el caso de Pericos, desde luego que tiene opciones, no solo Cedrola, está Miguelito, está Ciro, que también tuvo una gran temporada. Se decide Ramón Orantes por Cedrola, un bateador de contacto, chocador de bola, que tuvo otra vez un año espectacular. Cedrola lució como primer bat la mayor parte de la campaña, y ahora con la llegada de Sebastián Elizalde, pues no lo han utilizado. Aquí lo traen como bateador emergente.
0: Ahí viene Lorenzo a continuación, que quedó con 98 hits en el calendario regular y además con 35 impulsadas. Listo el zurdo, de poder a poder, lanzamiento adentro y es la primera bola. Hay cierto descontrol en Thompson, la presión recae en toda la espalda del zurdo en el centro del diamante. Será vital para Lorenzo Cedrola la concentración y la hora cero. 301 lo que batió Cedrola en la campaña regular, peloterazo y temporadón el que tuvo el venezolano. Listo el zurdo, de costado aceptando la señal, sacando el pie de la placa, no se ponen bien de acuerdo y ya no hay tiro hacia el intermedio.
2: Y Cedrola, que se quedó a dos imparables de llegar a los 100, la verdad una muy buena campaña por parte del venezolano, que también cumplió con una muy buena cantidad de robos de base
0: y que en la temporada tuvo mucha competencia desde pretemporada. Lorenzo se fue ganando su lugar y a base de resultados al rol regular, Lorenzo fue de las piezas principales para mantener a Pericos en los primeros planos. Listo el zurdo, de poder a poder contra la hormiga atómica y los corredores agresivos en primera y en segunda. 4-3 lo gana Puebla. Aquí el picheo, batazo de foul, fuera de juego ahora. Y regresando Thompson a cierto control en el centro del diamante. La velocidad de Pericos ha sido fundamental en esta temporada. Solamente en este juego, par de robos de Castro, el robo de Cristian Adames que lo pone en segunda. Y aquí la posibilidad también de correr bien las bases con un imparable a tiro de hit. Está la posibilidad de la quinta carrera.

0: agárrense, amigos, de donde puedan. Matraca, tambor y porra en el Parque Cerdán, que retumba con todas sus fuerzas. Listo el zurdo. Nuevamente buscando revirar hacia segunda. Ya ni siquiera hay tiro. Y poniéndole colmillo también Thompson al momento.
1: Sí, pero también a sabiendas de que Adames en cualquier momento se arranca, ¿eh? Ha estado joseando desde que llegó a primera. Por poco lo sacan en una revirada. Terminó robándole la intermedia. Y para pues el efecto y el movimiento de un pitcher zurdo, corredor tan vivo como Adames puede arrancar en cualquier momento.
2: Y así Castro sacó de concentración a Roscoe por una entrada anterior.
0: Ahí está la hormiga atómica, que en ligas menores tiene Cincinnati, Cleveland, entre muchos otros equipos. Aquí el picheo y la línea que va trazada de foul, de regalo hacia la fanaticada. Sí, Castro después de la base intencional, igual abriendo agresivo el cuadro, cubriendo terreno. Y en el siguiente lanzamiento podría estar la pizarra decisiva de este tercero de la serie. Puebla buscando hacer valer esa localía, que vaya que lo ha hecho en postemporada en los últimos años. Un estadio que sigue pesando, donde la afición ya conecta con estos peloteros. Y quieren llevarse a la bolsa el tercero de la serie. Pericos adelante por la mínima. Thompson respirando profundo. Tiempo pedido ahora por Cedrola. Es una guerra de colmillo, de nerviosismo. Y donde nadie quiere quedarse fuera. Los ojos de toda la República Mexicana en este juego y principalmente en este turno. Tercero y cuarto lugar enfrentándose en esta postemporada, el duelo más parejo. Listo el zurdo, aquí suelta, línea. La pelota de hit hacia jardín central. Viene anotando Adames. Protagónico, estelar, el turno de Lorenzo Cedrola. La hormiga atómica pone de pie al Angelópolis y los Pericos lo están ganando 5-3. Ahí está, emergente, responde a la hora buena Cedrola.
2: Ahí está Cedrola, obviamente respondiendo a la confianza. Viene desde la caseta para tomar turno como emergente y fabrica la quinta carrera de los Pericos de Puebla. Cumplió una gran campaña Lorenzo Cedrola y a la primera oportunidad en esta postemporada también responde a la confianza del manager.
0: El coro angelical de Puebla retumba después del batazo de Cedrola. Y como un auténtico mirmidón entró Lorenzo a tomar el turno. Se come los nervios y pone la pelota de hit. Batazo que va de foul. Ahora es Michael de la Cruz quien está tomando el turno. Puebla a 3 outs de la victoria, pero ahora la diferencia es de par de carreras.
2: Y otra vez vuelven a raspar la serpentina de Darrell Thompson, ¿eh? Otra vez vuelve a salir raspado este serpentinero norteamericano, que obviamente ha sido de las piezas clave del bullpen de los Piratas de Campeche.
0: Listo el zurdo. En un strike el conteo, gente en las esquinas y potencial amenaza. En el intento de robo ya salió el corredor. Nadie cubre segunda, safe en la intermedia y llega quieto Lorenzo a la segunda colchoneta. Robo de base. Madrugando la defensiva porque nadie alcanzó a cubrir. Sí había intención de Flores de buscar el tiro hacia segunda, pero no había nadie. Llega tarde, Hollis.
1: Sí, muy arriesgado de intentar un tiro porque Cedrola pues es muy rápido. Y además hay corredor en tercera. Si llega a haber un tiro malo o algo por el estilo, tú mismo provocas la otra carrera. Por eso Flores se guardó la pelota.
0: Allá va la línea retorcida, la pelota va de foul hacia la zona del jardín izquierdo.
2: Y aparte, ¿quién está en la tercera? No, Luis Castro, que también sabemos de su agresividad en los senderos.
1: Sí, creo que a final de cuentas el tema de estar en las bases, intentando, joseando, abriendo las reviradas, termina por cansar también física y mentalmente a los serpentineros, ¿no? Ahora los de Darrell Thompson, pues va a tener que recuperarse rápido porque Campeche lo va a seguir necesitando el resto de la serie. Y en los dos relevos que ha tenido, han sido muy importante cómo le han anotado las carreras.
0: En par de ocasiones, Pericos ha castigado a la serpentina del zurdo Thompson, que vuelve a presentar la pelota. Suelta para Gómez, swing arrepentido por parte de la Cruz. Se canta el tercer strike, se va retirado así Michael con este check swing el chocolate. Sin embargo, respondió Lorenzo llegando desde la banca como emergente y dando justicia a ese gran calendario regular que tuvo la hormiga atómica. De esta manera, entra una carrera más. Puebla lo está ganando 5-3 y están a 3 outs de la victoria. Pausa y regresamos.
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0: Nápoles, obviamente, desde las alturas. Desde las alturas, la ciudad de Puebla, para todo el resto del país, obviamente, así se ve Puebla de noche. Y bueno, entonces vendrá ahora Silvino Bracho al Centro Diamante de Miguel. Silvino Bracho, que viene con posibilidad de salvamento en este momento a esta novena tanda ante los Piratas de Campeche.
1: Ahí está la ciudad del trazo angelical. Efectivamente, llegamos al noveno episodio, estamos en la otra orilla y ya tenemos a Silvino en el Centro del Diamante. Ahí está Bracho para tomar la novena entrada. Llegando a la otra orilla, efectivamente, con una gran actuación. Tremenda, tremenda la actuación que se ha tenido hoy en el relevo de los Pericos. Solamente una carrera en contra de Liarvis. Pero en general, el trabajo extraordinario. Listo el pitcher, aquí viene para home, buscando la esquina de afuera. Se quedó arriba el picheo y la cuenta está en una bola con un strike. 5-3 está la pizarra entonces ahora. Y Connor Hollis abre por quinta ocasión el line-up de los Piratas. La misión, poner gente en los senderos para cuando vengan los bateadores de poder. Suelta Bracho, rodado que abre de foul allá por el lado de tercera. Y la cuenta se va a colocar en una bola con dos strikes. Calvin Mitchell y Jesse Castillo, los elementos que estarán tomando turno precisamente en este episodio. Llegando ya a la novena entrada. Qué bueno que nos siguen acompañando, amables amigos. Para nosotros es un placer siempre, ojalá que mañana puedan acompañarnos nuevamente en punto de las 7. Es la voz de Playball a las 7 de la noche, para que estén pendientes del partido. Muchas gracias a Raúl García Vázquez, gracias también a Emilio García, Dulce Machín, Alexia Guerrero y muchos más que se han comunicado con nosotros. Rodado que va de foul allá por el lado de tercera. Amigos de Campeche, no lo olviden, mañana a las 7 de la noche se juega el cuarto partido de esta trepidante serie, el duelo con Emilio Vargas, lanzando por los Pericos, mientras que por los Piratas el pitcher probable es Tommy Doyle. Y a pesar de que tanto RJ Martínez como Vladimir Gutiérrez ya tendrían los días de descanso adecuados para lanzar otra vez, esos son los pitchers anunciados para mañana. Batazo de foul hacia atrás. Terminó el juego en Oaxaca, la victoria de los Guerreros 12-3 sobre el México. Se empata la serie, dos juegos por bando. Los Olmecas de Tabasco le están ganando 11-5 a los Bravos de León, de modo que esa serie ya están en la novena entrada, también está por empatarse. En la zona del sur, en una bola con dos strikes, otro batazo de foul, defendiendo muy, muy bien su turno y Connor Hollis manteniéndose con vida. En la zona norte, Tijuana blanqueó 4-0 a Laguna. David Reyes terminó tirando 5 entradas para una blanqueada combinada. Tijuana se le pone adelante a Laguna 3-1. Los Sultanes de Monterrey tienen en la lona a los Charros, 6-3 la victoria de los Sultanes. La serie está 3-0 en favor de los Fantasmas Grises, mientras que Caliente de Durango le está ganando 7-2 a los Acereros de Monclova. Ya en la novena entrada, si gana Caliente, van ganando 7-2. Se ponen arriba 3-1. Otro batazo de foul, repartiendo pelotas por todos lados Connor Hollis en este partido. Hollis tiene par de hits en 3 turnos oficiales.

con una base por bolas y también un robo de base. La exhibición ofensiva que ha presentado hoy el equipo de los Pericos, que ha estado encabezada, claro, por ese home run de Samar Leyva, pero posteriormente dos carreras muy importantes, una ante Roscoe en la séptima y la otra ante Darrell Thompson en la octava. Lanzamiento que queda abajo, la cuenta se va a colocar en 2 bolas y 2 strikes. Saludos y gracias a mi buen amigo Lázaro Márquez, mientras vemos ahí los resultados que ya les comentábamos. Fuerte abrazo, gracias. Qué bueno que estés disfrutando del partido, amigo, y a Victorino Rodríguez de igual manera. Muchas gracias por acompañarnos. Allá va la línea para Jardín Central, hacia adelante, Erles Rodríguez captura. La línea candente de Connor Hollis al prado del centro, pero Erles hoy atrapa todas. Corriendo hacia adelante, el Gocho se queda con ella y tenemos el out 25. Cayó el primero fuera y Calvin Mitchell viene a la caja de bateo. Es una muy buena jugada. Extraordinaria la manera en que le partió Erlis Rodríguez para atrapar ese batazo. Saludos para Mauricio Escamilla desde Cuautlancingo también y a nuestro buen amigo Alex. Saludos y muchas gracias, mi querido Alex. Mañana pendientes, claro que sí, del partido número 4 y el juego número 5, que pues pase lo que pase mañana. El juego 5 también está asegurado en el Parque Hermano Cerdán para el próximo viernes. 231 batea Calvin Mitchell. Listo Silvino Bracho, que fue uno de los últimos refuerzos de los Pericos, aunque Silvino no llegó en la última ventana de cambio. Silvino llegó prácticamente para el último mes de la temporada. 0 bolas y 2 strikes. Jarvis Bretto con una entrada, esa carrera que permitió luego de 2 bases por bolas, pero también par de chocolates. Jarvis se fajó a la hora cero para ponchar a Emanuel Ávila cuando la del empate estaba por segunda. 0 bolas y 2 strikes. Buscando la esquina de afuera, se quedó arriba ese lanzamiento y la cuenta está en 1-2 ahora. Y por los Pericos, ese rally de 3 carreras con el home run de Samar Leyva los puso adelante. Y luego en esa séptima entrada, precisamente el imparable del propio Erlis Rodríguez para poner el juego 4-2. Ya después fue Cedrola entrando de emergente y respondiendo como los grandes. Batazo de foul, la pelota va para atrás. Con 13 picheos hasta el momento para Silvino Bracho y la cuenta se va a mantener en 1 bola y 2 strikes. Sí, una muy buena entrada, seguramente mañana será todavía mejor. Muchísimas gracias a Leo Burgoa, que también se comunica con nosotros, apoyando a los Pericos en este momento. Listo el derecho, viene para Holmes. Swing, abanique. Ponche para Calvin Mitchell y está cayendo el segundo al. Luciendo en el centro del diamante, Silvino Bracho, tenemos 2/3 fuera. Y Jesse Castillo viene a la caja de bateo. Colocándose ya el equipo emplumado a un out de ponerse adelante otra vez en esta serie. Qué buen picheo por parte de Silvino. Luciendo en el centro del diamante el venezolano. Y cuidado porque Jesse también tiene su dosis de poder, aunque la diferencia es de 2 carreras en este momento. Listo, Bracho aquí se impulsa y suelta sobre el plato el primer strike. El lanzamiento ahí sobre la parte externa para Jesús Castillo. Listo el pitcher, Silvino Bracho aceptando la señal. Aquí viene para home, otra vez buscando la zona. Cantado el segundo, el umpire robot sentenciando ese picheo y la cuenta ya está en 0 bolas y 2 strikes. La gente se pone de pie y aplaude, gritando, pidiendo el ponche para Jesse Castillo. Línea de foul allá por el lado de la inicial. Coro completo. Muchísimas gracias también a la señora Leticia, pendiente de este juego de pelota, lo mismo que a nuestro amigo en Campeche, Pablo Flores. Gracias, fuerte abrazo por allá, amigo, y nos escuchamos mañana en el juego número 4 de esta trepidante serie. El público de pie en las tribunas del Parque Hermano Cerdán, en 0-2. Línea en el hoyo de tercera y short, le llegó Alcántara, el tiro largo a primera, pero muy abierto, safe en la inicial. Va a ser infield hit para Jesse Castillo.

Finalmente chocando la pelota hacia la banda contraria. Dice Castillo que no puede creer cómo Alcántara le llegó a esa pelota. Corredor en la inicial con dos outs. Y Abraham Almonte representa la carrera del empate para el equipo filibustero. Una pelota alta, la choca bien hacia la banda contraria. Y ahí está precisamente Almonte, que con un swing tiene tremendo poder. Las cosas pueden cambiar en un instante. Este es el béisbol y es la postemporada en la Liga Mexicana. En cualquier instante esto puede moverse. Abriendo el corredor en la inicial, Silvino va por un out, pero Almonte con un swing lo cambia todo. Abriendo el corredor en primera, de costado presenta Bracho, aceptando la señal el derecho. Batazo elevado de foul, la pelota va para atrás, es el primer strike. Ahí está Abraham Almonte, tremendo bateador con gran experiencia. Sí, efectivamente, gracias por estar. Que si es familiar o es hijo de Zoilo. No, para nada, nos pregunta nuestro amigo Josué Salazar. No, para nada. Simplemente el apellido que tiene Abraham Almonte. Hoy aparece como designado, que con su velocidad ha anotado un par de carreras. Hoy le han dado 3 bases por bolas a Almonte. La curvita queda demasiado abierta y la cuenta está en una bola y un strike. No, ya, este sí no es hijo. Hoy en la transmisión que tuvimos de Grandes Ligas a través de MLB One Baseball, nos tocaron el hijo de Roger Clemens, Cody Clemens, el hijo de Matt Holliday, Jackson Holliday, y apareció Leodis Taveras, que es primo de Willy Taveras. En ese juego sí nos tocó el día de hoy. Abanica, y es el segundo strike. La cuenta se va a colocar en 1-2. Sí, bueno, los hijos, los juniors, que aparecen en ese juego, y muchos que juegan ahora en ligas mayores. Hoy nos tocó la transmisión de ese juego entre los Orioles y los Twins, y ahí nos encontramos varios de los juniors. La cuenta en 1-2. Se ponen de pie los aficionados pidiendo el ponche. Tiempo pedido por el bateador Abraham Almonte y concedido por Ulises Domínguez. Así está el público, de pie en las tribunas del Parque Cerdán, pidiéndole el ponche a Bracho. La cuenta en 1-2. Pericos gana 5-3 en la novena entrada. De costado presenta el cerrador del equipo emplumado. Por el suelo el picheo, pierde la pelota Michael de la Cruz y lo va a aprovechar Jesse Castillo para moverse hacia la intermedia. Con este wild pitch, Jesse abre por segunda. Sigue habiendo dos outs. La situación es la misma. Pericos concentrado precisamente en el bateador. Sí, Silvino Bracho empleando a fondo. Le sacó muchos picheos Connor Hollis. Le sacó también picheos Calvin Mitchell. Y qué decir de Jesse Castillo, que terminó dándole el imparable. Son 22 lanzamientos ya para Bracho en esta novena entrada. Listo el pitcher, aceptando la señal. Abriendo tranquilo Jesse Castillo por segunda. 2-2. Bracho suelta, batazo de foul hacia atrás. Defendiéndose en la caja de bateo Abraham Almonte y vendiendo muy caro su turno en esta novena entrada. Si hay oportunidad, Armando Álvarez está en el círculo de espera. El momento en el estadio Hermano Cerdán es espectacular. La gente pide el ponche por décima ocasión en este noveno rollo. Abriendo Castillo por segunda, la cuenta en 2-2. Ya aceptó la señal Silvino Bracho. Tomándose su tiempo el venezolano, ahora suelta, curva que queda abierta y la cuenta llega a lo máximo. 3 bolas y 2 strikes ahora para el bateador en turno. Qué momento del juego, ¿eh? Qué momento, amigos, hasta que caiga el último out. Y los Piratas, sabiendo que tienen oportunidad de regresar en este noveno rollo. En 3-2. Listo Bracho, aceptando la señal, ahora suelta, rola lenta. La pelota abre de foul por el lado de primera. Qué drama, qué barbaridad. Qué manera de ponerle todo el dramatismo a este cierre, a este que pareciera ser el último capítulo en esta obra teatral que ha tenido grandes atrapadas, grandes lances, batazos también, grandes momentos en el picheo. La afición que no ha descansado, que no ha tenido un momento de tranquilidad en este tercero de la Super Serie. 3 bolas y 2 strikes. Abriendo el corredor por la intermedia en 3-2. Momento clave del juego.

Federico Saunao de la victoria. Listo, Bracho. Voltea para la intermedia. Ahora suelta. Lanzamiento que queda abajo y lo perdió la base por bolas. Pasaporte para Almonte. Batallando Silvino. Las del empate en circulación. Y Armando Álvarez, uno de los héroes del partido de el lunes, viene a la caja de bateo. Vamos a tener también un corredor emergente por los Piratas. Va a salir del partido Almonte en esta novena entrada y buscando velocidad ahora el manager Lloyd McClendon. En un momento de verdad de tensión, pide tiempo Gabriel Lukert a platicar con Bracho y también con De La Cruz. Se acerca Adames y el corredor emergente que tenemos allá por el lado de la inicial. Sí, salió Almonte. ¿Qué turno hizo Almonte? ¿Qué turno acaba de hacer Abraham Almonte? Sensacional. Y entonces de esta manera por el equipo de los Piratas de Campeche tendremos a un elemento pues de mayor velocidad. Sí, porque con un extra base, aunque Almonte no corre mal, nada mal corre Almonte. Ahí está Beto Urías. Roberto Urías, el encargado de la velocidad por el lado de primera. Jesse Castillo también abriendo por segunda. La del empate está en circulación. Parte alta de una dramática novena entrada. Listo Bracho y ende para home buscando la esquina de afuera. Muy cruzado el disparo. La primera bola. Una bola sin strike en la cuenta para Armando Álvarez. Un imparable en cuatro oportunidades con una carrera producida. Amenazando Campeche. Estamos en la otra orilla. Juego auténticamente de poder a poder. Piratas tomó ventaja de 2-0. Pericos dio la vuelta 3-2. Se puso 4-2. Los Bucaneros se acercaron 4-3 en la octava y luego 5-3 Puebla timbró una más. Pero así llegamos a la novena con el drama completo. Valiente Silvino Bracho, cantado el primer strike a la altura de las rodillas. La cuenta está en 1-1. Abróchense los cinturones, amigos. Agárrense al filo de la butaca, auténticamente lo que estamos viendo en este momento. La cuenta está en una bola con un strike, amenazando el equipo campechano. Listo el pitcher, aceptando la señal ahora Silvino y abriendo tranquilamente. Castillo por segunda, Urías por primera. En 1-1, listo Silvino Bracho. Aquí se impulsa y suelta, recta. Cantado el segundo strike. Recta de 91 millas. Saludos y gracias a nuestro amigo Alberto, que nos pedía saludos para su esposa Josabeth. Muchas gracias por la comunicación y un fuerte abrazo. Gracias por acompañarnos. Vamos a ver si Bracho puede terminar el juego aquí. La cuenta en 1-2. Amenazando los Piratas. Lanzamiento para home. Línea para jardín izquierdo. La pelota está picando de hit. Van a detener a Jesse Castillo en la antesala. Responde Armando Álvarez. Casa llena con 2 outs. Y los Piratas con vida en este noveno episodio después de 2 outs. El imparable de Jesse Castillo, la base por bolas al monte y ahora Álvarez conectando el batazo de imparable para que venga Andrew Stevenson a la caja de bateo. Picheo que se quedó alto, buena la pieza bateadora por parte de Álvarez. Obviamente Castro no tenía oportunidad de quedarse con ella y ahora con la casa llena los Piratas poniendo esto en verdad con un final verdaderamente dramático de suspenso en la novena entrada. De costado presenta Bracho, hay 2 outs. Abriendo los corredores, aquí viene para home. Swing, abanica, lo pasa con la velocidad y es el primer strike para Stevenson. Haciendo un final de suspenso, de película verdaderamente para adultos, no apto para cardíacos, ardiendo el rancho en la parte alta de la novena. La del empate para los Piratas se mueve por la intermedia, 0 bolas y 1 strike. Listo el pitcher, aceptando la señal, aquí viene para home, recta otra vez, pero se va a la azotea, la cuenta es pareja, 1 bola con 1 strike. En tercera Castillo, Urías corre por segunda, representa el empate y Álvarez lo hace por primera. Sentado en un barril de pólvora Silvino Bracho, pero tratando de escaparse. La cuenta en 1-1. Acepta la señal, ahora

0: suelta, abanique, y es el segundo strike. Picheo cinqueado sobre la parte interna y la cuenta se va a colocar en una bola y dos strikes. Otra vez, el público de pie. Una vez más la afición en el estadio, hermano Cerdán, pidiendo ese ponche que se negó con Castillo, se negó con Almonte, también con Álvarez. En uno y dos, Silvino Bracho acepta la señal, ahora suelta, batazo que va de foul, fuera de juego. Tremendo el turno, qué disciplina a la hora de batear por parte de los Piratas. Joimer Camacho soltando el brazo, pero esto está de verdad con un guión espeluznante, de suspenso total, con la casa llena, con un hit podría empatarse el juego. 5 a 3 adelante los Pericos, al filo de la butaca todo el mundo y aquí de pie todo el mundo. En 1 y 2, lanzamiento para home, batazo de foul, la pelota va para atrás. Qué bárbaro, qué gran turno. La disciplina que está teniendo el equipo campechano ha sido algo sensacional. Con un cierre, con un guión, con un desenlace al estilo Stephen King, lo que estamos viviendo en la casa de los Pericos. En una bola y dos strikes. Listo, Silvino. Aceptando la señal, el derecho. Ahora suelta. ¡Swing! ¡Abanica! ¡Ponche para Stevenson! Y se acabó el partido. A las 11 de la noche, con 15 minutos, en medio de un drama, en medio de un suspenso y en medio de un terror, finalmente los Pericos, tintos en sangre, se imponen 5 carreras contra 3 en este tercer partido de la serie. ¡Qué victoria! Sensacional el triunfo de los Pericos. Para poner adelante en la serie, 2-1. Y así Puebla festejando con este chocolate, precisamente a Stevenson en la parte final del juego. ¡Qué cierre, amigos! ¡Qué manera de culminar el juego número 3 de esta postemporada en la Liga Mexicana! Los Piratas mostrando tremenda entrega, tremenda batalla hasta el final, teniendo la del empate en posición de anotar, pero el picheo de Silvino Bracho termina imponiéndose ante el peligroso Andrew Stevenson, que además tenía par de imparables en esta jornada, y los Pericos se adelantan en la serie. Entonces ahora 2-1. Las felicitaciones a Bracho, a Rondón, evidentemente de la Cruz. Todo mundo sufrió sobre el final, pero este es el playoff. Esta es la fiesta de la postemporada. Y ahí los tenemos, amables amigos, a los Pericos de Puebla nuevamente colocándose adelante en este compromiso para el día de mañana con Emilio Vargas en el centro del diamante. Buscar una ventaja de 3-1, Piratas con el objetivo mañana de empatar la serie y de paso obligar al regreso a la ciudad amurallada. Vamos a ir con nuestros compañeros al terreno de juego con las labores de entrevistas en este final de juego que ha sido sensacional. Vamos primero con Edgar Pérez, que va a platicar, me parece, con Samar Leiva, luego de esta gran exhibición y ese cuadrangular que nos regaló en la quinta entrada. Adelante, Edgar, estamos contigo. Bueno, pues ya la presentación lo dijo todo. Edgar, adelante.
1: Estamos con Samar Leiva, Miguel. Hola, Samar, te da felicidades. Un poquito dramático al final, pero Pericos toma ventaja en la serie.
2: Sí, contento, la verdad que fue un juego muy, muy bueno. El equipo de Campeche es un equipo que nunca se rinde, todo el tiempo está tratando de hacer lo mejor para ellos y pues gracias a Dios salió la victoria ahora.
1: Oye, en lo personal, platícanos tu turno al bat. Prácticamente la ofensiva había sido maniatada por el picheo de Campeche, pero tu batazo en la quinta entrada es lo que termina marcando el rumbo.
2: Sí, estábamos confiando todavía que podíamos hacer el trabajo, que no nos desesperábamos, que teníamos la oportunidad de voltear el juego. Gracias a Dios salió el batazo de Conrom y tuvimos la oportunidad de poder darle la vuelta al juego y con eso obtener la victoria.
1: Un rival muy complicado, Campeche, ¿no? ¿Qué podemos esperar para esta serie el día de mañana?
2: Sabemos que va a ser una serie donde

0: Va a ser un equipo que nunca se va a rendir, como te lo menciono. Sabemos que es un equipo que todo el tiempo está luchando, pero como te digo, tratamos nosotros de hacer nuestro trabajo. Nosotros, el equipo Pericos de Puebla, ellos van a jugar fuerte. Nosotros trataremos de revertir esa situación para poder sacar las victorias.
1: Oye, en el roster emplumado, tú eres el hombre con más experiencia en postemporada junto con Cristian Adames. ¿Por qué nos puedes explicar un poquito de eso? Obviamente, más de 70

0: sido campeones en otras ligas, aquí mismo en México, entonces la confianza está en todos, como te digo, tratamos de hacer lo mejor cada quien, aportar, sumar para el equipo y con eso estamos contentos cada quien.
1: ¿Algo más que quieras agradecer?
0: No, contento con la afición, agradecido con esta entrada que tuvimos ahora y pues más que nada con el juego, agradecido con Dios, con mi familia, con mi prometida que me está viendo aquí en el juego, entonces contento, contento.
1: Perfecto, felicidades, Samar.
0: Gracias.
1: Por palabras. Palabras de Samar Leiva.
2: Muchas gracias Edgar, en el terreno de juego con esa brillante labor ahí en el campo, muchísimas gracias por sus comentarios. Y bueno, pues así las cosas, amables amigos, una tremenda victoria para los Pericos y el juego que comenzaba de esta manera con el duelo de picheo entre Fernando Lozano y Ross Carver. Fernando Lozano tiró bien, Fernando Lozano tiró buen juego. Al final fueron 4 episodios de solamente 2 carreras, no fue un mal juego para Lozano. Y del otro lado, Carver tenía 4 episodios maniatando a la ofensiva de los Pericos. En la cuarta entrada se quebró el cero, Chuy Favela con este cable hacia el prado del centro trajo la primera carrera para el equipo campechano, timbrando a Abraham Almonte, poniéndole velocidad a las cosas al monte ante la algarabía de la afición que hizo el viaje desde Campeche. Posteriormente apareció el bat de Armando Álvarez con ese batazo hacia el jardín de la izquierda para que anotara Connor Hollis. La pizarra se ponía 2-0. Samar Leiva, chécale, con 2 en base después de una interferencia.
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2: Revista del Consumidor Radio. Un cuaderno que se deshoja la primera semana, una goma que mancha en lugar de borrar, o una pluma que deja de pintar en pleno examen. Lo que parecía un ahorro termina siendo un doble gasto para tu bolsillo. Que no te pase. Quédate para saber cómo les fue a las marcas en nuestro estudio de calidad.
1: Revista del Consumidor.
3: Surtir la lista de útiles escolares requiere de tiempo, paciencia y sobre todo una buena planeación. Frente a un anaquel lleno de opciones, la decisión se complica. El reto no solo es encontrar el precio más bajo, sino garantizar que los útiles duren todo el ciclo escolar.
2: Para ayudarte y orientarte en estas decisiones, realizamos un estudio de calidad de algunos artículos incluidos en la lista de útiles escolares.
3: Analizamos un total de 94 productos de útiles escolares, entre bolígrafos de tinta azul, lápices de colores, cuadernos, juegos de geometría, gomas y sacapuntas.
4: El objetivo general de este estudio es verificar que los productos cumplan con su etiquetado, que cumplan en cuanto a las pruebas de seguridad, para que en el momento que lo utilicen las niñas y los niños en la escuela, sea producto seguro para ellos.
3: Para empezar, verificamos que ningún producto tuviera defectos a simple vista y que todos incluyeran su información comercial. En los cuadernos, comprobamos el número de hojas, que el papel resista el borrado sin rasgarse, que hojas y pastas no se desprendan fácilmente del arillo o cocido, y en el caso de las pastas no plastificadas, qué tanto repelen el agua.
2: A los lápices de color les exigimos puntillas que soporten la presión al dibujar sin romperse. Además, evaluamos su eficiencia al iluminar, midiendo el grado de desgaste en los tonos rojos, negro y azul. En las gomas, pusimos a prueba su nivel de desgaste y su efectividad al borrar.
3: Para los juegos de geometría, comprobamos la precisión en las escalas de reglas y escuadras, la graduación exacta del transportador y el buen trazo del compás. En los sacapuntas, revisamos que no presentaran aristas filosas y que lograran una punta perfecta.
2: Y finalmente, en los bolígrafos, vigilamos que no manchen ni chorren, midiendo metro a metro cuánto rinde la tinta antes de agotarse. ¿Cuáles fueron los resultados?
3: Todos los cuadernos analizados cumplieron con su número de hojas, gramaje y no presentaron defectos. De los modelos no plastificados, el mejor evaluado al promediar todas las pruebas fue un modelo de la marca Escribe. Si prefieres cuadernos plastificados, los mejores evaluados fueron First Class, Keep, Cute, Norma y dos modelos de Escribe.

0: En los lápices de color, ninguno presentó defectos. Los que tienen las puntillas más resistentes son Cores, Mae, Norma, Vinci, además de dos modelos de Faber-Castell y dos de Staedtler.
1: En las gomas, las que menos se desgastan son Artesco, Maped, Pelican y Staedtler.
0: Para los sacapuntas, dos de Cores y uno de la marca CUM no presentan leyendas de precaución.
1: Los bolígrafos de tinta azul no presentaron defectos en sus acabados. Si quieres que la tinta te rinda al máximo, la marca BIC rompió récord al superar los 2,000 metros de escritura, mientras que MAE y Office Max apenas alcanzaron los 800 metros.
0: Finalmente, en los juegos de geometría, todos los modelos analizados presentaron algún defecto en sus acabados y ninguno logró la excelencia general.
1: Ahora bien, antes de comprar los útiles escolares, haz una pausa y revisa lo que quedó del ciclo anterior. Rescatar los materiales que siguen en buenas condiciones no solo le da un gran respiro a tu economía, sino que también ayuda a reducir el impacto ambiental.
0: En este regreso a clases, haz que tu inversión saque 10.
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Bueno, pues ya terminó el partido de béisbol. Ganaron los Pericos, pero oiga, hoy sí se alargaron, pero un total. Pensábamos que íbamos a entrar a las 10:30, cuarto para las 11, pero nomás no. Acá ya tenemos llamaditas. Un saludo a la señora Evelia Cordero, que nos sintoniza desde la hermana República de Puebla, siempre apoyando a los emplumados, me dicen por acá. Tengo otra que dice.

aquí. Buenas noches, se prolongó un poco el béisbol, saludos a todos en cabina y melodía de complacencia, quiere perfume de gardenias, con todo gusto, doctora, con todo gusto, ahorita la buscamos. Dice aquí, faltan dos entradas, van ganando los Pericos 4-2, buenas noches don Beto, buen partido, van 5-3 ganando Pericos a 3 outs de la victoria, ya mero don Beto, se acabó. Ganaron los Pericos 5-3. Bueno, pues ahí están. Muchísimas gracias, querido Dusty. Muchas gracias. Tengo otra de aquí. Dice, don Alberto, buenas noches. Qué bueno escucharlo ahora solo por siempre. Contentos de sintonizarlos. Les mandamos un abrazo. ¿Nos puede comentar si este viernes hay algún sitio donde podamos verlo con las leyendas del rock and roll? En un momentito les digo. Pero bueno, ya estamos aquí. Lalo, me da mucho gusto que estés con nosotros. Y mire, pues hoy de repente como que se me puso en la cabecita loca pensar que íbamos a entrar tarde. No me pregunte por qué, pero dije, híjole, esto va a estar más así. Y pues teníamos invitados, pero ya a esta hora que entren ellos, pues ya tienen muy poca radio de acción para poder platicar todo un tema y todo. Íbamos a hablar exactamente del acoso vecinal. Eso lo vamos a tener que hacerlo para la otra semana. El acoso vecinal es una cosa que me estaba contando el abogado Paco, que no existe, pero que existe otra cosa. Pero la palabra acoso vecinal, bueno, se lo vamos a preguntar, es lo que íbamos a abordar esta vez, pero simple y sencillamente no se pudo. Pero bueno, hoy vamos a complacer a todos ustedes, los que nos pidan las canciones del tipo que usted quiera, para que estemos contentos. Así que, vía de mientras, el WhatsApp es el 22-1587-5657. Los teléfonos en cabina 22-22-73-77-16 y 22-22-73-77-17. Ahí les contesta Lalo. Y como dijimos que vamos a hacer algo musical, vamos a entrar ahí con tres cancioncitas muy, pero muy buenas. A ver qué le parece. De diferentes ritmos.

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1: Bueno, pues ahí tiene usted las primeras canciones que nos pidieron. Acaban de hablarnos de exactamente de Huauchinango. Fernando de Huauchinango dice que quiere ojos españoles. Con todo gusto, Fernando, con todo gusto. Aquí tengo otra llamadita. Dice: excelente noche para usted, Alberto Rentería, y al mago uno de todos y con radio en Puebla, Eduardo Álvarez, y los seguidores que sintonizan su programa. Atentamente, Jesús Martínez. Pues sí, tenemos que estar aquí a pie del cañón. O sea, no, a veces nos toca entrar tempranito, a veces nos toca entrar tarde, pero bueno, en lo que está el béisbol, terminando el béisbol, ya vamos a traer a nuestros invitados que tenemos de siempre, y bueno, gente que va a tomar temas diferentes, pero hoy, ni modo, así es. Aquí tengo otra llamadita, dice: buenas tardes, pero seguro, saludos a Beto. Buenas tardes, pero seguro, saludos a Beto. Gracias, gracias. Dice: aquí esperando el programa. Bueno, pues ya estamos aquí, ya estamos en el programa. Otro que tengo aquí dice: buenas noches, don Beto, gustazo escucharlo, por favor, ojalá se pueda poner la canción Reflexiones de mi vida con el grupo Mermelada, Reflexiones de mi vida con Mermelada, para mi querido amigo Dusty, a ver si la tenemos por ahí, la buscamos. Aquí tengo otro: buenas noches, señor Alberto Rentería, bonita música, me podría complacer con Luces en el Puerto con los Platters. Gracias, saludos de parte de María Amaral. Gracias, María Amaral, como siempre, agradecido. Luces en el Puerto con los Platters. Ah, caramba, fíjate, Mari, que es más que esta no la he oído o no se me hace conocida, pero de todos modos en un momento dado la vamos a poner. Fíjese que le quería comentar algo que de verdad vale la pena. Fíjese usted, nomás échele ojo a esto. Del

todo el mundo, de todo el mundo, toda la gente del mundo, de toda la gente del mundo, el 49% vive en el campo y el 51% viven en la ciudad. Ahora le pongo otra. De toda la población mundial, 75% tienen teléfono móvil, 25% no tienen. Otro, de todo el mundo, 30% tienen acceso a internet y 70% no tienen internet. Ahí le va otra. De toda la población del mundo, 7% tienen educación universitaria. 7% tienen educación universitaria y 93% por ciento no asistieron a la universidad. Muy disparejo esto, ¿no? La verdad. 7% tienen educación universitaria, 93% no asistieron a la universidad. De toda la población del mundo, el 83% sabe leer y 7% son analfabetos. Ahí le va otra. Si usted tiene casa propia, si tiene usted comida, si tiene usted acceso a agua limpia, si tiene usted un teléfono móvil, si tiene usted acceso a internet y fue usted a la universidad, es que es usted de los más privilegiados. Solo 7% de la población mundial tienen acceso a esto. Así que si tiene usted casa propia, tiene comida, tiene acceso a agua limpia, tiene un teléfono móvil, acceso a internet y fue usted a la universidad, es usted, pero de verdad, un ser privilegiado. Y ahora ahí le va, de todo el mundo, las expectativas de vida. El 26% viven menos de 14 años. El 66% mueren entre los 15 y los 64 años. Y el 8% tienen más de 65 años. No os cabe duda que los que ya pasamos hasta a estas edades estamos privilegiados, nomás 8% tienen más de 65 años. Fíjese nomás. Y bueno, hay muchas cosas que luego no valoramos. Todas las comodidades y oportunidades que tenemos, creemos que es lo normal, y como podemos ver, no lo es. Que las oportunidades que la vida nos da nos permiten hacer este mundo un mejor lugar. Y ahí le va por último. Ahí le va. Fíjese. De todo, de 100 personas, de cada 100 personas en el mundo, de cada 100 personas en el mundo, solo 8 viven más allá de los 65 años. Esto está duro, ¿eh? De 100 personas en el mundo, solo 8 viven más allá de los 65 años. Así que si tiene más de 65 años, alégrese y agradezca. Está usted entre los benditos de este mundo. Valora la vida y disfrute cada momento, ¿sí? Y bueno, de población, el 11% vive en Europa, el 5% vive en Norteamérica, el 9% en Sudamérica, el 15% en África y 60% en Asia. Y de las religiones, el 33% son cristianos, el 22% son musulmanes, el 14% son hindús, el 7% budistas, el 12% otras religiones y el 12% no tiene creencia religiosa. Ahí está. Le paso a usted estos datos porque me parece que son importantes, la verdad. Vale la pena. Bien, vámonos con más cancioncitas que ya nos pidieron y ya, ya las tenemos. Vamos con otras tres, ¿no? Las que tenemos, todas nos las están pidiendo, no crean que las estamos poniendo nomás por gusto. Órale.

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1: Bueno, pues ahí están las canciones que estamos complaciendo. Un saludo a Rosalía de la colonia San Jorge, que quiere también alguna de Ray Cove, con todo gusto. Pero siendo las 23:55, nos vamos a escuchar el himno nacional, el himno de Puebla, y volvemos a regresar con ustedes aquí en Bajo el Manto de la Noche, versión 80.0. Ahorita regresamos.
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7: Bueno, pues ya regresamos aquí. Fíjate, otra la llamadita. Muchas gracias. Dice, buenas noches, don Beto. Ya estamos al pie del cañón para pasar una linda velada. Un saludo para todo su equipo. ¿Me puede complacer con imágenes de Johnny Person? Por favor, con todo gusto. Ahorita la busca Lalo y con todo gusto. Aquí tengo otra que dice, buenas noches, don Beto. Ya estamos al pie del cañón. Igual que mi compañero que le acaba de hablar. Gracias, gracias. Aquí tengo otra que dice, buenas noches, gracias por la música. Siempre es bueno escuchar buena música. ¿Podría, por favor, poner Eleanor Rigby de los Beatles? Sí, con todo gusto. Eleanor Rigby se llama, de Beatles. Por favor, Lalo. Dice, buenas noches, señor Alberto Rentería. Su música y comentarios muy buenos. Y eso hacen un gran programa. Como siempre, saludo desde Nuevo Vallarta. Gracias, Emma Berrueco. Un saludo allá a ese paraíso de tierra que es preciosísimo allá en Nuevo Vallarta. Tengo otra aquí, dice, buenas noches, saludos a don Alberto Lendría, muy buen programa este día con buenas canciones, atentamente su radioescucha de TikTok, Soco Serrano. Ah, sí, ella es la del TikTok, que está ahí siempre presente en Soco Serrano. Felicidades, Soco. Tengo otra aquí, saludos, Beto, excelente programa, nos hace recordar bellos momentos, Yolis. Gracias, Yolis, muchas gracias, qué bueno que nos estás sintonizando, agradecido. Bueno, aquí seguimos con ustedes, tenemos el WhatsApp que le dijimos, 22 15 87 56 57, y nomás vamos a saludar a nuestras estaciones hermanas, que son Sicom Acatlán 95.3 FM, Sicom Huauchinango 98.9 FM, Sicom Izúcar 107.5 FM, Sicom Libres 95.9 FM, Sicom Tehuacán 93.1 FM, Sicom Teciutlán 90.9 FM y Sicom Zacatlán 105.3 FM. Y en Puebla, desde luego, Sicom Puebla 105.9 FM. 8 estaciones que forman el sistema de comunicación de

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Bueno, pues vamos a seguir con esto y ahorita les voy a contar otra anécdota, pero bien de mientras, vamos con esas cancioncitas que nos pidieron. Ahí les va.

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1: Bueno, pues ahí está. Estamos complaciendo a las personas que nos hacen el favor de estar aquí con nosotros todavía. Acá dice: hola, bajo el manto de la noche, saludo desde Quecholac, la familia Hernández Castillo. El Chema, dice Beto Rentería. Una rolita a Beto Rentería, Lead and Roll, María para la raza. Una rolita, Beto, Lead and Roll, búscate Lead and Roll, no por ahí, este queridísimo Lalo. Con todo gusto para la familia Hernández Castillo, el Chema. Y bueno, gracias por Beto Rentería. Tengo otra por acá, dice: hola, bajo el manto de la noche, saludos desde Quecholac. Dice, estamos aquí escuchándolos, Lead and Rock María para la raza. También, aquí tengo otra. Dice: buenas noches, Beto, ¿me puedes complacer con una canción de The Beatles que se llama Jet Back? Gracias, saludos desde Apizaco, Tlaxcala, de tu amigo David. Gracias, David. Muchísimas gracias que nos estés sintonizando. Un saludo a la familia López Bravo. A mí se me hace que sí nos está escuchando, nos están escuchando. Vamos a ver si ahorita nos responden. Pero de todos modos, qué bueno que están aquí con nosotros. Oiga, de verdad, qué fuerte estuvo el terremoto ahí en Colombia, ¿eh? De verdad, ya van 200 personas. Y quién sabe, y siguen contando. De verdad que sí, está medio, la naturaleza está muy fea contra todos nosotros. Y bueno, con la humanidad, ¿no? Y también, fíjese, un 13 de agosto, en esta fecha, 13 de agosto de 1961, comenzó el Muro de Berlín. Esto es probablemente el acontecimiento más impresionante ocurrido en un 13 de agosto en la historia moderna. Durante la madrugada, Alemania Oriental cerró los pasos hacia Berlín Occidental y comenzó a levantar alambradas y después el famoso Muro de Berlín, que terminó dividiendo familias y una ciudad durante 28 años. Y hay un detalle impresionante. Hoy se cumplen 65 años de aquel día. En Berlín están realizando este 13 de agosto de 2026 actos conmemorativos por el aniversario. Y también el 13 de agosto de 1969 recibieron a los astronautas del Apolo 11. Apenas una semana después de que el ser humano llegara a la luna, Neil Armstrong, Buzz Aldrin y Michael Collins fueron recibidos en Nueva York como verdaderos héroes en un enorme desfile de bienvenida. Y por último, otro 13 de agosto de 1899, nació Alfred Hitchcock, uno de los directores más importantes de la historia del cine y creador como de Psicosis, Vértigo, La Ventana Indiscreta. Y había una que era de los pájaros, algo así, que daba un chorro de mello, ¿no? Una de Alfred Hitchcock. Era el director de suspenso, muy bueno, de verdad, muy bueno, pero sí, como que de repente dice uno, ¿qué pasó? Bueno, aquí tengo otro, dice, muchas gracias por estarnos aquí complaciendo con las canciones. Pues sí, dijimos, vamos a hacerlo así para que ya después de pasando los playoffs ya vamos a tener nuestro horario normal de las 10 de la noche y ya podemos invitar a todos nuestros amigos que luego vienen con nosotros y darles el tiempo debido. Bueno, vámonos con otras tres de las que nos pidieron, ¿no? Ahí van. Son diferentes, ¿eh?

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1: Bueno, ahí están las canciones. Ahorita tenemos algún pequeño problemita, pero acá me están mandando un saludo. ¡Uy! A ver, acá dice, si pueden tocar la de los Beatles, la canción Sometime. Atentamente, Jesús Martínez. Sometime, ahorita la buscamos. Gracias, Jesús. Acá tengo otra que dice, muchísimas gracias, don Beto, por poner imágenes. Es un tema que forma parte de mi vida. Me trae muchos recuerdos. Con todo gusto, ya sabes, cuando tenemos un musical como ahorita, de que fue de repentito, de que salimos tarde del béisbol, bueno, pues digo, nada nos cuesta con estar con ustedes y además oyendo música. Tengo otra aquí, dice, buenos días, don Alberto, muchas gracias por los saludos, con todos los miércoles aquí escuchándole, le mandamos un abrazo de parte de la familia López Bravo. Saludos, familia López Bravo, nos da mucho gusto de verdad que estén con nosotros, por eso les mandé el saludo. Dice aquí, muy buenas noches, don Beto, ojalá y me puedan complacer con la canción La Novia, de que canta Antonio Prieto. Saludo de su radio escucha, el profesor Pedro Daniel Lara Carrizal. Está excelente el programa. A ver, La Novia Blanca, radiante, ¿verdad? Por ahí va la cosa. Acá me dicen, aquí esperando el programa. Y después ya no, aquí allá luego me dicen, super programa, felicidades, Beto, escuchando aquí en el centro. Pues muchas gracias, de verdad, muchas gracias que nos estén saludando. Un saludo también para los del centro. Qué bueno que les está gustando. Y ahí van más cancioncitas que tenemos, porque lo que queremos es que usted esté contento con nosotros, aunque sean las 0:37. Vamos.

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1: Bueno, pues ahí están las llamaditas y ahí están las complacencias. Dice, excelente está el programa. Felicidades a usted, don Alberto, y a Eduardo Álvarez, el más uno de todos, y con Radio en Puebla. Y gracias por la complacencia. Atentamente, Jesús Martínez. Bueno, me decían, es que el béisbol, pues sí, es cierto, tienen razón. Dice, son los playoffs, me decían. Sí, tenemos que esperarnos porque pues a lo mejor todavía siguen los Pericos de Puebla, pero de todos modos, además yo conozco de los Pericos de Puebla, desde que jugaban en el

Estadio Ignacio Zaragoza, así les digo. Nos íbamos, no teníamos lana, estábamos chavos, no teníamos dinero, y nos íbamos en un Libertad, un blanco, y nos llevaba hasta allá por el cerro, bajábamos y nos íbamos al Estadio Ignacio Zaragoza. Pero no teníamos lana para entrar, nomás teníamos lana para regresar. Valía que 25 centavos, creo que el boleto de regreso y todo. Entonces, lo que hacíamos, tenía yo dos, tres cuates, nos poníamos afuera. Había en ese tiempo unas rocas bien grandotas y todo. Y entonces, pues, comenzaba el juego, y de repente alguna pelota de esas que no le atinaba el bateador, salía afuera, hacia atrás, pegaba en las rocas y todo, y pues a buscarla. Y ya cuando usted la tenía, y esto no es choro, como dicen, es verdad, ya cuando la tenía, quien fuera que la tenía, íbamos dos, no nomás uno, dos, y decíamos: oiga, ahí está la pelota, ¿no? No, pero nomás puede entrar uno. No, no sea malo, mire, ya tenemos. Y pues era, mate, ya estaba la letra, nos dejaba entrar. Y ya entrábamos, ¡yújule! Ahí estábamos viendo el partido. Pero créame que eso lo hicimos no una vez, sino casi todas las veces, porque no teníamos lana en ese tiempo. Y ya cuando salíamos, ya nos íbamos de volada en el blanco Libertad, y ya nos íbamos para la casa. Pero así, aunque usted no lo crea, así lo hacíamos. Dice: buenas noches, qué bonita música están pasando, saludos para todos de parte del señor José Zárate. Me estaba usted faltando, señor Zárate. Qué bueno que ya andábamos ahí buscando dónde está el señor Zárate, dónde está. Y también falta Billos de Nuevo Necaxa, que no se ha reportado con nosotros. Pero así le digo, así eran las cosas. Y bueno, pues ni modo, teníamos que aguantarnos. A veces hasta la tercera o cuarta entrada era cuando salía una pelota, porque no creo usted que todas las pelotas salían así, no. Nomás las que les pegaban de refilón y iban fuerte, pues sí se volaba lo de atrás del estadio y a las rocas. Y ahora que apenas fui a ver cómo está, no hombre, hasta el famoso Palacio del Congreso, que estaba ahí en la 5 Poniente, ahora está ahí por allá. Pero es ese lugar, aunque usted no lo crea, era una barranca, estaba honda, y después la agarraron para relleno sanitario, y ahí iba la basura y todo, y le ponían basura y le ponían piedra, ¿no? Pero le estoy contando a usted cuando estaba la barraca, desde 1955, bueno, que yo tengo más o menos memoria, desde 1955 yo vi cómo estaba la barranca, y después cómo la fueron llenando y todo, y dije: puta, el día que pongan aquí algo van a hacer un negociazo. Y no, vea usted lo que pasó, se puso el palacio el Congreso del Estado. Están bien, muy, muy bonito el lugar y todo, pero así era, como le cuento. Y bueno, si le cuento a usted de cómo vi el Paseo Bravón. Por cierto, que el otro día me encontré a un cuate que le mando saludos, se llama Jorge. Él era de los que estaban siempre ahí en la cafetería esa que se llamaba El Muelle. Nosotros decíamos El Muelle, y otros, las personas decían El Laguito. Y había ahí unas ¿cómo se llama?, lanchitas, y se subían los niños a remar, pero tenían una rocola bien buena, bien padre, que tenía todos los éxitos que usted quisiera de los años 60. Entonces, pues ahí íbamos a estar, pero no era fácil entrarle ahí, porque nomás, si usted le caía bien a los chavos que estaban adentro, órale, pero si no, nomás de lejitos. Y además había todavía el famoso tigre, no es cierto, el león César. Híjole, le pegaron un tiro un día. Pero la verdad que el César era una variedad. Y le voy a decir a usted por qué.
porque si

simple, sencillamente la jaula de ese león era muy pequeña, no era muy grande. Y entonces, pues andaba de un lado para otro, de un lado para otro. Y de repente, cuando tenía que hacer su necesidad de hacer pipí, se volteaba, levantaba la cola, y pues muchos pues no sabían qué hacer. Dicen, ¿yo era qué? Y de repente ahí va el chorro. Los merengueros que estaban ahí corrían de volada para que no les pasara nada. Y los demás, pues algunos, pues sí les llegó ahí. Santo remedio con el César, pero había un oso también que estaba, pero no. Terrible el oso. No daba, pues daba lástima más que nada. Estaba muy abandonado ese Paseo Bravo donde tenía, pues ahí había cocodrilos, con eso le digo todo. Y los cocodrilos nos quedábamos, ve, respirará o no respirará. Ahí estaban, muy, muy abandonado el zoológico hasta que lo quitaron. Porque la verdad, y aquí me están diciendo, ¿y había un trencito? Sí, no trencito, es trenecito. Un trenecito con terminación 45-4, me dicen, ¿y había un trencito? No. El diminutivo de tren es trenecito, no trencito. Y era un trenecito, pero de vía, como el de Chapultepec, aunque usted no lo crea, así como el de Chapultepec, había ahí uno. No duró mucho tiempo, pero yo sí sé dónde está todavía esa máquina. No más que, pues, ya para qué decimos algo. Pero todavía esa maquinita existe en algún lugar de Puebla. Bueno, pues vámonos con más cancioncitas. Ahí las tenemos todavía. ¿Sí? ¿No tienes una? Bueno, a ver, vamos. No se vaya.

Bueno, ahí está también el Alberto Vázquez. Ahorita me estoy acordando porque alguien me escribió, dice, si esto, estas canciones las hubieran pasado por los años 80 o 70, completita, sin ponerles nada, era re bueno, pero casi todos los locutores le ponían ahí la señal de, ya sea de la XSD, de la XHR, le tenían que poner la marca, y muchas veces, fíjese que nosotros estábamos con la grabadora pendientes de, ay, esta me gusta, y le aplicaba uno el play, y estaba uno ahí rezando que no vaya a ser que le ponga el marca, porque se echaba a perder la canción, y ahí estábamos todos, y qué cree, que por lo general siempre no faltaba que alguien tuviera que ponerle eso, y entonces nos poníamos

Pero, híjole, pues volver a regresar la cinta para que volviera a ver si otra canción que... Y si le decía uno a los locutores, a los operadores, oiga, no le ponga esto, solamente que si eran cuates, sí lo hacían, pero muchos creo que era la orden de poner una marca. Y entonces, pues ya casi cuando

Profesor, exactamente. Ese era el César, pero era terrible. En ese tiempo, le vuelvo a repetir, era muy pequeña la jaula, no muy grande. Usted también creo que podría usted haberlo visto, pero alrededor de esa jaula también había, pues, como los chicharrines y todo, en ese tiempo los merengues, y ponían otras cositas, tablitas con ahí, que luego de tijera ponían eso, y ponían ahí las duquesas y los merengues y los gaznates, también muy sabrosos. Pero pues el canijo César no se medía, y de repente nomás veían que volteaba la cola y patas, ¿para qué te quiero? A correr todos. Algunos nos daba el tiempo de salvarnos, pero a otros no. Ya cuando fuimos más grandes, pues ya sabíamos de lo que le tirábamos, pero en ese tiempo, y además todo lo que pasamos en ese Paseo Bravo también, de verdad que los domingos, hoy todavía sí hay gente y todo, pero no, yo le estoy hablando de los años 60, no, hombre, estaba pero llenísimo eso, y muy diferente a como está hoy, porque la pista de patinaje que está en medio, ahí había todos los juegos, estaba Atracciones Castañeda, y ahí estaban todos, y había la ola, el látigo, el martillo, los caballitos clásicos, las lanchitas también, todo eso cabía dentro de todo ese círculo, y bueno, se llenaba y se ponía muy, muy padre. Dice, yo tuve el gusto de ver un león, pero creo que ya era otro en el año de 69. Sí, porque al César lo mataron con un tiro unos juniors, sé el apellido y todo, pero ya qué caso tiene que haga yo dengue con todo esto, no tiene chiste, ¿para qué quiere? Bueno, entonces todavía nos quedan unas cancioncitas para tocarle. Por ahí está una de José José, ¿no? Y no sé cuál otra falta, ¿verdad? Y nos pidieron una pastelera. Bueno, nosotros le decimos pastelera porque se llama disco samba. Le decimos pastelera porque cuando nosotros estamos tocando en algún evento, siempre nos piden esas, ya sea Caballo Dorado, disco samba o La Chona, que dice uno, ¡ájale! Pero son, así decimos, pasteleras. Pero hasta recito que me preguntaron que sí íbamos a estar este viernes. Sí, sí, vamos a estar este viernes ahí exactamente en La Martiniana, como siempre, de 5 a 8 de la noche. Ahí estaremos tocando las leyendas del rock and roll. Y el domingo también en el Quepulque, de la 30 y la Gran Avenida, por lo que es San Pedro. ¿Sale? Entonces, esta canción de José José y La Pastelera, ¿sale? Ahí les va.

0: Bueno, pues ya estamos a punto de terminar y nos tenemos que ir ya. Muchas gracias a todos ustedes que nos hicieron el favor de estar aquí con nosotros y nos vemos el lunes, pues ya sabe usted dónde, en lo que es exactamente Memorias Poblanas de 8 a 9 y después de las 22 a la 1 de la mañana estaremos como siempre en Tarde pero sin Sueño. Muchísimas gracias, de verdad, espero que se hayan divertido, música de la que ustedes nos pidieron. Y nos vemos la próxima semana. Este es el final. Yo soy Alberto Rentería Olivares y muy, pero muy buenos días.
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10: Hola a todas y todos, ¿cómo están? Muy buenas tardes, yo soy Elena Ponce de León y bienvenidos a un rotativo musical como todos los sábados aquí en Sicom 105.9 FM. Oigan, vamos a regresar en el tiempo porque hoy traemos a la mesa un tema muy interesante y es que vamos a hablar de los emos y los punks. Así es, esa época donde traíamos el fleco, tapándonos un ojo, la ropa negra. Y quiero saber, ustedes, ¿cómo se vestían en ese tiempo? Si se peinaban de cierta forma. Recuerden que pueden comunicarse a los teléfonos en cabina 2222-7377-17, 2222-7377-16 y mándenos un WhatsApp 2215-875657. Así que pónganse cómodos porque vamos a arrancar con esto de Paramore y esto es Misery Busan.

Estamos de regreso y acabamos de escuchar a Green Day con Best Cassette. Oigan, fíjense que les quería platicar que datos de Spotify están señalando que México es uno de los países donde más escuchan estos géneros. Y es que en los últimos años se han duplicado las reproducciones. Y eso tampoco es de extrañarnos porque aquí en México de por sí sentimos muchísimo, eso lo hemos demostrado. Y es que agrupaciones nacionales como Panda y División Minúscula están liderando las listas junto a los grandes. Y es que de hecho los países con la escena de punk más activa del planeta son Reino Unido, Estados Unidos, pero también, y claro que sí, México. Y para continuar nos vamos con una canción que a mí en lo personal me gusta bastante y que yo sé que también a Jocelyn Rodríguez le encanta, y esto es Tokyo Hotel, Monsoon.

Escuchamos a Kudei con Ya Nada Queda. Oigan, qué buena canción. La verdad es que a mí me gusta mucho Kudei. Y yo quisiera saber, quiero que se comuniquen conmigo a los números en cabina 2222-7377-17, 2222-7377-16 y a nuestro WhatsApp 2215.

0: 1-800-087-5657. Quiero que me cuenten, ¿ustedes qué eran? ¿Emos? ¿Punks? Yo digo que rivalidad nunca ha acabado. Y realmente yo quisiera saber también el por qué surgió, porque se hablaba de una supuesta estética y contrastes que, claro, eran un poco similares, pero a mi parecer cada uno tenía una subcultura pues definida. Y yo quisiera hablarles sobre el punk, que nació en los 70 como un movimiento que era rebeldía, que era una respuesta contra lo establecido, contra la sociedad. Y años después, en los 80, nació el emo desde la misma raíz del punk. Pero fíjense que esta se destacó más por ser y explorar los sentimientos, la introspección y las emociones de una forma más emocional, como somos muchos de nosotros. Ahora vamos a escuchar a Blink 182 con All the Small Things.
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Acabamos de escuchar a Allison con Memorama. Oigan, qué buena canción. Ahora vamos a hablar de una de mis bandas favoritas, si no es que de mi banda favorita, My Chemical Romance. Y oigan, el origen es muy particular porque está directamente ligado con un acontecimiento que marcó al mundo entero. Estoy hablando de los acontecimientos sucedidos el 9-11 en Nueva York en 2001, y es que su vocalista Gerard Way estaba en el transporte público cuando presenció todo esto, y esta situación lo impulsó a dejar su trabajo como dibujante para formar la banda. Y es por eso que sus canciones conectan tanto con una generación que quería expresar estos sentimientos de desesperación, de tristeza y de incertidumbre. Ahora nos quedamos con My Chemical Romance y esto es Teenagers.

¡Qué gran bloque musical! Esto fue Panda. Oigan, ¿ustedes recuerdan esta rivalidad que también existía entre Panda y los fans de My Chemical Romance? Bueno, resulta que también entre ellos nos peleamos. Y pues se dice que Panda, José Madero, le copiaba mucho a My Chemical Romance y que solamente traducía sus canciones. Ustedes díganme, ¿qué opinan? Yo la verdad pienso que las dos son grandes agrupaciones, pero también quería comentarles que plataformas como MySpace, ¿se acuerdan? Bueno, estas permitieron que los jóvenes construyeran su propia comunidad y que también descubrieran más personas.

su estilo y lo fueran definiendo. Pero en la actualidad también tenemos a TikTok. Y es que gracias a esta plataforma, muchos jóvenes están conociendo nuevos estilos de música, entre ellos el emo, el punk, y por ende, pues están adoptando su propio sentido de pertenencia. Recuerden que se pueden comunicar con nosotros al 2222-73-7717, 2222-73-7716 y a nuestro WhatsApp 2215-87-5657. Ahora vamos a escuchar esta canción que, súbanle el volumen, es de División Minúscula y es Soñare.

Más allá de la rivalidad, recordemos que la música es para sentir y encontrar un espacio seguro. Yo soy Elena y esto fue Emos versus Punks aquí en Rotativa Musical SICOM 105.9 FM. Quiero mandarle un saludo a mi familia, amigos y pareja que estuvieron sintonizándome. También agradecerle al operador Oscar por su gran apoyo. Y nos vamos despidiendo con Allison. Esto es Aquí.

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El quinto álbum de la banda estadounidense Metallica se lanzó a la venta el 12 de agosto de 1991 bajo el sello Elektra Records en los Estados Unidos y Vertigo Records para el resto del mundo. Los cuatro jinetes venían de editar el disco Unused for All en septiembre de 1988, el primer plato con la presencia de Jackson Newsweek en el bajo tras el fallecimiento de Cliff Burton. La promoción del mismo presentó una extenuante gira con 222 presentaciones alrededor del mundo. La banda tenía claro el siguiente paso: asaltar las listas de popularidad y conquistar nuevas audiencias. Para ello, contrataron los servicios del productor Bob Rock, quien cobró fama en el circuito por su labor en consola junto a Bon Jovi y Motley Crue. El LP se grabó en sesiones que se realizaron entre el 6 de octubre de 1990 y el 16 de junio de 1991 en los estudios One on One y los A&M Studios en Los Ángeles, California, además de los Little Mountain Sounds ubicados en Vancouver, recinto base para los trabajos de Bob.

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Muy, muy buenas y rockeras tardes tengan todos ustedes, o deberíamos decir metaleras tardes tengan todos ustedes. Esto es It's Only Rock and Roll. Sí, es solo rock, pero nos gusta harto, mucho, bastante. Hoy nos pusimos obscuros con el Black Album, aunque también vale la pena mencionar que es aquí cuando llega la luz a Metallica, en el sentido...

0: del éxito que alcanzaría con este plato, con este material. Hay un antes y un después de los cuatro jinetes californianos, porque a partir de este momento salían incluso de esas fronteras, de esos corchetes del metal, de ser uno de los caballos importantes del género, para trascender en cuanto a popularidad, para ir a otras listas, para entrar al mainstream. Y es cierto, eso le trajo críticas con toda la oleada de fans metaleros, sobre todo los que eran muy creyentes del thrash que ellos encabezaban en los Estados Unidos en la década de los 80, pero también le trajo público nuevo, que ese es el que los acompañó en esa década de los 90, el que los fortaleció de alguna manera en ese tránsito tan complicado, porque ahí se tendrían que enfrentar no solamente a la gente que estaba dentro del metal, sino también a otros sonidos que estaban popularizándose y que estaban también encontrando un nicho dentro de lo que eran las grandes ventas. Sin duda, Metallica tenía la mente puesta en el gran negocio. Eso es lo que sucedió también después de facturar un buen disco como el Unjustice for All, con críticas también por lo que había sucedido con el bajo, con la entrada ahí de Jason Newsted, que sustituía a Cliff Burton. Pero también vale la pena mencionar que fue un disco muy experimental, en el sentido de que Metallica se había esforzado en hacer canciones o temas, incluso con ciertas tendencias progresivas, y que, bueno, pues tuvieron una gira de 222 conciertos, y decían, la verdad, los conciertos eran extenuantes, cansados. Generalmente Metallica te ofrece shows alrededor de 2 horas, y también querían bajar un poco las revoluciones, creyentes incluso, y Lars Ulrich tiene esa mente muy puesta en el negocio, y decía, por algo los Rolling Stones han sobrevivido también a lo largo de la historia. Obviamente, bueno, pues tiene mérito estar arriba de la tarima, ¿no?, tocando cualquier tipo de música, pero decía, bueno, pues no vamos a poder tocar tan rápido toda la vida, tenían que hacer algo distinto tal vez en esa década de los 90, y así se construyó este disco negro. Tan amado, tan odiado, tal vez a partes iguales, no lo sé, pero sin duda lo que queda claro es que está bien hecho, bien trabajado. Bob Rock sabe lo que hace detrás de la consola, y por algo, bueno, pues Metallica lo buscó a este productor, que ya había tenido pues su paso con bandas populares como Bon Jovi, como Motley Crue. Y saludo con mucho gusto a la conciencia, para no seguirme alargando, mi estimado Diego Pardavé, ¿cómo estás? Muy buena tarde, un placer saludarte, acompañarte aquí en It's Only Rock and Roll.
1: Al contrario, José Manuel, muchas gracias por acompañarnos a toda la gente. Entramos con un disco, ya lo dijiste bien, amado, odiado, creo que por partes iguales, pero indiscutiblemente para quienes crecieron en la década de los años 90, cuando la adolescencia entra en esa década, José Manuel, escuchar este disco fue un parteaguas para muchos que tal vez no conocíamos a Metallica en sus primeros materiales. No con esto estoy diciendo que sea el mejor disco de ellos, pero indiscutiblemente era un álbum que te atrapaba en un año que musicalmente fue maravilloso. Simplemente podemos hablar de Soundgarden, Red Hot Chili Peppers, Nirvana, vaya discos, y por supuesto Guns N' Roses, y Metallica no se quedaba atrás, con un disco además, José Manuel, que a diferencia de los otros materiales, en esa búsqueda por un nuevo sonido, por trabajar de otra manera, incluso poder evolucionar, el costo se elevaría $1,000,000 lo que costó la producción de este material. Vaya que les tomó tiempo grabarlo, y qué pleitos se darían con Bob Rock. ¿Fue el mejor productor o no, José Manuel? Creo que ese es otro tema.
0: Sí, que además se quedó con la banda prácticamente para facturar, para estar detrás de esos platos de la década de los 90, y fue incluso también quien influyó para tomar decisiones con respecto a las canciones que se iban a lanzar, que se quedaron ahí como sencillos, y eso tiene que ver con la canción a la que vamos a ir a continuación. No sin antes, por supuesto, pues recordar que escuchamos Wherever I May Roam. ¡Qué gran tema! Este es de los mejores temas del disco Metallica, del álbum negro de Metallica editado un día como hoy, 12 de agosto de 1991, cumpliendo 35 años el día de hoy este plato. Esa canción que estaba, incluso lo decía Kirk Hammett, inspirado un poco, porque él entró dentro de la parte de la composición musical de los temas, más allá que las letras, pues generalmente caían a cargo del señor James Hetfield, obviamente Lars Ulrich en la batería, Jason Newsted aquí en el bajo, pero Kirk Hammett decía, nos obsesionaba un poco el tema Kashmir de Led Zeppelin, intentábamos hacer algo muy parecido, no copiar obviamente el tema de Led Zeppelin, pero hacer algo así que tuviera incluso una especie de sonido etéreo al arranque, y tiene ese sitar que la verdad es que está bastante bien escondido y que logra darle otro tipo de sonido a la banda, mi estimado Diego.
1: Bob Rock, José Manuel, en la producción, de este material, porque obligó a James

0: Hetfield y a compañía a trabajar las armonías vocales. Hasta a veces me siento un disco rayado, José Manuel, en este tema, pero creo que es una de las partes fundamentales del rock and roll y del mismo rock y los subgéneros que se fueron dando, porque les dijo, pueden ampliar su paleta sonora sí. Si le agregan más voces, y algo que se negaba James Hetfield, y lo anima a hacerlo, además de que ya hablaremos de la composición, porque uno de los grandes temas que vamos a escuchar, que es Enter Sandman, pues la letra evolucionó, se tardaron mucho en poder ponerle una letra, porque también Bob Rock le dijo a James Hetfield, ponte a escuchar a otros compositores, no para que cambies tu estilo, sino para que le agregues nuevos matices a tus letras.
1: Sin duda, y bueno, pues el riff que es clave en esta rola, que por cierto fue el primer sencillo lanzado por Metallica para este disco de 1991. Sin embargo, James Hetfield no estaba muy de acuerdo, decía que no era el sonido que tenía la banda. Es una canción que muchos podrían considerar pues ruda, rockera, pero había otras canciones que dentro se identificaban más con el thrash, como que quería primero James Hetfield no decepcionar de entrada por completo a todos los fans de la década de los 80, pero el productor dijo, vamos de seco, esta canción abre el álbum, es un tremendo track de apertura, y bueno, pues, o de abertura, y la verdad es que, bueno, pues incluso se utilizó como la rola para abrir los conciertos, ya posteriormente es una de las canciones que va a los intermedios o que regresa después del encore, pero ahí era la canción con la que abrían las presentaciones en aquel principio de la década de los 90. El señor Jay-Z está en los controles, Juan Carlos García, que nos lleva este viaje 35 años en el tiempo, lo está también en SICOM Televisión en el 16.2, está el Facebook Live abierto, es It's Only Rock and Roll, ahí nos encuentra, ya hay mensajes, lo cual agradecemos e iremos a leerlos más adelante. 2215-875657, el número. ¡Jay-Z! ¡Trépale, Jay-Z! ¡Que retumbe Enter Sandman! Aquí está Metallica, es 1991, el álbum negro. It's Only Rock and Roll.
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0: Una de las primeras mezclas de esta canción, Enter Sandman, que serviría para abrir el disco de 1991, que se lanzaría también como el primer sencillo por parte de Metallica para este álbum homónimo, también conocido como Black Album, el álbum negro que cumple 35 años, editado un día como hoy, 12 de agosto, 1991. Ahora me acuesto a dormir y le pido al Señor que guarde mi alma. Si muero antes de despertar, le pido al Señor que se lleve mi alma. Silencio, pequeño bebé, no digas ni una palabra más, y no que no importe este ruido que escuchaste, pues son solo las bestias que están debajo de tu cama, en tu closet, en tu cabeza, dice el señor James Hetfield, haciendo referencia a este hombre de arena, mi estimado Diego Pardavé.
1: Ahí estuvo esa canción, que además se caracteriza por ese riff y el volumen del bajo, José Manuel, creo que vale la pena destacarlo, un instrumento que por regla general no era tan apreciado en los discos de Metallica, no que no estuviera ahí, pero una regla general es de que luego al bajo, como es la base melódica de las canciones, está ahí en la base, pero no se aprecia tanto, y en este disco Bob Rock le subió al volumen del instrumento interpretado por Jason Newsted, y vaya que se aprecia en esta canción en especial. Se aplica la máxima del rock and roll de que estos discos se deben de tocar a un volumen muy alto.
0: Sí, además, digamos que recuperaba cierta presencia, tomando en cuenta que ese disco, And Justice for All, tiene el bajo enterrado, ¿no? Y es Jason Newsted ahí el bajista. Fue otro productor. Muchas veces a Metallica lo que le habían cuestionado eran los procesos de producción a sus discos pasados, más allá de que eran considerados buenos discos, muchas veces la crítica hacía mella un poco en el trabajo en estudio. Aquí por eso le dedicaron tiempo y además se pusieron a trabajar. Critican mucho a Lars Ulrich por el tema de la batería. Mucha gente consideraría que Metallica sería otra banda con un batería distinto. No sería Metallica sin Lars Ulrich, eso también hay que ponerlo ahí sobre la mesa.

0: porque es finalmente uno de los que fundó el grupo junto a James Hetfield, y por ello se han soportado también durante todo el camino. Aquí también, por ejemplo, tiene presencia, se critica ahora en la actualidad a Kirk Hammett sobre el asunto del guagua. A él le gusta, es parte de su estilo, y aquí ya lo ponía en práctica, curiosamente, en un disco que mucha gente ahí alababa, ¿no? Otros tantos no estaban tan de acuerdo con el sonido que estaba adquiriendo el grupo, pero estaba ahí el efecto de la pedalera por parte del señor Kirk Hammett, mi estimado Diego Pardavé.
1: Es que recurrían a los elementos clásicos del rock y de la guitarra en este momento, como aquellos efectos, e simplemente pensemos en alguien como Jimi Hendrix, quien siempre tuvo a la mano este pedal para darle ese sentimiento a las canciones, y otros grandes guitarristas harían lo mismo, y ahí Kirk Hammett siempre ha buscado ser un guitarrista más en ese sentido de la historia del rock and roll. Simplemente podemos pensar él en estos conciertos del Rock and Roll Hall of Fame, donde Metallica, bueno, ya es un integrante, pero que Kirk Hammett ha querido participar en diversos eventos donde tal vez se aleja un poco del metal, siendo partícipe en homenajes a Aerosmith, a B.B. King, por tan solo dar algunos nombres.
0: Sí, sin duda, y como que en esa tendencia, ¿no? Es fan del blues, de los guitarristas clásicos. Bueno, pues no por nada tiene la guitarra de quien fuera líder del Fleetwood Mac, mi estimado Diego Pardavé.
1: Así es, la guitarra del eterno Peter Green, la famosa Greenie, aquella guitarra que estuviera en los primeros discos de esta gran banda británica y que fuera la que escuchamos en el clásico tema de Peter Green, este gran guitarrista que los excesos nos lo arrebatarían en el sentido mental. La canción de Black Magic Woman pertenece precisamente a Kirk Hammett.
0: Sí, así es, él digamos que pues obviamente asistió a la subasta y dijo: es mía, y es la conserva, la utiliza de repente porque la respeta, porque le gusta ese tipo de guitarristas. Bien, eso nadie puede hacer nada. Finalmente el señor ahora puede hacer lo que quiera, ya hizo finalmente lo que quiso también él con su música, con los discos de Metallica aportando para el sonido. Y hablando del sonido, pues él también tuvo mucho que ver en la siguiente canción, más allá de que la letra otra vez es de James Hetfield. Y el asunto está muy enfocado a esas cuestiones familiares, esa educación que había tenido en casa, ese adulto en el que se estaba convirtiendo después de, pues obviamente conforme iba formando su vida el vocalista de Metallica. Pero lo que es el trabajo de guitarra es sensacional de Hammett, y además el título muy pensado también en estos gustos por el western, porque pues está la referencia de esta gran película en la dirección del señor Clint Eastwood, mi estimado Diego Pardavé.
1: Y protagonizada por él mismo, además del eterno papel realizado por Gene Hackman, que en paz descanse, y por su que le hacía del sheriff malvado, José Manuel, de ese personaje terrible, y que también ahí teníamos la actuación de un todavía muy joven Morgan Freeman, una de las grandes películas del viejo oeste, que rompe con ese mito de los vaqueros, una película más realista, la de Los Imperdonables, y que esta canción, como dices, además trae a colación las temáticas personales, una banda en medio de divorcios, de rupturas sentimentales, de familiares que eran arrebatados por aquellos dioses que nos fallaban, parte de lo que tenemos en este disco negro.
0: Y por eso el tema de tener una guitarra acústica, y decían también queremos incluso hacerlo al revés, iniciar por una parte mucho más melódica con las guitarras acústicas y hacer después explotar la canción, lo que decía también el señor Lars Ulrich, y bueno, pues de alguna manera lo consiguen con esta de Unforgiven, que sin duda fue un tremendo golpe en aquel momento. Es el cuarto track del disco negro, es Metallica, 1991. Jay-Z, ya no nos hagas esperar. Como dice Elvis Presley, menos plática, más acción. Perdón, pero esta es mi favorita del disco. Lo siento. Trépale, Jay-Z, trépale.
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Para su quinto plato, el cuarteto californiano bajó revoluciones y pulió su estilo. Fue muy notorio el cambio, pues en el álbum anterior, el grupo experimentó con una tendencia al metal progresivo, y en el llamado Black Album fueron más directo, con un sonido que fue calificado como comercial. Dividieron a la crítica y a su público. Los fans de la vieja guardia cuestionaron el movimiento y se sintieron traicionados, pues el thrash tenía muy poca presencia, pero ese paso significó dar el salto para la trascendencia de la banda. Fuera de las fronteras del metal, destaca la presencia de dos baladas, The Unforgiven, un tema que cuestiona la forma en la que James fue educado por sus padres, esas enseñanzas que moldearon al adulto en el que se había convertido, y Nothing Else Matters, una canción que el cantante dedicó a su novia, escrita durante la gira de 1990, y que no pensaba incluirla por considerarla demasiado cursi. Se convirtió en uno de los grandes éxitos de Metallica. El LP se colocó en el primer puesto de las listas en ambos lados del Atlántico y fue certificado con el doble disco de diamante en los Estados Unidos, con 20.000 copias vendidas, además de consolidarse con el triple platino por 900.000 copias despachadas.

Seguimos en It's Only Rock and Roll. Sí, es solo rock, pero nos gusta harto mucho, bastante. Ya escuchamos de Unforgiven y estamos de vuelta aquí, por supuesto, a través de SICOM Radio 105.9 en su FM, en toda la red de radiodifusoras educativas y culturales. En el Facebook Live, ahí nos encuentra también como It's Only Rock and Roll. Estamos en SICOM Televisión en el 16.2. JC, Lu, La Conciencia, el señor Diego Pardavé. Y aquí un servidor también trabajando, por supuesto, disfrutando del programa. Y bueno, pues también con algunos mensajes, varios, la verdad, que agradecemos. Recuerda 22 15 87 56 57, también para que usted se pueda comunicar a través del WhatsApp. Pero nos dice Corsep: excelente tarde, amigos, tenemos otro discazo. La verdad es que sí, es un discazo, uno de los mejor trabajados también en cuanto a la producción. Vaya que se esmeraron, que los puso a chambear el señor Bob Rock, y que obviamente él hizo también su chamba detrás de la consola. Osvaldo Rojas, que nos dice saludos, Alejandro Acevedo: mi álbum favorito de Metallica. Es que con este disco

0: varios nos iniciamos no solo con Metallica, sino tal vez propiamente al metal, como que abrió el panorama, el espectro para que muchas personas a partir de ahí pues conocieran a otros grupos e incluso pues también motivó a otras bandas a tratar de virar un poco el sonido, tal vez porque por allí leí algunas cosas sobre que algunos eran más fans en aquella década de los 90 de Pantera, pero bueno, pues Pantera también de alguna forma se sirvió de cómo Metallica abría, digamos que el espectro para que pues la gente conociera mucho más de las propuestas que estaban dentro del metal y las tendencias del mismo metal, porque pues digamos que hay también una gran variedad dentro de los sonidos. A Alexander Castañeda Padilla, que nos da gusto saludarle, él nos dice: hola a todos, gran álbum, muchos recuerdos, aprovecho para agradecerle a los hermanos mexicanos que de alguna u otra manera se han solidarizado con Colombia, los llevamos en el corazón y en la mente. Afortunadamente en Bogotá no pasó nada grave, pero otras zonas del país están en una situación delicada. Un abrazo. Es cierto, las y los mexicanos están finalmente también sumando esfuerzo por ayudar a las tierras colombianas, como se hizo también con Venezuela. Una pena lo que ha ocurrido, Diego, con este sismo que aconteció recientemente, iniciando la semana. Y bueno, pues seguramente la ayuda seguirá llegando, y qué bueno que estás bien y que puedes comunicarte con nosotros desde tierras cafetaleras y estar presente aquí en It's Only Rock and Roll, mi estimado Diego Pardavé.
1: Un abrazo a toda Colombia y a todos los lugares donde desafortunadamente a veces la naturaleza nos sorprende. Deseamos que se encuentren bien y, como siempre lo decimos, y además de atender a las indicaciones de las autoridades, José Manuel, atender al próximo 19 de septiembre, habrá un simulacro nacional, debemos de atender, debemos de participar, poner la atención a las brigadas de auxilio, creo que es nuestra responsabilidad y sobre todo responsabilidad para quienes lo están sufriendo en estos momentos, como nuestras hermanas y hermanos allá en Colombia, quien les mandamos un fuerte abrazo.
0: Fuerte abrazo, bendiciones, y obviamente, bueno, pues repito, creo que la ayuda seguramente seguirá llegando de distintas latitudes, porque finalmente somos seres humanos. Le mandamos un saludote a Ángel Varga, que nos dice: saludos al amigo José Manuel, al señor Diego y al chat. Uno de los álbumes mejor producidos de la historia. Me gustan todos, excepto las 3-4 obvias. Y bueno, pues dice que le sobran algunos yeas y weas por parte de James Hetfield, pero le parece insufrible, pero que en general le gusta el disco y que está bien grabado. Sí, el trabajo de producción fue muy bueno, este de Metallica de 1991. Cuando decidieron remasterizarlo, pues dije yo, ¿qué le van a remasterizar, no? Si está bastante bien pulido, pero bueno, pues sabemos que el uso de la tecnología siempre ayuda para algunas situaciones. Chuy Cuateco, discazo, el que estamos escuchando hoy en It's Only Rock and Roll. Saludos a todos en cabina, al señor Conciencia, a todos los que hacen posible el programa. Excelente tarde rockera, maestros, nos dice Luis Pérez. Buenas tardes, sí, excelente banda, la de hoy, uno de los mejores, creo yo, pues ya buenos datos que están dando del disco negro. Y también nos dice Chuy Cuateco, y te imaginas bien, Chuy Cuateco, porque nos dice que en estos días tendremos el Ten de Pearl Jam. Sí, se suma a esta lista que ya decía Diego de los discos de 1991. Los que enumeró Diego Pardavé, si digamos que todo va en orden, los vamos a tener aquí en It's Only Rock and Roll, mi estimada Conciencia.
1: Así es, y bueno, el comentario, creo que eso es lo maravilloso de la música, José Manuel. Siempre habrá un disco que es favorito para cualquiera de nosotros, pero creo que la importancia de estos materiales e incluso de espacios como It's Only Rock and Roll es la oportunidad que tenemos de conocer a una banda y adentrarnos en su música. Tal vez algunos por edad no les tocaron los Beatles, por ejemplo, tú y yo no nacimos cuando ellos existían, pero debido a un disco, debido a una canción, te acercas a estos materiales. Y creo que el éxito de este disco negro radicó en que muchos jóvenes se acercaron al disco, a la discografía de Metallica, y a partir de ahí descubrieron aquellas obras maestras de los años 80.
0: Sí, y obviamente a lo demás, porque repito, creo que muchos iniciaron, muchos, no quiere decir que todos o todas, pero sí, mucha gente inició con este disco su camino dentro del metal. Ya después, ahorita podrían decir que al igual que los Beatles, pues dicen, bueno, pues a lo mejor su sonido ya no es tan impactante como otros sonidos mucho más ásperos del metal, ¿no? Esas cuestiones, pues sí, incluso más obscuras que existen dentro de las ramas del género. Saludos al Beto, que nos dice: buenas tardes, amigos, vaya disco que decidieron poner el día de hoy, excelente. Saludos al Boxer, que pregunta cuándo invitarán al señor Abascal a It's Only Rock and Roll. Estaría bien tener al señor Abascal aquí en It's Only Rock and Roll, tal vez un programa de Queen, que sabemos que le gusta, pues podría ser, ¿no? En algún momento, si es que se decide venir de invitado a Antonio Abascal. Gracias a la gente que está en contacto: Luis Pérez, Chuy Cuateco, que nos deje el like, Claudia Velázquez, a Dani Barreto, a Osvaldo Rojas, a Alejandro Acevedo, Pues vamos con música, porque para eso estamos también.

0: Y esta canción no necesita presentación, tal vez sea de estas rolas obvias, pero pues obviamente no podía faltar, porque es una canción que al final tuvo su impacto, Diego, y es de esas canciones que mucha gente dice es que ya, pues ya chole, ya choteada, pero la verdad es que es una canción que pues ahí se ha quedado para la posteridad, que no falta en los conciertos de Metallica, y que James Hetfield no la quería incluir. Más allá de que le parecía cursi, decía que era una cuestión muy personal y que no iba con los mensajes a los que estaban acostumbrados en el grupo a lanzar dentro de los discos, en las letras de las canciones de Metallica.
1: Y una canción que además a Bob Rock en la producción, que para muchos se trataría de un sacrilegio, los animó a explorar el aspecto sonoro del grupo. ¿Qué más podían hacer? ¿Hacia dónde se podían expandir? Y si ya lo habían hecho otras bandas como Buddy Holly allí en la década de los años 50, los Beatles en los 60, Queen en la década de los años 70, pues les dijo, ¿y por qué no agregamos instrumentos llamados clásicos a una canción de Metallica? Y este es el resultado. En lo personal, tú lo decías bien, esta es mi canción favorita de este disco. No me atrevo a decir que sea la mejor de Metallica, pero sí creo que para muchos de nosotros nos sirvió de introducción y para poder explorar esta gran discografía.
0: Pues aquí está Nothing Else Matters. Es el tema 8 de este disco, el Black Album 1991, es Metallica, es It's Only Rock and Roll. Y Jay-Z, ya ponle play, por favor.
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0: Chulada, Nothing Else Matters de Metallica en It's Only Rock and Roll. 1991 es el Black Album. 35 años de este disco que fue un parteaguas, no solo para la banda, yo pensaría que para el género. Ahí lo dejamos, seguramente también en casa cada una tiene su propio punto de vista. Nos vamos, mi estimada conciencia, mi Pepe Grillo. Ya estamos terminando It's Only Rock and Roll el día de hoy. La verdad es que traíamos un par de canciones extra. Cualquiera del disco también hubiera quedado. Realmente es un muy buen disco de Metallica. No le duele nada a este álbum del 91, mi estimado Diego.
1: Así es, José Manuel. Gracias a toda la gente que estuvo amablemente con nosotros. Disfruten los discos en su totalidad y, por supuesto, como material físico. Gracias, José Manuel. Quédense en la programación de Sicom Radio.
0: Sí, desempolven las otras canciones del álbum negro de Metallica 1991. Ya, y sí, gracias. Un placer. Alú del otro lado en Sicom Televisión. Esta decía Hetfield que tenía que ser el primer sencillo. Dice que tiene el poder. Que Metallica, digamos, tiene un poquito más de ese power ochentero. Holier than thou, trépale, Jay-Z.

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0: polvo los discos de vinilo, los cassettes, yo los desempolvé. Sí.
1: Digo, los discos ahora, de vinilos.
0: Ahora sí fui yo. Yo soy culpable de este día haber puesto la playlist del programa, desempolvé todas esas canciones, éxitos de los 90.
1: Unos éxitos que yo creo que siguen marcando a todas las generaciones. Yo creo que, digo, ya no hay tantas banditas así como de antes que tengan pocas. Como... Ya son pocas.
0: Los géneros han cambiado, los tiempos han cambiado.
1: ¿Estás de acuerdo que así decían antes? Pero siempre había alguien que marcaba como... Dejaba su huellita, por ejemplo, estas bandas.
0: Estas bandas. Y ahorita ya ninguna deja huella.
1: Pero me quitaron la de Elefante, la de la banda.
0: No. ¿Qué? No, está bien.
1: Ah, tres palabras, cuatro palabras. No. El agua para ti.
0: No sé, no te veo, Juan Carlos. El reflejo no me deja ver.
1: Sí.
0: Ya
1: te entendimos, amigo, sí, ya.
0: Ve, amigo, no pasa nada. Oigan, y es que les tengo... ¿Te gustan las motos, mi querido Ibrahim?
1: ¿Es que, perdón?
0: Las motocicletas.
1: Motocicletas. Pero por supuesto que sí. Yo sí, de dato curioso. Abraham, bueno, no directamente. Mi papá tiene una moto, pero a mí me encanta salir.
0: ¿Te has subido una moto?
1: ¿Mande?
0: ¿Te has subido una moto?
1: La he manejado. Me gusta manejar moto, de hecho.
0: Dato curioso.
1: Dato curioso. A Abraham le gusta ir a manejar motos.
0: Entendemos ahora muchas cosas.
1: Los fines de semana actualmente. Actualmente sí agarro y me voy a dar mis vueltas en moto. Incluso sí he salido a carretera en moto. La verdad es otra experiencia.
0: Ok.
1: Claro, no me van a ver ahí manejando así como.
0: Como loco.
1: Como loco, no. Claro, respetando mi espacio, velocidad, tranquilo.
0: Muy bien.
1: Ahora a mí sí me da. Cosa de derraparme, que me vaya a derrapar una curva y ahí quede yo.
0: No, pero todo también, siempre con...
1: Pero siempre con, ajá, como tú dices, con precaución. Con precaución. Con casco, guantecitos, unas rodilleras tal vez. Unas botas de viaje, en su caso.
0: Exactamente.
1: Siempre alerta.
0: Pues bueno, amigo, si a ti te gustan o si eres muy, muy fanático de las motocicletas, te quiero invitar al Festival Internacional de Cultura y Motociclismo de México, Fit Moto 2026.
1: Excelente.
0: Que se lleva a cabo este sábado 15 y domingo 16 de agosto del 2026 en el Centro Expositor de Puebla, ubicado obviamente en la zona de Los Fuertes.
1: ¡Órale!
0: Y pues bueno, Blogueando te está regalando. 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
1: ¿Cómo le podemos cuántos?
0: Dos. Digo, tres pases.
1: Tres pases. ¿Y cómo le podemos hacer
0: tres
1: para ganarlos?
0: Tres pases dobles. Simplemente, mándenos por el número de WhatsApp al 22-15-87-56-57. Les repito, al 22-15-87-56-57. Mándenos un mensajito que ustedes quieren, uno de esos pases dobles. Mándenos una fotito de ustedes. ¿Con quién van a ir?
1: Es más, también coméntenos su accesorio más curioso que tengan en su moto. Si es que tienen moto, coméntenos.
0: O si les gustaría, porque también.
1: Si les gustaría.
0: Que han tenido esa cosquillita de poder manejar una moto.
1: Pero, sí, pero también que nos cuenten qué accesorio de moto, si es que tienen una moto, qué accesorio tienen. El más curioso, por ejemplo, yo he visto que llevan unos patitos con un casquito y un.
0: Por ejemplo.
1: Cuéntenos, a ver, eso me encanta. O los cascos que llevan así. Bueno, en el caso de las chicas, les ponen su moño atrás.
0: Exactamente, pues ahí está. Simplemente, solamente tienen que...
1: Aunque digan que quieren ir y nos cuenten.
0: Si nos quieren ir, mándenos un mensajito al 22-15-87-56-57. Les repito, 22-15-87-56-57. Mándenos ese mensajito y... Ya con que hayan mandado ese mensajito diciendo que yo quiero ir a Fit Moto 2026,
1: se llevan su pase.
0: Ya con eso tienen su pase doble. Y pues bueno, también, por ejemplo, alguno de los eventos, si a ustedes les gusta Panteón Rococó, si les gusta.
1: No me digas que
0: exactamente, ¿qué? Te van a tener una presentación celebrando su gira de 30 años.
1: ¿Es en serio?
0: Pues no te estoy mintiendo.
1: Yo quiero ir entonces.
0: Ay, ya, tú
1: por
0: también.
1: Por favor, llévenme.
0: No. Bueno, si quieren llevar a Abraham, también mándenos un mensaje. No, les repito, al 22-1587-5657. Mándenos un mensajito de que queremos ir a escuchar Panteón Rock.

0: Acapulco y les damos uno de estos pases dobles.
1: Así es, amigos, entonces vayan, agarren su teléfono y empiecen a escribir ese mensajito que aquí se los vamos a estar leyendo.
0: Exactamente, y pues bueno, en otras cosas, amigos, pues hoy es jueves 12 de agosto y es Día Internacional de la Juventud. Hoy, 12 de agosto, se celebra el Día Internacional de la Juventud, una fecha establecida por la Organización de las Naciones Unidas. La ONU decidió dedicar este día a reconocer la importancia de los jóvenes, promover su participación en temas sociales, económicos, culturales y políticos. La fecha se celebra oficialmente desde los años 2000. ¡Uy! ¡Uf! ¡Uy! Estamos hablando de 26 años atrás.
1: Cuando después, todo era monte.
0: Cuando no existían los celulares. Después de que la Asamblea General de la ONU la proclamara en 1999. Y aquí hay algo interesante. Cuando hablamos de la juventud, muchas veces pensamos únicamente en la edad, pero la identidad de esta celebración es mucho más allá. Se trata de reconocer que los jóvenes pueden participar activamente en la sociedad, proponer soluciones, crear proyectos, emprender, expresar y utilizar la tecnología que, bueno, genera cambios, ¿no?
1: Así es, amigo.
0: Y que realmente está, ya no son pasos agigantados, ya da saltos agigantados la tecnología de pronto y es bastante preocupante, más bien yo diría, no tanto preocupante, sino es, hay que buscar tener la responsabilidad de lo que se hace con la tecnología, ¿no?
1: La responsabilidad y saberla
0: manejar, exactamente. Y bueno, algunos datos curiosos es que la ONU suele considerar como juventud a grupos de personas entre 15 y 24 años. Ya no eres joven, hermano.
1: Iba a decir algo, pero mejor
0: ya no. Pero en México la definición legal puede ser más amplia. La ley de... No, ni aquí no, en México, ¿eh? No. La ley del Instituto Mexicano de la Juventud contempla a las personas de 12 a 29 años. No, amigo, ya no eres joven.
1: ¿Para qué quieres?
0: Ya ni siquiera, no. Son jóvenes.
1: ¿Cómo que no?
0: No, amigo, ya no, ya. Ya superas esas edades. Y bueno, aquí tienen algunas preguntitas. Es que, ¿qué significa para ustedes ser jóvenes en el 2026? O sea, para todas esas personas que tienen entre 12 y 29 años, que actualmente he visto que muchos jóvenes se preocupan, que sí, esta cuestión de la ansiedad y de la depresión les pega un poco más fuerte en esta
1: pues,
0: época.
1: No, ¿no? sé, habría que verlo de la cuestión física.
0: Social y económica, y socioeconómica también.
1: Bueno, pues físicamente yo creo que para la época, muchos como que son como años. Te ha tocado ver ese video que anda circulando en las redes sociales de una entrevista de una televisora a gente que tenía 15, 20, 30 años y los de 20 y tantos años ya, o sea, en hombres ya tenían, o sea, ya alopecia.
0: Conozco a alguien que si se quita la gorra dices, ay, nanitas. Conozco a alguien.
1: ¿Quién?
0: Alguien que le decimos el piwi. Aquí en Sicom.
1: ¿Piwi? ¿Piwi?
0: Piwi.
1: Piwa.
0: Piwi.
1: Ah, no, entonces no
0: doy. No, ya sabes de qué estoy hablando, ¿verdad?
1: Como no tengo idea.
0: Si lo ves y dices, se quita la gorra así y dices, ay, nanitas, ¿eh?
1: No,
0: Gárgame y de los pitufos se queda corto, ¿eh?
1: Más o menos.
0: ¿Más o menos?
1: Dice que
0: dice, ¿cómo? Ah, se ve joven. Con gorra, sí. Quítale la gorra y dices, ay, nanita, el Gárgame de Sicom. Pero bueno.
1: Pero no será que apenas le está creciendo.
0: No, ya nos platicó su historia y sí.
1: Yo tenía un primo que en paz descanse. Él mismo decía, también tenía, o sea, ese ya, o sea, no estaba tan grande, pero sí ya tenía, y arriba estaba como calvito y así, y él mismo decía, yo soy el más joven de todos, y todo así como de, ¿por qué? Pues no están viendo, dice, apenas me está creciendo el cabello.
0: Es, ahora poco sí.
1: Él solito, y así como de, no manches.
0: No, pero por ejemplo, también hay gente así que desde temprana edad, desde los 15, se empiezan a brotar canas.
1: Pues, híjole, el 12 de las canas. Sí, no, sí. Sí, hay casos, sí.
0: Tú también ya tienes canas, amigo.
1: No, yo sí. Eso
0: las escondes, pero sí las tienes.

0: No, sí, sí me las escondo. No, no, no, todavía no, no, no, no llego a eso de andar con el tinte.
1: ¿De andar usando tintes? No,
0: no, no, no, no, no. No,
1: yo tampoco, no, tampoco. Ya si se me llegan a ver, pues ya será cosa de que Diosito así lo dijo. Ya, ni modo.
0: Ni modo.
1: Ni modo. Pero bueno, entonces ustedes cuéntenos qué se siente ser joven en esta, en estos 2026. ¿Qué se siente ser estudiante? ¿Qué se siente sentir que se pueden comer al mundo?
0: Ser joven y tener un alma vieja.
1: Ser joven y tener un alma vieja, o ser viejo y tener
0: viejo
1: un
0: y
1: alma.
0: Tener
1: no, es que la verdad, por ejemplo, las redes sociales actualmente siento que han generado muchos problemas de ansiedad, de buscar esta aceptación constante, ¿no?
0: Más que nada eso, yo creo que es eso lo que nos ha estresado bastante, que en algún momento creo que casi todos caemos en eso de que...
1: Esa trampa.
0: Sí.
1: De las redes
0: inconscientemente
1: sociales.
0: Ya te das cuenta y dices, oh.
1: Exactamente, pero bueno, recuerden que solamente vean las redes sociales como que es compartir, pues porque desean hacerlo, no por buscar la aprobación de 100,000 seguidores o cosas.
0: Para lo que es nada más como que entretenganse, infórmense y no se estresen.
1: Exactamente, y bueno, punto y aparte, mi querido Abraham, también hoy tenemos otro día mundial.
0: Así es, amigo, tenemos otro día mundial muy interesante. Hoy es el Día Mundial del Elefante. Es una fecha dedicada a generar conciencia sobre la conservación de estos enormes y pues impresionantes mamíferos. Los elefantes son los animales terrestres más grandes que existen actualmente, y aunque su tamaño impresiona, lo más interesante es que su inteligencia y la complejidad de sus relaciones sociales es lo que pues nos da de qué hablar.
1: Curiosidad.
0: Sí, sí, siempre da de qué hablar. ¿Y sabías que los elefantes viven en grupos familiares y pueden desarrollar vínculos muy fuertes entre ellos?
1: Ok.
0: Por eso es que se ha visto casos que no sé, tienen ahí elefantes bebés y van y los cuidan si se caen a un laguito y no pueden salir, entre ellos como que se ayudan, ¿no?
1: Sí, de hecho, los elefantes son uno de los una de las especies que tiene una capacidad de sociabilizar entre ellos muy, muy grande.
0: Y eso tiene que ver porque tienen una memoria extraordinaria y pueden reconocer individuos después de largos periodos, okay. Perdón. Y aunque parecen lentos, pueden desplazarse bastante rápido cuando lo necesitan.
1: Ok. Entonces, y bueno, es que como decías también lo de la memoria, ¿no? Ellos pueden recordar exactamente en dónde estuvieron, a dónde
0: van. Ajá, incluso pueden acordarse dónde está el agua, un lago que a lo mejor encontraron, dicen, pues aquí está el agua.
1: Ok, muy bien.
0: Pueden regresar.
1: Muy bien, pues bueno, estos animales deberíamos aprender mucho de ellos porque realmente se cuidan entre ellos, son comunidades muy unidas y pues también se protegen a las crías, ¿no? De los posibles depredadores.
0: Así es, amigo.
1: Y pues bueno, punto y aparte, también hoy es Día Internacional del Disco de Vinilo. Ahora pues vamos a hacer un pequeño cambio así, después de hablar de un poco de la juventud y de los animales, vamos a saltar a los discos. Y bueno, hoy también se conmemora el Día Internacional del Disco de Vinilo. El vinilo es uno de estos formatos que parecía destinado a desaparecer cuando llegaron los famosos CDs, cuando aparecieron los compactos.
0: Ajá.
1: Y pues después los MP3 y posteriormente cuando la música la podemos encontrar en los streaming, en las plataformas ya de música. Pero ocurrió algo curioso. Estos volvieron, regresaron, dijeron, no, no nos vamos a ir.
0: No estaban muertos, andaban de parranda.
1: Andábamos de parranda, exactamente. Y pues bueno, las nuevas generaciones comenzaron a interesarse nuevamente por los discos físicos. Bueno, ¿por qué está pasando esto? Por la experiencia, no es solamente escuchar una canción, es sacar el disco de su funda, colocarlo, poner la aguja y escuchar el álbum completo.
0: Bueno, no olvides el aroma del vinilo.
1: Y el aroma del vinilo, sí, exactamente.
0: Ahí no se conservan el aroma de nuevo. El vinilo nuevo.
1: ¿Así?
0: Uno muy, muy peculiar y no sé si ande por ahí Don Pepe y no me va a dejar mentir que cuando lo sacan.
1: Pero mi Pepe también exagera, mi Pepe ni lo ha sacado de ahí de su bolsita. Trae el código de barras ahí todavía puesto.
0: Imagínate.
1: De la tienda, creo que lo compró y lo trae pegado, pero bueno. Pero bueno, lo entiendo porque no quiere abrirlo y eso obviamente es algo único.
0: Es que es coleccionista.
1: Es coleccionista,
0: exactamente. No, por eso le decía hace rato, ¿no? Usted que es coleccionista y conocedor. Digo...

0: a usted muchas felicidades por el Día del Vinilo, porque usted es un coleccionista de este formato que... Y que conserva perfectamente una calidad de sonido muy buena. Actualmente sí, el streaming está muy padre y todo, pero siento que de repente pierde calidad a veces.
1: La verdad, yo siempre lo voy a decir, soy muy neófito en ese tema de la música. Ajá. No soy quien como para decirte si se escucha bien, se escucha mal. O sea, honestamente lo digo.
0: Se nota.
1: Pero sí, el tener el ser coleccionista, el tener el formato físico, ajá, de un disco, de una canción, yo creo que es algo único.
0: Es como formar tu propia... ¿Cómo se le llama?
1: Tu propia colección, tu propio museo, tu propio...
0: Ajá. ¿Sabes qué? Yo creo que es eso. A mí me gustaba mucho ir a comprar los álbums y tenerlos ahí en físico. Actualmente sí me gusta la música en streaming, pero ya no agrego nada a mi colección física.
1: Okay.
0: Y a mí me gusta mucho eso, y tengo así los estuches. En el caso de mis papás,
1: estos, o sea, los CDs los tienes.
0: Ajá. Sí.
1: Sí, es que realmente ese era como en los años 90.
0: Más atrás, ¿no? Bueno, no, en los 90 creo que ya estaba el CD.
1: En los 90 ya estaba el CD. Un poquito más atrás, que serían los 80s, los 70s.
0: Los cassettes. Más atrás todavía.
1: Pues bueno, se disfrutaba mucho el tener ese formato, ¿no? Uh-huh. Y se volvió como muy cultural el tener,
0: sí,
1: ese disco, ¿no?
0: Sí, así es. De hecho, hay TikTokers, ya son personas
1: adultas.
0: Sí,
1: como de la edad de Pepe.
0: No, más. No, Don Pepe es joven, sí. No, hay personas ya adultas mayores que sí tienen, son TikTokers, y creo que, no me acuerdo qué días, pero hacen sus live en TikTok y, o sea, se dedican a eso, a dedicar canciones.
1: Okay.
0: Pero atrás tienen su como un librero donde tienen todo, muchos álbumes en vinilos.
1: Okay.
0: Y la gente agarra y les pide, oye, ¿saben qué? Por favor, quiero la canción.
1: Justamente, estábamos hablando de...
0: ¡Ah, sí!
1: Justamente, no se nos va a ir con San Pedro. No hay que echarle cal. Ajá.
0: Estaba echando cal. Sí, y es muy impresionante la cantidad de vinilos que tienen en la parte de atrás, y como yo creo que los tienen clasificados, y es un matrimonio.
1: Okay.
0: La señora ya se dedica a mandar los saludos que escribe en la red, y el señor agarra, quieren esta canción, y ya sabe dónde ir a buscarlos. Incluso la gente creo que les envía los vinilos que tienen en casa.
1: Okay.
0: Está muy padre.
1: Tienen toda una biblioteca, sí, musical ahí.
0: Sí, sí, sí. Sí.
1: Excelente.
0: Si ustedes tienen unos en casa, yo digo, no, consérvenlos, guárdenlos.
1: Consérvenlos. Sí, ¿no? Y si tienen a una mamá que de repente quiere botar todo, escóndanselos. Escóndanlo, porque a veces esas mamás no tienen perdón.
0: Sí, sí.
1: Arrasan con todo. Oye, rápidamente, antes de irnos a una pausa, un dato curioso es que, pues, el primer reproductor de MP3, como estábamos comentando, portátil, comercial, existió en Río, PMP 300, y apareció en 1998. Ese fue el primer reproductor MP3.
0: Damon Río.
1: Exactamente.
0: No sé, yo no tuve... No, yo tenía los de cassettes.
1: Ah, los ¿cómo se llamaban?
0: No recuerdo, pero eran esos chiquitos para escuchar los cassettes. Y ya después di como que el brinco a los CDs.
1: A los CDs, exactamente. Pero bueno.
0: No, nunca tuve
1: un MP3. Pero bueno, chicos, si ustedes tienen algún otro recuerdo, si tienen así una colección de vinilos, o son jóvenes de corazón. Y ya vimos que jóvenes para ley es de 12 a 29 años. Mándanos un mensaje. Recuerden que tenemos unos pases dobles al 22 15 87 56 57. Vamos a una pequeña pausa y en un momento continuamos en esto que es
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0: esto que es blogueando. Oye, sí me pasé. Sí, sí, desenvolvé las más viejitas.
1: Sí. Sí, ahora sí sacaste el estuchito de los CDs, sí. Y dices, ponme el track número.
0: Me pasó cuando luego así limpias tu casa, tu cuarto, y de repente empiezas a sacar cosas y dices, ay, me acuerdo que yo tenía, y ya te quedas viendo eso. O encuentras el álbum de fútbol o de o alguna película y dices, ay, nunca lo terminé, y lo empiezas a ojear y ya, y se te fue toda la tarde viéndolo. Así.
1: Sí, exactamente.
0: Igualito justo me pasó. Así. Por ejemplo, aquí en Facebook, Carlos Ortero dice, muy buena elección de música, me siento en la secundaria, sí.
1: Justo lo que te decía ya hace rato.
0: Ya. Arriba de 29 ya no son jóvenes, ¿eh?
1: ¿Qué?
0: No, no más, digo.
1: ¿Pero quién dijo que no tiene 20? Pero yo no tengo arriba de 29.
0: Bueno, en otras cosas, mi querido Abraham, tenemos algunas aplicaciones para ya disfrutar lo último, porque justamente
1: ya queda esa semana
0: de vacaciones. Creo que es la última, no, faltan dos, ¿no?
1: Híjole, ya denle vacaciones, por
0: las
1: favor.
0: Las personas de primaria todavía les queda otra semanita, ¿no?
1: Aprovechen que en la ciudad ahorita no está tan pesado.
0: No está tan pesado, pero bueno. La primera aplicación que les tengo para que puedan disfrutar de estas vacaciones es EastPartyX. Y bueno, ¿quién dijo que para dibujar bonito tienes que ser todo un experto, un diseñador?
1: Algunos traen ya el don, ¿no?
0: Algunos traen el don, otros no lo tenemos.
1: Yo no tengo.
0: EastPartyX convierte el celular o tableta en un pequeño estudio de dibujo. Y pues bueno, ¿qué puedes trabajar o qué puedes hacer? Bueno, tienes pinceles, tienes capas, tienes filtros, tienes efectos, reglas, herramientas de dibujo, grabación del proceso creativo. O sea, puedes ir grabando cómo vas a hacer.
1: Ah, eso está padre.
0: Por si lo quieres volver a repetir y no te acuerdas cómo lo hiciste, bueno, ya vas a tener un testigo ya.
1: Se ve muy padre cuando ya terminaste de hacer tu dibujo y empiezas a correr de cero tu grabación de tu proceso. Y se ve muy padre cómo se va iluminando todo, así como tal como lo hiciste.
0: Exactamente, entonces esta aplicación te va a permitir estar como, pues viendo tu proceso, ¿no? Como para que lo guardes, lo puedas subir a redes sociales y lo presumas. Y bueno, la aplicación se hizo especialmente popular entre personas que realizan dibujos de manga, anime y algunas ilustraciones digitales. Entonces, la verdad es que se me hace muy interesante.
1: Sí.
0: Cool para que puedas ir haciendo tus pequeñas ilustraciones. O puedas matar un ratito el tiempo.
1: Hacer los típicos monitos de...
0: De palito.
1: De bolita con cuatro...
0: Exactamente, tus palitos y bolitas ahora ya van a tener más cuerpo, van a poder tener un rostro más definido y más expresivo. Ya no solamente la carita sonriente o triste.
1: Y así tu mamá ya no nos va a tirar las hojas que rayaste.
0: Que rayaste, sí. Pero esas son travesuras de niños, amigos.
1: En la pared...

0: No en los cuadernos.
1: Los jeroglíficos en la pared.
0: No, yo sí, bueno, yo sí luego me ponía a dibujar en los cuadernos y mi madre se enojaba. Se molestaba. Bueno, aparte de otras cosas, ¿verdad? Pero.
1: No, ya no.
0: Este sí se molestaba. De que, estás dibujando aquí, ¿por qué? Que no sé qué. Entonces, sí. Digo, se enojaba por otras cosas, pero parte del regaño era porque me ponía a dibujar, ¿verdad? Pero bueno. En fin, esa es la primera versión. La otra aplicación que tienes, mi querido Abraham.
1: Esta, yo creo que también les va a encantar. Se llama Moises. Esta aplicación es una joyita para todos aquellos amantes de la música. Y amigo, alguna vez, bueno, ustedes han escuchado una canción y han pensado, yo creo que podría, pues no sé, cantar esta parte, y dices, no, esta canción, esta parte me sale muy bien, voy a hacer mi solo. Bueno, pues esta aplicación permite trabajar con las diferentes partes de una canción, la que ustedes quieren, una parte favorita de su canción. Y es que puede separar elementos como la voz, la batería, la guitarra, el piano, bajo. Y así puedes reducir la voz también de una canción, pues para.
0: Aguas a tu cover.
1: Exactamente.
0: Si te gustaría.
1: Si no te gusta, a lo mejor el karaoke, el bonito karaoke que encuentras por ahí en las páginas, y a lo mejor te gusta cómo suena el original, bueno, esa aplicación es la ideal.
0: ¿O te gustaría probar ser un artista callejero?
1: Sí, ¿por qué no?
0: Pues sí, ¿no? O sea, también puedes sacar tu pista y ya.
1: Es que hay personas que tienen, o sea, cantan muy, muy, muy bien, pero les da pena.
0: Ah, sí.
1: Y, o sea, y cantan para ellos mismos nada más, no cantan para
0: nada. La ducha nomás.
1: Ajá, pero canta, pero tiene una voz y un registro.
0: Suele pasar, amigos, suele pasar. Pero no tengan miedo, digo, si pueden usar esta aplicación para, por ejemplo, ir sacando sus propias canciones.
1: También.
0: También pueden hacerlo e irse quitando un poco el miedo, ¿no?
1: Sí.
0: Nos puede ir ayudando. Oye, bueno, cerrando con nuestras aplicaciones, algunas aplicaciones diferentes, bueno, porque en vacaciones también significa tener un poquito más de tiempo para aprender cosas nuevas. Blinkist ofrece una versión resumida de libros de no ficción. En lugar de leer libros completos, puedes encontrar una versión condensada con sus ideas principales. Por ejemplo, libros de negocios, psicología, finanzas, productividad, historias, desarrollo personal, entre otras. También puedes escuchar contenidos de forma en audio mientras pues viajamos, mientras estamos descansando, sales a caminar, desayunas, porque ¿no te ha pasado luego que quieres leer un libro y
1: sí,
0: te estás quedando dormido? El libro termina en tu cara o termina en el suelo,
1: ¿no? Sí, de entonces, hecho. O al revés, de qué cara
0: o la cara termina en el libro. Bueno, tiene esta facilidad de que puedes, algunos libros te pueden ir haciéndolo en audio. Entonces, ya nada más escuchas, o mientras estás haciendo ahí la comida, estás barriendo el piso, uh-huh, o sacas a pasear a las mascotas.
1: Ajá.
0: Pues bueno, vas escuchando todo.
1: O se te cansó la vista.
0: O se te cansó la vista, quieres nada más que alguien te cuente, cierras tus ojitos. Ya estuviste mucho tiempo en la computadora.
1: Jugando
0: videojuegos. Bueno, esta aplicación te puede ayudar a poder aprender nuevas cosas, entender tal vez algunas cosas. Por ejemplo, si eres malo con finanzas, uh-huh, puedes aprender un poquito más. Si necesitas que alguien te lo explique, porque leído ya no lo entiendes, pero sí, escuchas y entiendes.
1: Así todo. Que como con la típica frase de con peras y manzanas se lo explican.
0: Exactamente. Y bueno, la idea detrás de este tipo de aplicaciones es convertir libros completos en contenidos que puedan consumir en pocos minutos. Lo que actualmente ya hace, por ejemplo, la plataforma de TikTok.
1: Híjole, no sé, yo creo que sí, yo sí, aún así yo creo que sí me tomaría mi tiempo para terminar.
0: Es que puedes hacerlo como un,
1: vamos a tomarla como una sinopsis.
0: Exactamente, como para que digas, oye, me interesa este libro. Y ya lo escuchas y dices, bueno, sí trae como varios conceptos que me gustaría entender y aprender más. Y pues ya, le echas
1: la idea. Es como una forma de engancharte, ¿no?
0: Exactamente.
1: Está padre.
0: Para que luego digas, no, es que en Blogueando me recomendaron un libro y no me gustó. Entonces así ya pues ves esta aplicación, lo checas y ves. Y si te gusta, adelante. Si no te gusta, pues bueno, cambias, ¿no?
1: También.
0: Así de simple. ¿Algo más que quieres agregar?

0: No,
1: amigo, yo creo que... No sé, sí, siento que sí ocuparía esta aplicación. Precisamente más porque, no sé, se me cansa muy rápido la vista.
2: Sí, lo ocuparía.
1: Sí.
2: Perfecto, pues vamos rapidísimo a una pequeña pausa, mi querido Giancarlo, y en un momento continuamos en esto que es...
1: Blogueando.

0: Ya, regrésame, Juan Carlos. Ya. Estamos haciendo demasiadas payasadas. No. Ese es un programa serio. No somos modo avión para estar haciendo. ¡Ay, ching! Se me salió. Ups. Ay, perdón. Bueno, regresando a lo que nos toca de verdad, hay una razón por la cual yo desempolvé todas estas canciones.
1: Amigo. A ver, dígame, ¿por qué?
0: Y es que el viernes pasado se estrenó la serie Nadie nos va a extrañar.

0: por
1: es una serie que usa la nostalgia para mostrar la etapa de la juventud marcada por la amistad y los sueños, pero también el proceso de crecer y cambiar. La segunda temporada presenta a los personajes en una nueva etapa de su vida, donde enfrentan responsabilidades y decisiones que transforman sus relaciones. Aunque la historia continúa lo ocurrido de la primera temporada, pues bueno, no se puede, no depende completamente de ellos, sino que desarrolla un nuevo conflicto de, pues no, que esto permite que la serie avance sin repetirse y muestre cómo cada personaje toma cambios distintos.
0: Wow, se oye muy interesante, amigo.
1: La verdad es que esta serie está ambientada en los años 90. En los años 94-95.
0: Ah, ya existía yo.
1: Exactamente, ya no tienes 29 años, querido.
0: ¿Qué?
1: Y bueno, en general la serie trata sobre el paso del tiempo y cómo crear un impacto de estos cambios, ¿no? Porque bueno, obviamente esta historia marca un poquito en lo sucedido en 1995 con toda esta depresión económica que ocurrió en México, ¿no? Y que lo plasman en la serie cómo afectó directamente a los estudiantes.
0: Pues ahí en ese lapso de tiempo hubo muchos cambios, ¿no?
1: Hubo demasiados cambios y pues realmente la serie a mí me gustó mucho, o sea, la verdad se los recomiendo si les gusta la nostalgia, porque bueno, todas en la serie pasan este tipo de canciones, muy de los 90, y la verdad es que sí sientes cierta empatía con los personajes, sí hay momentos que de repente la serie cae en un pequeño bache, pero vuelve a retomar el ritmo, ¿no?
0: Ajá.
1: Entonces, la verdad, se la recomiendo. Es una recomendación que les tengo.
0: ¿Cómo es que se llama?
1: Nadie nos va a extrañar.
0: ¿En qué plataforma?
1: En la plataforma de Prime. Ahí la pueden ver. A lo que voy es que, por ejemplo, ustedes pueden ver ahorita la segunda temporada y van a entenderla. O sea, van a entender todo lo que pasan. Ya, si les gustó, pues bueno, pueden ver la primera temporada y digamos que ambas tienen tramas independientes.
0: Eso se oye muy buena. Entonces, y pues el soundtrack ni se diga.
1: El soundtrack ni se diga, exactamente. Muchas de las canciones las saqué de ahí.
0: ¿Sabes cuál faltaría? Yo creo.
1: ¿Cuál
0: faltaría? La de Duncan Do.
1: ¿La de cuál?
0: La de Duncan Do.
1: La de Duncan Do. A ver, mi querido Giancarlo.
0: Yo creo que Giancarlo ya supo cuál.
1: A ver, ahorita me dices, Giancarlo, cuando tengas alguna de Duncan Do y la escuchamos.
0: Yo siento que se escuchan esa también. Yo creo que se rematan
1: a ver, échamela, Giancarlo, para hacer memoria.

0: Oigan, este... Sí, sí, faltó esta canción.
1: ¿Verdad que sí?
0: Me faltó en el repertorio.
1: Por cierto, le mando un saludo a Ilse, que por ello me acuerdo de la canción también.
0: ¿Por qué? ¿Ilse aquí?
1: Ah, una amiga de Tepic.
0: Una amiga de...
1: La compañera de trabajo de...
0: Ah, ok, ok. Uh-huh. Y es que, la verdad, canciones buenas.
1: Sí, sí, sí.
0: Pero bueno, la nostalgia y pues esta recomendación que les doy es... Ahí me despiden si les gustó o no les gustó. Si ya no vuelvo a recomendar, si vuelvo a tener o no vuelvo a tener el control. Porque digamos que el repertorio musical de este miércoles estuvo bueno.
1: Estuvo bueno.
0: No sé. Fuimos por una misma línea, porque mi Abraham luego pone chile mole y manteca. Luego vamos de un platillo a dulce a un platillo amargo a.
1: Un agridulce.
0: A terminar con un agridulce. Entonces, pues digan, coméntenos, escríbanos a través de la transmisión de Facebook. Manden un mensaje de WhatsApp si les gustó el repertorio musical de hoy al 22 1587 56 57. Si les gustó este bonito repertorio noventero que les traje el día de hoy.
1: Sí, como que dije, oh, sí, las televisiones de todavía de cajón.

0: cajón. El cajón, exactamente, las tradiciones.
1: Las chamarras, no sé si alguna vez tuviste de esas chamarras que estaban muy de moda, que eran unos colores como chillantes. Ajá. Y colores pasteles.
0: Okay.
1: Como un, ajá, azul con rosa y...
0: Como degradado.
1: Como no, degradado. No, eran pedacitos así como de azul, rojo, negro, así como tipo de... No sé cómo se le podrían decir. Era como que apenas están regresando otra vez.
0: Ajá, ok.
1: Ajá. O sea, es que no me acuerdo cómo se llamaba ese estilo.
0: Ok, vamos a buscarlo.
1: Sí.
0: Y checamos bien para platicarles al público.
1: Los pantalones que están regresando, los de mis pies, son los famosos...
0: Oversize.
1: Ajá, sí, ¿son esos?
0: Ajá, pues los grandes, los anchos.
1: Sí,
0: los anchos. Ya no los que son entubados.
1: No los entubados.
0: ¿Quién usa pantalones entubados de esa época también? O sea, no, por favor. Ah, sí hay gente, ¿verdad?
1: Sí, hay gente todavía.
0: Ups, ahora sí que me ofusqué. Oiga, pero pues ya estamos en la recta final, mi querido Ibrahim. Y pues bueno, tenemos algunas otras recomendaciones de películas. No sé si quieras comentarnos, por ejemplo, en la plataforma de Netflix tenemos Last House, disponible desde el 7 de agosto, o sea, desde la semana pasada, y es un thriller de ciencia ficción en el que una familia queda encerrada dentro de su propia casa sin poder salir. Hay bastante de miedo. Pero lo más extraño es que no saben exactamente qué amenazas están afuera. La película está dirigida por Luis Trelli y cuenta con Greg Lee y Walter Moura en el reparto. Y bueno, ¿por qué verla? ¿O como para qué? ¿O si ustedes quieren? Bueno, porque combina un poco de esto de estar encerrados, un poco del temor de la claustrofobia que muchas personas lo tienen.
1: Es horrible.
0: Ciencia ficción, suspenso y misterio. Es de esas películas que pueden provocar que después de verla uno siente pues dos veces, piensa dos veces en cerrar la puerta de su casa.
1: Yo no duermo con la puerta cerrada, amigos. Yo sí duermo con la puerta abierta porque no lo tolero.
0: ¿Es claustrofóbico?
1: Sí. Sí.
0: Dato interesante. Dato curioso. Sí. No, no me molesta estar encerrado, pero...
1: Bueno, mientras haya una ventana o algo, no hay problema. Pero si no veo ventanas...
0: O sea, por ejemplo, si te digo, ¿sabes qué, Abraham? Vámonos de viaje y te voy a meter a las grutas.
1: Ah, sí.
0: O sea, estar debajo de la tierra.
1: No, me refiero a lugares muy, muy chicos, chiquitos.
0: Un elevador.
1: Incluso una camioneta, como las Sprinter, que me manden hasta, una vez me mandaron hasta atrás, cuando viajaba yo en esas.
0: Ajá.
1: Hasta atrás, que no veía yo para ningún lado, y luego gente acá, la estructura de este lado.
0: De este lado, ajá.
1: No, olvídate, no.
0: Ok. A Abraham no le gusta que le invadan su espacio personal, amigo. ¿Alguna otra recomendación, amigo? Antes de irnos, rapidísima.
1: Sí, en la plataforma del ratón está A Shop for Killers en la temporada 2. Esta semana Disney Plus continúa con nuevos episodios de la segunda temporada. Pues la historia retoma a Jean Man mientras enfrentan nuevamente a Babylon y una nueva amenaza de mercenarios. La plataforma tiene programados nuevos episodios para este 12 de agosto y es una buena opción para quienes disfrutan de acción, suspenso,
0: peleas
1: y intriga. Y además, así es. Y además es una serie que combina muy bien acción coreana con una historia de supervivencia.
0: Perfecto, pues estén esas dos recomendaciones. Bueno, tres recomendaciones. Es momento de despedirnos sin antes recordarles que nos estamos escuchando el próximo miércoles en punto de las 5 de la tarde. Muchas gracias a todos los que se conectaron a la transmisión.
1: Saludos a Linke.
0: Saludos a Linke, que todavía no es hora. que se conectaron a la transmisión de Facebook. Mi nombre es René.
1: Mi nombre es Abraham.
0: Y esto fue
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3: Revista del Consumidor Radio. Un cuaderno que se deshoja la primera semana, una goma que mancha en lugar de borrar, o una pluma que deja de pintar en pleno examen. Lo que parecía un ahorro termina siendo un doble gasto para tu bolsillo. Que no te pase. Quédate para saber cómo les fue a las marcas en nuestro estudio de calidad.
2: Revista del Consumidor.
0: Surtir la lista de útiles escolares requiere de tiempo, paciencia y sobre todo una buena planeación. Frente a un anaquel lleno de opciones, la decisión se complica. El reto no solo es encontrar el precio más bajo, sino garantizar que los útiles duren todo el ciclo escolar.
3: Para ayudarte y orientarte en estas decisiones, realizamos un estudio de calidad de algunos artículos incluidos en la lista de útiles escolares.
0: Analizamos un total de 94 productos de útiles escolares, entre bolígrafos de tinta azul, lápices de colores, cuadernos, juegos de geometría, gomas y sacapuntas.
4: El objetivo general de este estudio es verificar que los productos cumplan con su etiquetado, que cumplan en cuanto a las pruebas de seguridad, para que en el momento que lo utilicen las niñas y los niños en la escuela, sea producto seguro para ellos.
0: Para empezar, verificamos que ningún producto tuviera defectos a simple vista y que todos incluyeran su información comercial. En los cuadernos, comprobamos el número de hojas, que el papel resista el borrado sin rasgarse, que hojas y pastas no se desprendan fácilmente del arillo o cocido, y en el caso de las pastas no plastificadas, ¿qué tanto repelen el agua?
3: A los lápices de color les exigimos puntillas que soporten la presión al dibujar sin romperse. Además, evaluamos su eficiencia al iluminar, midiendo el grado de desgaste en los tonos rojos, negro y azul. En las gomas, pusimos a prueba su nivel de desgaste y su efectividad al borrar.
0: Para los juegos de geometría, comprobamos la precisión en las escalas de reglas y escuadras, la graduación exacta del transportador y el buen trazo del compás. En los sacapuntas, revisamos que no presentaran aristas filosas y que lograran una punta perfecta.
3: Y finalmente, en los bolígrafos, vigilamos que no manchen ni chorren, midiendo metro a metro cuánto rinde la tinta antes de agotarse. ¿Cuáles fueron los resultados?
0: Todos los cuadernos analizados cumplieron con su número de hojas, gramaje y no presentaron defectos. De los modelos no plastificados, el mejor evaluado al promediar todas las pruebas fue un modelo de la marca Escribe. Si prefieres cuadernos plastificados, los mejores evaluados fueron First Class, Keep, Cute, Norma y dos modelos de Escribe.
3: En los lápices de color, ninguno presentó defectos. Los que tienen las puntillas más resistentes son Cores, Mae, Norma, Vinci, además de dos modelos de Faber-Castell y dos de Staedtler.
0: En las gomas, las que menos se desgastan son Artesco, Maped, Pelican y Staedtler.
3: Para los sacapuntas, dos de Cores y uno de la marca Kuhn no presentan leyendas de precaución.
0: Los bolígrafos de tinta azul no presentaron defectos en sus acabados. Si quieres que la tinta te rinda al máximo, la marca Bic rompió récord al superar los 2,000 metros de escritura, mientras que Mae y Office Max apenas alcanzaron los 800 metros.
3: Finalmente, en los juegos de geometría, todos los modelos analizados presentaron algún defecto en sus acabados y ninguno

0: No logró la excelencia general.
1: Ahora bien, antes de comprar los útiles escolares, haz una pausa y revisa lo que quedó del ciclo anterior. Rescatar los materiales que siguen en buenas condiciones no solo le da un gran respiro a tu economía, sino que también ayuda a reducir el impacto ambiental.
0: En este regreso a clases, haz que tu inversión saque 10.
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0: de la mañana con 5 minutos y estamos iniciando en este fantástico, maravilloso y bonito día, familia. Es jueves ya, ¿verdad? Jueves 13 de agosto del 2026. ¿Cómo está mi gente linda? Queremos saber ustedes. Pónganse en contacto al 22-22-73-77-16. 22-22-73-77-17. Y si gusta, mande mensajito al 22-15-87-56-57. Salcero, ¿qué crees? Buenos días, amigos Salcero. Olvidé mis lentes, tú. Híjole, no, bueno. A ver, ahorita cómo nos va, porque no tengo lentes, pero bueno, vamos mejor con la primera llamada telefónica, amigo mío, en esta mañana. Y esta la vez que decíamos, ¿quién está en la línea? Hola, hola, buenos días por la mañana. ¿Con quién tenemos el gusto gustoso? Bueno, bueno.
1: Bueno, bueno, buenos días.
0: Buenos días por la mañana, compadito, ¿es tú? Bueno, bueno.
1: Aquí es Tlamaya Grande.
0: Tlamaya Grande, Germán, ¿eres tú, amigo mío?
1: Claro que sí, de Mauricio.
0: ¿Cómo estás, hermano? Me da mucho gusto saludarte y escucharte. Cuéntamelo. ¿Cómo está amaneciendo el bello Tlamaya Grande en esta mañana maravillosa y fantástica de jueves?
1: Hay un cielo bien despejado y al rato va a hacer calor,
0: don Mauricio. Perfectamente, amigo, perfectamente. Y bueno, y arráncate, mi estimado Germain. ¿A quién le mandamos saludos y qué canción quieres?
1: Pues me va buscando una canción de Carlos y José Flor Cejapomo para saludarte a los amigos de Amanecer Poblano, para primero para que me todo. Recibió la llamada.
0: Ok, a mi querido Salcero, esta mañana también, buenos días, amigo mío, y lo ponemos con mucho gusto. ¿A quién más?
1: También un saludo para don Maurillo con
0: gracias.
1: Toda su familia.
0: Muy amable, muy gentil de tu parte, amigo mío, gracias, muy gentil. ¿A quién más?
1: Saludos para Diana de Canaditas. Perfecto. Para la mejor amiga, sí. Para doña Amalia y don Manuel.
0: Perfecto.
1: Un saludo para don Conrado también.
0: Adelante.
1: Para América.
0: Venga.
1: Para esa porras, para Pato Soberra.
0: Bien, bien.
1: Para Ante de Huachinango, para Chelita, para sí. Doña Robert, su esposo Frame.
0: Sí.
1: Para Oulis de Teciutlán, para don Felipao, para don Piquito de Oro, para Ubalda, para los fabulosos Pérez Vázquez.
0: Bien, perfecto.
1: Para los Marios, para Mario Villalba, Mario Rosales, Mario Ramírez también, un saludo.
0: Bien, bien.
1: Y saludito para Gabriel Ampollero, para don Poli de Tantuyuca, para
0: Juan pues.
1: Carlos de Tepeyahualco.
0: Venga, muy bien.
1: Para don Virgilio, para Goyito de Papatlazolco.
0: Sí, sí.
1: Para un saludo para su ahijado también.
0: Bien, bien.
1: Para Raimundo el Yogurtero y Huguito de Belén.
0: Ándele pues, venga.
1: José

0: Sí, de Tuxingo del Valle para el Gran Peligroso.
1: Sí, señor.
0: Para Jorge de Chiconcuautla.
1: Sí, sí.
0: Saludo para Greñitas, para Galáctico, para Juanito.
1: Bien, bien.
0: Para...
1: Sí, sí.
0: Saludo para el Paquetazo del Seco, para aquí mis amigos del Fin de Cruz Romero y toda su familia. Y también en Lau Garrido, también Ernesto Pelón Pérez y Enrique Sánchez.
1: Ok, perfecto, nada más.
0: Salud, sí, nada más ahí le paramos.
1: Ándale, pues, que tengas una gente maravillosa día y súbeles a cero. Así iniciamos Amanecer Puebla, no venga.

0: Día y bueno, vamos con más llamaditas, mi estimado Sacerosky. Vemos quién está en la línea telefónica. Bueno, buenos días por la mañana. ¿Con quién tenemos el gusto gustoso? Bueno.
1: Hola, Mauricio, buenos días.
0: Buenos días, ¿con quién hablamos? Hola.
1: La tierra poblana, levanta la mano,
0: mi Mauricio. Querido Gavilán Pollero, ¿cómo estás, hermano? ¿Cómo te va?
1: Pues amanecimos bien, gracias a Dios, Mauricio.
0: Me da mucho gusto y cuéntanos cómo está amaneciendo la sierra poblana, mi sierra que tanto queremos, Gavilán. Cuéntamelo.
1: Como dijo este señor de Tlamaya, bonito día, Mauricio, ya está trabajando la hielera, ¿eh?
0: Pero esa voz me agrada, esa voz, para que rato estén bien moridas y bien mortidas, me parece perfecto. Y Gavilán Pollero, arráncate, ¿qué canción te ponemos este día?
1: Pues dicen que hay que saludar, ahora eres las 3M, la mejor marca es Mauricio.
0: Hombre, muchísimas gracias, muy amable, amigo mío, ¿por qué me haces? Hombre, muchísimas gracias.
1: La mejor marca es las 3M.
0: Bueno, muchísimas gracias, muy amable, muy gentil, favor que me hacen. Y bueno, ¿a quién más saludamos, mi estimadísimo Gavilán?
1: Pues mira, me adelanto, Mauricio, sí. Saludamos las 3Gs que las fundamos con las 3, ahora sí con las 3Ms.
0: Claro que sí, por supuesto.
1: El 15 de agosto, que va a ser el sábado, me adelanto con eso, Mauricio.
0: Sí, es correctísimo, muy cierto, amigo mío, un abrazo para ustedes, tanto queremos, los buenos amigos, la buena familia, como siempre, aquí los queremos y aquí los recordamos toda la vida, mi estimado Gavilán Pollero, ¿eh? ¿A quién más?
1: Mira, iba a pedir unas canciones en mi vida, pero me adelanto, mejor vamos a pedir gracias para Mauricio Gallipán.
0: Hombre, gracias a ti. Muy amable, la ponemos, póntela, mi estimado Salcerosky, con el gran José Alfredo Jiménez. Nada más, mi estimado Gavilán, tú dime.
1: Y el rey con también para las 3M y las 3Gs y todo el amanecer poblano, Mauricio.
0: Más que perfecto, hermano. Un abrazo, mi estimado Gavilán Pollé, Dios te bendiga y va tu buenos días, ¡sale!
1: Arrancamos los saludos, sin más favor, Mauricio.
0: Venga, a ver, adelante.
1: Pues saludos a las 3Gs, saludos a... Hay que darle gracias a Manolo, que nos manda saludos a diario.
0: Claro, también hay un abrazo.
1: Peligroso para Pepe Huicho, que es el sonidero de la cumbia, ¿no? Okay.
0: Es correcto, muy cierto. ¿A quién más?
1: Pues hay que mandarle un saludo, aunque sí. No nos manda, pero hay que mandarle un saludo.
0: No pasa nada, no pasa nada.
1: Para Florencio, Chiquito de Oro.
0: Está bueno, está bueno.
1: Primo Primazo, sí, sí. Greñas, sí, sí. Gallo de Oro.
0: Sí.
1: Con Juanito, saludos a Doña Olia, ya está. Tecistán, también para las jeselitas.
0: Ándele pues, venga, muy bien.
1: Saludo a, ya nos ha reportado en Mejada, la Condorita, saludos, bendiciones para
0: abrazo
1: ella.
0: Abrazo para ella, familia. Claro que sí, por supuesto, por supuesto que sí.
1: Tecuani.
0: Venga, muy bien, adelante.
1: Para todo el solicito de la ciudad de Puebla, sí, doña sí. Roberta.

0: sí. Don Efraín. Y para David Lapizaco, que también se comunica.
1: Muy bien, me parece
0: para
1: perfecto.
0: Para el paisano del Carreque, ¿sí? Para tu ahijado, porque sí, sí. Si no se va a enojar si no le mandamos saludos.
1: Ándele pues, hermano, ¿quién más?
0: José, la espiga de oro, para Michi, las tres reinas, los cinco Marios, y un saludo para Mario Ramírez, que es el tianguistengo, ¿no?
1: Es correcto, muy cierto, amigo mío. Saludos, efectivamente.
0: Mario, buenos días, y el otro Mario de Villalba y Mario de Cantinflas. Bendiciones, Mauricio, porque si no me quedo en tu programa y ya no voy a dar permiso. Buenos días y escuchamos, Mauricio. Bendiciones a todos.
1: Un abrazo, Gavilán. Dios te bendiga, como siempre, gracias por reportarte. Súbele, salsero. Gracias, gracias y muchísimas gracias por todo. Súbele.
2: De veras, muchas gracias por haberme aguantado tanto tiempo. Desde 1947 hasta 1972. Y yo siento que todo...
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0: Decimos gracias familia, ustedes son los aquí los más importantes que un servidor, porque ustedes son los que hacen la diferencia. En verdad, gracias por tantas y tantas muestras de cariño. Estaremos primero Dios, pues ya en mes y medio más o menos, cumpliendo, si Dios permite, 6 años al aire con Amanecer Poblano. Y gracias porque ustedes han hecho de este programa algo diferente. Como siempre, favor de que nos hacen ustedes de que ya entramos a sus hogares, y hacen favor de sintonizarnos. Hemos sido compañeros de ustedes durante 6 años en las mañanas, un poquito más tarde. Nos levantamos juntos y veas, gracias familia, porque ustedes son la diferencia y aquí seguimos para ustedes, público maravilloso. Bien, sigo con 15, mis llamados al cero, vamos con más llamadas telefónicas, por favor, si es trabable, escuchemos quién está en la línea. Hola, hola, buenos días por la mañana, con quién tenemos el gusto gustoso. Bueno, bueno.
1: Bueno, bueno, bueno.
0: Buenos días, ¿con quién hablamos?
1: Padrito.
0: Compadrito, ¿cómo estás, compadre? ¿Cómo te va? Cuéntamelo todo, compadre.
1: Bien, aquí está, vamos amaneciendo, fresquecito, estrelladito, ya al ratito vamos para 22 grados.
0: Ah, muy, para este reporte de clima, bien, compañito, y preguntamos, compadre, ¿alguna melodía, saluditos?
1: Claro que sí, por ahí, 2x1.
0: Venga, ¿cuáles quieres? Con mucho gusto.
1: La primera con del Trigo Tobar, Amor Sincero.
0: Ok, con mucho gusto, ¿y la segunda?
1: Y la segunda con la... con los grupos de La Apuesta, Abrázame.
0: Ándale pues, y arráncate con tus saludos, compañero, te escuchamos.
1: Pues empezando, saludos, ahí, que me recibió la llamada don Eduardo.
0: Sí, sí, venga, muy bien.
1: Un saludo para usted, saludo sí. Para doña Blanquita, para doña Robert de San Martín, a Mr. Cascala, un solicito.
0: Venga, muy bien.
1: Japonés.
0: Adelante.
1: Mario Ramírez Chiantistenco.
0: Sí, sí.
1: Pepe Huicho Sonedero.
0: Bien, muy bien, perfecto.
1: Don Ernesto Pelón Pérez.
0: Adelante.
1: Pérez.
0: Sí, sí.
1: Saludos también para Laura.
0: Sí, muy bien, perfecto.
1: Saludos para el Piquito de Oro, para
0: bien.
1: Su allegado José,
0: sí.
1: Juan Méndez.
0: Perfecto.
1: José Tolcingo del Valle.
0: Sí, sí, muy bien.
1: El primo de Morelos, la novia de Morelos del Sordo.
0: Ándele pues, venga, muy bien.
1: Para la Españolita.
0: Ándele, venga.
1: Un saludo también para Jorge de Chincuautla.
0: Perfecto,
1: la gallera,
0: muy bien.
1: Germán López de Tlambaya en Grande.
0: Ándele pues, venga,
1: Mario
0: muy bien.
1: Mario Rosales.
0: Sí, sí.
1: Adriana de Canadicas.
0: Sí.
1: Villo de Caxa.
0: Bien, perfecto.
1: Don Virgilio de Uchinango.

0: su esposa Esperanza.
1: Sí.
0: Ana María.
1: Sí, sí.
0: Doña Chelita. Un saludo también para don Juanito.
1: Bien, muy bien.
0: Para todos los que me faltaron.
1: Ándale pues, compañito. Con mucho gusto, compadre. Excelente y bendecido jueves para ti. Y van tus melodías. Súbeles a cero.

0: Estimados salseros, por favor, si es tan amable, escuchemos quién está en la línea en este fantástico jueves. Bueno, buenos días por la mañana. ¿Con quién tenemos? ¿Eres tú, mi estimado Guito?
1: Aquí estamos ya reportándonos, Mau.
0: ¿Cómo estás, amigo mío? Sordes, cuéntamelo. Adelante,
1: muy
0: escuchamos.
1: Bien, gracias a Dios. Mira, ya dándole gracias a Dios por otro día más.
0: Ok, perfecto. ¿Alguna canción que quieras, Huguito?
1: Quiero la de Marco Antonio Solís y Maricena, la pareja ideal.
0: ¡Vámonos! Muy bien. ¿Y a quién la dedicas, campeón?
1: Pues saludamos a toda la familia de Amanecer Poblano, saludamos a Oli, a América.
0: Bien, perfecto.
1: A Misty, a Melody, a Sol Solecito, a Susi de Chinaucla.
0: Bien.
1: A Martita de Nejaxantepec, a Triana, a Anita de Huauchinango, a Valentina, a Mariel, a las tres chelitas.
0: Bien, muy bien.
1: A Elsa Porras, a la mejor amiguita, su mamá, su abuelita Esther, a Robert y su ratoncito, la españolita, para la Super Lore, para Sandruki, para la presidenta, para el Gavilán Pollero que ya se reportó.
0: Perfecto,
1: el
0: Gocito, muy bien.
1: Germaín,
0: sí, sí.
1: Para Pati de Jalacingo, para Pati de Pozo Guerra,
0: sí,
1: para Irma de Veracruz, para Alejandra, para Alexander.
0: Ande pues, venga, muy bien.
1: Para el japonés, Mr. X, mi amigo Joel.
0: Sí.
1: Para el peligroso, el calicabra, el galartín, el tortuguín, para los cinco Marios, para todos los de Tlalchichuca, para todos, para los fabulosos Pérez Vázquez, para todos los que me faltaron y todos los que me mandan saludos, Mau.
0: André, pues amigo, un abrazo muy fuerte esta mañana, excelente y maravilloso día, y va tu canción, ¡sale!

Clásicos de clásicos, y vamos a leer, y luego sí, mal, perdón, es que no traje mis lentes, está muy chiquita la letra. Dice lo siguiente: doña Oli, buenos días, señor Maus, gente de cabina. Saluda al triple RR, al primazo, yogurtero del amor, Huguito de Belén, el buen Germain, compadrito Galactín, bro.

0: Rita y familia, Robert y su ratoncito, Reina y su chaparrito, ay Dios, dice Mayita, Mitzi, Ana María, Blanquita Soto, América, Elsa Porras, dice Reina Sonidera, Melody, ay Dios, Susana, Florecita, Manolo, Maribel, Laura Pausini, Asunción, Ebony, Melina, Gloria, Chelita y dice todos que faltaron, dice, que dos canciones, la primera suena de fondo, que es Lionel Richie y Diana Ross con Andrew's Love, y la otra es Air Supply con Ill of the Love. Con mucho gusto, súbele, amigo mío, los clásicos nunca pasarán de moda, venga.
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clásicos nunca pasarán de moda. Bueno, para un servidor en lo particular, es decir, que Air Supply, híjole, es un dueto que a mí me encanta, me gusta mucho. Y bueno, buenos recuerdos. Y esta canción, pues, icónica también en series televisivas. Series televisivas donde finalmente, la típica escena donde el chico o la chica recuerdan aquel amor que fue y que tal vez ya no está. Y la otra, pues también tema también de película. También tema de, inclusive de alguna ocasión, la entrega de los Oscars también fue un tema principal en esa entrega. Y bueno, son clásicos que veras hacen recordar. Gracias por el recuerdo y súbeles al cero. Los clásicos, insisto, nunca pasarán de moda.

20. Y si ya donde fui, ya fue mi recuerdo en ese momento, allá por Morelos, en los años 90. Pero bueno, exactamente ahí por Azuchiapa. Vamos a ver. Buenos días a todos en cabina. Saludos para doña Giselita, doña Esther, don José, su esposa Silvia, para Vicky y su esposo Onésimo, doña Oli, doña Gisela, doña Esther, para mi esposo Efrén, Natalia, Blanquita, doña Irma, ay Dios mío, no veo nada, doña Rita, familia, don Ray, familia, doña Olga, Virgilio, Gavilán Pollero, Felipe, Juan Carlos, Hugo, Buki, Galactín, Ernesto, Carlito, los Marios, Oscar, Gabriel, JR, José, su ahijado, el buen Querreque, Joel, Casco Amarillo, el peligroso Ángel, Axel, Caricabra, brother, José de José Luis, dice Jorge, el triple RR, Germaín, compadrito, el primo, Mister X, don Federico, Adriana, Margarita, Gloria, Luz, Pañolita, las dos Chelitas, las dos Patis, Sandra, Misty, Amalia, Asunción, Irene, Martita, Valentina, Rocío, Reina, Sonidera, Reina Ortiz, Lolita, Perita, América, Mamá Zorritos, Alejandra, Ana María, Melina, doctora Ivón, la bailarina, la bellota, Erika, Gallipán, Ubalda, Piquito de Oro, y quiero la canción de... Dice, ay Dios, la de Elodia con Carlos Campos. A ver, búscala al cero, por favor, si es tan amable. Hoy sí voy a mandar el mejor mensaje de audio. Voy a agradecer muchísimo porque no veo nada. Olvidé mis lentes, pero bueno, pónsela, mis dedos al cero. 527, amigo mío. Y abriendo pistas al cero y acompañante en esta mañana. ¡Súbale!

0: Pero vamos con llamadas telefónicas, por favor, escuchemos quién está en la línea. Hola, hola, buenos días por la mañana, ¿con quién tenemos el gusto gustoso? Bueno, bueno.
1: Buenos días.
0: Buenos días, ¿con quién hablamos? Adelante, escuchamos.
1: Con Olga.
0: Doña Olga, ¿cómo está usted? Buenos días, ¿cómo le va?
1: Pues aquí, hablándole, señor, y...
0: Muchas gracias.
1: Y pues, muchas bendiciones.
0: Gracias.
1: Por su amable programa, que está tan bonito.
0: Muy amable, estamos para servirle, no, gracias.
1: Y usted nos contagia con su vista tan bonita que
0: gracias,
1: tiene.
0: Gracias, muy amable, doña Olga, muy gentil, estamos a la orden.
1: Estamos todos decaídos, pero nos levantamos con esa risa.
0: Hombre, muchísimas gracias, por favor, que me hace. Mira, aquí estamos, pues, la vida se trata de eso, de buscarle una alternativa para ser felices, y créanme que pues sí las hay. Sí las hay, ¿no? Hay que echarle ganas.
1: Sí, sí, sí, sí, señora.
0: Gracias, muy amable. Bueno, dígame,
1: pues, dígame. Quiero mandar una
0: claro,
1: canción, bueno,
0: claro,
1: una dedicación a todos los amigos de Amanecer de Puebla.
0: Sí, cómo no.
1: Todos los que se han acordado de mí.
0: Hola, qué bonito te oye. La queremos mucho.
1: Sí, gracias, muchas gracias. Y también saluditos, muchos saluditos sí, por este.
0: Gracias,
1: y
0: muy
1: para
0: amable.
1: La señora Alejandra,
0: sí, muy bien.
1: Su zurdo, y la señora bailarina.
0: Muy bien, perfecto.
1: La señora de la que dice afirma, no me acuerdo su nombre.
0: Gloria, Gloria.
1: Ah, la
0: mi
1: señora
0: Gloria.
1: Que
0: es correcto.
1: Somos paisanas, pero
0: ¿ah, sí?
1: Hasta ahorita no nos conocemos.
0: Bueno, nos faltará el momento para que ustedes se conozcan en sí, persona, ¿verdad? Y a todo color. Claro.
1: El señor del mole.
0: Ah, mi querido Poli.
1: Ándele.
0: Claro.
1: Y que está
0: sí,
1: bien rico, mozo mole.
0: ¿Ah, sí?
1: Está
0: a mí, de qué bueno. Ahí está.
1: Sí, bueno. A ver cuándo lo probamos.
0: Claro, cuando usted me invite, y con también, mucho gusto. Claro, vamos adelante para allá.
1: Pues no, sí, algún día. Un
0: claro
1: día
0: sí, va a ver que sí. Va a ver que sí, primero
1: y también
0: Dios.
1: Al señor de don Lon Gallo, que pues ya no ha hablado el señor, ya no lo he escuchado.
0: Es correcto, tiene mucho trabajo, tiene chamba,
1: sí,
0: ahí está, sí.
1: Sí, sí, que se para temprano para hacer el
0: sí,
1: pancito.
0: Sí, qué rico.
1: Pues no puede, abrazo.
0: Es correcto, efectivamente.
1: También saludos para todos.
0: Ándele, pues, doña Olga.
1: Estimo de corazón.
0: Ok, ¿alguna canción que quiera?
1: Sí, una cancioncita.
0: ¿Cuál quiere usted?
1: El Querreque.
0: El Querreque, ¡eso!
1: Exactamente, ¡ay! Querreque.
0: Vamos a ponernos
1: sí,
0: más
1: señor
0: eso que estamos,
1: Mauricio,
0: ¿no?
1: Bueno,
0: gracias a usted por reportarse.
1: Que Dios me lo bendiga, señor.
0: Gracias. Igualmente para usted, gracias. Muy gentil,
1: sí,
0: muy amable.
1: Hasta luego, adiós.
0: Hasta luego, arráncate al cero, porque bueno, ¡corazones! Mis, dice mi pueblo, mis amores, mis amigos y mis amigas, momento de activarse al ritmo de esta melodía, porque esto es Puebla. ¡Sube, hermano! ¡Ay!

las malas pasadas que nos da la vida, porque también nos da, ¿verdad? Para que aprendamos, nos pueden rebasar. Sin embargo, familia, este día tenemos alternativas, busque soluciones. Lo más importante, recuerde, abrácese, téngase fe y vamos con todo. Dios bendiga a Puebla y a toda la gente linda que escucha Amanecer Poblano. ¡Venga!

0: Así le pasó a mi salsero una ocasión que luego les contaré, pero si hablo lo hundo, mejor no. Es correcto, amigo mío, este día familia, sabe, contagia y contagia a la gente del único bichito que es permitido, el único virus llamado alegría y felicidad, y por familia, sonría mucho. Bien, más mensajitos, 5:33, aquí es el público maravilloso, a ver.
1: Hola, buen día para todos mis amigos.
0: Buenos días, ¿qué tal?
1: A ver.

0: también, oye, Carlos Salcedo.
1: Gracias, muy amable.
0: Y para todos los que están en cabina, pues.
1: Un casco amarillo, gracias por reportarte.
0: Esperemos que este programa siga durante muchos años.
1: Gracias, gracias.
0: Que unida tanto, gracias. Tantas familias, pues,
1: aquí estaremos, que el público quiera, ¿verdad?
0: Y para todo el grupo en general, ya sabes, mejor que sea más fuerte, amigo, casco amarillo.
1: Bien, amigo.
0: Como siempre, San Martín de la Torre, siempre presente.
1: Gracias, hermano.
0: Pues, por ahí le pido la canción de Lamento de Amor con Rigo Tobar.
1: Lamento de Amor con Rigo Tobar, venga.
0: Pues ahí estamos pendientes, que tengan un buen día, que Dios
1: gracias,
0: bendiga.
1: Gracias, mi estimadísimo casco amarillo.
0: Para todos. Sí, para los que me saludan, para los que no. Mejores deseos, muchas gracias.
1: Con mucho gusto, gracias a ti por reportarte.
0: Casco amarillo.
1: Hasta luego, hermano, vámonos. El Costa Azul también hace presencia esta mañana. De esta manera, Salcero, tápate una. Yo sé que te llega esta, yo sé. Cuento la historia esa que... No, no. Oye, ¿qué fue de la chica?

Hotel de 5, ¿todo bien? ¿Todo bien? Porque te veo así medio como que ya ciertos ojitos, como que los sacudes, como que te los se están enjuagando, porque híjole, yo sé qué rico tomar te llega, mira, hasta la médula del cuerpo, súbele.

0: Rico, no, es que bueno, Rico Tobar también, ya aquí lo hemos platicado muchas veces. Dice, en mi pueblo se le cuece aparte, ¿verdad? Se le cocina aparte. La verdad es que sigue siendo el gusto de nuevas generaciones y seguirá siendo, porque bueno, para mí es el rey. El rey que hizo la cumbia diferente, ¿no? ¿Estás de acuerdo? Digo, para mí, pero bueno, está bien. Vámonos con más llamaditas, mis estimados Alceroski. Son las 5:36, familia. Que no se haga tarde, recuerde. Estamos en Amacer Puebla. Vamos a ver, bueno, bueno. Buenos días por la mañana. ¿Con quién tenemos el gusto gustoso? Hola, hola.
1: Buenos días, don Aurelio.
0: Doña Rita, muy, pero muy buenos días. Usted siempre muy madrugadora. Buenos días por la mañana. ¿Cómo está?
1: Pues estamos bien.
0: Qué bueno, me da mucho gusto. Qué bueno, Rita, y le preguntamos alguna canción que quiera, saluditos.
1: Pues, para usted.
0: Gracias, muy amable.
1: Porque como dice la señora, ¿verdad que se comunicó ahorita? Perdón.
0: Doña Olga.
1: Doña Olga.
0: Sí, sí.
1: Que usted nos hace el...
0: Hombre, muchas gracias.
1: Bueno, el día, ¿verdad? Que nos hace, que nos alegra.
0: Gracias, muy amable.
1: Porque estamos tristes o eso. Y usted nos levanta el ánimo.
0: Muchísimas gracias. Pues mire, la verdad es que yo le digo, la verdad me levanto con todo el gusto del mundo todos los días. Me gusta lo que hago, soy bendecido con ese trabajo. La verdad, saber de ustedes, platicar con ustedes, es una fórmula que a mí me llena, me pone feliz. Y ahí está la fórmula para seguir adelante, familia. Siempre hay que buscarle esa solución y sobre todo ese motivo para seguir caminando en esta vida que es bonita, por a pesar de todo. Pero bueno, doña Rita, muy amable por lo que me dice. Y le pregunto alguna canción que quiera usted, saluditos.
1: Yo soy el aventurero.
0: ¡Vámonos! ¡Vámonos!
1: Y
0: venga.
1: Para usted. Para Blanquita. Bueno. Para Lalito Álvarez.
0: Muy bien. Eso sí, para que vean.
1: Que
0: sí.
1: Los saludo con mucho gusto, ¿verdad?
0: Claro que les sí, por supuesto.
1: Para el joven Oscar Guerrero.
0: Sí, cómo no.
1: Para la señorita Lina. Para todo su equipo y todos los de Noticias al Amanecer.
0: Con mucho gusto.
1: A la familia, Paporritas, a la señora Reina, a la señora Gloria, a la señora Olga.
0: Ok.
1: A la españolita, Marcelita.
0: Muy bien.
1: Anita.
0: Sí, sí.
1: Al señor José del Valle y a Traizado.
0: Ándele pues.
1: A la señora Roberta.
0: Sí, con mucho gusto.
1: A la Rosa y
0: claro. Por supuesto que
1: a
0: sí.
1: A la señora Yola.
0: Sí, señor.
1: Pues, primo de Morelos, a don Vigilio,
0: sí, sí.
1: A Gallipán,
0: ¿eh?
1: A Carlitos Tlaxcala,
0: perfecto.
1: A don Fermín, a
0: sí,
1: para el señor Buki, al Galáctico,
0: adelante,
1: a don Filipao,
0: sí, sí.
1: A tío Richie,
0: sí.

0: para Don Rey, su familia, la mejor amiguita y su
1: ándale
0: familia,
1: pues, venga, perfecto.
0: Para el señor Casco Amarillo.
1: Sí, muy bien.
0: Para todos los que ya se comunicaron y para todos los que me faltan de la Gaceta. Y para mi esposo Jesús Acevedo y mi hija Rosaura.
1: Ándele pues, señorita, hermanos, un abrazo, Dios la bendiga. Y va la canción que pidió, ¿sí?
0: De oro, perdón.
1: Ándele pues, sin problema. Dios la bendiga, cuídese mucho. Excelente. Gracias, y bendecido jueves. Día. Gracias también para usted. Súbele, Salcero. ¿Tu rola? Por cierto, tu canción, súbele.

0: y hasta lo que no han inventado, compadre. Yo soy el aventurero y a mis suegras les respondo que si traen a sus hijitas, me las cuiden o no respondo.
1: Ahí te hablan, salserito. No, sí, es tu canción. Por supuesto que sí, amigo mío. Son las 5 de la mañana con 39 minutos de este fantástico jueves 13 de agosto del 2026. Bien, mensajito rápidamente. Mira, vete buscando la canción que dice... Mi lindo maridito con la sonora dinamita. Lindo maridito con la dinamita, amigo mío. Porque la capital polaca también levanta, ¿no? Dice saludos para ti, Mau. La voz de la radio más pícara. Ay, ay, ay. Bueno, está bien. Saluditos a todos en cabina. Salceroski, Chico Maravilla y Alina. También los amigos de la A a la Z. Bendiciones de parte de su amiga Sol Solecito, que está en Movilizo. Rete contenta, amiga mía. Gracias por la canción. Y por supuesto, saludos. Y va tu melodía. Dios te bendiga, Sol Solecito. Sube al cero, 5:40 amanecer poblano.

0: Vámonos, amigo mío, con más llamadas telefónicas este fantástico jueves. La verdad, como siempre, modo feliz y modo contento. Bueno, bueno, buenos días por la mañana. ¿Con quién tenemos el gusto gustoso? Hola, hola. Bueno, bueno. Bueno, bueno, bueno, sí, buenos días. Hola, hola, buenos días por la mañana. ¿Con quién tenemos el gusto gustoso?
1: Saludos, Galáctico.
0: Saludos, Galáctico. ¿Gustas, hermano? ¿Dónde andas, hermano? Cuéntamelo todo.
1: Ñani, Ñani, aquí ando en Tonahuistla, Puebla.
0: ¿Todavía sigues por allá?
1: Sí, sí, la palabra Ñani en mixteco significa hermano.
0: Ok, ¿cómo era, perdón?
1: Ñani.
0: Ñani.
1: Ñani.
0: Ñani, sí. Ok, de acuerdo. Pues Ñani.
1: N-A-N-I, Ñani.
0: Ñani, buenos días.
1: Sí, este, fíjate que es muy bonito porque es una hermandad. Cada que te saludas con otras personas,
0: claro, imagino,
1: aunque sea, ¿no?, la primera vez que tú los ves, pero te hablan en mixteco, te dicen Ñani.
0: Bueno, qué bonito, ¿no? Además, sí, todos no, somos hermanos, verdad, efectivamente.
1: Voy a mandar saludos para mi Ñanis de Chinango.
0: Ande, pues.
1: Que acabo de conocer hace unos días en una caminata.
0: Muy bien, perfecto.
1: Y a Lázaro Cruz.
0: Venga.
1: A doña Josefa Evangelista.
0: Ok.
1: Y que este me presentó a su esposo Baudilio Ramírez, que él llevó un grupo de personas para la caminata.
0: Saludos para ellos. Saludos en para esta ellos. Mañana.
1: Para
0: claro, por
1: Nicolás
0: supuesto
1: Montiel,
0: que sí, amigo mío, venga.
1: Para Bernardino Ramírez, Cleofas González y toda la gente de Chinango.
0: Ande, pues.
1: De Oaxaca, sí, allá en Oaxaca, que escuchan tu programa a través,
0: gracias,
1: de
0: familia, gracias.
1: Plan Radio.
0: Gracias, muy amables.
1: Es un gusto conocer a nuevos hermanos.
0: Así es, claro.
1: Y bueno, pues.
0: Me imagino,
1: pues,
0: ¿no?
1: Un saludo hasta a la hermana Blanquita, allá la chica del monitor, allá en Puebla.
0: Ok, perfecto.
1: Para mi Ñani, el mero capitán de la nave, ahí, Maurilio.
0: Muchísimas gracias, muy amable.
1: Aparte de Ñani, maestro, pero bueno, eso no, después lo hablamos.
0: No,
1: porque,
0: hombre.
1: Híjoles, yo.

0: Doña Reina, como que ya mero me va a quemar, no sé qué va a decir por ahí.
1: ¿Ah, sí? Pues que andarás haciendo no, también, sí, ¿no?
0: También me sabe cositas, pero
1: pues,
0: híjole.
1: Pues, bórrate bien, para que
0: no se temblando, pero... estoy temblando. saludos para Ale, la enamorada de Morelos, el zurdo. Okay. Para Sol Solecito, perfecto, que ya al rato sale para darnos calorcito.
1: Muy bien, adelante.
0: Para Bailarina, sí. Para Hugo de Belén, que no saluda.
1: Sí.
0: Para el Poli,
1: muy bien,
0: que tampoco saluda. Para a mi amigo el Gavidán Pollero, que tampoco saludó.
1: No bueno, no bueno.
0: Híjole, pura reclamología.
1: Oye, muy sentidos todos, qué bárbaros.
0: Para mi amigo Ray Somarimba.
1: Venga, muy bien.
0: Para el Gallo y cinco gallinitas.
1: Sí, perfecto.
0: Porque ya está dando el cambiazo ya. Está dejando las gallinas, está cambiando de rumbo.
1: Ay, ay, ay, pero bueno, ok, de acuerdo, ¿quién más?
0: Para el compadrito, que sí, igual nos saluda, para Ana María, para la Oli Oldis, que nunca se le olvida de mandarme un saludo, para Rita Rosaura, que siempre perfecto, recuerda de mí,
1: sí, sí,
0: para doña Rodri de Fren, para América, para Melina, para Olga, Japo Japonés, para el amigo Conra, para el Querreque, Casco Amarillo, para Eusebio Eusebio.
1: Perfecto, muy bien, adelante.
0: Para José Laijado, sí, sí, que luego se enoja. Para José, ya te dije que vamos a hacer una cooperacha y lo vuelves a bautizar porque es muy enojón.
1: Ok, perfecto, me parece bien, adelante.
0: Es que a mí se me hace que lo bautizaste con el padre Pistolas, el ese que es de Michoacán.
1: Bueno, mira, finalmente vamos a hacer eso que dices tú. Me parece más que perfecto, venga, muy bien,
0: para
1: ¿a quién más?
0: José de Tuxingo del Valle, sí, para José de la Espiga de Oro,
1: sí, sí,
0: para la gente de Tonahuizla, mi bello Tonahuizla, para eso, el tío Tino.
1: Venga, muy bien.
0: Solín Tejano, los bien, leones Abacup y Noé, hey, para Tani Olivares.
1: Ande pues.
0: Y toda la demás gente que no se ha reportado a Tonahuizla, pero que sí escuchan tu programa.
1: Gracias,
0: para
1: muy
0: amables. Para mi gente de Agatlán, ahí para la señora de Palo Blanco, para venga, el Charlie, para los parroquianos.
1: Venga, muy bien.
0: Para la gente de Pitlalcinco que escucha el programa.
1: Sí, sí.
0: Para la maestra Irene.
1: Sí.
0: Para para su prima de la maestra Irene.
1: Bien, bien.
0: Para Geno.
1: Sí.
0: Para toda la gente que escucha allá. Ah, también en Javier de ahí de Amatitlán.
1: Ok, perfecto.
0: Bueno, ¿cuánta gente no te escucha de la Mixteca Poblana? Dios mío.
1: Muchísimas gracias, muy
0: y toda
1: amables.
0: La gente de Tlaxcala, gracias, de Morelos, de Oaxaca, de Veracruz. Un abrazo para ellos, hermanos. Ya se va a acabar la semana y vamos a bailar, vamos a disfrutar.
1: ¿Cuál quieres?
0: Bueno, ahí ponme una canción que dice "Oh, qué gusto de volverte a ver", de Rigo Tobar.
1: Me parece perfecto, amigo mío. Un abrazo. ¿Cómo era? ¿Iñani?
0: Miani,
1: okay. Gracias, sí, Miani, muy amable. Sí, Dios te bendiga.
0: Un abrazo, hermano.
1: Cuídate mucho.

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1: Mira, ya ando mirando, volando, mira, a ver. Ando volando, venga.
2: 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Entre todos los que vuelan.
1: 548 dice lo siguiente: buen día, señor Mauizúcar, alias el Pisachón Zigzag. Ahí está, mira, por eso. Soy el Pisachón Zigzag, alias el Pisachón Zigzag. Gracias. Saluditos para usted, el buen Giancarlo, Lauripanda, Salcero, el Chico Maravilla. Dice Laurita, ay Dios que no veo nada. Las guapas Alina, Jennifer, Dana y Jocelyn. Quiero pedirle me pueda complacer con una rolita de Los Chavos JG que se llama la híjole, es que no veo nada, mis lentes. Te recordaré. Saluditos para todos, toditos de la A a la Z, señores, que tengan un bonito y bendecido.

jueves. Saludos desde La Chichópolis, su amigo y servidor El Peligroso. Gracias, muy amable, muy gentil. Es que familia, olvidé mis lentes. Si pueden hoy mejor enviarme mensajes de audio, le voy a agradecer bastante, pero bueno. Si puedes hacerlo, 549 Amanecer Poblano, venga. ¡Vámonos!

0: rico y maravilloso día. Vámonos con más llamaditas, mis estimados salseros. Así iniciamos esta mañana, como debe ser, en modo feliz y modo contento, familia. Actívese, actívese y esté en modo también positivo. Vamos a ver. Bueno, bueno, buenos días por la mañana. ¿Con quién hablamos? Hola, hola.
1: Buenos días, buenos días. ¿Qué dice mi aventurero?
0: Aquí andamos, amigo mío, aquí andamos. Calle boca, nada más son rumores, rumores, rumores. Y le pregunto a mi Vali, good morning. Mande, dime.
1: Nomás le atinaron a tu canción, Mau.
0: No, ¿qué pasó? ¿Qué pasó? No, no, no, para nada. Simplemente fue coincidencia, pero le gustan las personas y aquí ponemos lo que usted solicita, amigo mío,
1: No, pues está bien, Mau, está bien.
0: Nos portamos bien, amigo mío, Siempre por todo, todo por la derecha, Y le pregunto a mi Vali, ¿cómo?
1: Dime. Con izquierdo todo el tiempo, Mau.
0: ¿Tú?
1: No, es peor que te juntas con el gallito. No,
0: no,
1: el gallito.
0: ¿Qué pasó?
1: Pero tienes que tener cuidado porque ya ves que el gallito ya...
0: No, mira, mira, te voy a platicar. No, espérame, pobre mi gallito, me lo están difamando. Ayer hablé con él y es que en verdad tiene mucho trabajo mi gallo, entonces, bueno, pues no tiene tiempo de mandar mensaje o de hablar, pero ahí está mi gallo presente, como siempre, todos los días, escuchando al pie del cañón,
1: No, pues ya ves como dice don Juanito, y don Juanito tiene mucha experiencia.
0: No, sí, pero yo creo que se confundió don Juanito, tal vez, ¿no? Pero mi gallito está, mira, más mejor que nunca de mi pueblo. Además, pues ahí está mi gallo chambeando como todos los días y se porta perfectamente bien mi gallito. ¿Cómo la ves?
1: No, pues al gallito, ¿sabes a dónde lo compusieron al gallito?
0: ¿Dónde?
1: En el grupo que está enfrente de su casa, lo pasaron de bueno, ahora sí.
0: Bueno, está bien. Hay que regenerarse todos los días y buscar alternativas para ser mejor ser humano, ¿no crees, mi querido?
1: Ha de tener un padrino como el de aquí de Acatlán, el de Petralcingo, el profe Paco.
0: Bueno, pues realmente mi gallo ha buscado alternativas y se ha portado perfectamente bien,
1: Bueno, Mau, una canción para ti, porque pues ya nunca te hemos dedicado una.
0: Hombre, ahora sí muy amable, gracias, uy.
1: Hace un mes que no baila el muñeco.
0: Vamos a escucharla, pues. Además de mí, ¿a quién más le dedicas, amigo mío? Gracias.
1: Pues a la mejor amiguita y a toda su familia. Y que me disculpe, ayer me dormí, no la escuché.
0: Pues pone un Filemón a este para que se duerme, pero bueno, ¿no? Míralo.
1: Saludos para Isabelita de los Niños, Solecito.
0: Venga, muy bien.
1: La bailarina.
0: Perfecto, adelante.
1: Reina sonidera, sí. Reina de Tarzán.
0: Eso.
1: Para el... ¿cómo se llama? El japonés. Luego se me olvida para...
0: Míralo, otro Filemón.
1: Para Germán, okay. Para que no pegado al tanque de gas.
0: De regulo, amigo, de regulo. Venga.
1: Para los dos hermanitos, para José tu ahijado y tu ahijado el Poli.
0: Ok, perfecto.
1: Para más. Mi cuñado, el Greñita.
0: Bien, muy bien. ¿A quién más?
1: Para acá, para los parroquianos.
0: Ande pues, venga.
1: Para la maestra Miriam, sí, de aquí arriba, la vecina.
0: Eso.
1: Para Isbeth, la que saca sangre allá en Petralcingo, allá por
0: Está amontonando la lavada con la planchada. Muy bien, ¿a quién más?

0: Plumín, pero que dice que le manda muchos saludos al Poli.
1: Ah, mira, muy bien, perfecto, muy bien, adelante, para ellos también.
0: Y pues para todos, Mau, para todos, toditos, Mau, y ahí estamos hablando mañana, si Dios permite.
1: Ándale pues, hermano, Happy Days en tu morro, y sonríe mucho, ¿sale? Súbele, venga.

Casero, no haga caso, familia, esos chismes son malos, no haga usted caso porque, ay, como hay gente que le encanta ese deporte, se hace el chisme, pero no, no es así, pero bueno, vamos, amigo mío, dice lo siguiente mensajito, dice, buen día, amigo Mau, saludo para todos ustedes en cabina, gracias, toda la familia de Manacer Poblano, para Flores Galacingo, el yogurtero, el galáctico que se reportó, el ahijado, el zurdo y su novia, quiero canción que una de fondo que son los chismes con Charino Sánchez, atentamente, Alejandro Juárez desde Altotonga, Veracruz, gracias a Chris por reportarte. Súbele, amigo mío, y un abrazo al bello hermoso Veracruz, súbele.

0: Mambón, efectivamente, 5:57. Y vámonos con más llamaditas, mis estimados Salceroski. Escuchemos quién está en la línea. Hola, hola, buenos días por la mañana. ¿Con quién tenemos el gusto gustoso? Bueno, bueno.
1: Mauricio, buenos días.
0: Doña Rita, dígame usted sus órdenes.
1: Estamos, ahora sí que lo molesto porque es un
0: no,
1: recito,
0: no diga eso.
1: Un pedacito de canción.
0: No diga eso, usted para servirle.
1: ¿Me puede usted, la de la boa?
0: ¿La boa? Con mucho gusto, claro que sí la ponemos, claro que sí, cuente con ella.
1: Bueno, gracias.
0: Cuídese mucho, gracias. Doña Rita, ya le he dicho, hablen cuantas veces quieran, es el programa de todos ustedes, ¿sí? No hay ningún problema. Y vamos a bailar al ritmo del señor Carlos Corrado y la Sonora Santanera con la boa. ¡Súbele!

No, mira, los amigos panaderos, los amigos que están haciendo labores de cocina, amigos traileros, deporte público, toda la gente linda que se levantó. Buenos días y a ver el ritmo de La Boa, súbele.

Buenos días, una canción de los Abelardos que se llama Por unas monedas. Sí, efectivamente. Maurilio Salcero, aquí los Goma, los Pichones y el Nico, el Wilson levanta las manos de Dávalos, la Chichuca. Saludos para la señora Patti de Pozo Guerra, para América, el ahijado, el amigo zurdo y su novia, el buen Tacos Tacos, Gallipán, Don Plácido, Doña Rita, Mister X, el yogurtero y familia, el buen Conrado, el Roger, para Gloria, la otra Patti, el casco amarillo, el triple RRR, Lole, Don Gallo, José Luis Sonidero, el primo, el compayito, Don Galletano, Filipao, el Ruli, Hugo de Belén, la niña de la bocina, Don Manolo, Elsa Porras, la ciudad de Teciutlán, el tío Richie, Sol, Missy de Tlaxcala, los Galácticos, ahí muy bien, el peligroso Abelito y toda la familia de Amanecer Poblano, modo feliz y modo contento. Y con esta canción, vamos a la pausa, salsero, estamos en Amanecer Poblano. Vamos y venimos.

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6:7. Sí, mira, está guapeto. ¿Qué pasó acá? 6:7 de este maravilloso día, familia. Buenos días, Puebla. Si usted va sintonizando, adelante, adelante, familia. Queremos saber de usted. Póngase en contacto con nosotros al 2222-7377-16. 2222-7377-17. Y también, si gusta, mande mensajitos al 2215-8756-57. Hoy es jueves 13 de agosto del 2020. Y estamos en modo feliz y modo contento. Súbele salsero.

6:08, bueno, es que estamos aquí viendo, ¿verdad? Todos vienen hoy guapitos y todo. Hoy tenemos transmisión especial, familia, los 600 días del gobernador Alejandro Armenta Mier. Escúchelo, por favor, también por esta frecuencia, o también puede ver por televisión. Y nuestro reconocimiento, te platicamos hace hoy en la pausa, que bueno, así la televisión, así la radio, me quiero Salcero. Hoy hubo un llamado acá, salieron todo el equipo de producción a las 3 de la mañana, y así es, amigo mío. Ahí me ha tocado, por ejemplo, rápidamente, porque no vamos a ocupar el tiempo de la gente, me ha tocado llamados, llegar aquí 2 de la mañana, digamos de hoy, y regresar mañana a las 3 de la mañana de mañana, así es, pero bueno, realmente nos apasiona, nos gusta mucho, y aquí estamos, la gente de radio y televisión. Bien, amigo mío, vámonos con llamadas telefónicas, mis queridos al cero, escuchemos quién está en la línea.

0: fantástico y maravilloso jueves. Bueno, bueno, ¿con quién tenemos el gusto gustoso? Hola, hola.
1: Buenos días.
0: Buenos días, ¿es tú, mi estimada Gloria?
1: Sí, señor.
0: ¿Cómo estás, Gloria? ¿Cómo te va?
1: Bien, gracias a Dios. Aquí, miren, pensando qué te voy a pedir.
0: Adelante. Tú dime, a ver, ¿cuál quieres? Con todo gusto, estamos aquí para complacerte.
1: Pues mira, a ver si encuentras esa que dice 1, 2 y 3, detente.
0: 1, 2 y 3.
1: Pero con Superlamas, es una cumbia.
0: Órale, va, la buscamos con Superlamas. La cantaba originalmente Roberto Jordán. Bien, ¿a quién la dedicas, mi estimada Gloria?
1: Pues a todo el mundo mundial.
0: Ande pues, ande pues. ¿Qué? Mande. Mande.
1: Mira, si no la encuentran,
0: ¿sí?
1: Entonces pido la de Corazón Contento con Palito Ortega, pero tiene una parte rockera. O sea, empieza normal.
0: Okay.
1: Y sigue en como rock.
0: Órale, pues otra buscamos, ¿sale? ¿Te parece perfecto? Sí.
1: Bueno.
0: Y también a mí. Un abrazo, Gloria, cuídate mucho.
1: Sí, gracias.
0: Hasta luego.
1: Y saludos a todos.
0: Gracias, allá. Feliz y bendecido jueves para ti. Súbele, salsero.

a tus caras, me dicen todo, pero bueno, amigo mío, son las nuevas corrientes musicales, nuevos arreglos, y bueno, es que a mi salsero le cuesta mucho, ¿verdad? Salirte de la línea de los clásicos, ¿no? La música que se hizo de esa manera, pero bueno, estamos aquí para servir al público, y bueno, amigo mío, pues, son nuevas corrientes musicales, ¿no? Para que los nuevos chicos escuchen las canciones de antaño. Súbele, pues, deja de hacer cara, súbele.

0: A ver, sacerdote, ¿tienes micro ahí? A ver, dime quién canta esto, por favor. Es que no sé quién gana esta. ¿Qué grupo es? Por favor, si es tan amable. Porque, bueno, a ver, pregúntale a tu médico y dinos quién es el que... Digo, la verdad es que yo sí no sabía de este grupo, pues como rockero, ¿no? Con una canción de 1969 de Gran Palito Ortega. Que, bueno, mira, más de 50 años y sigue sonando. Una corriente diferente, pero bueno, sigue sonando. A ver, ¿quién canta, salsero?
1: Canta Salón Victoria.
0: A ver, un poquito, vas a subirle más a tu micro, por favor.
1: Canta Salón Victoria.
0: Salón Victoria. Ok, bueno, ahí está. Gracias, muy amable amigo mío. Y bueno, vamos a escuchar el mensajito de audio en esta mañana. Ya, deja de sufrir, hombre. Ya. 6:12. Ay, mira quién se está reportando. Vamos a ver.
2: Buenos días, Maurilio.
0: Buenos días.
2: A ver si me pasas por ahí mi audio de ayer.
0: Ayer.
2: A ver si me lo pasas.
0: A ver, pues yo también iba a pasar.
2: Bueno,
0: aquí está.
2: Por ahí, saluditos para toda la racilla.
0: A ver, ¿quiere que lo pasemos?
2: Órale, nos vemos.
0: A ver, aquí está el de ayer que no dio tiempo. A ver.
2: Buenos días. Por ahí.
0: Híjole, me da miedo.
2: Mejor amiga. Ahora sí, ya estamos contentos, es porque correcto, ya se comunicó.
0: Ahí se reportó, es correcto. Ahí está.
2: Bueno, pues saluditos por ahí para la amiga y familia. Bueno, pues vamos a saludar por ahí para todo.
0: Muy bien, perfecto.
2: Toda la racilla que está por ahí.
0: Me parece perfecto.
2: Bueno, pues vamos por aquí a saludar a los...
0: Sí.
2: A los demás.
0: Bien.
2: Por ahí para doña Reina.
0: Sí.
2: Para doña Magos.
0: Perfecto.
2: Para
0: Sacero.
2: Las dos chelitas, doña Amalia, el Conrado, Gallipán, okay. Gavilán, Jorjito, Germaín, Adriana, Goyito, doña Valeria,
0: bien,
2: don
0: perfecto.
2: Felipe, José de los Burros, tu ahijado. Por ahí a los Marios.
0: Ándale pues,
2: tío Riche.
0: Perfecto, muy bien.
2: El casco amarillo,
0: sí,
2: doña Roberta y su ratón.

0: Ándele pues, venga.
1: Las dos Patis, sí. Para América, para Romy, sí. Para este... Por ahí al Chácharas, por ahí en Necaxa.
0: Híjole,
1: por
0: no,
1: ahí
0: bueno.
1: A mi amigo el Chácharas.
0: Este
1: también
0: gallo,
1: por ahí
0: a mi amigo. Ya van a correr por su culpa.
1: Alias el Pancitas, don Genaro.
0: Ay, ay, ay.
1: Y también
0: hola,
1: por
0: Pancitas.
1: Ahí vamos a saludar.
0: También
1: al
0: Chácharas, buenos días.
1: A ver. Al muchacho alegre. ¿Eh? Sí. También por ahí a Mastelita.
0: Sí.
1: Y pues. Ah, los de Santana Champempan también. Allá ya está saliendo el pan también. Ya está saliendo
0: abrazo,
1: el pan.
0: Abrazo a ellos.
1: Bueno,
0: ellos.
1: Pues por ahí para
0: venga.
1: Todos y todas, ¿eh?
0: Muy bien, perfecto.
1: Y por ahí te vas fondeando.
0: ¿Cuál quiere?
1: La mesa del rincón.
0: ¡Hola!
1: Para que sigas.
0: Sí, cómo no.
1: Y a ver, Blanquita. Ya repórtate, Blanquita, porque
0: ay, Dios
1: se está
0: mío.
1: Portando mal este malvado
0: qué
1: muchacho.
0: Pasó, ¿qué
1: pasó? Porque siempre, cada ratito está poniendo la de Tampico hermoso.
0: No sé por qué. Usted le pide qué
1: ya
0: pasó.
1: Se está portando mal, va a creer que le jalen las orejas ahí al.
0: ¿Cómo son contigo?
1: A Maurilio.
0: Usted la pide.
1: Ay, por ahí también al Galactín. Un saludito a don Carlito de Tlaxcala.
0: Perfecto.
1: Al gran Charlie también.
0: Okay, perfecto, muy bien, sí, sí.
1: Pues por ahí, pues para todos, para el Piquito Chulo. Ay, por ahí un saludito para mi hijo. Un saludito para mi hijito, porque es muy. Ya se está saliendo de la bolsa, ya no es educadito,
0: no,
1: el canijo. Ay, por ahí al Greñitas, porque luego se anda quejando que no le manda unos saludos.
0: Ándele, pues. Ándele,
1: no le mandamos saludos al canijo Greñas, porque no nos manda saludos tampoco.
0: Ah, sí, bueno,
1: por
0: ahí
1: eso.
0: Está. Ahí
1: no creas, porque.
0: Ahí está la justificación.
1: Nos desquitamos, órale, no nos vemos. Dios.
0: Cuídense mucho, mi gallo. Súbele a la mesa del rincón, mi estimado Salcero. 5, 6 con 15 de este fantástico día. Venga.

piloto, gracias al cielo, vete a descansar. Elina Martínez, buenos días. Márquele a Elina Martínez, chica Yedi, márquele al 2222-7377-16 y 2222-7377-17. O también mande mensaje de audio texto al 22-15-87-56-57. Hoy es jueves 13 de agosto del 2026 y esto es Amanecer Poblano. Súbele, por favor.

0: equipo de audiencia. Quiero dos rolitas, dice la de Maracas. Es que digo que no traje mis lentes, perdón. Y regalo de amor de liberación. Desde que Cholac, el Chema se reporta que está en modo feliz y modo contento. Con mucho gusto, mi Chema. Las ponemos de volón ping-pong. Repetimos la hora para que se haga tarde, familia. 6:18 de este fantástico y maravilloso.
1: De ayer cuando teníamos 16.
2: Bien, dime qué ha pasado con tu esposa.
1: Nos divorciamos.
2: Se quedó.

0: Escuchemos quién está en la línea telefónica. Hola, hola, buenos días por la mañana. Bueno, bueno.
1: Buenos días, mi hermano.
0: Buenos días, mi Poli. ¿Cómo estás, hermanito?
1: Aquí, dándole gracias a Dios por otro día más.
0: Es correcto, amigo mío. Y preguntamos, ¿dónde amaneces hoy, mi Poli? ¿Dónde andas?
1: Oye, aquí seguimos porque la rótula apenas se está acomodando.
0: ¿Ah, seguimos con eso? Bueno.
1: Sí.
0: Hay que aceitarla bien, exactamente, ¿no?
1: No, ya, ¿no? Quedó, pero bueno. Es que ayer se me atravesaron unas cherchas y...
0: ¿Cómo así? Dios. Pues también tú. ¿Estás viendo
1: que
0: ves?
1: No, como que no soldó.
0: Pues no, amigo mío. Pues ahorita es momento de que esté así que andando por pisos parejos, no chipotudos, sí, pero bueno.
1: Sí.
0: Bueno, está bien, ¿no? Yo te digo.
1: Oye,
0: dime,
1: ahí,
0: escucho. Mande.
1: Que estaba hablando, ya habló este Juan José Arriola, escritor. El Galactín. ¿Te acuerdas de Juan José?
0: Claro, Arriola? Claro que sí. Decía la frase, no lo conocía, decía don Juan José Arriola. Así
1: que era cuando estaba el ese mimoso, ¿no? Sí. En esos tiempos también.
0: Sí, es correcto.
1: Mapapa Murguito, ¿no?
0: Claro, sí, claro. O decía Burbujas, ¿no?
1: Sí.
0: Es correcto. Estaba el profesor Memelowski.
1: No,
0: pues, Patas Verdes, Mimoso, Mapapa y el Ecoloco, ¿no?
1: El Imbañable.
0: Dejaban en el Popotitos 22, sí, la máquina del tiempo, pero bueno. Sí. Ahí estamos, amigo, a la orden, mi buen Poli.
1: Para Leti Galáctico.
0: Ok, perfecto, venga. ¿A quién más?
1: Ahí, vamos a mandar un saludo ahí a la bailarina. Y al buen Ruli.
0: Ok, perfecto.
1: Ruli,
0: bien, bien.
1: A ver si te acuerdas de tu amigo Poli, Ruli.
0: Saluda a mi Poli, por favor. ¿A quién más, hermano?
1: A él, para mí, oye, Juan, hombre, ¿dónde estás, Juan? Te llamabas.
0: Pues Juanito, pues sí. Seguramente está, ves que estaba un poquito delicado de salud, bueno, a lo mejor está reposando, pero seguramente escuchándonos, ¿eh?
1: No, pues qué bueno, claro. Que Dios lo bendiga.
0: Sí, primero que nada, que estén bien todos, y bueno, aunque no escuche, no pasa nada.
1: No, aquí
0: los saludamos y los recordamos con mucho cariño a todos ustedes.
1: Ah, sí.
0: Así es, mi Poli, ¿no? Venga.
1: Respeto, sí.
0: ¿A quién más, hermano? Venga, ¿quién más?
1: Pues por ahí, allá, para Tampico, Tamaulipas.
0: Ingrata, pues.
1: ¿Cómo me hace sufrir?
0: De plano así. Oye, andas volando bajo, ¿verdad?
1: Pues, oye, me elevaron y me soltaron.
0: No me digas, ¿cómo así? Te escucho cada así medio heridón, como que sí. Te pegó el amor por Tampico, ¿no?
1: No, bueno, pues.
0: Ni modo.
1: La mujer te jala.
0: Te tocaba perder, ni modo, ¿no? Así nos pasa a todos.
1: No, todavía no, gracias a Dios. Ahí está bien, todo está en calma.
0: Muy bien, me parece perfecto. Bueno, entonces para ella, la muchacha de Tampico, ¿no?
1: Sí,
0: la tampiqueña, venga.
1: Le vamos a poner la de motivos con José.
0: Vámonos,
1: fin de semana.
0: Vámonos, José Augusto de motivos, ¿esa?
1: No, José fin de semana con José, con José Domingo, ¿no?
0: José Domingo es correcto, efectivamente.
1: ¿Qué está diciendo con José fin de semana?
0: Ay, si estás en Tokio, Japón, va a ver la fondeada de línea, por favor.
1: Y que sabe nadie de mi compa Rafael.
0: ¿Cómo que sabe nadie? Lo que me gusta. ¡Ay! Oye, si andas con Tokio, con Tokio. Bien.
1: Para que pegue bien el chico.
0: La primera es la de motivos con José Domingo. Y la segunda, perdón, Poli, que interrumpa, es la de que sabe nadie con Rafael. No, así, mira. Temas exactos para la dama, ¿eh? Híjole.
1: Ay, mamá.
0: Ya te la sabes, campeón, ¿eh?
1: Ay, mamachita.
0: Como dicen, ¿quién le va a hacer la misa al padre, amigo mío? Me da mucho gusto, sí, buenos días. Venga, mi Poli, un abrazo, hermano. Dios te bendiga, cuide mucho, súbele. No, sí, anda enamoradísimo. 6:23.

6:24, no, qué temazo este, qué temazo, familia. Aquí hemos comentado que, bueno, también los artistas tenían una canción favorita. Hemos dicho que Vicente Fernández, que en paz canse, tenía la de Volver Volver, que le encantaba, su canción favorita en su repertorio. José José, la de Vamos a darnos tiempo. Don Camilo Blanes, Camilo VI, le gustaba la de Ahí se fue la canción, Algo de mí. Y don Rafael, le lo ha dicho él siempre, que esta canción es la número uno de él. ¡Súbele! Temazo, por cierto, venga.

0: no, qué temazo este. Vámonos con más, llamada salida, por favor, si es amable. Eso, muy bien. Vámonos, bueno, bueno, buenos días por la mañana. ¿Con quién tenemos el gusto? Gustoso, hola, hola.
1: ¿Cómo?
0: Bueno, buenos días. ¿Con quién tengo el gusto? Gustoso, ¿quién nos llama?
1: Con Manolo.
0: Mi querido Manolo Manolete, ¿cómo estás, hermano?
1: Bien, gracias a Dios, bien.
0: Me da mucho gusto escucharte y preguntamos. Mande, mande a la orden, dime, estamos a tus órdenes.
1: Con los saludos para los Gomas, los Pichones, los Guardabosques.
0: Bien, perfecto, muy bien, adelante.
1: Para el tío Gallo.
0: Sí, sí.
1: Para su padrino Paquito.
0: Bien.
1: Para su, hijo, el José de los Burros.
0: Okay.
1: Para el greñudo.
0: Ok, espérate, Filemón, hombre. ¿Tú qué? Pero bueno. ¿A quién más?
1: Para el peligroso.
0: Sí, sí, bien, bien.
1: Para el galactín.
0: Perfecto, muy bien.
1: Para Madrino.
0: Gracias, muy amable. Gracias, muy amable.
1: Para las Patis, la bien. Chelita.
0: Perfecto, muy bien, adelante.
1: Para la América.
0: Ay, para América, claro, mi hija América, un abrazo a ella, hasta Córdoba, Veracruz, mi querida hija, la mayor de mis hijos, ¿a quién más?
1: Necesitas de Puebla.
0: Sí, venga.
1: Para todos, que nadie se queda fuera.
0: Me parece bien.
1: Una eso, canción,
0: ¿cuál quieres?
1: Especialmente para América, porque ya no se acuerda de mí.
0: No, mira, seguramente anda apurada.
1: Temerarios, como bueno, te recuerdo.
0: La ponemos de bolón ping-pong, mi querido Manolo. Sale, Manolete.
1: Abrilio.
0: Amigo salud, mío, Dios salud, te bendiga, hermano. Cuídate mucho. Hasta luego, bye bye. No, pues mira, lo que pasa es que luego también mandamos apurados, ¿no? Pero claro que nos acordamos de todos y todos nos queremos aquí mucho. 627. Sigue, sube de buena canción, por cierto, Los Temerarios. Como te recuerdo. Venga.

0: que todos pasen, mi querida Linda. Vamos a darle seguimiento. A ver, por favor. Bueno, bueno, buenos días por la mañana. ¿Con quién tenemos el gusto gustoso? Hola, hola. Bueno.
1: ¿Qué tal? Buenos días, buenos días.
0: Buenos días, Philip Power, ¿es tu hermano?
1: Aquí estamos, claro, por supuesto.
0: ¿Cómo estás, mi Filipao? Qué gusto escucharte. Y Alina Mele fondeando la cumbia de los monjes al Filipao, que acaba de hacer su arribo en esta mañana. ¿Cómo has estado, hermano?
1: Pues bien, Mau, ya sabes, escuchando aquí todas las quejas de los, sí, de los compañeros.
0: Es correcto, pero mira, vamos con tu sello de la casa. Súbele, Alina. 629.

0: Maquito jala de las orejas.
1: Sí, oye, siempre anda lepto.
2: A ver, ¿qué pasó?
0: Oye, ese parece que es el de Don Virgilio, ¿verdad?
1: No sé, ese, bueno.
0: Sí, es Don Virgilio, ¿no?
1: No sé. Aquí, tenemos aquí muchas porcelanas aquí en la mañana, pero bueno. Ahí está Epifanio. Espérate, Epifanio, tú tranquilo, hombre, pero bueno. Adelante, Filipo, te escuchamos, Filipao.
0: No, pues dile por ahí a tus invitados que se calmen tantito, que pues se sí, calmen. Sí, mira. Sí.
1: Se emociona que hablas por teléfono tú, Filipao, ¿ya ves? Habla más seguido para eso, para que no te interrumpan.
0: Ah, perfecto. Bueno, vamos a hablar más seguido, amigo.
1: Sí, amigo, es tu casa, cuando gustes, también estás bienvenido, ¿eh?
0: Gracias, sé que es casa de todos.
1: Claro. Por supuesto que
0: ahí la cabina y Amanecer Poblano es como el corazón de condominio, ¿verdad? Y alcanzamos todos.
1: Todos caben aquí, amigo mío, y todos son consentidos. Todos toditos y todas toditas, ¿eh?
0: Ah, bueno. Oye, pero pues mira, hay que darle por ahí unos tips al amigo al que se acaba de comunicar ahorita.
1: ¿A quién? ¿Al Poli?
0: Pues es que dice que ya se le están yendo las rótulas de lado. También que
1: pues es que también ya el modelo no.
0: Fíjate que este amigo le va a pasar como la canción de Federico.
1: ¿Cuál, perdón?
0: De ese amigo que canta las patas chuecas.
1: Ah, el patas chuecas, el corrido del caballo, el patas chuecas. Okay. Pues ves que mira, también el modelo ya como que también ya va uno dando de más, ¿no, amigo mío? Luego también las piezas no son tampoco fáciles de encontrarlas, ¿no crees?
0: No, pues imagínate, ya son como los Valiant, ya van bien.
1: El Valiant Duster, el Volare, esos coches que ya no son de colección, ¿no? Pero bueno.
0: Sí, imagínate, ¿dónde? Si el Bochito que era clásico, imagínate, sí, ya no hay eso, sí, ya ni llantas.
1: Es correcto, por eso hay que cuidar a los clásicos, mi queridísimo Filipao, ¿eh?
0: Sí, hay que mandarle un saludo al buen Poli, ves que dice que ya claro. Se le están yendo las rótulas de lado, pero de todos modos, a él le vamos a mandar al Pelón para que le dé un ajuste, él sabe de mecánica, ¿eh?
1: Eso es todo, venga, muy bien. Gracias por el consejo, mi buen Filipao, te agradezco.
0: Sí, que lo tome en cuenta el Poli, ¿eh? Que lo tome en cuenta.
1: Perfecto, parece muy bien, adelante. ¿A quién más, hermano?
0: Pues mira, vamos a mandar un saludito ahí a nuestros amigos de aquí de Tlachichuca, sí, sí. A los Bosques, a los Pichones, todos ellos, al amigo Peligroso que ya le está dando flojera mandar saludos, ya no se acuerda de todos los cuatro.
1: Uy,
0: ¿verdad?
1: Uy, exactamente, no, bueno.
0: Sí, tan peligroso que era que mira, rápido se domó, quedó dobladito. Mira, sí, también vamos a mandar por ahí al rey de los audios también, es que tarda un poquito al amigo Chuchín.
1: Ok, de acuerdo, claro, un abrazo a él.
0: Sí, al amigo Chuchín, sí. Ándale, ahí a doña Vicky Victoria, a doña Mamá Zorritos. Perfecto. Que también se queda de nosotros.
1: Es correcto, claro, pues todos te queremos, sí, Filipao.
0: No, pues todos aquí a la señora la Españolita, doña Robert, sí, sí. El ratoncito peligroso.
1: Eso,
0: aquí, aquí en más, pues aquí a nuestra amiguita Misty.
1: Bien, claro.
0: Misty también, a Melody, a Reinita Sonidera.
1: Adelante.
0: También un especial cordial para América, ves que también por ahí ya dos veces menciona que es el padrino Filipao, y digo, pues bueno, vamos a aceptar la comunicada.
1: Claro que sí, por supuesto, a mi hija América, la mayor de mis hijos, un abrazo a ella con tu cariño hasta Córdoba.
0: Sí, pero tú también vas a querer ser mi compadre, mi
1: bueno, pues mira, vamos todos a hacer familia, ¿no? Finalmente, estaría bien, ¿no?
0: Bueno, aquí total, unimos lazos de compadrazgo.
1: ¿Por qué no? Hombre, ¿verdad? Finalmente, claro. Adelante, ¿quién más, Filipao?
0: Después de que eres mi cuñado, ahora va a ser mi compadre. Pues mira,
1: la familia va creciendo finalmente, ¿no? Y entre más lados tengamos de unión, mucho mejor, ¿no crees?
0: Sí, pero no te desvíes, te va a pasar lo del patas chuecas, digo lo de las rótulas chuecas.
1: No, yo sí hago mi mantenimiento cada 10 kilómetros, voy a servicio, amigo mío, ¿eh? Para que no pase.
0: No, sí, está bien.
1: Sí, pero está bien el
0: vamos
1: carro.
0: Vamos a mandar un saludo también aquí a tu hijado José, sí, que siempre se acuerda de nosotros.
1: Perfecto, muy bien.
0: Ahí al gallito, sí, a sí. Don Chema, al Greñita.
1: Sí.
0: Al amigo, el más honrado de todos los taqueros.
1: Eso, ven con Rado. ¿A quién más, hermano?
0: Al señor del copete de los tres pisos.
1: Mi querido Ernesto Perón Pérez, un abrazo a él con todo cariño, claro.
0: Ahí al amigo Jorgito de Chiconcuautla.
1: Venga, amigo mío, venga, muy bien.
0: A doña Anita de Huauchinango, a doña Gloria, a la bailarina, que también se acuerda de nosotros.
1: Claro.
0: A doña Estelita, a doña Maguito, sí, sí. Ahí por porfa también al amigo el humilde, el eso. Más rico de Amanecer Poblano.
1: ¿Quién, perdón? ¿Al humilde?
0: Al humilde, sí, ahí de

0: Chinango, a don Juanito.
1: Eso, muy bien, perfecto. ¿A quién más?
0: Eso. ¿Quién más nos falta por ahí de Bauchinango? Ah, pues mi gran cuñadazo también, ves que dice que se duerme y se molesta de que no le paso sus audios.
1: Ándele, pues, bueno, muy bien.
0: Sí, considéralo.
1: No, bueno, mira, ¿quién más, hermano?
0: Al amigo que le floreció el amor, que ya se le apagó porque ya no se comunica.
1: También Florencio, ¿no? Pues está muy enamorado, a lo mejor está muy entretenido y por eso está ocupado en el amor y no se acuerda de Amanecer Poblano, pero un saludo para él con todo cariño esta mañana, ¿no crees?
0: Exacto. Ahí mira también a don Regulo, el de ahí, el de
1: Tehuacán. Claro, claro. También.
0: A mis tocayos, los Gelipes, también. Eso. A mí ya se juntaron varios.
1: Claro que sí.
0: Al amigo de Tianguistengo, Mario Ramírez.
1: Perfecto.
0: A todos los Marios, al señor de aquí de Tlatlauqui, de la panadería, ¿cómo se llama? Pan de lucha, ¿no?
1: Pan de lucha, don Alex, un abrazo, don Alex, buenos días a él, abrazote.
0: Al de Tulcingo del Valle, claro. Pues a todos los panaderos.
1: Todos ellos, amigo mío, claro que sí, un abrazo.
0: Y vámonos rematando con la mejor amiguita que también por ahí ya se reportó.
1: Me parece perfecto, muy bien. ¿Alguna canción que quieras?
0: Pues ya, hay amiguitos ahí para la próxima. Saludamos a Andy, también a la señora de, a doña Irma, aquí la de Veracruz.
1: Ándele, pues, me parece perfecto, muy bien.
0: Y pues por ahí, a Misty, y por ahí nos vamos, por ahí rematando con la canción de esa que es clásica como la del Patas Chuecas.
1: ¿Cuál quieres? ¿Cuál?
0: Esa de la Suavecita.
1: La Suavecita, la ponemos, hermano, con mucho gusto, ¿va?
0: Sí, pero como dijo doña Rita, déjala otro poquito para que la escuche.
1: Me parece perfecto, la ponemos con todo cariño, Filipa. Un abrazo, hermano.
0: Sí, también para ahí, para Lina, la que sube a tocar el campanario.
1: Gracias,
0: para
1: muy amable. Gracias, Filipa. Oh, Dios te bendiga, hermano. También para ti un abrazo, saludo. Y va a la Suavecita, ¡sale!

0: Yo esta canción estaba de moda y también sonaba en los primeros lugares de popularidad en aquellas épocas. Híjole, híjole, la suavecita. Vámonos con más llamaditas, Alina. Mucha llamada también esta mañana, mucho mensaje. 637, bueno, buenos días por la mañana. ¿Con quién tenemos el gusto gustoso? Lauri Panda, buenos días. Bueno.
1: Buen de Méndez,
0: levanta la mano. ¿Cómo estás, ahijado? ¿Cómo te va?
1: Bien, padrino.
0: Me da mucho gusto y la pregunta, pero una es, ¿en qué estación del metro vas saliendo en esta mañana, ahijado?
1: Estación del metro... Hospital General Anaya.
0: Ándale pues, y preguntamos a mi hijado algún tema musical.
1: No, es Hospital General.
0: Ok, de acuerdo, Hospital General.
1: Sí.
0: Ahí te habla entonces Filemón, ya ves, ahijado, ¿qué pasó contigo? No te me equivoques. Ay. Pero bueno, ahí está. Ok, ahijado, y preguntamos alguna canción para hoy.
1: Quiero dos con el Roto América, Zenaida Ingrata y con Mundo Miranda por última vez.
0: Vámonos. La primera es Zenaida Ingrata. Con el grupo
1: Reto América.
0: Reto América de segunda.
1: Con Mundo Miranda por última vez.
0: Ándele pues. Pues la ponemos con mucho cariño y preguntamos, ¿a quién la dedicas?
1: Para el muñeco de la Sierra Norte de Villajuárez, hija Nati, hija Graviela, su esposa Esther y su hermano Pablo.
0: Bien, ¿a quién más quiero, ahijado?
1: Para Alejandro de Antotonga, Veracruz. Bien. Para el tío Richie de Tlaxcala.
0: Bien, perfecto, muy bien, adelante, ¿quién más?
1: Para el Pelón Pérez, hija Susana. Perfecto. Para Chuchín, para mi amigo Héctor de la Sierra Norte de Puebla.
0: Ande pues, venga.
1: Para los cuatro de Acatlán, para Charlie, para el Pájaro, para el Santo del Amor Galactín.
0: Sí, señor.
1: Y para el Francisco Paquetazo, la hija de Doña Virgilia.
0: Ándale, pues, le puedo saludar a ellos con tu cariño, nada más.
1: Para mi padrino, el doctor Mavili Chícar, de la ciudad de Puebla.
0: Gracias, muy amable, hijado.
1: Los Pérez Vázquez, Germán López, el compañito Goyo,
0: Chichín,
1: el primo de Moreno, hijo de Belén.
0: Ándele pues.
1: Mi amigo José Tuchino del Valle.
0: Sí.
1: Para Solecito, para América.
0: Sí.
1: Para la esposa del sur, la Alejandra.
0: Perfecto, muy bien.
1: Para la Gisela.
0: Sí.
1: Eusebio de Guerrero, Antonio de San Martín, de Esmeluca, Antonio.
0: Perfecto.
1: De la Sierra Norte.
0: Sí,
1: de allá, para el yogurtero.
0: Sí,
1: para mi amigo Conrado de la ciudad de Zacatlán de la

0: pues, ande pues.
1: Sí, sí, perfecto.
0: Para doña Reina de la Selva, para la otra reina del conjunto.
1: Sí, sí, bien, perfecto. Nada más.
0: Para Rengo de Santiago, Meahuatlán, para don Felipe.
1: Ok, bien, bien.
0: Para las dos señoras, para doña Virgilia y para doña Manuela Manolo.
1: Dele pues, nada más, mi querido ahijado.
0: Y padrino, quiero las dos canciones.
1: Ahí van las melodías, sale. Un abrazo, ahijado, decimos adiós, ahijado.
0: Adiós, padrino, ya conocido por la...
1: Súbele, por favor.

0: Hacer Poblano, este gran, gran programa, gracias. Quiero la canción de Santa Fe Clan, que se llama Debo Entender. Santa Fe Clan, Debo Entender. Perdón, es que no traje mis lentes y voy muy lento. Para mi Lucerito Belén, que ya está lista para, dice, el baile. Saludos a Juan, de a Juan N. Méndez, al ahijado, imagino. A Don Juanito, el casco amarillo, al peligroso, al yogurtero. A Sol Solito en Puebla. Y por supuesto a todos ustedes, parte del Tigre Toño, aquí en Tezutlán. Ok, de acuerdo. Bien, en lo que la buscas, vamos con llamada telefónica, ¿te parece? Vamos a ver, por favor, si es tan amable, vamos a ver. Bueno, bueno, buenos días, ¿con quién tenemos el gusto gustoso? Hola, hola. Bueno, bueno, buenos días, por la mañana, ¿con quién hablamos?
1: Bueno, bueno.
0: Buenos días, ¿con quién tengo el gusto gustoso? ¿Quién nos llama?
1: Pedro Guerrero, mi estimado, buenos días, ¿cómo estamos?
0: Mi estimado hermano, ¿cómo estás? Cuéntamelo todo. ¿Cómo seguimos? ¿Mejor?
1: Conmigo, más interesante, te reporta como siempre, nomás que ayer no me contestaste, me colgaron al último.
0: No, es que mira, ¿sabes qué? No, no es eso, no, Alina es muy atenta, lo que pasa es que ya, mira, luego es tarde, se satura el teléfono y bueno, pasa, pero aquí estamos a la orden. Hermano, el tiempo es tuyo, te escuchamos, dinos.
1: Pues primeramente mandar saludos a todos los que escuchan Amanecer Poblano, de gracias. La A a la Z. Perfecto. Y para Galatín, que le estoy marcando, pero no me contesta la llamada, no sé, cambió de número, no sé por qué.
0: Galáctico.
1: Saludos también para José, que se acaba de reportar, es que correcto. Por cierto, luego le deja el metro. Okay. Pues para el primo de Xochiapa, sí. Para la amiga,
0: sí.
1: Para Pollito, que ya nos ha reportado, el Pollito.
0: Es correcto. ¿Sabes
1: dónde anda?
0: Pues seguramente trabajando, ¿verdad? Ya será a lo mejor un gallito, ya está grande el pollito. ¿A quién más, hermano?
1: El yogurtero, para la contadora, para América, para sí. Todos los que escuchan a Amanecer Poblano del estado de Puebla y de los más estados que nos escuchan hasta donde llega la frecuencia.
0: Me parece perfecto, mi Eusebio. ¿Alguna canción que quieras?
1: Quiero dos canciones.
0: ¿Cuáles quieres? A ver, vienen.
1: Uno se llama Silueta de Cristal, Capaz de la Sierra.
0: Venga, ¿y la otra?
1: Para mi esposa que está ya lavando el tamal, que quiere ver al molino.
0: Ay, mira qué rico, qué sabroso, ¿no? ¿Y la otra?
1: La otra, ¿cómo se llama? A gozar la vida, de la luz roja de San Marcos.
0: Me parece perfecto, Eusebio. Te damos un abrazo, hermano.
1: Y un saludo para usted.
0: Gracias, mi amable.
1: Y que mañana estaré cumpliendo años. A ver qué se reparta no, conmigo.
0: Pues mañana te quedamos al mole, ¿no? Más mejor dicho, ¿no?
1: Mala, cuando vienes, te estoy esperando, me dices que vas pues a venir. Pero
0: dinos
1: vienes,
0: dónde no, llegamos, campeón. Con mucho gusto, ¿no?
1: Ni la señal mandas luego.
0: Bueno, pues vamos mañana por ahí para darte el abrazo, ¿te parece?
1: Me parece perfecto.
0: Un abrazo, Eusebio. Dios te bendiga.
1: Sale de ahí para el staff técnico. Saludos.
0: Ándale, pues sube de Belina, 643, Amanecer Poblano.
1: A ver,
0: venga.
1: A ver cuándo contestas la llamada también, porque no me contestas.
0: Pues márcame, pues no me. Pero bueno, vamos a ver. Súbele, por
1: me
0: favor.
1: Me manda botón, luego me manda botón.
0: Ok, súbele. Pues es que no nos marca. Adiós.

punto, no estará más su teléfono de él, porque mira, le habla acá y dice que no le contestamos. Le habla Galáctico, tampoco mal a mí. Lo que pasa que pues a lo mejor está más su línea de mi querido Eusebio, pero bueno, con mucho gusto. No, sabes que Eusebio, mira, a veces tengo que estamos también. Soy en grabación, no puedo, pero con mucho gusto estoy para servirte. Además, Ardo, te hablo por teléfono yo. 644, Melina, un mensaje de audio, que es el público maravilloso. Aquí hay un mensajito, dice, a ver qué dice.

0: hago yo. Para todos los, del, los que escuchan.
1: Una de Samurai. A ver, hija.
0: Atentamente.
1: Una del grupo Samurai. A ver cuál te.
0: Gracias.
1: Pues dice que nada más Samurai. A ver cuál, cuál arroja la rocola, por favor. Algo de Samurai. Dice, sí, porque ahí también dice aquí escrito que hay una canción de Samurai. Con mucho gusto la ponemos en esta mañana fantástica y maravillosa.

0: Hola, Mau, y todo el personal que trabaja con Rayo. Muy buenos días.
1: Hermano,
0: acá vamos a reportar tu amigo David de Apucaco, Tlaxcala.
1: ¿Cómo estás, David?
0: A toda la gente linda de Villa.
1: Gracias,
0: que forma parte de esta gran familia que se llama Manuel Poblano. Muy buenos días. Saludos a la señorita América, a mi mejor amiga, a Elsa Porras, a la señora Oldis, a Patti, a Rodolfo Lejito, a Melody, a Dios Gustero, a los cinco Marios, al Casco Amarillo, al Cifre R, al Alejado, al Yogurtero, y todos que forman parte de esta gran familia. Muy buenos días. Que tengan un excelente jueves. Hoy es más, puedo concluir con una canción.
1: Claro, hermano.
0: De Napoleón, que se llama A mis 30 años, por favor. Gracias. Saludos a todos. Y si Dios lo permite, mañana nos pasamos
1: a reportar. Dios, mi buen David, Dios te bendiga, hermano.
0: Muy buenos días a todos.
2: El arroz a ti, también al bello estado de Tlaxcala. Napoleón, A mis 30 años, por favor, si es tan amable. Y por supuesto, también para el bello Apizaco, Tlaxcala. Abrazo a la gente linda por allá, familia que tanto queremos. Y vámonos con un tema también muy bueno, por cierto, tema.

0: vamos con llamadas, también tenemos mensajes para que dé tiempo, si no, ya estamos sobre casi la final. Bueno, bueno, buenos días por la mañana, ¿con quién tenemos el gusto gustoso? Hola, hola.
1: Hola, hola.
0: Buenos días, ¿con quién hablo?
1: Good morning.
0: Por la mañana y también por este día, ¿cómo estás, bailarina? Cuéntamelo todo.
1: Bien, gracias a Dios, ya estoy poniendo mi café.
0: Ah, mira qué rico, invítame uno, ¿no?
1: Claro que sí.
0: Y con un pasito de dulce mucho mejor. Preguntamos a mi bailarina, sí. Qué rico, buen provecho. Te pregunto, oye, ¿algún guapoco que quieras, canción?
1: Sí, pero voy a mandar primero mis saludos.
0: Arráncate pues, venga, venga los saludos.
1: Voy a saludar ahora a Sacerito.
0: Okay.
1: A Chelita.
0: Bien, bien.
1: Chelita de Huauchinango.
0: Me parece perfecto.
1: De Jicotepec.
0: Eso, muy bien, perfecto, ¿quién más?
1: También voy a saludar a don Querreque, que no se ha reportado.
0: Es correcto, un abrazo, buen Querreque, hasta allá por Apizaco, Tlaxcala, un abrazo. ¿Quién más?
1: Igual voy a saludar a Buki, a bien. Don Filipao, que ya bien. Se reportó, qué bueno.
0: Bien, perfecto.
1: A mi Robert, la doctora Ivonne, a Reinita, a Eli.
0: Okay.
1: A Patti de Pozo Guerra, a América, a Martita de Necaxantepec, a Adriana, sí. A Jorge de Chiconcuautla, Triple R, a Mario de, no sé de dónde, Manguito.
0: A Manguito de la 1, sí. Ya le mencionó Carranza.
1: Sí. Bien, yo saludo también a Poli, a Casco Amarillo.
0: Sí, sí, sí.
1: A Correcamino, a Ruli.
0: Bien.
1: A la señora Olga.
0: Venga.
1: A don Gallo, don Juanito.
0: Sí, sí.
1: A Galatín.
0: Bien, perfecto.
1: A Paquetazo, ya saludé a Paquetazo.
0: Ya dijiste, pero otra vez. No
1: sé. Ah, bueno. ¿Está bien? Por favor, un guapanguito.
0: ¿Cuál quieres?
1: Se llama Cielito Lindo.
0: Vámonos, ponte el cielito de un guapango, con mucho gusto, bailarina.
1: El guapango, y que no pasemos por alto.
0: Dime.
1: La de Tampico Hermoso.
0: Vámonos, vale, pues. También la ponemos, ¿sale? Ándale, pues. Ándale, pues, la ponemos. Un abrazo, bailarina. Dios te bendiga, ¿sale?
1: Igual a
0: hasta
1: todos.
0: Luego. Gracias a ti, muy amable. ¡Súbele, mi
1: bendiciones!
0: Harina.

hoy. Bueno, para mí el mensajito que hice mi Aleo de esta manera, Mauricio, buenos días. Por favor, porque Tampico Hermoso, una allá de fondo también, San Pedro de Cachimalpa, levanta la mano. Dice aquí, apurándonos en la vendimia, haciendo, dice, café de olla. Híjole, preparando tortas de milanesa, de jamón, de rajas con chile poblano, con huevo, dice, y también enchiladas. No, pues vamos para allá, ¿no? Le caemos a mi Aleo este mañana, una mañana maravillosa. Sube la lida. Tampico Hermoso, de esta manera. Venga.

donde Ángel de Yuridia, para el amor de vida, que es Elsa Porras. Uy, de parte de Alex, con mucho gusto, Alex, le ponemos pipón rápidamente y seguimos leyendo para que dé tiempo, si no va a dar tiempo de más mensajes. Dice lo siguiente: buenos días, señor Maurilio y Zúcar, a todos en cabina, así también para todos los de la gran familia de Marcel Poblano. Hijo, es que no veo nada. ¿Podría poner una canción de Franco de Vita, Tú de qué vas? Y favor saludar desde Jolopan, municipio de Papantla de Olarte, Veracruz. Cordial saludo a los que ya se reportaron y me mandaron un saludo atentamente, servidor y amigo José Luis Arnaz del Correcaminos. Con mucho gusto ponemos enseguida, mi buen Correcaminos. Sube la línea.

Ah, saludos, que mucho mensaje, dice, y luego yo sin lentes. Saludos, señor Maurilio, ponga por favor la canción de Tigres del Norte, dice, ay Dios, Prieta Consentida, para saludar a su ahijado, el Gallo, dice, Galáctico, Querreque, Gavilán Pollero, el buen Cayetano, el compadrito, mis tocayos, los Marios, doña Pati de Pozo Guerra, Sol Solecito, América, para David, el Ruli, Yermaín, Casco Amarillo, los Romero, los Mejía también, y todos los gritos de parte de Mario Ramírez. Gracias, don Mario, muy amable. Esto allá de fondo, otro más que dé tiempo, dice así, dice, hola Mau, y tu equipo de audiencia, buenos días, saludos, dos rolitas, por favor, la de Maracas, la pusimos esta. Ya pasó este mensaje del Chema, gracias, muy bien, de acuerdo. Otro más que dice rápidamente, dice Ancina, dice así, y saludos de antemano, dice Amacer Poblano, de Tehuacán, Puebla, su amigo Carlos Villagrán. Mira, Carlos Kiko, ¿no? Bueno, ahí está, con mucho gusto, mi bien Carlitos, un abrazo a ti esta mañana. Otro más que dice, buenos días a toda la familia Amacer Poblano, a su ahijado de Juan N. Méndez, de la Ciudad de México, Alina, Giancarlo, Casco Amarillo, a Galli Paz, saludos de todos de parte de Toñito San Martín, Texmelucan, Puebla. Toñito, muy amable, este saludo también salió en ese momento. Otro más que dice lo siguiente, buenos días, mando un saludo para mi abuelo Marcos Gutiérrez, que nos escucha en Santorum, y pide la canción de René. A ver, la canción de René, mi querida Lina, por favor, para el señor, que le gusta esta canción al señor Marcos Gutiérrez, se escucha aquí en Santorum, con mucho gusto. 6:54, Amanecer Poblano, súbele, Melina, por favor. Vamos también con llamada para que todos pasen. No estamos ya en la línea, ¿ya no hay? Bueno, súbele, nos vamos, súbele.

0: Familia, nos vamos. Recuerde, mañana tenemos una cita aquí. Celisa Mora, bueno, despásate, vente para acá rápidamente, para que hagamos el cambio de estafeta en esta mañana maravillosa. Mañana tenemos cita 5:05 de la mañana en Amacer Poblano. Ya no le cambie, que se viene informado, porque llegó aquí la guapísima Celisa Mora, que viene llegando acá esta mañana. Y Celisa Mora, ¿cómo estás?
1: Ay, muy bien, mi querido Maurilio, ya con toda la energía.
0: Como debe de ser, ¿no? Día, es jueves, ¿no?
1: Jueves.
0: ¿Qué pasó? No le rebates, pobrecita, ¿no?
1: Todavía tiene sueño, mi querida productora.
0: Es correcto, muy bien. Aquí muy bien. Haciendo los últimos ajustes, ¿no? Perfectamente. Pues invitamos al público, mi querida Itzeli, ¿no? Que no se vayan.
1: Así es, no le cambie, no se vaya, continúe con nosotros. Tenemos toda la información junto con Gerardo Herrera aquí en Noticias al Amanecer. Y pues además también le tenemos un poquito de datos, claro, pero música y mensajes de nuestro auditorio que esperamos se queden con nosotros.
0: Es aquí con Itzeli Zamora. Recuerde las, ¿qué? De mordidas de lagartija, ¿no? Las cosquillas de no sé qué.
1: Sí, los saludos, ¿no? Que nos van a mordidas de lagartija.
0: Nada
1: sí.
0: Más, ¿no?
1: Así que quédese para que usted también se contagie de esas mordiditas de lagartija.
0: Por supuesto,
1: ¿no? Y entienda por qué tenemos este concepto.
0: Las rascadas también de panza, ¿no?
1: También rascadas de espaldita. Eso. No, de no, todo.
0: Bueno, aquí de todo con botica. Pero bueno, nos vamos, Itzeli. Oye, despide el programa de Itzeli, por favor, despídelo.
1: ¿El mío?
0: Pero tú, por favor. Haznos los honores, aquí estás aquí, bella y hermosa, como siempre. Despide el programa, por favor.
1: Pues mañana los esperamos antes de
0: 5:05 de la mañana.
1: 5:05 de la mañana, así que no le vaya a cambiar, quédese aquí con nosotros en SICOM Radio. Y recuerde, modo feliz,
0: modo contento. Hasta mañana, gracias, vámonos.

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7 en punto de la mañana, bienvenidos a una emisión más de Noticias al Amanecer. Yo soy Itzeli Zamora y hoy vamos a tener muchísima información. Es un día especial este jueves 13 de agosto, pero antes de eso vamos al resumen informativo. Puebla es sede del encuentro México's Industry Supply Chains, que fue inaugurado en el Centro Expositor con la participación de representantes del sector productivo. El gobierno estatal destacó que en Puebla existe libertad de prensa y no hay censura, además de que se promueve el derecho de las audiencias. Avanza el Plan Estatal de Reforestación 2026 con acciones para recuperar áreas forestales y fortalecer la protección del medio ambiente. Continúan las acciones de saneamiento del río Atoyac en coordinación con el gobierno federal para recuperar este importante cuerpo de agua. En Santiago Xalicintla se creará el Jardín de los Indígenas como un espacio para reconocer y preservar la cultura y las tradiciones de los pueblos originarios. La prolongación Reforma presenta avances hacia una movilidad más ecológica con obras que buscan mejorar la infraestructura y los traslados en la capital. La policía estatal detuvo en Chietla a un joven de 18 años por presunta aportación de un arma de fuego. Con más apoyos, la Secretaría de Agricultura y Desarrollo Rural impulsa la transformación del campo en el municipio de Atlixco. También el Congreso de Puebla se realizó ahí un foro con maestros y maestras mezcaleros para informar sobre las propuestas de modificación a la norma oficial 070-2016. La Cor de Libres realizó la entrega de 347,857 libros de texto gratuitos para el próximo ciclo escolar. Se llevó a cabo el evento del Premio Estatal de la Juventud 2026, que reconoció el talento, la trayectoria y aportaciones de los jóvenes poblanos. En información nacional, un helicóptero de la Marina realizó un aterrizaje de emergencia en Jalisco. Tres personas resultaron heridas y recibieron atención médica. Un exgobernador identificado como Ángel N. fue procesado por su posible responsabilidad en la desaparición de los 43 normalistas de Ayotzinapa. Ahora en el estado de Michoacán fue detenido el Vikingo, presunto extorsionador de productos de aguacate. En información internacional, en Colombia continúan las labores de rescate tras el sismo. Equipos de Estados Unidos, Perú, El Salvador y Los Topos se unieron a estas tareas de apoyo. México también envió ayuda humanitaria. El presidente Donald Trump informó que su vocera Levitt dejará su cargo para dedicarse al cuidado de su familia. En información astronómica, se reportó este eclipse solar que todo mundo pudo observar desde España. Fue un fenómeno que podrá ser observado en algunas regiones según las condiciones de la visibilidad. ¿Usted lo vio? Esto sucedió ayer.

0: Bienvenidos, bienvenidos a una emisión más de Noticias al Amanecer. Yo soy Itzeli Zamora, en unos minutos más nos acompañará mi querido Gerardo Herrera, quien ya está por estos lados, ya está aquí, ya llegó, ya está aquí. En este, muy bien, aquí en este jueves 13 de agosto, estábamos platicando que la última nota del resumen informativo habla de este eclipse solar. Sí. Lo pudiste observar a través de redes sociales, porque solo se vio en la zona de España,
1: Barcelona,
0: una parte de, de Europa.
1: Norte de España, Barcelona, etcétera.
0: Increíbles
1: sí,
0: imágenes.
1: Muchos videos, muy buenos días a todos. La verdad es que, ¿sabes qué pasó? Me comentaron que se acabaron los lentes especiales estos para verlos.
0: Sí.
1: Se terminaron. Allá lo venden en farmacias, lo venden en centros comerciales, no como acá que te los encontrarías en los puestos de ambulantes.
0: En los puestos de ambulantes, sí, solamente en estos eventos, ¿no?
1: Sí, sí. Y se acabaron, entonces mucha gente lo vio, pero a través de la televisión, etcétera, pero como quiera. Nos recuerda al 11 de julio de 1991.
0: Sí.
1: 11 de julio de 1991, cuando fue aquí el.
0: En México
1: el
0: se pudo
1: eclipse
0: observar.
1: De sol.
0: Increíble, lo recuerdo, de hecho ayer lo estaba platicando con mi hija, porque ella me vio un video y me dice, pero ¿por qué se emocionan? O sea, ¿por qué gritan cuando se da este paso de la luna entre la tierra y el sol? No sé.
1: No sé qué les pasa.
0: Yo, ¿por qué gritan? O sea, se oscurece y luego otra vez regresa la luz, pero ¿por qué se emociona? ¿Cuál es la sensación? Le dije, hace unos ayeres, cuando nos tocó, dije, aquí en México se pudo observar, y la verdad, hija, es una sensación que no es inexplicable, no te lo podría, lo tendrías que vivir, y es increíble poder tener este tipo de eventos y que los vivas, ¿no?
1: Sí, la verdad.
0: Tus propios ojos. Bueno, en ese entonces no lo, bueno, en ese ni en ningún caso lo puedes ver, siempre con los, con el equipo necesario, y también pues estos videos que se pudo reflejar este eclipse a través de los, las hojas de los árboles, que también en el piso se marcaba la, el momento de este eclipse solar. Increíble.
1: Habrá que ver, habrá que preguntar si hay algún testimonio de alguna persona que no vio con protección el eclipse del 91.
0: Y lo haya dañado.
1: Y haya quedado ciego o haya quedado con algún tema.
0: Alguna lesión.
1: De la vista. Ajá. Porque eso nos decían, que no podíamos verlo de forma directa, pero no sabemos hoy en día si hubo alguna persona que resultó dañada de los ojos, no lo sé. No lo sé, ¿qué pasó?
0: No sé, pero bueno, eso fue el evento de ayer, el eclipse solar que se pudo observar.
1: Así es, muy bien, pues ya estamos transmitiendo esta mañana a través de Facebook, a través de esta página especial que tenemos, que es Facebook, que es Facebook Live, por supuesto. La página es SICOM Radio 105.9 FM, para que usted nos acompañe ya a partir de este momento. Y también tenemos el número de WhatsApp para que usted se comunique con nosotros de forma directa. En este momento leeríamos sus mensajes, que nos mande al 2215-875657. Pero mire, para que usted se lo aprenda también como nosotros, aquí está la salsa de Noticias al Amanecer.

0: Gracias.
1: Bueno, saludamos al equipo completo que ya está esta mañana con nosotros. Está Naomi Peralta en la producción, está Alina Martínez al frente del 105.9 FM, el máster, y también está Richard Figueroa en este día en las redes sociales. Ánimo, mi querido Richard, ya es jueves. Ya es jueves, Richard.
0: Está... Ya, por favor, la actitud, la energía, chicos. Vamos.
1: Está Elisa Morán también con nosotros esta mañana. Yo soy Gerardo Herrera. Saludo.

0: Con mucho gusto también a mis compañeros y compañeras que hacen posible que la señal llegue a todo el estado de Puebla a través de nuestras 7 estaciones hermanas. En la región de Huauchinango nos escuchamos en la frecuencia 98.9 FM.
1: También en Izúcar nos escuchan a través del 107.5 FM.
0: En la región de Libres la frecuencia es la 95.9.
1: Zacatlán de las Manzanas los saludamos esta mañana a 105.3 FM.
0: En Tezuitlán esta mañana nos escuchamos en la frecuencia 90.9.
1: En la 95.3 nos escuchan allá en la región de Acatlán de Osorio.
0: Y en Tehuacán la frecuencia es la 93.1 FM. Saludamos a todos ustedes, amigos y amigas, que hacen posible que este programa tenga esta interactividad a través de sus mensajes, de textos, sus saludos y sus reportes también al número de WhatsApp. Repito, 2215-875657. Bueno, pues esta mañana hay mucha información, como lo decías hace un momento, uh-huh. Es un día muy especial. Hoy es el informe del Ejecutivo del Estado, Alejandro Armenta Mier, dará su segundo informe, 600 días, uh-huh. Han pasado ya desde que tomó protesta. Bueno, en realidad se cumplieron los 2 años el pasado 5 de agosto, entiendo.
1: Uh-huh. Sí, sí, sí.
0: Hoy presenta ante los medios de comunicación, invitados, este informe, a lo cual con toda seguridad será transmitido a través de 16.1, el canal de televisión de SICOM, y podremos verlo en tiempo real. Qué es lo que informa, cuáles son los resultados que entrega. Por eso hay esta misma expectación para saber qué es lo que tiene el gobernador que comentarnos de cómo van el tema de economía, de finanzas, el tema de planeación, muchas áreas que son importantes de cada una de las secretarías que integran el gabinete legal y ampliado del gobierno estatal.
1: Así es, los programas también como para apoyar al campo poblano, la infraestructura, las carreteras, las vialidades, el tema de seguridad que también es muy relevante, y todo esto pues hoy se lo va a dar a conocer a las y los poblanos para que usted sepa qué es en lo que se está trabajando y cuáles son los retos todavía que se tienen en la actual administración.
0: Es correcto, muy bien. Bueno, pues vamos a iniciar 7:13 con esta inauguración que se dio el día de ayer, uh-huh. De lo que han denominado México's Industry Supply Chain en el Centro Expositor. Más de miles de proveedores que ayer se dieron cita en este gran evento. ¿Qué es lo que se pretende? Bueno, conectar a las empresas, conectar a las proveedorías, de tal manera que se sigan haciendo grandes negocios en nuestro estado. Escuchemos la información que tiene David Portillo.
2: Puebla fortalece su posición como uno de los principales polos industriales del país al impulsar la integración de cadenas de suministro, la vinculación empresarial y nuevas oportunidades de negocio que contribuyen al crecimiento económico y a la generación de riqueza en las comunidades. La entidad es sede de la 4ª edición de la Expo México Industry Supply Chain y la segunda que se realiza en Puebla, un encuentro que reúne a empresas, proveedores y líderes del sector industrial para generar alianzas y abrir nuevas oportunidades de inversión y crecimiento.
3: Esos eventos son muy importantes porque nos permiten vincularnos, contactar a otras empresas del sector industrial. Para nosotros es muy importante, ya que buscamos que se realice la transformación digital. Entonces, hay muchas empresas que todavía están trabajando de una manera ya obsoleta y nos interesa conocerlos y decirles todas las herramientas tecnológicas que existen y que pueden ayudarles a ser más competitivos.
2: Durante la inauguración encabezada por el gobernador Alejandro Armenta, se destacó que Puebla registró un crecimiento económico del 3.1% durante el primer trimestre del año, mientras que la industria manufacturera reportó un incremento del 8%.
4: Es una estrategia articulada donde todos los deciles de la economía tengan las mismas oportunidades, y las microempresas, la base de la economía, que no tiene oportunidades, el gobierno tiene que apoyarles para que puedan participar en las ventajas del mercado global.
2: Durante los 2 días de actividades se estima la participación.

0: participación de más de 7.000 asistentes, así como de aproximadamente 500 líderes empresariales y representantes de organismos industriales provenientes de 16 países.
1: Puebla es un estado que tiene una muy buena ubicación dentro del país, está muy cerca de la capital. Creo que Puebla tiene un muy buen clima, a mí me encanta, y además creo que tiene el potencial y la conectividad y además la capacidad de oferta educativa como para poder ser puntero de todo el país.
0: Así, Puebla avanza como un hub de inversión nacional e internacional, donde el crecimiento de la industria no solo representa nuevas oportunidades de negocio, sino también empleo, competitividad y una mayor generación de riqueza comunitaria. Con imágenes de Kevin Lizana, para SICOM Noticias, David Portillo.
2: 7:16, más información.
3: Así es, en Puebla existe libertad de expresión y libertad de prensa, por lo que no hay censura. Esto lo afirmó el gobernador Alejandro Armenta, quien sostuvo que las audiencias tienen derecho a recibir información sustentada en datos verificados. Desde la Ciudad de México señaló que el ejercicio periodístico debe desarrollarse con plena libertad, al tiempo que destacó la importancia de que la información que llega a la ciudadanía sea precisa y esté respaldada por fuentes confiables.
4: Nosotros estamos a favor de la libertad de pensamiento, pero en el ejercicio de la verdad tenemos la obligación de aclarar algo que pueda estar afectando, o algo que una información o una mentira o una calumnia que confunda un hecho. Las audiencias tienen el derecho. Y en esa lógica, nuestro equipo ha estado haciendo un esfuerzo de comunicación permanente.
3: 7:17, más información, avanza el plan estatal de reforestación 2026 en Puebla.
2: Es correcto, más de 10.000. No, ¿qué digo? 10.000. 100.000 árboles de distintas regiones de Puebla como parte de esta estrategia que contempla superar los 2 millones de ejemplares en 2.000 hectáreas. Cabe recordar que la presidenta de México, Claudia Sheinbaum Pardo, estuvo aquí en Puebla para presentar un decreto que establece el segundo domingo de agosto como el Día Nacional de la Reforestación. Ya quedado así, el segundo domingo del mes de agosto de todos los años será el Día Nacional de la Reforestación.
5: Y como este plan también hídrico que se tiene en el río Atoyac, la semana que entra vamos a tener un gran evento y vamos a sembrar 100.000 árboles en la cuenca del Alto Atoyac, con colaboración de escuelas, de la Secretaría de Deporte y Juventud, con todos nos vamos a sumar en el gobierno, y 50.000 plantitas que se van a sembrar de forma simultánea en el interior del estado, en diversos municipios.
3: Con el apoyo de nuevas herramientas tecnológicas, en Puebla se fortalecen las acciones para prevenir y combatir los incendios forestales, lo que ha permitido reducir tanto el número de siniestros como la superficie afectada, esto en comparación con el 2025. Durante ese año, el año pasado, se registraron 301 incendios forestales que afectaron 13.364 hectáreas. En contraste, en lo que va de este 2026, se han contabilizado 196 incendios con una afectación de 6.016 hectáreas, cifras que representan una disminución considerable frente al año anterior.
5: Tenemos guardia forestal, policía forestal perfectamente bien uniformada, tenemos 12 vehículos equipados, tenemos 29 cámaras que están revisando el 80% del estado de que no vaya a haber algún incendio, y la respuesta que tenemos es máxima de media hora.
2: Importante estos temas. También, más importante también, el saneamiento del río Atoyac, que este es uno de los proyectos que de los cuales habla la presidenta en sus puntos de metas para su sexenio, el saneamiento de 3 ríos en el país, uno de ellos el Atoyac.

0: Y Puebla avanza en este trabajo que es prácticamente gigantesco, sanear un río con cuántos años de contaminación. Bueno, pues pero ya se están dando pasos importantes. Mire, se han instalado 409 biodigestores. 409 biodigestores, esto como parte de las acciones que coordina el gobierno del estado y el gobierno de México para atender la contaminación y mejorar las condiciones ambientales de la cuenca.
1: El gobernador Alejandro Armenta destacó que de ese total, 87 biodigestores fueron colocados en Juárez Coronanco, también esto con el objetivo de contribuir al tratamiento adecuado de las aguas residuales y reducir los impactos contaminantes que llegan al afluente.
2: Santa Rita Tlahuapan, San Matías Talancalec, en esta zona nace el Atoyac, nace limpio, son escurrimientos, cristalina. Ya logramos hasta San Matías Talancalec la limpieza. Logramos la presidenta y los comuneros, todos. Esta parte, las descargas, son descargas que se tienen de son descargas sanitarias.
0: Bien, esto es parte de las acciones muchas que se tienen que hacer para sanear el río Atoyac. Ya se ha iniciado, se han dado primeros pasos, hay un colector de aguas negras que se está realizando en San Martín Texmelucan. Se están revisando también la emisión de algunas fábricas, de algunas empresas que vierten sus desechos contaminantes al río. Bueno, pues ya se está realizando revisiones. Es una empresa, o me quiero referir, es un proyecto multidisciplinario. Tienen que ver la Comisión Nacional del Agua, la CONAGUA, el gobierno del estado, el gobierno federal, la COFEPRIS, la DP. Bueno, es multidisciplinario todo este proyecto y todos que tienen que ir haciendo una parte importante. También los municipios tienen que involucrarse. Hay municipios en la cuenca de este río que vertían sus desechos de forma directa, bueno, ya han sido apercibidos de que deben poner en funcionamiento sus plantas de tratamiento para evitar que las aguas negras lleguen muy contaminadas a la cuenca del río Atoyac. Y ya sabemos todos, desemboca en la presa Manuel Ávila Camacho, que es la presa de Valsequillo, que recientemente ayer lo dimos a conocer, por
1: así
0: cierto.
1: Así es, hay que confirmarlo.
0: Así
1: ya.
0: Es, ayer se emitió desde el día del martes, el medio que dirijo emitió esta información del avistamiento de un cocodrilo.
1: Cocodrilo en Valsequillo. No, qué terrible. Bueno, angustia para los que andan por ahí y tienen que tomar la precaución. Eso se anuncia o te comentan el día martes. Los vecinos que andan por esta zona, que están muy bien comunicados y que a través pues de los chats, de esta comunicación que tienen para organizarse, pues ellos se previenen, ¿no? De ahí hacen ya el llamado a las autoridades.
0: Sí, es correcto. Y lo dimos a conocer el día martes. Ayer miércoles aquí lo comentamos y además existió un folio que fue registrado justamente, y ya el día de ayer la propia Capitanía de Puerto, que depende de la Secretaría de Marina, dio a conocer efectivamente el avistamiento de este animal. Emite recomendaciones. El más importante es no acercarse a la orilla, especialmente con niños, niñas y mascotas. Y también emite este comunicado donde pide a los visitantes suspender la navegación recreativa en lanchas, en kayaks, en motos acuáticas, todo ello. Además, por supuesto, estrictamente prohibido nadar o realizar actividades de pesca en la orilla del lago. Todo esto para evitar algún susto. Hasta el momento

0: dicen no ha sido capturado el animal, el cocodrilo, y con fundamento en los protocolos de protección civil para salvaguardar la integridad de las personas, se emite este comunicado que es firmado por la Capitanía de Puerto de Valsequillo, Puebla.
1: Pues hay que estar atento a lo que digan las autoridades y pues ahí está ya confirmado, sí hay un cocodrilo.

0: de todos los deportes en esta mañana. ¿Cómo estás?
1: Hola, Itzeli, Gerardo, amigos de Sicom Radio, gusto estar con ustedes. Hemos recibido algunos mensajes de nuestros radioescuchas a lo largo de la semana por un tema que ha causado mucha polémica en redes sociales, en foros digitales, gracias a estas nuevas aplicaciones que se encuentran en cada una de ellas. ¿Qué tan de cierto hay que México, la Federación Mexicana de Fútbol, podría mudarse hacia la Confederación de Conmebol, que es la sudamericana, donde se encuentra Argentina, Brasil, Colombia, Uruguay, Paraguay, y donde existe un mejor rendimiento deportivo y que nuestro país estaría disputando torneos como Copa América, Copa Libertadores, Copa Sudamericana en naciones y en clubes? Es un rumor, así hay que mencionarlo, es un rumor, es un trascendido. A raíz de todos estos problemas que han surgido desde FIFA, desde las últimas semanas. El rumor viene de que Gianni Infantino le ha prometido a sus aliados, a sus amigos, a los que lo apoyaron en este proyecto que no
0: cuajó,
1: que no rindió frutos de FIFA Forward Enterprise, que era privatizar las copas del mundo. Trasciende de que Gianni le había prometido las perlas de la Virgen económicamente y que estar de la mano de Conmebol, jugar en el área. Jugar en el área de Conmebol, que México dejara CONCACAF, porque CONCACAF va en contra de Gianni Infantino, recordando que ahí hubo una controversia porque sale primero CONCACAF a decir que estaban todas sus asociaciones en contra de Infantino y resulta que México, minutos más tarde, dice que no, que ellos iban a analizar la situación. Esta es la parte del rumor, esta es la parte de que no se ha vuelto a tocar el tema, de que únicamente los dirigentes del fútbol mexicano, los dueños, están analizando la situación. Que sí existe y que sí ha manejado prensa de carácter internacional como nacional, el conflicto entre México y CONCACAF se da no por este tema, por el tema Gianni Infantino. Se da desde hace algunos meses, porque CONCACAF le da los derechos de transmisión de uno de sus torneos más importantes en cuanto a naciones a la plataforma más famosa de streaming, a la de las letras rojas, a Netflix, ya que nos cobren, el anuncio, que nos los cobren, que nos los cobren completo, ¿no?
2: Le mandamos la cuenta.
1: Le da a Netflix las transmisiones de la Copa Oro para 2027. ¿Cuánto pierden las dos televisoras mexicanas, la de la Jusco y la de Chapultepec 18, por todo lo que involucra el tener durante un verano a la selección mexicana de fútbol, con partidos, con venta de patrocinios a través de la pantalla de televisión? Cerca de 60 millones de dólares. Es por eso, nada más, que a la Federación Mexicana de Fútbol le dijo: vamos a ver el tema, vamos a analizar, vamos a pensar. No se vayan, no se vayan a confundir. Si en un futuro se oficializa el cambio a Conmebol, no es por temas deportivos. Es por temas de origen económicos. Otra vez, a la Federación Mexicana de Fútbol, a los de pantalón largo, les gustan los billetes verdes, les gusta monetizar el producto. Pues y así se ha hecho.
0: Mikel Arriola, recuérdenlo, él fue director general del IMSS, creo que con Vicente Fox o con Calderón, no recuerdo. Pues desde ahí le entró el amor al billete.
2: Le gustó.
1: Sabe administrar bien el dinero.
2: Le gusta que no es de él
1: y que le gusta entregar ganancias a otros dueños. Que realmente...
0: Lo dijiste perfecto, Luis Palacios. Le gusta entregar dinero que no es suyo.
1: Y él obviamente recibe su sueldo respectivo. Él tiene...
0: Y su milpa.
1: Exactamente.
0: Su milpa y su moche.
1: Sí, eso es lo triste. Vamos a irlo...
0: Qué tristeza.
1: ...abordando en todos los espacios de Sicom Deportes, tanto en noticias como en nuestro programa de las 2 de la tarde. Pero es un tema que genera mucha polémica. Deportivamente sí es un cambio.
0: Te iba a decir, Luis. Deportivamente, nos olvidemos por un momento el tema económico, que sabemos que es la causa de cualquier movimiento que hubiera, es la causa es económica. Pero dejamos a un lado el tema económico y veamos, Deportivamente, Luis, desde tu punto de vista.

0: esta, ¿sí ayudaría a México?
1: Sí ayuda. Ajá. Lo vivimos hace unos 10, 15 años cuando México participaba en clubes en Copa Libertadores. Cruz Azul llegó a una final, la perdió desafortunadamente con Boca Juniors. También Chivas perdió una final con Boca Juniors. Tigres cayó frente a River Plate, donde se esperaba más de los felinos. Deportivamente sí ayuda, porque es un roce internacional, claro. Porque también los aficionados van a poder ver a otro tipo de clubes, sí, cuando se presenten tanto Copa Libertadores como Copa Sudamericana.
0: Sí.
1: ¿Quiénes son los que sufren ligeros estragos? Los futbolistas por los viajes largos, nada más únicamente. No, pero ellos también se van a ver beneficiados, porque en esta clase de torneos se entregan incentivos económicos a los futbolistas y sí son un poquito elevados. En el término de naciones, ni se diga, jugar Copa América y una eliminatoria que es muy larga, porque la de Conmebol es la eliminatoria más larga, cerca de 3 años, si entra México se ampliaría hasta 20 partidos, creo que sí le conviene en términos deportivos. Habrá que ver si en los más importantes, que son los del negocio, le generan rentabilidad a los dueños del fútbol mexicano.
2: No, y ojalá le den a la afición pues también los buenos partidos, ¿no? Que los jugadores estén, se involucren en dar buenos juegos, porque pues una cosa es el tema económico, todo este tema de la organización, pero al final la afición son los que están ahí.
1: Sí.
2: ¿No?
1: Sería interesante ver a buenos futbolistas brasileños, argentinos, uruguayos, colombianos, en los partidos de eliminatoria en cuanto a nación, y también México en cuanto a nivel de clubes. Es un tema muy interesante que tienes que saber llevarlo para los que dirigen el fútbol y que tenga que repercutir un poquito en el tema de la cancha. ¿Les parece si también platicamos un poquito de tema cancha? Ayer el Puebla perdió 3-2 frente al San Diego en este torneo alterno de la Leagues Cup. Perdió sus 3 encuentros frente al Timbers de Portland, también cayó frente al Austin FC y ayer frente al San Diego. Es un torneo que su entrenador creo que hizo lo mejor, lo manifestó desde un principio: no vamos a pelear, voy a tratar de encontrar algunas variantes de futbolistas, de estilos de juego para lo que importa, que es el torneo de liga, y que el Puebla reanuda la próxima semana, el lunes, frente a los Tuzos de Pachuca como visitante. Habrá que ver si le funciona a Gerardo Espinosa, recordando que han sido 2 años y medio de malos resultados para este equipo, que no ha clasificado de nueva cuenta a las liguillas. Veremos si le ayuda al equipo poblano esta participación 2026 en la Leagues Cup. Y en materia del rey de los deportes, una buena noticia: ganaron ayer los Pericos,
0: oh, qué bueno,
1: 5-3, ambientazo ayer en el Parque de los Hermanos Cerdán en este tercer juego de la postemporada, viniendo de atrás con un cuadrangular de Samar Leiva en la quinta entrada, le dan la vuelta a la tortilla y se encaminan a esta victoria. Les faltan 2 triunfos a los emplumados para avanzar a las semifinales de zona. En los otros resultados, ganó Oaxaca, ganó Olmecas de Tabasco frente a Diablos Rojos del México y Bravos de León. Estos compromisos se encuentran igualados a 2, sabiendo que el de Pericos hasta hoy tiene su 4º encuentro a raíz de que la serie se ha prolongado por un tema de lluvia en Campeche. Va a ser una serie larga, pero la buena noticia y el equipo profesional poblano que ha levantado la mano en los últimos años en materia deportiva sigue ahí, los Pericos de Puebla, hoy a las 7 en el Parque de los Hermanos Cerdán. Se espera otra muy buena entrada, y a los aficionados, radioescuchas que no pueden ir, recuerden que SICOM tiene las transmisiones tanto en televisión como en radio a través de todo el estado, del 105.9 de FM y toda la cadena estatal de radiodifusoras, pueden escuchar este partido.
2: Entonces, hoy juega Pericos.
1: Hoy juega Pericos a las 7.
2: Okay.
1: En dado caso de que el dios Tlaloc no haga de las suyas, porque
2: esperemos
1: ayer se nubló un poquito, amenazaba con lluvia, solamente cayeron algunas gotas. Esperemos que Tlaloc no diga otra cosa y el partido se pueda celebrar con normalidad.
0: Buenísimo, Luis Palacios, pues estaremos muy atentos. A las 2 de la tarde el programa deportivo, a las 6 de la tarde, 7, la transmisión de el partido de béisbol. Entonces va a estar muy deportivo el día de hoy.
1: Muy deportivo este jueves 13 de agosto, Gerardo Itzel.
0: Buenísimo, Luis Palacios, muchas gracias por estar esta mañana con nosotros.
1: Gracias, buen día.
0: Vamos a la pausa, regresamos.
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0: 7:40 de la mañana, gracias porque continúa con nosotros aquí en Noticias al Amanecer. Y en más información, ahora vamos a una entrevista con la delegada de Gobernación de la Microrregión 17, Virginia Soto Gómez, quien está con nosotros para platicarnos de todas estas actividades que se están realizando desde esta microrregión. Bienvenida, y para empezar primero, pues explíquenos dónde está esta microrregión, qué colonias abarca, qué es lo que hacen desde este departamento, esta área.
1: Gracias, Itzel, buenos días a
0: buenos
1: todos.
0: Buenos días.
1: Pues realmente mi microrregión abarca lo que es Puebla Centro Capital. Entonces estamos desde La Paz hasta Analco. Uh-huh. Y de ahí hasta una partecita de Mayorazgo. Nosotros les damos acompañamiento a la ciudadanía, realmente cuando ellos se sienten vulnerables o tienen

0: en un tema atorado, ya sea de gobernabilidad, que les esté como que afectando. Somos el puente para canalizarlos a varias instituciones. Entonces, eso es lo que realmente hace un delegado de gobernación. Okay. También tenemos un equipo de varios delegados que forman de nuestra zona, que es deporte, bienestar, CORDE,
1: comunitaria.
0: Entonces nosotros les damos acompañamiento también en ese tipo de eventos, por si se acerca alguna persona y en ese momento nos hace alguna petición. Esta semana tuvimos eventos con el DIF, tuvimos también eventos con Bienestar, y pues hoy tenemos un gran evento para nosotros como poblanos, que son los 600 días de gobierno de nuestro gobernador Alejandro Armenta, y pues también le vamos a dar acompañamiento ahí a la ciudadanía.
1: Entonces, para que la ciudadanía que nos está escuchando aquí en la capital de esta microrregión 17, ustedes se encargan de agilizar también estos temas que pues tienen prioridad para el gobierno del estado, es decir, son más cercanos aún de la ciudadanía. Con ustedes pueden llegar algunas quejas, algún tema, o denos un ejemplo de lo que podría ustedes ayudarles.
0: Bueno, así como estás diciendo quejas, sí. Le digo, ahorita con el programa de Armenta Contigo, realmente todo nos cae a nosotros. Entonces nosotros también tenemos que ver cómo resolver el tema que cae en mi microrregión, que son bastantes a la semana.
1: Sí.
0: Entonces tenemos que estar como que canalizando al área. Porque en mi caso, haz de cuenta que todo el tema sí es de, sí le hablan al gobernador, pero es tema como más de municipio, porque te digo que soy Puebla capital. Entonces ya nos encargamos nosotros de agilizar y darle seguimiento a las peticiones de todas las personas que nos hacen favor de hablar.
1: Entonces son como ese enlace con la ciudadanía.
0: Somos el enlace con la ciudadanía.
1: Okay. Y para que se presenten con ustedes, para que puedan tener este acercamiento, para que puedan conocer estos apoyos y esta ayuda que ustedes les brindan, ¿dónde los encuentran?
0: Como tal no tenemos oficina porque andamos siempre como en campo, pero pueden acercarse ahí a Portalillo, que está en contraesquina de Casaguayo, y ahí cualquier tema, ya sea en la microrregión 17 que me corresponde o en otra, ahí nos canalizarían con ustedes. Ustedes les darán nuestro teléfono, nos hablan y todo, y nosotros ya acudimos a ver qué tema traes.
1: Okay. Pues el delegada de gobernación de esta microrregión 17, Virginia Soto, ¿algo que nos quiera agregar?
0: Ay, no, muchísimas gracias por la invitación y es un placer, ya sabes. Y entonces estamos para servirle la microrregión 17. Cualquier tema igual de los demás delegados, conmigo y yo ya los canalizo.
1: Muy bien. Gracias. Pues muchísimas gracias, delegada de gobernación de esta microrregión 17. Ya escuchó aquí en la capital poblana para que esté atento y usted pueda tener este acercamiento con el gobierno del estado. Virginia Soto Gómez, quien estuvo aquí con nosotros en Noticias al Amanecer.
0: Gracias.
1: Vamos a más información.
2: 7:44, sí, la avenida Reforma, la prolongación Reforma ya presenta una nueva cara, un cambio hacia una movilidad más ecológica en nuestra capital. Escuchemos el reporte que tiene Franco Arteaga.
3: La prolongación Reforma ya muestra el cambio hacia una movilidad más ecológica en Puebla.

0: Esta vialidad recientemente rehabilitada por el gobierno del estado, ahora cuenta con un espacio delimitado para quienes se trasladan en bicicleta. Los trabajos incluyeron la colocación de delimitadores y el balizado de la ciclovía, una infraestructura que para Juan Carlos representa un cambio necesario.
1: No, pues muy a favor, porque por lo regular cuando uno pasaba de este lado, tanto las micros como las combis pasaban muy cerradas. Y pues, sí corres el riesgo de que te tire o te voltees. Y pues sí, más que nada por lo mismo de que la vialidad está muy cerrada.
0: Sin embargo, la convivencia entre automovilistas y ciclistas todavía representa un reto. Algunos conductores continúan invadiendo estos espacios, pese a que está prohibido.
1: Bueno, si eso nunca se les va a quitar. Eso va a ser en todos lados, aquí en China, en todos lados va a ser así. Pero pues Dios se favoreció, hay un punto a favor de nosotros.
0: En el municipio de Puebla, invadir o transitar en una ciclovía o carril confinado puede generar una multa de 80 a 100 UMAS, es decir, de 9.300 a 11.700 pesos.
2: Las ciclovías representan mucho más que un espacio que es solo para pedalear. Estos espacios permiten tener una ciudad más segura.

0: más sustentable, pero también reducir el número de accidentes. Gracias al gobierno estatal y estas obras que rehabilitan las calles, pasaremos de ser una ciudad caótica a una ciudad en donde la movilidad será un ejemplo a nivel nacional. En la cámara, Osvaldo Aguilar, informó para SICOM Noticias, Franco Arteaga.
1: Bien, vamos con más información en esta mañana, pero también ya tenemos muchos saludos pendientes que comentar aquí y inicio con los que están en Facebook. Saludo a Jorge Alonso Sánchez, dice, saludos afectuosos a los conductores, muchas gracias también a don Oscar Hidalgo, que ya está presente, pasando lista.
2: Buenos días, don Oscar, también por acá nos dicen, buen jueves, mi querida amiga Itzeli, para Cami, a mi querido amigo Gerardo, pásenla chido, nos dicen por acá. Saludos a todos los de SICOM, les mando unas mordidas de lagartija, rascaditas de espalda y unos piquetes de ombligo. Ánimo, sonreír es gratis, nos dice Joel Pérez. Saludos desde San Lucas el Grande y nos manda unos buenos días con una rica torta de tamal y un atole.
1: Muy buenos días, sí.
2: Por acá nos dicen, hola, buenos días, Gerardo, Itzeli, Alina, también a la producción y a la audiencia, una rolita, la de Hombre de Napoleón. Desde Quecholac, la familia Hernández Castillo, el Chema que nos está saludando en esta piquete, en esta semana y nos manda piquetes de ombligo y mordidas de lagartija.
1: ¡Qué cosa!
2: También saludos a Naomi y a Richard, les mandan por acá.
1: Excelente.
2: Y desde la colonia Aquiles Cerdán, saludos y bendiciones de Felipe Sánchez, que nos escucha en este punto. Y nos dice buenos días a mi amigo Gerardo y a mi amiga Itzeli.
1: Buenos días, muy bien.
2: Listo, excelente. Recuerde 22-15-87-56-57 para que usted también nos mande un mensaje en esta mañana de jueves.
1: Muy bien, son las 7:48. El gobernador del estado, Alejandro Armenta, anunció la creación del Jardín de los Indígenas, esto en la comunidad de Santiago Xalicintla, perteneciente al municipio de San Nicolás de los Ranchos, como parte de una estrategia para reconocer y reivindicar a los pueblos originarios.
2: Este proyecto busca fortalecer la identidad del reconocimiento de las comunidades indígenas de la región del Iztapopo en concordancia con el planteamiento de la presidenta de México, Claudia Sheinbaum, quien ha propuesto dejar atrás el nombre de Paso de Cortés para esta zona.
3: Hay una parte en la carretera donde el presidente municipal nos va a dar un espacio. Ahí vamos a hacer el jardín de los pueblos indígenas. Y vamos a hacer un monumento muy bonito, ya me lo presentaron. Y vamos a reivindicar. Así es que fue un hecho histórico, histórico para nosotros. Esa es la importancia.
1: Bien, en más información nos vamos a Tecitlán, donde ayer se dio un terrible accidente. Un hombre, hoy se sabe, de un adulto mayor, ingresó a gran velocidad con su vehículo, un auto de color azul de la marca Cavalier, al corredor turístico de Zacatlán, donde una multitud participaba en los festejos de la Feria de la Manzana y atropelló a varias personas.
2: Así es, de manera preliminar se reportan 15 lesionados. El conductor fue detenido, mientras que Cruz Roja y Policía Municipal acudieron al lugar. Los heridos fueron trasladados al Hospital General de Zacatlán, pero ya se está dando atención.
1: Sí, la presidenta municipal de este municipio dio un comunicado donde pues lamenta profundamente estos hechos. Hoy se sabe que el adulto mayor, bueno, ya está detenido, se detuvo en el lugar de manera inmediata. No se sabe exactamente la razón, si fue un descuido,
2: un tema de salud
1: o fue una falla mecánica. El hecho es que este vehículo ingresó a una calle que estaba siendo peatonalizada por el tema de la feria y al menos atropelló a 15 personas que afortunadamente pues no, ninguna de ellas perdió la vida, pero según las imágenes que transmitimos, pues la verdad estuvo muy terrible este asunto. Esperemos que nadie resulte con secuelas de este atropellamiento y bueno, pues es muy lamentable este hecho.

0: Así es, pero vamos a seguir pendientes de la información que surja ya en Zacatlán de las Manzanas tras esta situación lamentable.
1: Bueno, muy bien. 7:51, antes de ir a la pausa, queremos saludar a Rigoberto Ortiz Osorio, quien es delegado del DIF, del Sistema Estatal DIF, en la microrregión número 9, que es, entiendo, el norponiente de nuestra capital. ¿Cómo está? Buenos días.
2: Bien, buenos días. Buenos días, muchas gracias. A las órdenes.
1: No, bueno, ustedes están llevando a cabo las macro jornadas de servicios integrales, haciendo faenas, haciendo obra comunitaria. Platíquenos.
2: Sí, pues, primero que nada, agradecer y la invitación y la oportunidad que nos dan. Y alineados con nuestra presidenta de la República, la doctora Claudia Sheinbaum, y por instrucciones del gobernador Alejandro Armenta y nuestra presidenta César Arellano, hemos iniciado unas macrojornadas de servicios integrales. La más reciente fue en la explanada de Agua Santa, donde la verdad se entregaron más de 4,000 canastas alimentarias, un gran evento con apoyando al adulto mayor, gente con discapacidad, cáncer, 100 días, 1,000 días. Y esto, la verdad, son historias que uno como delegado, estando en territorio, vivimos, sentimos la empatía con la gente, sobre todo con la gente vulnerable, porque si hay algo muy característico con nuestra presidenta Ceci Arellano, es que nos ha instruido a atender con calidez, con respeto, con mucho amor a la gente adulto mayor, a la gente con discapacidad, para tener empatía con ellos. Y la verdad es que nos sentimos muy, muy contentos. Además de atender temas de alimentarios, bueno, también tenemos temas de consultas médicas. Se llevan servicios como es vacunación, salud productiva, planificación familiar, detección VIH, prevención y control de diabetes e hipertensión, prevención, promoción de la salud, esterilización canina y felina. Quiero comentarles que el día de mañana, viernes 14 de agosto, se va a llevar a cabo otra macrojornada en la explanada del Estadio Cuauhtémoc.
1: Muy bien.
2: Entonces, para quienes nos están escuchando, amigas y amigos de la microrregión 10, están cordialmente invitados a partir de las 8 de la mañana, además de entregarse igual canasta alimentaria a los programas que ya he mencionado. Bueno, le hacemos la invitación a toda la ciudadanía para que acuda y se atienda, que sepa que el gobernador Alejandro Armenta se ocupa siempre por este tipo de jornadas, y estamos en territorio, estamos acercando este tipo de servicios, porque para nuestro gobernador es muy importante que nosotros como delegados, esa gran responsabilidad que tenemos, hagamos territorio. Menos escritorio y vayamos más con la gente, al encuentro con la gente, a escuchar las necesidades y obviamente también hacer gestión y darle seguimiento. Entonces, amigas y amigos, el día de mañana, viernes 14 de agosto, 8 de la mañana en la explanada del Estadio Cuauhtémoc, estaremos con una macrojornada de servicios integrales.
1: Habrán servicios de salud, habrán consultas, habrá servicios veterinarios, ¿qué habrá?
2: Los módulos, y además de esto, bueno, llevamos módulos de información que son centros libres, es decir, Casas Carmen Cerdán, el Centro Poblano de Salud Mental Integral para Niñas, Niños y Adolescentes, que es el CEPOSAMI, asesoría jurídica. Quiero comunicar que el tema de CEPOSAMI es un modelo único en México, que gracias a nuestra presidenta Ceci Arellano, con esa sensibilidad y esa calidez humana, trabajó este gran proyecto. Entonces, es un modelo que muchos estados de la República pues han venido digamos, quieren saber de qué manera o cómo se inició.

0: Este gran proyecto donde atiende a niñas, niños, adolescentes, y hasta la fecha la verdad es que van miles de niñas y de niños a atenderse. Los temas emocionales son complicados.
1: Muy bien.
0: A uno como adulto también, y bueno, si son niñas y niños y adolescentes de igual forma, ¿no? Y son historias también, ¿no? Historias que nosotros como delegados nos enteramos, sabemos. Y cuando vemos que ya son tratados, ya les están dando un tratamiento especial por especialistas, la verdad es que uno se siente uno pues feliz, ¿verdad?
1: Sí, claro.
0: Y como lo dice el gobernador, uno ama más a Puebla, a la tierra, a las microrregiones. Quiero comentar también, si me permiten, que el próximo miércoles 25 de agosto tenemos nuestra macrojornada en la microrregión 9. Se va a realizar en las canchas de San Felipe Hueyotlipan. Uh-huh. Igualmente los servicios que acabo de mencionar, y ahí se convoca también a los diferentes grupos, ya lo mencionaba, adulto mayor, discapacidad, cáncer, para apoyarles con el tema de canasta alimentaria. Entonces hacemos esa invitación, amigas y amigos, de lo que es Cuautlancingo, Ignacio Romero Vargas, San Jerónimo Caleras, La Libertad, y obviamente San Felipe Hueyotlipan, que es lo que abarca la microrregión 9. Entonces están cordialmente invitados e invitadas.
1: Perfecto, muy gracias, don Rigoberto Ortiz Osorio, mi delegado del DIF en la microrregión número 9, justamente, por estar esta mañana con nosotros.
0: Pues nada más mencionar, si me permiten, de los 600 días de gobierno, que hoy estamos de fiesta.
1: Sí, ya.
0: Un gran logro, entonces.
1: Estamos hace un momento, que bueno, muchas felicidades.
0: Y bueno, pues felicidades ahí a nuestro gobernador, a nuestra presidenta César Illano, y bueno, pues por amor a Puebla, como siempre, por amor a las familias. Muchas gracias.
1: Muchas gracias, don Rigoberto. Gracias. Vamos a la pausa en este momento, regresamos.
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0: Muy bien, estamos de regreso en esta mañana, son las 8:01, 8:01 de este que es el día jueves 20, no, ¿cuál? 20, 13.
1: Ya te adelantaste ya muchas semanas, oye, ya que sea viernes, pero espérate, ya quiere ser que sea 20 y tantos de agosto.
0: Es que me quedé con la fecha del 25, que es el evento de la macro, ¿cómo le llaman? Macro.
1: Del evento del
0: ¿sí?
1: DIF.
0: Sí,
1: aquí
0: sí,
1: en
0: sí,
1: el
0: sí.
1: Estadio Cuauhtémoc.
0: Sí. No, mañana es en el Cuauhtémoc, el 25, martes 25, dice, es en San Felipe Huyotlipa.
1: Ah, ya.
0: Para que lo tengan ahí anotado. Bueno, vamos con más información. Aquí está, estamos entrando en la segunda hora de Noticias al Amanecer y le presentamos el resumen informativo. Puebla es sede del encuentro México's Industry Supply Chain, que fue inaugurado en el Centro Expositor con la participación de representantes del sector productivo.
1: El gobierno estatal destacó que en Puebla existe libertad de prensa y no hay censura, además de que se promueve el derecho de las audiencias.
0: Avanza el Plan Estatal de Reforestación 2026 con acciones para recuperar áreas forestales y fortalecer la protección del medio ambiente.
1: Continúan las acciones de saneamiento del río Atoyac en coordinación con el gobierno federal para recuperar este importante cuerpo de agua.
0: En Santiago Xalicintla se creará el Jardín de los Indígenas como un espacio para reconocer y preservar la cultura y las tradiciones de los pueblos originarios.
1: La prolongación Reforma presenta avances hacia una movilidad más ecológica con obras que buscan mejorar la infraestructura y los traslados en la capital.
0: La policía estatal detuvo en Chietla a un joven de 18 años por presunta portación de un arma de fuego.
1: Con más apoyos, la Secretaría de Agricultura y Desarrollo Rural impulsa la transformación del campo en el municipio de Atlixco.
0: En el Congreso de Puebla se realizó un foro con maestros y maestras mezcaleros para informar sobre las propuestas de modificación a la norma oficial mexicana 070 SCFI 2016.
1: Acorde Libres realizó la entrega de 347,857 libros de texto gratuitos para el próximo ciclo escolar.
0: Se llevó a cabo el evento del Premio Estatal de la Juventud 2026, que reconoció el talento, trayectoria y aportaciones de las y los jóvenes poblanos.
1: Un helicóptero en información nacional, un helicóptero de la Marina realizó un aterrizaje de emergencia en Jalisco. 3 personas resultaron heridas y recibieron atención médica.
0: Y el exgobernador de Michoacán, identificado como Ángel N., pues ya sabe usted quién, fue procesado por su probable y posible responsabilidad en la desaparición de los 43 normalistas de Ayotzinapa. Fue detenido, pues, ¿qué tiene? La semana pasada fue detenido y hoy ya está vinculado a este proceso el exgobernador de Michoacán.
1: También en Michoacán fue detenido el vikingo, presunto extorsionador de productores de aguacate.
0: En información internacional, en Colombia continúan las labores de rescate tras este sismo del lunes. Equipos de Estados Unidos, Perú, El Salvador y Los Topos se sumaron a las tareas de apoyo. México también envió ayuda. Pero mire, la presidenta de México hace unos momentos ha confirmado que no ha dejado ingresar a personal, tal y como lo había comentado el día de ayer. Ya se había dicho, la ayuda humanitaria, sí, bienvenida, ya está allá, pero los topos no han podido ingresar.
1: Así es, la presidenta en la mañanera informó que el gobierno de Colombia pues pidió otras verificaciones para los brigadistas. Ella mencionó que hasta el momento los brigadistas del Ejército Nacional no pudieron ingresar a ese país, ya que los brigadistas de Sedena no fue aprobada por el gobierno de Colombia, pero está lista para salir en cualquier momento.
0: Sí, estamos listos, los mexicanos somos muy solidarios, el tema es que aquí se está ¿cómo se dirá?
1: Diplomatizando.
0: Diplomatizando, este es un verbo que acabo de inventar, pero todo lo quieren hacer así, o sea, no es posible, se quiere ayudar, pero pues no se dejan. Bueno, a ver qué es lo que sucede. En otra información, el presidente de Estados Unidos, Donald Trump, informó que su vocera Lidit dejará su cargo para dedicarse al cuidado de su familia. Yo conozco a varios que también deberían dedicarse al cuidado de su familia.
1: Sí. En información astronómica se reportó este eclipse solar, un fenómeno que se observó en distintas regiones.

0: regiones según las condiciones de visibilidad, principalmente en la zona de Europa, en España.
1: Este es el evento astronómico más importante de este año. Uh-huh. y será, pasarán 19 años para que se vuelva a ver un eclipse, al menos en esta zona del mundo.
0: Eclipse solar en 19 años. Pues ahí tenemos las imágenes ya en redes sociales. Hay que mantenerlas.
1: Ahí te cuento que ya me perdí los dos, pero bueno, ¿qué te digo?
0: ¿Eh? Ay, no.
1: Bueno, estamos muy contentos aquí en Noticias a la Mañana en este día que es el martes. Dios mío, ¿qué me está pasando?
0: Primero era veintitantos, ahora ya es martes. No, Gerardo Herrera.
1: ¿Qué está sucediendo el día de hoy?
0: Estás descompuesto. Bueno, ¿ya estás tomando tu café?
1: Ya estoy tomando mi café. Bueno, no le he dado los tragos suficientes.
0: Ay, yo creo que
1: quizás
0: es
1: sea eso,
0: no estás despertando.
1: Quizás sea eso, mi café Puebla 5 de mayo.
0: ¿Ya ves?
1: Bueno, no. Pero ¿sabes qué? Es que estamos contentos. Hoy
0: sí,
1: tenemos
0: mucho.
1: Un orgullo mexicano. Que es Leonardo Cruz. Bienvenido, Leonardo, ¿cómo estás? Acércate un poquito al micrófono.
2: ¿Qué tal? Muchas gracias por el espacio, estoy muy bien, buenos días.
1: Le vamos a contar. Sí, no, nosotros también, mira, compartimos tu emoción porque, a ver, les vamos a contar, amigos del auditorio, Leonardo Cruz es un joven, muy joven, que es un piloto de motociclismo de velocidad y que, a ver, creo que es el primer y único mexicano en la historia en lograr participar en una categoría en Italia. Explícanos eso, Leonardo.
2: No, pues muchas gracias, espectador. Pero sí, ahorita estamos corriendo en el campeonato italiano. Mm. Vamos con un equipo oficial, vamos con un equipo de fábrica también. Entonces, es una de las cosas que es increíble ahorita el estar participando allá. Es nuestro primer año corriendo en un campeonato de este tipo. La verdad es que es algo increíble. Estuve corriendo acá en México en el campeonato nacional. Pero cuando decidimos ya dar el brinco es porque queremos llegar a lo más alto del motociclismo. Ahorita ya tenemos también las puertas abiertas a... crucemos deditos de poder correr en el campeonato mundial, tal vez el siguiente año, entonces sería la locura.
1: Sería fabuloso.
2: Claro que sí.
1: La categoría en la que vas a participar es la Aprilia.
2: Sí, ahorita estoy corriendo en la Aprilia 660.
1: Uh-huh.
2: Es una categoría trofeo, básicamente todos corremos con la misma moto.
1: Uh-huh.
2: Esto con el fin de que la categoría sea lo más pareja posible y la diferencia sea cuestión piloto, ¿no?
1: Sí, claro.
2: Entonces, a partir de esto es como un poco de la preparación para la categoría del mundial que se llama Sport Bike, que se correría con esta misma moto. Ahí ya es una categoría mixta, entran otras marcas, pero de momento vamos con Aprilia y a seguir para adelante.
1: Oye, Leonardo Cruz, estás muy joven, ¿a qué edad? ¿Cuántos años tienes ahora y a qué edad empezaste a correr?
2: Pues ahorita tengo 25,
1: uh-huh.
2: Empecé realmente ya un poco grande, no es la historia más común con la cuestión de los pilotos, porque yo empecé a los 18, 19 años a correr, o sea, realmente de no saber manejar moto hasta ahorita.
1: No digas.
2: Sí, no sabía manejar moto. Una historia un poco curiosa porque
1: sí.
2: Generalmente aprendí aprendí por videos de YouTube. O sea, generalmente mis primeros meses fueron por videos de YouTube.
1: Sí.
2: A manejar moto me enseñó mi papá, ¿no? Sí. O sea, de moverme de la casa a la escuela, por ejemplo. Pero fue una historia un poco normal, creo.
1: Bueno, así suele suceder de pronto con estos, no sé si llamarlo que el destino te va llevando. Te suceden cosas extraordinarias y hoy, digamos, en un golpe de que mezcla el talento y la buena suerte, estás en una categoría que eres el primer mexicano en correr esta carrera.
2: Sí, así es, digo, la verdad es que fue muy curioso, digo, siempre fue un sueño desde chiquito, ¿no? Y el momento en el que se pudo fue... es ahora o nunca.
1: Uh-huh.
2: Y en ese momento empezamos a darle con todo, ¿no? Realmente no, ni siquiera sabíamos por dónde empezar, ¿no? Pero nosotros empezamos de alguna forma. Y eso fue lo que es increíble, lo que es muy bonito. Y pues es lo que hace un rato explicaba que yo hace pocos años yo era el chico que estaba del lado de las gradas viendo a los pilotos y, o sea, de una cuestión muy, muy emotivo, ¿no? O sea, verlos correr acá en México y todo, y no me imaginaba a los que corrían en el mundial o en campeonatos internacionales.
1: Sí.
2: Y ahorita yo soy uno de ellos, ¿no? Entonces, es increíble, realmente es algo muy bonito.
0: ¿En qué momento de que empiezas a conocer el tema de las motos, que empiezas a aprender, decides meterte a una competencia? O sea, que tú quieres ser uno de los protagonistas.
2: Pues bueno, fue un poquito de coincidencia las cosas, fue camino a la universidad, iba en mi moto de calle, ¿no? Y vi que

0: veía un anuncio de que iba a estar el campeonato nacional ahí en Querétaro, porque estaba estudiando en ese momento allá. Y pues nada, realmente fue que cuando llegó la fecha, fui al momento de la carrera, no me sabía horarios, no me sabía nada, pero creo que un poquito de fortuna mía me dejaron entrar hasta los pits. Como llegué en moto, pues creo que fue un poquito de coincidencia. Y realmente fue ahí ponerme a preguntar a todo mundo cómo es que se podía, ¿no? O sea, yo ya sabía que quería ser piloto, entonces cuando vi la oportunidad fue de pregunto ahorita o nunca sabré, ¿no? Uh-huh. Y pues bueno, realmente fue que me encontré con personas adecuadas en ese momento. Me instruyeron mucho, me dijeron, cómprate un casco, tu traje, bla, bla, bla, o sea, todo lo que conllevaba poder participar y participar en un campeonato local para empezarme a medir, ¿no? Porque de alguna forma había que empezar, no podía entrar al campeonato nacional de una, ¿no?
1: Sí, sí, sí.
0: Y eso fue un noviembre más o menos. Y el siguiente campeonato local empezaba en febrero. Mm. Y en ese transcurso de pocos meses fue que empecé mi preparación.
1: ¿En serio?
0: Sí. Wow. O sea, fue de que llegué con mi papá, le dije, ¿sabes qué? Me pasó esto.
2: Necesito tanto.
1: Necesito tu inversión, ¿no?
2: ¿Qué crees? Te vamos a correr.
0: No, realmente fue de trabajo de los dos, porque ya teníamos la moto, yo ya trabajaba desde antes, entonces me ayudó obviamente mi papá a comprar la moto, pero cuando llegó el momento sí fue de, porque aparte es un deporte caro, es parte importante mencionarlo, es un deporte caro en todo el sentido de, o sea, una moto, compra llantas, el equipo, una caída, repara la moto, repárate tú, si es que algo te pasa, entonces sí es un deporte caro, pero sí llegué con mi papá y fue de, mira, tenemos esto, ayúdame por favor a comprarlo. Me dijo que sí, vamos a ver cómo. Mi familia me apoyó, o sea, realmente sí fue de hacer como que cooperación para poderlo lograr.
2: Bajita.
0: Y cuando llegó ese transcurso de los 3 meses más o menos, aprendí generalmente por YouTube, en una calle que teníamos ahí cercana a la casa, practicaba, toqué el suelo muchas veces, uh-huh. Y llegó la primera carrera para febrero y desde ahí supe que era lo mío, ¿no? Entré a una categoría amateur, claramente. Uh-huh. Pero de esa categoría amateur éramos unos 20 más o menos. Recuerdo haber clasificado octavo. Uh-huh. Entonces sabía que estaba adelante, ¿no? Algo estaba haciendo bien de alguna forma. Nunca había entrado a un circuito, pero algo estaba haciendo bien. Y pues fue toda una historia, ¿no? Realmente.
2: Oye, Leonardo.
1: Sacaste el talento.
2: A ver, nada más para ir resumiendo. ¿Cuántas carreras hasta hoy llevas? ¿Qué velocidad es la que es tu techo? ¿Cuál es la máxima velocidad que has alcanzado con estos motores? Y ¿cuál es la expectativa para esta carrera en la categoría Aprilia?
0: Pues bueno, realmente de carreras ya es una infinidad, si te soy sincero. ¿Sí? Sí, la verdad es que son alrededor de 20 carreras, 15 carreras por año.
2: Ajá.
0: Y al mismo tiempo he podido participar en otro tipo de campeonatos, carreras de resistencia de 6-8 horas. Entonces, no sé, puedo decir tal vez unas 100 carreras ya, ¿sí? 100 y algo de carreras ya. Uh-huh. Increíble, generalmente. De velocidad máxima, he alcanzado los 300 kilómetros por hora.
2: Wow.
0: Y la cosa es que los alcanzas en segundos.
2: Sí.
1: Sí, no sí, sí.
2: Y frenas rápido. También en segundos.
0: Sí, sí, también, ¿no? O sea, cuestión de pequeños metros, ¿no? O sea, es. Obviamente también es un deporte de exigencia, entonces todo el tiempo es. Si tú no te atreves a hacerlo, el que viene atrás se va a atrever, va a porque ser. Todo el mundo quiere ganar,
2: sí.
0: ¿No? Y acá, ya cuando estás al nivel en el que estoy, el primer lugar y el lugar 25, el último, no es que el 25 sea malo, está a diferencia de medio segundo del primero.
2: Correcto.
0: Estamos 25 ahí, o sea, todo mundo es una calca igual que tú.
2: Sí.
0: Entonces, sí, es muy emocionante.
2: Es emocionante. Oye, y ya para finalizar, no sé si puedes voltear tantito para que vean el casco que andas trayendo con Talavera, ¿no? O
0: así
2: sea,
0: es.
2: A ver, un poquito así, porque la cámara está allá, mira.
0: Ahí
2: allá.
0: Está.
2: Ajá, exacto. Que nos presumas tu casco, que está increíble, está bellísimo. ¿Quién te lo hizo? ¿Cómo lo hizo? Y obviamente, pues, poblano, ¿eres poblano 100%?
0: Sí, así es.
2: Entonces, con el orgullo de Puebla, vas a estar representándonos allá en Italia. ¿Quién te hizo ese casco maravilloso?
0: Yo lo hice.
2: ¡Ah!
1: ¿Tú lo pintaste?
0: Yo lo pinté.
1: O sea, hasta pintor saliste.
0: Sí, no, digo, la verdad es que ahorita en el punto del que queremos exponernos y todo, la verdad es que también se me da un poquito pintar y también fue parte de lo que aprendí cuando empezamos. Generalmente, como les decía, es muy caro, ¿no? Entonces una caída, por ejemplo, dañas la moto, dañas el carenado, pues sí, la carrocería, por así decirlo.
2: Sí.
0: Y pues hay que repararla, o sea, me volví
2: ojalatero,
0: pintor, todas mis motos yo las pintaba. Y siempre me ha gustado esa parte artística del tener mi propia personalidad en lo que tengo, ¿no? Sí. O sea, de que lo vean. Y pues ahorita que íbamos de forma internacional, quise hacer algo muy característico, dije, Talavera 100%,

0: gusta. Primero tenía un primer plan de hacerlo como un jarrón, sí. Y después pensé en mosaicos como de una cocina, ¿no?
1: Oh, buenísimo,
0: y,
1: buena idea.
0: Y me encantó y fue la idea.
1: Bien. Oye, Leonardo Cruz, te deseamos mucho éxito. Te deseamos que la suerte y el éxito te acompañe. Y que cuando seas famoso regreses con nosotros, sí, a presumirnos tus trofeos y a tu familia que te acompaña. También le deseamos mucho éxito, que siempre haya ese apoyo. ¿Hasta ahorita alguna marca te patrocina?
0: Realmente no.
1: Ah, bueno.
0: Es parte de lo que también estamos buscando muchísimo.
1: Ahorita nos están escuchando, ¿eh? Para que le entren con su chivito, porque Leonardo Cruz, yo creo que va a ser una estrella en el firmamento, así lo vemos. Que le vaya muy bien a Leonardo, mucho éxito, y que nos vengas a presumir tus trofeos.
0: Pues muchísimas gracias, de verdad, y pues sí, generalmente sería increíble el tener un apoyo así, como les decía, es un deporte muy caro, y pues estamos lográndolo, ¿no? Entonces, si podemos tener eso, sería algo increíble.
1: Mira, déjame ver, porque esta marca a mí me patrocina, mira, esta, entonces, ahorita platicamos.
2: Oye, muchísimas pero danos gracias. Tus redes sociales para que nuestro auditorio te siga y pueda tener la oportunidad de observarte cómo estás en estas competencias y también esté pendiente de la próxima que se viene allá en Italia.
0: Muchísimas gracias. Sí, mis redes sociales son por Instagram, es leocruz-85, uh-huh. También por TikTok estoy subiendo algunos videos, y ahí es leo-crzo.
2: Okay.
1: Buenísimo. Pues ya está.
2: La información.
1: Gracias, Leonardo Cruz, gracias, por estar esta mañana con nosotros. Mucho éxito.
0: Muchas gracias a ustedes.
2: Vamos a más información. También en el Congreso de Puebla se llevó a cabo el foro con maestros y maestras mezcaleros de Puebla. Esto para informar sobre las propuestas de la modificación a la norma oficial 070 SCFI 2016.
3: El Congreso del Estado y la Secretaría de Agricultura y Desarrollo Rural realizaron un foro con maestros y maestras mezcaleros de Puebla para informar sobre las propuestas de modificación de la NOM 070 SCFI-2016, que establece las especificaciones para la producción y comercialización del mezcal.
4: Hoy el mezcal representa para nuestro estado no solamente la producción, como lo escuchaba hace unos momentos, se ha ganado el respeto en todos los sentidos.
3: Durante el encuentro, productores de distintas regiones conocieron los cambios planteados y expusieron sus inquietudes y propuestas al considerar que cualquier modificación puede tener un impacto directo en su actividad.
5: La búsqueda es para beneficio de manera general en todos los productores y maestros mezcaleros de nuestro estado. Se busca que se mejoren las condiciones y también que permita que nuestro producto pues llegue a más personas.
3: El objetivo es que el sector mezcalero cuente con información clara y pueda participar en el análisis de estas disposiciones.
6: Si bien nosotros lo que tenemos hoy es compartirles de cómo vienen los cambios en esta NOM, para que cuando lleguen los momentos de la consulta pública, pues estemos más preparados, para que sepamos, pero sobre todo para que podamos escucharlos.
3: Y al mismo tiempo, que se fortalezca la producción y se proteja el trabajo de las comunidades dedicadas a esta actividad.
7: Para todo el sector poblano nos beneficia mucho, porque Puebla es de los pocos estados, y no es que el único, que hacemos mezcal de una sola destilación. Esa es parte de la esencia de Puebla, ¿no? De la cuna que tenemos de San Diego, la Mesa de 8005, que es la cuna del mezcal poblano.
3: El foro también permitió abrir un espacio de diálogo entre autoridades y productores para revisar las necesidades del gremio y buscar que las futuras regulaciones consideren la realidad de quienes elaboran mezcal en Puebla. En la cámara, Osvaldo Aguilar informó para SICOM Noticias, Franco Arteaga.
1: Muy bien, son las 8 de la mañana con 20 minutos. Iniciaron los trabajos de rehabilitación en de la carpeta asfáltica en la Avenida Nacional, esto en la Junta Auxiliar de San Diego Chalma, allá en Tehuacán, por lo que piden a los automovilistas tomar vías alternas y circular con precaución.
2: La intervención se realizará a la altura del tren de Valsequillo y de la empresa Confecciones y Lavados del Sureste, donde se contempla el tendido de carpeta asfáltica en frío en un tramo de aproximadamente 100 metros.
1: Bueno, hoy es jueves, y si usted tiene previsto conducir por la capital, tome en cuenta que hoy 13 de agosto habrá cierres parciales intermitentes en distintos puntos de la ciudad debido a trabajos de pavimentación que está realizando la Secretaría de Infraestructura, por lo que se recomienda utilizar vías alternas y manejar con precaución.
2: Estos trabajos de mejoramiento urbano se realizarán sobre la avenida 150.

0: Poniente entre las 7 y 3 sur. También se presentará cierre parcial intermitente en ambos sentidos de la avenida Valle de México entre 3 sur y Camino Viejo a Balcones. Estas obras se realizarán en un horario de 8 de la mañana a 18 horas.
1: 8:21, como resultado de una intervención coordinada, la Secretaría de Seguridad Pública y la Guardia Nacional recuperaron un vehículo con reporte de robo y detuvieron a dos hombres señalados como probables responsables del hecho delictivo.
0: Tras una persecución pie tierra, las fuerzas federales y estatales detuvieron a Juan Manuel N., de 22 años, y a un menor de 16 años de edad sobre la lateral de la autopista México-Puebla, esto a la altura del municipio de San Miguel Xostla.
1: También un joven de 18 años, identificado como Gile N., fue detenido por elementos de la Policía Estatal en la Junta Auxiliar de Lagunillas de Rayón, perteneciente al municipio de Chietla. El hecho ocurrió por su presunta responsabilidad en el delito de portación de arma de fuego sin licencia.
0: De acuerdo con la Secretaría de Seguridad Pública, durante la intervención, los agentes localizaron entre las pertenencias del joven un arma de fuego que contaba con percutor adaptado, además de 9 cartuchos útiles.
1: Bueno, las fugas de agua afectan el tandeo en Puebla. Cuando hay fugas, hay agua, pero si la infraestructura está dañada o hay descuidos, esto afecta de manera directa a que los usuarios tengan el agua en este tandeo. David Portillo hizo este reportaje.
2: En Puebla se pierde hasta el 41% del agua potable suministrada antes de llegar a los hogares, de acuerdo con la empresa Agua de Puebla. Hasta marzo de 2026, el 21% es por fugas y 20% por extracción ilegal.
3: Por ejemplo, que no llegue bien el agua a nuestras casas, por las distintas fugas. Se registran fugas en un lado, las cierran y se registran en otro. Entonces, como que, pues, no está en buenas condiciones nuestra ciudad.
2: En la Junta Auxiliar de San Baltasar, Campeche, vecinos señalan que desde hace 2 meses tienen fugas de agua que no han sido atendidas sobre la calle 20 de Noviembre y Circuito Juan Pablo II.
4: Pues sí, son prácticamente cada vez que abren la toma de agua, y sí son demasiados, son 2 acá, de hecho están acá atrás, son dos fugas, y sí se afecta demasiado, pues hay desabasto de agua aparte y se desperdicia mucho, mucho, mucho.
2: A esta problemática se suma la falta de abasto del vital líquido, que llega a cuentagotas a las viviendas de la capital poblana, provocando que las familias hagan un gasto extra para la compra de pipas de agua.
5: O sea, nosotros nos llega cada tercer día, pero, o sea, fugas así que tengamos nosotros en la calle, no nos afecta. Nos afecta el suministro, nos echan cada tercer día, y nada más son 2 o 3 horas, y ya después lo retiran.
6: Terminan comprando pipas.
5: Pues terminamos comprando pipas.
2: Se estima que al día se reportan más de 30 fugas de agua y atenciones mensuales de más de 1,000 casos, afectando de manera considerable la disponibilidad en las redes de distribución. Y gran parte del problema, según la concesionaria, es el deterioro de las tuberías, que superan los 50 años, que tampoco han sido sustituidas en los últimos 12 años desde que esta empresa es responsable. Con imágenes de Aurelio Martínez, para SICOM Noticias, David Portillo.
1: Qué buen dato nos aporta David Portillo, porque está hablando de un 20% de fugas por la infraestructura que tiene 50 años al menos de que fue puesta en funcionamiento. 50 años. En algunas zonas se ha rehabilitado, como lo que está sucediendo en estos días. En la 2 Norte se cambió, creo que de alrededor de 7 cuadras fue sustituida la red hidráulica y el drenaje en la 2 Norte. Y ahorita los trabajos están concluyendo a la altura del Hospital de San José. Pero después de no sé cuántos años no se había intervenido, al menos 50 años, dice David Portillo. Bueno, pero otro 20% es el huachicoleo del agua. ¿Qué quiere decir esto? Es gente que se roba el agua. Y recientemente hubo un operativo entre la Secretaría de Marina, la Guardia

Nacional, la Policía Estatal y la Municipal para ubicar un pozo clandestino de los muchos que deben de haber, seguramente, un pozo clandestino en la zona de San Felipe Huyotlipan, donde era extraído el equivalente a 36 litros por segundo, que equivale a quitarle el agua a 36 mil familias.

0: con agua, que es quien ejerce la potestad, digamos, de los pozos, de la infraestructura hidráulica en el país. Entonces, afortunadamente, se dio este hecho de suspender, de clausurar un pozo clandestino y de donde también estaban extrayendo agua de la red hidráulica de agua de Puebla. Todo esto se da en un nuevo contexto de está cambiando, yo siempre digo, la forma de hacer política, la forma de administrar nuestros recursos cada vez está más cuidada, más administrada. Hoy ya estos actos de corrupción son reprobables. Son señalados de forma grave y se tendrá que hacer responsables a todos estos que explotan el agua sin pagarla. O sea, hay pozos clandestinos, claro que sí, hay pozos clandestinos en nuestro país, no nada más en la ciudad de Puebla. Entonces, qué bueno este dato que nos da David Portillo en este reportaje que nos platica. 8:28.
1: Vamos a algunos saluditos que ya tenemos aquí, nos están llegando al 22 15 87 56 57, y nos dice: buenos días mis amigos, mis buenos amigos, gracias por compartir la buena información, un fuerte abrazo a la linda Itzel, y gracias, la terminación 2990.
0: Sí, Sandrita Nan también nos manda saludos esta mañana, nos está viendo, le acompañamos en sus actividades.
1: También por acá nos dice: buenos días amigos de las noticias, feliz jueves, qué mejor compañía que la de ustedes, mereciendo los sagrados alimentos.
0: Eso, muy bien.
1: Este fin de semana es el mole de Coronango. ¿Vamos o no vamos? Después de ahí vamos a bailar con Los Ángeles Azules.
0: Vamos, ya estamos anotadísimos.
1: Por acá los espero, ya saben, la que se porta mal.
0: A ver si es cierto.
1: Mira, amiga Gallipan.
0: A ver si es cierto, Gallipan, si nos vemos por ahí con Los Ángeles Azules. Oye, a pesar de que es un evento gratuito, hay un control, hay un orden para ingresar.
1: Regalaron, bueno, dieron.
0: Son boletos gratuitos, sí. Okay. Entonces, si no tiene boleto, pues.
1: Mejor no
0: vaya.
1: Sí.
0: Pero si sí tiene, adelante.
1: Hay que ir a disfrutar a Los Ángeles Azules allá en Coronango. Por acá nos dice la terminación 9627. Bendiciones para todos ustedes. También nos dicen. ¿Y ahora qué le pasa a nuestro amigo Gerardo Herrera?
0: ¿Qué?
1: Joel Pérez. ¿De qué anda? Nada más nos pone así, pero de que dijiste que era martes, que era 23.
0: Sí, pues, don Joel, uno, o sea, no le perdonan a uno nada, caray, o sea, don Joel.
1: ¿Ah? También bueno. Por acá nos dice, nos están mandando un reporte de que en el río que se encuentra atrás de la fábrica de la Constancia, pues lleva basura y con las lluvias se taponea. Nos manda algunas imágenes.
0: Ahora esa basura no llegó sola.
1: Sí, hay que recordar.
0: Alguien la fue a tirar. Mira, ahí está la alcantarilla tapada y de pronto decimos, es que no desasolvan. Pero es que somos muy, muy irresponsables y arrojamos la basura a la calle. No al río, si quieres, no al río, pero a la calle. ¿Y qué sucede cuando llueve? Pues el agua se lleva toda esa basura a las coladeras y se taponean.
1: Entonces, mira, aquí hay botellas de...
0: ¿Amargo licor?
1: También, de refresco. Hay vasos desechables, hay...
0: ¿Ropa?
1: De todo.
0: Zapatos. Mira,
1: bolsas.
0: La verdad es
1: hay una botella de shampoo.
0: Te digo.
1: O sea, eso no llegó por arte de magia y un animalito o alguien no lo.
0: No.
1: Eso fue una persona que se le hizo fácil dejar la basura mal colocada, ya sea en vía pública o la sacó nada más así.
0: Sí, sí, la verdad es que todavía nos hace falta ser buenos ciudadanos. Buenos habitantes, queremos una ciudad de primer mundo, pero no hacemos nada no hacemos la parte que nos toca para que sea una ciudad de primer mundo. Hay un reportaje, ahorita, bueno, antes de la pausa rápidamente, cuidado, si usted se encuentra un teléfono celular tirado, tenga cuidado, puede tratarse de una estafa, puede tratarse de un secuestro virtual.
1: ¿Qué?
0: Sí. Así están operando actualmente algunas bandas de explotadores, de rateros. Te encuentras un teléfono tirado en la calle, lo llevas, te lo agarras, te lo llevas y suena una llamada porque te tienen perfectamente ubicado quién eres, y entonces te empiezan a hacer la plática y te dicen que te van a dar

0: dar dinero si les devuelves el teléfono. ¿Sí? Entonces, cuando te pones de acuerdo, ahí comienza la estafa. No le voy a decir más datos, lo único que le quiero decir es que si usted se encuentra algo tirado que no es suyo, no lo agarre, no lo tome. Puede ser víctima de una estafa. Vamos a la pausa, son las 8 de la mañana con 32 minutos.
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0: Ocho de la mañana con 36 minutos, 8:36. Continuamos con la información y de este tema de Colombia, de lo que está haciendo el gobierno de México para ayudar. Bueno, también en este asunto, la presidenta de México, Claudia Sheinbaum, ha instruido atender la máxima prioridad de la política exterior, que es la de proteger a nuestros connacionales que estén en el exterior. El gobierno de México informa que la madrugada de hoy, procedente del aeropuerto de Matecaña, en la ciudad de Pereira, allá en Colombia, procedente de allá, arribó a nuestro país una aeronave C-130.

0: Hércules con 36 connacionales que se encontraban en ese país en condiciones de vulnerabilidad tras las afectaciones del sismo sucedido el pasado 10 de agosto. Todas las personas mexicanas repatriadas estuvieron acompañadas por personal de la Secretaría de Relaciones Exteriores y de la Secretaría de la Defensa Nacional y se encuentran a salvo y en buen estado de salud. El grupo de personas mexicanas aterrizó a las 00:30 horas en la base aérea militar de Santa Lucía, allá en el Estado de México, a bordo de uno de los aviones de transporte estratégico de la Fuerza Aérea Mexicana, que partieron ayer por la mañana con ayuda humanitaria para el país sudamericano. El gobierno de México reitera su firme compromiso con la protección de las y los mexicanos en el exterior. Asimismo, pone a disposición de quienes quieran asistencia u orientación consular el teléfono de la embajada de la el teléfono de emergencia de la Embajada de México en Colombia, que es el 57, es decir, inicia con el prefijo 57, no 52 como en México. Sería 57-313-878-6028. Sí. 8:38, 8:38. Y bueno, vamos con este otro tema. En la Junta Auxiliar San Pedro Benito Juárez, allá en Atlixco, la Secretaría de Agricultura y Desarrollo Rural, a través de su titular, Ana Laura Altamirano Pérez, entregó 165 apoyos para el campo a productoras y productores de esta microrregión.
1: Más de 100 familias recibieron fertilizantes que fortalecen la producción y mejoran la nutrición de los cultivos. También recibieron cheques del programa Prevención y Atención de Contingencias Agropecuarias.
0: Para este año, el gobierno del estado destinó 1.700 millones de pesos al fortalecimiento del campo poblano en los 217 municipios. De eso y más estará hablando el día de hoy el gobernador Alejandro Armenta en esta presentación de sus primeros 600 días de gobierno, donde hemos visto drones de primera generación trabajando para el campo. Hemos visto también grandes tractores, no esos, ¿te acuerdas de esos mototractores chinos que dio el exgobernador, donde pues no servían para nada?
1: No, ahora hasta drones tenemos.
0: Drones y unos tractores grandes, suficientes para realizar las labores del campo, y que además cualquier campesino organizado puede solicitarlos gratuitamente.
1: Así es, se reduce muchísimo el costo para todo lo que es el tema del campo. Ya no tienen que rentar estos tractores, ya ahora se los presta por parte del gobierno a través de este comité. También el tema de los drones, que los pueden ocupar, que agiliza el
0: fumigación. Buenísimo.
1: No. A mí me encantan esos drones, yo estoy enamorada.
0: ¿Será que me aguanta uno de ellos? ¿Será que me aguanta? Dice que, nos dijo, ¿no? La maestra Altamirano, ¿no? De 50, 60 y 100 kilos. O litros.
1: A lo mejor sí. El de 100 sí te alcanza.
0: Que me lleve a dar una vuelta.
1: Ay, sí, estaría padrísimo. Bueno, pero no son para eso. Son para el campo poblano.
0: Bueno, vamos con más información. 8:40. Saludo a Margarita Moctezuma, que como todos los días pasa lista. Dice, queridos amigos Gerardo Herrera, Itzeli Zamora y equipo, mis mejores deseos para que tengan un miércoles. También se equivocó, fíjate.
1: Miércoles.
0: Increíblemente lindo.
1: No, hoy es...
0: Hoy es jueves.
1: No sé qué tanto estás diciendo. Y mira, ya los radioescuchas también lo notan. ¿Qué? Y nos dicen, buenos días, saludos a todos los que participan en el programa. Hoy Gerardo está muy distraído. Dos veces se refirió a Ángel Aguirre Rivero como exgobernador de Michoacán.
0: Sí. Y es de Guerrero, una disculpa.
1: Siendo exgobernador, pero de Guerrero.
0: Sí.
1: ¿Alguna preocupación tiene nuestro amigo? ¿Ya ves? Ah, la terminación pues, 26-19.
0: Gracias por ser empáticos, y sí, o sea, traemos de todo, ya sabes, como en las canastas, traemos de chile dulce y manteca. Pero afortunadamente podemos hacer estas aclaraciones.
1: Sí.
0: La nota es justamente que este exgobernador ya está detenido y vinculado al proceso por la desaparición de los 43 estudiantes de Ayotzinapa. Y bueno, yo veo

0: cada vez más cerca la justicia, porque este señor tendrá que decir por qué destruyeron evidencia de las cámaras de seguridad de la oficina de gobierno donde él estaba, pues para que no se viera qué.
1: Uh-huh. ¿No? Sí, sí, sí, en lugar de contribuir con esta investigación, pues lamentablemente desapareció o destruyó, ya lo tendrá que ver ahí.
0: Dijeron que por fallas técnicas, ay, qué casualidad.
1: Como el apagón de la elección.
0: Ah, ¿en qué año fue esa? ¿Te estás refiriendo a la caída del sistema de Salinas?
1: No, me refería a la de... Ah, sí, es cierto, la de Zedillo también. ¿También? Fueron dos, ¿no?
0: Te digo.
1: Sí, sí, sí, porque también con Ernesto Zedillo se suscitó que fue cuando, después de 1,000 años en el poder del PRI, por primera vez el PAN toma el poder en el país.
0: 70 años.
1: Es con Don Fox, cuando le entregan el poder.
0: ¿Eso sucedió?
1: Así pasó. Así sucedió.
0: Nada más que ese apagón no fue tan divertido, Alina.
1: No.
0: No fue tan divertido. Hubo mucha inconformidad, hubo...
1: Bueno, en el primero, muchas familias las llevó a bancarrota.
0: Sí.
1: ¿No? Con este Salinas.
0: ¿Qué te digo?
1: Pero bueno,
0: historia. Ya no nos acordemos de cosas tristes. La verdad es que México ha superado, a pesar de estos exgobernadores que hemos tenido, exgobernadores y expresidentes.
1: Presidentes.
0: Hemos salido adelante, nos hemos repuesto y creo que hoy vemos la luz al final del túnel con otro tipo de hacer política.
1: Hacer gobierno.
0: De administrar los recursos del país. Es una época diferente. Quienes vivimos, y porque esta discusión la tengo de pronto con mi hijo, porque no vivió lo que nosotros vivimos antes, donde un ejemplo básico, por ejemplo, es que si había ayuda para los campesinos, 10 pesos, venía de mano en mano, de mano en mano, de mano en mano, y al campesino le llegaban 20 centavos. Uh-huh. ¿Por qué? Pues que el delegado, que al coordinador, que al subdirector, que al gerente de no sé qué, que al encargado del programa, que a la secretaria o al secretario, y así venía diluyéndose, se quedaba el dinero en lo que bajaba, y al campesino le llegaba una ayuda, y aparte le llegaba ya cuando pasaba el tiempo de cosecha, de siembra, de...
1: Y ya no servía.
0: Ya no servía.
1: O sea, esos centavitos que llegaban, pues ya no los ocupaba para lo que realmente es.
0: Hoy el beneficio llega de forma directa a través de estos comités de obra comunitaria, donde ellos deciden dónde aplicar este recurso, y llega y baja directo.
1: Y la administración de las mujeres que están de tesoreras, ¿no?
0: Que son las mejores administradoras del mundo mundial.
1: Así es.
0: Bueno, muy bien. 8:45.
1: Aquí nos dice también la terminación 5460. Buenos días, saludos buenos a todos días. Ustedes, los escuchamos. Buenos también días. Por acá nos ponen, buenos días. Gerardo Herrera, algo le pasa a nuestro amigo Gerardo, no te enojes, es un plus. Nos ponen aquí también.
0: No me enojo.
1: Joel Pérez que nos dice.
0: No.
1: Y también nos mandan por aquí saludos hasta Tehuacán. Los estamos escuchando como todas las mañanas. Bendito, bendecido día en este jueves. Recuerde 22-15-87-56-57. Nos pueden mandar un mensaje, algún reporte ciudadano, o también en las redes sociales. Nos encuentra en Facebook. Estamos transmitiendo totalmente en vivo ya los últimos minutos de Noticias al Amanecer en este jueves. Búsquenos como SICOM Radio 105.9 FM.
0: Que es correcto.
1: También nos mande mensajes.
0: Sí, 8:46. Vamos a más información. La Coordinación de Desarrollo Educativo Libres lleva a cabo la entrega de 347,000 libros de texto gratuitos. Dicha entrega se desarrolla en los CONOS a directores, supervisores, regidores de educación y comités de padres de familia de 13 municipios de esta región de Libres.
1: Estos ejemplares destinados para cada nivel de educación básica son los siguientes: para preescolar son 21,732, para el nivel primaria 200,182, secundarias 36,307, y para las telesecundarias se entregaron 89,636 libros gratuitos.
0: Ayer en un evento

0: Aquí en el Parque Metropolitano se llevó a cabo la entrega del Premio Estatal de la Juventud. Las autoridades llamaron a las y los jóvenes a perseguir sus sueños. Ahí estuvo mi compañero David Portillo. Escuche usted.
1: 9 poblanos fueron galardonados con el Premio Estatal de la Juventud Vicente Suárez 2026, en el cual recibieron un estímulo de 50,000 pesos para impulsar y seguir desarrollando sus proyectos. Como Julia, originaria de Xutetelco, ganó en la categoría Visibilización e Integración de Grupos Originarios a través del rescate de la medicina tradicional.
2: Este proyecto consiste en el rescate de nuestra cultura a través de la medicina tradicional, como lo son los temazcales comunitarios, también el uso de calpulis y también la cultura y el arte a través de este colectivo de grupos de jóvenes y artesanos.
1: Durante la entrega, que estuvo encabezada por el gobernador Alejandro Armenta, hizo un llamado a las y los jóvenes a trabajar con disciplina y luchar por sus objetivos, como Augusto, quien ganó en la categoría Inclusión y Desarrollo de Personas con Discapacidad.
3: Mira, me siento súper feliz, súper emocionado de haber ganado, de haber podido, pues eso es una de mis metas realmente, o sea, el decir, ok, yo quiero participar y yo quiero ganar este premio. Mira, realmente el proyecto es mi vida, por así decirlo. He impulsado a derribar barreras de las personas con discapacidad y me gusta la música.
1: Autoridades coincidieron que no existen límites para alcanzar sus metas y así se verá reflejado en su administración, en la cual no se escatimarán recursos para impulsar los sueños de las juventudes.
4: Hay que visibilizar el esfuerzo que hacen, porque hay talento impresionantemente en todo el estado, con las, los jóvenes y con las mujeres. Necesitamos visibilizarlos más, sentirnos orgullosos y demostrar ese orgullo, porque ustedes han visto cómo desde el año pasado y este Puebla se ha venido convirtiendo en el epicentro del deporte, de la cultura.
1: En esta edición participaron 343 jóvenes en 9 categorías correspondientes a quienes estudian, emprenden, crean y trabajan desde sus comunidades en favor de distintas causas. Con imágenes de Kevin Lizana, para SICOM Noticias, David Portillo.
0: Muy bien, 8:49 PM. Vamos a información nacional en Jalisco. Un helicóptero de la Armada de México tuvo que realizar un aterrizaje de emergencia. Un helicóptero de la Secretaría de Marina.
5: Así es, lo anterior ocurrió cuando se llevaban a cabo acciones de vigilancia en la Garita, Jalisco, con el fin de prevenir actividades ilícitas.
0: De acuerdo con la Secretaría de Marina, durante el hecho no hubo pérdidas humanas, pero sí reportaron a 3 elementos navales heridos, los cuales presentan lesiones, sin embargo no ponen en riesgo sus vidas. El secretario de Seguridad Pública del Estado de Michoacán, José Antonio Cruz Medina, informó de la detención de Cristian N., alias El Vikingo, acusado de extorsionar a productores de aguacate en el municipio de Uruapan, Michoacán, en medio de la estrategia del gobierno de México de proteger del crimen organizado a este sector.
5: El titular de la dependencia local afirmó en una rueda de prensa que durante una entrevista realizada a Cristian Martín N., se pudo conocer que mantenía una relación cercana con Rafael Álvarez Ayala, alias el R2, miembro del grupo delincuencial de los R's.
0: Bien, vamos a más información.
5: Así es, tenemos más información por acá sobre este presupuesto de regreso a clases. Ya se acerca el regreso a clases y las papelerías y el comercio que se dedican a vender artículos escolares ya están registrando algunos incrementos en la venta. Manuel Águila nos tiene la información.
6: A semanas de que miles de alumnos de Puebla vuelvan a las aulas, los pasillos de las papelerías y las calles de comercio tradicional lucen cada vez con mayor movimiento. Las compras ya comenzaron. Muchos padres prefieren surtir las listas por etapas para evitar un impacto total en una sola exhibición.
7: Ay, pues sí, es bastante importante porque si no luego nos agarran las carreras, luego no tenemos dinero. Sube todo. En esta época sube todo. Entonces, pues, es importante mejor ir comprando poco a poco, porque si no,

0: después ya no van los niños con los útiles.
1: Los presupuestos varían drásticamente según el nivel escolar. Van desde los 1.500 pesos para preescolar hasta superar los 3.500 o 5.000 pesos en secundaria y bachillerato al añadir uniformes y calzado. Familias con varios hijos reportan gastos totales de hasta 8.000 pesos.
2: Y si el presupuesto es un poquito elevado, pues alrededor de 5.000 pesos entre útiles y uniforme.
3: Para primaria y secundaria. Y pues le echo más o menos como 3.000, 3.500.
4: Por cada hijo,
3: sí. Por cada hijo, sin contar uniformes.
4: ¿Eso elevaría más?
3: Sí, eleva un poquito más y todo.
1: Los comerciantes señalan que las ventas ya empiezan a repuntar, surtiendo variedad en útiles escolares.
5: Este regreso a clases ya contamos con una buena afluencia, sobre todo con nosotros que somos mayoristas. Lo que más buscan obviamente es la libreta, su libreta profesional, 100 hojas, un bolígrafo, lo que son las gomas, los sacapuntas, los juegos de geometría, son lo que tiene un mayor auge.
1: Y recuerde que este sábado 15 y domingo 16 de agosto, en la Plaza de la Democracia, a partir de las 10 de la mañana, se realizará la Feria de Regreso a Clases 2026, que organiza la Procuraduría Federal del Consumidor, un evento donde habrá descuentos en artículos escolares. Con imágenes de Nelly Lucero, informó para SICOM Noticias, Manuel Águila.
6: De la mañana con 53 minutos, y bueno, mire, hay que poner mucha atención regularmente en los días de quincena, es cuando se incrementan los asaltos debido a que muchas personas van de inmediato a los cajeros automáticos, a los bancos, a hacer retiros, a hacer pagos, a pagar la tarjeta, etcétera, y hay más actividad, hay mucho circulante. Bueno, pues hay que tener mucho cuidado y hay medidas preventivas que tomar para evitar robos al salir de los bancos. Andrea Casco preparó esta pieza.
7: Retirar dinero en efectivo puede representar un riesgo si no se toman las debidas precauciones. Especialistas en seguridad exhortan a la población a planear sus movimientos, principalmente tener como alternativa las transferencias electrónicas.
8: A final del día, todos los negocios ya deberían estar digitalizados. ¿Para qué? Para que cuente con una terminal bancaria, o mínimo cuenten con lo que es un movimiento de transferencia electrónica.
7: Si usted opta por retirar dinero en sucursales, es importante que no acuda solo. No cuente el dinero en lugares públicos. Evite compartir información sobre los montos retirados y trayectos que se realizarán, así como reportar cualquier situación sospechosa a las autoridades. Empresarios destacan que el acompañamiento bancario por parte de autoridades ha dado resultados positivos en la prevención de robos, por lo que invitan a las y a los ciudadanos a aprovechar este servicio gratuito y confidencial.
8: Nosotros, sector empresarial, hemos ocupado el acompañamiento bancario. Tú pides el apoyo 911 con 24 horas de anticipación, te brindan el apoyo sin ningún costo. Entonces, a nosotros nos ha funcionado.
7: El apoyo de acompañamiento bancario puede solicitarse a través del número de emergencias 911 y en el municipio de Puebla mediante los números de WhatsApp 2221-926239 y 2216-445334. Con imágenes de Albertico Hernández, informó para SICOM Noticias, Andrea Casco.
6: Bueno, ya estamos en la recta final, un minutito nos queda rápidamente para leer algunos mensajes.
9: Dijo.
6: Están bien atentos a lo que digo, me da mucho gusto, los agradezco, y cuando también tengo un descuido, también no crean que me enojo, me da gusto que estén atentos para hacerlo ver, ¿no?
9: Así es, por acá nos dice la terminación. Ay, nos borraron la terminación. Buen día, Itzel. Y también tu compañero se equivocó cuando dijo del accidente de Zacatlán.
6: Sí.
9: Y dijo Teciutlán.
6: Sí, ¿ya ves? Correcto.
9: ¿Y sí es cierto?
6: Sí, sí, sucedió en.
9: Saludos desde Zacatlán. Teciutlán.
6: De hecho, mencioné la presidenta de Zacatlán, Betty, hizo esta declaración el día de ayer afirmando que

0: ya estaba detenido el conductor, es un adulto mayor, y que afortunadamente las 15 personas que fueron atropelladas ya fueron atendidas y esperemos que no haya secuelas, pero bueno.
1: Así es, la terminación 8405, que mira, están bien pendientes de nosotros.
0: Diría el fallecido, esa no es la noticia es que se equivocó Gerardo.
1: Pero gracias por escucharnos, y también pues aquí leemos todos sus mensajes.
0: Todos sus mensajes, excepto los que son groseros, eso sí no. Pero casi ni hay de esos. No, la verdad no es que no hay.
1: La verdad es que sí.
0: Gracias, Naomi. Gracias, Alina. Gracias, Richard. Gracias, Itzeli.
1: Que tenga un excelente jueves. Nos escuchamos mañana en punto de las 7 de la mañana.
0: Ya mañana es viernes. Gracias a Dios. Prepárese. Yo soy Gerardo Herrera. Pásela muy bien.
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13: Cada 13 de agosto celebramos el Día Internacional de la Zurdera. Se celebra desde 1976 gracias al Club de los Zurdos y pretende ayudar a reducir las dificultades que enfrentan las personas en una sociedad en su mayoría diestra. Algunas de estas complicaciones son tener que utilizar herramientas pensadas para diestros, como pueden ser las tijeras, cuadernos en espiral y las sillas o bancas para escribir. Esta fecha suele conmemorarse con actividades que promueven la inclusión, la visibilidad y la adaptación de espacios y productos para personas zurdas, además de compartir curiosidades y experiencias relacionadas con la lateralidad, que se refiere a la preferencia natural por utilizar el lado izquierdo del cuerpo para realizar actividades cotidianas. La lateralidad abarca la mano, el pie, el ojo y el oído, y es un proceso neurológico innato que se consolida alrededor de los 5 o 6 años de vida.

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2: ¿Qué tal? ¿Cómo está? Muy buenos días. Bienvenidos a Respuesta Inmediata. Soy su amiga Rita Sánchez. Muy contenta de estar con todos ustedes como todos los días. A partir de las 9 de la mañana, de lunes a viernes, con temas interesantes. Y de verdad que nos quedamos con muchas dudas, llamadas también. Y le agradezco inmensamente su tiempo a mi querida, muy querida notaria pública Hilda Torres. Ella es titular de la notaría número 56 aquí en Puebla Capital. Y bueno, pues para despejarnos todas nuestras dudas, estamos hablando de testamento, pero de lo que guste y mande, teníamos llamadas de escrituras, en fin. Muchísimas gracias por tu tiempo y bienvenida, mi
3: Muchas gracias,
2: notaria.
3: Buenos días.
2: Buen día.
3: Aquí, gracias nuevamente por la invitación y pues abierto a lo de tu público, las dudas que tengan. Recuerden que hablamos la entrevista pasada sobre los dos tipos de testamento que normalmente realizamos en sede notarial y requisitos. No sé si haya alguna pregunta por ahí que haya quedado con algún radioescucha.
2: Sí. Para que nos marquen también aquí a cabina, que es el 2222-7377-16 y terminación 17. Para cualquier duda que tengan, bueno, pues nos marquen. Estamos hablando de este acto de amor que contamos, de verdad nos quita tanto preocupación, problemas, y que bueno, dice, bueno, pues si yo ya fallecí, ¿qué voy a ver? Pero de verdad que si amamos a nuestra familia, a quien usted le guste heredar, o eso también es una pregunta, ¿verdad? Es lo mismo herencia que testamento, que nos preguntaban la vez pasada, pero que lo hagamos con tiempo, sin miedos, sin mitos, que ya vamos a hablar, también hablamos de estos temas.
3: De que mucha gente no quiere o no, ni siquiera lo piensan, porque cuando llevan al abuelito, los hijos, que porque pues creen que ya va a trascender, pero ellos son los que pues primeramente se van a ir, pero bueno, en esta vida de
2: solo
3: todos estamos
2: seguro.
3: Sí, de que nos vamos a ir cuando, pues esperemos que sea, que se retrase, ¿verdad?
2: Claro.
3: Esa trascendencia, pero sí la importancia es de verdad, dejan en orden todo en documentación, en que ellos mismos, el dueño del inmueble, de los derechos, dispone de lo que va a pasar cuando ya no estén por acá. Ellos sabrán a quién se lo heredan, ¿verdad?
2: Sí, sí, sí.
3: Entonces, si es un acto que es fácil, piensan luego que es muy caro y no es así. Y los trámites son, los documentos que tienen que presentar, pues son son cuatro documentos que tienen que presentar, y obviamente primero tenemos que tener una entrevista con ellos para de viva voz que nos digan que cuál es su voluntad. Y les recuerdo que es un acto solemne y entran solitos, no entran con el nieto ni con la hija, el hijo, que quienes los acompañen.
2: Claro, que muchas veces, ¿no? Con una mirada de verdad, controlan al abuelito, al papá, a la mamá, que hasta con miedo, no, pues sí, es que es a mi hijo, ¿no? Es como de cuidado y no me dejas a mí.
3: Sí, claro, sí.
2: Tal bien. Entonces, bueno, entran solos, ya comentabas, notaria, justo para platicar contigo, que tengan esa seguridad. A ver, también lo voy a repetir muchas veces, no entreguen sus documentos, su dinero, alguien que esté afuera de la notaría, porque me ha tocado, oiga, es que yo le entregué y mis documentos y, oiga, no, entró hasta la oficina, habló con la notario, con el notario, me han pasado de Huauchinango y de Teciutlán. No, pues sí, estaba ahí en la notaría. ¿Adentro? No, bueno.

0: No, ahí a la entrada.
1: Sí, mira, se dan casos de, y esto lo tiene muy detectado la dirección de notarías, porque hay despachos que se engañan a la gente con el título, el rótulo que dice gestoría notarial. No es lo mismo que una notaría pública. Nosotros, todos los notarios, tenemos afuera de nuestro inmueble un letrero que dice nuestro nombre completo, qué tipo, qué notaría es, el número, los horarios y la dirección y los teléfonos. Claro. Ahí lo tenemos afuera.
0: Que además tienen esa facultad, y no los abogados, pero más allá de notaria, no, algunos ponen gestoría de escrituras, pero otros no. Acá te hacemos tu escritura.
1: Es que nos engañan.
0: Aquí te hacemos, y entonces este engaño. O que están, lo voy a decir también, no lo dice la notaria, lo digo yo, estos famosos que conocemos, coyotes, fuera de, bueno, tanto como juzgados, defensoría pública, muchas veces de notarías,
1: registros públicos,
0: donde solicitas tus permisos, cambio de suelo, todo también en los ayuntamientos, te dan hasta su tarjeta de nosotros, hacemos todo el trámite, tener mucho cuidado.
1: Sí, miren, ahorita afortunadamente las redes sociales están, creo que al 90% para bien y el demás para mal, pero pueden checar en redes sociales el directorio de notarios autorizados. Ahí viene en ese directorio nombre completo del notario, domicilio, teléfono, correo, y ustedes nos pueden marcar, nos pueden mandar un correo y nosotros con mucho gusto los vamos guiando. Claro. Y como decía Rita, no entreguen sus documentos a cualquier persona, menos la INE, porque están haciendo mal uso de esos documentos personales, personas ajenas a las notarías.
0: Claro, y de verdad que bueno, se dan mañas. El caso es de que le quitan, bueno, pues a las personas muchas veces su dinero, y por eso dicen, oiga, es que es muy caro, es que no me solucionan nada o no me las han entregado. No, ¿qué sabemos que ese gestor qué hizo, si realmente llevó los documentos con ustedes? Mucho cuidado. Y yo siempre les digo, de verdad, entren, pregunten, ustedes tienen personal, compañeros que están y compañeras atendiéndolos, y bueno, la plática es directo con
1: es conmigo, sí, llegan, regularmente les pedimos que realicen una cita, si no pueden llegar sin cita. Siempre estamos en la notaría, el horario de la notaría 56 es de 9 a 5 de la tarde. Entonces, ahí estamos siempre para atenderlos, contamos con un equipo capacitado, pero siempre estamos los notarios atendiendo. Obviamente tenemos gente de apoyo, abogados, que nos asisten, pero nosotros atendemos a las personas, los recibimos, luego los canalizamos con el abogado de la notaría. En el caso de la notaría 56, en la recepción tenemos una fotografía con los que forman parte de mi equipo.
0: Muy bien.
1: Viene mi fotografía, viene mi nombramiento y están los que conforman mi equipo.
0: Claro, fíjate qué importante, porque así tienes perfectamente identificado quiénes sí pertenecen a la notaría, ¿no? Entonces, tener mucho cuidado. ¿Qué documentos? Nos preguntaban la vez pasada, ¿herencia y testamento es lo mismo?
1: Bueno, el testamento se aplica, se ejerce para después de la muerte.
0: Ajá.
1: ¿Sí? Y ya los presuntos herederos o los herederos designados por el autor de la herencia, por el de cuyus, ya inicia cuando ya fallece el autor, el que hizo el testamento, inicia un juicio sucesorio testamentario. Entonces la ley les da el derecho de iniciar ese juicio sucesorio en juzgado o en sede notarial. Sí, entonces en sede notarial el único requisito que no se podría hacer en sede notarial es que haya personas con discapacidad o menores de edad.
0: Cuando se puede

0: ¿Puede realizar en una notaría es como tal, juicio intestamentario, notaria, es pregunta, es cuando están todos sí o sí de acuerdo?
1: Ok,
0: O sea, que
1: sí,
0: no hay problema.
1: el juicio sucesorio intestamentario es para aquellas personas que trascienden sin haber dejado disposición testamentaria.
0: Y entonces se hace más largo y
1: Exactamente,
0: engorroso.
1: es más largo, engorroso, lo que platicábamos la entrevista anterior. Lo puede hacerse también en sede notarial, que estén todos los presuntos herederos de acuerdo, que
0: Sí.
1: no haya personas con alguna discapacidad mental y menores de edad. Si no, si se tienen que ir a un juzgado de lo familiar, y ya les platicaba que pues es allá es un excelente servicio el de los jueces. El tema es que tienen demasiada, demasiada, demasiada carga.
0: Claro, y eso es lo que no vemos o no prevemos muchas veces al no hacer nuestro testamento, ¿no? Y justo heredar estos problemas, heredas
1: Sí,
0: problemas,
1: claro,
0: notario.
1: y forzosamente tienen que contratar
0: Sí,
1: a un abogado litigante,
0: claro.
1: y son muchos, muchos pasos. Y lo que les comentaba, no es tanta la complejidad, sino que la carga de trabajo que tienen los juzgados,
0: Sí.
1: y pues a veces pues no se ponen de acuerdo. Yo tengo un asunto que llegó de a una familia que no se puso de acuerdo, 50 años de pleito. Y cuando me llegó, digo, ¿viven? Sí, viven. Vivían, los mandé a traer. El tema es unas hermanas que no se llegaban a un arreglo en esos 50 años porque las parejas, los varones, intervenían, ellas le daban esa intervención. Llegaron, los pasé a una sala, nada más entran las herederas, y una de ellas, no, que entre mi esposo, y si entra el esposo de ella, que entre mi esposo. Ahí se golpearon, mandé a traer, pedí el auxilio de la fuerza pública, llegaron por ellos, los sacaron. Y se quedó una de las hermanas y me platicó que lamentablemente ya había el hijo de una ya había matado al hijo de la otra. Entonces ya les dijo, no, que Dios los bendiga, otros 50 años, si es que los viven, no
0: Claro.
1: llegaron a un arreglo.
0: Fíjate qué lamentable, ¿no? Y por un bien material, una casa vale la vida. No estamos juzgando a nadie, de verdad, cada quien, sus intereses, pero una casa vale la vida de un hijo, una hija, la propia, de verdad. Y este punto es muy importante, notaria Hilda Torres, justo que comentabas, porque muchas veces dices, bueno, no, yo confío en mi hijo, me ama mi hija, no va a haber problemas, se van a poner de acuerdo. ¿Y qué pasa cuando se casan y la esposa o el esposo, como en este caso, no,
1: Ellos.
0: es que nosotros, y es cuando ni siquiera les costó, o sea, un solo sacrificio hacerse de algún bien, pero lo están peleando? Y al
1: Mira.
0: rato, oye, y ponle, ya se quedan y todo, y muchas veces se han quedado con la propia, ellos, y ya dejan a la mujer, y ya se quedaron con
1: Pues
0: la
1: sí,
0: propiedad.
1: bueno, puede ser
0: Claro.
1: que se queden como en posesión, porque
0: Ajá.
1: pues es un sería un otro juicio
0: Sí.
1: para que ellos se quedaran. Pero lamentablemente, así como se heredan derechos y obligaciones, se heredan rencores,
0: Sí.
1: se heredan, y en el caso este que te platico,
0: Odios.
1: imagínate, odios, los niños crecieron no porque directamente se lo digan los papás, están ahí jugando con el
0: Viendo.
1: carrito, demás, escuchan,
0: Claro.
1: van escuchando, y ese odio, ese rencor se va alojando en la mente
0: Claro.
1: de unos jovencitos, unos niños, y con
0: Claro.
1: eso crecen.
0: Imagínate qué terrible. O el de agarrarse a golpes ahí sin, no, ningún problema con tal de estar peleando esta herencia. Y mi gente linda, nosotros le estamos platicando distintos casos. Ya le comentaba la vez pasada también una señora en silla de ruedas, el hermano también peleando una casa y bueno, pues la agredió con arma de fuego y lo que quería justo y también a sus hijos y bueno. a ella sí le

0: le tocó algunas balas, lo que provocaron fue dejarla en silla de ruedas. En silla de ruedas, y fíjate qué lamentable, siempre mi hermano me sí. lo hizo.
1: Okay.
0: Y seguían con el problema.
1: Sí. No, y volviendo a la pregunta de que de la diferencia de testamento y la herencia le llaman así, porque luego le sugerimos también donar. Donar es en vida dar, transmitir esas propiedades o derechos pagando los impuestos que correspondan. Sí. Siempre a los papás les decimos que donen la nuda propiedad y se reserven el usufructo vitalicio, que es que los hijos no van a poder donar, hipotecar, no pueden transmitir la propiedad hasta que los papás fallezcan.
0: Sí.
1: Y mientras existe ese usufructo vitalicio, pues los papás pueden comprar, cobrar las rentas en caso de que renten ese inmueble, y ellos lo pueden habitar, no los pueden sacar. Exacto. Hasta, obviamente, después de la muerte.
0: Claro. Uh-huh. Esa palabra, ¿no? Podría oírse rebuscada, o usufructo
1: vitalicio.
0: Uh-huh. Es muy importante para todas las personas que nos escuchan, porque esto los va, por decir, a amparar, a darle certeza, a estar en paz de que no los van a sacar.
1: Exactamente. Y en caso de que haya alguna necesidad de vender ese inmueble, tienen que juntar las firmas del nudo propietario y del usufructuario. No les impide vender, al igual que el testamento. El testamento, algo muy importante, lo pueden cambiar las veces que sea necesario de sus herederos, presuntos herederos o herederos, y no les impide a las personas testadoras a poder disponer del inmueble. Si fallecen y ya no hay inmueble, pues no pasa nada. Pero ya es una garantía tener el testamento.
0: Claro, uh-huh. Es decir, yo hago mi testamento, pero si esa propiedad yo la quiero vender
1: o donar, o lo que tú quieras hacer con ella,
0: no hay ningún problema.
1: No hay ningún
0: ya en
1: problema.
0: El testamento este que le diga el hijo, la hija, el vecino a quien usted le dejó esa propiedad, pero ¿por qué si es mío me lo dejaste? Porque muchas veces les obligan a decirles a quién se uh-huh. lo dejaste, y desde a veces en vida empiezan los problemas.
1: Sí, claro.
0: ¿Por qué si yo soy la que te estoy cuidando? En fin, ¿no? O te cuide toda la vida, te llevaba al médico, te mantenía, porque bueno, ahí
1: sí.
0: salen todos los temas de verdad de problema. Y bueno, acá tengo una pregunta, un comentario, es la 2224. Dice, hola, buenos días, compré, fíjate, eso también, temas que sí pueden ver ustedes, y temas agrarios. Mira, la uh-huh. pregunta dice, hola, buenos días, compré una fracción de terreno al final de una calle, pero la vecina dice que sus escrituras, bueno, entonces, uh-huh. dice que colinda con la calle. Ya midió el juez de paz y su terreno llega hasta donde empieza la fracción que me vendieron. Solo tengo constancia de posesión. ¿Qué debo hacer? ¿O dónde tienen un despacho? Por favor, me da su nombre, uh-huh. me da su teléfono.
1: Uh-huh.
0: Sí, le marcamos, pero comenta que no. Entonces, justo me está diciendo que sí, le marquemos. Entonces, bueno, le vamos a marcar para que justo nos
1: es,
0: diga.
1: Es muy recurrente lo sí. que le está pasando a la señora.
0: Uh-huh. Exacto, uh-huh. El señor parece ser don José Ricardo. Le estamos marcando en este momento de cabina 22 22 73 77 16 y 17, gracias Laurita, para que nos conteste la llamada, porque luego no nos contestan, pero no les marco de mi número,
1: ajá.
0: sino de la cabina,
1: uh-huh.
0: así que bueno, para que estén muy pendientes, ya le estoy acá, ya le están marcando. Si me ve con el teléfono, es que estoy dando respuesta inmediata y contestándoles, uh-huh. marcando, ok, para que, bueno, pues, ustedes estén en todas sus dudas.
1: Claro, lo que dice el señor, compró, no compró, se me hace, mire, por favor eviten que les quiten su dinero, no hagan contratos privados. Un contrato privado no les da ninguna certeza jurídica, tienen claro. que ir, por eso existimos los notarios.

tienen que ir en a una notaría. ¿Qué les pedimos para hacer la escritura de una compraventa? Les pedimos identificación oficial, CUR, acta de nacimiento, acta de matrimonio, comprobante de domicilio y constancia de situación fiscal. Y obviamente, antes de llegar a una firma, y las escrituras y el predial, analizamos la

0: Benito,
1: ajá,
0: Google, o redes sociales.
1: Le digo, aquí está, trabaja en tal lado. ¿Cómo me dice? Y ya me dice, bueno, es que no le quería decir porque se fue hace 40 años, nunca cooperó para lo de la casa. Sí, pero sigue casado. El señor tiene que comparecer. Y ya se puso a llorar la señora. Sí, pero me va a pedir el 50%. Es que el 50% es del señor. Está usted casada en sociedad conyugal. Okay. Nunca se divorció, nunca liquidó la sociedad.
0: Muy bien, eso uh-huh. también es un tema que ahora vamos a tocar después de esta llamada. Gracias, Laurita. Uh-huh. El de estar, de verdad, no dejar para después, el de si me separo, sí, porque incluso teníamos una llamada la vez pasada muy uh-huh. interesante, uh-huh. en donde era ya la segunda familia, la
1: sí.
0: segunda
1: de Tehuacán.
0: Pareja, esposa, pero seguía casado con la primera esposa, o sea, seguía siendo uh-huh. la esposa, ¿no? Por decir, uh-huh. ante las leyes del hombre, que es lo que vale en tema legal, ¿no? Y uh-huh. jurídico. Pero bueno, tomamos rápidamente esta llamada, notaria, si me permites. Uh-huh. Mi señor lindo, ¿cómo está? Buen día.
2: Buenos días, licenciada.
0: Oiga usted, ¿de dónde nos marca y en qué podemos darle respuesta inmediata? Está la notaria pública Hilda Torres, justo para resolver sus dudas, darle respuesta inmediata en todas las dudas que tengan y pues problemas sí. para resolver.
2: Sí, muchas gracias. Hablo aquí de Puebla.
0: Ah, muy bien. Saludos. Díganos usted.
2: Gracias. Mire, mi duda es ¿cómo puede uno hacerle para saber de una casa? La casa está en Jalapa, pero está como dueño, son copropietarios, dos personas.
0: Ajá.
2: Pero necesitamos saber, queríamos saber de qué la situación legal de la casa, si ya la vendieron, está hipotecada, o si ya hicieron algún trámite con esa casa, porque ahorita uno de los dueños está insistiendo mucho al otro que le firme para que se venda la casa, pero no sabemos la razón de que está insistiendo mucho.
1: ¿Qué tal, señor? Buenos días.
2: Buenos
1: Mire,
2: días.
1: Si usted o cualquier persona, ya sea en Jalapa, en Puebla, en Tlaxcala, si quieren saber algo relacionado con un inmueble, si está hipotecado, embargado o a nombre de quién está, el registro público es público. Puede ir cualquier persona, de preferencia con los datos, el folio de que le asigna el registro público a cada inmueble, para que puedan hacer una búsqueda. En caso de que no cuenten con esa información, es con el nombre del propietario y el domicilio. Ahí usted se Ajá. puede enterar en qué estado se encuentra ese inmueble. ¿No es de usted el inmueble? ¿No es usted uno de los copropietarios?
2: Es mi esposa la que es copropietaria.
1: Ah, ok. Entonces, si ella tiene duda, puede mandar a alguien al registro sí. público de la localidad que está mencionando, para que realicen una búsqueda y pues puedan enterarse del estado actual de esa casa.
2: Ajá. Uh-huh. ¿Hay algún nombre específico
1: es registro público de la propiedad y del comercio? Así se llama la oficina donde pueden realizar la búsqueda. Oiga, pero ¿cómo su esposa, si es copropietaria, no sabe cómo está?
2: No, sino que nosotros estamos en Puebla y la casa está en Veracruz. Y el que está allá, el copropietario que está allá, es el que está insistiendo que se venda la casa y que firme y que firme y que firme. Pero no sabemos si a lo mejor ya la vendió y quiere el dinero para... ¿Se puede vender así aunque no firme?
1: No, mire,
2: uno?
1: Si le está insistiendo a su esposa que firme, es que sí. él solito no puede vender. Pero el dinero se tiene que repartir en dos. Cuando llegue ese momento de que su esposa esté de acuerdo en firmar,
2: sí.
1: Tienen que depositarle la parte que le corresponda a su esposa a su cuenta de banco. Recuerde que ya no hay operaciones uh-huh. en efectivo. Todo es transferencia.
2: Sí.
1: La ley marca que ahorita se puede manejar el efectivo hasta 940,000 pesos. Lo demás tiene forzosamente que haber transferencia. Y su esposa tiene que presentar, en caso de que quiera vender, y esté de acuerdo, sí, en el

0: precio, tiene que presentar su INE, CUR, acta de matrimonio, acta de nacimiento y su constancia de situación fiscal. ¿Su esposa está dada de alta?
1: No, señorita. No,
0: se tiene que dar de alta. Ya no podemos realizar ningún trámite en notaría. De todos tenemos que estar dados de alta en el SAT. Sí. La única, la única que podemos hacer trámite en notaría es el testamento, pero ahí sí no les pedimos la constancia.
1: Ajá. Entonces no se puede vender si no firma el copropietario.
0: Claro.
1: Ajá,
0: pero sí, por favor, protejan su propiedad, vayan al registro público y soliciten la información.
1: Sí, licenciada. Uh-huh. Sí. Bueno, entonces.
0: Si tiene alguna duda, estoy para servirles en la notaría 56. Estamos en la 18 Sur, 2902, en el Mirador.
1: A ver, ¿me podría repetir la dirección?
2: ¿Tienen que apuntar, mi señor lindo?
1: Ya tengo.
0: Muy bien. Es 18 Sur.
1: Sí.
0: 2902.
1: Sí.
0: En el Mirador.
1: Colonia Mirador.
0: En el Mirador, sí.
1: ¿Qué notaría me dijo que es?
0: 56.
1: Ajá. ¿Y su nombre, licenciada?
0: Hilda Torres.
1: Ah, Hilda Torres, sí.
0: Sí.
1: Muchas gracias, sí, licenciada.
0: Para servirle, espero poderle atender y saludarlo personalmente.
1: Muchísimas gracias, igual manera, buen día.
2: Buen día, mi señor lindo, no me cuelgue, le tengo una pregunta para usted.
1: Sí.
2: ¿Usted ya hizo su testamento?
1: No, licenciada, no.
2: ¿Cuántos años tiene, mi señor lindo?
1: Tengo 59.
2: Joven. Uh-huh. Porque sabe que desde los 18 años podemos hacer nuestro testamento. ¿Tiene usted hijos?
1: Sí, tengo hijos, sí.
2: ¿Por qué no lo ha hecho, mi señor lindo?
1: Pues la verdad no había yo pensado en eso todavía.
2: ¿Cree usted que es caro?
1: La verdad no había pensado tampoco en eso, pero ¿es caro?
0: No es caro, mire, viene una jornada nacional que la debe haber escuchado en los medios de comunicación que se llama Septiembre, mes del testamento.
1: Ah, sí.
0: Bueno, entonces el gobierno, en apoyo a todas las personas, se firma, es un convenio nacional con el Colegio Nacional de Notarios y obviamente aplica en Puebla. El gobernador del estado, Alejandro Armenta, también nos pide que se bajen los honorarios, y el año pasado estuvo como en 2,000 pesos. Entonces creemos que este año más o menos esté en la misma cantidad ya con el IVA. Entonces yo le invito a que de verdad haga su testamento. Es un seguro jurídico y pues es un acto de amor, lo que platicábamos acá con la licenciada Rita, para sus hijos, sus nietos, porque pues no dejan problemas. Obviamente el testamento no se asocia con la muerte, nada que ver con la muerte, nada que ver, es independiente, es un acto jurídico muy importante para la vida de todas las personas.
1: Sí, lo entiendo, sí.
2: Sí, mi señor lindo, de verdad, si amamos a nuestros hijos, nietos, a quien usted decida, no es obligatorio que les diga, ¿no? Para que diga, no, ya van a tener problemas, o mis hijos ya no me van a buscar. Decirles, te dejé a ti, o
0: mire, el testamento surte sus efectos para después de que trascienda la persona que dictó su voluntad. Y el testamento se puede cambiar las veces que sea necesario. Obviamente cada cambio pues es un costo.
1: Entonces,
0: pero no les impide vender. Si ustedes tienen la necesidad o no la necesidad, que quieran vender un inmueble para irse de viaje, disfrutar con su esposa, tener una mejor calidad de vida, no sé, ustedes saben. No les impide el testamento vender.
1: Se puede cambiar.
0: Lo pueden cambiar y aunque no lo cambien. Si cuando ya trasciendan no hay nada que heredar, pues no hay nada que heredar, porque pues ya dispusieron ustedes en vida del

0: mueble.
1: Ah, correcto. Uh-huh. Sí, licenciada.
2: Sí, mi señor lindo.
1: Por la información.
2: Bueno, gracias. Le mando un fuerte abrazo.
1: Igualmente, buen día.
2: Hasta gracias.
1: Muchísimas gracias.
2: Para servirle. A ver, notaria, también el tema de los costos, ¿no? Primero, bueno, primero el testar no está asociado, como bien decías, con la muerte. Nos hablaba, ¿no? Una persona que decía, uh-huh. ya me voy a colgar los tenis, o ya me voy a pelar, o morir, lo que ustedes como le gusten llamar. Pero no se asocia con eso, ¿no? O sea, este mito, este miedo, el de que si yo hago mi testamento es que ya, me voy a pelar de este mundo, ¿no?
0: Sí.
2: Eso que quede muy claro. Y el costo de este mes de testamento que viene, que estamos ya nada a septiembre, mes del testamento.
0: Ya, como a 15 días.
2: Exactamente, es el de, anteriormente había, a ver, que tu inmueble no sobrepase un costo de 1,200,000, ¿no? De 1,000,000.
0: Ajá.
2: En este caso, que nos expliques,
3: bueno,
2: por favor.
3: Bueno, es que cada año nos dan los requisitos. Uh-huh. Pero regularmente, pues, lo que comentaba, este precio del mes del testamento es para inmuebles a título universal. Uh-huh. Y obviamente es para apoyar a personas de escasos recursos, porque también han llegado personas como edificios y demás.
2: Vecindades o departamentos, como le gusta decir, locales.
3: Es para apoyar a personas que realmente ayudarlas para proteger su patrimonio después de que ya no estén.
2: Claro.
3: Y que hagan este trámite, ¿no?
2: Sí, sí, uh-huh. Sí. De verdad, lo hemos tenido. Yo he trabajado de verdad, sí, de la mano con algunas asociaciones civiles, como Beneficiate, para hacer operaciones de cataratas. Uh-huh. Y de verdad, una vez me habla con Clínicas de Eblin, de La Vista Nace el Amor, uh-huh. Cinépolis, y entonces me hablan y me dicen, oye, hay una persona que viene, que escuchó en el programa, pero viene con camioneta, con chofer, y se puso de verdad de una manera tan grosera, que así de o me operan o me operan. Y gratis, no voy a pagar un solo peso. Bueno, eran gratuitas las operaciones, sí, de cataratas, pero le quita el lugar,
3: claro, a una persona
2: que lo necesita, sí, realmente. Entonces, bueno, también uh-huh. un llamado a, bueno, al llegar a la notaría, pues ellos finalmente ustedes verifican,
3: sí, claro,
2: ¿no?
3: Sí.
2: Acá tengo mensaje que es de alguien que me dice que es asesor inmobiliario. Hola, buenos días, disculpe, pero la notaría no es y figura jurídica, me dice, no sé a qué se refiere.
3: No sé a qué se refiere.
2: No sé a qué se refiere, uh-huh. a mi señor lindo,
3: sí,
2: nosotros
3: no lo pueden
2: estamos.
3: ¿Aclarar?
2: Así es, uh-huh. y lo que hacemos nosotros, yo ya estoy en la notaría.
3: Claro, eres parte del
2: que
3: equipo.
2: Lo que hacemos nosotros es el de justo dar, estamos hablando de esta certeza jurídica, legal, de cuando nosotros trascendamos o no heredar problemas. A ver, notaria, aquí también hemos tenido un tema. Hay numerosas pancartas, lonas, en postes, en rejas, en bardas, donde vende terrenos y a módicas mensualidades, y de verdad que es un tema, porque también son muchas las llamadas y los casos que tenemos de que, oiga, compré, pero no puedo escriturar. Bueno, vaya, le
3: no
2: vendió ni siquiera es el dueño. Ajá. Para empezar.
3: Exactamente. Uh-huh. Sí, por eso se insiste mucho en que antes de que den la cantidad que sea, porque estas personas que tú comentas, y no solamente ellos, hay constructoras muy bien, de mucho prestigio, que pues es una compra de esperanza, porque aquí voy a construir un edificio de 20 uh-huh. pisos, de 20 departamentos, no sé, y dan un anticipo, lleguen a la notaría, nosotros checamos si efectivamente son los dueños. Regularmente son personas morales, si esa persona moral todavía existe, si el apoderado todavía tiene esas facultades.
2: Sí.
3: Para poder firmar, y siempre les decimos, acudan a la notaría, les verifican.

0: de los lotes que tú comentas, pues si bien les va, pues sí era el dueño, porque nunca conoce, obviamente nunca conocen al dueño, es a través de vendedores.
1: Claro, fíjate que yo he hecho la prueba y les marco luego y les, sí está en tal lugar, ¿no? La casa, el departamento. Ah, muy bien. Oiga, ¿tiene escrituras, todo en regla? Sí, todo. No. Ah, bueno, okay. Entonces hago cita. Y le digo, a ver, voy a, lo veo a tal, ¿no? No, sí, llegamos, pero seguro tiene escritura. Sí, llego al lugar, jamás llegan. Bueno, yo me arriesgo, pero...
0: Otra cosa muy importante, pueden tener escritura, pero esa escritura no puede, no. Yo te doy las escrituras de mi casa, estas, la copia. Pero puede ser que esta no sea la última escritura, porque yo ya doné, yo ya vendí.
1: Claro.
0: Entonces, por eso.
1: Que sean fake, porque también.
0: Se van con el documento de la escritura. Sí. No se vayan con eso. Por eso, insisto, vayan a la notaría, nosotros verificamos en el registro público. O antes de darle el dinero, no quieren ir a una notaría, vayan primero al registro público, como le comentaba el señor. Es público, ahí pueden ustedes poner la dirección o el propietario, a ver si sale que sí sea todavía.
1: Claro, acá la persona que es asesor inmobiliario, que acá así me sale su número, dice, hablando que nos decía de que la notaría no es figura jurídica, dice, hablando de contrato de compra-venta.
0: Es que no le entiendo qué quiere, no sé realmente qué quiere saber.
1: Claro, yo pregunto, y en verdad también lo comento, porque muchas veces, y lo voy a decir en un lenguaje muy coloquial, nos sale más caro el caldo que las albóndigas. Por no querer ir a checar al registro público de la propiedad, porque muchas veces me dicen, no, es que me cobran 700 pesos o 900, no sé en cuánto es, para que veas. Ir con una notaria, ¿no? ¿Cuánto me va a cobrar un contrato de compra-venta, por ejemplo?
0: Bueno,
1: ¿no?
0: Nosotros hacemos escrituras, no hacemos contratos.
1: Muy bien, entonces,
0: no hacemos contratos, hacemos escritura.
1: A lo mejor a eso se refiere.
0: Tal vez a eso se refiere. No hacemos contratos, hacemos la escritura pública, se firma una vez que ya analizamos si no tiene hipoteca, si no tiene embargo, si no está afectada por alguna situación, una anotación de alimentos de un papá que no ha cumplido esa obligación de alimentos, la esposa o la señora mamá de los menores o no menores embargan, hacen una anotación marginal, el juzgado.
1: Muy bien.
0: A petición de los hijos a través de la mamá.
1: Oye, pero en este tema, mis dudas, que hacen un contrato de compra-venta o de palabra, entre particulares, o en una hoja, me agarran yo aquí mi hojita y te vendo un terreno tal y ya fírmale, firmamos, de verdad, en hojas de cuaderno,
0: o ante juez de paz, la de la otra llamada.
1: La llamada.
0: No tiene ninguna validez ante juez de paz. En los contratos privados están prohibidos. Bueno, pueden hacerlo. Se llevan el riesgo que ni sea el dueño ni todo lo que ya platicamos. ¿Cómo lo quieren hacer valer? Se tienen que ir contratar a un abogado e ir al juzgado a que pues imparta justicia al juez y que le dé la razón a quien la tenga.
1: Claro. Bueno, mire, de llamadas que tenemos, les estamos regresando las mismas, pero no nos contestan. Y yo les repito que hablamos de la cabina de SICOM Radio 22 22 73 77 16 y 17, porque ahora también ya te da miedo contestar.
0: Sí,
1: luego ahora les cuento algo también, y así que bueno, pues que no, o que nos marquen aquí a la cabina, porque nosotros le estamos marcando y no, pues lo único que queremos es darle respuesta inmediata con un tema que es justo de sus escrituras, que tienen esta preocupación. Y que está con nosotros la notaria pública Hilda Torres para darnos respuesta inmediata en todas las
0: dudas. Sí, me gustaría que del tema de la persona que supuestamente compró y que que la escritura de la vecina llega hasta la calle.
1: Sí, esto
0: y que ya llega un juez de paz.
1: Esta no encuentro el. Luego también cambian su

0: tu número y justo
1: Ajá.
0: ahorita estoy buscando porque le di lectura y no la encuentro. Es que se me van los
1: Ajá. Bueno,
0: mensajes,
1: para la
0: pero la
1: persona
0: busco.
1: que
0: Sí.
1: nos esté escuchando, que planteó este tema de la vecina,
0: Ajá.
1: si es conveniente o contraten a un abogado para que ese abogado pueda llevar a un perito en agrimensura y haga las mediciones. No sé si esa persona que dice que la vecina fue a decirle que nada más tiene la posesión, no es dueño, no es dueño. No sé,
0: Okay.
1: alguien tal vez le platicó que era el dueño y pues no sé si dice constancia de posesión, ha de ser origen ejidal. En la notaría, en la 56, tiene muchos, muchos, muchos requisitos el tema agrario ejidal.
0: Sí.
1: Yo no veo ningún tema ejidal, no me gusta. No me gusta, es muy complicado. Pero sí,
0: Okay.
1: si gustan llegar a la notaría y llevar los documentos que tenga para darle a la asesoría y los canalizamos con la autoridad
0: Nada.
1: correspondiente.
0: Muy bien, muchísimas gracias. Ya encontré, y justo es el señor Ricardo que estábamos hablando, se cortó la llamada. Muy bien, en un momento más, bueno, tomamos una llamada que tenemos también, nos pueden marcar aquí a 2222-7377-16, terminación 17, y mandar mensaje también al teléfono de una servidora, que bueno, es de todos ustedes, más de hace 16 años, 22-24-29-52-84, que es donde nos están, nos mandan mensaje para, con su nombre, su teléfono y su caso para canalizarlo. Nosotros somos ese puente notaria con autoridades federales, estatales, municipales, también de, no sé por qué me sacó mi transmisión, pero bueno, y también de, no
1: No,
0: sé
1: que
0: qué me está
1: aprovechen
0: haciendo.
1: que estamos aquí,
0: Y
1: que me
0: eso.
1: hiciste un favor de invitar y se ahorran la ida, ir a la notaría y pues de.
0: No, tú ya
1: Ahora
0: eres
1: sí que
0: nuestra
1: respuesta
0: también
1: inmediata.
0: de la familia de respuesta inmediata, mi querida notaria. Es que me está fallando aquí, no sé qué pasa con mi teléfono, pero bueno, no se puede publicar este video. No sé. Bueno, es que también tener cuidado con estas palabras luego, que ella sabe que es
1: Sí.
0: como no podemos decirlas como tal, porque bueno, en redes es como especial. Y mire, justo me están hablando también 276 es de Libre, si no estoy mal. Mi señor lindo, ¿cómo está? Nos piden anonimato con todo gusto.
2: Hola, buen día, buen día.
0: Buen día. ¿De dónde nos marca y en qué podemos darle respuesta
2: Mire,
0: inmediata?
2: bueno, yo soy de San Juan,
0: ¿De dónde,
2: pero
0: perdón?
2: ando en Oriental. Lo que pasa es que, mire, yo quisiera saber una información. Lo que pasa es que quiero arreglar un papel, no sé, una escritura donde, pues ahora sí que a mi madrecita le tenía un solar y ahí me vendió una parte de terreno. Tengo un papel firmado por ella, por un comisariado que firmó, no sé, como testigo. Y aparte de eso tengo dos firmas de mis tres hermanas. Somos 10. No sé si con este papel yo pueda hacer una escritura para hacerla a mi nombre, oiga, para que yo ya pueda ahora sí que heredarle a mis hijos. ¿Cómo ve? No
1: Buenos
2: sé qué.
1: días.
2: Buen
1: Mire,
2: día.
1: por los datos que usted proporciona,
2: Sí.
1: el lote de terreno es de origen ejidal.
2: Sí.
1: Sí, ese es otro tratamiento que usted tiene que ver, otro procedimiento que usted
2: Ajá.
1: tiene que acudir a las autoridades agrarias.
2: Ajá.
1: Para que, y pues aquí tiene usted que contratar a un abogado especialista en este tema, para
2: Ajá.
1: que lo pueda atender. ¿Sí?
2: Sí, sí,
1: ¿Su
2: sí.
1: mamá está viva?
2: Ya falleció,
1: Ah,
2: oiga.
1: ya falleció.
2: Sí,
1: Murió
2: ya
1: sin
2: falleció.
1: testamento, seguramente.
2: Sí, la verdad, sí.
1: Sí.
2: Incluso ahorita todo el terreno pues está intestado, pero pues ya hay construcción, ya todo, varios de mis hermanos ya construimos ahí.
1: Sí, el
2: Pero
1: tema es que
2: ellos.
1: son construcciones irregulares.
2: Exacto.
1: Sí.
2: Pues yo también tengo construcción irregular, pero le digo, o sea, a mí pues me hizo un papel de compraventa. Tengo un papel y está firmado, le
1: Bueno,
2: digo que
1: es que
2: firmó
1: si
2: el
1: es de origen
2: comisariado.
1: ejidal, tuvo que haber un acta de asamblea, nombrar a los que ella hubiera querido nombrar como beneficiarios.

0: ellos, hacer un testamento, presentar ese testamento.
1: El registro agrario nacional.
0: Este
1: famoso sobre cerrado.
0: Exactamente. Ajá. Entonces, es otro tratamiento para el tema agrario. Pero sí, mire, platiquen con sus hermanos, tienen que cubrir los honorarios de un abogado especialista en este tema. Para que regularice, porque van a pasar años y años y ustedes, sus hijos, van a ser poseedores nada más, no titulares de esos derechos.
2: Pues sí, de antemano, para queremos hacer bien los papeles. Entonces,
0: sí, pues empiecen por ustedes, hagan su testamento. ¿Usted tiene testamento?
2: No, pues en realidad le digo que no, solamente tengo ese papel que me hizo... que me hizo mi madre como compraventa.
0: Sí, pero mire, eso es independiente. El testamento le cubre, lo protege, usted protege a sus descendientes con derechos, porque pues usted puede tener algún derecho, aunque todavía no se lleve a cabo el procedimiento agrario, pero le oigo la voz de que usted es joven. Pero si a usted le pasa algo, sus hijos con ese testamento pueden continuarlo.
2: Entonces digamos que ahorita yo puedo hacer un testamento de ese terreno.
0: Sí, usted puede hacer su testamento como usted prefiera, pero por lo que escucho es a título universal. Todo lo que me corresponde en el presente y en el futuro se lo dejo a usted sabe a quién. ¿Cuántos hijos tiene?
2: Tengo dos.
0: Ajá. Bueno, usted puede decidir a quién, y en caso de que Dios no lo quiera, usted trascienda, pues los hijos pueden reclamar ese derecho.
2: Digamos, para hacer el testamento, ¿qué documentos yo necesitaría?
0: Únicamente su INE, CUR, comprobante de domicilio y su acta de nacimiento. Son cuatro.
2: ¿Cómo yo presentaría o cómo presento el lugar donde yo vivo ahí?
0: Mire, ahí está usted libres.
2: ¿De esa fracción de terreno de dónde?
0: No presenta nada.
1: No. ¿Usted dónde está, mi señor lindo? San José Chiapa, me decía oriental, ¿no?
2: Sí. No, es San José Chiapa, soy de San José Chiapa.
1: Ok, mire, puede venir aquí, o sea, no es porque yo lo dirija, ¿no? Con cualquier notario, pero
0: para... El notario de su confianza.
1: Pero contigo, notaria, te pediría si pudieras...
0: Sí, mire, si gusta venir a la notaría...
1: Orientarlo.
0: Traiga sus documentos, los checamos, los analizamos y ya le doy más amplia respuesta.
2: Incluso, bueno, sí me gustaría, jefa, sí me interesa, incluso ya también tengo una copia del título, ahora sí que del título de terreno.
0: Ok, está bien, pues llévela usted.
1: Tienen que apuntar para darle la dirección.
2: ¿Qué es? Este es notaría
0: 56,
1: en Puebla capital. ¿Y está?
0: Está en la 18 Sur.
2: 18 Sur
0: 2902.
2: El número, ¿verdad?
0: Sí.
2: 2902. Ok, ese es el número, ¿verdad?
0: Ajá, en el Mirador, Colonia El Mirador.
2: Ok. Espera. Sí, entonces le voy a checar y me doy mi tiempo para ir. Y entonces, ¿para qué? Pues igual, si esto me sirve como un respaldo, ahora sí que el.
1: Claro, mi señor lindo, para que esté usted tranquilo.
2: El testamento. Ya con el testamento, pues ya me puede avalar un poquito más, yo digo.
1: Así es, y aprovechar que viene el mes del testamento, septiembre, mes del testamento, ¿sí?
2: Ajá.
1: Para el costo también.
2: Estaba oyendo que por lo menos el testamento tiene un costo como de 2,000 pesos.
0: Sí, aproximadamente. Ya no tarda la autoridad en decirnos en cuánto va a estar este año, pero no creo que pase de esa cantidad. Eso esperamos.
2: ¿Sí? Me parece bien. Entonces, me preparo y ya en agosto, en septiembre, ya me doy mi vuelta por ahí y ya lo visito.
1: Puede hacerlo.
0: Hacerlo desde ya.
2: Pero me dice que entonces el mes del testamento...
0: No se preocupe, nosotros... Bueno, si gusta, llegue a la asesoría.

0: cita y ya le informamos.
1: Con la notaria, ¿sí?
2: Ajá.
1: Bueno, mi señor lindo. Bueno,
2: Me parece bien, me voy a dar mi tiempo y voy para allá.
1: Por favor, pues, le mando un fuerte abrazo.
2: Sí, igualmente, gracias.
1: Hasta luego.
0: Gracias.
1: Gracias por su confianza, por escucharnos. Tengo llamadas, números, llamada de Libres, de Tehuacán, de Puebla Capital. Muchísimas gracias por su confianza. Y bueno, la notaria que nos da gracias su tiempo para darnos respuesta inmediata, no sacarnos de tantas dudas. Gracias, Hilda Torres, titular de la notaría número 56 en Puebla Capital, por estar con nosotros.
0: Muchas gracias.
1: Muchísimas gracias.
0: Gracias.
1: Y gracias a todos ustedes por su confianza, repito, su atención. Mañana tenemos temas importantes también, justo continuamos contigo con varios temas, y gracias Laurita, nuestra productora estrella, Aline, gracias Ricardo Figueroa, por ahí está Arturo Wenceslao, gracias, saludo, y bueno, yo soy Rita Sánchez, de Respuesta Inmediata, hasta mañana, hoy 600 días de gobierno de Alejandro Armenta.
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16: Son las 10, con un minuto.
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1: Hola, ¿qué tal? Soy Armando Álvarez, me da mucho gusto saludarlo a través de la señal del Sistema de Información y Comunicación, en esta ocasión desde el Centro Expositor con motivo del informe de 600 días del gobernador Alejandro Armenta, y les tengo este corte informativo. Desde la Ciudad de México, el gobernador Alejandro Armenta anunció la creación del Jardín de los Indígenas en la comunidad de Santiago Xalicintla, perteneciente al municipio de San Nicolás de los Ranchos, ello como parte de una estrategia para reconocer y reivindicar a los pueblos originarios. El proyecto busca fortalecer la identidad y el reconocimiento de las comunidades indígenas de la región del Ixtapopo, en concordancia con el planteamiento de la presidenta de México, Claudia Sheinbaum, de dejar atrás el nombre de Paso de Cortés para esta zona. Durante la inauguración de la cuarta edición de la Expo México Industry Supply Chain, encabezada por el gobernador Alejandro Armenta, se destacó que Puebla registró un crecimiento económico del 3.1% durante el primer trimestre del año, mientras que la industria manufacturera reportó un incremento del 8%. El saneamiento del río Atoyac avanza en Puebla con la instalación de 409 biodigestores como parte de las acciones coordinadas entre el gobierno del estado y el gobierno de México para atender la contaminación y mejorar las condiciones ambientales de la cuenca. En la Ciudad de México, el gobernador Alejandro Armenta destacó que de este total, 87 biodigestores fueron colocados en Juárez Coronaco con el objetivo de contribuir al tratamiento adecuado de las aguas residuales.

aplicación Reforma ya muestra el cambio hacia una movilidad más ecológica en Puebla. Esta vialidad, recientemente rehabilitada por el gobierno del estado, ahora cuenta con un espacio delimitado para quienes se trasladan en bicicleta. Los trabajos incluyeron la colocación de delimitadores y el balizado de la ciclovía. Hasta aquí la información por el momento. ¿Tiene algún reporte? 2225-1982-91, nuestro número de WhatsApp, siempre a su disposición. Los dejo con la programación de SICOM, canal 16.1 en televisión abierta, 126 en Megacable, y en radio nos escuchamos en el 105.9 de FM y la red estatal de radiodifusoras.

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1: La madrugada del 13 de agosto de 1961 comenzó la construcción del Muro de Berlín. Para el gobierno de Alemania Oriental era un muro de protección antifascista. Para millones de personas, una enorme prisión de concreto. Su verdadero propósito era detener el éxodo de ciudadanos hacia Berlín Occidental. Entre 1949 y 1961, cerca de 3 millones habían abandonado el país. Familias quedaron divididas de un día para otro y decenas de personas murieron intentando cruzar. Más que una frontera, el Muro de Berlín fue un monumento al fracaso de dos modelos de poder hegemónico. Cuando una ideología se vuelve incapaz de aceptar la diferencia, deja de construir puentes y comienza a levantar muros. Esa es una de las lecciones más vigentes del siglo XX. La historia no está solo en los libros, está sonando aquí, contigo, en el 105.9 del FM SICOM. Yo soy Claudia Juárez y aquí el pasado siempre tiene algo que decir.
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1: Seguimos trabajando para mantenerlos bien informados en este día tan especial para Puebla, el informe de los 600 días de trabajo del gobernador Alejandro Armenta. Soy Armando Álvarez y les tengo este corte informativo. En Puebla existe libertad de expresión y libertad de prensa, por lo que no hay censura, así lo afirmó el gobernador Alejandro Armenta en la Ciudad de México. El mandatario sostuvo que las audiencias tienen derecho a recibir información sustentada en datos verificados. 9 poblanos fueron galardonados con el Premio Estatal de la Juventud Vicente Suárez 2026, en el cual recibieron un estímulo de 50,000 pesos para impulsar y seguir desarrollando sus proyectos. Durante la entrega, que estuvo encabezada por el gobernador Alejandro Armenta, resaltó el trabajo que cada una y uno de los jóvenes realiza y adelantó que la administración estatal seguirá apoyando a las juventudes con recursos para que ningún proyecto se quede en el olvido. El Plan Estatal de Reforestación 2026 avanza con la plantación de más de 100,000 árboles en distintas regiones de Puebla como parte de una estrategia que contempla superar los 2 millones de ejemplares en 2,000 hectáreas. Cabe recordar que la presidenta de México, Claudia Sheinbaum, firmó en Puebla un decreto que establece el segundo domingo de agosto como el Día Nacional de la Reforestación. Iniciaron los trabajos de rehabilitación de la carpeta asfáltica en la Avenida Nacional en la Junta Auxiliar de San Diego Chalma, Tehuacán. La intervención se realiza a la altura del tren de Valsequillo y de la empresa Confecciones y Lavados del Sureste, donde se contempla el tendido de carpeta asfáltica en frío en un tramo de aproximadamente 100 metros. Seguimos en comunicación en todas las redes sociales. Estoy como Armando Álvarez Noticias. Me va a dar mucho gusto tener contacto con todos ustedes. Continúen con la programación de SICOM, canal 16.1 de televisión abierta, 126 de megacable y en radio 105.9 de FM y la red estatal de radiodifusoras. Nos vemos en una hora.

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2: Cada 13 de agosto celebramos el Día Internacional de la Zurdera. Se celebra desde 1976 gracias al Club de los Zurdos y pretende ayudar a reducir las dificultades que enfrentan las personas en una sociedad en su mayoría diestra. Algunas de estas complicaciones son tener que utilizar herramientas pensadas para diestros, como pueden ser las tijeras, cuadernos en espiral y las sillas o bancas para escribir. Esta fecha suele conmemorarse con actividades que promueven la inclusión, la visibilidad y la adaptación de espacios y productos para personas zurdas, además de compartir curiosidades y experiencias relacionadas con la lateralidad, que se refiere a la preferencia natural por utilizar el lado izquierdo del cuerpo para realizar actividades cotidianas. La lateralidad abarca la mano, el pie, el ojo y el oído, y es un proceso neurológico innato que se consolida alrededor de los 5 o 6 años de vida.
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5: La salud mental y el bienestar integral son fundamentales para transformar vidas, ofreciendo nuevas alternativas de rehabilitación y desarrollo para quienes más lo necesitan. Hoy, en esta segunda parte de nuestro programa dedicada a la salud mental, te invitamos a conocer más sobre el gran trabajo que realiza el CEPOSAMI en sus tratamientos neuropsicológicos y neuropsiquiátricos, además de los beneficios terapéuticos de la quinoterapia. Infórmate sobre los avances de este centro y celebra con nosotros su próximo primer aniversario, porque profundizar en el cuidado de tu mente y tus emociones es el camino para vivir mejor, de todo corazón.
6: Muy buenos días, mis queridos radioescucha. Como siempre, SICOM presente. SICOM en nuestro programa, mi salud es primero, de todo corazón. Y de todo corazón estamos un día más, demos gracias a Dios, las bendiciones ante todo. Y qué importante, siempre digo qué importante la palabra, ¿verdad? Porque qué importante es tener gente muy calificada, gente muy profesional. En realidad, yo les puedo decir que nuestra invitada de hoy es un esfuerzo tremendo dejar las instalaciones de CEPOSAMI y estar aquí. Nuestra neuropsicóloga Patricia Vera, bienvenida Pati, bienvenida, gracias. Porque sí es un privilegio tenerte. Sabemos que la gran demanda que tienes, los pacientes, y la verdad es que estás vendida en CEPOSAMI, ¿verdad? Estás así vendida, es. Pero con mucho cariño, con toda la transparencia del mundo. Muchas estás gracias. En CEPOSAMI.
7: Sí.
6: Igual aquí nuestra doctora Grisel Gil, que es nuestra nutrióloga en oncología, y de ella vamos a aprender mucho. Vamos a aprender mucho. Y como siempre, maestro Jesús Castro.
8: Con el gusto de estar.
6: Bienvenido.
8: En el programa, bienvenido. Lupita, y con mucho gusto vamos a.
6: ¿Cuántos años de trabajar juntos?
8: ¿Verdad?
6: ¿30?
8: Más o menos, sí.
6: Como 30 años.
8: Se dice fácil, pero así es.
6: Y aparte tenemos aquí a nuestras profesionistas jóvenes y que arriba la juventud y las nuevas generaciones. Oye, Pati, a ver, platícanos, porque la verdad hoy es nuestro tercer programa, sí. CEPOSAMI. Uh-huh. Sí, el primero lo manejamos el 30 de julio, que fue nuestra visita a Casa Puebla, a las instalaciones de CEPOSAMI, y bueno, ahí estuvimos muy bien trabajando con nuestro psicólogo Roberto Hernández y todo, sí, que nos asesoró muy bien. Y bueno, pues hace 8 días también tuvimos un tema de lujo, un programa de lujo con Umi Chora. Así es. Su coordinadora, y la verdad nos explicó cosas tan interesantes, y bueno, yo le dije, yo necesito ahora que me mande

0: a tu neuropsicóloga.
1: Así es, pues muchas gracias por el espacio, estoy muy contenta de estar aquí. Y pues sí, justamente neuro es una de las áreas más solicitadas en Cepozami, ¿no? Pues justamente como es un centro que atiende a niños desde 2 a 17 años, 11 meses, pues su cerebro está en desarrollo. Uh-huh. Y entonces justamente los papis lo que quieren ver es cómo vamos con este proceso del desarrollo, y pues buscan mucho a veces el diagnóstico, ¿no? Entonces pues sí, estamos un poco saturados en ese aspecto, pero pues contentos de poder ayudar.
0: ¿De qué edad dijiste?
1: 2 años a 17 años, 11 meses.
0: 2 años, ¿cómo desde 2 años? Ya empezamos con problemas, ¿verdad? Ya hay problemas.
1: Pues es que el cerebro se va desarrollando, se van creando estas redes neuronales, y todo se refleja mucho también en la conducta, en el lenguaje, en la motricidad, en la forma también en cómo van aprendiendo los niños. Uh-huh. Entonces, pues sí pasa a veces, ¿no? Que tienen 3 años y se acercan las mamis y dicen, es que mi hijo no habla, solo dice algunas palabras. Oye, y desde ahí nos vamos dando cuenta.
0: No habla, no oye, pero bueno, esa es parte de lo que hemos tocado aquí en este programa, que desde que nace, cuando se los entregan en los hospitales, tienen que primero manejarlo del tamiz, ¿verdad?
2: Tamiz,
0: y si el tamiz neonatal no se maneja, que ahí se detectan a tiempo y forman, ¿no? Uh-huh. Algunos casos, muchos así como que no, yo lo marqué la vez pasada, en mis tiempos, cuando nacieron mis hijas, pues sí, las revisaba el pediatra y todo, pero hasta ahí. Pero hoy es ley, que no salen de los hospitales si no les dan el tamiz, ¿verdad?
1: Así es.
0: El estudio.
1: Así es, sí, es muy importante. Y no solamente eso, ¿no? También guardar ciertos datos, desde que los chiquitos si requirieron incubadora, ¿no? Uh-huh. Si hubo algún problema mientras iban naciendo, ¿no? Porque a veces no se cuentan con esos datos o no los mencionan, cuando también es muy importante.
0: O desde que está la mamá
1: también
0: embarazada.
1: Claro.
0: Y ahí empiezan, ¿no?
1: Todas las situaciones, desde la alimentación, que nos va a poder decir justo, ¿no? También el aspecto emocional, porque eso tampoco lo consideran mucho. Uh-huh. Y también la tranquilidad de la mami durante el embarazo también influye bastante.
0: ¿Verdad? Es como aquí, doctora, sí, que lo que estamos hablando de la nutrición oncológica y en general, ¿verdad?
2: Ah, claro, las embarazadas tienen que tener una nutrición, o sea, bastante bien, para que puedan tener un desarrollo adecuado tanto para su bebé como ellas de nutrición. Uh-huh. Entonces, lo platicábamos, ¿no? Si los pacientitos no tienen esa nutrición adecuada, pues obviamente vamos a tener problemas a largo plazo, y que sí influyen mucho en el embarazo. Todo sí, este aspecto de la nutrición.
0: Qué importante, ¿verdad? Todo
2: sí,
0: tiene que
2: todo
0: venir relacionado. Bien. ¿Cómo ves, maestro?
3: Pues muy interesante, sobre todo resaltar lo que el martes pasado ocurrió allá en Aguasanta, en la megajornada del CEDIP, y en la que el ejecutivo, el gobernador Alejandro Armenta, evaluó y ofreció además todos los servicios del Cepozami, y explicó a más de 1,000 habitantes que fueron a esta jornada que aprovecharan este servicio tan interesante, tan importante para la salud mental de los niños y niñas, incluso adolescentes. Y también, desde luego, pues hizo la invitación, dado que hasta la fecha, tengo entendido, ya me habrán de corregir, hay más de 2,000 citas que se han ya registrado de niños con algún padecimiento, que puede ser ansiedad, puede ser depresión, puede ser alguna cosa. Qué bueno que está aquí la neuropsicóloga Patricia Vera acompañándonos.
0: Sí, no, y aparte, muy joven, Pati, muy joven, y muy joven, y que ya estás entregada totalmente a Cepozami.
1: Ay, sí, completamente. También pues muy feliz por poder ayudar a mucha gente que realmente pues lo necesita, y también me veo muy joven.
0: Sí, pero Pati, te quiero decir algo importante. Es que ya creo que en Cepozami aparentemente tienen hora de entrada, pero no tienen hora de salida.
1: Así es, e iniciamos labores desde 7:30, pero bueno, tenemos 2 turnos por lo mismo de que no nos dábamos abasto. Tuvimos que crear pues todavía pues más horarios, con ello más plantilla, y pues sí, ha ido psiquiatras, ¿no? Que se han ido hasta 10 de la noche, pues con tal de poder atender.
0: Sí, nos comentaba Umi que desde las 6 de la mañana están formados ahí en Casa Puebla para las fichas.
1: Así
0: para las
1: es.
0: Fichas. Y que vienen del interior del estado, así no es. Nada más desde Puebla. Entonces,

0: Es lo que ella decía, que era muy importante que no pierdan la consulta, ¿verdad?
1: Totalmente. Sí, sobre todo a mí en mi área me ha pasado que, bueno, tenemos una lista, vaya, más de 500 personas que pues justamente desean el servicio, y cuando llega su cita llegan tarde, muy tarde, o no llegan y no avisan con anticipación. Entonces, pues, son espacios que otras personas también podrían ocupar, ¿no?
0: Sí, no, y la verdad es que, como lo dice Umi, ha crecido tanto.
1: Muchísimo.
0: Sí. Su aniversario va a ser
1: el 18 de septiembre.
0: ¿Cómo se sienten? Cuéntanos.
1: Pues muy contentos, porque aparte pues todos iniciamos juntos y pues hemos visto cómo ha crecido, y en menos de un año que se hayan creado o adaptado más consultorios, porque no nos dábamos abasto, ¿no? Y cómo ha crecido la plantilla también.
0: Y va a crecer más.
1: Va a crecer más.
0: Comentó algo Umi, que nuestra presidenta,
1: así es,
0: ¿sí? Del CEDIF, ya autorizaron, ¿no? Más porque no se puede.
1: Así
0: no
1: es.
0: Se puede. Fíjate que yo estoy enterada, ya sabes que nosotros aquí en SICOM nos enteramos de muchas cosas, y por este programa que ha provocado, pues, gracias a Dios, mucha inquietud, pero inquietud positiva, porque hablamos transparente, todo, que hay niños, ya llámese niños o niñas, que están internados en hospitales particulares. Y en otros hospitales, no, sin decir los nombres, ¿verdad? Que han pedido sus bajas. Han pedido sus bajas para irse a Seposami a que los atienda. ¿Sí? Porque, pues, en algunos hospitales es muy tardada la cita que les den, o que los tienen que trasladar a la Ciudad de México, que también es difícil. Entonces, si existe Seposami, que es el orgullo de nuestro señor gobernador Alejandro Armenta, pues dijeron, deme de baja y yo me voy a Seposami. Así, ya sabes que de todo se entera uno. y te lo comentan.
1: Sí,
0: oye,
1: sí.
0: ¿Cómo llego a Seposami? Porque fíjate que tengo a mi hijo aquí y puras consultas y nada. O lo tengo hospitalizado, pero no vemos nada. Entonces, pues qué importante para ustedes. Y qué satisfacción para ti, Pati, que te toca ver todos los casos de neuropsiquiátricos.
1: Sí, bueno, sobre todo
0: neuropsicológicos.
1: Ajá, exacto, ¿no? Y sobre el neurodesarrollo, ¿no? Que llegan muchos casos de sospechado autismo, de TDAH, entonces, o problemas de lenguaje, ¿no? Y poder orientarlos y ayudarlos, porque a veces vienen con ese diagnóstico, pero resulta que ya con la observación clínica, las pruebas estandarizadas, te das cuenta que a lo mejor es un tema de conducta. Entonces, solo apoyar desde esa área, ¿no? También es muy importante.
0: Sí.
1: Y con todo el equipo, ¿no? De, ok, yo veo este tema que es conductual o emocional, te refiero ahí mismo con mis compañeros psicólogos. O si veo que es un tema de nutrición también, porque el cerebro es como un árbol. Mientras más lo reguemos, más lo nutramos, pues va a tener mejores procesos, ¿no? La atención, la memoria, el lenguaje, y poder referirlos a nutrición y que los puedan apoyar también es increíble.
0: Sí, no, y volvemos otra vez con la alimentación.
1: La base de todo.
0: Cristel, porque imagínate, si un niño no tiene una buena nutrición, pues así lleguen a las 6 de la mañana, ya se le está desmayando ahí de que tienen
1: hambre.
2: Los tienen en ayuno no sé cuántas horas, porque tal vez su último alimento fue 8 o 9 de la noche, y pobrecitos están ahí, ¿no? Y para su desarrollo, o sea, no están teniendo bien todos los nutrientes y se están generando enfermedades, porque también el ayuno prolongado en niños no es muy conveniente, porque pueden desarrollar alguna resistencia a la insulina tan chiquitos, o todos los chiquitos que también, en lugar del desayuno bien, cómete un paquete de galletas con leche. Eso no es un desayuno adecuado para nuestros niños, porque ¿dónde van a sacar nutrientes para su desarrollo, no? Entonces se vuelve ahí un círculo vicioso de que pues van creciendo con la idea de que eso es un desayuno sano, o el cereal, el típico cereal con leche que desayunen, pues tampoco es muy nutritivo para ellos. O sea, están en pleno desarrollo, tanto neurológico como de
0: nutrición. Sí, un platanito, ¿verdad?
2: Sí, algo un platito, o sea, algo bien. Yo siempre digo, mejor un huevito, pollito, una tostadita de pollo, o sea, algo que les aporte
0: una
2: más.
0: Una tortillita de maíz.
2: Exacto, una tortillita, un taquito. Un taquito. Sí, pero sí.
0: Ya estamos aquí.
2: Es temprano todavía para desayunar. Sí, entonces sí.
0: O una fruta,
2: una frutita,
0: ¿no? Una frutita.
2: Claro, o sea, buscarle a los niños, o sea, que tengan una buena alimentación, porque sí, porque de ahí vuelven a comer hasta 2, 3 de la tarde, entonces ¿cuánto tiempo están sin comer estos chiquitos? Y obviamente a la necesidad de comer, pues van y picotean la galletita, picotean el dulcecito, entonces a la larga se vuelven niños diabéticos, con obesidad.

0: edad.
1: Eso te iba a tocar el caso de la diabetes infantil.
0: Diabetes infantil, claro.
1: Y que aparte de la diabetes infantil ya tienes problemas neurológicos que por eso están yendo.
2: Sí,
1: se
2: pasa
1: a mí, ¿verdad?
2: Sí, sí, claro.
1: Entonces se junta.
0: Todo va relacionado, es correcto.
1: Por eso es la invitación.
0: Ah, muchas gracias, doctora.
1: Para
0: sí, con mucho gusto.
1: Argumentemos. A mí me gusta mucho trabajar en equipo.
3: Funciona mucho más.
1: En equipo, porque si no trabajamos en equipo, estamos perdidos.
0: Sí.
1: Y así tú me informas esto, Pati me informa, el maestro, y ya todos decimos, no, sí, hay que invitar a nuestros radioescucha, por favor, súbale todo el volumen, o donde estén en su casa, en la oficina, ya saben, 22 22 73 77 17, estamos en cabina, sus órdenes, y con, como siempre, presente, 22 22 73 77 17, 22 15 87 56 57, por favor, no se queden callados, escuchen, aprovechando que está aquí nuestra psicóloga Pati Vera, que los puede orientar cualquier problema. Luego decimos, ay, no, no, no, si mi hijo está bien, no, no, no, pero no sabemos qué hay atrás, ¿sí? O por qué su comportamiento, por qué no oye bien, por qué no habla bien, o por qué se encierra. Y ya las niñitas de hasta de primaria, secundaria, se encierran y no quieren saber nada, nada. Y con el celular o ponen sus programas, pero tú no sabes lo que están viviendo.
3: Así es.
1: Están viviendo crisis muy fuerte. Mira, si nos puedes apoyar,
0: claro,
1: en
0: que
1: las
0: sí.
1: otras redes que
0: estamos tenemos. En redes sociales, en Facebook como SICOM, en X igual como SICOMPUE, y por vía Instagram SICOMPUELABMX.
1: En estos momentos estamos por Facebook SICOM, por favor, los invitamos a que nos escuchen. Y qué importante es que hace 8 días que estuvo un Mishoda, tocamos este punto, que siempre mandamos un saludo a nuestra red estatal de radiodifusoras. Puebla, pues somos la 105.9. Mucha gente de Puebla no sabía ni que existía SICOM, ni que existía. Y ahora SICOM, que ha crecido también tanto, y conocen ahora cómo llegar a Cepozami. 6 de la mañana, por favor.
0: Desayunados.
1: Para que les toque la consulta.
0: Desayunados.
1: Sí, desayunados. Y a Clan de Osorio, la 95.3 FM, que nos dice Umi, que les ha llegado gente de Acaclán, de Osorio, ¿verdad?
3: Sí.
1: Huauchinango, la 98.9 FM, Izúcar de Matamoros, la 107.5 FM, Libres, Puebla, 95.9 FM, Tehuacán, 93.1 FM, Teciutlán, 90.9 FM, Zacatlán de las Manzanas, la 105.3 FM. Y sí, nos dijo Umi que de las que acabo de nombrar, que mandamos los saludos,
3: todos ha llegado.
1: Todos te ha llegado. Y qué bueno que conozcan aquí por medio de nuestras redes a Pati Vera, nuestra psicóloga, que pues nos está apoyando ahorita al 100% de su información. Y pero también algo que siempre te he de decir, y lo marco en este programa, que tenemos aquí nuestra directora Natalie Hoyos López, que nos apoya, ¿eh? Nos apoya, como no tienes idea, para ir a grabar. Por eso fuimos a grabar en Casa Puebla, Cepozami, para que se conozcan las instalaciones, para que conozcan, ¿verdad, aquí, maestro?
4: Desde luego.
1: Te cedo la palabra, todo el compromiso de la señora.
4: Desde luego que sí, sobre todo el impulso que la señora Ceci Arellano, presidenta del patronato CEDIP, le ha dado a esta institución, a este centro de salud mental, el Cepozami, y también pues destacar la creación también de las casas Carmen Cerdán para atender y apoyar a las mujeres vulneradas en un momento dado. Y un comentario, pues digamos, especial, sin que suene a demagogia, el atender a las familias, a las mamás y a los niños en todos estos servicios, es otra manera de hacer justicia a la población. Y lo digo así, sin que suene a demagogia, simplemente el darle servicios gratuitos, como lo hace el DIP, en estas ramas tan importantes, es hacerle justicia a una población que está deseosa y necesita el apoyo del gobierno a través de sus instituciones para poder mejorar la salud de sus pequeños y desde luego también de las mamás.
1: Con tiempo y forma. Papi, ¿qué más les puedes decir aquí a nuestro radioescucha de tus tratamientos ahí?

0: en Cepozami?
1: Bueno, en Cepozami lo que nos estamos dedicando más es hacer diagnósticos, por lo mismo de la demanda, que es muchísima. Y también ha habido mucha confusión porque creen que una evaluación neuropsicológica solo corresponde a una sesión como médica y ya. Y no, es todo un proceso, se lleva una entrevista, son días en los que se está evaluando de acuerdo a la entrevista y se genera un reporte. Y en este reporte se describen las habilidades de los pequeños, en las pequeñas y las adolescentes, así como pues sus retos y algunas sugerencias, ¿no? Y también tenemos un cierto convenio con el CRI para poder dar como los objetivos a trabajar y que se trabajen ahí en el CRI o en el CRE.
0: Lo de quinoterapia.
1: También, en parte, bueno, no es como que nosotros demos la recomendación, sino que igual los papis se pueden acercar ahí al CRI y decir, bueno, de acuerdo a lo mejor a que mi hijo puede llegar a presentar ansiedad, pues es recomendable a lo mejor equinoterapia, y a lo mejor ellos justamente de acuerdo a sus evaluaciones y lo que consideren, los pues pasan a equinoterapia, ¿no? Pero también es ayuda muchísimo para estos casos.
0: Aprovechen, Radio Escucha, aprovechen. Todo el programa que les comento es transparente y es real, ¿eh? Si ustedes se dan una vueltecita ahí por Fuertes, sí, van a escuchar a los caballos por ahí. Sí, van a escuchar, sí, a los, sí, caballos. O sea, ¿cuándo, díganme, Radio Escucha, sí, han escuchado este tema? Que donde fue Casa Puebla, ahora es Cepozami y hay caballos para los tratamientos en coordinación con el CRI y coordinación con Cepozami.
1: Así es.
0: Por un trabajo en equipo de nuestro señor gobernador.
1: Así es.
0: ¿Verdad? Uh-huh. Y qué bueno, porque pues antes a lo mejor mucha gente sí acudía a tratamientos, pero ¿cuánto iban a pagar? Sí, es carísimo, yo sé que es carísimo la equinoterapia, ¿verdad?
1: Sí, y bueno, también quisiera aprovechar porque también aparte de la equinoterapia, que es el espacio donde también comparte Cepozami, pues también está la estimulación magnética transcraneal, ¿no? Entonces, esta terapia, pues lo que se encarga es justamente de modular la actividad eléctrica, y que son terapias muy caras y que en Cepozami se están dando de manera gratuita y que pues justamente ayuda a pacientitos con TDAH, TEA, problemas de lenguaje, ansiedad, depresión. Entonces es muy importante también aprovecharlos, ¿no?
0: Sí, no, y son carísimos, carísimos, porque en realidad, pues hoy en realidad no alcanza el sueldo, y más si tienes un hijo con estos problemas, pues o comes o los tratamientos.
1: Sí.
0: Y más que el gobierno del estado lo está ofreciendo, y felicidades, señor gobernador, por sus 600 días y que hoy rinde su informe. Muchas bendiciones y que siga creciendo Puebla. ¿Verdad que, maestro?
2: Desde luego que sí. Felicitamos al gobernador Alejandro Armenta por ese esfuerzo, esa dedicación, esa entrega que le ha dado al estado, y que pues ha incrementado los servicios públicos, y desde luego muy vigilante de la seguridad pública en la entidad. Nuestro reconocimiento al gobernador Armenta, que cumple 600 días de gestión y que ha sido una gestión emprendedora en todos los sentidos.
0: Sí, no, y volvemos, Cepozami, pues es un logro, ¿verdad? Con ahora con las instalaciones y que sigue creciendo y demás. Entonces, impulsamos mucho, mis radioescuchas, padres de familia, no pierdan sus citas, por favor, o avisen con tiempo y forma, cambien las citas si no van a llegar, para que puedan dársela a otra persona. Y el horario, ¿verdad?
1: Así es, bueno, igual estamos de 7:30 a 6 de la tarde, ¿no? Pero pues ha habido casos en los que nos extendemos un poquito más.
0: Sí, ya sé que salen que su psiquiatra a veces se va hasta las 10 de la noche, ¿no?
1: Sí.
0: Totalmente entregado.
1: Mucho.
0: A Cepozami. Oye, ¿nos puedes decir bien, explicar cómo llegar a Cepozami?
1: Sí, bueno, es justamente en donde antes estaba Casa Puebla, es Casa de los Fuertes. Ahí justo donde estaba Casa Puebla, ahí está Cepozami, ¿no? Entonces, pues ahí los esperamos.
0: Sí, les dice Umi, yo les digo como si fueran a la feria.
1: Así es, justo.
0: O por la Cruz Roja.
1: O por la Cruz Roja, ajá, exacto, donde está el mirador, ajá, también ahí, o sea, estamos pegaditos.
0: Sí, porque mucha gente dice, ay, ¿qué es Cepozami? Ni idea tienen de qué es Cepozami, pero gracias aquí a SICOM Radio estamos

0: informando cómo llegar, ¿verdad?
1: Así es, sí.
0: Oye, ¿y alguna otra información que les quieras dar?
1: Bueno, pues solamente pues invitarlos a que de verdad asistan. Si empiezan a notar algunos primeros indicadores que algo no les gusta o no les llama la atención, no lo dejen pasar, porque muchas veces vienen con la idea de pues ya crecerá y se le va a quitar, ¿no? Entonces, ¿cuáles son estos indicadores? Pues, por ejemplo, temas con el de lenguaje, ¿no? Que ven que no habla, aspectos que les cuesta relacionarse con otros niños, temas que la misma escuela les comenta, ¿no? Oye, vemos que se distrae, que no presta atención, que se levanta mucho. Entonces, todos estos indicadores, pues, acercarse, tener también mucha paciencia, porque como decimos, es a nivel estatal y es algo gratuito, pero pues tratamos de mejorar para poder atender a la mayoría o a todos.
0: Claro. Maestro, ¿algo más que...?
2: Sí, comentar que el CEPOSAMI amplía sus instalaciones y desde luego, como nos comentó Michoda, hay una nueva inversión que autorizó el patronato presidido por nuestra presidenta Ceci Arellano. Y eso pues nos da mucho gusto porque están reconociendo las necesidades de servicio. Al inaugurar hace un año CEPOSAMI, no nos imaginábamos tanta demanda que hay de apoyo a la niñez, sobre todo en una circunstancia en la que luego hay problemas psicológicos, y que atinadamente nos ha dicho aquí Pati Vera cómo están atendiéndose.
0: Pues, ¿algo más?
3: Claro que sí.
0: ¿Crisel?
3: Pues a mí me gustaría invitarlos a que se acerquen, que cuiden nuestras nuevas generaciones, que son nuestros niños, así que van a ser la generación de nuestro futuro. Siempre pues sabemos que la salud es algo multidisciplinario, que tiene que verse con médicos, psicólogos, nutriólogos. O sea, acérquense a buscar siempre la ayuda y la mejor orientación posible.
0: Pues muchas gracias, mis radioescucha. Muchas gracias, SICON. Y no se olviden, mis radioescucha, CEPOSAMI. Muchas bendiciones y hasta la próxima.
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4: Gracias por continuar con nosotros en el Sistema de Información y Comunicación. Soy Armando Álvarez. Vámonos con las noticias. Con el apoyo de nuevas herramientas tecnológicas, en Puebla se fortalecen las acciones para prevenir y combatir los incendios forestales. Durante 2025 se registraron 301 incendios forestales que afectaron 13.364 hectáreas. En contraste, en lo que va de 2026 se han contabilizado 196 incendios con una afectación de 6.016 hectáreas, cifras que representan una disminución considerable frente al año anterior. En la Junta Auxiliar San Pedro Benito Juárez de Atlixco, la secretaria de Agricultura y Desarrollo Rural, Ana Laura Altamirano, entregó 165 apoyos para el campo a productoras y productores de la microrregión. Para este año, el gobierno del estado destinó 1.700 millones de pesos al fortalecimiento del campo poblano en los 217 municipios. Vecinos de la calle Venustiano Carranza en la colonia Vicente Guerrero reportaron la formación de un hundimiento. Señalaron que hace dos meses el municipio de Puebla rehabilitó esta vialidad. Sin embargo, el posible deterioro de la red de drenaje ha provocado este problema. Por ello pidieron a la empresa Agua de Puebla su reparación inmediata para evitar algún accidente, así como la formación de un socavón. Se llevó a cabo la ceremonia de graduación de la generación 2024-2026 de la Universidad Tecnológica de Puebla. Durante el acto, el rector Jesús Morales Rodríguez destacó que el verdadero valor de la formación profesional se refleja en la capacidad de las y los egresados para resolver problemas y aportar a la sociedad. Seguimos en contacto en todas las redes sociales. Estoy con Armando Álvarez Noticias. Los dejo con la programación de SICOM, canal 16.1 de televisión abierta, 126 de megacable y en radio 105.9 de FM y la red estatal de radiodifusoras. Abrazo enorme.
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0: Lozano, beso por teléfono.
1: ¿Cómo están con este César Costa?
0: Y yo creo que ya los chavos no se mandan besos por teléfono, ¿sí?
1: Yo creo que sí.
0: Pero yo por mensaje.
1: Yo creo que por el celular sí.
0: Han de escribir.
1: Y por mensajes más.
0: Muac.
1: Y por mensajes mucho más.
0: Claro. O hay un icono, o bueno, un emoji, o ¿cómo se llama?
1: Un simbolito.
0: Un dibujito que tiene unos labios.
1: Sí, claro, ese, claro.
0: Y empezamos este café porque hoy es cumple de César Costa.
1: Sí, nada más 85 años.
0: Nació en el 44.
1: Sí. Nació en el 41. Ya. Por eso son 85.
0: Y en otra biografía está en el 44.
1: No, hoy
0: 13 de agosto del 41.
1: Apenas yo vi una entrevista de él en la tele y dice que 85.
0: O sea que es del 41.
1: El 41, claro.
0: Ahora el numerito.
1: Y este joven empezó con un grupo que se llamaba Los Camisas Negras. Con los Camisas Negras.
0: Y eran los riquillos.
1: Sí.
0: Un grupo de adolescentes que les llama la atención la música, el rock and roll.
1: Sí.
0: Y tienen la posibilidad de conseguir instrumentos musicales.
1: Sí, sí, sí.
0: A diferencia de otros que pues no tenían las posibilidades.
1: Él era hijo de un abogado muy próspero.
0: De una familia de juristas, sí.
1: De un abogado que se llamaba Santiago Roel, que por cierto fue secretario de Estado, no me acuerdo con qué presidente, pero fue secretario de Relaciones Exteriores, su papá o algo así.
0: Y un hermano de César Costa también, Ricardo Roca.
1: Sí, se llamaba Ricardo Roca como artista.
0: Se pone rico. Y yo creo que tenía muchísimo mejor voz que César Costa.
1: Pues ahí se la llevaban.
0: Lo que distinguía a César Costa pues es que siempre fue un tipo amable.
1: Fíjate que
0: tenía una carrera, una profesión.
1: Había aquí en Puebla un locutor que se llamaba Agustín Alonso Ventosa. Y se hace amigo de César Costa. Y entonces con frecuencia venía a pasar al HR un programa que aquí se llamaba La Hora del Rock. Y rifaban un suéter.
0: Un suéter de César Costa.
1: Ves que César Costa era muy famoso por sus suéteres.
0: Sí, claro.
1: Entonces acá le mandaban a hacer un suéter tipo César Costa al señor que tenía su fábrica de suéteres ahí en el portal.
0: ¿Al señor Rosano?
1: No, al que estaba ahí junto a la, ¿cómo se llamaba el restaurancito del portal?
0: El Iberia, el Vasco.
1: No, el que estaba abajo del Iberia, que se llamaba la... ¿qué?
0: La Princesa.
1: La Princesa. Juntito había un señor que tenía su fabriquita de suéteres y sus hijos iban al Pereira y era compadre del señor Cañedo.
0: Ah, de don Roberto.
1: Entonces ahí mandaban a hacer los suéteres iguales a los de César Costa. Y entonces, cuando venía César Costa ese programa, a lo mejor una vez al mes,
0: hacían trampita.
1: Rifaban los suéteres de César Costa en ese programa.
0: Ya. Yeah.
1: No, qué tiempos aquellos. Y bueno, él se da el lujo de ser el portavoz de lo que componía César Costa en Canadá, ¿no?

0: Sí.
1: Y luego lo traducían al español. Jaime Ortiz Pino.
0: Jaime Ortiz Pino.
1: Era el que hacía esas traducciones.
0: Era uno de los que traducía las canciones en otro idioma. Y entonces aquí varios cantaban esas rolas, entre ellos Enrique Guzmán. Sí. Pero César Costa le canta todo de Polanca.
1: Claro.
0: ¿Verdad? Se identifica mucho. Sí. Con este
1: y al principio,
0: compositor.
1: Al principio Polanca le echa el pleito legal. Y entonces César Costa va a Estados Unidos y le ofrece disculpas y ya lo perdona y se hacen amigos.
0: Ya.
1: Termina la bronca ahí.
0: Lo curioso es que ahora que dice de los suéteres y que el auditorio, el radioescucha se ganaba algún premio, es difícil o era difícil, sobre todo en ese tiempo, que una persona tuviera la facilidad para ganárselo. Porque a veces la mecánica, o normalmente la mecánica, era por teléfono. Tenías que reportar y entonces, bueno, si entraba tu llamada y la recibían y todo, o contestabas lo correcto, ya te lo ganabas. Pero las líneas tenían muchas fallas, las líneas telefónicas. Y la otra aventura, en muchos casos, era que tu papá no se enterara que tú habías hablado a la radio. Habías concursado y te habías ganado un premio. Y entonces eso quedaba entre tu tía o entre tu mamá o un hermano mayor que te acompañaba a la estación de radio a recoger tu premio.
1: Fíjate que
0: y son cosas que nunca se le olvida a las personas.
1: Fíjate que en realidad con el suéter de César Costa era más complicado, porque tenías que ir al programa que se llevaba a cabo en vivo con César Costa.
0: Ahí en Reforma 125.
1: HR tenía ahí un teatro estudio pequeño.
0: ¿En la 3 Poniente?
1: No, en la arriba, en Reforma 125.
0: Ah, yo de eso no me acuerdo.
1: Un teatro estudio como de 200, como 150, 200 sillas.
0: Yeah.
1: Y entonces, o bancas de madera, ya no me acuerdo qué era. Entonces tú ibas al programa y con X mecánica en el programa te ganabas el suéter que te entregaba personalmente César Costa.
0: Uno. Ha de haber sido una locura.
1: Claro.
0: Primero tener una silla, ¿no? Para estar ahí dentro.
1: Sí.
0: Y participar.
1: Así fue, así era.
0: Pero como no es un trabajo común o un lugar común para muchas personas, pues el estar en la estación de radio, ver que aparecía tu nombre en las listas y que te entregaran el premio, el boleto.
1: Claro.
0: Por ejemplo, fíjate, mi mamá ya tenía más de 80 años y se acordaba que una vez, siendo niña, se había ganado una caja de galletas de la italiana. Uh-huh. En un programa del HR.
1: Sí.
0: Pero a ella, siendo niña, le resultaba imposible que su papá, ¿no? ¿Cómo don Norberto se iba a enterar que su hija había participado en un programa de radio y se había ganado una caja de galletas?
1: Sí, claro.
0: De la italiana.
1: A mí, fíjate que nunca se me olvidó, nunca y hasta la fecha mantengo en mi mente, el día que me gané mi credencial del programa de Rintintín de la televisión. Mandé mi etiqueta del chocolate Milo.
0: Ajá.
1: Y me mandaron mi credencial y mi plaquita.
0: Por miembro, correo.
1: Sí, del miembro del club de Rintintín.
0: Yo era sobrino del tío Gamboín.
1: Y del pequeño Cabo Rosti. Y fíjate, son cosas que ocurrieron hace 70 y tantos años.
0: Porque además el medio, ¿no? La radio, la televisión y todo, pues resultan unos medios mágicos para personas que no están acostumbradas a estar en una cabina o a conocer un estudio de televisión, etcétera. Pues sí, es como muy emocionante. No es lo cotidiano, pues. Entonces, aquí cuando llegan estudiantes a conocer las instalaciones de SICOM, pues sí, como que en muchas cosas se les cae el velo y en otras cosas se quedan maravillados.
1: Sí.
0: De pensar, esta es la radio por dentro, sí, o esta es la televisión por dentro.
1: Que les pasaba a muchas jovencitas que estaban enamoradas de las voces de los locutores.
0: Ah, sí.
1: Y entonces cuando llegaban al radio y conocían lo que decían, qué barbaridad, qué feo está.
0: Qué decepción.
1: Yo me imaginé que con esa voz sería un cuate muy guapo. No, está más feo que pegarle a Dios. Y entonces se acababa el encanto.
0: Yo creo que uno de ellos, que le llegó a ocurrir con frecuencia, ha de haber sido José Luis Ibarra.

0: En a José Luis Ibarra.
1: Yo, de Ibarra no tengo así el dato principal. Del que tengo es de Nacho León.
0: Después.
1: De Nacho León Gama.
0: Claro.
1: Que tenía tan buena voz, un día sí nos pasó eso en el radio. Llegaron unas chamaquitas a querer conocerlo y cuando lo vi.
0: Estaba en Estéreo Amistad.
1: Santo Dios, pero qué feo ejemplar es este.
0: No, pero por ejemplo, tú oías a Ibarra Mazari y decías, la voz de este señor, pues debe ser un señor, pues un hombretón, ¿no? Sí. Un cuate de 1.82, 1.90, de tacuche.
1: Siempre bien vestido.
0: Sí, sí, sí. Y resulta pues que era un cuate menudo, no, era muy alto.
1: Chaparrito, tuerto.
0: Tuerto, delgado.
1: Y que le faltaba un cachito de oreja.
0: Ah, también, quién sabe en qué corrida la habrá perdido.
1: Sí, sí, sí.
0: Y y bueno, pues para muchas personas, si no contrastaba mucho el físico.
1: Claro.
0: Con esa voz que se proyectaba a través de la radio.
1: Así era, claro.
0: Ahora, como ya nos ven en la cámara y ya los podemos saludar a través de las redes, pues la radio dejó de ser.
1: Se acabó la magia.
0: Ciega, claro. Ahora ven lo que uno hace mientras platica o estás hablando y estás buscando lo que te están pidiendo o lo que sigue para platicar, etcétera, ¿va?
1: Dice Gustavo Carrito que César Costa no fue hijo de ese político mexicano. Sí, ¿cómo no? ¿Cómo no? Que su papá fue secretario de Relaciones Exteriores. Claro que sí, Gustavo. Fue un abogado, claro que muy importante.
0: Yo sabía que era hijo de juristas, bueno, de una familia de abogados.
1: Su papá se llamaba César Augusto Roel. Claro.
0: Como los Gómez Montt.
1: Claro.
0: Y tenían un despacho de abogados y eran de prestigio, pues.
1: Entonces, al César Augusto Roel, un presidente de la República, no me acuerdo si López Portillo o Echeverría, uno de los dos, le dio trabajo como secretario de Relaciones Exteriores, claro. Dice, cafeteros, buenas tardes, César Costa, ídolo mexicano, que nunca se ha visto en líos de divorcios, herencias, drogas y más, dice el mismo Gustavo, sí.
0: No.
1: Así es, Gustavo ha tenido una vista muy...
0: Una vida bastante discreta.
1: Vida muy tranquila, sí, sí.
0: Pero
1: sí.
0: ¿Por qué es un profesionista? Es decir, es un cuate que tiene una carrera de abogado y que además canta. Es distinto a uno que nada más canta o que nada más es abogado.
1: Claro, claro.
0: Si comparas la vida de Enrique Guzmán y César Costa, pues César Costa es un tipo discreto que ha sabido llevar su vida sin escándalos. En cambio el otro pues se dedicó al rock and roll y, ¿no?
1: Y sí, dio mucha mucha guerra.
0: Dice el señor anónimo: yo alguna vez tuve la suerte de ser elegido de los cuates de la provincia en el programa de Chabelo.
1: Ah,
0: y me gané en el juego vía telefónica mis 1,000 pesos.
1: Híjole, que a todo dar.
0: Así que cada vez que podía mandaba mi cartita a la dinámica los cuates de provincia. Ese día a mi casa llamó el señor Aguilera y entonces pude concursar. Tenía 14 años.
1: No, hombre, qué experiencia tan bonita.
0: Yo alguna vez participé en un concurso de la W porque pedían quién era el autor de Cucurrucucú o
1: de una
0: Paloma
1: canción.
0: Negra.
1: Le ponían un cachito.
0: Y era Tomás Méndez, y entonces marco y entra mi llamada y me doy mi nombre y me presentan y me aplauden y entonces a ver la respuesta. Pues Tomás Méndez, te vamos a mandar una dotación de productos pronto. ¿Se acuerda de Tres Estrellas y Pronto? Unos cuates que hacían harina para hacer hot cakes.
1: Sí,
0: y hacían flanes y
1: gelatinas. Hacían unas gelatinas muy buenas, claro.
0: Y entonces, ya doy mis datos y no sé qué. Y pasan los meses. Yo dije, no, pues no me van a mandar nada.
1: Llegó tu cajita.
0: Y un día, llego en la tarde a mi casa. Dice, oye, te llegó esto por paquetería.
1: Sí, una
0: caja. Una caja de cartón.
1: Claro.
0: Oye, ahora, pues rarísimo, ¿no? Que a un chavo, un adolescente, le llegara algo de paquetería.
1: Sí, sí.
0: A su casa. Y entonces veo la caja, abro, y era esta dotación de productos.
1: De pronto, claro, claro.
0: Sí, eran patrocinadores, sí, del programa.
1: Sí, sí, claro.
0: Muy curioso.
1: Así era, así era.
0: O el día que conocí la primera, bueno, el día que pude estar en un foro de televisión, pues te impresionas. Porque no es algo cotidiano.
1: Claro. Claro.
0: Y no se te olvida, bueno.

0: mí no se me olvida.
1: Sí. Oye, el 13 de agosto de 1961, la que se llamaba República Democrática de Alemania, construye el muro de Berlín. El muro de la vergüenza le llamaban.
0: Sí, porque se divide literalmente el planeta. Sí. De un lado está la parte occidental, ¿verdad?
1: En la parte occidental quedan Inglaterra, Estados Unidos y Francia.
0: En la
1: parte oriental queda la Unión Soviética.
0: Exacto.
1: Y entonces es un muro de hormigón que va a tener 5 metros de altura y está coronado con alambre de púas.
0: Así era.
1: Electrificado. Y cada X distancia tiene unas torretas donde hay guardias armados, ¿verdad?
0: Sí, de vigilancia.
1: Y bueno, ¿cómo sería de importante la cosa que... ¿Por qué los berlineses de Alemania Oriental, o sea, del lado comunista, se querían pasar al lado occidental?
0: Ah, bueno.
1: ¿Por qué sería?
0: El muro medía 45 kilómetros.
1: Al principio.
0: Dividía la ciudad de Berlín en dos.
1: Claro.
0: ¿No?
1: Lo dividía en cuatro. Pero fundamentalmente entre la Unión Soviética y los gringos. Pero luego la parte de los gringos, Francia tenía su sector, Inglaterra tenía su sector y claro. Estados Unidos tenía su sector, que eran los que habían ganado la guerra, ¿no?
0: Para explicar eso que comenta, hay un chiste, que dice que se encuentran dos perros. Uno vivía de ese lado del muro y el otro vivía de este lado, de la parte occidental. Y entonces se encuentran... Y un perro le dice al otro, oye, ¿por qué te brincas? ¿Qué estás haciendo aquí? Fíjate, tú que vives del lado comunista, tienes todo. Te dan comida, te llevan al veterinario cada 3 meses, te bañan de manera continua, tienes tu collar, tu correa. ¿A qué viniste de este lado? Dice, tenía ganas de ladrar.
1: Ah, mira.
0: Eso explica.
1: Mira.
0: ¿No? Del otro lado, tenía casa y comida, pero no tenía libertad.
1: Casa, vestido y sustento.
0: Y luego, el muro de Berlín, cuando lo derriban, gracias a Juan Pablo II, a Gorbachev, ¿no? Y a Ronald Reagan.
1: A Reagan, claro.
0: Entre estos tres, derriban el muro. Y ocurre lo mismo que pasa con la cruz de Jesucristo, el madero de Jesucristo. Que si juntaran todas las astillas... y pedazos o fragmentos de madera, pues se harían cualquier cantidad de cruces.
1: Sí.
0: Y con el muro de Berlín ocurre lo mismo.
1: Igual, hasta te vendían.
0: Te vendían en unas. Un pedazo del muro.
1: En unas bolitas de vidrio que había, te vendían un cachito del muro de Berlín.
0: Aparentemente aquí en México había uno en el Museo de Ripley.
1: Ah.
0: Ese museo que estaba ahí junto al Museo de Cera en la Ciudad de México.
1: Sí, en la calle de Varsovia.
0: Este es un cacho del muro de Berlín. Sí. Una vergüenza de la humanidad, y no es que ponía una ficha ahí.
1: Lo derriman el 9 de noviembre de 1989. Ese día se cae el muro, pero fíjate que tú decías que medía 40 y tantos kilómetros, ¿verdad?
0: Dividiendo a Berlín.
1: Al principio.
0: Y luego tiene más de 100 kilómetros.
1: Y luego, sí, y luego le siguieron construyendo y llegó a tener 120 kilómetros de largo. Imagínate el costo del material de construir 120 kilómetros de muro de 5 metros de alto. ¡Qué barbaridad! ¡Qué desperdicio de dinero! Dice la 5626. Buenos días, generosos caballeros. Hablando de cómo se imagina la gente a los locutores, dice mi hermano, que se los imagina vestidos de café en la plaza público consumiendo semillas y cacahuates.
0: Ahora,
1: no, si no somos monos.
0: ¿Qué, cómo?
1: Ya le digo que no es eso, que ustedes son muy apuestos y figurosos.
0: Monosabios.
1: Dígale usted a su hermano que no somos changos.
0: ¿Qué le pasa?
1: La 5925, buenas tardes, cafeteros. 13 de agosto de 1529. Se instituyen de forma oficial las corridas en la Plaza Mayor de la Ciudad de México en conmemoración del Día de San Hipólito. Sí, es la primera vez que se festeja una corrida de toros, claro.
0: Se lleva a cabo.
1: Sí, sí, el 13 de agosto.
0: De hecho, eso se convierte en un hábito. Todavía en muchas poblaciones parte de los

0: festejos patronales, ¿no? Las fiestas de los barrios, etcétera, son las corridas.
1: Claro.
0: Ahora las han sustituido algunas por los jaripeos.
1: Sí.
0: O a veces eran esto que hacen en la charrería de colear.
1: El festival charro.
0: Sí. Era muy común. Ahora cada vez hay menos.
1: Dice Gustavo Carreto que César Costa tiene un nombramiento de la UNESCO. Claro. Así es, Gustavo, fue embajador de la UNESCO, dice Federico Muñoz.
0: ¿Y sabes quién tiene el otro nombramiento? Como embajadores de la paz y de la buena voluntad.
1: ¿Napoleón?
0: La actriz esta, Rodríguez.
1: Alicia Rodríguez.
0: Una muy guapa.
1: La Pipa Rodríguez.
0: Que vive, claro, y que ya es una mujer bastante
1: mayor.
0: Tiene más
1: de 90 años.
0: Sí, como 145.
1: Dice, gran jueves, cafeteros, don Ricardo y primo Enrique desde Monterrey.
0: Saludos, primo.
1: Federico Muñoz, saludos. La 4989 dice, buenas tardes, cafeteros. Lo mismo pasaba con los actores de doblaje mexicano. Las voces de la serie 70, 80 y 90 eran voces con timbres muy particulares y físicamente no eran muy agraciados.
0: No correspondía, claro.
1: Grandes voces como la de Blas García, Rubén Moya, Eduardo Liñán, Maynardo Zavala, sí, muchos más.
0: Jorge Lavat,
1: el gordo que imitaba, que hacía el águila serfina, y cómo se llamaba mi amigo.
0: Víctor Alcocer.
1: Sí.
0: Julio Lucena.
1: Había muchos. Estaba luego el Tata.
0: Jorge Arvizu.
1: Decía las voces de mil personajes. Dice Roy Celín, gracias, Roy.
0: Y hablando de... Bueno, le iba a decir de clavillazo. Un día como hoy, el 13 de agosto de 1910, en Teziutlán, nace José Antonio Hipólito Espino Mora.
1: Sí.
0: Mejor
1: sí.
0: Conocido como clavillazo, actor y comediante.
1: El gran clavillazo, claro.
0: Entonces,
1: claro,
0: el nativo de Teziutlán.
1: Que fíjate que Clavillazo era tan vivo que con la lana de la actuación le empieza a ir muy bien, porque entonces empieza a aparecer en un montón de programas de televisión y en películas, unos churros en blanco y negro, pero a todo dar, y empieza a ganar mucha lana y empieza a comprar tierras en el Estado de México, en un lugar que se llama Tepotzotlán. Y entonces ahí hace un fraccionamiento y se hace millonario porque empieza a hacer fraccionamientos en ese rumbo. Empieza a comprar tierras muy baratas.
0: Urbaniza.
1: Sí.
0: Y las vende como...
1: Y vende ya los fraccionamientos y le va muy bien. Muere millonario Clavillazo.
0: Que además tiene, por su generación, una competencia importante. No sé si es contemporáneo de Tintán, pero estaba Tintán, Cantinflas.
1: Sí, le toca, mira, él
0: pero
1: está...
0: la tenía difícil.
1: En los años, él es de los años 50, principio de los 50 a principio de los 70. O sea, dura activo 70 años, haz de cuenta.
0: Él nace en 1910.
1: Sí.
0: Supongo que empieza... No sé, a lo mejor 25, 26 años.
1: Sí.
0: ¿Verdad?
1: Claro.
0: Y lo conocían el cómico de las manos.
1: De las manos.
0: Porque se expresaba haciendo unos movimientos exagerados
1: decía,
0: de manos.
1: Decía lo que fuera y terminaba diciendo, no más.
0: No más, o decía, nunca me hagan eso.
1: Sí, decía, tenía otra que decía.
0: Otra que hablaba así.
1: Fíjate que anunciaba un brandy.
0: Era el señor Sarkis. ¿Se acuerdan?
1: Sí. Había un brandy, no me acuerdo qué marca, que decía, de pura uva.
0: Ah, sí.
1: No más.
0: Creo que el brandy San Marcos.
1: No me acuerdo cuál, a lo mejor sí. El gran reserva San Marcos, de pura uva, no más.
0: Sí, sí. Y bueno, otra característica era que las mangas del saco que utilizaba, igual que el pachuco, pues era un saco bastante grande.
1: Sí,
0: de solapa.
1: Le quedaba holgado. Grande,
0: y las mangas le daban como a tontín en los nudillos.
1: Sí, sí, sí.
0: Era otra. Y usaba un sombrero de tres picos, ¿no?
1: Tres picos, claro.
0: Sí, a muchas personas no les caía bien Clavillazo, pero bueno, pues tenía su público.
1: Tenía sus fans, claro que sí.
0: Otra persona le iba a decir ahorita que platicamos de los medios de comunicación.

0: Que cuando tú los conoces por dentro, pues a veces te cambia la manera de percibirlos. O cuando eres niño te imaginas que dentro de ese aparatito estamos los que hablamos y, ¿no?, o los que trabajamos ahí.
1: Sí.
0: Y que pues vivimos ahí dentro. ¿Se acuerda que hay una obra de teatro que Orson Welles?

0: produce la de H.G. Wells.
1: Exacto. El que muere un día como hoy en 1946 es este escritor británico.
0: H.G.
1: Herbert George Wells.
0: Ajá.
1: Y sus novelas, que eran de ciencia ficción, se difunden en el mundo. Él tenía una obra que se llamaba La Máquina del Tiempo,
0: sí.
1: El Hombre Invisible y La Guerra de los Mundos,
0: que es la que hace radiofónica Orson Welles.
1: Y al cine la lleva Steven Spielberg.
0: Claro, claro.
1: Este Herbert George Wells había nacido el 21 de septiembre de 1866. Sí, este novelista, sí. Historiador y filósofo británico. Yo creo que de los escritores que adoptan este género literario de la ficción necesitan ser personas muy bien informadas para poder armar los argumentos de la ficción, es decir, tener una gran imaginación y creatividad, ¿verdad? Pero con el sustento pues de algo histórico,
0: para que coincida,
1: claro, y no sea como un sueño guajiro, sí, un sueño de calentura,
0: sí.
1: Sino que ves, son personas bastante aterrizadas.
0: Claro.
1: Que tienen una amplia cultura, pues.
0: Claro.
1: Pero no eran nada. Orson Welles no era nada del escritor Welles.
0: No era nada.
1: La Guerra de los Mundos.
0: Nomás se apellidaban igual.
1: Tenían el mismo apellido, exacto.
0: Sí, sí. Oye, fíjate que el 17 de agosto de 1917 nace en Atlixco, Puebla, el doctor y general Rafael Moreno Valle, que fue gobernador de Puebla finales de los años 60.
1: Ortopedista de profesión.
0: Sí, era dueño del hospital. Ah, ¿cómo se llamaba su hospital?
1: La Clínica Londres.
0: No era la Londres. Ahorita te digo cómo se llamaba su hospital. Bueno, el caso es que cuando es gobernador de Puebla, él creció, a este general lo amamantó mi abuela, porque su mamá no tenía leche y mi abuela le hizo de nodriza, se llamaba.
1: Sí.
0: Entonces
1: resulta, o sea, que le pusieron nodriza.
0: Sí. Resulta que era muy amigo de mi mamá y de mis tíos, el doctor y general. Y un día viene de vacaciones a Puebla mi mamá y me dice: "Oye, mijito, llévame a saludar a Rafita", que le digo: "Mamá, es el gobernador de Puebla. ¿Tú crees que nos va a recibir?" Sí, pues mira, mijito, lo más que puede pasar es que vayamos a su oficina y nos digan que no nos puede recibir. Pero hazme favor y llévame. Bueno, pues ahí voy con mi mamá.
1: Reforma, Sanatorio Durango se llama.
0: Reforma 711. Ahí estaba la oficina de Rafael Moreno. Llego con la secretaria, que me conocía desde niño. Y, hola, ¿cómo te va? ¿Qué pasó? ¿Cómo estás? Oye, fíjate que mi mamá quiere ver si es posible saludar al gobernador. Pues es que está recibiendo personas, pero déjame ver, ¿cómo se llama tu mamá? Ya le pongo el nombre de mi mamá. Y como a los 10 minutos sale el gobernador. Y abraza a mi mamá entonces entramos hasta su oficina. Ahí nos estuvimos hablando con él como media hora, preguntándole por mis tíos y por los hijos de mis tíos y que cómo estaban y que no sé qué. Y mi mamá encantada de que la había recibido el gobernador Rafael Moreno Valle. Pues sí, cómo no. Sí, cómo no, era como hermano de ellos. Como hermano de ellos, este señor.
1: Tengo entendido que fue un muy buen ortopedista.
0: Cómo no.
1: Yo la verdad no sabía.
0: Sí.
1: Y cuando vi que al hospital de ortopedia, que está ahí pegado a la autopista, le ponen el nombre del entonces abuelo del gobernador, dije, ¡ay!
0: No, si era muy bueno, fíjate.
1: Y que resulta que no, pues que tenía méritos propios como ortopedista.
0: Cuando mi papá cae del caballo y cuando mi mamá cae del caballo, los dos cayeron del caballo porque eran jinetes. Los llevan en ambulancia a México, al Durango, y ahí los opera el doctor Moreno Valle y le salva la columna vertebral a los dos.
1: Yeah.
0: Tanto a mi papá como a mi mamá los salvó de la silla de ruedas y volvieron a caminar los dos.
1: Él es el que, Moreno Valle, el doctor, le salva la pierna a Arturo González Camarena en el accidente donde muere su papá.
0: Exactamente, ese, claro.
1: Porque aquí ya habían dicho, no, que le corten la pierna.

0: Arturo. Era un chavo, era un adolescente. Y entonces Manuel Navarro le dice, no, no, yo te voy a operar. Y entonces, pero en México. Entonces se lo llevan.
1: En ambulancia.
0: A Arturo se lo llevan en una ambulancia, lo opera y está un año. Ya podía caminar y todo, pero no podía hacer deportes. Y hay una anécdota buenísima. No podía hacer deportes, él iba en la secundaria, y entonces el doctor le hace una carta donde le explica, oye, no puedes hacer esfuerzos ni nada, ni brincar o ponerte a jugar fútbol por la pierna. Él tenía, Arturo tuvo una fractura expuesta del fémur.
1: Mira.
0: Entonces tiene placas, tornillos y cuánta cosa. Entonces su convalecencia, bueno, pues fue, y su recuperación fue larga. Y entonces un día el maestro de educación física le dice, a ver, camarena, ¿cómo que usted no hace deportes y anda en motocicleta? Tráigame un justificante médico de por qué no puede usted asistir a clases de deportes. Entonces va Arturo con su mamá y dice, oye, pues me están pidiendo un justificante médico. Dice, pues vamos a ver al doctor. Resulta que el doctor Moreno Valle en ese momento era el secretario de salud.
1: Era secretario de salubridad, se llamaba así.
0: Y entonces entran al despacho y ya Arturo le explica al doctor, le dice, oye, pues me están pidiendo un certificado, que o un justificante. Me dice, ¿y cómo vas? A ver, camina para allá, regrésate, brinca. Ah, ¿sabes qué? Vas muy bien. A ver, señorita, tome nota. Entonces el doctor le dicta el justificante médico.
1: Claro.
0: Entonces le dice, toma, ahí está tu justificante. Le dice Arturo. Al día siguiente llega Arturo con su papel, con su justificante médico, y el maestro, yo creo que no entendía quién era Arturo. Y entonces le dice, camarena, ¿dónde está tu justificante médico?
1: Pues aquí está,
0: maestro. Saca su hoja de papel y dice, uy, me recitó muy influyentito, camarena. ¿Cómo que su justificante médico firmado por el secretario de salud? Pues sí, porque era su doctor.
1: Claro, claro.
0: Entonces es buenísima esa anécdota, ¿a poco
1: claro,
0: no?
1: Sí,
0: imagínate,
1: sí.
0: Tú siendo maestro y pides justificante
1: el
0: médico.
1: El maestro no la creía.
0: Y te lo manda el secretario de salud a
1: médico,
0: nivel federal.
1: Este me está cuenteando.
0: Sí.
1: Dice Federico Muñoz, no me quiero adelantar, pero veo que hoy es día de la caída de la gran Tenochtitlan.
0: Exactamente.
1: A manos de Hernán Cortés en 1521. Sí, eso pasó. Aventureros españoles y miles de indígenas toman la Ciudad de México, Tenochtitlan, y se derrumba el Imperio Azteca, que tenía casi 200 años de existencia.
0: Ayudado por los tlaxcaltecas.
1: Por los tlaxcaltecas y por los cholultecas.
0: Claro que se hacen amigos.
1: Se hacen amigos.
0: Y entonces te revientan a.
1: Sí.
0: A Cuauhtémoc.
1: Sí, sí, sí.
0: ¿Verdad?
1: Sí, estuvo muy ruda esa ocasión. Dice Gustavo Carreto, el doctor general Rafael Moreno Valle fue director del hospital central militar, claro, también, claro que sí, porque él era doctor y general. Dice la 5626, Moreno Valle era un candidato a presidente, murió trágicamente. No, pero este es el otro, este es el nieto. El que murió en la caída del helicóptero fue el nieto. Ese no es el que estamos hablando.
0: No, al general, que fue gobernador de Puebla, lo renuncian, o sea, lo enferman, y él presenta su renuncia por motivos de salud.
1: El doctor y general.
0: Claro, porque la orden llegaba desde arriba. Aquí no, ellos no preguntaban, había disciplina, y se acataba lo que mandaban decir desde allá arriba. Entonces lo enferman y renuncia. Porque además Puebla era un polvorín en ese tiempo.
1: Sí.
0: Empezaban ya los conflictos, etcétera.
1: No, ya traían mucho tiempo.
0: Y al pues, que le toca.
1: Desde el 61.
0: Reventárselo.
1: Pues, y estamos a finales de la década ya.
0: Es al general Moreno Valle.
1: Estimados don Ricardo y Enrique, buenas tardes. Dice Ricardo Pérez. En el tema de César Costa, narra que su maestro fue el famoso abogado criminólogo Quirós Cuarón. Y en lugar de examen le encarga una investigación acerca de las adicciones a la marihuana y la cocaína. Y entrega y pasó la materia. Años después se encuentra al maestro Quirón Cuarón y le dijo, no sabe cómo le agradezco dejarme ese trabajo. El maestro contestó, sí sabía, porque él sabía lo que le pasaba a los artistas sujetos a los excesos de trabajo y todo esto con mucho respeto lo comentó.

0: Dos saludos y muchas gracias. Igualmente, señor Pérez, muchas gracias por mandar su... Y el examen de profesional se lo hacen con una canción.
1: Un examen, sí.
0: Le llega, como andaba de gira y no podía presentarse y todo, le dice el sinodal, su examen de admisión, su examen de profesional va a ser que nos cante una canción.
1: Sí, esto contado por Beto Ochoa Pineda, que en paz descanse nuestro amigo. Él iba en la Facultad de Economía y César Costa iba en la de Leyes y estaban juntas. Y entonces cuando sabían que este iba a presentar su examen, dice pues que había un revuelo, pues porque todo el mundo lo iba a ver y era el artista y no sé qué. Y uno de sus exámenes, en vez de hacerle preguntas, ¿no?, lo pusieron a cantar.
0: Le dice, a ver, cánteme Besos por Teléfono.
1: Sí, sí.
0: Es la que le piden. Y se receta la que acabamos de oír, Besos por Teléfono.
1: Y ya pasa la materia.
0: Pasa la materia y ya se termina su carrera de abogado, notario y actuario.
1: Que no siempre es fácil, por ejemplo, ser artista, ¿no?, cantante, actor, y llevar una vida de persona normal.
0: Pues no.
1: Asistiendo
0: no.
1: A la preparatoria o a la secundaria.
0: Sí, no es enchilame otra.
1: Les hacen mucho bullying.
0: Sí.
1: O por ejemplo, ser hijo de algún artista, de alguna actor o actriz, no la pasan bien los hijos, ¿eh?
0: Sí, no, no, no.
1: Limey tuvo que mandar a sus hijas a estudiar fuera del país por el bullying que le hacían,
0: sí,
1: a las criaturas.
0: Pero esa además porque la mamá, pues era lo que en esos tiempos llamábamos encueratriz.
1: Era una vedette, claro.
0: Salía sin ropa, entonces, así se les decía, no creo usted que estoy insultando.
1: No, se empezaron a decir encueratrices.
0: Sí, sí, así se les decía.
1: Oye, ¿tienes ahí alguna rolita de Hugo del Carril? Un día como hoy, en 1989, muere este actor, cineasta y compositor argentino, Hugo del Carril. Él visitaba constantemente México.
0: Sí, claro.
1: Cantante.
0: Sí.
1: ¿Verdad? Don Hugo del Carril.
0: Sí, sí, sí.
1: Especialista en tangos. Seguramente Pedro Cano se acuerda de este argentino que había nacido en Buenos Aires el 30 de noviembre de 1912 y murió el 13 de agosto de 1989.

0: Ahí está Hugo del Carril, que para muchas personas que ahora ya tienen una edad, pues les tocó escucharlo, ¿verdad?
1: Les tocó escuchar a los dos, a los dos grandes tanguistas, a este y a Gardel.
0: Claro.
1: que es anterior Gardel, ¿no?
0: Sí. El nombre real de Hugo del Carril era Piero Bruno Hugo Fontana.
1: O sea que no negaba su ascendencia italiana, ¿verdad? ¿Y dónde había nacido? ¿En Uruguay o
0: en Argentina? No, en Buenos Aires.
1: Ah, en Buenos Aires.
0: Era sencillito.
1: Sencillo. Dice, buenas tardes, señores cafeteros, como siempre, escuchando su programa. Excelente. Saludos desde Tlaxcala, dice Mario. Gracias, Mario. Dice Consuelo, tu hermana será...
0: Jorge Gutiérrez Zamora.
1: ¿Cómo?
0: Dice Jorge Gutiérrez Zamora.
1: No.
0: Ah, bueno, de los locutores que... Pero él trabajaba en Radio Centro.
1: Jorge Gutiérrez Zamora, claro.
0: Era muy amigo de Chespirito.
1: Sí.
0: Y entonces un día Roberto Gómez Bolaños, cuando iba a empezar la serie de del Chavo del Ocho, le dice, oye, grábate la entrada, ¿no?

0: Y el otro, de buena manera, porque eran amigos, le graba la entrada del programa.
1: Fíjate que...
0: Y nunca le dio un peso.
1: Sí, Gutiérrez Zamora trabajaba también en el Canal 13, porque el canal...
0: Eran dos hermanos,
1: el
0: ¿no?
1: El Canal 13, sí. El otro vivía aquí en Puebla, el hermano de Gutiérrez Zamora. Tenía una dulcería ahí en el paso de una plaza dorada, otra vez que había como un carrilito.
0: Las escaleras.
1: Ahí tenía una dulcería. Y algunos años, algunos meses llevó la cuenta de Rodoreda y grababa Rodoreda.
0: Había una tabaquería.
1: También, sí, pero esa no era de él. Él tenía como una dulcería ahí.
0: Y había una tienda de galletas que hasta la fecha existe.
1: No, había una dulcería. El señor tenía una dulcería.
0: De esa no me acuerdo.
1: Y entonces resulta, pero este Gutiérrez Zamora, el que le graba Chispirito, trabajaba en Canal Jorge. 13.
0: Y luego en el 5.
1: Sí, primero en Canal 13, en Radio Centro. Pero como Canal 13 pertenecía a Radio Centro, entonces los locutores de Radio Centro hacían un turno en la estación de radio y otro turno en el canal de televisión. Y presentaban caricaturas. Era lo único que transmitía Canal 13, caricaturas. Compraban de las caricaturas más viejas que ya nadie pasaba y las seguían pasando ellos en sus turnos.
0: Que eran las caricaturas, los dibujos animados de entonces, eran cine. Y entonces claro, con un telecine
1: sí,
0: la transformaban para que se pudiera transmitir por televisión y la pudieras ver.
1: Como ves en ese
0: y que no se brincara.
1: Como ves en esos tiempos, que te estoy hablando de ya de los 70 para acá, a lo mejor ya estaban pasadas hasta en video. O sea, ya habían hecho el transfer de cine.
0: Después de los 50.
1: A video, no, los 70.
0: Ah, no, para, claro.
1: Para ya no tener que estar manipulando cine.
0: Claro, claro. Pero bueno, pues compraban los cortos a Walt Disney.
1: A los representantes que había aquí.
0: A las distribuidoras de películas.
1: Sí, claro.
0: Compraban los cortos del Pato Donald, del Ratón Miguelito.
1: Todos los que había, sí.
0: De Popeye.
1: Claro.
0: ¿Verdad? Dice don Enrique, 13 de agosto de 1933. La destacada artista, la señora María Luisa Serrano de CEA, ha entregado al señor Carlos Paz y Puente, fundador del Museo de Guerra, sí, instalado en la antigua capilla de Loreto y actual director de ese establecimiento, un valioso cuadro. Es una pintura al óleo del retrato del general Porfirio Díaz, que le representaba su edad en los tiempos de la intervención francesa. Estamos hablando de 1862. No sé si este cuadro sea el mismo que está en Alfeñique. Cuando tú vas al Museo de Alfeñique, a la Casa del Alfeñique, subes y en la primera sala, a mano izquierda, está una sala dedicada al 5 de mayo. Hay un cuadro ahí de Porfirio Díaz que literalmente a ese cuadro le falta respirar. Es impresionante la imagen que proyecta de Porfirio Díaz. No sé si sea este. Y cuando el texto dice, instalado en la antigua capilla de Loreto, es el fuerte.
1: Se refiere al museo que sigue ahí.
0: Exacto.
1: Que ya rehabilitaron. Y
0: atrasito de Casa Puebla.
1: Y que está con las mejores técnicas ahora de la museografía.
0: Es que ahí estuvo la ermita de Loreto.
1: Sí.
0: Y también la de Aranzazú, que después se hace el fuerte.
1: Que por cierto, si usted no conoce el Museo del Fuerte de Loreto, vale la pena ir.
0: Lo han puesto muy bien.
1: No, está con todo lo tocó a todo lujo.
0: La verdad es que está muy bien puesto. Vale la pena que visite la zona cívica 5 de mayo. Así se llama este conjunto.
1: 13 de agosto de 1914.
0: ¿Verdad? ¿Qué dice?
1: Dice, nace el actor y productor mexicano Antonio Badú.
0: Ah.
1: Trabaja en más de 60 películas.
0: Y Ibanés.
1: Sí, no, y super amigo de Mauricio Garcés.
0: Claro.
1: Super amigo de Jacobo Zabludovsky.
0: Porque eran contemporáneos, sí, habían ido a la escuela juntos.
1: Dice, pero en los años 80 se dedica a hacer, ya estaba muy grande, se dedica a hacer los programas de los anuncios de radio y televisión.
0: De la mueblería.

0: Para Blanco abarata la vida.
1: Ah, también. Y decían muchos que era su tienda, ¿verdad?
0: Sí, pero no era su tienda.
1: Y siempre le hacían la broma de, pues, de que era un señor bastante mayor, y le hacían la broma de que cuando Dios dijo hágase la luz, Badú ya debía 3 meses de luz.
0: Sí, sí, sí.
1: El recibo.
0: Sí.
1: Igual, este cuate, bueno, siendo de origen sirio-libanés, decían, creo que tuvo afición a los caballos, ¿no?
0: ¿Quién, Mauricio Garcés?
1: No, Badú. No, Antonio Badú.
0: No te sé decir.
1: Y había una mueblería también. No sé, creo que se llamaba Muebles Badú.
0: Yo nomás me acuerdo de los anuncios de Blanco abarata la vida.
1: Ya.
0: Porque sí era muy notorio que ya era un personaje muy grande como para ese tipo de anuncios.
1: Pero, bueno, pues fue igual un actor que siempre estaba sonriente. Un cuate carismático, sí, Antonio Badú.
0: Sí, sí.
1: Él tiene su primera oportunidad en 1943, cuando lo hacen ser protagonista de la Feria de las Flores. Estaba Pedro Infante. A ellos los quisieron enemistar. Sin embargo, Pedro Infante siempre le guardó un gran respeto a Antonio Badú por esa oportunidad. De hecho, hay un tema que se llama Café con Piquete, que sale en una película, y los protagonistas de estos que le van a pedir a la del mercado un café con piquete porque se la van a curar, es Antonio Badú con Pedro Infante.
0: Sí, así pasa.
1: Dice
0: la 2026. Sí, él manejaba la chalaca típica y flaca en el Canal 5.
1: La calaca típica y flaca.
0: Sí.
1: Jorge Gutiérrez Zamora.
0: Y dice, me encantaba el programa. Ah, muy bien. Pero no era la chalaca, era la calaca.
1: La calaca.
0: Sí.
1: Un día como hoy nace Fidel Castro.
0: Nace, señor.
1: De origen gallego.
0: Sí, sí.
1: Fidel Alejandro Castro Ruz. Había nacido el 13 de agosto de 1926 y murió el 25 de noviembre del 2016.
0: Sí, sí, sí, sí.
1: Este revolucionario y estadista cubano.
0: Sí, que hizo, que igualó a los cubanos, fíjate que ese sí, igualó a todos los cubanos.
1: En la pobreza.
0: En la pobreza.
1: ¿Y el mayor éxito de Cuba, cuál fue?
0: El mayor éxito de Cuba fue expulsar a...
1: El mayor éxito de la Revolución Cubana,
0: el señor Bacardí,
1: fue Miami.
0: Fíjate que...
1: ¿Cuatro?
0: Que habrá personas que se ofendan con nosotros por este comentario, pero es que cuando usted va a Cuba y ve cómo es la vida en Cuba, dice usted, pues este cuate fue un fraude aquí entre nos, para nosotros, a nosotros que nos importa, para los cubanos. Los engañó. ¿Y usted ve cómo viven en Cuba ahora? No, hombre.
1: En una pobreza.
0: Pobrecitos.
1: Y literalmente muriéndose de hambre.
0: Y dicen que...
1: Las calles llenas de basura.
0: El bloqueo norteamericano no tiene que ver nada.
1: No, claro.
0: Acabó con la propiedad privada, acabó con todo lo que producía dinero. Acabó este señor en su locura.
1: Son muy cotizados, por ejemplo, los vehículos de los años 40, de los 50. Sí. Que los cubanos con bastante ingenio los han reparado y han sustituido piezas y son los que rentan al turismo.
0: Sí, pero fíjate que, por ejemplo...
1: Pero te llevan a lo bonito.
0: Un carro de 8 cilindros, pues a lo mejor ya trabaja nomás con 3.
1: Claro.
0: Ya 4 cilindros ya no funcionan, 5. Y así están todos parchados, remendados.
1: Sí.
0: Y es como lo siguen usando.
1: ¿Tiene dudas? Algún día entre en las redes al YouTube y verá, hay gente que, chavos, unos jóvenes que se han dedicado a enseñar la verdadera Cuba. Y es de pena cómo viven estas pobres personas.
0: No, pobres.
1: ¿En qué condiciones?
0: Pobres, pobres.
1: Y la calidad de vida que tienen.
0: Fíjate que a mí nadie me lo platica. Yo estuve ahí y es una cosa, pero triste, muy triste. Muy triste en lo que acabó Cuba. aunque se enojen varios amigos que tengo que aman a

0: Fidel Castro, yo no.
1: No, pero romantizan.
0: Yo no.
1: Ir a Cuba.
0: Qué gran estadista, engañó a los cubanos. Engañó a los cubanos.
1: Dice Guillermo Chávez, de eso que platicaban de las caricaturas, yo me acuerdo que eran dos muñecos, de Jorge Gutiérrez Zamora, la calaca tirica y flaca, y uno más pequeñito, una calaquita que se llamaba Torcuato.
0: Ah.
1: Sí. Saludos para Guillermo Chávez.
0: Vamos, ¿verdad? ¿Dos minutos o ya?
1: No, dice que amor y paz.
0: ¿Ya? ¿Dos? ¿Ya? ¿Ya? ¿No? ¿Sí? ¿No? ¿No?
1: ¿Por fin?
0: Sí, que sí.
1: Ah.
0: Que sí.
1: Vamos a una transmisión especial por los 600 días del gobierno del gobernador Alejandro Armenta. Alina, apaga y vámonos.
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placer saludarlos en esta tarde, en este día jueves. Estamos transmitiendo en este momento desde el Centro Expositor, en donde pues el titular del Ejecutivo lleva a cabo un recuento de las acciones que se han llevado durante estos 600 días de administración, y en donde, bueno, pues estarán dando a conocer los avances que se ha tenido en materia de cultura, en materia de educación, en materia de seguridad pública, en materia de salud, los rubros que se han tenido y la atención que se ha puesto también en lo que se refiere al cuidado del medio ambiente. El titular del Ejecutivo en este día se hace acompañar de lo que es el gabinete, todos los integrantes del gabinete, pero también se encuentran representantes de diferentes sectores. Se encuentran también aquí los que son los brigadistas de la Guardia Forestal, quienes están pues también atentos, porque ellos han sido parte fundamental de las acciones que se están desarrollando en materia del cuidado del medio ambiente, principalmente en la zona del Ixtapopo y de la zona del Pico de Puebla. En este sentido, pues toda el combate que se ha tenido contra el fuego y que, bueno, pues ha permitido que se siga cuidando lo que es este medio ambiente. En unos minutos más tendremos ya la intervención del titular del Ejecutivo. Mientras tanto, pues está haciendo los ajustes correspondientes para poder recibirlo en este sentido. Y bueno, pues también dentro de este recuento que estará haciendo el Ejecutivo del Estado, bueno, pues también les puedo comentar, amigos del auditorio, que también se resalta todo lo que tiene que ver en materia turística y pues el asunto de todos los eventos que ha estado desarrollando

el estado de Puebla, principalmente en materia deportiva, en materia de convenciones, y también pues el aporte que se está teniendo en materia de desarrollo económico y también de las acciones que se están desarrollando en materia de impulso al deporte, que es una de las principales causas que está encabezando el titular del Ejecutivo, Alejandro Armenta. Pues entre otras muchas cosas, como lo que tiene que ver también con tradiciones, todo lo que es la cultura y el impulso a los artesanos poblanos, que bueno, pues han desarrollado pues ya toda una estrategia para ir proyectando lo que se tiene en nuestros pueblos mágicos que hay en Puebla, y que de esa forma, bueno, pues se vaya conociendo lo que se tiene en materia gastronómica, en materia de tradiciones como el carnaval de Huejotzingo, como tradiciones de ferias como la que está en este momento desarrollándose en Zacatlán, como la que se está desarrollando en Teciutlán, entre otros municipios. Manos artesanas, manos mágicas también se encuentran aquí, que bueno, pues están también pues al pendiente de lo que está sucediendo en este recinto centro expositor, en donde se han dado cita y en donde también, bueno, pues han pues estado impulsando todo lo que tiene que ver con principalmente el desarrollo de artesanías, de todo lo que se está generando en Puebla y que se está proyectando hacia lo que es el exterior, hacia lo que es el extranjero, y que se está dando a conocer, y que eso pues está poniendo a Puebla en el centro de las miradas. En materia deportiva, bueno, pues qué decir de todos los eventos que se han desarrollado en Puebla y que pues también han sido parte de esta pues este impulso que se está dando por parte del titular del Ejecutivo en torno a lo que tiene que ver el fútbol, el box, el tenis, y también todo el apoyo que se está dando a escolares en materia deportiva, quienes pues han ido a representar a Puebla en diferentes justas deportivas, no solo aquí en Puebla, que se han desarrollado como la Olimpiada Nacional CONADE, y también pues el impulso que se está dando para aquellos que están saliendo fuera del territorio poblano a realizar la representación de Puebla en materia deportiva. Pues todo esto es lo que vamos a estar escuchando en unos minutos más de parte del Ejecutivo, las acciones que se están desarrollando para seguir poniendo a Puebla en el centro de las miradas en todo el territorio mexicano. Y es en ese sentido que hoy pues se desarrolla pues esta pues este recuento de actividades que se están pues desarrollando a lo largo de 600 días. Pues así es como se está viviendo en este momento este evento en el centro expositor, en el que bueno, pues se está también visitando a cada una de las regiones. Es una parte importante que se está desarrollando para ir conociendo las inquietudes de los artesanos, de los digamos cocineras tradicionales, que es algo que también se le está dando una gran proyección en el territorio poblano y que es parte de estas acciones que se han desarrollado a lo largo de estos 600 días. Bueno, pues sin lugar a duda es un encuentro que está teniendo el titular del Ejecutivo para dar cuenta de todas estas acciones que se están desarrollando para seguir impulsando el deporte, la cultura, todo lo que tiene que ver con las tradiciones, el turismo, y también pues en acciones en materia de seguridad, en materia de salud, en materia de educación, y también pues en el desarrollo de las comunidades que pues van viendo también un crecimiento dentro de esta jornada que se está desarrollando en 600 días. Pues estamos ya en espera para que se pueda pues llevar a cabo ya el mensaje del titular del Ejecutivo y que de esa forma podamos escuchar pues esta dinámica que se ha desarrollado por parte del órgano gubernamental durante estos 600 días en los que se ha tenido pues ya el contacto directo con los poblanos, en los que se ha escuchado a los poblanos su sentir y en los que se va trabajando de manera conjunta, mano a mano, hombro a hombro, van caminando la brecha tanto el titular del Ejecutivo como los mismos poblanos para poder desarrollar todas estas actividades. Pues estamos ya a unos minutos de poder escuchar su mensaje aquí en el centro
expositor, donde pues insisto, ya

0: han dado cita, pues representantes de las regiones, quienes están ya pues listos para poder escuchar este mensaje del titular del Ejecutivo. Y por eso es que pues realizamos este enlace de transmisión especial para llevarle a usted este mensaje que estará dando el gobernador del estado de Puebla. Otra de las cosas que también se estará poniendo en relieve es pues todo este desarrollo en materia de infraestructura, que es uno de los puntos que también se han desarrollado y que se han estado viendo en materia de desarrollo de lo que tiene que ver con el cuidado del medio ambiente, y también pues de lo que tiene que ver con los mantenimientos que se le está dando a la red carretera, a las comunidades, a lo que tiene que ver con las brechas que se van desarrollando para poder ir generando mayor comunicación entre los pueblos, y las acciones que se van teniendo en los diferentes puntos del estado de Puebla: la Sierra Norte, la Sierra Negra, la Sierra Mixteca, en donde se van desarrollando estas acciones por parte del órgano gubernamental. Pues así, amigos del auditorio, estamos ya en espera de que este evento dé comienzo para poder dejar el uso de la voz al titular del Ejecutivo. Si nos los permiten, rápidamente vamos a escuchar lo que en este momento se está desarrollando con algunos testimoniales que se están generando directamente aquí en este punto donde nos encontramos situados de la ciudad de Puebla, en el centro expositor, directamente desde la zona de los fuertes de Loreto y Guadalupe, un sitio histórico en donde, bueno, pues ustedes conocen esta historia y tradición de este punto, que son dos fuertes que se han tenido como representativos de la historia poblana de esa batalla del 5 de mayo, y que hoy son escenario de este desarrollo para dar a conocer las estrategias y los avances que se van teniendo dentro de estos 600 días de actividades en el órgano gubernamental. Vamos a escuchar un poco de lo que está desarrollándose en este momento aquí, previo al mensaje del titular del Ejecutivo.
1: Será comedida y sobre todo tendría que ser agradecida. Esas palabras nunca se fueron de mi vida. Durante más de 35 años al servicio de Puebla, en cada responsabilidad que el pueblo me ha permitido desempeñar, he tratado de vivir conforme a esos principios. He procurado ser útil para quien necesita una mano amiga, ser acomedido para resolver antes de que me lo pidan, y ser profundamente agradecido con la confianza que la gente deposita en mí. Comparto y creo plenamente en la expresión de nuestro primer presidente de la Cuarta Transformación, Andrés Manuel López Obrador: el poder solo tiene sentido y se convierte en virtud cuando se pone al servicio de los demás. Eso es servir, cuando no hay ambición del poder por el poder mismo. Con los poblanos todo y sin los poblanos nada. Es el principio elemental de la Cuarta Transformación en Puebla. Le dimos voz y decisión al pueblo. La población organizada ha sido partícipe de la ejecución de obras en sus comunidades a través de comités electos en asambleas y encabezados en las tesorerías por mujeres, porque es tiempo de mujeres. Más de 4.000 proyectos se ejecutaron en el 2025, sustentados en las necesidades reales de la población, con esta nueva forma de inversión pública, donde ellos administraron más de 1.000 millones de pesos. En el 2026 se ejecutarán más de 6.000 obras, sumando 10.000 entre el 2025 y el 2026 en los 217 municipios. La seguridad, salud, educación, deporte y los servicios son eje de la atención prioritaria en la obra comunitaria Por Amor a Puebla. En las juntas auxiliares, en los municipios, en las rancherías, en los barrios, en las colonias, en las inspectorías, en los ejidos, en todos los rincones de Puebla, el programa de obra comunitaria está llegando para transformar en grande. Ello ha sido mi manera de agradecerle a Puebla todo lo que me ha dado. Por eso, llegar a estos 600 días no representa una meta cumplida. Representa una oportunidad para seguir sirviendo con el mismo amor, con la misma honestidad y con la misma convicción con que iniciamos este camino. Por ello, quiero decirles algo desde el fondo de mi corazón. Nada de esto sería posible sin ustedes. Gracias por confiar. Gracias por acompañarme. Gracias por honrarme con la oportunidad de servirles. Este sueño no es mío. Es un sueño colectivo que construimos todos los días, hombro con hombro, por amor a Puebla, en equipo. Hoy Puebla vive una nueva etapa, con toda la fuerza, el respaldo y el acompañamiento de nuestra presidenta de la República, la doctora Claudia Sheinbaum. Una etapa llena de resultados, con confianza y esperanza. Así como hace más de 160 años, el espíritu del 5 de mayo hizo historia, hoy ese mismo espíritu impulsa nuestra transformación. Por eso lo decimos con orgullo, con el espíritu del 5 de mayo, Puebla va al 600%, donde campesinos, donde comunidades originarias, migrantes que hacen patria en México y en Puebla, mujeres y hombres, jóvenes, profesionistas, empresarios, comerciantes, vamos con Puebla al 600%, porque 600 no son días, es el ritmo al que va Puebla, es el ritmo de su transformación, es el ritmo de un gobierno cercano, confiable y agradecido. Un gobierno que trabaja todos los días al 600% por amor a Puebla para transformar en grande.
2: En 600 días de esta administración, el gobierno del estado hace una pausa para reconocer el camino recorrido y mirar hacia adelante con la convicción de que todavía tenemos mucho por hacer.
3: Escuchemos con atención el mensaje que nos dirige el gobernador constitucional del estado de Puebla, Alejandro Armenta.

Muchas gracias. Gracias, amigas y amigos. Lo que han visto ustedes es el resultado del trabajo de todas y de todos, de los poderes públicos, de las y los presidentes municipales, de la Guardia, la Sedena, la Marina, las fuerzas de seguridad, de los empresarios, de la población organizada a través de comités de obra, de las y los deportistas que nos llenan todos los días de orgullo, de emoción, de satisfacción, de verdad. Después de 600 días de gobierno, hay una pregunta que debemos hacernos con claridad. ¿Hacia dónde vamos? ¿Hacia dónde vamos? Porque gobernar no consiste solo en informar lo realizado. Gobernar también significa tener rumbo, anticipar los desafíos y construir capacidades y responder con responsabilidad a lo que viene. Hoy podemos decir que Puebla ha entrado en una nueva etapa. Durante los primeros meses nos propusimos pensar en grande. Somos el estado de las montañas. Ahora estamos trabajando en la transformación en grande, en equipo, recuperando las capacidades con planeación, ordenando las prioridades y colocando el poder público al servicio de la población. Hoy esa visión comienza a traducirse

en decisiones, en instituciones, en obras y resultados concretos. Por eso decimos que Puebla pasa de pensar en grande a transformar en grande. Pero transformar en grande no significa solamente hacer más, significa construir un estado más seguro, más conectado, más competitivo, más moderno y sobre todo más humano. Significa que las políticas públicas no sean acciones aisladas, sino parte de una visión de largo plazo que combine los tres ejes que hemos comentado y que son base del humanismo mexicano que encabeza nuestra presidenta de la República, la doctora Claudia Sheinbaum. Estos tres ejes con los que nos unimos en sociedad son seguridad, justicia y riqueza comunitaria. Ese es el rumbo. Queremos que Puebla sea un estado capaz de crecer sin dejar a nadie atrás, que atraiga la inversión, pero también genere oportunidades, que utilice la tecnología, pero conserve su identidad, que sea productivo, pero también justo, que tenga instituciones fuertes, pero siempre, siempre cercanas a la gente. En esa ruta siempre hemos contado con la guía de nuestra presidenta de la República. Nos acaba de acompañar en el Ixtapopo y nos sentimos emocionados porque quiere, respalda y apoya a las y los poblanos. Con ella compartimos una visión profundamente humanista. El desarrollo económico debe de traducirse en bienestar. La prosperidad debe de tener justicia social y la transformación debe llegar primero a quienes durante muchos años estuvieron olvidados. Puebla debe seguir siendo un aliado firme del pueblo y de los órdenes de gobierno. De esa forma construimos el segundo piso de la cuarta transformación. El humanismo mexicano nos da ese horizonte y la bioética social en Puebla nos dice metodológicamente cómo convertir las decisiones con justicia, con autonomía, dignidad y servicio al pueblo. La persona no es un dato en la estadística, es un propósito de nuestro gobierno. La economía, la infraestructura, la inversión y la innovación son medios. El fin es que las personas, que la población viva mejor, que ejerza sus derechos y que pueda construir un futuro con dignidad. Entonces surge otra pregunta: ¿Cuál es el reto para el gobierno en el futuro inmediato? El reto ya no es solamente iniciar programas o inaugurar obras. El reto es consolidar la transformación. Consolidar significa que las capacidades construidas permanezcan, que los resultados se extiendan a todas las regiones, que una política pública no dependa de una coyuntura

el estado anímico de quien gobierna, sino que pueda sostenerse en el tiempo. Que las instituciones sean más eficaces y transparentes y cercanas. Que el deporte no sea moda, sea política de Estado. Ese es un ejemplo de lo que tenemos que hacer en Puebla. La riqueza comunitaria significa el desafío de lograr crecimiento en todo el territorio. Necesitamos lograr prosperidad compartida. No se trata de quitarle a los ricos para darle a los pobres. Se trata de que todos y todas tengan las mismas oportunidades para salir adelante, para que nadie se quede atrás. Ese es el propósito central del gobierno de la Cuarta Transformación en Puebla. Para el 2026 hemos planteado una nueva etapa de infraestructura y movilidad. El objetivo es alcanzar 28 mil calles pavimentadas en todo el estado de Puebla. Esa cifra nunca antes se había hecho en un solo año. De esas 28 mil calles, 13 mil serán en la zona metropolitana. Vamos a atender todas las vialidades de Puebla capital y zona metropolitana. Las otras 15 mil calles se pavimentarán en carreteras que conectarán a municipios con otros municipios en todo el estado de Puebla. Para nosotros, todas y todos merecen las mismas oportunidades. La meta no solo es pavimentar, la meta es conectar. Conectar mejor, reducir tiempos de traslado, mejorar la seguridad vial, fortalecer el comercio y hacer que una escuela, un hospital, un mercado o un centro de trabajo estén más cerca de las familias poblanas. Eso es lo que esperamos de la infraestructura futura, que deje de ser una suma de obras y se convierta en una red de conectividad para el desarrollo. También queremos que el campo poblano deje definitivamente atrás una lógica asistencial y avance hacia una lógica productiva. En 2026 ya estamos operando con 1.800 equipos agrícolas en 200.000 hectáreas para salir adelante de la pobreza alimentaria. Lo que viene son 2.500 equipos para sacar de la pobreza a las familias que viven en más de 400 mil hectáreas. Drones, sembradoras, cosechadoras, alzadoras de caña y progreso para las comunidades de todo nuestro estado. La meta es mecanizar, tecnificar, reducir costos y aumentar la productividad, pero sobre todo que las y los productores vivan mejor de su trabajo, que ganen más por el trabajo diario que hacen. Esa es la meta. Puebla debe producir más, pero también debe de transformar más, debe agregar valor, debe comercializar mejor.

debe generar cadenas productivas que permitan que la riqueza permanezca en las regiones. Ese es el sentido de la marca Puebla 5 de Mayo, de la modernización del campo y de la integración de cadenas de valor como el mezcal, como el café y como el jitomate y como todos los productos del campo. La marca 5 de Mayo ya está en la Unión Americana. Nuestros paisanos ya llevaron más de 2 millones de dólares a la comunidad poblana, hispana y latina en Nueva York, New Jersey y Pasey. Gracias a nuestros hermanos migrantes hemos logrado esa meta. No queremos que nuestras comunidades sean únicamente proveedoras de materias primas. Queremos que participen en la transformación, en el envasado, en la comercialización y en la distribución de valor. Contamos con los empresarios para ellos. Le agradezco a los líderes empresariales el apoyo que están dando a esa gran transformación. Con los empresarios todo, sin los empresarios nada en Puebla. Estamos trabajando juntos por el futuro que nos merecemos. Aparte de la transformación del campo, debemos mirar hacia el futuro y hacia la economía con tecnología. El Centro Nacional de Diseño de Semiconductores Cutsari y Yanquilot representan una apuesta para colocar a Puebla en la ruta del conocimiento, la innovación y la tecnología. El desafío será evitar que estos proyectos se conviertan en enclaves desconectados de nuestra realidad. Debemos lograr que formen talento poblano, que generen empleos especializados, que impulsen la proveeduría regional y abran oportunidades para nuestras juventudes. Queremos consolidar a Puebla como la capital de la tecnología y la sostenibilidad, capaz de atraer inversiones, fortalecer la innovación y construir una economía preparada para el futuro. Puebla será el Silicon Valley del sur-sureste del país, de la mano de la presidenta Claudia Sheinbaum Pardo. La justicia es el reto que implica que los derechos lleguen cada vez más cerca de las personas. No basta con que un derecho exista en la ley si una familia no lo puede ejercer. Por falta de recursos, por distancia o por la ausencia de las instituciones. Por eso seguiremos fortaleciendo la salud, la alimentación, la atención a la infancia, la rehabilitación, el acompañamiento a personas con discapacidad y la protección de las mujeres. Muchas gracias, Ceci, por acompañarme en esa batalla. Muchas gracias al patronato del DIF, al director del DIF y a las organizaciones de la sociedad civil que siempre están con el corazón atendiendo a quienes más lo necesitan. La justicia social significa que una persona pueda estudiar, pueda recibir atención médica, acceder a servicios y a vivir con dignidad, sin que donde esté o haya nacido

eso determine sus oportunidades. Por eso este año logramos descentralizar un gran proyecto que creó el exgobernador Luis Miguel Barbosa, la Universidad de la Salud. Y aquí está doña Charito, a quien le doy un abrazo sincero. Gracias, doña Charito, diputada federal.

están haciendo en la Mixteca Poblana, en el campus de Tepeji y en el campus de Izúcar de Matamoros. Y hoy quienes quieren estudiar medicina y enfermería ya no tienen que venir a Puebla, porque lo están haciendo en el corazón de la Sierra Norte y Sierra Nororiental, en el corazón interserrano, en Yauanáhuac. Hoy la oportunidad para estudiar medicina está cerca de todos los rincones de nuestro estado. Eso es humanismo mexicano. El futuro de la justicia también será más cercana, accesible. Hemos integrado con el Poder Judicial la posibilidad de nuevos distritos judiciales, casas de justicia, defensorías, centros de justicia alternativa y unidades móviles con tecnología, con juicios en línea, con procedimientos más ágiles. Con la modernización debemos disminuir barreras, no crear nuevas barreras. Por eso le agradezco a la doctora y magistrada Belinda su presencia, su apoyo, su colaboración, y al magistrado Pedro. En materia de justicia, amigas y amigos poblanos, el papel de las fuerzas de seguridad es muy importante. Por eso la participación, el amor a la patria de la sexta región militar ha sido importante. Gracias, general, por su apoyo, por su respaldo, por su presencia. Y desde luego el acompañamiento del mando de la 25 zona militar. Muchas gracias, general, por su presencia. Así como el respaldo en las carreteras, en las colonias, y el apoyo contundente que de la Guardia Nacional hemos tenido. Gracias, general, por acompañarnos en esa tarea de protección a las y los poblanos que hacemos la policía municipal y las policías del estado. Muchas gracias, presidentas y presidentes municipales, porque la seguridad es lo más importante, lo más fundamental para garantizar los derechos de las y los poblanos. La juventud, la población indígena y las mujeres requieren atención prioritaria de nuestro gobierno. No es suficiente cuando la violencia ya ocurrió. El reto es prevenir, acompañar y proteger. A nuestra llegada nos sumamos al proyecto que nuestra presidenta diseñó, los centros libres, y le unimos la visión que la Fiscalía, que el DIF, que la Secretaría de Gobernación y que varias instituciones diseñaron con las casas Carmen Cerdán. En Puebla tenemos Centro Libre Casas Carmen Cerdán, y esa es la fusión exitosa del gobierno federal, estatal y municipal, que nos ha permitido disminuir los índices delictivos de feminicidio en Puebla. Mientras logremos disminuir los feminicidios, el gobierno estará haciendo lo correcto. Muchas gracias, Rodrigo Abdala, porque hoy vienes como representante del gobierno federal, delegado de Bienestar. Muchas gracias por el acompañamiento permanente que haces al gobierno del estado. También debemos entender que la justicia es ambiental. Cuidar los bosques.

sanear los ríos, como nuestra presidenta lo está haciendo en una de las cuencas más contaminadas de México, el río Atoyac. Ese sueño de miles de poblanas y poblanos hoy se está convirtiendo en una realidad. Lo que ustedes ven en la pantalla es la primera planta de transformación de aguas con un modelo de reactores. Esta planta la acabamos de inaugurar en Tepeaca. Ese es el futuro para lograr la economía circular del agua. El agua que se contamina, que usamos, debe de tratarse, pero no debe regresar al río, no debe regresar a la cuenca. Esa agua debe de llegar al campo, a un segundo uso agrícola para generar productividad y para evitar el colapso de los pozos agrícolas. Debemos garantizar el derecho al agua, impulsar energías limpias y preservar nuestros recursos. Eso no es solamente una política ecológica, es una responsabilidad con las siguientes generaciones. La prosperidad que destruye el agua, fíjense, la prosperidad que destruye el agua, la biodiversidad o la capacidad productiva no puede llamarse desarrollo. El desarrollo debe de generar desarrollo humano. El crecimiento debe generar desarrollo humano para lograr que la bioética signifique transformación cuidando el medio ambiente. El agua es un derecho, no una mercancía. El gobierno del estado en el futuro tendrá que resolver el problema de la privatización del agua. El agua es de todas y de todos los poblanos, y es una responsabilidad que los tres órdenes de gobierno tenemos que atender de manera inmediata. En seguridad, el desafío es mayor, es fundamental. Los resultados alcanzados sin duda son importantes. Todos los días, como lo hace nuestra presidenta de la República, la Mesa de Paz, nos reunimos con los delegados de gobernación, con la Fiscalía General de la República, con las áreas de inteligencia, con las áreas de gobernación que coordina el maestro Aurelio, y también, sin duda, con la representación de la Guardia, la Sedena y la Marina. Todos los lunes hacemos un balance con el presidente municipal de Puebla, Pepe Chedraui. Gracias, Pepe, por tu colaboración, por tu disposición para lograr una capital segura, próspera. Pero la tranquilidad no se mide solamente en estadísticas, se mide en la experiencia cotidiana, en si una mujer puede regresar segura a su casa. Se mide si una familia puede transitar por una carretera sin miedo. Se mide si un comerciante puede trabajar sin ser extorsionado, o si un joven puede encontrar oportunidades antes que la violencia, o si una comunidad siente que el Estado está presente. Por eso seguiremos fortaleciendo la seguridad basada en la presencia territorial.

territorial, en la coordinación, en la inteligencia, en la profesionalización, en la prevención y en la proximidad social. Le agradezco al vicealmirante Francisco su apoyo, su entrega total. Gracias, secretario de Seguridad en el Estado. Gracias. La seguridad del futuro deberá ser más preventiva y más inteligente. No puede limitarse a responder después del delito. Debe identificar patrones, anticipar riesgos, afectar las capacidades materiales de las redes criminales y a utilizar la tecnología con legalidad y rendición de cuentas, pero también debe atender las causas. La seguridad comienza antes de que se comete el delito, en la escuela, en la casa, con deporte. Por eso, para nosotros, los atletas, los deportistas de alto rendimiento, los deportistas escolares, los que representan a Puebla, son el mejor ejemplo de lo que queremos para todos los hijos y las de los poblanos. Muchas gracias, jóvenes deportistas, porque nos llenan de orgullo, porque ustedes son ejemplo de las familias poblanas. Las ferias de paz, la recuperación de espacios comunitarios, forman parte de una visión que busca reconstruir el tejido y prevenir la violencia antes de que aparezca. Ese será uno de nuestros grandes retos: lograr que los avances institucionales se traduzcan en confianza, porque una policía profesional, humana y cercana, fortalece la confianza del pueblo. Y sin confianza, ninguna política de seguridad puede consolidarse. Ahora bien, ¿qué pueden esperar las poblanas y los poblanos para el futuro? Pueden esperar un gobierno que no se conforme con lo realizado. Pueden esperar la transformación en grande que se merece, con más infraestructura, con más conectividad aérea, terrestre y digital, más inversión productiva, más tecnología en el campo, más oportunidades para las juventudes, con deporte, con cultura, con educación y con arte. Pueden esperar más protección y apoyo para las mujeres, más atención a la niñez, más diálogo para construir acuerdos, más instituciones con justicia cercanas, más coordinación en seguridad, más prevención con eficiencia gubernamental, más cuidado al medio ambiente e inclusión social, y sobre todo, pueden esperar un gobierno que mantenga una idea clara: el desarrollo debe de vivir en la vida cotidiana de las y los poblanos. Ese es el principal reto. No queremos una Puebla que crezca solo en los indicadores. Crecimiento sí, pero con desarrollo humano, como nos ha comentado Betty,
como nos ha comentado.

Y nos pide Coparmex y el Consejo Coordinador Empresarial en cada reunión semanal. Desarrollo humano con bioética social. Queremos una Puebla donde una familia tenga menos tiempo de traslado. Por eso el sistema de transporte por cable será una realidad de transformación en Puebla para las futuras generaciones, donde una productora pueda vender mejor, donde un joven encuentre empleo calificado, donde una niña reciba atención oportuna, donde una mujer viva con autonomía y seguridad, donde una comunidad tenga agua, servicios, donde una empresa, donde las y los empresarios encuentren certeza jurídica para invertir sin burocracia y donde cualquier persona pueda mirar hacia el futuro con esperanza. Ese es el sentido de transformar en grande y por ello vamos al 600%. En este reto no se trata de construir la obra más cara. No, a nosotros no nos interesa la obra más cara. Nos interesa construir la transformación más profunda. No es acumular cifras, es construir capacidades. No es solamente resolver el presente, es preparar el futuro. No es gobernar para la siguiente elección, es gobernar para la siguiente generación. Ese es el gran reto que tenemos. Amigas y amigos poblanos, todas y todos, familia, integrantes de los poderes públicos, estimados integrantes de las Fuerzas Armadas, amigas y amigos representantes del Poder Ejecutivo, del Poder Legislativo, del Poder Judicial, estimados presidentes, presidentas municipales, estimados líderes religiosos, con gran cariño destaco la presencia de Monseñor Víctor. Gracias por sus consejos de siempre. Gracias por la participación de las instituciones educativas, nuestras universidades públicas y privadas, que generan capital humano de talla nacional e internacional, encabezados por nuestra alma mater, la Benemérita Universidad Autónoma de Puebla. Gracias, rectora. Compañeras, compañeras y compañeros de gabinete, estimadas diputadas y diputados federales y locales, estimados senadores y senadoras, amigas y amigos empresarios, el reto que viene es un reto en el que entiendo claramente el papel que le corresponde al gobierno que encabezo. El futuro de Puebla se construye con resultados. Me queda claro que lo único que cuenta para las y los poblanos son los resultados. Y en esos resultados, el acompañamiento y el respeto absoluto a los medios de comunicación es una tarea que tenemos y que vamos a seguir construyendo con ustedes, estimados amigos, amigas, empresarios de los medios de comunicación. La cuarta transformación da resultados.

los videos que han observado, los ejemplos del trabajo realizado en equipo como el Puente de la Transformación, obra solicitada por comunidades indígenas por más de 70 años, fue un compromiso que hicimos Pepe Chedraui y su servidor y que se ha cumplido, porque la palabra se tiene que honrar. Sabemos que tenemos la obligación de promover un gobierno que protege, que acompaña, no que estorba, que facilita, que agiliza, que utiliza la tecnología, que desburocratiza los procesos para hacer que las cosas se hagan bien y a la primera, como lo hacen los empresarios poblanos, que nos llenan de orgullo en todos los ámbitos, en el sector primario, secundario y terciario de nuestra economía. Por un gobierno que entiende los derechos de los adultos mayores a través de las casas del ABUE, a través de ese POSAMI, para poderle dar a nuestros hijos y niñas la oportunidad de salir adelante. Por eso es importante que la vulnerabilidad sea también un propósito y un reto para hacer justicia a quienes viven en condición de abandono. Una entidad que transforme todas las regiones. Para nuestro gobierno es tan importante lograr la seguridad en Puebla capital y la zona metropolitana como lograr que la seguridad también se perciba y se sienta y se viva en la Sierra Norte del estado de Puebla, en la Sierra Negra que limita con Veracruz y Oaxaca, que logremos consolidar la seguridad en la Mixteca poblana que tiene límites territoriales con Morelos, con Guerrero y con Oaxaca. Para nosotros es muy claro que la seguridad que estamos construyendo en Puebla también la queremos en la zona del Ixtapopo, en San Martín, en Huejotzingo, en Santa Rita Tlahuapan y en toda la franja de Puebla desde Santa Rita hasta Esperanza. La seguridad es el propósito número uno del gobierno del estado y queremos que llegue a los 217 municipios de nuestro estado. Ese es el principal propósito que tenemos y para ello estamos trabajando en equipo. Por eso, con el humanismo mexicano que ha impulsado nuestra presidenta de la República, con bioética social, con honestidad, con transparencia, vamos a enfrentar los retos que tenemos para el futuro inmediato. Este no es ni quiso ser un informe de gobierno. Este es un encuentro para evaluar, para medir, para analizar el futuro que viene, el reto que tenemos como gobierno y la tarea en conjunto que tenemos con las y los poblanos, con cercanía, porque las decisiones que en nuestro gobierno se toman tienen a los poblanos y a las poblanas como el principal centro de atención. Puebla, el estado de las montañas, tiene presente y estamos construyendo juntos un mejor futuro de la mano de ustedes y con la guía de la presidenta de la República, la doctora Claudia Sheinbaum. Juntos vamos a construir un mejor futuro. ¡Que viva Puebla!

0: como llegamos al final de esta celebración de los resultados al 600% para transformar en grande.
1: Bueno, pues acabamos de escuchar el mensaje del gobernador Alejandro Armenta.
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7: La música africana ha tenido un impacto significativo en la cultura occidental, desde el blues hasta el jazz, el rock. Y la música africana ha influido en muchos géneros musicales. ¿Sabías que la música africana se caracteriza por su ritmo y su uso de instrumentos como la cora?
8: Son las 2, con 2 minutos.
9: Su Excelencia, el Conde de Salvatierra, hizo merced a Diego de Agudelo Moctezuma del oficio de alcalde mayor de Acatlán y Piaxtla, siendo su fiador Mateo Vázquez de Acuña. Además, se da la relación jurada que dio don Luis Andrade Moctezuma del tiempo que fue alcalde mayor de Acatlán. Año de 1647. 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
10: Un dato curioso que debes conocer es que el valor de la mujer, su dignidad, radica simplemente en el hecho de ser miembro de una especie humana. Esa es la base de la igualdad. Bosco Aguirre dice que es justo, es necesario, reconocer el valor que la mujer tiene en los ámbitos de la vida humana.
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8: Son las 2, con 5 minutos.
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Hola, ¿qué tal? Muy buenas tardes, auditorio de SICOM Radio 95.3. Les doy la bienvenida a este espacio informativo de SICOM Acatlán Noticias. Mi nombre es Carlos Manelik Domínguez León y estaré en este espacio informativo dándoles a conocer lo más relevante en información local. Gracias a todas las personas que nos sintonizan en más

0: de los 30 municipios y en parte de los estados de Oaxaca, Guerrero y Puebla. El teléfono en cabina está a su disposición, 534-3032. También saludamos 534-3025. También saludamos a quienes nos escuchan por internet en www.acatlanfm.blogspot.mx y también a través de sicomacatlan.mx, donde además se encontrará todas las estaciones que forman parte del sistema de información y comunicación del estado de Puebla. Le recordamos también que toda la información que se genera en Puebla capital y sus municipios lo encuentra en nuestras plataformas digitales, puebla.mx, en Facebook como Sicomacatlán 95.3 y en Twitter como @sicom95.3. Nuestro número de WhatsApp 953-107-9271 y por supuesto el día de hoy, después de esta transmisión especial de los 60 días del gobierno del mandatario Alejandro Armenta, pues vamos a dar inicio con la información que tenemos preparada para usted, así es que lo invito a que se quede con nosotros de 2 a 3 de la tarde, siendo ya las 2 de la tarde con 17 minutos. Iniciamos con la información local.
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Siendo ya las 2 de la tarde con 18 minutos, damos inicio con la información que tenemos preparada para usted, asimismo con toda la información que ha surgido durante esta semana. Permítame nuevamente comentarle que el mercado municipal de Chinantla pues ha celebrado 43 años de historia y tradición entre música, convivencia y actividades para toda la familia. El pasado 8 de agosto pues se conmemoró el 43 aniversario del mercado municipal de Chinantla, un espacio que durante más de 4 décadas pues ha sido el principal centro de comercio y abastecimiento para las familias del municipio. La celebración pues fue organizada por las autoridades municipales en coordinación con los comerciantes, quienes año con año pues recuerdan la fundación del mercado y la importancia que ha tenido en el desarrollo económico de la población. Como parte de los festejos pues se llevó a cabo una misa de acción de gracias, además pues un programa de actividades que incluyó música en vivo, sorteos, un torneo de fútbol y diversas actividades recreativas, pues en un ambiente de convivencia entre los locatarios, clientes y habitantes del municipio de Chinantla. Los comerciantes recordaron que antes de la construcción del mercado, pues muchos de ellos ofrecían sus productos en distintas calles de la cabecera municipal sin contar con un lugar fijo para desarrollar su actividad comercial. Con la creación del mercado hace 43 años, pues pudieron establecer un espacio digno, ordenado y adecuado para atender a la población. Señalaron que con el paso del tiempo, el inmueble ha experimentado diversas mejoras y modificaciones que ha permitido ofrecer mejores condiciones tanto para los vendedores como para los consumidores, consolidándose como un punto de encuentro para el comercio local y regional. Los locatarios destacaron que el mercado municipal de Chinantla pues representa mucho más que un centro de ventas, ya que forma parte de la historia e identidad del municipio y ha sido testigo del crecimiento de varias generaciones de comerciantes que han encontrado en este lugar una fuente de sustento para sus familias. Con esta celebración, autoridades y comerciantes reafirmaron su compromiso de continuar fortaleciendo este espacio comercial, preservando una tradición que durante 43 años ha contribuido al desarrollo económico y social de Chinantla. Pues enhorabuena, muchísimas felicidades y enviamos un cordial saludo a nuestros amigos que nos sintonizan especialmente en este mercado municipal de Chinantla y en el municipio de Chinantla.

2:20 PM, continuamos con más información. El río Tizac vuelve a quedarse sin agua, por ello productores de la Mixteca pues muestran preocupación a pesar

A pesar de que hace apenas unas semanas el río Tisac había recuperado parte de su caudal gracias a las intensas lluvias registradas en la región, pues nuevamente el afluente se encuentra seco y asolvado, situación que preocupa a decenas de productores agrícolas que dependen de sus aguas para el riego de sus cultivos. Durante más de 6 meses, el río permaneció prácticamente sin agua debido a la intensa sequía que afectó no solo a la Mixteca poblana, sino a gran parte del país. Fue durante los meses de abril, mayo y junio, cuando las precipitaciones permitieron que el nivel del afluente aumentara nuevamente, generando esperanza entre los campesinos. Sin embargo, esa recuperación fue temporal. Actualmente el cauce ha vuelto a secarse, lo que pone en riesgo las actividades agrícolas de quienes tienen parcelas a la orilla del río. Miguel López, productor de la zona, explicó que aunque las últimas semanas han presentado lluvias, estas han sido irregulares y no han sido suficientes para mantener el caudal del río. El agricultor señaló que además de encontrarse sin agua, el río presenta un importante nivel de asolve, lo que dificulta más el aprovechamiento del recurso hídrico. Indicó que la problemática no afecta únicamente a productores de Acatlán de Osorio, sino también a agricultores del municipio, de los municipios vecinos como Xayacatlán de Bravo, San Jerónimo Xayacatlán, San Pablo Anicano, San Pedro Yeluxtlahuaca y Guadalupe Santana, quienes utilizan el agua del río Tisac para el riego de sus cultivos. Ante este panorama, los productores hicieron un llamado a las autoridades para impulsar proyectos que permitan captar y retener el agua de lluvia, esto con el propósito de garantizar el abastecimiento del recurso durante la temporada de estiaje y reducir las afectaciones al campo.

Continuamos con más información, 2 de la tarde con 23 minutos. Ahora permítame informarle que denuncian presunta caza furtiva en predio de Axutla. Aparecen animales muertos y heridos. La aparición de varios animales silvestres muertos y heridos dentro de un predio particular del municipio de Axutla ha generado preocupación entre sus propietarios, quienes decidieron colocar un aviso para advertir a la población sobre la prohibición de realizar actividades de cacería en la zona. El terreno, conocido como La Nanchera, se ubica en un área serrana de la Mixteca poblana, donde habitan diversas especies de fauna silvestre. De acuerdo con Hugo Merino, responsable de la vigilancia del lugar y mantenimiento del mismo, en repetidas ocasiones encontraron ejemplares sin vida, así como algunos animales lesionados, aparentemente por impactos de arma de fuego. Ante esta situación, los dueños del predio colocaron un anuncio visible en el que hacen un llamado a respetar la propiedad privada y proteger la vida silvestre que se desarrolla en el lugar. En el mensaje se advierte que cualquier persona que sea sorprendida cazando dentro del terreno, pues deberá responder por los daños ocasionados, incluyendo la reparación económica por los animales que resulten heridos o muertos. Aunque no existe un registro exacto sobre la cantidad de ejemplares afectados, se informó que entre las especies comúnmente del hábitat de la zona son armadillos, tejones, tlacuaches, venados cola blanca, coyotes, zorrillos y diversas aves. Los encargados del predio señalaron que la mayoría de estos hechos ocurren durante las noches, cuando las personas pues ingresan al área aprovechando la falta de visibilidad, lo que dificulta su identificación y posible sanción. Habitantes destacaron también la importancia de conservar la fauna silvestre, ya que forma parte del patrimonio natural de la Mixteca y contribuyen al equilibrio ecológico de los ecosistemas locales. Por ello, hicieron un llamado a visitantes y pobladores para evitar la caza ilegal y respetar tanto la propiedad privada como las especies que habitan en estos espacios naturales, con el fin de prevenir y sobre todo que continúen registrándose este tipo de casos en el municipio de Axutla.

Son ya las 2 de la tarde con 25 minutos. Nuevamente ponemos a su disposición nuestros medios de contacto 534-3025 vía WhatsApp.

953-107-9271. Vamos a nuestra única pausa cultural de este espacio informativo de Sicomacatlán Noticias. Por favor, no le cambie. Quédese con nosotros. En un momento regresamos.

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4: ¿Sabías que un lucero es un término que se utiliza para describir un objeto celestial brillante en el cielo? Generalmente un planeta o una estrella muy luminosa. En particular, el término lucero se asocia comúnmente con el planeta Venus, que es conocido como el lucero del alba o lucero de la mañana.
5: Son las 2, con 27 minutos.
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5: Son las 2, con 29 minutos.
12: Frida Kahlo fue una artista mexicana que se inspiró en la música para crear sus obras. La música fue una parte importante de su vida y la utilizó para expresar sus emociones y sentimientos. ¿Sabías que Frida Kahlo era una gran aficionada a la música folclórica mexicana?
13: La mariposa monarca es la atleta de élite del mundo de los insectos. Algunas viajan hasta 4.000 kilómetros desde Canadá y Estados Unidos hasta los bosques de México para invernar. Lo más increíble es que las que regresan al sur nunca han estado allí antes. Se guían por el instinto y la posición del sol.
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2:31 PM, estamos de regreso después de esta pausa cultural y por supuesto agradecemos el favor de su sintonía. Aprovechamos para enviar un cordial saludo a todos los amigos que nos sintonizan en los diferentes espacios públicos de Acatlán de Osorio, así también en las diferentes oficinas gubernamentales. Un saludo para todos ustedes y continuamos con más información. Buscan rescatar el maguey de cucharilla en la Mixteca ante el riesgo de desaparición. Ante la disminución de ejemplares de maguey de cucharilla en la región mixteca, ejidatarios impulsaron acciones para su conservación mediante la siembra de nuevas plantas en comunidades de Puebla y Oaxaca. Raimundo López Sánchez, ejidatario de la zona, informó que para principios del mes de agosto se tiene programada la siembra de aproximadamente 30 plantas de maguey de cucharilla, una especie que actualmente pues enfrenta un riesgo importante debido a la reducción de su presencia en el campo. Explicó que en la actualidad quedan muy pocos ejemplares de esta planta en la Mixteca, ya que durante muchos años ha sido utilizada para la elaboración de arcos, adornos y decoraciones tradicionales en diversas festividades religiosas y comunitarias. Detalló que una de las temporadas en las que más se utiliza la cucharilla es durante Semana Santa. Sin embargo, señaló que su demanda se mantiene prácticamente durante todo el año debido a las múltiples celebraciones que se realizan en las comunidades, especialmente durante los meses de julio y agosto. López Sánchez reconoció que no existe una cifra exacta sobre cuántas plantas permanecen actualmente en estado silvestre, pero aseguró que la cantidad ha disminuido de manera considerable en los últimos años. Además, indicó que uno de los principales problemas es que la especie no ha sido reforestada o recuperada al mismo ritmo en que se extrae para su aprovechamiento. Ante esta situación, destacó la importancia de iniciar un programa de siembra para contribuir a la conservación de la especie. Señaló que las plantas serán establecidas entre finales de este mes de agosto y principios de septiembre, aprovechando las condiciones favorables que generan las lluvias de temporada. Finalmente, informó que las nuevas plantas serán sembradas en diferentes puntos de la Mixteca poblana y la Mixteca oaxaqueña con el objetivo de incrementar su población y garantizar que esta especie continúe formando parte de las tradiciones y el patrimonio natural de ambas regiones.

2:34 PM, continuamos con más información. Ahora le informo que el Tecnológico de Acatlán de Osorio realiza pues el examen de admisión el día de mañana 14 de agosto. Si usted aún no realiza su registro, aún tiene un tiempecito el día de hoy para poder acudir a su examen de admisión. Este 14 de agosto pues estará llevando a cabo este examen en el ITSAO. Por este proceso permite el ingreso de nuevos estudiantes a las diferentes licenciaturas e ingenierías que ofrece esta institución de educación superior. Autoridades del tecnológico informaron que el examen tiene carácter diagnóstico, por lo que todos los integrantes o todos los aspirantes que presenten la evaluación pues serán aceptados en las licenciaturas o ingenierías de su elección, siempre y cuando cumplan con el proceso de inscripción establecido por la institución. Entre las carreras con mayor demanda para este ciclo escolar destacan la licenciatura en gastronomía, ingeniería civil y la licenciatura en contador público, aunque también existen interés por las demás opciones académicas, así como por las modalidades virtuales que ofrece el plantel. Actualmente el Instituto Tecnológico de Acatlán cuenta con una oferta educativa integrada por 8 carreras profesionales y una maestría: ingeniería industrial, ingeniería en informática, ingeniería en electrónica, ingeniería en industrias alimentarias, ingeniería en gestión empresarial, ingeniería civil, la licenciatura en gastronomía, la licenciatura en contador público. Además, ofrece la maestría en ciencia y tecnología aplicadas al sector agroalimentario, dirigida a profesionistas que buscan continuar con su formación académica. Las autoridades educativas señalaron que aún hay tiempo para solicitar la ficha de ingreso y participar en este proceso de admisión.

por lo que siguen haciendo un llamado a los jóvenes que están por concluir el nivel medio superior a aprovechar pues esta oportunidad para continuar con sus estudios profesionales. El Instituto Tecnológico Superior de Acatlán de Osorio reiteró que mantiene el compromiso de brindar educación superior de calidad y formar profesionistas que contribuyan al desarrollo de la Mixteca poblana y de otras regiones del estado y, por supuesto, también del país.

2:37 PM, continuamos con más información y yo le pregunto a usted, querido auditorio, ¿ya asistió a la Feria de Chila? Si no es así, permítame informarle también que familias de Chila de las Flores se preparan para la elaboración de las tradicionales alfombras del 15 de agosto, a pocos días de la celebración en honor a la Virgen de la Asunción. Familias del municipio de Chila de las Flores ya se encuentran pues organizándose para la elaboración de las tradicionales alfombras de aserrín que cada año adornan las principales calles de la población durante la festividad religiosa del 15 de agosto. Esta tradición se ha convertido por más de tres décadas, pues se ha conservado también por más de tres décadas y ha formado parte de la identidad cultural y religiosa del municipio, convirtiéndose en uno de los momentos más esperados por habitantes y visitantes que acuden a presenciar la procesión en honor a la patrona de la comunidad. De acuerdo con pobladores, la elaboración de las alfombras ha evolucionado con el paso de los años, aunque inicialmente pues los diseños eran más sencillos, actualmente las familias deciden, incluso dedican mayor tiempo y esfuerzo a la creación de figuras, imágenes religiosas y coloridos adornos que reflejan la fe y creatividad de quienes participan. Como parte de los preparativos, los mayordomos de las festividades realizan la distribución de aserrín entre las familias que colaboran en la elaboración de las alfombras. Sin embargo, también existen personas que preparan y adquieren su propio material para diseñar espacios más amplios o con características especiales. La confección de alfombras inicia desde las primeras horas de la mañana del 15 de agosto, cuando decenas de familias salen a las calles para trabajar en diseños que serán admirados durante el recorrido de la imagen de la Virgen de la Asunción. Habitantes de Chila destacaron que esta costumbre ha sido transmitida de generación en generación, permitiendo que las nuevas generaciones participen y aprendan el significado de una de las expresiones culturales y religiosas más representativas del municipio. Con ello, Chila de las Flores mantiene viva una tradición que año con año reúne a la comunidad en torno a la fe, el trabajo colectivo y el orgullo por sus costumbres, convirtiendo las calles del municipio en un colorido escenario que acompaña la celebración de una de las festividades más importantes de la región. Pues enhorabuena y que haya muchísima afluencia de participantes, así también de visitantes en el día grande, el próximo 15, en la Feria de Chila de las Flores.

2:40 PM. Antes de ir a nuestra pausa cultural, pues vamos a retomar información del municipio de Chile de las Flores. Autoridades locales de este municipio invitan cordialmente a todo el público en general a disfrutar el día de hoy, jueves 13 de agosto, al encuentro de bandas, un espacio para celebrar también nuestras raíces, la música, la riqueza cultural que nos une. Esta es la invitación por parte de autoridades de este municipio. En esta gran celebración contarán con la participación de la banda de música José López a la vez, banda de Huajuapan de León, Oaxaca, la banda de música Sonidos, banda de música Sonidos San Felipe Otlaltepec, de Tepeji de Rodríguez, también banda New Santa de Cosoltepec, Oaxaca, banda musical de Coyotepec, banda música Shani y Sueño Chileno de Chile de las Flores, y también será pues un gran evento de mucha música, mucha tradición, donde los sonidos de estas bandas pues estarán presentando el toque único que las hace representativas de sus diferentes lugares de origen. Una actividad que no se puede usar.

0: usted perder. Y por supuesto, pues los esperan en punto de las 6 de la tarde para poder estar disfrutando de todas estas actividades en el municipio de Chile de las Flores, en este marco de la feria de este municipio. Son las 2:42 PM. Con esta información vamos a nuestra siguiente pausa cultural y regresamos ya para hacer el cierre de esta emisión de SICOM Acatlán Noticias. En un momento regresamos.
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5: ¿Sabías que el nombre Xoloescuintle se deriva del idioma náhuatl, donde xolo significa extraño o deforme? Eitzcuintli significa perro. Este nombre único refleja el estatus distintivo y venerado del perro en la cultura mexicana.
6: Son las 2:43 PM.
7: ¿Sabías que el río Lerma es el mayor de los ríos de la vertiente interior y por lo tanto es uno de los más grandes ríos de todo México? El Lerma tiene su nacimiento en Almoloya de Río y desemboca en el lago de Chapala, siendo este un embalse natural de Jalisco. Su longitud es de unos 700 kilómetros y la superficie de su cuenca supera los 47,000 km².
8: El cabello es una asombrosa estructura biológica compuesta por queratina que funciona como un archivo histórico de nuestro cuerpo, ya que es capaz de almacenar información sobre lo que hemos ingerido o los entornos en los que hemos estado durante meses. Aunque la parte visible es técnicamente tejido muerto, cada hebra posee una resistencia estructural increíble. Un solo cabello puede soportar hasta 100 gramos de peso, lo que significa que, en teoría, toda una cabellera saludable podría sostener el equivalente a 2 elefantes.
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2:45, estamos de regreso en este espacio informativo de SICOM Acatlán Noticias y también, por supuesto, enviamos un cordial saludo a la titular de este espacio, la licenciada Briselda Sarabia, que próximamente ya estará de regreso con nosotros y pues le enviamos un cordial saludo desde esta cabina de SICOM Acatlán Noticias. Continuamos con más información. Investigan nueva plaga que afecta a la pitahaya, podría impactar a productores de la Mixteca. El profesor investigador de la Universidad Autónoma Chapingo, Raúl Nieto Ángel, dio a conocer que iniciará una investigación sobre una nueva plaga que ha comenzado a aparecer en las plantas de pitahaya y cuya identificación aún es desconocida, situación que podría pues representar un riesgo para los productores de esta fruta en distintas regiones del estado de Puebla. El especialista explicó que la plaga detectada, corresponde aparentemente a una especie de escama que se está desarrollando en las plantas. Sin embargo, hasta el momento no se ha determinado con precisión de qué organismo se trata. Ante ello, señaló que realizarán estudios para conocer sus características, comportamiento y la manera adecuada de combatirla. Nieto Ángel destacó que aunque la presencia de nuevas plagas genera preocupación entre los agricultores, todos o todas pueden ser controladas siempre y cuando

se cuente con el conocimiento científico y técnico necesario para enfrentarlas. Indicó que la investigación permite establecer estrategias para evitar afectaciones mayores en las comunidades que dependen de la producción de pitahaya como una importante fuente de ingresos. El investigador señaló que este tipo de problemas suelen presentarse cuando los cultivos pasan de una etapa de recolección silvestre a sistemas de producción más establecidos mediante huertas y áreas específicas de siembra. No obstante, aseguró que con estudios adecuados es posible identificar y atender cualquier fenómeno que pueda surgir. Asimismo, recordó que una de las plagas más comunes que afecta a la pitahaya es la mosca de la fruta, la cual puede ser controlada mediante técnicas de trampeo estratégico, herramienta que ha demostrado ser efectiva para reducir su impacto en los cultivos. Por otra parte, el académico considera necesario que el gobierno del estado impulse la creación de un banco de geoplasma con el objetivo de conservar las diferentes especies vegetales existentes en la identidad. Explicó que actualmente no existe un riesgo inmediato de la desaparición de alguna planta, sin embargo, advirtió que factores como la erosión del suelo y los efectos del cambio climático podrían provocar pérdidas de diversa genética a largo plazo. Finalmente, subrayó que contar con un banco de germoplasma permitirá preservar especies de importancia agrícola y ecológica para las futuras generaciones, garantizando la conservación de recursos vegetales fundamentalmente para la producción y la seguridad alimentaria.

2:48, donde también se encuentran de fiesta en esta gran feria Piaxtla 2026 que dio inicio el pasado 8 de agosto y concluye el próximo 22 de este mes, pues es en Piaxtla y están celebrando diferentes actividades que han sido pues diseñadas para convocar a pequeños, grandes y a toda la familia. Es por ello que este 13 de agosto se va a llevar a cabo la celebración del Día del Migrante, esta invitación especial a todos los migrantes que visitan este municipio de Piaxtla, una cordial bienvenida y por supuesto esta celebración en la explanada de este municipio, 5:00 p.m, la hora de inicio de esta actividad y por supuesto todos los esperan con los brazos abiertos y sean bienvenidos, así también para el próximo 14 de agosto, el día de mañana 14, se llevará a cabo pues la quema de pirotecnia musicalizada y la presentación de los voladores de Papantla a partir de las 9:00 p.m. en la explanada municipal para el día 15 de agosto, gran baile de feria Piaxtla 2026, dando inicio a las 9:00 p.m. Para el día 16, jaripeo de superlujo, amenizan los tecuanenses, también el torneo Copa Talentos Campo Sureño, ahí estará la actividad del deporte de fútbol. El día 17, jaripeo de superlujo, se presenta la banda La Máxima Escuela. Para el día 18, torneo relámpago de básquetbol, rama varonil, categoría local. Para el día 20, torneo de futbolito rápido, categoría libre varonil. Y el día 22, pues concluyen actividades con el torneo de fútbol soccer Piaxtla 2026 en Campo Sureño a partir de las 12:00 p.m. Así es que toda la información que se está generando acerca de la Feria de Piaxtla también puede consultarla en la página Gobierno Municipal de Piaxtla 2024-2027. Y sin duda por allá nos estaremos saludando, pero hoy nos escapamos a Chila de las Flores.

Para cerrar este espacio informativo de Acatlán Noticias, permítame informarle que se llevará a cabo una plática informativa sobre el gusano barrenador. ¿Qué temas van a tratar? Pues van a tratar la identificación y detección temprana, las medidas de prevención y control, la atención y el tratamiento adecuado sobre el gusano barrenador. Esto se va a llevar a cabo el día de hoy en punto de las 4 de la tarde, donde en la cancha de la Inspectoría de Tianguistengo. A nuestros amigos que nos están sintonizando en Tianguistengo, en Tetelcingo, en La Huerta, pueden acercarse a recibir esta información.

Información súper importante esta plática informativa sobre el gusano barrenador. Conoce, previene y protege a tu ganado y a tus mascotas. Recuerde, el día de hoy, jueves 13 de agosto, 4 de la tarde, cancha de la Inspectoría de Tianguistengo. Dos de la tarde con 52 minutos. Es de esta manera como llegamos al final de este espacio informativo de SICOM Acatlán Noticias. A nombre de la titular de este espacio, la licenciada Briselda Sarabia, del equipo de Jóvenes Construyendo el Futuro, también de nuestros compañeros de Servicio Social, a nombre del gerente de la estación, Carlos Eduardo Fabián Rivera, del ingeniero Miguel Ángel Ortega Aguilar y de su servidor Carlos Manelik Domínguez León, agradecemos enormemente el favor de su sintonía. Recuerde que tenemos una cita de lunes a viernes en punto de las 2 de la tarde en este espacio informativo. Así también tengo para usted una invitación para que nos acompañe en punto de las 4 de la tarde en su programa Metamorfosis. Hoy nos acompañan integrantes del movimiento Buena Voluntad de Neuróticos Anónimos y por supuesto ya en unos minutitos arranca Estampas de mi Tierra, un super programa que también no se puede usted perder con nuestras amigas emprendedoras que nos dan a conocer diferentes actividades. 2 de la tarde con 53 minutos. Llegamos al final de este espacio. Cuídese mucho, sigue en la frecuencia 95.3 y nos escuchamos en una próxima emisión. Nos escuchamos pronto. Muy pronto. Buenas tardes.

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3: Son las 2:54.
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1: Hola, ¿qué tal? Buenas tardes y bienvenidos a este subprograma de Estampas de mi Tierra por el 95.3 y con Acatlán, saludando a todas las personas que nos escuchan aquí en Acatlán de Osorio y también a diferentes comunidades aledañas como pues los 30 municipios que forman parte de los estados de Oaxaca, Guerrero y Puebla. Saludamos también ya a través de las redes sociales. Usted está viendo un paisaje muy, muy bonito, el cual estaremos platicando con las manos mágicas que estuvieron realizando estas obras de aquí de Acatlán de Osorio. Ya no es necesario que ustedes vayan a Puebla, aquí pueden hacer sus diferentes diseños, nuestras tejedoras, aquí las conocemos aquí en Acatlán de Osorio. Vamos a tomar también fotografías, un pequeño video para que ustedes la conozcan a nuestras integrantes y claro, pues ya una amiga de casa, ya también le vamos a poner su numerito de expediente de inventario a Toñita, porque pues ya vine muy seguido aquí a la estación del 95.3. Toñita, buenas tardes.
2: Buenas tardes, Miguel. Muy buenas tardes a toda la audiencia de Sicón Radio. Gracias, Miguel, por la invitación que nos haces. Hoy te traigo a dos compañeras más que son tejedoras de la Mixteca para que ellas comenten

0: sus experiencias, su manera de trabajar, en dónde las pueden localizar y pues todo. Traemos también la misión y la visión de una tejedora.
1: Perfecto. De este lado.
2: Hola, buenas tardes. Pues yo me llamo Estela y pues soy una tejedora. Ay, me pone nerviosa.
1: Así que después se van a olvidar los nervios, así que no pasa nada, estamos tanto en radio como en redes sociales, es por eso que los nervios, recuerden que un micrófono pues impone incluso a todas las personas, pero ya después vamos a agarrarlas de confianza para que vengan muy seguido. De este lado tenemos.
3: Hola, buenas tardes. Mi nombre es Alejandra Rojas, más conocida como Handy Rojas. Ya tengo 25 años tejiendo y pues ahora sí que aquí haciendo figuras personalizadas, cosas diferentes de lo que pida la clientela.
1: Perfecto. Por lo general estamos familiarizados que son las flores, que son los girasoles y que son los tulipanes, los únicos que están tejidos. Hoy les decimos que no y lo están viendo ustedes a través de las cámaras para que puedan estar pues buscando su diseño favorito. Y si ustedes quieren algo personalizado, pues el día de hoy van a conocerlas y van a dar también sus medios de contacto para poder estar localizándolas. Así que, Toñita, platícanos un poquito de cómo llega esta familia, porque tienes pequeñas familias y después una familia enorme en este caso.
0: Mira, pues a mí me gusta apoyar a mis compañeras, apoyar a las mujeres, no nada más ellas, invité a más, pero pues no sé, piensan que son cuestiones políticas o no sé, no quieren asistir. Pero mira, ellas me abrieron las puertas y me dijeron, claro, te acompañamos, vamos. Le digo, es para que difundan su trabajo, para que vean, le digo, cómo se hace en el programa de radio y la comunidad luego se entera de que aquí en Acatlán existimos mujeres que somos tejedoras de la Mixteca, tejemos a gancho, agujas, todo lo que nos pidan. Entonces, sí ahí estoy formando casi un grupito para que cada vez vaya agrandando más esta familia, como tú dices. La primera vez vine con las chicas de las gelatinas y eso, después ya vine con mi hija, después vine solita y así estoy, ¿no? Y ahorita te dije, voy a invitar a dos más compañeras para que se presenten conmigo y también difundan su trabajo. Me gusta apoyar, me gusta ayudar a la gente también. Y para que también la comunidad de Acatlán, de Puebla, incluso hasta en Nueva York, ven el programa y luego a veces nos llaman, nos dice por qué dejamos teléfonos. Nos piden pedidos. Yo, la verdad, hago trabajos y seguido estoy mandando trabajos para California, para Nueva York.
1: Perfecto, así que, ¿te parece? Iniciamos con lo de la misión y
0: Ah,
1: visión.
0: claro, pues mira, nuestra misión de nosotros como artesanas es pues tejer a mano, hacer piezas únicas para que el cliente pues se vaya satisfecho de lo que nosotros hacemos y si se va satisfecho y contento vuelve a regresar o nos llama y nos dice quiero más o quiero esto, ¿no? Entonces es la satisfacción de nosotros como tejedoras y nuestra misión es crear las artesanías que hacemos aquí en Acatlán tejidas a mano, todo a mano. Esa es nuestra misión de nosotros, ¿sí? Para también igual, como te dije, dar cursos, pues ayudar a más personas, que a final de cuentas esto muchas personas lo toman como un desestrés para su vida diaria.
1: Sí,
0: Sí, esa
1: imagínense.
0: es la misión de nosotros.
1: Perfecto.
0: Sí.
1: ¿Cómo conoces a estas compañeras de trabajo?
0: Ah, mira, pues a doña Estela la conozco porque ella ha asistido a mis talleres míos de repostería, de tejido. A Handy igual la conozco porque asistió a uno que otro taller mío igual de repostería, de tejido no, porque ella ya tiene, ¿cuántos años le tienes de
3: 25 años
0: 25
3: tejiendo.
0: años? Yo llevo 34 años tejiendo. Y si no
1: Se ve
0: es,
1: joven.
0: sí, y si no es que más, entonces, mira, y esa es la inquietud mía, ¿no? De que las compañeras y que más personas se sumen a estos proyectos, de que vayan a tejer. Nosotros estamos, bueno, Alejandra y su servidora, damos cursos de tejido. Entonces, pues pueden asistir con nosotros sin ningún problema. Nosotros apoyamos, a enseñar a hacer todo este arte.
1: Sí, vienen ciertos momentos que a veces no, creo que lo más complicado para un padrino de recuerdo es quedar. Aquí tienen una oportunidad, hasta incluso personalizado, un pequeño, puede ser un pequeño bebé, puede ser alguna flor, puede ser una virgencita que estamos viendo aquí, o un tecuán que es muy típico de aquí de
0: Tradicional,
1: Acatlán de
0: sí.
1: Osorio, pero pues hecho de manos zacatecas. Platícanos cómo te acercas, cómo aprendes esta arte.
3: Bueno, de pequeña mi mamá tejía en casa. Yo recuerdo, vivimos en México mucho tiempo, y mi mamá aprendió a tejer con un lápiz y mi papá trabajó.

0: trabajaba en una fábrica de estambres y mi papá le llevaba residuos de estambres y mi mamá tejía y para no dar que le diera yo lata me ponía a tejer también, que eran metros de cadenas y así fue como empecé a aprender a tejer. Ya hace 25 años que me casé, estudié lo de contaduría pero nunca lo ejercí. Mis padres se van a Estados Unidos, me quedo sola porque me casé y pues dije, no, a mis hijos, ¿quién me los va a cuidar, no? Entonces traté de trabajar en casa y cuidando a mis hijos. Desde ese tiempo mi suegra me dio estambres y empecé a tejer. Empecé con vestiditos, me hacía yo 3, 4 al día porque pues terminaba yo lo que tenía que hacer y en casa. Y así empecé y ya cuando mis hijos iniciaron, mi hija mayor empezó en la universidad en Puebla, ahí empecé a tomar algún otro, que otro curso. ¿Por qué? Porque como siempre les he dicho, nunca se termina de aprender.
1: Hay
0: Siempre
1: que
0: hay cosas, ¿no?
1: actualizarse.
0: Exacto. Tanto en materiales como en puntadas, todo eso. Y pues ahora ya es más amplio lo que hago, no solo hago figuras. Zapatitos tejidos, prendas tejidas, lo que me pidan siempre y cuando sea tejido. Pero pues ahora sí que aquí lo que el cliente me pida, he hecho ahorita lo que se ha estado vendiendo mucho es cuestiones de pollitos. Les hago su gorrito de tigre, o ahorita no traje porque no tenía yo, con su sombrerito de tecuán. He estado igual, envío a Estados Unidos, aquí en la República también tengo, he hecho varios envíos. Entonces así es como yo empiezo. Y fíjate que sí es bueno el trabajo, tomándolo ya como un trabajo, aparte de que me desestresa y todo eso, porque hubo un tiempo en que mi esposo se quedó sin trabajo. Mi hija estaba en la universidad y era particular. Y con esto pude apoyar a mi esposo en pagar colegiatura, renta de departamento en Puebla y sacar adelante a la familia. Mi esposo tanto que llegó a aprender a tejer
1: Eso
0: de
1: le iba a
0: verdad.
1: decir, vente, vamos a tejer.
0: De verdad sí, porque después me pedían suéteres tejidos en telar, que estuvo mucho de moda el telar. Y mi esposo empezó a tejer en telar y él fue el que me apoyó mucho en eso. Es muy bonito esto.
1: ¿Cuál fue la primera figura o cuál fue el primer atuendo que hizo?
0: Hablando en figuras, lo primero fueron unas muñequitas que una muchacha, una vecina, me dice, ¿sabes qué? Bien, Palacio de Hierro, creo que me dijo, unas muñequitas, pero están carísimas. Me mandó la figura. Ok, fue la primera. Yo me aventé sin haber hecho nunca un muñeco. Sabía tejer, pero nunca había yo hecho un muñequito. Y es que todo lo que yo tejo, no tengo patrones. Solo me mandan la figura y me dicen, lo quiero este y de 30 centímetros. Y uno, te tienes que dar idea para que quede tal cual lo que te están pidiendo. Pero sí, ya de esa muñequita ya tiene buen rato. Yo creo que el primer muñequito que hice tendrá como 10 años. Así que ya con el tiempo vas perfeccionando, vas cambiando tus puntadas, que si se queda abierto, ya que no quede, que quede más apretadito. Y poco a poquito vas mejorando tu tejido.
1: Y en cuestión de prenda.
0: De prenda, ¿qué hay que yo he hecho?
1: ¿Algún
0: Ah,
1: chalequito,
0: fueron
1: algún suéter?
0: rebozos, me pedían mucho los rebozos y eso sí me aburre hacer los rebozos porque le decía yo a mis suegras que nada más es de ir y venir, ir y venir. Y no, me gusta mucho esto porque aumentas, quitas y casi prendas muy poquito las hago. Igual manteles, las carpetas, pero son lo que como que siento que a mí, al menos a mí como que es más tedioso
1: Ya
0: hacer.
1: cuando dominan la situación, como que quieren un reto más, de que, ah, sí, luego en 10, 15 minutos, cuando ya te ponen, por ejemplo, la virgencita que tenemos aquí enfrente de cámara, ah, eso sí, hasta animada lo está haciendo.
0: Sí, y es que, o sea, sí es un reto porque dices, la tengo que hacer, ¿no? ¿Y cómo va a poder más una figura que yo? Entonces, sí es de que te lo pones como un reto y como le digo a mis hijos, ya, al menos a mí, ya se me volvió un vicio tejer. Aparte de que, pues, me genera, recursos económicos para la casa. Y me encanta tejer y de verdad a veces creo que dicen mis hijos que hasta dormida ya te voy en la camioneta si voy a Puebla y voy tejiendo, estoy en la casa, estoy tejiendo a donde quiera, trato de llevar porque sí me encanta tejer.
1: Pero esa es la habilidad que ustedes tienen como los otros artesanos de Palma, que ya no es necesario que estén viendo y ya prácticamente nada más como que ven que qué color o si ya se acabó o si van a cambiar la puntada y
0: Sí,
1: continúan.
0: automáticamente, ¿no? Nada más es de que nada más se fija uno para que veas si no metiste 2 puntos en el mismo y si no de que te sigue, ya es una, se va como desarrollando yo creo la habilidad, la agilidad en las manos más que nada, porque
1: Sí.
0: cuando uno está dando los, al menos cuando doy taller, hay personas que sí les cuesta la mover sus manitas, entonces poco a poquito o les pongo a hacer algunos movimientos, ejercicios para que sus manitas vayan como soltándose poquito, pero pues es cuestión de práctica más que
1: Y
0: nada.
1: paciencia.

0: Sí, así es.
1: De este lado, ¿cómo te acercas al
0: Mira,
1: tejido?
0: pues yo me acerco a los cursos que da la maestra Toñita en Casa Violeta, y pues ahí desde hace muchos años yo la conozco porque en su casa daba cursos de postres. Entonces de ahí empiezo a conocerla, aunque ella no me conocía, yo sí la conocía.
1: Es que es famosa.
0: Sí. Entonces un día yo le hablé y pues íbamos a 100, iba a la papelería y le hablé y le dije, usted da los cursos, ¿a dónde los da? Dice, ahora estoy en Casa Violeta. Bueno, entonces me acerqué y ahí fue donde empecé a tomar los cursos y ahí empecé a tejer. De hecho, como dice nuestra compañera, pues desde hace muchos años lo básico que uno sabe hacer es hacerlo
1: El
0: las
1: borde de las
0: puntadas de las
1: servilletas.
0: servilletas. Hacía en ese tiempo, pues, lo que es funda para botellas, para fiestas, las botellas adornadas, todo eso. Yo sabía lo básico, pero cuando yo ya mi maestra me empieza a enseñar estas puntadas, estas figuras, pues a mí me encanta igual tejer, pero pues no sabía. Y entonces ella siempre ha tenido, la maestra Toñita ha tenido esa paciencia, como ese amor al tejido. Y esa energía que me transmitía y que decía, pues mira cómo de rápido mueve sus manos y está platicando y la mano trabajando. Y entonces yo decía, maestra, yo quiero aprender, pero enséñeme. Entonces ella me decía, para que tú le entiendas todas estas figuras, cómo se va a hacer una figurita, bueno, tú ya sabes tejer. Bueno, entonces ahora trae un papel y como niño chiquito, pues vas a hacer los puntitos, los vamos a anotar y así vas a aprender. Y así empecé a aprender. Yo la verdad tengo muy poco tiempo haciendo figuritas, pero como dijo la compañera, mi especialidad son los llaveros. Yo hago muchas imágenes de lo que es las imágenes de la iglesia. Hago,
1: Religiosas.
0: ándele, muchas imágenes religiosas yo hago, muchos San Juditas, que virgencitas, pero así, eso es lo que yo más hago y vendo. Y entonces, y le digo a la maestra, eso que yo tengo poco tiempo y la verdad sí se vende. La gente lo compra, me encanta, va otra gente y pues vendo postres, aprendí como ella, pues no nada más da tejido mi maestra en Casa Violeta, da bastantes cursos y yo siempre he dicho, reconocido, no, le dije, maestra, ¿usted qué mente o qué inteligencia tiene como para grabarse todas las cosas? Hacemos una cosa, postre y si
1: Y ya se
0: estamos...
1: pasó otra cosa.
0: Terminamos y empezamos a hacer otra y ella nunca va a traer una libreta para escribir. Voy a fijarme dónde va la receta. No, ella lo trae todo en mente. Le dije, ay, maestra, ¿cómo no se le olvida? Dice, no, tantos años de experiencia, pues ya,
1: Mientras no le diga que al espagueti hay que hacerle un arriba y abajo, es el tejido.
0: sí. Pues sí. Y sí, hemos aprendido mucho. Yo me siento muy contenta al estar ahí. ¿Por qué? Porque me da mucha confianza y porque ha tenido mucha calma. Con nosotras las compañeras somos pues algo de compañeras ahí en Casa Violeta y pues sigo tejiendo, le dije gracias, gracias maestra por enseñarme y porque si nosotros aunque salimos del curso y todo y a veces pues no está la maestra está en su casa ocupada en días que no vamos a lo del curso, nuestra maestra contesta el teléfono y nos dice, esta puntada va por acá, maestra, ¿cómo le hago? Ya no puedo tejer, de aquí ya me atoré. No, pues mire, hágale así, hágale el otro. Y ya ahí va dando forma a la figura. Y pues ahora con este internet, pues ya uno ya va viendo otras cosas,
1: Avanzando.
0: ya uno ya va avanzando más, y ahora le digo, maestra, mire lo que hice, ¿estoy bien o estoy mal? Usted diga, no está bien. Y así hemos pues he aportado económicamente pues al hogar, a la casa. Me ha ayudado mucho todo lo que la maestra nos ha enseñado. Yo todo lo vendo, todo lo vendo, salgo a vender con esa energía, con ese entusiasmo y a veces nos encontramos en la calle muchas personas pues que están pasando un mal momento y para eso pues está ahí, mire la figurita y mire esto y mire, ven. La maestra siempre nos ha dicho, ustedes salgan, hagan lo que saben, lo que han aprendido, pues véndanlo. Aprovechen ahorita que estoy acá. Y pues esa es la gran experiencia. Y a mí me.

0: me encanta estar tejiendo, haciendo llaveritos, porque así he empezado con cosas pequeñas. Con cosas pequeñas, y ya la maestra dice, cuando usted ya está más, pues ya le entendió a lo pequeñito, ahora nomás hay que aumentar para hacer algo más grande. Y como
1: Imagínate.
0: dijo, pues ya me lo aprendí hasta de memoria, lo que las figuritas que ya, las puntadas, aunque vaya en la calle o donde vaya, pues estoy tejiendo, pero yo ya me sé todo cómo va. Ya no necesito el papelito que ella me daba con los puntitos para poder entenderle a mi maestra, porque no le entendía. Le dije, es que
1: Y
0: no le
1: habla en
0: entiendo.
1: chino.
0: Sí, le decía, y ella me decía, le voy a apuntar, mira, le voy a anotar. Ay, yo decía, ay, pero tengo que aprender, ahorita tengo que aprovechar, porque ella siempre nos ha dicho eso, aprovechemos el tiempo no perdona, aprovechémonos cada día, luchemos, y la maestra siempre con esa energía y con eso. Ya estaba, pues decíamos, ya nomás esperaba la hora, ya quiero enseñarle a la maestra lo que yo hice, a ver qué me va a decir, si no va a decir, pues otra vez a
1: Otra.
0: repetir. Y decíamos, pues no, no, no, no, tengo que hacerlo bien. Y ella pues ha tenido esa calma, la verdad, es una gran maestra. Si no lo tienes, ella te lo da en ese momento. Yo te presto el gancho, mira, es esto, tú hazlo. Hicimos bolsas,
2: Zapatos.
0: zapatos.
2: Incluso de
0: Los
2: zapatos.
0: traigo mis zapatos y mis sandalias puestas, hicimos zapatos, hicimos bolsas, hicimos muchas cosas tejidas, muchas hicieron igual chalecitos, bueno, infinidad de
1: Vestido,
0: cosas.
1: estamos viendo aquí un
0: Sí, un
1: vestido además.
0: vestido a la maestra. La maestra
1: Imagínate.
0: le dije, pues no había conocido yo, al menos, no había conocido una persona pues que supiera hacer
1: Cosas.
0: tantas cosas, muchas cosas. Termina casi por lo regular, es un mes de un curso de comida o de postre, de lo que sea, y todo. Y lo dijo, en casa, aunque sea para nosotros, pues tenemos un invitado, pues vamos a hacer la comidita que nos enseñó a
1: Hay que
0: hacer, una
1: presumir lo que
0: costilla,
1: aprendiste.
0: exactamente. Vamos a hacer un espagueti, igual no, tuvimos un curso de espaguetis. Vamos a, Vamos a tener una fiestecita, pues nosotros hacemos los recuerdos y los he hecho. Mi maestra de igual manera entré a Casa Violeta porque yo decía, quiero tejer, yo quiero hacer los recuerdos de mis nietos. Y sí, así fue. Y dice la maestra, pues échele ganas, usted va a aprender y usted misma los va a hacer. Y sí, hice muchos llaveros.
2: Realidad,
0: Sí.
2: un sueño.
1: ¿Cuál fue su primera figura que realizó?
0: Una virgencita de Guadalupe. Una Virgen de Guadalupe fue lo que yo quise hacer siempre. Le dije, maestra, yo vengo porque quiero, yo las he visto en internet y yo a mí me gustaría hacer. Y me dijo la maestra, sí, no se preocupe, aquí está el gancho, mire, empiece. Pero es que me hablaba de puntos y yo no sabía ni de punto bajo ni de punto alto, nada de eso, yo solo pura cadena, le dije, diciendo, pues acá. Y entonces fue cuando ella, mi maestra, me empezó a explicar por medio de, me dejaba la tarea en una hoja con puntitos y así ya empecé yo a entender.
1: Sí, irónicamente, antes, o al menos cuando estaba yo joven, veía a señoras ya grandes que estaban tejiendo las servilletas.
0: Sí.
1: Ahorita ya es complicado, pero pues existe esa opción donde pues se están modernizando, donde pues posiblemente la servilleta continúa, ya no como antes, pero ahorita ya están estas modalidades, Doñita.
2: Sí, más que nada lo que queremos es rescatar también las tradiciones de la abuela, ¿no? Todo eso, que pues las jovencitas de hoy ya no quieren tejer, ya no quieren hacer nada. Entonces, lo que
0: Dicen que
2: nosotros
0: sí.
2: hacemos, invitarlas a que ellas puedan conocer este arte, aprenderlo sobre todo, porque pues en futuras generaciones pues nosotros ya no vamos a ver qué pasa con esos jóvenes, ¿no? Entonces, esa es nuestra inquietud sobre todo.
1: Sí.
2: Enseñar a más personas y que se sumen más compañeras y más.
1: Aproximadamente, ¿como cuántas alumnas has tenido, Toñita, en cuestión de tejido?
2: De tejido, híjoles,
0: Somos muchas.
2: muchísimas. Ahorita te puedo decir que más de 500 alumnas aquí en Acatlán, en California, en Nueva York he tenido también alumnos. Entonces, aquí en Acatlán más de 500. Allá afuera, pues no te puedo decir el número porque cada vez que luego he hecho una visita con mis hermanas me dicen, es que ya tengo gente y quiere venir a aprender, o mis conocidos, ¿no? Ven porque queremos que nos enseñes a hacer esto.
1: Iba vacía,
2: Sí. Sí,
1: Toñita,
2: no, fíjate que mi curso por lo regular siempre lo hago de 1 o 2 días para enseñarles. Sí.
1: imagínate.
2: Pero sí, así vamos. Y mira, aquí doña Estela ya te contó la experiencia. Y ves la vez pasada que yo vine, ves que te comenté, tengo una alumna que aprendió a hacer las virgencitas. Y ella

0: Ya me comenta que fue a un rezo y enseñó su virgencita, ¿no? Y tuvo un éxito con esas
1: Sí.
0: virgencitas, mira. Y esa es la satisfacción que nos queda a nosotros como tejedoras, ¿no? De que las alumnas aprenden, venden su producto y sobre todo, pues se ayudan también económicamente.
1: Sí. ¿Cómo es el apoyo de la familia con respecto a ello?
2: Ay, al menos en la mía, híjole. Me dice, mamá, tú teje y nosotros hacemos de comer. Sí, o
1: Sí,
2: sea, para ellos,
0: sí.
2: pues, porque saben, o sea, por ejemplo, cuando llega mi hija, la mayor que está en Puebla trabajando, viene y, mamá, ¿qué puedo agarrar? Lo que quieras. Anteriormente tenía yo un local, lo quité a veces por el tiempo, porque tiene uno que estar de planta ahí y a veces no tengo el tiempo de estarlo, lo quité y solo por línea, pero tengo en la casa varias. Y esas tejidas llega mi hija y se sirve con la cuchara grande. Igual mi otra hija llega y pues se agarra. Entonces, para ellas es mejor que yo esté tejiendo porque agarran lo que quieren. Nada más, mamá, ¿me puedo llevar este? Es que voy a llevarle a tal. Ok,
0: Sí.
2: nada más. Ya, aunque no tenga yo ganancia ahí, no con mis hijos,
0: Sí.
2: pero ellos me apoyan, mi esposo, ni se diga, si ven que, porque a veces como es prácticamente mi trabajo, a veces me paso de 3 a 8 horas tejiendo al día. Entonces, mi esposo o mis hijos, cuando están en casa, son de que no laves trastes, no hagas esto, porque sí, ya con tanto tiempo, tanto tejido, pues sí, ya el tiempo empieza a pasar factura.
0: Sí.
2: No hablemos de la vista, ¿no? Nada más de las manos, que de verdad que sí, si no me cuido, pues en poco tiempo ya no voy a poder tejer.
1: ¿Es necesario tener habilidades o se van obteniendo?
2: Yo digo que se van obteniendo. Te lo digo porque, por ejemplo, una de mis hijas, ella estudió criminología, pero ay, que esto no me gusta. Pero hubo un tiempo en que pues se enfermó, tuvo que estar en paz, ahora sí. Y le dije, teje, eso te va a ayudar a desestresarte, a que no estés ideando cosas. Y fíjate que mi hija ahora hace sus figuras y que ella no te sabía agarrar ni el gancho. Entonces yo creo que sí, tal vez un poquito de habilidad tenemos unos más que otros, pero también se va desarrollando dependiendo si te gusta, lo desarrollas también. Es mi punto de vista.
1: ¿Qué ha sido lo más extraño que ha tejido?
2: Me extraño. Creo que un oso que me dijeron que es que quiero un marihuanoso con los ojos rojos y así, y hasta su bolsita.
1: Cada
2: Ok,
1: quien sus
2: cada
1: gustos.
2: quien sus gustos. Creo que ha sido lo más extraño que pues, digo, bueno, pues cada quien sus gustos. Y un diablito. Bueno, yo lo digo con cariño, un diablito, ¿no? Pero sí, con cuernitos y toda la cosa. Y dice mi mamá, ¿vas a tejer eso? Ah, es trabajo y hay dinero, pues el cliente lo que pida. Así
1: Sí,
2: es.
1: en este caso también mencionar que todo esto va pasando por ciertos gustos, por ciertas preferencias. ¿Ha habido alguna figura que diga usted, no la quiero dar?
2: Ah, la mayoría. ¿Por qué? Porque pues a veces digo, ay, no me gusta, pero cuando la realizo, de verdad que al menos digo, ay, lo que hace mis manos y me gustó cómo quedó, de verdad que me cuesta entregarlo. Pero pues ya es pedido y vuelvo a lo mismo, es negocio.
1: ¿Tiene alguno que tenga usted de preferido? ¿Alguna figurita? ¿O todo también lo que se hace se va?
2: Todo se hace, aunque me guste. Dinero es dinero. Conmigo, como digo, todos yo no trabajo por necesidad, yo trabajo por dinero. Entonces, aunque esté yo amando una figura y me encanta y dije, es para mí, porque he tejido, digo, cosas que digo, esto es para mí. Lo subo y, manta, ¿cuánto cuesta esto? Tanto y hecho yo y yo lo vendo. No me
1: Sí.
2: quedo con nada.
1: Imagínese, de este lado, ¿cómo es el apoyo de la familia?
3: Mucho apoyo. Mi familia. Igual, tengo ahorita en casa una hija, y igual dice, pues mejor si ve que estoy tejiendo, pues mi hija dice, pues yo hago la comida. Mejor si mami está tejiendo. ¿Por qué? Porque pues ya vio que el tejido, pues, sí genera pues lo económico. Dice, mejor
1: Sí, hay
3: teje, mamá.
1: frutos.
3: Sí, sí hay frutos. Luego, entonces mi hija dice, mejor yo hago esto, yo hago el quehacer, yo hago la comida. Y yo estoy tejiendo, tejo. Más que nada le digo, yo me enfoco mucho en los llaveros. Y hago muchos llaveritos y ella luego dice, hazme uno a mí, porque dice, estás haciendo, dice, muchos, vendes muchos, pero yo no tengo ni uno en mi mochila, yo quiero uno también. Bueno, porque incluso hicimos monederos con la maestra ya en el curso y les hice monederos a mis 3 hijas. Y igual, allá fuimos de visita a Zacatlán con otra hija. Igual mi hija, pues igual allá, pues casi no hay cosas tejidas. Pero entonces dice, dale una virgencita a mi amiga, por favor. Y le dice, llevé virgencitas allá. y le encantó, la señorita le encantó.

0: la virgencita que le hice, con pues a veces las personas luego dicen, pues algo juvenil, algo tierno para los colores pasteles, ajá, es lo que más. Y sí, pues la verdad sí, vendo más que nada las virgencitas, vendo muchas
1: Y esa
0: virgencitas,
1: es su especialidad.
0: sí, y los llaveros. Los llaveros, todo llavero pequeñito es lo que yo vendo. Porque dice, ¿cómo lo puede hacer en chiquito? Para mí, le digo, se me hace más fácil lo chiquito que lo grande. Y el otro día vino una familia de Estados Unidos y me decía una comadre, va a venir una familia, ¿por qué no vas y les enseña lo que tú sabes hacer? Y sí, fui, hice una virgen ya como de unos 40 centímetros y la llevé. Y mira que le encantaron y que me dice, nos podría hacer en 2 días unas tortugas y queremos unos capibara en llavero. Sí, le dije, pero segura, sí, sí lo hago. Y como dijo la compañera, pues trabajo es trabajo y aprovechar, aprovechar en la noche, ahí estoy, pues armando las piececitas para ver bien que quede bien el trabajo y que esas personas pues se vayan contentas con lo que uno sabe hacer, y es la satisfacción más que nada.
1: Lo más extravagante que ha hecho.
0: Pues la virgencita, es lo más, las vírgenes, sí, porque eso es lo que más hago.
1: Domina ya
0: Sí,
1: completamente.
0: sí.
1: ¿De cualquier tamaño?
0: Sí, cualquier tamaño, en pequeñita ahorita, pues no la terminé, pero estoy haciendo una así.
1: Una mini.
0: Una muy mini, dice. Bueno, para una bebé. Bueno, sí, está bien. Sí.
1: Perfecto. ¿Qué le diría a la gente, en este caso al público? Incluso, no sé, Toñita, si has tenido hombres, porque yo conozco hombres que tejen y a veces hasta sus habilidades de mano
0: Sí.
1: son buenas.
2: Claro que sí, ves, la vez pasada te contaba que fui a visitar a mis sobrinos a California y allí di un curso para hombres, especialmente para unos chicos que trabajaban en un banco. Entonces sí, aquí créeme que no se ha dado, incluso yo he lanzado en el Face, curso de tejido especialmente para hombres, totalmente gratis. Y no se ha dado, solamente en Casa Violeta he tenido dos alumnos que son alumnos de la normal, que se han interesado en tejer. Pero de ahí en fuera, nadie, nadie. Y dije, bueno, pues no quieren. Pero
1: No
2: si
1: quieren dinero.
2: tú vas a Puebla, México, tú ves a los hombres tejiendo y su puestecito, ¿eh? Entonces le digo, ¿cómo es que aquí sí, allá en Acatlán, no, todavía no quieren romper todavía esos tabús?
1: Esos
2: Sí,
1: paradigmas.
2: exactamente.
1: Toñita, ¿por qué enseñar? ¿Por qué decir, vamos a compartir los conocimientos en lugar que digas, voy a poner mi tienda enorme?
2: Mira, pues es que a mí se me hace más fácil enseñar que poner una tienda. Yo la verdad no soy buena para poner una tienda. ¿Por qué? Porque el tiempo, como dice la compañera, yo el tiempo yo lo dedico mejor a hacer cosas, a crear cosas, a estar sentado todo el día ahí. Y aunque esté yo tejiendo, pero pues si llega gente totalmente, pues me interrumpe. Entonces, yo desde que empiezo una pieza hasta que no la termino, porque si la dejo a medias, nada más ya ahí se queda y agarro otra. Entonces, no, yo necesito terminar la pieza que yo empecé, porque no, ya no, después ya no me sale la inspiración. Entonces, por eso no he puesto la tienda. Y enseñarlas a más personas, porque yo te comentaba la vez pasada, nosotros no somos eternos, vamos de paso en esta vida, entonces necesitamos enseñar nuestras habilidades a otras personas que van quedando y que también lo hagan. Entonces, le digo, yo les comento, a mí nunca me ha gustado ser una mujer egoísta con mi trabajo, egoísta con lo que yo sé. Yo lo transmito a ellas, yo no les niego nada, ni les digo, se hace así y no es así. O sea, les digo tal y como es, ¿no? ¿Por qué? Porque yo, mi satisfacción mía es de que ellas lo hagan, y te decía yo la vez pasada, lo repliquen y lo vendan. Apoyar a las personas más que nada en esa cuestión. Esa es mi satisfacción. Y yo les decía yo, cuando tú haces las cosas bien, te va muy bien, pero si tú haces las cosas mal, pues nada más no puedes salir, ahí te quedas. ¿Eh? Entonces eso es lo que yo pienso, pues, y mi manera de compartir mis conocimientos a ellas.
1: Sí,
2: Sí.
1: eras lo que esto es lo que esperabas de cuando empezaste a hacer el tejido.
3: No, pues cuando empecé a tejer, simplemente lo empecé como para no perder mi tiempo, porque mis dos niñas ya iban a la escuela y me quedaba yo en casa con el niño pequeñito. Y decía a mi suegra, ¿qué vas a hacer? Le digo, pues es que no sé. Y me dice, ¿sabes tejer? Le digo, sí. Ella fue la que me empezó a acercar a los estambres y ganchos.

0: Y fue al principio por como para aprovechar un poco el tiempo y de no estar ideando lo que no debo, ¿verdad? Ya después me dice ella, mira, mi sobrina es maestra, que los lleve a vender. Empezó a vender cuando lo primero que vendió, recuerdo hace años, un vestidito en 80 pesos. Y yo dije, de aquí
1: Ya que
0: soy.
1: estoy.
0: Llegó y lo mejor, fíjate, que es cuando aportas a tu casa.

0: Mira, mi sobrina es maestra, que los lleve a vender. Empezó a vender cuando lo primero que vendió, recuerdo hace años, un vestidito en 80 pesos. Y yo dije, de
1: De
0: aquí
1: aquí
0: soy.
1: estoy.
0: Llegó, y lo mejor, fíjate, que es cuando aportas a tu casa, que no solo estás como mujer estirando la mano esperando a que te den el dinero.
1: Exacto.
0: Mi esposo dice, vamos a, yo compro porque yo tengo dinero. Eso fue lo mejor. Y yo dije, de aquí soy, y me seguí. Entonces, es cansado trabajarlo.

0: Bueno, ya lo hice y dije, pues, pero es para una niña, dice, a ver qué le pone, no sé, algo que identifique que sea para niña. Y yo, pues, que se lo llevo. Y le dije, mire, dice, ay, qué hermoso, dice, ahora quiero más. Y a ella es la que le vendo bastantes llaveros, porque dice que viene, pues, de lejos. Y eso me siento muy contenta que a alguien le guste mi trabajo, le dije. Le guste y que se quede contenta con eso. Y cada vez que ella viene de vacaciones, como paso pues a vender postres, entonces siempre me dice, ¿y ahora qué trajo de nuevo? Ahora, y no, pues hice esto, no, pues démelo, de una vez, de una vez, dice, de una vez, sí. Y ella es la que, esa persona, pues esa clienta es la que siempre me ha felicitado por mi trabajo.
1: ¿Era lo que esperabas cuando iniciaste este mundo?
0: No, no, nunca me imaginé hacer todas estas figuritas y que pues que yo fuera hacer tantas cosas y que a veces me pregunto, ay, pues de dónde me salió tantas ideas, tanta fuerza para hacer esto. No, no lo esperaba. Lo deseaba así desde hace mucho tiempo porque yo lo veía en internet, todas esas imágenes, pero yo decía, yo no puedo, pues, ¿cómo le voy a hacer para aprender a hacer eso? Y después que yo conozco a la maestra en Casa Violeta, pues sí, ahí sí. Entonces le empecé a echar ganas, ganas, y ahora le digo a la maestra, le comento, pues ahora maestra, yo ya le entiendo a internet, más o menos los puntos y todo lo que
2: Ya
0: tengo.
2: solita, ya.
0: Dice, ahora sí, ya solita le digo, ya no la molesto, maestra, ahora ya no le llamo para que me diga cómo le voy a hacer acá. Pero sí.
1: Pues imagínate ver todas estas diferentes circunstancias. Toñita, en cuestión del tejido, ¿cuál es tu objetivo? En este caso, duplicar las alumnas que tienes, aumentar un récord que en este caso vayas a hacer de tejido. ¿Qué objetivo tienes?
2: Pues mira, más que nada mi objetivo es pues seguir enseñando y también invitar, como te digo, a demás compañeras tejedoras, formar un grupo de tejedoras de la Mixteca para hacer un proyecto para que nos apoyen, porque yo he visto que hay muchos apoyos para las mujeres, pero para nosotros como tejedoras no los hay, y tal vez porque hemos tenido ese ego, y yo se los digo, porque al principio sí, yo decía, ¿yo por qué les voy a enseñar? Pero después dije, no, yo tengo que enseñar para que me vaya bien a mí, yo tengo que salir. Juntarme con las compañeras, aunque yo no les haya enseñado, pero sí llamarlas y decirles, pues vamos a hacer un grupo, tenemos aquí en la Mixteca muchas mujeres tejedoras, dije, vamos a hacerlo. Y por ese hecho, pues yo he estado invitando a varias, no nada más a ella, varias. Entonces, ese es mi objetivo, ¿no? Juntar y juntar a más mujeres tejedoras y que hagamos un proyecto grande aquí en la Mixteca, más que nada aquí en Acatlán. Porque no ha habido un proyecto así como tal de mujeres que sean artesanas, sobre todo esto. Y pues yo, la verdad, mi admiración y respeto para estas dos mujeres, porque lo
0: Gracias.
2: están haciendo muy bien, Ale, ni se diga, unos trabajos de calidad. Incluso cuando yo no puedo hacerlos, yo digo, busquen Ale, no, manualidades handy, ahí en el internet. O sea, digo, a mí no me gusta ser egoísta, no porque yo no lo puedo hacer, sino que a veces no tengo ese tiempo. No tengo ese tiempo y siempre se los he dicho a ellos, yo no compito con nadie, yo al contrario, yo quiero que nos vaya bien a todas, porque si te va bien a ti, te va bien a toda la gente.
1: Así es.
2: Sí.
1: ¿Qué ha sido el mayor reto que has tenido en cuestión del tejido?
2: Mayor reto.
1: Por ejemplo, alguna puntada que te digan, quiero este por el tamaño, por los colores, por el diseño, porque en algunas ocasiones, a pesar de que digamos ya está listo, pero el cliente es, yo lo quiero aún más llamativo, yo lo quiero más chiquito, yo lo quiero más grande. En este caso, hasta luminoso te has estado sumergiendo en eso.
2: Sí, pues mira, todo es complicado al tejerlo, ¿no? Pero creo que lo que más difícil y me afecta, creo, y me estresa ahí sí, cuando me mandan, dice, pero quiero que escojas tú los colores. O sea, ahí no me gusta tanto porque no mis mismos gustos los puedes tener tú, la compañera o Toñita, cada quien, pero ahí siento es cuando más es más el estrés porque dicen, yo confío en ti. Confío en que los vas a saber combinar. Y ahí es cuando me empieza. O a veces una pieza que dices, ah, es un perrito, rapidito. Es lo que más me cuesta. Lo hago y lo desbarato 2, 4, 5 veces hasta que me sale. A veces lo más fácil
0: Es lo más difícil. Y el que me digan, combina tú los colores o lo que tú creas que le va a quedar, a eso sí le tengo miedo.

0: creo que es lo que más me estresaría.
1: Ver la reacción del cliente de que, ah, está bien. Ah, está muy bien, muchas gracias.
0: Hasta a veces por mensaje, ¿no? Porque cada que termino la figura, siempre voy agendando mis trabajos y si termino antes les aviso. Y siempre mando fotografía y video. Hasta en mensajes te das cuenta si en realidad les pareció, más o menos, ¿no? Pero siempre corazoncitos y me encantó y cada rato manitas aplaudiendo. Digo, no importa la desvelada, porque hay veces que son 2, 3 de la mañana que el trabajo se me junta y yo estoy tejiendo, tengo que tejer. Por eso mis hijos me hacen burla porque mi esposo me adaptó donde tengo mi espacio para trabajar.
1: Ya, su estudio.
0: Sí, prácticamente, sí. Yo creo que es más grande que esto. Y tengo como 6 lámparas todo alrededor, o sea, como si fuera yo a operar, de verdad, porque lo que cuido es la vista. Entonces, entre más iluminado esté, esfuerzas menos la vista. Entonces, cuando ven que toda la casa brilla es porque saben que estoy trabajando, de verdad.
1: Imagínense tener esa oportunidad de que pues hay una convivencia, que haya un reto que ustedes quieran como tal compartir, que los clientes digan, wow, es cuando se quedan de que valió la pena las 4 picadas, la desvelada, no he comido, pero ya ven que todo eso, incluso teniendo el apoyo, como lo están comentando, pues es algo bueno, porque ver que en algunas ocasiones es que me lo están pidiendo para mañana, es algo complicado, no tengo los colores, compañeras tienen esos colores, que hay veces que es lo complicado. ¿Hay temporadas, por ejemplo, en cuestión de año que aumentan las ventas?
0: Sí, ahorita al menos para mí sí estuvo un poquito bajo a inicio de año, pero ahorita ya están subiendo más. El detalle aquí que lo que a mí me detiene ahorita, que acá en Acatlán a veces, pues por la prisa o al momento te piden trabajos, no encuentras materiales. Es con lo que al menos yo siempre batallo aquí cuando salgo, pero pues para saber lo que te van a pedir. No traigo material, sí, pero pues no siempre es lo que voy a necesitar. Pero ahorita, gracias a Dios, están otra vez ya, para mí, están subiendo las ventas. Por lo regular son figuras grandes y lo que pasa que yo trato de, tenga yo o no trabajo, yo siempre estoy tejiendo, ¿no? Y me acuerdo que mi mamá me decía, tú pareces cuervo, hija, todo lo que brilla te gusta. Es que yo a todo me encanta meterle luz, brillitos, cosas que llamen la atención y tratar también de hacer cosas diferentes porque pues hay competencia, hay compañeras que trabajan también muy bonito. No vamos aquí con Toñita, puedo decir que sí, buen trabajo. Y pues digo, siempre hay que hacer cosas nuevas y tratar, porque cuando doy talleres, yo llevo las cosas y me dicen, yo quiero hacer esto, adelante, te va a costar los dos riñones, pero lo de que se hace, se hace. Entonces,
1: no te vas hasta que lo acabes.
0: No, sí, y si está mal, lo que yo gozo es cuando se los desbarato, porque tienes que aprenderlo. Sí. ¿Por qué? Porque a final de cuentas, la que va a quedar mal, lo primero, ¿quién te enseñó? La que va a quedar mal soy yo. ¿Cómo que no lo aprendes? Entonces, sí, te digo, es eso, al menos para mí, así es.
1: Imagínense, de este lado, ¿cuál ha sido el mayor reto que has tenido?
2: Pues, hacer una virgencita más, medianita, decía, pero que quería, otros colores, y cuando nosotros no tenemos, pues, esos colores del hilo que ellos están pidiendo, pues nuestra maestra aquí presente, luego nos dice, no se preocupe, maestra, es que no, sí me puede conseguir los hilos esto, porque yo sé que la maestra pues sale mucho. Entonces le dije, pues.
1: Y si no tiene sus influencias.
2: Entonces, sí, yo te lo traigo tal día, ¿qué lo voy a hacer? Es lo que ha tenido nuestra maestra, que siempre nos ha apoyado en todo. Entonces, si no lo tiene ella, yo te lo presto, mira, hazlo así. Y rápido, te presto el gancho para que avances tu trabajo y lo entregues. Sí, eso es lo que ha tenido y pues sí, sí me ha costado pues adaptarme o juntar los materiales que a veces en las papelerías que hay, pues acá pues no hay tanto material o lo que nosotros necesitamos. Y y la maestra pues nos hace este gran favor de traérnoslo, ¿sabes? De lejos, y pues ya, con eso ya sacamos el trabajo y pues ya lo entregamos.
1: Pero en cuestión de volumen, ¿cuánto ha sido el mayor que has hecho? En cuestión de cantidad.
2: Pues sí, ¿cómo le podría decir? He hecho, pues casi haga de cuenta que me piden en la semana, pues sí he entregado algo, pues como unos, pues no tanto, yo creo, pues como unos 15, 20 llaveros.
1: Perfecto, ver que todo esto pues va inspirando. ¿Qué ha sido lo más en

0: este caso difícil, en cuestión de manera personal, que digan, esto se me está complicando, lo voy a hacer? ¿Ha pasado en algún momento que digan, voy a dejar de tejer?
1: No, a veces sí, digo, ay, es que a veces, pues, el cliente a veces pide algo, es que yo todavía no puedo realizarle, digo, pues sí, le digo a veces, todavía es, todavía no lo...
0: Es prototipo todavía.
1: Sí, apenas le digo, es que apenas estoy empezando, pero lo voy a intentar, le dije, lo voy a intentar, y me dice, inténtelo. Si ha hecho todas estas figuras hermosas, ¿por qué no podrá hacer esto? Dice. Y ya, lo intenta uno y pues sale porque sale, dijo la maestra.
0: En cuestión de temporadas también hay altas y bajas con respecto
1: sí,
0: al año.
1: Sí, altas y bajas, y hay veces pues que dice, se nos junta el trabajito y pues, y cuando se junta, aprovechar y tejer, y como dijo la compañera, ves 12 de la noche a la una y uno está tejiendo, ¿para qué? Temprano, y pues como dice, yo por lo regular tejo en las tardes, de tarde hasta la madrugada, en la noche estoy tejiendo, para que yo ya no esté, ni me lave manos, nada, por eso ya me bañé y todo, me pongo en suéter siempre, por las manos que uno está ahí tejiendo, pues sí, nuestros dedos pues se empiezan a...
0: Hay que tener cuidados también.
1: Sí, sí. Y entonces desde esa hora, pues aunque esté en la noche ahí en la madrugada tejiendo, pues digo, ya no voy a tocar el agua ya con eso ya. Para que el trabajo pues ya para mañana ya se entregue. Como ahorita esto que yo traje, pues lo voy a entregar, en una hora yo lo entrego.
2: Sí.
0: Solamente los trajo para exhibición.
2: Sí, Miguel. Pues más que nada esto de tejer se vuelve vicio. Y tú vas a una tienda de donde venden los hilos.
1: Ay, sí.
2: Y me falta este, y vas por uno y te traes 10, 20,
3: no falte,
2: o paquetes. Sí. Yo la verdad, en la casa ahí donde yo tejo, tengo una hermana que me apoya también a tejer, está lleno. Tú ves cajas, tú ves el mueble lleno de estambres, de varios. Entonces por eso luego, ¿qué les falta? Si yo tengo, se los presto, se los vendo. Entonces trato de tener material suficiente en casa.
0: ¿Cuál es el material más complicado de conseguir?
2: El material más complicado de conseguir a veces son los ojos que le ponemos a los muñequitos.
0: Ah, yo pensé que sí. Para mirar.
2: No, los ojos que son, ¿qué ojos? ¿Cómo se llaman?
0: ¿Movibles?
2: No,
3: de
2: seguridad.
3: De seguridad.
2: Los ojos de seguridad, sí, sí, son los que nos cuesta. Anteriormente, cuando yo empecé, los bordábamos. Pero vamos buscando técnicas más fáciles y más rápidas, entonces ya venden los ojos y órale, a ver, el tamaño de los ojos. Entonces yo trato de ir a Puebla y a comprar un montón de ojos de varios tamaños.
3: De hecho, aquí creo que ni los venden.
2: No, para tener, y si te los venden carísimos. Sí. Y lo chistoso de esto, ¿no? De que luego en las papelerías les preguntan, ¿qué curso están tomando, no? ¿Y qué materiales?
3: Sí.
2: ¿Y qué pasa?
3: Suben
2: el precio, material.
3: Sí,
2: suben
3: sí
2: el
3: al
2: material.
3: Otro día ya
2: sí,
3: le subieron.
2: Entonces, digo, como, bueno,
0: qué mala onda.
2: No nos apoyan también, pero bueno, y tú sales y te das cuenta que los precios en otro lado están más bajos. Claro, tu pasaje, tu tiempo, pero pues los consigues a veces hasta más baratos, y materiales que aquí a veces no los hay, y a la gente le gusta. Y quiero otro igualito así, sí. ¿Y de dónde si ya no tengo material?
3: Sí,
2: entonces, ese es el cuidado que yo tengo de tener material, pues, suficiente para poder sacar los pedidos. Y como pues tú dices, hay bajas y altas. Cuando no vendemos, yo me pongo a tejer y almacenar. Y ya cuando vienen ahora sí los pedidos, pues hacerlo. A veces de lo que tengo almacenado
3: no se vende,
2: pero quiero de eso. Hazme 25, hazme 50. El pedido más grande que he hecho es de 250 piezas. Sí.
0: Me aparece de las maquinitas.
2: Sí,
3: pero es horrible eso, ¿no?
2: Sí, no, yo a veces dije, no, yo para qué lo tomo, ya me aburrí de hacer lo mismo. Yo lo mío es hacer varias cosas. Ay. Pero pues lo tengo que hacer, lo tenemos que hacer.
0: Imagínate. Sí. Toñita, ¿va a haber nuevos cursos con respecto al tejido?
2: Ah, claro que sí.
0: ¿Dónde, cuándo o dónde se pueden informar?
2: Mira, pues yo estoy, como te decía, yo en Casa Violeta, y si no en casa, en horario sábados y domingos, pues yo estoy disponible para la gente que quiera aprender. He tenido alumnas de Guadalupe, de Mixtepe, incluso de Ilamacingo. Y clientes de Ilamacingo que son muy buenos, personas mayores que luego me dicen, es que yo necesito esto, yo quiero que me hagas a mí, personalizados. Y sí,
0: hasta con el bigote.
2: Sí,
3: sí,
2: muy, muy, muy buenos clientes. Y pues te digo, siempre la satisfacción es de sacar el trabajo adelante y de que se vayan contentos los clientes.
0: Perfecto.

0: Perfecto. ¿Dónde la podemos encontrar? Números telefónicos, redes sociales también para que presumamos su trabajo.
1: En redes sociales, en Facebook, Instagram, TikTok, estoy como Handy Manualidades. Número de teléfono 953-174-2290. Igual me pueden ubicar en la casa, que es donde tengo el local, que pues llegan ahí que les dé yo clases. Por lo regular es para clases. Ahí estoy por Camino a los Sobos, cerca del centro escolar. Número no doy porque no, todos ahí no tenemos número todavía, pero es no, soy la única que tiene local ahí de manualidades.
2: Muy conocida, por cierto.
0: ¿Algún
1: Gracias.
0: mensaje para despedirnos?
1: Pues que se animen de verdad, porque independiente de que te ayuda para el estrés, ansiedad, también te genera ingresos y de verdad ayudas mucho a la familia y te ayuda mucho a ti. Al menos a mí en ansiedad y estrés es muy bueno esto.
0: Perfecto. De este lado, ¿dónde la podemos encontrar? Redes sociales, números telefónicos.
3: Pues yo como apenas empiezo esto de los... Bueno, a mí me conocen acá por la carretera, todo lo que es
0: ¿Todo el
3: desde...
0: barrio de La Palma?
3: Sí, por la señora de los postres, porque vendo postres. A mí me encanta hacer postre. Entonces vendo postres y vendo lo que es tejido. Y solo ahí, pues me ven y ahí ya me conocen unas personas. Porque en pues la verdad no he subido nada a lo que es
0: Todavía.
3: la red, no.
0: Perfecto.
1: Me
0: Entonces,
1: parece ir a
0: más adelante paso a
3: mí.
0: presumir un poco del trabajo.
3: Sí.
0: Estamos mostrando a través de las redes sociales un poco del trabajo porque pues es una infinidad. Nos traen su trabajo completo, se llena la cabina y todavía nos falta en cuestión de estar mostrándole. ¿Algún número telefónico para que te puedan localizar o algún punto como tal?
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0: Dos por uno.
3: Sí, sí.
0: Toñita, nos estamos. Ah, ¿algún mensaje para despedirnos?
3: Ah, pues que vayan a los cursos de Casa Violeta, que ahí está la maestra Toñita para atenderlas a todas las mujeres, y pues de que aprendan, o con la otra maestra,
1: Gracias.
3: Alejandra, yo lo conozco por Alejandra. Son unas grandes personas, pues, que enseñan y que tienen calma y que se hace el trabajo porque se hace y se hace bien. Y entonces, para que cada mujer, pues, luche y genere ingresos a su hogar, y así, pues, las mujeres, cada día aprendamos algo nuevo, aunque sea para nuestro propio hogar.
0: Toñita, nos
1: Gracias.
0: estamos despidiendo.
2: Sí, pues ves, dicen, la vida nunca te deja de enseñar. Entonces,
0: Aprovechen a
2: aprovéchala
0: Toñita.
2: y aprendan, sí, y pues súmense más mujeres a estos proyectos.
0: En Casa Violeta, días y horarios.
2: En Casa Violeta yo me encuentro de 2 a 4 y de 4 a 6 dando cursos, ¿sí?
0: Perfecto.
2: Y
0: Ahí.
2: 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Y en Facebook me encuentran como Ortiz Tony Mari. Ahí subo todos mis proyectos que hago y todo lo que se ha entregado, incluso hasta clientes satisfechos.
0: Sí, recordar que la imaginación es el límite y aquí estas grandes artistas no tienen límite. Ustedes pídanle cualquier cosita personalizada y ellas se van a encargar de realizarla. Así que el día de hoy estuvo con nosotros
1: Alejandra Rojas,
3: Estela Ortega
2: y María Antonieta Ortiz. Para servirles, estamos a sus órdenes y ya dimos nuestros números de teléfonos para que nos puedan localizar.
0: de todos modos, se va a subir un pequeño video de donde se están realizando un poquito de ellas y para que ustedes la puedan conocer un poco más de los trabajos que realizan. Mi nombre es Miguel Ángel Ortega. Agradecemos en controles a los compañeros Randy, nuestro compañero Carlos Manelik, Monse. Muchísimas gracias. Nos despedimos y nos escuchamos en nuestra próxima emisión en punto de las 3 de la tarde. Hasta la próxima.
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2: Son las 3 con 57 minutos.
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4: Su Excelencia, el Conde de Salvatierra, hizo merced a Diego de Agudelo Moctezuma del oficio de alcalde mayor de Acatlán y Piaxtla, siendo su fiador Mateo Vázquez de Acuña. Además, se da la relación jurada que dio don Luis Andrade Moctezuma del tiempo que fue alcalde mayor de Acatlán. Año de 1647. 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
2: Son las 3 con 59 minutos.
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3: 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Por eso, existen tantas versiones de una misma leyenda. 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
0: Son las 4:03.
5: ¿Sabías que las nubes se forman cuando el vapor del agua en la atmósfera se condensan en gotas de agua o de cristales de hielo? Además, las nubes ayudan a regular la temperatura de la Tierra reflejando la radiación solar y absorbiendo la radiación infrarroja.
6: Las uñas son estructuras protectoras compuestas principalmente por una proteína resistente llamada queratina, cuya función principal es resguardar las terminaciones nerviosas de los dedos y facilitar la manipulación de objetos pequeños. Su crecimiento se origina en la matriz, una zona oculta bajo la piel, y su apariencia externa puede ser un indicador clave de la salud general, ya que cambios en su color o textura a veces señalan deficiencias nutricionales o condiciones médicas.
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Hola, ¿qué tal? Muy buenas tardes, auditorio de SICOM Radio 95.3. Sean bienvenidos a la emisión semanal de este su programa Metamorfosis, el punto de experiencia donde las relaciones familiares y las personales se transforman. Hoy estoy emocionado, ya un poquito aquí a la expectativa, porque nos van a presentar un tema a nuestros invitados sensacional. Y es que cada que nos acompaña el Movimiento Buena Voluntad de Neuróticos Anónimos, se convierte esto en un foro de análisis, de reflexión y ¿por qué no? También de espejeo, ¿no? De esta

0: dinámica que propone el movimiento Buena Voluntad en esta terapia de ayuda, de autoayuda, pero, híjole, hoy también pues queremos agradecerles que se tomen este tiempo. Ellos nos visitan desde Huajuapan de León platicando con nuestros invitados. Ya llevamos un buen ratito interactuando con ellos, yo creo que más de 5 años, Leo, más,
1: sí,
0: ¿no?
1: Ya más o menos.
0: Más o menos, más o menos, y queremos que sigan siendo más. En algún momento teníamos 2 emisiones, hoy le bajamos un poquito al ritmo por otras actividades, pero ellos siguen con nosotros y eso es lo importante, el hecho de que nos vengan a dar el mensaje, a compartir este mensaje con más de 30 municipios donde llega esta frecuencia, y sobre todo también de escuchar estas experiencias vividas, algunas ya superadas y otras en proceso de superación, de pues lo que nos aqueja en algún momento de la vida, de incluso el aceptar que tenemos algún problema emocional, de cómo debemos superar también pues esta parte del qué dirán, de ya, no, ya el Manelik se fue con los DNA, ya anda en Huajuapan, sorpresa, ¿no? No, todavía no, si no se le ha hecho a Leo, ah, no es cierto, Leo, pero bueno, agradecemos a Leo que es nuestro coordinador de radio y a nuestras invitadas, nuestros invitados que el día de hoy van a compartirnos este mensaje. ¿Quién dice yo para empezar con este tema? Y por favor, comenten en el auditorio de qué vamos a hablar el día de hoy. ¿Quién dice yo? Adelante. ¿Cómo? Allá, como a mí, entrale, amigo, con todo, de una vez que se vea.
2: Pues buenas tardes, soy José, pues nuevamente aquí, ¿no? Con gusto de venir aquí, desde la casa hogar, que para mí pues es diferente, ¿no? Salir y ver y conocer, pero el día de hoy, a mí me espantaron el día de ayer cuando me dijeron que íbamos a venir y tocar el tema de relaciones de pareja, ¿no? Híjole, sí, sí. Yo llego a una casa hogar precisamente por eso, ¿no? Porque yo no supe llevar a cabo mi relación de pareja allá afuera. Okay. Yo no pude, pues, respetarla, ¿no? La engañé muchas veces, no respeté en ningún ámbito la relación de pareja que yo tenía, ni como esposo ni como padre, ¿no? Siempre fui una persona ausente en casa. Les comentaba a los padrinos, es que pues yo qué voy a decir si soy buena gente, ¿no? Yo qué voy a decir si pues si yo puras flores aventaba yo allá afuera, pero pues hablando de flores, hasta en eso nunca pude ser capaz de darle un detalle a mi pareja, ¿no? Andaba yo muy metido, como lo comentaba yo la otra vez, muy metido en las drogas, muy metido en el alcohol, completamente pues irresponsable de la casa, ¿no? Irresponsable de atender a esa pareja que el día de hoy me doy cuenta que cómo me quería, ¿no? Que cómo me quiere. Pero pues yo nunca la quise, ¿no? Yo nunca la respeté. Yo siempre me fijé en otras cosas antes que en el respeto en cuanto a esta pareja, ¿no? Yo les comentaba ahorita a los compañeros, pues yo en casa nunca di un gasto, ¿no? Yo en casa, al principio sí entré a trabajar y el sacrificio y quedar bien con la pareja y que vamos a cenar y que vamos a comer y que esto y el otro. Y pues ya los últimos días, pues yo ya no daba un peso en la casa, ¿no? Yo ya no daba ni para el gasto, yo ya no daba ni para nada. Para nada, para nada, para nada. Y al contrario, todavía yo pedía, ¿no? Dame para el pasaje, dame para el lonche, dame para esto. Y exigía. Porque yo no pedía, yo exigía, y muchas veces estas exigencias, pues me doy cuenta que son por mucha frustración que hay en mí, mucha frustración del cual yo no estoy contento con la pareja que el día de hoy tengo, ¿no? Pero pues me doy cuenta que pues la culpa no es de ella, sino que el grupo me ha ayudado a mí a darme cuenta que pues el que está insatisfecho consigo mismo, pues soy yo. Y a través de yo no poder estar satisfecho conmigo, pues no importa con quién esté, ¿no? Nunca voy a estar tranquilo, nunca voy a poder estar bien. Y así fue con muchas de las parejas que yo tuve, ¿no? Estaba con una queriendo estar con la otra y estaba con otra queriendo estar con otra. Y pues esa insatisfacción pues me llegó hasta relacionarme con pues me da mucha vergüenza decirlo, ¿no? Pero me llegué a relacionar con homosexuales también porque... pues era una relación que yo no podía mantener o que yo no podía estar satisfecho conmigo mismo, ¿no? Estaba yo muy frustrado en casa, yo tenía unas actitudes muy, muy prepotentes en casa. Yo llegaba a gritar, yo

Yo llegaba a mandar, yo llegaba a exigir, ¿por qué no está lavada mi ropa? ¿Por qué por qué no está la comida? ¿Por qué no está el café? ¿Por qué no? Y toda esa frustración pues me llevó a golpear a mi pareja, ¿no? Me llevó a insultarla, me llevó a correrla muchas veces de mi casa porque pues el señor no estaba satisfecho. El señor no sabía qué quería y como no sabía qué quería, pues lo que tenía tampoco lo disfrutaba, ¿no? Muchas veces peleé con esta pareja, ¿no? La pareja que el día de hoy, gracias al grupo, veo que pues Dios puso en mi camino, ¿no? La verdad, yo nunca pude decirle un te quiero, yo nunca pude decirle un te amo por andar enfrascado en mi neurosis, ¿no? En mis pensamientos, en todo esto que a mí me, que gracias al día de hoy estar en un grupo, pues puedo ver que el error no era de la pareja, ¿no? Que el error siempre fui yo y que a mí no me gustaba cuando yo llego y me dijeron que yo era un factor de intranquilidad en mi casa, que era un factor de desánimo, ¿no? De separación, jamás de unidad, sino que yo llegaba siempre a descomponer las cosas en mi casa. Muchas veces me han dicho aquí que yo les regale mi ausencia, ¿no? Hace no mucho fue mi cumpleaños y pues pasé el cumpleaños aquí. Llegué a la casa hogar y poco tiempo después fue el cumpleaños de mi pareja y yo les dije a los padrinos, oigan, ¿creen que me puedan regalar hacerle una llamada a mi pareja? ¿Por qué, manito? ¿Por qué quieres marcarle ahorita que ya estás encerrado, no? ¿Por qué allá afuera nunca lo hiciste, no? ¿Por qué allá afuera nunca le marcaste? ¿Por qué allá afuera nunca le mandaste un mensaje? ¿Nunca te preocupaste por tu familia? ¿Por qué nunca, nunca procuraste a tu pareja y hoy que estás aquí encerrado? Bueno, no encerrado, ¿verdad? Pero yo me siento así, que para nada me tienen encerrado, ¿verdad? Pues si no, no estuviera yo aquí. ¿Por qué el día de hoy ya te importa, no? ¿Por qué el día de hoy? Porque hoy veo que son muchas las culpas que tengo yo, ¿no? Cargo con mucha culpa el día de hoy. Y le comentaba a una compañera antes de venir aquí, a mí la verdad no me gustan los domingos pasarlos en la casa hogar porque era el domingo familiar el que yo evité muchas veces, ¿no? Era un domingo en el cual mi pareja me decía, el próximo domingo vamos a ir a comer a tal lado, ¿no? O vamos a ir a llevar al niño aquí, o vamos a ir a comprar tal cosa, ¿no? O vamos a hacer planes para un domingo familiar. Y pues José siempre los arruinaba. José se la pasaba tomando, José prefería huir de esa realidad, ¿no? Huir de esa responsabilidad que implicaba tener una familia, que implicaba tener una pareja. Y pues yo siempre huí de eso. Me iba de fiesta, me iba de drogo, de lo que sea. Durante la mañana del domingo yo la corría. Y ya en la tarde del mismo domingo yo le marcaba y ella me decía, ¿qué pasó? ¿Ya te quedaste solo? ¿Ya te dejaron tus amigos? ¿Ya te dejaron tus otras parejas? Y ahora sí vienes a buscarme, ¿no? Y sí, yo le decía, pues es que sí, o sea, entiéndeme que estoy trabajando toda la semana. Yo me justificaba, ¿no? En el decir, pues ya trabajé toda la semana, me voy a las 6 de la mañana, llego a las 10 de la noche y pues tú nada más estás aquí en casa, ¿no? Yo no me daba cuenta que ella llevaba al niño a la guardería, que ella hacía muchas cosas, muchas labores dentro de la casa que yo no me daba cuenta por estar muy metido en mí, por estar muy enfrascado en mi neurosis, al fin y al cabo, ¿no? Entonces, pues yo nunca pude ser pareja, ¿no? Yo nunca fui un apoyo para mi pareja. El día de hoy en el grupo entiendo que estar en pareja es trabajar en equipo, es trabajar de la mano con esa persona para sacar adelante una casa, ¿no? Yo nunca pude hacer eso. Yo, al contrario de ser un apoyo, siempre fui una carga para mi propia pareja. Y muchas veces me dijeron, y yo encontré la respuesta dentro de la casa hogar, pues que yo no busqué en mi pareja a una pareja como tal, sino que yo busqué a mi mamá en ella, ¿no? A que alguien que me resolviera los problemas, alguien que me resolviera la vida, porque pues yo era incapaz de solucionar un problema, ¿no? Entonces el día de hoy me doy cuenta que gracias al grupo, pues el único culpable de todo fui yo, ¿no? El único culpable de que mi relación se fuera al carajo, pues fui yo. En mi cumpleaños me regalaron hacer una llamada con mi pareja, ¿no? Hablé con ella y muchas cosas, pasaron en pocos minutos de esa llamada. Y yo cerré la llamada.

0: diciéndole te amo, ¿no? Ella me dijo, ¿qué? Le digo, te amo, ¿no? Así entre dientes, ¿no? Así como, que te amo, ya te dije que te amo. Porque eso nunca me lo dijiste aquí, ¿no? Le digo, pero hoy puedo decírtelo, ¿no? Y cuando salga, cuando pueda yo, o cuando Dios me dé la oportunidad de salir de mi casa hogar, de terminarla, pues te voy a regalar mucho amor, ¿no? Pero pues muchas veces mi cabeza me sigue diciendo que, pues, ¿por qué? ¿Por qué después de pasar una casa hogar, por qué después de tocar fondo, ahora sí quiero valorar a mi pareja, ¿no? Creo que nunca allá afuera la pude valorar. Y el día de hoy me doy cuenta que pues sí la quiero, ¿no? Que hay muchas cosas en mí que me impedían quererla, que hay muchas cosas en mí que me impedían respetarla, pero gracias a estar en una agrupación empiezo a valorar y empiezo a darme cuenta, ¿no? De muchas cosas que pues yo hice mal, ¿no? La golpeé, la lastimé, le herí sus sentimientos y a pesar de todo, pues ella me quiso y me amó, me ama y pues ella me llevó a la casa hogar, ¿no? Ella aún después de todo el daño que yo le hice, tuvo el valor de meterme a la casa hogar, de decir, ¿sabes qué? Por favor, salva tu vida, que estás desmadrando la mía, ¿no? Entonces, por favor, salva tu vida y a través de tú salvar tu vida, pues nos vas a salvar a nosotros como familia, ¿no? Creo que lo decía la otra vez, yo llego a la casa hogar pues siendo esa mi última opción, porque pues ya mi vida estaba destrozada. Y a través de mi vida destrozada, mi familia, mi pareja, mi hijo y pues también pues todo lo que me rodeaba, ¿no? Y pues creo que es lo que me ha regalado el grupo, ¿no? Darme cuenta de todo esto, ¿no? Estar con compañeros, estar con compañeras me ayuda a darme cuenta de qué le falta a una pareja, qué le falta a una relación, ¿no? Y pues sigo trabajando en esto, ¿no? La casa hogar me está ayudando a abrir los ojos y a darme cuenta que pues el único culpable de todo siempre fui yo, ¿no? Y pues es lo que yo pudiera regalarles, ¿no? Muchas gracias.
1: Gracias, muchas gracias por este mensaje. Sin duda, hoy queremos compartir con nuestro auditorio que el Movimiento Buena Voluntad pues cuenta con estos servicios, diferentes servicios. Hoy nuestro invitado nos habla de Casa Hogar, de este espacio donde pues hay una desconexión total, Leo, ¿no? Es un espacio adecuado para salir y obviamente yo creo que pues el compañero se ganó esta llamada, porque también hay que darles como medio año para que no hablen con nadie, ¿no es cierto, Leo?
2: Ahorita, nosotros tenemos mucho, obviamente, mucho contacto con Casa Hogar. Para nosotros no son anexos, ¿no? En algunos lugares les llaman anexos. No, para nosotros son casas hogar porque es precisamente lo que se les trata de dar a los compañeros que tienen la necesidad, porque es una necesidad del estar ahí. Se les proporciona todo lo necesario para que estén cómodos, pero pues tampoco les tenemos una suite, ¿no? Pero tienen una cama que les permite descansar, un cuarto, una recámara para ellos, ¿no? Con las cosas necesarias que debe tener, su baño. Es una casa hogar, pues, o sea, se les trata con mucho respeto. Obviamente hay terapia y lo que comentaba ahorita mismo José, la terapia ocupacional que de repente, no de repente, sino en todos los grupos hay, ¿no? En nuestro caso hay una panadería que sirve para que ellos también tengan ese servicio, se ocupen. No solo es terapia, no solo es escuchar juntas, sino también hacer algún servicio que les permita salirse de ellos, ¿no? Porque la mente del neurótico es muy obsesiva. Y entonces la terapia ocupacional nos ayuda en ese sentido, ¿no? Porque ahí todos hacemos servicio. Hay un comité de panadería que sirve, lo que se capta también pues es para gastos mismos de la casa hogar, del grupo, porque nosotros no recibimos contribuciones de nadie, ¿no? Nos mantenemos con nuestras propias aportaciones voluntarias. Y eso hace que también tengamos la necesidad de generar algunas ocupaciones. Pero básicamente lo importante es la terapia, ¿no? La terapia ocupacional o lo que se pueda generar económicamente de ese lado es secundario, ¿no? Lo principal es que los que estemos ahí estemos ocupados. Hay infinidad de servicios. Hablamos de panadería porque ahorita lo comenta José, pero hay muchos servicios que hacemos para... Todo va enfocado para sentirnos bien, ¿no? Y la Casa Hogar es la columna vertebral también de nuestra agrupación. Es gratuita, se le proporciona los alimentos, el techo, el cuidado, inclusive a veces necesitan un médico y hay veces que la familia no tiene los recursos,

0: Y ahí vemos nosotros cómo se cubre eso, ¿no? Entonces, no les cobramos nada a nadie. Lo que sí les pedimos es que sea voluntario. La gente que quiera estar. José llegó porque quería estar. Y José hasta ahorita está ahí. En el momento que él decidiera, sabes que ya no quiero estar, pues nosotros no lo podemos obligar a que esté, ¿no? Ni aceptamos gente que diga, es que mi familiar está mal y tiene que estar ahí. No, le decimos, si él quiere estar aquí, adelante, y si no, no, porque no funciona así, ¿no? Uh-huh. Entonces, eso es parte de uno de los servicios que tenemos, que es importantísimo, ¿no? Porque hay, es para las personas, no lo comentó José, pero como él decía, ya es el último recurso, o sea, ya probaste de todo y no funcionó, y llegan a casa hogar y tenemos, de las personas que deciden quedarse en casa hogar, tenemos el 100% sin ánimo de mentir o de jactarnos, de recuperación. La gente que está en casa hogar, se queda en casa hogar, el problema que traiga lo libra, ¿no? Y drogas no habló de drogas, José, pero las drogas son muy difíciles de dejar. Y las gentes que llegan a Neuróticos Anónimos con problemas de drogadicción, el 100% si se quedan lo libran, ¿no? Pero bueno, es importante que quiera, ¿no? Eso es importantísimo. Y bueno, ya abordando un poco el tema de relaciones de pareja.
1: ¿Qué le parece si dejamos que ahora le toque a una compañera?
0: Ya me había picado, sí, bueno, sí, no, me salvó.
1: Sí, sí, porque es que vamos uno y uno, y sobre todo, ¿no? A José, oye, hermano, pues ahí va, se ve la evolución. Yo creo que hasta nos cambia el semblante, ¿no? La mirada es otra, el aspecto físico es otro. A seguirle echando ganas y obviamente a seguir preparando más programas aquí en radio, amigo. Adelante, ahora sí, le toca a las damas. ¿Quién dice yo? Vamos a escuchar la parte, pues también medular de este tema. Adelante.
2: Gracias. Buenas tardes, mi nombre es Celia y soy neurótica. Pues gracias a ustedes y a nuestro amable público que nos está escuchando aquí para, pues en mi caso, regalarles mi experiencia de cómo yo llegué al grupo. Bueno, pues en mi caso yo recuerdo que yo, pues ahora sí me casé, pues ahora sí fantaseando, ¿no? Con muchas fantasías, ilusiones, así como que pues yo iba a tener un esposo como yo soñaba, ¿no? Como, por ejemplo, como los de mis hermanas, ¿no? Los matrimonios de ellas, que las veía yo siempre así con sus esposos, sus niños, así como una familia feliz. Y yo, pues, así me imaginé que iba a ser mi vida en matrimonio. Y, pues, poco a poco yo me fui dando cuenta de que no. Que, pues, ahora sí, como dicen, la mente es muy poderosa y a mí, pues, muchas veces, o sea, casi siempre me ganaba mi mente, ¿no? Siempre pensando o teniendo pensamientos siempre negativos. Y aparte, pues empezaba yo a sentir frustración. Y uno de mis síntomas más así grandes que yo empecé a sentir antes de llegar al grupo, pues fueron muchos dolores de cabeza, muchos dolores de cabeza. Yo recuerdo cómo me acababa yo así como cajas enteras de Alka-Seltzer. Y mediante eso se me quitaban los dolores de cabeza. Yo no sabía, la verdad, por qué, las causas, ¿no? Y pues cuando yo tuve la oportunidad de llegar al grupo, pues me invitaron, ¿no? A que yo escuchara, pues primero que yo escuchara las juntas, que a través de que yo escuchara, pues yo me iba a ir identificando. Si yo tenía problemas como los que yo escuchaba, pues que ese era mi lugar. Y pues sí, me empecé a dar la oportunidad de estar, de asistir, y pues ahí me di cuenta, ¿no?, de cómo esos dolores de cabeza pues eran por tantos pensamientos negativos, tanta inconformidad en mi caso muy personal, ¿no? Porque mi matrimonio no empezó a ser como yo hubiera querido, porque mi deseo era así como en las telenovelas, ¿no? Andar juntos, siempre juntos con mis niños, salir, integrarnos a la sociedad, a no rechazar ninguna invitación social. Y como no se daba eso, no, nunca se dio eso, pues yo me empecé a resentir que el resentimiento en mi caso fue pues lo que me llevaba, ¿no?, lo que me llevó más a mi sufrimiento, a mi neurosis, ¿no? Que no eran las cosas como yo quería. Y incluso pasaba en mi mente así como no, pues a mi esposo no le gustaba nada. Yo sabía que no le gustaba ni bailar, tomar, fumar, nada de lo que a mí me gustaba. Y yo pensaba, pues, de mí depende.

0: ¿no? De mí depende. Yo lo voy a como a moldear a mi esposo. Lo voy a moldear, lo voy a hacer a mi manera. Casi, casi me lo voy a echar al bolsillo. De mí depende. O sea, yo me sentí así como muy, muy, ¿no? Que yo lo iba a poder hacer. Y al no lograrlo, pues yo empezaba a sentir esas frustraciones y que se me empezó a manifestar con eso, con los dolores de cabeza, depresiones, mucha soledad, que yo empezaba a sentir. Y bueno, y sobre todo mucho resentimiento, ¿no? Por no ver realizados mis sueños. Y entonces ya él, mi esposo es una persona que siempre sale así a sus viajes, ¿no? Y entonces pues ese era el motivo más fuerte de mi resentimiento.
1: Ay, no se preocupe.
0: Y pues yo recuerdo que pues yo empecé a hacerle daño a él, ¿no? Daño emocional, porque yo fui muy dada a guardarme todo, a guardarme así mis emociones. Para mí era mejor así como callar, no decir, no hablar. Porque aparte detrás de todo esto, en el grupo pues nos mencionan o nos enseñan o nos dicen que todos traemos un gran historial, ¿no? Y yo pues dentro de eso, de mi historial, pues hay muchas cosas, hubo muchas cosas, ¿no? El por qué me casé con él. Y muchas cosas que yo, pues es muy largo mi historial, no pudiera yo terminar, ¿no? Pero sí, a grandes rasgos, pues yo siento que ahí está la base, ahí estaba la base de mi sufrimiento, ¿no? En mi historial. Y pues darme cuenta que yo, pues no logré cambiar a mi esposo, que en el grupo me dijeron, pues a través de que tú te cures, así le llamamos a cuando abordamos la tribuna, y externar nuestro sufrimiento, le llamamos curación. Entonces me empezaron a orientar, me empezaron a decir, pues cúrate, ¿no? Cúrate todo lo que sientas, cómo lo sientes, lo que piensas, lo que quisieras, todo puedes comentar en la tribuna, ¿no? Y a mí eso me gustó, eso me llamó mucho la atención, porque como comentaba yo, pues yo era muy dada a callar. Mi actitud era guardar silencio nada más con mi esposo, así no decirle nada, pero por dentro, pues yo me consumía esas emociones malsanas, ¿no? Pensaba muchas cosas, yo decía, yo no soy celosa, pero darme cuenta que yo sí era celosa, ¿no? Y bueno, hay muchos síntomas, ¿no? Entonces yo me empecé a dar la oportunidad de abordar la tribuna y pues comentar mis problemas, comentar lo que yo generaba, sin depender. Me llegaban a decir, pues tú puedes así como externar todo lo que tú sientas, y con esa plena confianza de que en este lugar pues no va a salir absolutamente nada, ¿no? Que todo lo que se comenta, todo lo que yo escucho o comento, pues se queda en esas cuatro paredes. Y pues a mí eso me brindó mucha confianza. Y a partir de que yo empecé a sacarlo, todos esos síntomas, todos esos pensamientos negativos, pues yo siento que pues fui mejorando poco a poco. Hay algunas cosas que pues ya las superé, otras que están en proceso, ¿no? Y pues me he dado esa oportunidad. Comentaba de que pues mi resentimiento era siempre ese, ¿no? El por qué me dejaba sola. Por el día de hoy, yo siento que a través de la terapia, a través de estar en el grupo, pues ya es diferente, ¿no? Ya es diferente, ya puedo yo pues entenderlo, comprenderlo, porque me doy cuenta de esas actitudes malsanas que yo tenía, que yo le hacía a él, pues, ¿no? Al grado de negarle hasta las relaciones sexuales, ¿no? Que muchas veces yo quería como golpearlo, mentalmente yo quería destruirlo, yo quería, pues no sé, desaparecerlo, ¿no? Por tanto coraje, por tanto resentimiento, ¿no? Porque las cosas no eran como yo quería que fueran, pues, así, que me ganaban mis emociones, ¿no? Y mis emociones o mi neurosis, pues, se manifestaba de diferentes maneras, como decía yo, mis dolores de cabeza, depresiones, así, tristeza, soledad, y pues sí, de esa manera yo descubro que, pues, sí soy neurótica, ¿no? Y pues yo siento que pues ahora, pues por el día de

0: hoy es diferente, que igual recuerdo que nunca se me va a olvidar que cuando me dijeron, pues, qué bueno que te diste la oportunidad de llegar al grupo, y pues, cúrate, porque la única que tiene que cambiar eres tú. Así tu esposo, tus hijos, no van a cambiar a como tú quisieras, a como tú quieras. Casi yo entendí como que si me dijeron, o los aceptas así, o los aceptas, ¿no? Y yo siento que sí es cierto, ¿no? Hasta la fecha, pues, no es mi esposo como yo quisiera. Que yo, a través de curarme, a través de comentar así mi sufrimiento, pues va bajando mis emociones. Pues es lo que yo pude haber comentado. Gracias.
1: Muchísimas gracias, gracias a usted. Sin duda son estas experiencias, como bien lo dice, unas superadas, otras más en proceso de superación.

0: 9271. ¿Quién dice yo? ¿Dama o caballero? Como ustedes digan, adelante. El padrino o la madrina, ya se apuntó. Vámonos, recio, díganos. Adelante.
1: Buenas tardes. Bueno, pues escuchando a mis compañeros, pues yo vengo de una familia desintegrada, ¿no? Y pues me casé con la persona que no era lo que yo quería, ¿no? Yo quería otro tipo de pareja, pero dada la soledad, además de que ya me sentía como grande, y pues conocí al que fue mi esposo, y entonces pues empezamos una relación, pero yo sabía que pues él tomaba, pero yo me sentía así como transformadora social, ¿no? Cuando nos casemos, le voy a quitar todo lo malo. Se va a componer y me acuerdo que pues ya él había hablado con mi esposo y ya estaba yo, ya había hablado con mi papá, ya estaba yo pedida y dada en contra de su voluntad. Y en una ocasión él llegó a verme, pero así excesivamente tomado, ¿no? Y la reacción de mi papá fue azotarle la puerta y me dijo, ¿con ese te vas a casar? Que ni el 4 puede hacer. ¿Y qué esperas? ¿Qué vida vas a tener? O sea, yo trabajaba ya y pues le dije que no, que él casándonos pues iba a cambiar y que las cosas iban a ser diferente. Y que pues él era así de un pueblo, pero le dije, no vamos a vivir en su pueblo, vamos a vivir acá en Huajuapan. Y bueno, yo defendía capa y espada, ¿no? Pero ya me caso y pues empezó a transcurrir los días y pues él le volvió a tomar, o sea, dejó de tomar un tiempo y empezó a tomar, no llegaba, pasaban las horas, y mi abuela tenía una tiendita, ¿no? Donde la señora a las 6 de la tarde, aparte de llevar el pan caliente, pues llevaba todos los pormenores del pueblo donde pasaba, ¿no? Y me acuerdo que le decía, ay, doña fulana, había una cantina en mi pueblo que le llamaban el Sal Si Puedes, ¿no? Porque tenía unos escalones muy altos, ¿no? Y pues un borrachito no iba a salir. Y allá está su nieto, ¿no? Y ya mi abuela, porque yo he tenido como a lo mejor es un defecto, yo no exteriorizo las cosas, yo me las guardo, me quedo callada, aparento lo que no es, ¿no? Y yo nunca me quejaba ni decía no ha venido o esto, ¿no? Y mi abuela le gustaba irlo a buscar, pedía su taxi y lo iba a buscar y lo traía. Y entonces empezaron los problemas por el alcohol, ¿no? Luego pues el dinero, ¿no? Como los dos trabajábamos, pues ese fue otro de los factores, ¿no? Como dame tu quincena porque las mujeres son muy gastadoras, no saben administrar, muy superfluas, y por ahí va la cosa, ¿no? Y entonces, ¿y por qué te voy a dar mi dinero si yo esto lo gano? Y eran como los conflictos, ¿no? El alcohol y el dinero. Y así empezaron los problemas, ¿no? Los pleitos, nunca, bueno, no hubo golpes, en mi caso no hubo golpes, pero sí, pues maltrato psicológico, ¿no? Así como comenta mi compañera, ¿no? Cuando nos enojábamos, pues yo me cambiaba de cuarto muy digna, ¿no? No hay nada. Pero después yo siempre sufría dolores de cabeza, al principio que para mí eran dolores y que se fueron intensificando, de repente unas diarreas que les llaman diarreas emocionales porque no te duele nada, pero tiene las diarreas. Una alergia así, que empezaba una ronchita y me transformaba, ¿no? Me tenían que inyectar en la vena avapena que me dormía por días hasta que desaparecían, pero cuando por él llegó al grupo, ¿no? Un día estando en mi casa, dizque cuidando

a mis hijos. Ya tenía tres hijos, aunque no nos llevábamos del todo bien, pero teníamos tres hijos. Le hablé y le dije que mi corazón se empezó a acelerar y eso me dio miedo, ¿no? Ni sé qué se sentirá cuando da un infarto, ni lo quiero sentir, pero mi cabeza me dijo, creo que me voy a infartar. Y aparte tenía migraña y tenía la diarrea. Y él nada más sonrió del otro lado de la línea y me dijo, hay un lugar donde tú te vas a conocer y te vas a sentir bien. ¿Quieres venir? Y le dije, sí, porque no me quiero morir. Aparte de que en mi historial yo quedé huérfana a los 16 años, soy la mayor de cinco hermanos y se me quedaron cuatro, el más chico de 5 años. Pues yo traigo ese trauma, ¿no? Y yo no quería dejar a mis hijos chicos, porque pues no es una vida así muy agradable, ¿no? Se sufre maltrato, muchas cosas, ¿no? Entonces acepté y fue por mí y me llevó a Neuróticos Anónimos, es como yo conocí NA, ¿no? Y pues esa noche me quedé y sentí, no, creo que este no es el lugar indicado, porque yo ya traigo problemas, ¿no? Y se estaban curando y más problemas, pues creo que aquí no es, pero bueno, me voy a quedar y ya un compañero muy joven se me acercó y me dijo, dese la oportunidad de venir todos los días y va a ver que usted ni se va a dar cuenta y además aquí se va a conocer. ¿Y por qué tiene esos síntomas, no? Va a conocer su verdadera personalidad. Porque aparte de eso, pues yo era de esas esposas de antes, ¿no? Así como abnegadas, calladas, ¿no? Obedientes. Mi abuela decía que los hombres podrán tener muchas capillas, pero tú eres la catedral. Y creo que se lo tomé muy en serio, ¿no? Pero la cosa es que interiormente yo me hacía mucho daño porque generaba mucho odio, resentimiento en contra de él, ¿no? Le deseaba cosas malas, me desquitaba de alguna manera, pero ya quedándome en el grupo, pues sí, fue una realidad que empecé a conocerme, empecé a ver, sin que yo me diera cuenta, en el trabajo me hicieron ver que había cambios en mí, ¿no? Que ya sonreía más, que esto, que el otro, ¿no? Y yo siento, pues es el grupo, ¿no? Aunque pareciera que no, pero es el grupo, hasta él me dijo en una ocasión, ¿no? Si tú hubieras llegado al grupo hace años, las cosas hubieran sido diferentes, ¿no? Pero pues como no hay tiempo atrás. Y pues de esa manera empezó a mejorar nuestra relación últimamente, porque pues yo ya tiene 10 años que enviudé. Y ahora pues digo, no, creo que le exageraba en los shows que hacía, ¿no? Pero pues ahorita ya no hay cómo reparar ni retroceder, ¿no? Y mis hijos, cuando a veces platicamos, ellos han exteriorizado, ¿no? Qué bueno que mi papá, porque él estuvo en el grupo también, y qué bueno que eso y que tú llegaste. Para ellos no hubo como conflictos, peleas, ellos no recuerdan nada, y sí los hubo, pero ellos dicen que vivimos bien para ellos, ¿no? Que psicológicamente no fueron afectados. Y digo, pero si supieran, ¿no? O quizás no lo vieron o se les olvidó, porque los niños, pues, hay etapas que cuando uno crece se borran, ¿no? Y escuchar eso, pues, a mí me aliviana bastante, porque para ellos tienen otro concepto de la relación de nosotros, de su papá. Y mis hijos, cuando viene el aniversario del grupo, dicen que pues que no me salga, ¿no? Que ellos me quieren conservar muchos años. Ahorita que hay un servicio que yo estoy haciendo, hacemos una unidad intergrupal, o sea, nos metemos al grupo, nos sale

0: alejamos de la familia, de la casa, por 2 días, ¿no? Y yo ayer les dije, me voy a ir al grupo, 2 días, ¿estás mal? ¿Te sientes mal? No, le dije, es una actividad que tenemos que hacer y pues ahorita que son vacaciones lo voy a hacer, ¿no? Y uno de ellos dice, pues ojalá mamá ya salgas al 100 transformada, ¿no? porque pues para ellos todavía a veces, no lo voy a negar, me ganan mis emociones, no las puedo controlar al 100, ¿no? Y se me olvida que estoy en una terapia, ¿no? Que con terapia pues uno debe como cambiar muchas actitudes, ¿no? Pero a veces a mí me cuesta. Entonces, pues por hoy estoy en el grupo, ahora que fuimos a un evento, uno de mis hermanos me dice que ya no debería andar pues en los eventos, porque viajamos a veces de noche, que me expongo y que, ¿no? Así como regañándome, ¿no? Aunque soy la grande y él el chico, pero regañando. Y le digo, no, no va a pasar nada, no te preocupes, vamos a llegar con bien. Y el otro escribe en el mismo grupo. No, dice, está bien que va, lo que nosotros no hacemos, ella lo hace, ¿no? Y para que pues ella además esté bien físicamente, emocionalmente, y pues como ahorita yo soy el pilar de mi casa, o sea, yo soy papá y mamá ahorita con mis hijos, pues eso también me dio mucha fortaleza estar en el grupo, ¿no? Me ha ayudado bastante para poderlo sobrellevar, aunque ya están grandes, pero de todas maneras no dejan de ser hijos, ¿no? Entonces, pues pienso que el auditorio que nos está escuchando a través de las redes sociales, pues ojalá se den la oportunidad de conocernos presencialmente, ¿no? Aunque estamos un poquito lejos de acá, pero no imposible de llegar. Y pues si están sufriendo o sienten algo, se den la oportunidad con las experiencias que cada uno de nosotros regala, ojalá se identifiquen. Y gracias.
1: Muchísimas gracias por este mensaje y sobre todo por esta, pues compartirnos esta experiencia. El tiempo está pasando muy rápido, Leito, te toca.
2: Pensé que me iba a escapar.
1: No, adelante.
2: Pero bueno, yo pienso que al estar en la agrupación es una oportunidad, ¿no? Sobre todo para las personas que llega un momento en que ya no tenemos opciones, ¿no? Como decía, como repetía hace un rato José, ya de repente es la última opción, ya no hay más, ya se recorrieron médicos, ya se recorrieron psicólogos, psiquiatras, ya estuvo medicamentos y no es que la medicina no funcione, ¿no? Sino que simple y llanamente para lo que nosotros sentimos, pues no hay ningún medicamento que nos aliviane, ¿no? Y de esa manera pues llegamos al grupo. En mi caso yo llegué al grupo soltero, ¿no? Yo no tenía pareja antes de llegar al grupo. Sin embargo, yo me veo, a mí nunca me han gustado las responsabilidades, ¿no? Y tener una pareja de responsabilidades es hacerse, quién sabe, con lo de la equidad de género y todas esas cosas que se manejan, pues quién sabe, ¿no? Cómo lo tomen, yo así lo veo, ¿no? Es hacerse responsable de una persona. Y a mí nunca me ha gustado eso. O sea, yo desde que tuve mis primeras relaciones de pareja, de noviazgo y ese tipo de cosas, no me veo haciéndome responsable, ¿no? Yo siempre, simplemente usando a las personas, usando a las mujeres, porque yo no quería una relación estable, ¿no? Yo no quería una relación en la que yo me responsabilizara, en la que hubiera eso, ¿no? No, yo no quería eso. Yo lo único que buscaba era pasármela bien, ¿no? Era tener relaciones sexuales, era llevármela bien. Yo nunca pensé en casarme, yo no quería casarme. Yo el día de hoy que estoy en el grupo y tengo la oportunidad de hablar de esas cuestiones, me doy cuenta que yo no quería casarme, que yo quería llevármela así, relajada, ¿no? Sin tener que, como decía José, dar un gasto, sin tener que decirle a alguna gente que voy acá, que tengo que salir, que no, yo en el momento en que quiera,

salgo, hago lo que yo considere que tengo que hacer y no tengo que rendirle cuentas a nadie, ¿no? Y de esa manera llego al grupo. Ya, de hecho, la relación que establecí con la que al día de hoy es mi mujer, la conocí ya con grupo. Yo empecé a andar con ella, simplemente me gustó y empecé a andar con ella sin ningún fin en especial, como siempre lo he hecho, ¿no? Llegó el momento en que ella se embarazó y yo no me quería juntar con ella, no tenía la idea de juntarme con ella. Seguí andando con ella, pero sin establecer una relación ya formal, ya responsable, sino simplemente andar con ella hasta que se embaraza de mi segunda hija. Entonces es que ya me junté con ella, pero sin el afán de pues porque ya no queda de otra, ¿no? Porque pues me tengo que juntar, o sea, tengo dos hijos y ni modo que yo siga como he sido. Algo que también me hizo quedarme ahí fue que mi madre siempre me dijo, fíjate, dónde te metes, porque no vas a andar dejando hijos por donde quiera, ¿no? Yo pienso que eso fue algo que me hizo quedarme. Yo el día de hoy lo veo, lo pienso y considero que no fue sano, ¿no? O sea, que lo que mi madre pensaba estaba bien, pero yo nunca lo concienticé. Yo lo tomé de manera neurótica y lo hice así, porque mi mujer ya tenía un hijo cuando yo me junté con ella y fue muy difícil porque a mí me apenaba eso, ¿no? A mí me da vergüenza eso, el hecho de que mi mamá alguna vez me lo dijo, ¿no? ¿Por qué andas con ella si ya tiene un hijo, ¿no? Yo me quedé callado y no dije nada. Había algo dentro de mí que me decía que no era lo que debería de ser. El día de hoy pienso que eso es secundario, ¿no? Pero en ese momento sí me afectaba mucho. Andábamos en la calle, yo no le agarraba la mano ni nada porque me daba pena, ¿no? ¿Cómo yo voy a andar con una mujer que ya tuvo un hijo, ¿no? Entonces, ese tipo de cosas a mí me hizo sentir mal. Sin embargo, al llegar al grupo y curarme y hablar de eso, del dolor que me causaba el andar con una mujer que ya había tenido un hijo, el dolor que causaba, ¿no? Cómo me sentía. Y al estarlo hablando, al estar analizando ese tipo de situaciones, pues llega un momento en que tú lo aceptas, ¿no? Y que dices, bueno, es que así es. La realidad no se puede ocultar, ¿no? Y lo que nos ha enseñado el grupo es eso. O sea, la realidad es la realidad y hay que aceptarla, hay que enfrentarla y hay que hacer lo que se tenga que hacer, ¿no? Y entonces de esa manera llego al grupo y yo pienso que la relación con mi pareja, como todas, ha tenido sus altas y sus bajas, ¿no? La falta de comunicación, que es algo que de repente es muy dado a que se den las parejas, ¿no? De que no hay la comunicación que debiera haber. En mi caso no ha sido la excepción, ¿no? A mi mujer le cuesta mucho externar, ¿no? Por lo que escucho aquí, pues les cuesta mucho externar lo que piensan y lo que quieren. Hay algo que las mujeres, bueno, es mi punto de vista, de repente quieren que los hombres adivinemos cosas y somos bastante malos para eso los hombres, ¿no? Mi mujer de repente me dice, pienso ir a Aurrera, y yo pues bueno, pues pienso ir a Aurrera, qué bueno, ¿no? Y cuando me dice, es que te dije que iba yo, que quería yo ir a Aurrera, le digo, pero ¿cuándo me dijiste que querías ir? Tú me dijiste que pensabas, y bueno, la gente piensa. Entonces, así es una comunicación bastante deficiente, ¿no? Y en otras cuestiones, ¿no? Por ejemplo, a mi mujer de cuestiones sexuales, a ella no le gusta hablar, o sea, se cierra y dice, eso no sé, no, de eso no me lo dice, pero yo lo entiendo, ¿no? Son como temas tabúes y eso a mí me molesta mucho. Yo creo que los problemas que he tenido con mi mujer ha sido básicamente, en mi caso, ella no es perfecta, o sea, es una mujer, creo que como la mayoría, muy brava, muy enojona, muy exigente, a tope. Pero digo, bueno, eso en el grupo, hablando de eso y eso, bueno, me lo puedo llevar, ¿no? O sea, puede ser llevadero, ¿no? Pero mi problema con ella ha sido ese, la cuestión sexual, ¿no? Que ella no es muy accesible en ese sentido y que yo, pues como hombre, pues, pienso que es una necesidad. Y entonces esos han sido los desencuentros con ella, ¿no? Los problemas que tengo con ella. Y bueno, con lo que respecta a otras situaciones, pues yo pienso que hasta el día de hoy han sido llevaderas. Yo, gracias a estar en la agrupación, pues yo no tomo, yo no fumo.

0: trato de, la vida de repente se torna rutinaria en cuanto a que es trabajo, casa, grupo, pero esos han sido los desencuentros. Y lo bueno de estar en el grupo es que uno puede externar eso que siente y ya puede uno reaccionar de diferente manera, ¿no? Que de repente sí, como dice Pris. Y yo pienso que todo ser humano le gana sus emociones a todos, ¿no? Se trata de que cada vez sea menos, pero siempre va a estar eso y más los neuróticos, pues nunca vamos a ser blancos, ¿no? Entonces, de repente hace no mucho, llegué y me dijo, me siento mal. Y yo andaba enojado, ¿no? Con ella, precisamente por lo de siempre, ¿no? Y no la fumé, la ignoré literalmente. Y al rato la escuché que estaba llorando, ¿no? Y dije, y ya la regué, pues ni modos, ¿no? Y ya tratar de resarcir el daño, ¿no? Pero yo pienso que en comparación con las actitudes que yo pudiera haber tenido con ella, pues son mínimas, ¿no? Aunque, bueno, habría que escucharla a ella a ver qué piensa. Pero
1: ahí vas a verle.
0: Pero yo siento que es ya son cuestiones mínimas, ¿no? Porque gracias a estar en la agrupación, por ejemplo, yo vengo de una familia, mi papá y mi mamá, sobre todo mi papá era muy gandalla, ¿no? Era del clásico macho que llegaba, le pegaba a ella, nos pegaba a nosotros, se emborrachaba, era una vida muy difícil. Y según los que estudian dicen que los patrones se repiten. Y entonces yo pienso que yo debía de ser un padre golpeador, ¿no? Un marido golpeador. Y sin embargo, gracias a la agrupación, yo pienso que eso, al concientizar el sufrimiento que a mí me causó, pues no lo voy a hacer el día de hoy, ¿no? Pero ha sido gracias a la terapia de grupo. O sea, hay muchas cosas que se evitan estando dentro de la agrupación, en todos los sentidos, ¿no? Y en todos los ámbitos, en el trabajo, en todos lados. Uno como que trata de ser diferente, ya no de ser el que arma el baile, ¿no? Sino el que para la música de repente, ¿no? Entonces yo pienso que el estar en la agrupación es una gran oportunidad para hacer una vida diferente, ¿no? Independientemente de los síntomas y de todas esas cosas con las que uno llega, que eso es lo primero que se va, pero cuando empiezas a hurgar en tu historial, en tu vida pasada, te das cuenta que los síntomas fueron consecuencia de tus actitudes, ¿no? Y entonces es cuando uno empieza a tratar de cambiar, que es bastante difícil, ¿no? Y bueno, pues esa es mi experiencia y pues como decía Pris, ¿no? La invitación para todos. En el grupo no existe alguien que te diagnostique como neurótico. Ahí no llegas a ver, pásale para acá y te hacen un cuestionario y tú eres neurótico por lo que nos contestaste, ¿no? No, simplemente, como se comentaba también al inicio, es una terapia de espejeo, ¿no? De reflejo, le llamamos nosotros, en la cual alguien sube, comenta sus problemas voluntariamente porque a nadie se les obliga. Si tú no lo quieres hacer, no lo haces. Alguien comenta sus problemas y es cuando tú te empiezas a dar cuenta, no, pues yo igualito que aquel de enfrente, ¿no? Y es cuando te empiezas a dar cuenta que sí tienes problemas y que además tienes la necesidad de cambiar, ¿no? Entonces, pues la invitación está abierta para todos nuestros radioescuchas que quieran llamarnos. Estamos las 24 horas, ¿no? El día de hoy tenemos ya 3 salas, en 2 son 24 horas y los teléfonos como el 953-53-205-44. El 953-530-19, esos están disponibles las 24 horas del día, ¿no? A la hora que llamen, siempre hay de 12 a 6 de la mañana, hay guardias de teléfono, le llamamos nosotros. Cualquier persona que llame, le van a contestar del otro lado de la línea. Y no se diga durante el día, puede llegar y pedir información directamente a Magnolia número 30, que es el grupo de Trinidad de las Huertas, ahí se encuentra, y el Matriz, que es bien conocido porque está cerca de los Pavos Reales, ¿no? Ahí en Zaragoza 8, en Zaragoza 3, perdón, ahí estamos, ahí puede acercarse. La Colonia El Maestro, que es un grupo que tiene meses apenas, también ahí está en disposición, ¿no? Pues gracias, Lick.
1: Muchísimas gracias, gracias a todos, gracias por habernos acompañado, el tiempo pasó muy rápido, qué programazazo, y bueno, pues el próximo mes esperamos nuevamente la visita del movimiento Buena Voluntad de Neuróticos Anónimos. Mi nombre es Carlos Manalí, gracias en Operación Digital a Randy, nos escuchamos pronto, muy pronto, buenas tardes.
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9: Son las 4:59.
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17: Hola, muy buenas tardes. Sean bienvenidos a su programa Campo Mixteco. Les saluda Jorge Merino. Y el día de hoy tenemos un tema muy importante, pues para toda la población en general que nos escucha, desde niños pequeños hasta adultos, hasta productores del campo que nos están escuchando desde la comodidad de sus hogares. Sean bienvenidos al programa Campo Mixteco. Estamos en el 95.3 SICOM Acatlán. Y el día de hoy nos acompaña el ingeniero Cuauhtémoc Gómez García. Él es docente del CEBETA 184 y el día de hoy nos va a compartir todos esos conocimientos y experiencia que tiene en cuanto al tema ambiental. El tema del día de hoy es educación ambiental para un futuro sostenible. Bienvenido, ingeniero Cuauhtémoc.
18: ¿Qué tal? Muchas gracias. Es un placer para mí estar aquí con ustedes. Espero que tengamos una charla muy amena.
17: Bien, ingeniero, pues un gusto recibirlo como siempre, no es la primera vez y pues siempre nos viene a compartir toda esa experiencia y conocimientos que ha ido adquiriendo a lo largo de su trayectoria profesional. Pues para iniciar, ingeniero, nos gustaría que nos dijeras qué es la educación ambiental.
18: Bueno, mira, la educación ambiental, pues como su nombre lo dice, tiene que ver con el cuidado del medio ambiente. Acá lo que busca la educación ambiental es concientizar, es un proceso que busca concientizar a las personas para que comprendan y aborden los problemas ambientales, ¿sí? Promoviendo la conservación y el uso sostenible de estos recursos, ¿no? Eso es más que nada en sí la educación ambiental.
17: Sí, ¿y a quién está dirigida, Inge?
18: ¿Perdón?
17: ¿A quién está dirigido?
18: Pues esto, este mira, es para todos, ¿no? Desde, como tú lo acabas de mencionar, desde los más chiquillos hasta los más adultos, ¿no? Nunca es tarde para encontrar esa concientización ambiental. Sabemos que tenemos problemas muy severos actualmente sobre este tema, sobre el medio ambiente. Es un tema controversial, es un tema importante, primordial, diría yo también, para todos, sin importar el lugar donde estemos, es un tema importantísimo.
17: Sí, sobre todo por los estragos que han

0: surgido a través de todas estas cambios, ¿no? En el clima que han habido.
1: Sí, fíjate que sabemos que han sucedido muchas cosas, ¿no? Desde la revolución industrial que tuvo alguna afectación igual para el medio ambiente, de ahí empezamos a utilizar términos diferentes, términos nuevos, ¿no? Como lo es el calentamiento global, como son los gases de efecto invernadero, y a raíz de todo esto nos pudimos dar cuenta, y digo nos pudimos porque la humanidad se dio cuenta, que realmente traía un cambio más negativo que positivo todo esto, ¿no? Todo esta cantidad de recursos también que necesitamos para sobrevivir ahora o para vivir, son una cantidad casi pues ilimitada. Tenemos acceso a todo, ¿no? Lo que no sucedía antes, ¿no? Antes, pues con que tuvieras para comer, para vestir, y era suficiente. Ahora necesitamos televisión, necesitamos celulares, necesitamos cosas a lo mejor que conlleva un uso muy grande de contaminantes, ¿no? O de recursos naturales, y esto a su vez nos vienen afectando en el día a día.
0: Sí, yo creo que poco a poco el ser humano se ha ido haciendo dependiente de muchos recursos que tienen un impacto muy negativo en el ambiente, ¿no?
1: Así es, si te das cuenta, sería muy complicado hoy en día, ¿no? Si nos quitamos, ¿sabes qué? Ya no uses computadora, ya no uses celular, ya no uses ciertos
0: El
1: aparatos
0: auto.
1: electrodomésticos, ¿no? El automóvil nada más, ¿no? Hay personas que nos cuesta mucho movernos sin automóvil, ¿verdad? Que hasta para ir a caminar 1 kilómetro, por ejemplo, ¿no? Y prendemos el carro y vámonos, ¿no?
0: Sí.
1: Entonces, esto pues realmente lo hace realmente complicado, ¿no? Y no quitando también la responsabilidad también, ¿no? De todos nosotros, que ha tenido esta afectación y que algunas personas, por ejemplo, entre más dinero podemos tener, y eso lo hemos visto, si tenemos la capacidad de comprarnos un celular, lo vamos a hacer. Si tenemos la capacidad de comprarnos 2 celulares, lo vamos a hacer también, ¿no? Y ya no basta una televisión en tu casa, sino que ahora quieres, ¿sabes qué? Una en cada cuarto, ¿no? Una en la sala, ¿no? Y esto, al final de cuentas, tiene una consecuencia, ¿no? Que son estos problemas de calentamiento global, de cambio climático, de la escasez de recursos naturales y pues al final se vuelve un problema.
0: Sí, por ejemplo, retomando un poquito, yo creo que muchos en la televisión pudimos haber visto cuando inició esta temporada de lluvias, ¿no? Que ponían imágenes de cómo había presas que ya estaban muy a punto de colapsar y que con estas lluvias que hubo últimamente, pues se recuperaron, ¿no?
1: Claro, ¿no? Y fueron muy benéficas porque, por ejemplo, igual, si hablamos de recursos naturales, de contaminación, tenemos nuestras barrancas y la verdad es que estaban llenas de basura, completamente, ¿no? Y vinieron estas lluvias muy fuertes y limpiaron las barrancas y quedaron limpias. El problema ahorita es que toda esa contaminación que había en esos espacios, pues se va directamente a los ríos para finalmente desembocar en el mar, ¿no? Y es parte del problema de los recursos naturales, ¿no? Que los estamos contaminando, que no hay un límite de contaminación, ¿no? Dicen, oye, ¿sabes qué? Hay que cancelar los basureros clandestinos, hay que realmente separar nuestra basura, hay que colectarla, ¿por qué no, por ejemplo, los plásticos los llevamos a centros de acopio, ¿no? O creamos los mismos, ¿no? Y al final de cuentas es un ingreso extra. Pero pues son ideas y son planes que yo creo que se van a venir haciendo de ya hacia un futuro. Yo lo creo.
0: Sí, y todo esto nos lleva pues a la importancia de que pues el ser humano tenga cierta formación o educación ambiental, ¿no? Bueno, continuando, ¿por qué tú consideras que es importante la educación ambiental en la escuela y en la comunidad?
1: Pues fíjate que es muy importante porque permite a los estudiantes crear esa conciencia, ¿no? Y nosotros sabemos que nosotros tenemos una educación, ¿no? Desde que vamos al kinder, el preescolar que le llamamos, después nos vamos a la primaria, después vamos a secundaria, bachillerato. Y si nosotros desde el kinder tenemos esa concientización ambiental para los alumnos, para los niños, pues se van a ir creando con esos valores, con esa conciencia, van a poder tomar decisiones en un futuro también en favor del medio ambiente, ¿no? Y eso es lo que queremos, esa es la importancia, que vean cuál es el impacto. Si yo tiro una bolsa y me comí una paleta, ¿no? Que sepan los niños, se comieron una paleta o la bolsa donde viene el sándwich, que sepan que va a tener consecuencias negativas en el medio ambiente, que sepan que están contaminando el entorno. Y eso es lo más importante, es fundamental que los niños, los jóvenes, sepan que cuando nosotros hacemos este tipo de actos como, y es tan simple, ¿no? Y tan sencillo, de tirar una bolsa de plástico, ¿no? Y pareciera nada. El problema es que no lo hace solamente un alumno, ¿no? Y si hablamos que, por ejemplo, acá

0: ¿no? Es un lugar, pues ya podría decirlo, no muy grande, pero sí ya tiene una considerable cantidad de alumnos en todas las escuelas, pues ya tiene un impacto muy negativo, ¿no? Estas acciones, ¿no? Y es ahí que es fundamental, pues que exista esa concientización para que los alumnos puedan tener estos valores y además puedan tomar decisiones en el futuro en favor del medio ambiente. Eso es primordial.
1: Yéndonos a la parte, por ejemplo, de la escuela, Ángel, ¿tú qué le enseñarías a un niño de acuerdo a su nivel de escolaridad? Por ejemplo, ¿qué le enseñarías a uno de preescolar? ¿Qué le enseñarías a uno de primaria, secundaria, media superior o superior? ¿Cómo iríamos en niveles de aprendizaje?
0: Claro, si te das cuenta, bueno, la educación se va basando de lo más sencillo a lo más complejo, ¿no? Y esto es similar, ¿no? Empezamos por decirles que no tiren basura, para empezar, ¿no? Que la guarden y siempre en las escuelas hay botes de basura, ¿no? Esto lo sabemos. Sabes que la basura va en el bote, ¿no? Y si podemos diferenciarlas, pues es mucho mejor. Sabes que una de cartón, otra de vidrios, otra de plásticos, ¿no? Y otra de metales, probablemente. ¿No? Y que hagan esas diferencias, que se enseñen a hacer esas diferencias, ¿no? Y si hablamos de concientización ambiental, también podemos decirle, ¿sabes qué? Cuando te vas a lavar las manos, pues primero prendes la llave, te echas agua, cierras, te enjabonas y vuelves a abrir la llave rápido y de ahí ya la vuelves a cerrar, ¿no? Esto para que no se esté desperdiciando. Son pequeños actos, ¿no? Pero realmente sí funcionan. Al final te crea una conciencia, ¿no? Ya no es como que llegas a tu casa los niños y hasta los mismos, ni los niños son como esponjitas, todo
1: Sí.
0: absorben, ¿no? Y llegan a su casa y yo te aseguro que le dicen a sus papás, ¿no? Papá, esta basura, o mamá, esta basura no va ahí, se tira en este lado, ¿no? Porque así hacen los niños, ¿no? Te lo dicen. No, o si ya están en una regadera ahí prendida, ¿sabes qué? Oye, mamá, debes cuidar el agua, ¿no? Oye, papá, oye, hermano, debes cuidar el agua, no puedes estarla desperdiciando, ¿no? Y este tipo de actos yo creo que van, ¿no? Es lo mínimo, ¿no? Lo que podemos hacer, llegando hasta un nivel más alto. No, por ejemplo, de crear a lo mejor en las escuelas de educación media superior algunos centros de acopio, ¿no? Que si bien es complicado, pero pues sería una muy buena idea también.
1: Sí, por ejemplo, comenzar, como dices, con los niños, inculcándoles ciertas cosas que yo creo que a la larga pues se les van a hacer un hábito, ¿no?
0: Exactamente, dicen que si haces una actividad por más de 30 días se te vuelve pues un
1: Un
0: hábito,
1: hábito.
0: ¿no? Entonces, esto pues es importante. Hay hábitos, por ejemplo, malos que tenemos y nunca se nos quitaron, ¿no? ¿Por qué no comenzar también con los hábitos buenos?
1: Sí, pues lo que te comentaba, ¿no? Comienzas desde preescolar, por ejemplo, y poco a poco les vas creando ese hábito. De tal manera que cuando lleguen a, no sé, a un nivel media superior, nivel superior, posiblemente con ese hábito que traen van a buscar nuevas formas o alternativas, pues de hacer algo favorable
0: Claro.
1: para el medio
0: Y si no,
1: ambiente.
0: ellos mismos nos los van a exigir, ¿no? ¿Sabes qué? ¿Por qué no hay un bote para cartón? ¿Por qué no hay un bote
1: Así
0: para
1: para.
0: plásticos, ¿no? ¿Por qué no hay un bote para cristal? ¿Por qué no hay un bote para metales, ¿no? Si lo hacemos desde pequeñitos, se nos va creando un hábito y ya no encontramos ese tiradero que luego es lamentable, pero sucede, ¿no? Yo creo que nosotros mismos lo hemos hecho alguna ocasión. Probablemente a lo mejor hasta sin darnos cuenta. No, no con intención. Pero sí hemos tirado a lo mejor una basurita o algo y dices, ay, que se quede, ¿no? Aunque sea mínima, de un chicle, por ejemplo. Y dices, pues ya no lo levanto, ya se cayó, ya, ¿no? Pero sí es importante, pues, irnos haciendo de estos hábitos, pues, para poder lograr. Es una persona, pero si fueran 10.000 personas, 1 millón de personas, 1.000 millones de personas, pues ya cambia, ¿no?
1: Sí, muy cierto todo esto que dices. Además que incluso, pues si te encuentras a alguien con más visión en nivel medio superior o superior, pues sin duda la basura puede representar una cantidad enorme de dinero, ¿no?
0: Es
1: Todo lo que
0: cierto,
1: es
0: y
1: el reciclaje.
0: de hecho hoy en día ves, hay un término que ni siquiera se le llama basura ahora, ¿no? Ya es más elegante, ¿no? Sólidos, residuos sólidos inorgánicos, ¿verdad? Esa es la palabra ahora, para no llamarle basura. Entonces suena más importante, suena más elegante y ya no es basura, porque siempre nosotros somos muy de relacionar, ¿no? Si decimos basura, relacionamos con algo que ya no sirve, que es sucio, que, o sea, ya, pero si decimos residuos sólidos inorgánicos, bueno. Y es diferente la palabra, ¿no? Ya nuestro cerebro también la relaciona con otra cosa.
1: Y ja, incluso pues el cerebro puede buscar ahí o como ver una oportunidad, ¿no? ¿Qué puedo hacer con este residuo sólido? ¿Qué puedo hacer con este? ¿Qué puedo hacer? Porque pues actualmente hay muchas personas que se dedican al reciclaje, a moler el plástico,
0: Y les va bien, ¿eh? Y les va muy
1: a
0: bien.
1: reciclar el PET. Incluso pues escuchando algunos reportajes y eso, pues se dice que los residuos pues representan una cantidad enorme de

0: de dinero, ¿no?
1: Es correcto, sí. Entonces hay que ver esas oportunidades, no verlas como un problema, sino como un área de oportunidad, ¿no? Esto de la basura y que tiene que ver con lo que estamos hablando, ¿no? La educación ambiental y el cuidado del medio ambiente.
0: Exactamente. Bueno, pues vamos a nuestro primer corte cultural y regresamos con este importante tema.
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7: Son las 5, con 14 minutos.
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0: Regresamos a su programa Campo Mixteco y les recordamos que estamos a través de SICOM Acatlán 95.3. Nuestro número en cabina 953-53-430-32 y también nos pueden seguir por Facebook a través de SICOM Acatlán 95.3. Les recuerdo el tema del día de hoy, es educación ambiental para un futuro sostenible, para lo que nos acompaña el ingeniero Cuauhtémoc Gómez García. Ingeniero, pues continuando con este tema, ya yéndonos más a la parte de la comunidad, ¿cómo crees que se podría implementar la educación ambiental en la comunidad?
1: Pues mira, yo creo que para empezar a través de las escuelas, ¿no? Es importante que las escuelas sean partícipes.
0: Que la escuela sea la base, digamos.
1: Que sea la base, sí, realmente. ¿Y por qué te digo la escuela, no? Sabemos que la escuela es una parte fundamental de todos nosotros, entonces ahí lo vas a escuchar todos los días, porque vamos de lunes a viernes, ¿no? Aunque sea un ratito, ¿no? 7, 8 horas, pero ahí si ocupamos un espacio para enfocarnos en la educación ambiental, pues sí vamos a lograr, ¿no? Algo importante, ¿no? Crear programas también de la comunidad en conjunto con las escuelas, ¿no? Que haya capacitación, ¿no? Ejemplo aquí, pues una de las escuelas importantes como es el CBETA 184, ¿no? Que tiene ese sentido ecologista y de cuidado de medio ambiente, pudiera, ¿no?, dar algunos talleres, ¿no?, en convenio con el municipio, por ejemplo, ¿no?, con el ayuntamiento, ¿no? Y así, pues, se me hace importante, ¿no?, donde sean partícipes los alumnos y que además a lo mejor los acompañen sus padres, ¿no? Eso es importante, ¿no? También a lo mejor participar en algunos proyectos para la conservación y algunas actividades de capacitación también sería muy importante, ¿no? Capacitación como cuáles, ¿no? Como si quieres hacer una reforestación, pues sabemos que en el CBETA hay ingenieros agrónomos y que probablemente te puedan decir, ¿sabes qué? Mira, haz tu reforestación de esta manera para que tenga un impacto positivo y no solamente pierdas el esfuerzo y entonces siembres los árboles y al final pues no funcione para nada, ¿no?
0: Sí.
1: A eso me refiero con estos programas, estas ayudas, estos talleres. Yo creo que ahí estaría una de las claves importantes, hacer partícipe a la escuela. Y hoy en día tú lo sabes, hay programas, ¿no? También.

0: en que participan, que es con la comunidad y la escuela, ¿no? Estos programas son importantes porque además tienen un impacto positivo con el medio ambiente.
1: Sí, muy bien. Bueno, hablando de esto, ¿nos podrías hablar, pues actualmente, si tienen algún proyecto de estos enfocados en el aula, escuela, comunidad?
0: Sí la hay, y de hecho lleva 1 o 2 años, me parece, haciéndola en diferentes lugares de aquí, de, por ejemplo, de Acatlán de Osorio. Se ha llevado este tipo de, algunos tipos de reforestaciones también a nivel escuela. Se han reforestado las escuelas de toda la comunidad, de todo Acatlán, y algunos pueblos también vecinos se han llevado. Se han dado capacitaciones también, ¿no?, sobre cómo hacer compostas para que puedan utilizarlas y a lo mejor crear huertos, lo que comentábamos, ¿no? Con los pequeñitos, con los niños de kinder, se han hecho compostas para que probablemente ellos hagan algunos huertos. Y de verdad que a los niños les gusta mucho, ¿no? Que de repente ponen una semillita y es como por arte de magia, ¿no? Para ellos, de que ponen una semillita, el sustrato, composta, le ponen agua y a los 10, 20 días, pues sale una planta, ¿no? O tienen un rabanito o alguna lechuga, ¿no? Esto es muy importante que se siga haciendo. Estos programas que no se abandonen, como te digo, el CEBETA tiene diversos programas y año con año, pues, es partícipe aquí en la comunidad para apoyar en este sentido ambiental.
1: Muy bien, ingeniero. Pues ya para profundizar un poco más sobre esto, ¿cuál es el papel que juegan los docentes en la educación ambiental?
0: Pues es que yo creo y estoy seguro que los docentes pueden inspirar a los alumnos a tener esta conciencia. ¿Y por qué es importante y repetimos tanto la palabra conciencia? Porque esto es de concientización, ¿no? Es de meternos en nuestra cabeza, de que debemos hacer un cambio, de que debemos generar un cambio, de que hay cosas que realmente no se ocupan y solamente, pues, es como tal. Estamos generando a su vez, ¿no?, al necesitarla más y más, este problema de escasez de recursos naturales, ¿no? Por ejemplo, ¿qué pasó hace algunos años? Utilizábamos demasiadas maderas y fuimos y talamos los bosques, ¿no?, sin que fuera sostenible, ¿no? Se talaron bosques, no fue sostenible y después, ¿sabes qué? Ya se acabaron. Bueno, ¿y los que sembraste? No, es que no sembramos nada. Y ya no se recuperó el medio ambiente, ya no se recuperó el entorno, ya no se recuperaron los bosques. Y entonces, si tú no les muestras esto, a veces las imágenes, pues sí nos enseñan demasiado, ¿no? Mostrarles, mira, así era antes y así es ahora, ¿no? Así estaba antes, por ejemplo, el río de Acatlán. Así era antes, porque hay fotografías. Y así es ahora, ¿no? Un río intermitente que solamente hay de vez en cuando hay una lluvia muy fuerte. Y antes no era así, por ejemplo, ¿no? Antes era un río que estaba a los 365 días del año, ¿no? Aunque no había mucha agua a lo mejor, pero sí tenía todo el tiempo, ¿no? Esos son los cambios de la concientización que se puede hacer, ¿no? Eso creo que es muy importante, ¿no? Y pues los docentes finalmente son líderes de un grupo de jóvenes, entonces ellos pueden inculcar esto sobre la conciencia ambiental.
1: Sí, muy importante esto que dices, por ejemplo, pues de las imágenes que existían antes, ¿no? Tal vez de algún cerro con mucho árbol, que por haber talado de más, pues se acabó, del río con agua, y también hacer conscientes a los jóvenes de todo lo que se hizo y se dejó de hacer para poder llegar a esos resultados, ¿no?
0: Exactamente, y demostrarles también que sí se puede haber un cambio, ¿no? Que sí puede haber un para atrás, ¿no? Porque dices, ¿sabes qué? Llegaste a un punto donde ya no puedes hacer nada. En este caso no, es mentira. Aquí sí se puede hacer algo y está demostrado, y pongo de ejemplo nuevamente al CEBETA 184, el famoso Cerro del Tecolote, ahí donde están las letras que dice CEBETA 184, hace 15 años aproximadamente, pues era un cerro realmente deforestado, ¿no? Ya sea por el sobrepastoreo, ¿no? Y principalmente es por el sobrepastoreo. Ese fue el problema número uno, y después que se iba a cortar leña, ¿no? Y había una necesidad, yo lo entiendo, ¿no? Hoy en día es diferente porque sí tenemos ese recurso y ahora es más, creo que es hasta más barato, ¿no? Cocinar con gas LP que con leña, ahora es un lujo la leña, ¿no? Ahora es otra cosa, ¿no? Y entonces se hicieron los trabajos correspondientes, se hicieron los trabajos de conservación de suelos, se hicieron reforestaciones. Al inicio también se aprendió, créeme, porque no es tan sencillo como realmente nos los marcan los manuales, de que siembras así, así, así y funciona, porque cada espacio es diferente. Pero finalmente tuvo un impacto positivo, se aprendió del lugar. Se aprendió qué árboles sí iban, qué árboles no iban, en qué tiempo reforestar, en qué tiempo tirar la semilla, cómo hacer las zanjas, que todo esto que marcaba los manuales, ¿no?, se tuvo que adaptar al espacio, ¿no? Porque no todos los espacios son iguales, ¿sale? Y ese fue donde

0: yo creo que es un caso de éxito muy importante y que probablemente se puede copiar, ¿no?, para otros lugares.
1: Sí, sobre todo que, bueno, aquí en la región de Acatlán, pues realmente sí hay algunas áreas que ya se ven, pues un poco, pues deforestadas, ¿no?
0: Así es, y deforestadas, y a su vez la deforestación, pues provoca esto que llamamos cambio climático. Y si, por ejemplo, es una zona cálida de por sí, pues va a estar aún más caluroso, ¿no? En verano o en primavera, como acá, que en primavera, pues ya inicia el calor fuerte. Acá, justo terminando el invierno, acá inicia el calor fuertísimo, ¿no?
1: Sí.
0: Y es parte de esta consecuencia de que no hubo una conciencia o concientización ambiental, ¿no? En ese momento yo entiendo que era muy complicado, pero ahorita ya no es complicado. Ahorita hay tantos medios de difusión, tantos medios de comunicación. La escuela, pues yo creo que va un muy buen porcentaje de estudiantes, ¿no? Van muchos alumnos, y no es que a lo mejor casi todos, todos lo tienen oportunidad de estudiar, y es donde ahí podemos ir haciendo esta conciencia ambiental.
1: Muy bien, ingeniero. Y pues, ¿qué son los espacios de aprendizaje sostenible?
0: Son estos espacios donde promovemos lo que es el cuidado del medio ambiente, ¿no? Que haya una sostenibilidad, ¿no? Que los recursos estén disponibles ahorita, pero que además estén disponibles también para las futuras generaciones. De esto se trata la sostenibilidad, y estos espacios son para reforzar estas acciones, para promoverlas, para realizarlas, ¿no? Por ejemplo, las escuelas tienen sus espacios de aprendizaje sostenible, ¿no? Como son sus jardines, ¿no? Las reforestaciones que se hacen. Estos espacios son los de aprendizaje sostenible. Los jardines son muy importantes, ¿no? Hubo un programa ahí en Cebeta, ¿no?, que se llamó Jardines para estos insectos polinizadores, ¿no? Entonces, es importante, ¿no? Se está cuidando el medio ambiente, los jardines aprovechan, no nada más tienen un significado de embellecer el paisaje, uh-huh, ¿no? Sino que además dices, mira, tienes un jardín, pero además va a haber insectos, que estos insectos van a ayudar a la polinización, y entonces va a haber un entorno sostenible o sustentable.
1: Sí, ¿nos podrías hablar un poco qué es la polinización y cuál es su importancia?
0: Claro, la polinización lo hacen algunos insectos, o se da también por medio del viento, ¿no? Para que las plantas pues puedan existir, podamos tener también en algunos cultivos, se tiene que hacer polinización para que se dé el fruto. Un ejemplo de una fruta aquí de temporal que se da muy bien es la pitahaya. La pitahaya tiene que llevar una polinización. Si no se da la polinización, entonces va a ser complicado, y en lugar de dar un fruto se va a convertir en una flor, ¿no? Esto es lo que se trata, y es importante. Sabemos que los polinizadores son los que sostienen al mundo, ¿no?, de que nosotros podamos seguir existiendo. Por eso la importancia también de que se les dio últimamente a la apicultura, ¿no?, que se estaban acabando estos espacios sostenibles de apicultura, y que ahora yo he visto que se intentan recuperar también, ¿no? Y hay cultivos específicos o especiales para este tipo de polinizadores. Aquí, por ejemplo, en Amatitlán, cada año hay un cultivo de girasol, ¿no?, y es específicamente para polinizadores.
1: Pues sí, se nota que tiene una gran importancia estos animalitos, ¿no?, por llamarle así. Pues realmente, entonces, por lo que entendí, si no hubiera polinización, no se podrían producir ciertos alimentos.
0: Así es, no tendríamos alimentos, no tendríamos suficientes plantas, y nosotros sabemos que las plantas para nosotros son importantes, ¿no? Entonces, no podemos minimizar el trabajo que hacen estos animalitos, ¿no? Y que, pues, sin ellos nosotros no podríamos seguir existiendo, ¿no? Es una simbiosis que tenemos y que debemos cuidarla, ¿no? Porque si los acabamos, pues adiós, ¿no? También nos estamos acabando nosotros, ¿no? Nosotros matamos alguna especie o extinguimos alguna, y también parte de nosotros nos vamos a ir deteriorando.
1: Hay cambios, ¿no?
0: Hay cambios, siempre hay cambios, ¿no? E imagínate, si nos adaptamos a los cambios, pues qué bien, ¿no? Pero si no podemos adaptarnos, pues hasta ahí llegamos. Y sabemos que la adaptación, a lo mejor física o evolutiva, pues no se da en un año o dos, ¿no?
1: No.
0: Tiene que pasar cientos de miles de años, ¿no?, para lograr un cambio, ¿no?
1: Para lograr adaptarte a los nuevos cambios, ¿no?, que vengan por... Pero qué mal que sea por desaparecer alguna especie de...
0: Sí, insecto, realmente sí. Es muy feo, ¿no? Pareciera que no tienen importancia, ¿no? Hay plagas, yo lo entiendo. También hay plagas donde alguna especie se reproduce más que otra, ¿no? Y también son problemas, ¿no? Pero finalmente, en situaciones naturales, pues Así son los espacios, ¿no? Así es.

0: hay iguanas, así como también hay hormigas, así como también hay otros insectos que a lo mejor no nos gustan a nosotros, pero son importantes, ¿no? Como lo son las arañas, por ejemplo.
1: Y tienen una función, ¿no?
0: Tienen su función, exactamente.
1: Muy bien, Inge, pues vamos a nuestro segundo corte cultural y regresamos a su programa Campo Mixteco.
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8: Son las 5, con 30 minutos.
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10: 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En un principio, su modesta construcción fue de adobe y piedra, pero con el transcurso del tiempo y el apoyo de los parroquianos, se construyó un templo digno, al oriente de la actual población, cercano al río Tizac. 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
1: Regresamos a su programa Campo Mixteco con el tema Educación Ambiental para un Futuro Sostenible. Y estamos con el ingeniero Cuauhtémoc Gómez García, docente del CBTA 184. Pues retomando un poco lo que comentamos en el bloque anterior, pues reiterar, ¿no?, la importancia del cuidado, sobre todo de estos insectos que son polinizadores, que tienen una gran función en el medio ambiente, pero que pues además también producen un producto de gran valor nutricional como la miel, ¿no?
0: Así es correcto. Es importante, ¿no?, darle la atención que se merece, la importancia, ver que existen.

0: a lo mejor no, obviamente no en el centro de la ciudad, pero sí que hay algunos espacios dedicados para la conservación de estas especies.
1: Sí, y que incluso por lo que comentas, por ejemplo, que tomas este ejemplo de la siembra de girasoles, ¿no? Y que también sirve para los polinizadores, pues también me imagino que los girasoles tienen un fin comercial, ¿no?
0: Así es, por ejemplo, está muy bien pensado porque además ayuda a los

0: cierto. Y todos van y además se llevan un girasol por un muy buen precio además, ¿no? Entonces llevan su ramito de girasol, ¿no? O incluso hasta venden ahí semillas, más productos, y yo creo que hasta miel deben vender ahí a un lado. Y pues es bonito ir un rato de distracción, de esparcimiento, porque no está aquí, está ahí en la barranca, hacia Galeana, me parece, ¿no? Y pues es una distracción, ¿no? Algo para distraerse, que además está bonito, tiene un impacto positivo al medio ambiente local, ¿no? Y pues cuida todos estos parámetros que estamos mencionando.
1: Sí, muy bien pensado, porque pues es un proyecto, vas, convives con la naturaleza, te llevas un girasol.
0: Así es.
1: Estás aportando al ambiente.
0: Así es, y además salen fotos ahí bien, bien bonitas.
1: Bueno. Ahora, ¿cómo podríamos evaluar el impacto de la educación ambiental?
0: Porque lo podemos evaluar cuando y vemos que hay cosas positivas, cuando hay un cambio en el comportamiento de los ciudadanos, ¿no? De la comunidad. No, sabemos que ahora, por ejemplo, sí hay un cambio positivo y sí lo ha habido porque la gente está interesada en participar, ¿no? Ahí dice, ¿sabes qué? Pues sí, está funcionando. Si podemos evaluar que hay un impacto en la educación ambiental porque la gente quiere participar en reforestaciones, quiere participar en colectas de basuras, ¿no? Quiere participar en la limpieza de las barrancas, ¿no? Y lo hacen de manera altruista, no sin recibir algo monetario, ¿no? Entonces ahí dices, pues hay un cambio positivo y si yo evalúo, ¿sabes qué? Si está funcionando la concientización ambiental de alguna forma, solamente habría que medir o ver qué medio es el que más está influyendo para poder mandar probablemente más información, ¿no? Sabemos que es una era digital y que a lo mejor las redes sociales funcionan mejor o fluye mejor la información, ¿no? Entonces, es importante y, por ejemplo, ¿no? Si la gente va y apoyó en un proceso de reforestación y después tú haces un video del antes y el después y la gente lo ve, ¿no? Y hasta lo están compartiendo y hasta ponen, yo participé en este cambio, yo participé en esta reforestación. Hay una interacción y la gente tiene alguna respuesta positiva y si vio que funcionó, lo va a volver a hacer, ¿no? Y a lo mejor lo va a implementar hasta en su casa, con su familia, no solamente en los espacios abiertos, ¿no?
1: Sí, esto que comentas es muy importante de documentar, ¿no? Porque documentar te ayuda tal vez a motivar a más gente a que se sume, ¿no? Como dices, ves un video del antes, del después y poco a poco más gente se va sumando porque pues aparte se van haciendo conscientes de los beneficios que tiene todo esto, ¿no?
0: Así es, y a lo mejor participan una vez y no ven el cambio, ¿no? No ven y se queda así, pero después pasan unos 5, 10 años y voltean a ver, como tú dices, el material, la evidencia. Dice, ah, mira, sí hubo un cambio positivo, ¿no? Y yo estuve participando, ¿no? Y entonces ya lo platicas, si yo fui alumno e hice una reforestación, pues yo se lo platicaría a mis hijos, ¿no? A mi hijo, a mi hija. Entonces, que mira, yo hice esto y mira, funcionó. Ahí está, ¿no? Yo fui partícipe, ¿no? Y estás motivando al mismo tiempo, ¿no? Si tú te ves motivado, los demás también se motivan. Si tú estás triste de alguna acción, los demás también se ponen tristes, ¿eh? Y funciona igual. Esto es ir pasando la cadenita con cosas positivas enfocadas hacia el medio ambiente.
1: Sí, sobre todo pues que tenga un impacto positivo, ¿no? Por ejemplo, como dices, si tú sembraste un árbol y tal vez en tu patio y ahora sales y tienes una buena sombra y todo eso, pues como que vas a impulsar a que tus sucesores, tus hijos, pues quieran repetir una historia similar, ¿no?
0: Claro, y es por eso que es importante asesorarse. Es por eso que yo siempre lo he dicho que es muy importante, porque, por ejemplo, si sucedió lo contrario, fuiste, participaste, estuviste trabajando a lo mejor un mes completo, ¿no? En que un área quedara muy bonita, que tuviera un cambio positivo, pero al final no lo hiciste bien, porque no lo hiciste con las técnicas adecuadas o de la manera que era, y después te vas a decepcionar tú mismo. Sabes que yo estuve trabajando bastante y no funcionó para nada, ¿no? Y ya no vas a querer participar otra vez, no vas a querer perder todo ese tiempo en algo que no funcionó. No, sí. Entonces, por eso es importante que sí funcionen las cosas cuando las vamos a hacer.
1: Sí, por eso es importante documentarte, ¿no? Y saber que lo que va a hacer, lo va a hacer bien. Sobre todo a mí me ha tocado ver en algunos municipios en los que pues han hecho, no sé, las reforestaciones solo para la foto o no sé, que vas y pues ningún arbolito vivió porque hicieron la reforestación en el mes de noviembre y en diciembre ya hay heladas y
0: exactamente, adiós, ¿no? A eso nos referimos, muy bien comentado esa parte, ¿no? Que hay momentos para todo, no, los 365 días del año no vas a ir a reforestar, no, ¿no? Es una realidad, menos aquí en Acatlán, ¿no?
1: Sí, y aquí por el agua, ¿no?
0: Está ahí, si me

0: Dice, ¿sabes qué? Pues a la mitad de las lluvias voy a ir a reforestar. Pues a lo mejor ya lo estás haciendo a destiempo, ¿no? A lo mejor aquí es al inicio, ¿no? O por ejemplo, si vas a reforestar una zona con la intención de realmente hacer una reforestación ecológica, ¿no? No nada más que embellezca el paisaje, y dices, pues checas, ¿no? A ver, en este cerro, pues hay tantos árboles, hay tres, por ejemplo, tres mezquites, ¿no? Cuatro cubatas, ¿no? Y haces un porcentaje, divides también tu porcentaje de cómo vas a sembrar eso, y de ahí, por ejemplo, ves en qué momento ese árbol tira su semilla, ¿no? Y ahí te basas, ¿no? En ese momento tú vas a ir a tirar la semilla que ya guardaste también para apoyar, porque si no, no va a funcionar. Si el árbol tira su semilla en noviembre y tú la tiras en enero, pues ya lo hiciste al revés o ya lo hiciste mal, ¿no?
1: Entonces, hay un desfase, ¿no?
0: Hay un desfase, por eso es importante, ¿no? Ver la densidad de árboles que hay. Cuando hablo de reforestación es de recuperar un espacio, ¿no? Para que tengas, para que no se deteriore ese espacio ecológico, pues.
1: Ah, muy bien. ¿Y y qué relación hay entre la educación ambiental y una ciudadanía activa?
0: Mira, de esto se trata más que nada de empoderar a las personas, ¿no? Que sepan que ellos pueden y tienen decisión sobre el medio ambiente, ¿no? Y que todos la tenemos, ¿no? Que no nada más le corresponde a unas cuantas personas. Entonces, la participación activa es de esto, de que tengas el empoderamiento para todos y de que sepan que ellos pueden tomar decisiones ambientales y de que las decisiones que tomemos entre todos, pues van a afectar, ya sea negativo o positivamente, al medio ambiente, ¿no? Y que participen también en la resolución de problemas, ¿no? Que no lo dejen todo nada más a un grupo de personas o a una cierta entidad de personas, ¿no? O a alguna organización, etcétera, etcétera, ¿no? Esto es, pues, de todos y de todos los días.
1: Sí, de que todos nos tomemos conciencia y podamos, pues, aportar tu granito de arena hacia el cuidado del medio ambiente, ¿no?
0: Así es.
1: ¿Y qué recursos actualmente están disponibles para la educación ambiental en México?
0: Pues mira, hay varias organizaciones acá en México. Hay unas que son a nivel universidad, a nivel superior. Hay organizaciones internacionales. Hay una, por ejemplo, que se llama Chaupea, ¿no? Y es una organización importante. Es a nivel internacional, a nivel nacional también. Y pues que crea esa concientización. Es una red de alumnos de nivel superior y que hacen foros, hacen programas para lograr esta concientización. Es lo que hacen ellos, ¿no? Y es importante. Tiene un impacto. Yo solamente creo que les falta nada más un poquito de apoyo para difundirlo más, ¿no? También aquí en México tenemos una secretaría especializada en el medio ambiente, que es la SEMARNAT. Entonces, la SEMARNAT también aquí en México existe y es la encargada de ver también por todos estos foros, por todos estos espacios que se brinden, que se haga la concientización, ¿no? Lo que sí necesitamos nada más es más participación activa. Eso sí es importante, porque podemos tener todos los medios, ¿no? Y todo el recurso, pero si la población no quiere participar, pues entonces ya sería un problema, ¿verdad?
1: Sí, y sobre todo que yo creo que si logras concientizar, pues la gente lo va a hacer ya como por default, ¿no? Va a decir, es que yo ya detecté que aquí hay un problema. Y pues vamos a tratar de darle solución a través de acciones, ¿no?
0: Así es, y hablamos de concientización más que de como de obligación, ¿no?
1: Sí.
0: Porque cuando tienes conciencia, tú sientes ese compromiso. Y cuando tienes obligación, realmente lo haces, pues no porque tú quieras hacerlo, sino porque te están... ¿Sabes qué? Es que debe ser así, ¿no? Y tú no tienes ni idea por qué debe ser así. Pero si te concientizan y dicen, no, mira, debe ser así por esto y por esto. Te dan las razones, ¿no? Antes estaba así, antes estábamos un poco mejor en cuestiones de medio ambiente. A lo mejor ahora tienes más comodidad, pero en medio ambiente pues estamos más rezagados, ¿no? A lo mejor no pudiera existir esta diferencia. Entonces sí es importante la concientización y diferenciarla de la obligación, ¿no?
1: Sí, es que si hay concientización, pues vas como que con la convicción de hacerlo, ¿no? Vas porque tú quieres, porque estás convencido de que realmente lo quieres hacer. Y de que eso que tú hagas va a tener un impacto, ¿no?
0: Así es, ¿no? Y te digo que cuando se hace de esta forma, pues realmente sí se ven cambios, ¿no? Es como cuando tú haces una actividad por gusto. Yo creo que la haces todavía mejor que cuando la estás haciendo por obligación, ¿no? Que debe hacerse bien, pero la harías mucho mejor cuando es por gusto.
1: Y estás convencido de lo que estás haciendo.
0: Exactamente, ¿no? Si estás convencido, lo vas a hacer. Mira, con los ojos cerrados vas a ir a tirar tu basura donde corresponde. Con los ojos cerrados vas a ahorrar la suficiente agua. Con los ojos cerrados vas a tratar de generar, pues más, por ejemplo, botes de basura.

0: basura, ¿no? Afuera de tu casa, para que la gente que va pasando no, a lo mejor no tire la basura ahí en la calle, ¿no? Y aunque es la calle y dices, ¿sabes qué? No me corresponde, pues no dirías eso, ¿no? Dirías, pues aquí está, a lo mejor la gente no tiene dónde tirarla y le urge tirarla, pero aquí está este espacio y ahí puedes tirar la basura.
1: Pero aquí viene otra, ¿no? Por ejemplo, bueno, personalmente lo que acostumbres, si te comiste algo o eso, pues la guardas tu basura, ¿no? Hasta que
0: llegas a tu casa, ¿no? Eso sería lo ideal, ¿no?
1: O claro. Encuentres un bote en algún parque o así.
0: No, y eso es parte de la concientización que tienen las personas. Ahí te das cuenta, ¿no? Porque qué feo es ver cuando vas en tu carro y de repente de la nada alguien vuela una botella, ¿no? Entonces dices, oye, pues qué complicado, ¿no? Qué complejo esa parte, ¿no? Y esto, por ejemplo, que tiran las cosas en los carros, hablando de este tema, también ha ocasionado, por ejemplo, incendios forestales.
1: Sí.
0: ¿No? Para la gente que a lo mejor fuma y tira las colillas y de repente parecieran inofensivas y cuando ves ya tienes un incendio completamente, ¿no? Sí. O alguna fogata de alguien irresponsable, ¿no? Que lo ve como un camping, como un día de campo.
1: Sí.
0: Y pues te lleva a otras cosas, a lo mejor porque no conoces del tema, porque no sabes apagarlo, porque dices, ay, que se apague solo, ¿no? O no hay ningún problema, ¿no? Y al final suceden cosas grandes. De algo chiquito puede suceder algo muy grande y que tiene un impacto muy negativo.
1: Sí, porque a lo mejor una colilla de cigarro o como dices, no apagaste una fogata y fuiste día de campo y terminas por acabar con, no sé,
0: incluso
1: gran número de hectáreas.
0: Se me ocurre también, por ejemplo, pensar en los lobos de Cantuya, son muy bonitos. Eso no hay duda, ¿no? Pero también aquí, por ejemplo, en la zona de Acatlán, yo creo que son peligrosísimos. Peligrosísimos. Imagínate que un globo cae en un lugar donde está seco, ¿no? Hablamos que es febrero, marzo, y entonces cae en una zona seca, pues el incendio ya no lo apagas.
1: No.
0: O sea, va a ser muy complicado apagarlo, de verdad. Vas a necesitar mucho recurso humano para poder apagar ese incendio y al final va a tener una repercusión muy negativa. Y en lugares con una vegetación como Acatlán, que pertenecen a la selva baja caducifolia, pues sí, va a afectar demasiado, ¿no? Esto entonces hay que verlo de manera positiva, ¿no? ¿Qué se puede hacer y qué no se puede hacer, ¿no? Para que no haya esas afectaciones que decimos, ¿no? Además de cuidarlo, pensar en las acciones que estamos haciendo, ¿no? ¿Están afectando al medio ambiente? ¿Sí o no? Y ya ahí lo vemos. Es creo que muy importante.
1: No, y de por sí aquí en la zona es muy, muy complicado recuperar una zona ya árida. Y si todavía haces eso, pues peor, ¿no?
0: Sí, entonces, sí, no, hay que pues saber lo que estamos haciendo, ¿no? Y hacerlo con conciencia, como lo estamos platicando.
1: Concientizar, ¿no? Así yo creo que es la clave de todo. Bueno, pues vamos a nuestro tercer corte cultural y regresamos a su programa Campo Mixteco.
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7: Son las 5:48.
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0: Continuamos. Regresamos a su programa Campo Mixteco, al último bloque, ya casi nos vamos y pues vamos a aprovechar al máximo este ratito que nos queda para seguir charlando con el ingeniero Cuauhtémoc. Ingeniero Cuauhtémoc, pues, ¿cómo tú crees que los radioescuchas podrían participar en la educación ambiental a nivel de su comunidad?
1: Yo creo que promoviendo y actuando sobre prácticas sostenibles en el entorno, ¿no? ¿A qué me refiero con esto? No, por ejemplo, los jardines polinizadores, esto que mencionábamos. No, esto es muy sencillo, tú lo puedes hacer en tu casa, un pequeño jardincito, buscamos las plantas de la zona, a lo mejor que puedan ser más polinizadoras o más atrayentes de algunos insectos. No sé si recordarás, hace un tiempo se veían más mariposas, se veían más abejitas, se veían más insectos que estaban en las flores, en las plantas.
0: Incluso en la carretera, ¿no? Tú encontrabas mucho insecto que rebotaba.
1: Así es, y ahora no se ve tanto, ¿no? Entonces sí es importante que en nuestra casa tengamos un espacio, a lo mejor de un jardín polinizador, ¿no? Esto sería una buena práctica para el entorno. La otra, aunque no sea una reforestación pues a nivel regional con las plantas nativas, pero sí que cada persona pues tenga sus árboles. Yo creo que es importante que tenga sus árboles, ya sean frutales, ornamentales, ¿no? Sé que es difícil, pero pues si ya tenemos un impacto negativo desde que ponemos una casa y quitamos, desmontamos todo el lugar, pues al menos que tengamos unos árboles, ¿no? Yo creo que es importante. Además nos dan sombra, ¿no? En algunos casos nos dan frutos, uh-huh. O en otros nos embellecen el paisaje, ¿no? Hay un árbol muy bonito aquí en la zona que le llamamos pata de león, que da una flor muy bonita, ¿no? Y se ve muy, muy, muy, muy padre ahí el lugar cuando está floreando, ¿no? Entonces, a cosas como estas es que nos favorecen al medio ambiente y además a no cambiar nuestro entorno, ¿no? Y cuidar también la temperatura del lugar, porque podemos crear microclimas también en nuestras casas. Hay casas, por ejemplo, que se siente un calor insoportable, pero hay otras donde hasta se siente fresco adentro, sí. De verdad, y es por los árboles. No, entonces, estas pequeñas acciones son las que pueden hacer también. Cuidar el agua es muy importante. A lo mejor hace falta también informarnos de cómo podemos crear un humedal, ¿no?, en nuestras casas para poder aprovechar el agua donde lavamos los trastes, donde lavamos la ropa, ¿no?, y que se pueda aprovechar de una manera más eficiente, ¿no? Creo que esto nos hace falta, lo que hablábamos también un poquito antes, programas donde nos enseñen, talleres donde nos informemos y que además haya participación activa de la sociedad para que tenga la capacidad de asistir y después de implementarlo en su comunidad, en sus casas, en sus hogares.
0: Pues son muy buenas acciones las que recomiendas y también pues sobre todo resaltar que cuando colocas alguna planta, algún polinizador, pues muchas veces llegan, por ejemplo, los colibríes, ¿no? Y no, pues es un espectáculo ver a un colibrí ahí.
1: De verdad, no, hoy en día es. Yo me acuerdo cuando era niño, yo tengo 30 años, pero cuando era niño con mi abuelo, él tenía muchos árboles frutales, y entonces llegaba una muy grande cantidad de aves, ¿no? Entre ellas muchos colibríes. Hoy, de verdad que es difícil. No veo la misma cantidad de aves.
0: Sí, ya no. Y bueno, ¿cuáles son los beneficios de la educación ambiental para la salud humana?
1: Pues para empezar, por ejemplo, en la Ciudad de México, ahí te dicen claramente qué días no puedes hacer ejercicio al aire libre, por ejemplo, ¿no? ¿Sabes qué? Hoy el ambiente está con una cantidad de contaminantes más elevado de lo normal y ya es dañino para la salud humana, ¿no? Y entonces tú ya no puedes salir a hacer ejercicio al aire libre, ¿no? Aquí, por ejemplo, creo que afortunadamente todavía podemos, pero ese es un beneficio. El otro beneficio que nos puede dar, por nombrar algunos, porque son bastantes, ¿no?, es que no estamos expuestos a esta cantidad tan grande de contaminantes, que finalmente en algunos lugares se ha comprobado que los lugares que están cerca de tiraderos de basura, o de tiraderos de basura más bien, algunas personas son susceptibles a que les den cáncer, ¿no? Entonces, es a raíz de estos contaminantes, ¿no?, que están en exposición por estos contaminantes y que pues tienen una afectación muy grave. El cáncer pues es incurable, es una enfermedad terminal. Y qué mejor que podamos evitar esto, ¿no?, con cosas, pues que realmente que las cosas se hagan bien, más bien. Que se haga muy bien, fomentar estos hábitos de la basura, de hacer rellenos sanitarios, por ejemplo, en lugar de tiraderos

0: de basura, ¿no? Por ejemplo, para evitar esta exposición a estos contaminantes, sabemos también que si reducimos el uso de los automóviles, ¿no? Si los revisamos también, por eso es importante revisarlos, para que no generen estos humos que finalmente pues dañan el medio ambiente, lo calientan un poco más y al final resulta dañino para todos.
1: Pues sí, al fin y al cabo son acciones que pueden ayudar en la mejora del ambiente y en beneficio pues de toda la población, ¿no? Y según tu opinión, ¿qué papel crees que juegan las tecnologías en la educación ambiental?
0: Pues mira, yo creo que ahorita facilita mucho la comunicación y la colaboración, ¿no? Entonces creo que las tecnologías nos vienen a ayudar cuando las utilizamos de manera positiva, pues realmente nos funcionan y nos ayudan demasiado, ¿no? Para hacer tareas, por ejemplo, en este caso de la educación ambiental, pues nos acortan la comunicación. Podemos dar un comunicado y yo sé que mucha gente se va a enterar, ¿no? Si lo hacemos viral, si lo compartimos, se va a dar a conocer y la gente lo va a leer por más, aunque sea una imagen, o una imagen es más llamativa a veces, ¿no?, que un texto, y la va a ver y pues ya se le queda en la mente, ¿no? Aunque lo pase rápido ahí en las redes sociales, pero se le queda, ¿no? Y si bombardeamos las redes sociales con esta información, pues se le va a quedar aún mucho más, ¿no? Y se va a volver algo cotidiano, ¿no? Esto de cuidar el medio ambiente. Yo creo que las tecnologías son importantes y hay que utilizarlas a nuestro favor.
1: Sí, en beneficio sobre todo de, pues de las personas y del medio ambiente, ¿no? Si a través de esto podemos hacer llegar información, volvemos a esta palabra que concientiza a la gente, pues hay que aprovecharlas, ¿no?
0: Así es.
1: ¿Y tú cómo consideras que se pueden fomentar la participación de la comunidad en proyectos de educación ambiental?
0: Yo creo que nos hace falta hacer más eventos, ¿no? Más eventos relacionados a esto de la concientización primero, y después de que la gente se pueda involucrar de alguna forma en algún proyecto, ¿no? De que la comunidad pueda involucrarse en algún proyecto y de que vean cosas positivas a través de ese proyecto, ¿no? Ponemos el ejemplo otra vez, ¿no? De un centro de acopio, ¿no? Y ¿sabes qué? Mira, la gente se organizó, o pudimos organizarnos, y se está trabajando en el centro de acopio, y ahora, por ejemplo, hay un jardín, ¿no? Con juegos para niños, y además es bonito, y puedes ir a correr, y puedes ir a un rato ahí con tu familia, pues yo creo que a la gente le va a agradar mucho, ¿no? Y es una buena participación, y la gente se va a dar cuenta que está haciendo algo positivo, porque ¿quién no quiere llevar a sus hijos o a sus hijas a un parque que esté bonito, que haya árboles, que haya juegos, ¿no? Que esté limpio? Yo creo que todos, ¿no? Que haya seguridad. Eso es importante, ¿no? Que no solamente se trabaje por trabajar, sino que también pues obtengamos un beneficio. Porque en la basura, como le llamábamos antes, hay dinero, ¿no? Y entonces se puede hacer, pero la idea es estar organizados y que existan estos programas de apertura para la comunidad.
1: Sí, eso que mencionas está muy bien, esos lugares como de esparcimiento, ¿no? En los que puedes tal vez hasta convivir con la familia, pasar un rato agradable. Y pues si es que tenemos un lugar pues con una buena población de árboles, pues me imagino que respiran un aire puro, limpio.
0: Así es, ¿no? Que tuviéramos un pulmoncito, ¿no? En cada lugar, en cada pueblito. Yo sé, ¿no? Aquí, por ejemplo, es un lugar donde todavía afortunadamente podemos ver los cerros, ¿no? La vegetación está, no toda está llena de casas, por ejemplo, no todo el lugar, pero aún así es importante que no perdamos estos espacios, ¿no? O que los reforcemos, ¿no? O sea, si ya está el cerro y está muy bien, no significa que no puedes tener un parque con árboles, ¿no? Eso es a lo que voy.
1: Sí, porque al fin y al cabo se sumaría, ¿no?, a esta parte de reforestar.
0: Así
1: y
0: es.
1: Y que además crees un lugar de esparcimiento donde la gente puede ir y distraerse.
0: Así es.
1: Bueno, ¿y qué estrategias efectivas existen para cambiar comportamientos no sostenibles a través de la educación ambiental?
0: Pues yo creo que hay que integrar la educación ambiental a nuestra vida cotidiana, ¿no? Creo que es importante que la integremos como parte de nosotros, como parte de nuestra formación, de nuestra educación, que se adopte en la escuela, como lo acabamos de mencionar, que se le dé la importancia que merece, ¿no? Que haya, a lo mejor que algunas materias estén enfocadas, porque ahora así lo están, ¿no? A ejemplos, ¿no? Pero con un sentido ambientalista, ¿no? De cuidado del medio ambiente, de trabajo colaborativo, de participación activa, ¿no? Eso es bien importante.
1: Sí, de participación activa, y creo que es la palabra del día de hoy, la concientización, ¿no? Que lograr que

0: que, por ejemplo, los alumnos o las personas en general de la comunidad tengan esa conciencia de hacer algo que aporte beneficio al medio ambiente, ¿no?
1: Claro, y lo mencionamos mucho porque yo creo que es lo más complicado. Hacerlo tal vez es más fácil que lograr cambios en la mentalidad de algunas personas, ¿no? O de todos nosotros, más bien, ¿no? Porque nosotros hay veces que ya estamos acostumbrados a algo, o que por tradición hacemos algo, y a lo mejor no está del todo correcto. No digo que esté mal, pero a lo mejor puedes mejorarlo, ¿no? Puedes enfocarlo a algo mejor, o puedes de alguna forma lograr encontrar algunos parámetros que te permitan hacer, al final de cuentas, una acción sustentable o sostenible.
0: Sí, pues fue una muy buena charla que hemos tenido aquí con el ingeniero Cuauhtémoc Gómez García. Pues yo creo que todas estas recomendaciones que nos da, pues son los aspectos mínimos que deberíamos considerar para ser, digamos, que unos ciudadanos responsables con el medio ambiente, ¿no?
1: Así es, y yo creo que también debemos dejar de lado lo que hacen las demás personas, ¿no? Es que la otra persona no tira la basura en su lugar, ¿no? Pero eso no significa que uno deba hacer lo mismo, ¿no? Es que a lo mejor esta fábrica contamina más de lo que contaminamos cierta cantidad de personas, ¿no? Yo lo sé, pero también es importante que nosotros hagamos algo como de manera individual, ¿no? Y a lo mejor se va pasando la voz y al final tenemos un trabajo colectivo que pudiera llegar a más oídos y que al final de cuentas se van a dar cuenta que la gente no está contenta a lo mejor del modo que se llevan ahorita, a cómo funcionan a lo mejor las fábricas con los contaminantes, y pues se puede tener un sentido más ambientalista, ¿no? Porque depende de nosotros, los que consumimos finalmente somos nosotros, ¿no? Ahí está el producto y tú lo consumes, tú sabes si lo consumes, ¿no? Y así pasa.
0: Sí, y que incluso en lugar de quejarnos de que otro no hace lo que yo hago, pues mejor tratar de inspirar a más personas a hacer lo que yo hago, ¿no?
1: Exactamente, ¿no? Eso es muy importante. Fijarse, y si podemos cambiar a una persona de 1,000, yo creo que ya la llevamos de gane.
0: Exactamente, sobre todo en tu entorno, ¿no? A lo mejor que el vecino vea que yo estoy separando basura.
1: Y funciona, tú siembras unos arbolitos y te da sombra y el vecino ve y dice, ah, yo también quiero mis árboles que me den sombra, ¿no? Para estacionar mi carro a lo mejor.
0: Exactamente. Y poco a poco como que por lo menos vas influyendo ahí en tu entorno más próximo,
1: Así es, esa es la intención, ¿no? Que podamos ver que existe una concientización, que la gente debe hacerlo, que es importante ver el medio ambiente y que hay que hacer esas pequeñas acciones que pueden mejorar la vida de todas las personas.
0: y sobre todo que yo creo que estando en el hogar, pues los más pequeños van viendo y posteriormente pues lo van a ir replicando ya en sus próximos hogares, ¿no?
1: Claro, y ya como un hábito, ya como un
0: Exacto.
1: hábito y no como una obligación.
0: Pues muy importante todo lo que nos acaba de comentar Inge. Desafortunadamente se acabó el tiempo, es un tema muy amplio, pero esperamos que toda esta información que nos acaba de dar el ingeniero Cuauhtémoc le sirva a todas los radioescuchas que lo apliquen sobre todo, ¿no? Que por lo menos una acción de la que nos acaba de decir la lleven a cabo y que poco a poco vayamos aportando al medio ambiente. ¿Algo más que quisieras agregar, Inge?
1: Pues muchas gracias por la invitación. Realmente para mí es un placer estar aquí con ustedes y compartir un poquito de información, ¿no? Yo creo que es relevante y que es importante que todos tengamos esa conciencia ambiental para que podamos tener un mejor futuro.
0: Pues muchas gracias a ti por haber aceptado la invitación y por toda esta información que nos compartiste. Se despide Jorge Merino. Esto fue su programa Campo Mixteco y esperamos que nos sintonicen en nuestra próxima edición. Hasta pronto.
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